Con más música de Brasil seguimos esta madrugada en Radio Castilla-La Mancha y no del género bossa nova. Del disco que dedicaron precisamente a autores brasileños, los Manhattan Transfer del 87, se llamaba el disco precisamente Brasil. Me quedo con esta composición de Javan en la versión de Manhattan Transfer con la vocalista del grupo, Cheryl Bentayne. Esquinas, en inglés, So You Say.

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la recordaba yo tan agradable esta canción. Además, fue uno de los sencillos del disco. Última colaboración entre Quincy Jones y Michael Jackson, aquel de Bad, con Syda Garrett, una vocalista que, por cierto, quiero recordar que también compuso con Michael Jackson aquella canción de Man in the Mirror. Bueno, pues ahí seguimos con otra precisamente del 87. Esta era de nuestro querido Albert Hammond, sí, se la compuso a los Starship. Para una película que se llamó Maniquí, Nothing's Gonna Stop Us Now.

tiene un puñado de canciones gloriosas Albert Hammond, interpretadas con su voz, pero sobre todo canciones que ha cedido a otros artistas. Y también vinculado a España, porque aunque él nació en Londres, se crió en... pasó su infancia y toda su juventud en Gibraltar. Y por eso se relacionó tanto con los rockeros españoles de ese tiempo. Y compuso para Luz Casal, por ejemplo, esta canción, pasada las décadas, Entre mis recuerdos.

0: Flor Prometida se llamaba ese disco, que recordaba bastante al título de una de las películas de Pedro Almodóvar. Pues sí, se la compuso Albert Hammond. Además estaba dedicada a su padre, que por ese tiempo había fallecido. Un par de años antes, creo, antes de la grabación de esta canción. Vamos ahora con otra pieza, que era del 97, pero estaba probando la versión de Los Héroes del Silencio, esta de La Chispa Adecuada, Bendecida. Pero como te he puesto mucho esta versión para el especial que grabo para la MTV desde México, es tan bonita.
1: Las palabras fueron avispas.
0: Así que al final es la que estamos escuchando.

para un especial, un desenchufado de la MTV y canción que en ese tiempo, a finales de la década de los años 90, dedicó a la hija de Mina, que fue uno de los amores de Enrique Bunbury. Bendecida la chispa adecuada. Benedetta, así se llama. Tiene dos hijos Mina, Massimiliano Pani, que es el que lleva sus cosas, y Benedetta, que es también actriz y canta de vez en cuando. Venga, otro especial para la MTV, también pasó por allí, por ese formato, Alejandro Sanz. Y precisamente la inédita de aquel desenchufado fue esta, y solo se me ocurre amarte, que además estaba dedicada a su hija mayor, Manuela, que tuvo, por cierto, con la modelo mexicana Heidi Mitchell. Alejandro Sanz.

Dedicada, pues eso, a Manuela Sanz. Es uno de los grandes orgullos de su papá, Alejandro Sanz, la hija mayor, que es diseñadora de moda. Y solo se me ocurre amarte. Otro que pasó por ese exitosísimo formato televisivo. MTV. Y desde México, Miguel Bosé. 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

cantando con Miguel Bosé, el colombiano Fonseca. La original, te recuerdo que abría el disco Los chicos no lloran. La mayoría de los autores de las canciones, italianos. Miguel Bosé, por supuesto, también. Pero en una de ellas colaboró Mikel Erentxun. Y repartieron autoría entre los dos. Una que se llamaba Hojas secas. Así que de Mikel Erentxun me traigo precisamente el disco que grabó durante el confinamiento. Para no aburrirse, convocó a sus amigos e hizo versiones de sus grandes canciones. Tanto en solitario como en su etapa de Duncan Dhu. Esta precisamente era de Duncan Dhu, A un minuto de ti. Y la grabó, ¿sabes con quién? Con Coque Maya, de Amigos de Guardia.

Roque Maya, muy dado a colaborar con sus colegas, al igual que Leiva, que se acudió ante un llamado de Viva Suecia. Este álbum se llamaba El amor de la clase que sea, y la canción en la que participaba Leiva es de las más bonitas. Justo cuando el mundo apriete, son Viva Suecia.

esta que viene ahora va a ser mucho más divertida y dadas las horas para estar bien espabilados. Ahí nos vamos a quedar con los La La Love You.

Los Guaraná, que cumplen estos días 25 años y están de celebración, por eso han querido grabar esta nueva canción con David Otero. De David Otero vas a preferir esta, es una etapa del canto del loco. La grabó, ya sabes, con...

0: David Otero y Taburete. Queda muy poquito para las tres, así que aprovechemos. Por eso me traigo esta de Conchita.
1: Con más de 3 minutos.
0: La de Tralará, pero grabada de nuevo, ¿sabes con quién? Con Rosalén.

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alianza que funcionó divinamente. La de Mark Ronson con el hawaiano Bruno Mars. Era tan Police, esta canción, Look Out of Heaven, maravillosa. Así que me quedo con Mark Ronson y también esta producción curiosa para una de las canciones que estaban incluidas en el disco.

dos canciones hemos tenido hoy francesas. Y de Manu Chao esta, Je ne t'aime plus, y la de Bon Govon. Esta curiosa adaptación que hiciera de dos canciones reggae del francés y también en parte español, porque su padre era español, de Manu Chao, periodista además. En Radio Castilla-La Mancha, en español, pero bien, porque caemos de patas a la música de los años 80, de un país en llamas, al que el disco del 85 de los Radio Futura han caído los dos.

una producción de lo más cargada. Con Julián Ruiz. Ahí se marchó a Reino Unido a grabar con Tino Casal esta formidable versión en español de la canción de Barry Ryan, Eloís. Más canciones de los años 80. Esta es original de ellos, de La Unión, Mil Siluetas, cuando eran, pues estaban los cuatro bienvenidos, pero eran cuatro. Ahora Rafa Sánchez se lo monta en solitario, como sabes. Sildavia, se abría el disco Mil Siluetas, su disco debut, donde iba la del hombre en París, con esta canción, Sildavia.

Algunas aventuras de Tintín se desarrollaban en ese país imaginado por Hergé, el artista belga. La línea clara famosa de los cómics. El cetro de Otokar, principalmente. Somos muy de Tintín aquí, en Radio Castilla, La Mancha, La Madrugada. Sildavia. El debut de La Unión y, por cierto, producidos por Nacho Cano. Vamos al último disco que publicaron a Chapó. Se llama El Momento y la mejor canción, sin duda, la que cantó y compuso Antonio Vega. Lucha de gigantes.

la pequeñez de una persona ante un mundo descomunal. La de interpretaciones que se pueden hacer con la poesía del gran y recordado siempre Antonio Vega. Lucha de gigantes, Nacha Pop. Venga, vamos a ir dejando ya los 80, que bastantes hemos escuchado. Nos quedamos ahora siguiendo con canciones así lentitas. Una canción de amor, una especie de bolero de Maná con Shakira, aquella de Mi Verdad.

Seguimos con la cosa del bolero y además con un cantante que se parece bastante a la voz a Fer, Vicentico, sí, el de Fabulosos Cadillac. Esta es una clásica argentina de Chico Novarro, Algo contigo.

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Menudo golpe de suerte tuvo José Manuel Soto con esta canción, la más conocida de todo su repertorio, de finales de los años 80. Nada menos que Roberto Carlos se hizo con ella en el 90. Vamos a seguir en plan clasicones y mira, pues te traigo Julio Iglesias. En un disco que se llamó Calor incluyó pues una muy conocida, un tango, aquella milonga sentimental, nada más y nada menos. La grabó en una especie de medley, que es el que vamos a recordar ahora. Estamos en el 92. Julio Iglesias.

Julio Iglesias poniéndose en manos de Ramón Arcusa, que era el que le llevaba las cosas por ese tiempo. Milonga sentimental. Vamos a continuar en plan latino y con el debut, después de abandonar la Miami Sound Machine, de Gloria Estefan.

ya iba preparando lo que sería su obra maestra, Mi Tierra, que llegaría un par de años después. Un homenaje a su querida isla de Cuba, que lleva décadas y décadas que no visita. Oye mi canto. Chimpún. Estamos con Bad, año 1987, la tercera y última producción de Quincy Jones para el rey del pop Michael Jackson. Este fue uno de los sencillos de Bad, The Way You Make Me Feel.

Man in the Mirror estaba también fenomenal de ese álbum de Michael Jackson, del séptimo de su carrera, Bad. Más canciones de la década de los años 80. A la postre yo creo que es la que más se programa en la radio, de Donna Summer. Y mira que tiene un porrón de canciones buenas. Esta no es de Giorgio Moroder. Tampoco tuvo nada que ver el italiano con aquel álbum que publicó en el 83 Donna Summer. She worked hard for the money. Ella trabaja duro por el dinero. En plan así camarera, Donna Summer.

y con su toquecito rockero, con las guitarras, dándole que te pego. Donna Summer, ella trabaja duro por el dinero. Me da tiempo ponerte una más, además va a ser de los Bee Gees. Pero, bueno, sí, a los coros. Se les puede escuchar. Es una canción que compusieron, ¿sabes para quién? Para Diana Ross. Estamos en el año 1985. Reacción en cadena. Un abrazo fuerte de José María Cervantes.

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2: Estamos. Buenas tardes, familia. En este lunes, primer día del mes de junio. ¿Y cómo viene este 1 de junio? Doble cita con Manzanares y Valdepeñas en el playoff por el título de Liga en Primera División de Fútbol Sala, con el segundo partido, el segundo asalto de cuartos de final para Viñalbal y Valdepeñas ante el Barça a las 9 en el Virgen de la Cabeza, con el objetivo de forzar el tercer partido de la eliminatoria antes, a las 8 y cuarto. Y en CM Play, Manzanares, que solo Hidalgo reciba Palma buscando su segunda victoria que le clasifique a semifinales, el mismo día en el que su entrenador Juanlu Alonso ha ampliado su contrato hasta 2031. Protagonismo compartido hoy con la que es la última tertulia de la temporada del Albacete Balompié tras 42 jornadas. Hoy ponemos notas a este Albacete 25-26. Protagonismo para la Unión Balompédica Conquense y nuestro pequeño gran homenaje a la temporada de los de Robert Gutiérrez, que se quedaron a las puertas del ascenso a esa primera federación. Protagonismo para el Depor Guadalajara, para el Club de Fútbol Talavera y para el Calvo Sotelo Portollano, los tres equipos junto a la Unión Balompédica Conquense, que estarán en la segunda federación por novedades en el presente y en el futuro más inmediato. Un protagonismo para la semana clave, también para el Manchego de Ciudad Real y Atlético Albacete, que buscan ese camino hacia la segunda federación. También protagonismo para el ascenso del Buenarenas Albacete Basket a esa primera FEB, para el aterrizaje de Alberto Reos en el CB Toledo o el adiós del entrenador más laureado de Europa con el Amiapa Albacete. Pero en este lunes hay mucho más, así que hasta las 4 de la tarde, Castilla-La Mancha en Juego, que puedes escuchar y volver a escuchar tantas veces como quieras en el podcast de Castilla-La Mancha en Juego, en arroba deportes CMM, en CMM Play y en el canal de YouTube de Radio Castilla-La Mancha. 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
3: No hay que volverse locos, hay que trabajar con humildad, con el apoyo de todos, porque el gran éxito del Manzanares, que eso es el Hidalgo, es que todo el mundo ha ido en la misma línea. Aficionados, sponsor, instituciones, deportistas, directivos, y tenemos que seguir en esa línea. Si hacemos las cosas bien, con humildad, pues de vez en cuando pues nos llevaremos alegrías como las de este año, y cuando las cosas vayan mal, porque esto es deporte y no se puede ganar siempre, porque eso es imposible, pues ahí es cuando tenemos que demostrar que sentimos el club, y ahí es cuando tenemos que apretar los dientes y empujar, como hemos hecho hasta ahora.
2: Juanlu Alonso hasta 2031. Paco López, buenas tardes.
4: Hola Manolo, buenas tardes.
2: El entrenador del Manzanares, que es el Hidalgo, que se convierte en uno de los más longevos del fútbol sala español.
4: Sí, cumple su sexta campaña con el Quesos El Hidalgo Manzanares Fútbol Sala. Tenía contrato otra temporada más hasta junio de 2027, pero ha prorrogado 5 años más su vinculación con el club. El anuncio se ha producido horas antes de ese vital partido de la fase por el título ante el Palma, que se va a disputar esta noche en el Manzanares Arena. Y Juanlu Alonso, como decías, que renueva hasta 2031 buscando éxitos. Bueno, no ha querido mencionar la palabra éxitos, sí que ha comentado que con el trabajo posiblemente vengan alegrías. Se ha quedado ahí esos proyectos, esas ilusiones de Juanlu Alonso, que como decía, se convierte en el entrenador más longevo de la Liga Nacional de Fútbol.
2: A todo esto me comentabas, Paco, y doble cita para Manzanares y Viñalbal y Valdepeñas en ese playoff por el título en Primera División, segundo partido para los de Marlon Velasco en el Virgen de la Cabeza ante el Barça, y para los del Juanlu Alonso 2031 ante Palma en el Manzanares Arena, en el partido con sello CM Play de la jornada.
4: Exacto, es el primer partido que abrirá esta jornada, bueno, rara, pero de fase ya por el título, la definitiva, del lunes a las 8:15, el Manzanares que recibe al Palma. Lo comentaba también Juanlu Alonso en rueda de prensa, va a ser difícil, muy complicado ganar dos veces al Palma de forma consecutiva, pero tratará de solucionar esta tarde-noche esta eliminatoria y evitar un tercer partido que se jugaría el jueves. El equipo llega ya cansado a estas alturas y lógicamente no quiere forzar esta situación. La ilusión, la intención de los jugadores manzanares es dejar ya por sentenciada con una victoria esta eliminatoria además rompería muchas quinielas, muchos pronósticos. Ante el Palma, para el partido de esta tarde, Toni Escribano es el único jugador que se queda fuera de la convocatoria, posiblemente, aunque Juan Alonso tenía dudas, decíamos que posiblemente se quede fuera de la convocatoria, arrastra problemas por un golpe recibido en el pie derecho y es en estos momentos la única duda de Juanlu Alonso. Por lo demás, en el Viña Albalí Valdepeñas recibe el Barça a partir de las 9 de la noche. Esta mañana han coincidido casi los dos equipos sobre este recinto porque a las 11 finalizaba Viña Albalí Valdepeñas y a esa hora llegaba el equipo del Barça, claro favorito para hacerse con el pase hacia las semifinales. Cuenta con todos Marlon Velasco, excepto ya las consabidas bajas de Juanan y de Boyes, que va a recibir un homenaje durante el encuentro, ya que cierra su etapa como jugador valdepeñero. Los locales apelan a la magia del infierno de la Mancha para dar la sorpresa y forzar un tercer partido que se jugaría el miércoles a las 9 de la noche en el Palau Blaugrana. Decíamos que Marlon Velasco intenta, lógicamente, que esa magia del pabellón Virgen de la Cabeza sirva de efecto para lograr una victoria y forzar el tercer partido.
2: Es lunes, 1 de junio, y esto es Castilla-La Mancha en juego.
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5: Queríamos construir algo grande, pero hay que ir paso a paso, como dices tú, ¿no? Empezamos pues, con la Nations League, que luego ya conseguimos un objetivo más importante como la Eurocopa, pero no nos creímos nada más allá de lo que éramos. Sabemos que el fútbol vive del presente, no del pasado. Creo que el pasado nos tiene que servir para llenarnos de confianza de que podemos hacer grandes cosas, pero entender que tenemos que seguir construyendo, ¿no?, ese edificio, por así decirlo, para poder alcanzar, para mí, el hito más importante a nivel de un jugador, ¿no?, ganar un Mundial.
2: Construyendo con Rodri Hernández, la selección española que mira al Mundial. David García, buenas tardes.
6: Buenas tardes.
2: En el segundo día de concentración de la España, Luis de la Fuente.
6: Ha sido efectivamente el segundo día, bueno, tercer día de concentración, pero segundo con entrenamiento, tras el cual han desfilado por el Media Day varios de los protagonistas de la selección, al que escuchábamos, el capitán Rodri. También han pasado otros afianzados a la selección, como Grimaldo y Oyarzábal, y otros novatos, como Pubil y Eric García. Un Rodri que ya escuchábamos que espera que este proyecto de la selección ponga su guinda, que culmine este ciclo de 4 años, donde se han venido conquistando la Nations League y la Eurocopa, y que en lo personal dice llegar mejor que nunca física y mentalmente tras su larga inactividad por lesión. Pero aunque la selección, como decimos, está en las Rozas, el foco de preocupación realmente hoy día está en La Coruña, porque el césped de Riazor, escenario del primer partido de preparación para el Mundial este próximo jueves ante Irak, presenta ahora mismo un estado muy deficiente debido al daño causado por la invasión de campo que se produjo ayer por la afición deportivista y la celebración del ascenso a primera. Una expedición de la Federación se encuentra desde esta mañana temprano comprobando in situ este problema y tratando de buscar soluciones contrarreloj que ahora mismo se antojan muy complicadas por el poco tiempo de margen. Y hablando de visitas, también hoy la selección ha recibido una muy especial en la concentración, precisamente la del anterior capitán, Álvaro Morata, muy querido en el seno del equipo y que se ha quedado fuera de esta convocatoria.
2: En ese Media Day le han preguntado a Rodri hasta en dos ocasiones sobre su futuro y su posible vinculación a la candidatura de Enrique Riquelme a la presidencia del Madrid, que estos días ha venido deslizando en diversas entrevistas que el actual mediocentro del City podría ser uno de los grandes fichajes de su proyecto en caso de ganar las elecciones a la presidencia. Rodri no ha querido pronunciarse sobre o por qué dice estar centrado y focalizado únicamente en el Mundial, pero lo cierto es que ni ha desmentido los rumores ni ha cerrado la puerta al club blanco.
5: No, intento no darle mucha importancia, sé que forma parte de a lo que me dedico, sobre todo bueno, pues cuando un jugador llega a ese tiempo en el final del contrato, es normal que suenen los nombres, pero bueno, yo estoy muy tranquilo, tengo las ideas claras y ya te digo que quizás si no hubiese habido Mundial, pues ahora estaría en otra dinámica, con un Mundial por delante. mi responsabilidad es centrarme.
2: Precisamente en esa carrera presidencial en el Real Madrid, Armando Clavero, buenas tardes.
7: Muy buenas.
2: Esta tarde estará en Toledo el candidato a la reelección, Florentino Pérez.
7: Eso es, en un acto para simpatizantes, socios de peñas de la zona. De hecho, ya ha anunciado su presencia la peña que lo organiza, que es la Ciudad Imperial. También va a estar la peña El Buitre, ambas de la capital regional. También se espera la presencia de peñistas de otras zonas de la región. Un acto que va a comenzar a las 7 en el Cigarral del Ángel y donde se espera la afluencia de numerosos madridistas. Lo que se conoce, vamos, como un buen baño de masa. Recordamos que las elecciones a la presidencia del Club Banco son ya este domingo.
2: A las 3:09. Podemos saludar a Javier Martín Tejero, que es el presidente de la peña madridista Ciudad Imperial de Toledo. Javi, buenas tardes.
8: Buenas tardes, Manu.
2: ¿Cómo va? ¿Cómo muy bien. ¿Cómo se ha gestionado y se ha gestado esta visita de Florentino Pérez a Toledo? Que no es algo habitual ver al presidente del Real Madrid fuera, digamos, del ámbito de su despacho.
8: Bueno, pues ciertamente es un motivo de satisfacción para los socios y peñistas y simpatizantes de la zona, porque ciertamente la provincia de Toledo, la masa social es un peso de un 6% de los socios del Real Madrid, con lo cual aquí hay mucha afición y muchos socios, y para nosotros, pues lógicamente, es un motivo, como he dicho, de satisfacción y de alegría, de disfrutar de su presencia para que nos explique sus propuestas de futuro y para que nos recuerde el estupendísimo legado que ha dejado el presidente, porque es indudable que eso está ahí.
2: Precisamente por eso es un acto en el que va a presentar ese proyecto y también en cierta parte también un momento para acercarse también a peñistas y aficionados del Real Madrid, que es un acto, digamos, multitudinario, como decimos.
8: Lógicamente, al final el madridismo quiere tener cerca a sus representantes, y en este caso el presidente Pérez, que ha sido más de 20 años presidente del Real Madrid, que venga a nuestra ciudad, pues insisto, nos alegra enormemente y estamos deseando de acogerle y de darle el cariño que se merece.
2: Aprovechando la presencia de Florentino Pérez, sí que es verdad que es más habitual ver la figura de Emilio Butragueño en este tipo de actos, ¿no?, de vinculación con las peñas. ¿Se va a aprovechar para hacer algún tipo de homenaje o de reconocimiento a Florentino Pérez?
8: No, entendemos que este es un acto privado, por así decirlo, en el que él presenta su candidatura, pero bueno, lógicamente se le tratará con el cariño merecido y en consecuencia, entendemos que se irá contento de la ciudad de Toledo.
2: Algunos preguntarán, ¿el otro candidato, Riquelme, se va a acercar o tienes constancia, Javi, de que se vaya a acercar a Castilla-La Mancha o a Toledo?
8: En principio a mí yo he tratado con alguien de cercano a él, pero no de una manera oficial, con lo cual hasta la fecha yo no tengo ningún conocimiento de ese hecho.
2: Bueno, lo cierto es que esta tarde va a estar Florentino Pérez en Toledo, en ese acto precisamente impulsado por la peña madridista Ciudad Imperial de Toledo. Javier Martín Tejero, muchísimas gracias, un abrazo enorme.
8: Gracias a ti, Manu. Buena tarde.
2: Buena tarde igualmente. Bien, a esto es que antes de ir con la tertulia del lunes del Alba, vamos a cerrar esta portada del lunes también, primero de junio, con Armando Clavero, el adiós de Abraham Carrión de la Miaba Albacete.
7: Una noticia que ha saltado este mediodía para sorpresa de todo el mundo. El club manchego le ha destituido. Esta mañana el técnico gaditano ha recibido una llamada comunicándole la decisión después de varios años al frente de la Miaba, donde lo ha ganado todo, Liga, Champions, Copa. Esta temporada es verdad que había caído en las tres semifinales, en la Copa de Europa, en la Liga y en la Copa del Rey, sin haber ganado un título, en lo que ha supuesto, repito, su destitución. Un Abraham Carrión, por cierto, al que aún le resta estaban 2 años más de contrato. Hace unos minutos hemos podido hablar con él.
9: Evidentemente los tiros vienen porque no se han conseguido todos los títulos a los que el club aspira, ¿no? Entonces somos un club que tiene que pelear por todos los títulos y si no se consiguen, pues evidentemente queda ese sabor amargo, ¿no? Uno sabe que las cosas no están bien porque cuando tú esperas ganar y no ganas, pues evidentemente todo el mundo se decepciona, los primeros nosotros, ¿no? Pero evidentemente, como te digo, yo no voy a mentir a nadie, yo quería continuar y me sentía con fuerzas de continuar, pero a partir de ahí no soy yo quien toma la decisión.
2: Pues suerte a la nueva oportunidad que pueda salirle a Abraham Carrión después de que sea el entrenador más laureado de la historia de la Miaba Albacete y prácticamente de Europa, con todos esos cantidad de títulos, además seleccionar nacional de baloncesto en silla de ruedas. Todo esto en una jornada de lunes en el que vamos con la que es la última tertulia del Albacete Balompié, jornada 42, bajamos la persiana, vamos a poner notas.

0: Y en la Casa Blanca, pero la del Albacete, Cristo Lozano, buenas tardes.
1: Manuel Martín de la Vega, buenas tardes.
0: Gabriel Miranda, buenas tardes.
2: Buenas tardes.
0: Y Juan Salto, hola Juan, muy buenas.
3: Hola, buenas tardes.
0: Y a Iván Robanivi, Roba, muy buenas tardes.
4: Hola, buenas tardes.
0: A ver, Cristo, no me quiero poner sentimental, pero es verdad que el pasado fin de semana bajamos la persiana a la temporada 25-26 del Albacete Balompié después de esas 42 jornadas que dejan... Bueno, ahora le vamos a poner nota a la temporada del Albacete. Cristo, pero si yo te dijera, ¿qué nota le pondrías tú a este Albacete 25-26 que nos ha hecho? A ver, no quiero recitar yo, lo dije un par de semanas atrás en una tertulia, de lo que se ha convertido este Albacete esta temporada, una casa de locos, ¿no? Porque han pasado circunstancias que no suelen vivir ni siquiera muchos clubes a lo largo de un... yo que sé, una década, ¿no?, de eventos, ¿no? Sin ir más lejos, se me viene el hito copero, ¿no?, del día del Real Madrid, aquel partido contra las cuerdas, contra el FC Barcelona, el actual campeón de Liga. Bueno, por decir algunas cosas, ya podemos hablar de aquellas remontadas en el último instante de apenas dos goles, el partido frente al Racing de Santander, el partido frente al Sporting de Gijón, no sé, bueno, se me vienen muchas cosas a la cabeza. Pero, ¿qué nota le pondrías, Cristo, después de estas 42 jornadas, y nos ciñemos a lo que ha sido esta temporada del Alba?
1: Coincido en el resumen prácticamente contigo en todo, ¿no? Porque ha sido una temporada muy brillante en Copa del Rey. También le añadiría pues el poder pasar por primera vez una ronda de penaltis, ¿no?, en toda su historia, además ante un conjunto de enjundia como es el Celta de Vigo, luego lo que ocurrió con el Real Madrid, el Barcelona acabando ahí pidiendo la hora, y luego en Liga, pues momentos que yo creo que también van a quedar grabados en nuestra retina para siempre, ¿no? Partidos pues históricos como el que tú comentas, el de la remontada en el Molinón cuando ibas perdiendo 0-3, o la increíble goleada ante el que ayer se proclamaba campeón, ni más ni menos que de la categoría, como es el Racing de Santander, ¿no? Si todo ello pues lo unimos y hacemos un balance general, yo creo que prácticamente todos vamos a estar de acuerdo en que este Albacete Balompié pues estará probablemente en el notable, entre el 7 y el 8, quizás el 9 para mí es el playoff, el 10 es el ascenso directo. Entonces, si me guío por este baremo, teniendo en cuenta la tranquilidad de la temporada, unido al gran bagaje en la competición de Copa del Rey, pues yo entiendo que en 7,5 o 8 sería una nota para mí justa para este Albacete.
0: Gabriel, ¿qué nota le ponemos al Albacete?

0: Va.
1: Pues mira, te voy a ser sincero. Yo, antes del partido de anoche, le gané en Mirandés, le iba a poner al Albacete un 7.5. Pero le voy a poner un 8. Le voy a poner un 8 porque después de todos los inconvenientes que ha padecido el equipo, hablo de lesiones, conseguir lo que hemos conseguido. Yo ayer cuando estaba mirando este partido digo, qué importantísimo continuar en la liga del fútbol profesional. Esas caras cuando el Mirandés había perdido. Además, ojo, había perdido metiendo dos goles. Uh-huh. Dos goles que milimétricamente se le anulan. Para mí una injusticia total porque el fútbol, no sé, eso lo desvirtúa un poco. Pero ver después las caras de los jugadores, las caras de los aficionados llorando, a lágrima viva. Pues yo pensaba en mi cabeza, digo, madre mía, qué importante es lo que nosotros hemos sido capaces de hacer esta temporada con todos los problemas que hemos tenido. Así que yo le voy a poner al Albacete, le voy a poner un 8. Porque tenemos que pensar también una cosa, cada vez esta categoría se va a poner más difícil. Los que la seguimos y escuchamos noticias y todo lo que se mueve por ahí. Pues yo, por ejemplo, escuchar que al Girona le van a dar 18 millones y medio de euros por el descenso de categoría, prácticamente lo mismo al Mallorca, y 9 millones al Oviedo, pues digo, ¿qué tenemos nosotros que hacer para poder mantener la categoría? Es decir, todos estamos pensando en los playoffs, pero yo lo dije, me parece, en la tertulia pasada, que yo me conformo ahora mismo con mantener la categoría, porque es una competición muy bonita, muy difícil, y después a esto añadimos, y ya con esto termino, el tema de los filiales. Se han plantado 4 filiales en el playoff de ascenso para subir a segunda división, 4 filiales poderosísimos con presupuestos como, por ejemplo, el Villarreal, de 215 millones, que aunque le dedique 6 o 7 a su filial, pues imagínate qué tipo de filiales van a hacer. Claro. Entonces, de los 4 que hay, es posible que se metan incluso 2, los 2 que suban, porque tienen plantillas muy buenas, muy buenas. Entonces, yo voy a disfrutar con haber mantenido la categoría y, por supuesto, al Albacete le voy a dar un 8.
0: Un 8 le pongo... Y lo sumo, ya luego hacemos la división a ver lo que nos sale la nota media. Juan, ¿qué nota le ponemos a este Alba 25-26?
2: Pues yo voy a ser un pelín mejor, un 8.5.
0: Coñi, esto no me lo esperaba, Juan.
2: Yo creo que lo que hemos vivido este año en Copa del Rey, evidentemente, realza mucho la nota. Creo que fue increíble, fue especial, fue algo que ese ambiente llevaba también mucho tiempo sin vivirse, esas grandes noches que fueron 3 consecutivas, que yo creo que levantaron muchísimo ánimo en la ciudad y un sentimiento por el Albacete que hacía tiempo que no se vivía, quizás con la época también, bueno, con el año de playoff de Rubén Alves, pues también se vivió algo parecido, pero creo que fue algo muy especial y que evidentemente realza la nota hasta, pues eso. Quizá el sobresaliente que habéis dicho es como meterte en un playoff de ascenso y la matrícula de honor, pues el ascenso a primera división hubiera sido vía playoff o vía ascenso directo. Pero creo que ha sido muy buena. Le hemos sacado 19 puntos al descenso, que sí que es verdad por el bajo bagaje de puntos que han conseguido los equipos de abajo, pues ha sido la permanencia más barata, creo que de la historia de la segunda división, o de la historia reciente al menos, pero sacarle 19 puntos al descenso, pues habla muy bien de la plantilla, habla muy bien del cuerpo técnico, y a nivel de resultados, pues siempre se puede pedir más, pero creo que es lo suficientemente buena la temporada en general como para ponerle ese 8.5.
0: 8.5, la apunto. Juan, Roba, ¿qué nota le ponemos a este Alba 25-26?
3: Pues yo igual le bajo un poco la media, ¿no? Pero yo estoy un poco como Cristo, ¿no? Entre el 7 y el 8. Entonces creo que un 7.5 creo que es una buena nota. Si nos tenemos que ceñir a la Liga, pues estará bien esa nota. En Copa, pues sería algo más. Sería un 9, porque la verdad es que se hizo muy bien. Pero en el cómputo global creo que un 7.5 creo que es una buena nota para un equipo que, bueno, pues el otro día miraba resultados, ¿no? Y clasificación, por lo que los compañeros de lo barato que hasta este año la salvación, en la jornada 31 creo que teníamos 42 puntos, como por hace 10 jornadas o 11 que el equipo estaba salvo virtualmente, un poco viendo cómo los demás equipos han ido sumando puntos.

0: verdad que este año por lo de abajo han estado muy mal en general, y pues los puntos han sido, bueno, pues pocos en comparación a otros años donde se necesitaban 50-52 para poder salvarse. Nos ha faltado ese plus de poder haber luchado por alguna cosa más. Como dijimos la semana pasada, creo que el equipo estas últimas jornadas lo ha hecho bastante bien. No se ha dejado llevar, ha seguido compitiendo, dando la cara, ganando partidos. Lástima el del sábado en Ceuta, pero claro, pues es que no tenemos casi ni cambios, ¿no? Y con todo lo que hemos tenido de lesiones, jugadores vendidos, mercado de invierno, yo creo que el míster por fin dio el sí quiero, y creo que un 7.5 es una buena nota para un equipo que, para que le demos el plus de nota tirando a sobresaliente, pues igual le habría que haber hecho el playoff. Pero viendo justo también hace un rato, ¿no?, los números de otras temporadas, creo que en la 19-20 el que subió a primera creo que tenía 71 puntos, y este año con esos puntos no jugaba ni playoff, con lo cual había mucha diferencia entre los de arriba y los de abajo. Nosotros hemos estado ahí siempre media tabla más o menos. Así que 7.5, que es un notable, un poquito más, sin ser notable superior, creo que es una nota para que, ojalá, el año que viene subamos a un sobresaliente, con lo cual eso es que el equipo habrá hecho cosas mucho mejores.
1: Le vamos a poner un muy notable, aunque no existe, pero bueno, es un muy notable, ¿eh?, ¿no? La nota, ¿no? Un poco por decirlo, ¿no? En general, de la media que nos sale. Os voy a pedir, Gabriel, un... Es verdad que es difícil lo que voy a pediros, pero un nombre propio, uno que hayas dicho, este es el nombre propio de todo el año, puede ser, y por eso pongo ejemplos, ¿eh? Para mí lo es, yo pongo el mío, ¿eh? Es Alberto González, por muchas circunstancias, ¿no? Pero tampoco me lo podéis robar, ¿eh? O sea que no pasa nada. Yo digo por Alberto González porque ha sido protagonista, porque es un entrenador que ha entrado en un club centenario de la historia del Albacete, por lo que ha demostrado, por lo que nos ha generado, Cristo también, y mucho, mucho ruido con el tema de su renovación. Ahora la pregunta a Cristo, pero Gabriel, ¿qué nombre propio le podemos poner a un nombre propio del Albacete esta temporada?
2: Pues mira, yo lo que yo opino personalmente también, Alberto González.
1: Se puede compartir, Gabriel, no pasa nada, estamos en el mismo barco, entonces.
2: No, es que es lo que pienso, ¿no? Podría dedicarlo también a algún jugador en especial, pero no, se lo voy a decir a Alberto González, porque yo creo que es el entrenador que cuando más condicionado ha estado, pues ha salido a flote. Siempre, si lo repasamos a través de toda la temporada, es cuando nos hemos metido mucho con él, pues ha sobresalido, siempre ha estado ahí. Es cierto que el Albacete no ha hecho un juego muy vistoso, pero sí muy eficaz, y yo creo que a él le debemos muchísima parte de este, del mantenernos en la segunda división. Por lo tanto, si es un voto, pues mi voto para Alberto González.
1: Alberto González, protagonista para Gabriel de la temporada. Juan, ¿qué nos dices?
3: Pues yo más de lo mismo, ¿sí? Y es difícil salirse de Alberto, la verdad. Creo que cuando un equipo va mejor durante la temporada, sobre todo porque se empezó la temporada con esas dudas, con toda la cantidad de lesionados que hubo durante mucho tiempo, con sacar gente de la cantera, con esas eliminatorias, como he dicho, mágicas en Copa del Rey, pues todo ello, pues que suma que evidentemente no solo Alberto González, sino su cuerpo técnico al completo, pues han hecho un gran trabajo. Entonces, también, como has dicho, ha entrado en un club centenario de entrenadores, que pocos pueden decir eso en el Albacete de Balompié, y pocos pueden decir eso en segunda división. Yo creo que junto con el entrenador precisamente del Ceuta, creo que son los dos entrenadores más longevos de la categoría que hayan estado en el mismo club. Entonces yo creo que es para alabarlo, es para decirlo, que Alberto se ha ganado con creces el que digamos que el nombre propio de la temporada pues ha sido él.
1: Alberto González, también protagonista para Juan Salto. Roba, para ti, ¿quién es?
0: Pues si me permitís, yo voy a hacer como cuando se dan medallas en los Juegos Olímpicos o en campeonatos. Creo que hay tres medallas. Creo que medalla de oro sería para el míster, evidentemente.
1: ¿Sí? Por o sea, voy apuntando de Alberto, entonces.
0: Medalla de oro a Alberto González por su trabajo, por todo lo que ha hecho, evidentemente, con todos los recursos que tenía posibles. Creo que ha sacado, vamos, ha pulido y sacado brillo a lo que tenía. Ahí están los resultados, con todo lo que hemos comentado de lesiones, jugadores que se han ido y demás. medalla de plata para mí se la daría, está compartida, ¿no? Pero una medalla de plata a Pepe Sánchez, creo que con él en el terreno del juego, en defensa del equipo, ha sido muy solvente y ha hecho partidos increíbles, no sé, tiene magia, por lo que sea, como está en el césped, el equipo encaja muy poco y hemos conseguido muchos puntos con él, y medalla de bronce, aunque es una bronce-plata para nuestro jugador Jefte Betancourt, uh-huh, que a muchos nos ha callado la boca con el paso de las jornadas, que ha hecho muchísimos goles. Creo que darle también un meritazo enorme a un jugador que le costó entrar en el equipo de titular, que tuviese continuidad, minutos, y con trabajo, con esfuerzo, pues ha conseguido 14 goles en Liga y 4 en Copa, 18 goles en total. Creo que hacía muchos años que no teníamos un goleador en fútbol profesional como él, así que también tiene su parte de mérito. También mucho más jugadores, ¿no? Uh-huh. Que también tienen también su aportación, pero creo que esos son tres números propios. Uh-huh. Mister, por un lado, defensa, Pepe Sánchez por otro, y luego Jefte en la delantera.
1: Alberto y Cristo, ¿qué te apunto?
4: Pues yo voy a ser original y te lo voy a cambiar.
1: A ver.
4: Te voy a añadir a aquel que dirige los designios desde la Secretaría Técnica,
1: ah,
4: desde
1: amigo,
4: las oficinas del Albacete, como Estoché. ¿Por qué? Pues porque creo que ha conseguido un elenco de jugadores muy interesantes a un coste, yo entiendo que bastante bajo. Gente como, pues por ejemplo, Lizo Aín y Fran Gámez, que venían de equipos descendidos. Jugadores como Neva y Pepe Sánchez, que estaban sin equipo. Te trae a Lluís López de China, a Yogo y a Jefte de Grecia, cuando eran bastante desconocidos para todo el mundo. Uh-huh. Tienes gente como Javi Moreno, Lorenzo, Ale Meléndez, San Bartolomé, Valverde, Alex Rubio, que sí, que son buenos jugadores, pero todos proceden de primera división, o jugadores como Oben, que ni siquiera jugaba en el Ceuta. Es verdad que luego aderezados con futbolistas importantes de la categoría, como Puertas o como Mariño, pero lo que es el global de la plantilla, creo que son futbolistas que han demostrado el buen ojo que tiene el actual director deportivo del Albacete Balompié, que ha sido capaz de sobreponerse a muchísimas bajas, hasta 10 o 11 contábamos en Ceuta, y que ha demostrado que pues ha sabido contratar jugadores competitivos y polivalentes. Así que creo que también gran parte del mérito de lo que ha hecho el Albacete es para Toché. Así que para mí el oro se lo doy a Toché.
1: Bueno, pues Alberto y Toché. Bien, bueno, voy a apuntar ahí. ¿Me vais a permitir? Porque claro, es que el Alba va a cumplir, después de esta muy buena temporada, notable, muy notable del Albacete, su quinta temporada consecutiva en la segunda división, y creo que va a aprovechar también, porque luego Armando Clavero me echa la bronca y dice, es que estáis hablando del Albacete Balompié, que sí, que se ha consolidado en la segunda división, pero es que en la segunda división del baloncesto nacional, Armando Clavero ha logrado este pasado fin de semana el ascenso, el Bono Arenas Albacete Básquet.
5: Si hablabais de notables o de buenas notas, lo de el Bono Arenas Albacete Básquet es de matrícula.
1: Sí, bueno, pero porque ha ascendido.
5: Exactamente.
1: Claro, que no sea puñetero.
5: Ya no
1: con
5: solo
1: eso,
5: si que ha ascendido, sino que ha ascendido, claro, también en las circunstancias y con el equipo que había, que sin duda es lo más destacado. Nadie daba un duro por este equipo y lo ha logrado, y además en la cancha del Castellón, que había quedado primero en su grupo, y la verdad es que es un auténtico bombazo. La fiesta comenzó nada más acabar el partido. En la llegada ayer al Albacete siguió la fiesta, y hoy a partir de las 9 de la noche tendrá lugar la celebración oficial del ascenso a la Primera FED. Digo oficial porque, como te decía, la no oficial comenzó ya en Castellón. El acto de esta noche tendrá lugar en la Plaza de la Constitución desde las 9, como te decía, y en ese acto estarán los jugadores, el staff técnico y parte de su directiva, con el presidente, con Rafa Ortega a la cabeza.
1: ¿Sabes que si tendrá buena voz David Varela o no? Después
5: ya te
1: de
5: digo yo que no.
1: A ver, David Varela, buenas tardes.
6: Hola, buenas tardes.
5: Regular.
1: No está mal la voz.
5: Mejor
1: David,
5: de lo que
1: no
5: yo
1: está
5: creía.
1: Mal.
6: Pero no es de lo que pensáis, es de gritar en el partido.
1: Eso. Luego ya calladito en
5: buena
1: las celebraciones.
5: Buena salida.
1: David, ¿está todavía el equipo, estáis todavía como en una nube después de la machada de lo de logrado en Castellón?
6: Pues créeme que sí, que a veces hoy esta mañana que hemos estado pues atendiendo a la gente y dando un repaso a todo, pues había momentos hasta que nos mirábamos en la oficina y decíamos, ostras, que hemos ascendido, que es verdad, ¿sabes? Y es verdad que a veces ni somos conscientes.
1: Mañana vamos a tener aquí a David Varela para hablar ampliamente de lo que ha sido la temporada y lo que afronta el equipo en esa primera FEP. Tengo David Varela a uno de los tertulianos que no solo le gusta el fútbol, hablamos también de baloncesto, pero es que tengo por aquí a Arroba, que cuando se ha enterado de que estaba aquí David Varela hoy, digo, venga, Arroba, tírale alguna al míster ya, un míster de oro que tenemos en el Albacete, Buena Arenas Albacete Básquet.
0: Bueno, por el trabajo, ¿no? Creo que el trabajo que ha hecho este año es descomunal. Pude asistir al partido de ida de esta final con el Castellón en el parque, y creo que todos disfrutamos como chiquillos. Yo, que me encanta el baloncesto desde bien pequeñito, jugué baloncesto durante muchos años, era base, tampoco soy muy alto. Y la verdad es que ayer vi el partido desde casa. Estuve a punto de ir a Castellón, lástima que tenía el pequeñajo malito y no pude ir, pero tuve amigos y conocidos y familiares que fueron a Castellón y disfrutaron muchísimo. Así que lo primero, dar la enhorabuena, porque ha hecho un trabajo excelente, increíble. Si hablamos un 7.5 a Alberto González, a David hay que poner un 10, no, un 14. Así que creo que el trabajo que ha haciendo durante muchísimos años en la ciudad por el baloncesto, creo que es impagable. Así que creo que es una institución en el baloncesto, no solo en la sesión, en toda la región de Castilla-La Mancha. Y sobre todo, aparte de la enhorabuena y decir, pues, lo gran entrenador que es y lo que ha hecho, que creo que había que aplaudirle, poner una calle casi, justo en la calle detrás que hay en el parque, tenía que poner su nombre, calle David Varela.
5: Nos estamos viniendo muy arriba, creo.
1: David está asustado después de esto de Roba, ¿eh?
0: Como preguntar alguna cosa, sobre todo, aparte de a él, ¿no? Que primero, que ahora pase, ¿no? Que lo que se ha conseguido no en el césped, ¿no? Pero en el terreno de juego, no en el parque, que se pueda disputar en el que viene el equipo en primera FEP, que haya apoyo de las instituciones, de las empresas y la ciudadanía de la ciudad para que el equipo pueda competir con garantías en la categoría. Lástima que el año que se estuvo y se bajó, porque pues el presupuesto era el que era. Y sobre todo, alguna reivindicación para todo el mundo que nos escuche, de que Albacete tiene casi 180 habitantes. Creo que tiene un pabellón que no es acorde con la ciudad ni con los habitantes, y es un problema enorme, pues creo que tiene tanto el equipo baloncesto como el de MIAP, fútbol sala, etcétera, etcétera, para que haya de verdad un terreno de juego, unas instalaciones acorde al nivel del equipo que ahora va a competir en esta división. Así que nada, solamente mi reivindicación, dar enhorabuena a él y preguntarle pues que te quedes de por vida en Albacete, porque creo que haces un trabajo increíble.
1: David.
7: Bueno, pues abrumado. Muchas gracias, lo primero, por todas las cosas que me has dicho, y de verdad que muchas gracias. Sobre todo lo de impagable, eso sí, tenía que llegar a los directivos para que subieran un poco más.
1: Eso está bien.
7: Es broma, de verdad, es broma. No, muchas gracias, de verdad. Que sí, que es verdad lo que decís, es un trabajo, pero no mío, de verdad, de todo, desde el presidente hasta todo el mundo, hasta los conserjes del pabellón, que son parte del equipo, hasta todo el mundo, porque es verdad que todo el mundo se deja la piel en esto y con los medios que tenemos. Y bueno, hemos conseguido otra vez subir a Leporo, como decías antes. La otra vez que conseguimos solo estuvimos un año. Y bueno, y a priori pues me pinta igual, de verdad. O sea, no podemos vender otra cosa que no sea esa. Pinta igual porque el salto económico es ya en esta categoría éramos de un presupuesto de mitad de tabla, pues en Leporo te aseguro que vamos a ser el último con mucha diferencia. Eso te lo aseguro porque no hay mucho más donde coger. Y sé que todo el mundo intenta ayudar todo lo posible, instituciones, ayuntamiento, todo el mundo va a hacer todo lo posible porque salgamos, estoy convencido, pero seremos un presupuesto bajo. Entonces, bueno, pues hay que volver a inventarnos, a volver a sacar ingenio para poder consolidar el equipo y que no sea eso un paso pasajero por la liga.
1: David, mañana te esperamos aquí en la radio y charlamos más ampliamente de lo que ha sido esta temporada y del éxito del ascenso a esta primera FEP. Mañana nos volvemos a encontrar aquí en la radio, ya más en persona. Un abrazo enorme y disfrutarlo de esta tarde.
7: Hecho, muchas gracias. Mañana nos vemos.
1: Mañana chao, nos chao. Vemos. David Varela va a ser protagonista. Mañana el entrenador de este Buena Arenas Albacete Basket. Os tengo que agradecer tanto a Gabriel como a Juan como a Arroba estas 42 semanas, 42 jornadas de tertulia del Albacete. Os voy a echar de menos a los tres, seguramente los oyentes también los lunes, pero esto no es un hasta siempre, esto es un hasta luego, porque las puertas de la tertulia del Alba están abiertas para la próxima temporada. Si hay algo así interesante a lo largo del verano, haremos una tertulia express también para charlar con vosotros. Gabriel, muchísimas gracias por todo este año. Estamos en contacto, seguimos ahí al contacto y nos vamos a encontrar el año que viene. Si tienes a bien renovar, y nunca mejor dicho, el contrato con la radio.
2: Hombre, muchas gracias a vosotros por aguantarme un rato, ¿no? Y es verdad, yo pensaba iniciar la tertulia felicitando a Albacete Basket y bueno, pues se me ha olvidado.
1: Nada.
2: Pero, por supuesto, es más, fíjate, yo soy más de fútbol que de baloncesto, pero me puse hasta nervioso viendo el partido, ¿eh? Después los pelos como escarpias cuando ganamos. O sea que a David Varela, enhorabuena, y por supuesto a Albacete Basket y a la ciudad de Albacete.
1: Sí, señor.
2: Ahora se tienen que implicar, pues todo el mundo que se tiene que implicar para que el equipo pues pueda competir como tiene que ser en esa categoría.
1: Sin duda.
2: Pero un saludo para todos.
1: Feliz verano. Feliz verano. Gracias a Gabriel Miranda. Juan, lo mismo dicho, un abrazo enorme. Nos vamos a encontrar la próxima temporada. Esto suena bien, esto suena muy profesional, Juan, como si fuéramos futbolistas.
3: Sí, pues al igual que han hecho Gabriel y Roba, pues felicitar al Albacete Basket, evidentemente, a la ciudad de Albacete, que ojalá todos los clubes que puedan estar lo más arriba posible de la ciudad, pues estén lo más arriba posible, que el equipo consiga sentarse también en la que sería la segunda división del baloncesto nacional. Y pues nada, pues daros a todos las gracias por este año, porque siempre es un momento muy agradable de la semana poder charlar con vosotros y hablar sobre la base de balompié, que es el equipo que llevamos en el corazón. Entonces creo que, pues nada, pues eso, muchísimas gracias por todo el año, y que evidentemente yo firmo la renovación, al igual que ha hecho Alberto, dale.
1: Sí, señor.
3: Feliz verano y muchas gracias a todos.
1: Gracias, Juan, un abrazo enorme, ¿eh? Muchísimas gracias a Juan Salto. Rob, amigo, ya que te voy a decir, yo ya sé que tú yo te voy a ofrecer el contrato, lo tienes en blanco desde hace tiempo, pero bueno, lo mejor, que vaya el verano, y muchísimas gracias, ¿eh?
0: Yo renuevo, por supuesto, así que aquí estoy para lo que necesitéis. Les deseo a todo el mundo que tengáis un buen verano, disfrutar las vacaciones. Volveremos en agosto o septiembre con ganas de volver a comentar lo bueno y lo malo de lo que pase en nuestro equipo de fútbol. Y realmente, pues nada, suerte a todos aquellos equipos que hacen manchegos, sea de la categoría que sea y del deporte que sea, que tengan opciones de poder subir de categoría. Y si no, los que no han podido hacerlo, una lástima ayer el Conquense, por ejemplo. Ánimo, volver a empezar de cero otra vez y volver a tener ilusión y ganas, que al final esto es deporte, a veces se gana, a veces se pierde, pero sobre todo hay que tener el ánimo bien, claro, arriba. Sí. Y enviar un abrazo enorme, gracias a todos. Y aupa, Alba.
1: Sí, señor. Un abrazo enorme, Roba, que vaya muy bien, ¿eh?
0: Igual.
1: Cristo, mañana más, ¿eh? Mañana más protagonista, vamos, ¿eh? No, no, a ti no. Tú, no, no.
4: En ninguno de los sentidos, que yo sigo aquí.
1: No, no, nada.
4: Se está haciendo larga la temporada, ¿eh? A mí todavía nos queda un poquito, ¿eh?
5: No será por ganas.
1: No será por ganas, pero Cristo es lo que hay. O sea, aquí que nos tenemos que aguantar. Esto es como...
4: Es.
1: Somos un matrimonio bien o mal avenido, pero tenemos que estar juntos. No nos queda más remedio, hijo.
4: Sí, sí, pero ya vamos tachando un poco los días, ¿no?
1: Eso sí, eso sí.
4: Ahí en el horizonte, el final, ¿no?
1: Mañana más. Cristo, un abrazo enorme. Armando, cuéntame, hablamos de baloncesto. Fíjate, hablábamos de David Varela, que por cierto, lo insisto, mañana va a estar aquí en Castilla-La Mancha en juego. Vamos a charlar mucho de esa temporada. El otro equipo que se quedó a las puertas de jugar el playoff, que no logró, el CB Toledo, ha hecho un giro no inesperado, sí, pero que sorprende.
5: Y tanto, porque este fin de semana conocíamos que Sergio Vicente no va a continuar como entrenador del Club Baloncesto Toledo la próxima temporada, y eso que escuchamos aquí en este programa al presidente Víctor del Río, nos comentó que le había propuesto renovar, pero finalmente no va a continuar, así que es una decisión del técnico. Y esta mañana se ha confirmado lo que era un secreto a voces, y es que Alberto Herreros, el exjugador del Estudiantes, del Real Madrid, de la selección española, va a ser el nuevo director deportivo de cara a la próxima temporada, la segunda campaña del conjunto verde y blanco en la segunda FEB. Recordar también que Herrero fue director deportivo del Real Madrid Baloncesto durante dos décadas, donde lo ganó absolutamente todo, y que mantiene también una estrecha amistad con el presidente del club, con Víctor del Río. De hecho, por eso le veíamos mucho en el Javier Lozano durante todo el año, porque ha sido un habitual en el pabellón viendo los partidos del CB Toledo.
1: Honores a la Unión Balompédica Conquense.
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3: Mira el cronómetro del colegiado, el silbatazo, arranca ahora mismo el partido de la Fuensanta. Arranca el último partido para ascender a Primera Federación. Se va Justino, cuidado y peligro, va a poner Rasa, despeja Adri, el balón muerto, llega Bartúa, se tira abajo, despeja, menos mal. Uf. La ocasión que ha tenido ahí el Orense. La toca bien para Caín, se viene esa frontal, vamos Caín, al que inventa, busca remate. ¡Uy, fuera! Se estiró ahí el guardameta Rielo, no llegó y por primero. Una nada, por una décima de segundo parecía el balón podía entrar. Pero se perdió fuera a la izquierda del meta gallego. Ahí viene el balón, va muy cerrado y despeja el guardameta, va pasado y señala el final. Se acabó la primera parte. De momento en la Fuensanta, con Quense 0, Ourense 0. Escalón que se queda muerto, remató la Artúa, la saca la defensa. Llega Isusquiza, la va a rematar, saca la defensa. Venga. Sabe que apenas se le echó encima el muro del Ourense. Ay, ay, ay, cuidado, Justino, para ese Luca, cuida ese balón. Rufo para marcar y qué mal ha pegado. Qué mal ha pegado ese balón, se va a ir por la línea de fondo.
4: Bueno, madre bueno, mía, bueno.
3: Qué ocasión
4: bueno
3: ha tenido el Ourense. Uf. Se va de Perea, llega a línea de fondo y qué peligro, el balón atrás. Menos llega Núñez, la segunda de Prado, carga la pierna, se echa encima. Goza, busca el remate, luego desde lejos. Él lo intentó Champi, menos mal que el balón se va medio metro a la izquierda. De Adri López, vaya ocasión ha tenido el Ourense. Viene el balón, Pedica, viene Alessandra en profundidad. Línea de fondo, balón lo pone atrás, Herber, llega Goza, la ha sacado Rielo, acaba despejando. Champi para lo suyo, la tuvo que parar ahí con el pie, lo portero de la mano. Tiene metros para cargar la pierna derecha, ahí viene Herber, la va a poner, busca a los Sánchez, fuera. Ha tenido la ocasión la balón Pedica. Vamos al balón dentro del área, tiene el remate, fuera. Se fue quedando sin ángulo Álvaro. Saque de esquina para la balompédica. Punta derecha.
5: Hay que ponerlo ahí cerrado.
3: Viene el golpeo de Mario. El balón coge altura. Bueno. Y mete la cabeza a la defensa ante Nacho Ruiz. Ojo ahora que es un 2-2. Cuidado que manda a correr al Ourense. A los suyos. Pelota para Hugo Busto. En profundidad se queda en el mano a mano. Llega Vique. Llega en el mano a mano. Rebate cruzado. Gol. Se acabó la eliminatoria. Gol de Hugo Busto. Gol. Se tumban en el suelo rotos los jugadores de la balompédica onquense. El jugador y el Ourense que se va a celebrarlo como nada de los suyos. 44 y media la segunda. Fue precioso, fue bonita la temporada del conquense. Pero si no hay milagro, hasta aquí llegó. Conquense 0, Ourense 1. Cuidado, se lo puede quedar otra vez. Se lo va a quedar Migui. Madre mía, se va de todo. Puede haber otro mano a mano. Va a haber mano a mano de Migui. Tenta llegar Herbert, remata. Gol. Gol de Ourense. La carrera de 50 metros de Migui. No llegó Herbert. No se puso nervioso ante Adri López. Certifica, sella y cierra el ascenso a primera del Ourense. Conquense 0, Ourense 2. Y el partido que muere aquí, se tumban varios jugadores de la balompédica conquense sobre el terreno de juego. Se abrazan los jugadores del Ourense. No pudo ser en este caso. A la primera el fútbol le dijo que no a la balompédica conquense, pero lo que decíamos anteriormente, muchas cosas para no olvidar este año. Hay cosas para ajustar y hacer a la balompédica a un mejor equipo de segunda federación.
6: Lo puedo resumir en un gracias. Estos jugadores nos han brindado la posibilidad de estar muy cerca, de hacer algo histórico para la ciudad, para el club. Al final la línea es muy fina, de ascender, de no ascender. Creo que esa es una eliminatoria muy igualada. Pero cuando ves que el equipo da todo lo que tiene, no está obligado a más.
7: Así se bajó la persiana, la vibrante, emocionante temporada que hemos vivido con la Unión Balompédica Conquense. Una temporada marcada, sin duda alguna. Juan Alonso Gómez, buenas tardes.
8: Buenas tardes.
7: Por el aterrizaje de los inversores que han impulsado esta Unión Balompédica Conquense.
4: Sí, porque al final parece que se ha quedado ese sabor agridulce, casi más bien agrio, después de la derrota de ayer. Volviendo, como hablabais, de las medallas olímpicas, siempre parece que el tercero, al ganar el partido de tercero o cuarto puesto, está más contento que el

0: El segundo, y es lo que le está pasando al Conquense, pero los aficionados, a lo mejor, el mejor ejercicio que podían hacer hoy es echar la vista atrás, solo 12 meses. Hace un año, en junio de 2025, se hablaba de dudas, de qué sería de la balompédica, plantilla que se marchaba en desbandada, la no continuidad de Robert, el grupo ERCE que no quería meter más dinero. Eran todo dudas y el fantasma de una posible, incluso, desaparición. Así que si tomamos como partida ese mes de junio, la llegada de los nuevos inversores, la inversión en plantillas y jugadores de renombre, como podían ser Quique o Álvaro Sánchez, ya daba indicios de que las intenciones de la propiedad, y eso se ha ido viendo a lo largo de toda la temporada. Es verdad que el comienzo no fue del todo alentador, con dos derrotas, cambio de entrenador incluido, la vuelta de Robert. Se fueron pasando los meses, críticas al juego del equipo, los resultados muy irregulares, e incluso se llegó a esa jornada 20, a ese derbi conquense entre el propio Conquense y el Quintanar del Rey, donde había rumores, había chismecito de que podría ser un partido clave para la continuidad de Robert Gutiérrez en el banquillo blanquinegro. Se consiguió la victoria y a partir de ahí esa racha de victorias consecutivas que llevó a la balompédica incluso a soñar con el ascenso directo. Y de esos polvos, pues estos lodos. Un playoff donde se ha pasado una ronda ante un grandísimo equipo contra el Jerez. Y es verdad que en esta ronda contra el Orense, el conjunto gallego se ha mostrado muy sólido y merecedor de ese ascenso. Esto es el resumen en lo deportivo, pero es que si nos vamos a infraestructuras, si vamos a volumen social del club, es la noche y el día lo que ha pasado en el último año. Vas a la Fuensanta y parece otra completamente distinta de cuando iban 300 personas a ver partidos, zona VIPs, su fan zone, sus servicios, sus cosas. Es verdad que todavía queda mucho trabajo por hacer, como por ejemplo los baños del estadio y la megafonía y muchos aspectos más a mejorar, pero es verdad que el lavado de cara en los últimos 12 meses es muy serio. Y si a eso añadimos lo que comentaba, que hemos pasado de 300 aficionados a llenar, a reventar la Fuensanta, ya no solo ayer contra el Jerez, que el partido del Elche Licitano contra el Socuéllamos, unas entradas que superan los 5.000 habitantes, hay que quedarse con lo bueno, con lo bonito de esta temporada, que ha sido mucho y que sin duda pues son los pilares fundamentales para bien. Nos hemos quedado con la miel en los labios en esta fase de ascenso, pero tiene pinta de que hay cosas para creer que el Conquense lo va a hacer muy bien en el futuro.
1: Un presente con mucho futuro para la Unión Balompédica Conquense y un presente en el aire en el Club de Fútbol Talavera.
2: No sé nada de tema de la venta y tal, pero creo que, como tú dices, o sea, cuanto antes se pueda hacer, creo que es lo que mejor le puede venir al club de cara a la planificación del año que viene. Al final, cuando tú empiezas a moverte cuanto antes haces la plantilla, antes se cierra la plantilla y puedes tener mejores jugadores de cara al año que viene.
1: Es el capitán Luis Sánchez. Luis González, buenas tardes.
3: ¿Qué tal, Manolo? Buenas tardes.
1: Los jugadores esperan noticias de posibles renovaciones, ¿no?
3: Pues sí, el tema de la posible venta del club tiene paralizada la planificación deportiva a día de hoy y los jugadores no tienen noticias por parte del club. Hay varios jugadores que llevan varias temporadas en el equipo, como es el caso de Luis Sánchez, al que escuchábamos, o de Edu Gallardo, futbolistas que sienten la camiseta del Talavera, tienen ese sentimiento de pertenencia, pero que a día de hoy desconocen qué pasará en el futuro porque no tienen ninguna noticia del club. Una situación que, como escuchábamos a Luis Sánchez, lo mejor es que se solucione cuanto antes para preparar la próxima temporada y sobre la que también hablan entre los jugadores que formaron la plantilla esta última temporada. Sobre este tema, esto decía el propio Luis Sánchez.
2: La verdad que hemos hablado entre nosotros y bueno, como tú dices, ninguno sabe nada. Al final, también yo creo que es momento de limpiar y sanar un poco la cabeza después de un año con tantas emociones, tanto positivas como negativas. Así que bueno, al final imagino que la gente también esperará escuchar al Talavera porque, joder, al final, por ejemplo, los que llevan desde el año pasado conmigo, incluso Edu, que es el que más lleva, creo que tienen un sentimiento de pertenencia hacia el club que les une mucho, así que veremos a ver.
1: de Talavera, Guadalajara. Manuel Ramiro, buenas tardes.
4: Hola, buenas tardes.
1: Se trabaja, como venimos contando, para no llegar con esas denuncias de impagos de jugadores que no llegan a la comisión mixta.
4: Sí, eso es. Se trabaja para cerrar el acuerdo de compra-venta, como hemos venido contando estos últimos días, evitar que nos sigamos acercando a esas fechas de la comisión mixta, que es del próximo 15 de junio. Ya sabemos que a partir de esa fecha sería la Federación de Fútbol quien notificaría al club el riesgo de descenso administrativo y tendrían, por tanto, 15 días más para resolver esa situación. Pero, como decimos, en ningún caso se quiere llegar a esa fecha límite del 15 de junio. Esa es la intención por parte del club. Ya contamos aquí también la semana pasada que el día 8, si todo sigue su cauce, el día 8 de junio, el próximo 8 de junio, se deberían acometer ya los primeros pagos, o así se lo han hecho saber a los jugadores, por lo que el acuerdo final de esa compra-venta del Deportivo Guadalajara se debería cerrar en los próximos días. Estamos, como venimos informando, en esa recta final.
1: En la Unión Balompédica Conquense, en el Club de Fútbol Talavera, en el Depor Guadalajara, también en Segunda Federación, en Puerto Llano, Paco López, repilabrador, ha renovado como director deportivo el Calvo Sotelo en su regreso a esa Segunda Federación.
5: Su presencia estaba garantizada y casi confirmada porque una vez finalizó ese último partido ante la Solana y que supuso el ascenso del equipo calvo sotelista a segunda ref, el presidente Enrique Madrid ya daba orden a Repi para empezar a confeccionar el equipo. Esta mañana lo ha querido hacer oficial el club, pero la maquinaria no ha parado y Repi ha trabajado desde el ascenso, además recibiendo muchos ofrecimientos, tantos que podía montar hasta 10 equipos, ha comentado irónicamente. Bueno, ahora se va a abrir un periodo de negociaciones con los jugadores que interesan para empezar a elegir a los que más se adapten a las peticiones del entrenador Javi Sánchez, que también continúa en el cuerpo técnico del equipo azul. Alberto, Sauquillo, Arroyo y Brown tienen contratos, quieren renovar a Malano y Antonio López, más Adri Saez, por ser el único canterano. Atención, aficionados puertollanenses, la asamblea de socios que estaba prevista a celebrarse este domingo pasa definitivamente al día 28, uh-huh. Ahí se conocerá el estado de las cuentas y los primeros bocetos del nuevo equipo en la segunda ref. Un problema del presidente, tuvo la semana pasada una importante caída, se ha roto el brazo, mañana precisamente le operan, es una de las razones que ha llevado al Carlos Sotelo a tomar esta decisión.
1: Bueno, pues ánimo. También al Presia, Enrique Madrid, protagonista sin duda alguna de este regreso del Calvo Sotelo Portellano a esta segunda federación y pronta recuperación al Presi del Calvo Sotelo Portellano para que pueda estar en plena forma de cara a esa también ilusionante temporada que se le viene por delante al conjunto del Calvo Sotelo de Portellano en ese estreno, ese regreso a la segunda federación de esta temporada 26-27. Queda por resolver, sí, el que será el representante de Castilla-La Mancha en la gran final nacional por el ascenso a la Segunda Federación.
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0: final, final del partido. El manchego que pone la eliminatoria muy a su favor con este 2-0. Valieron los tantos de Fran Duarte y de David Flores.
1: El manchego de Ciudad Real, que ha tomado ventaja en esa final regional por el play-off de ascenso a la Segunda Federación, después de imponerse por 2-0 al filial del Albacete Balompié en la ida de esta final regional por el play-off de ascenso a la Segunda Federación. La vuelta va a ser este próximo sábado a las 8 de la tarde en Albacete. Aquí la cuestión, Manolo Muñoz, es si este partido de vuelta, decisivo, con esa ventaja 2-0 del manchego de Ciudad Real frente al Atlético Albacete, se podría jugar o podría ser en el Carlos Belmonte.
2: Podría ser en el Carlos Belmonte. Digamos que es una posibilidad que se han planteado en el Albacete Balompié y que podría hacerse realidad, a pesar de que el míster del filial, Ricard Fajardo, decía la semana pasada que la intención era jugar en el campo Alba Redondo de la Ciudad Deportiva Andrés Iniesta. De hecho, eso es lo que figura a esta hora en la web de la Federación de Fútbol de Castilla-La Mancha, la territorial. La derrota por 2-0 ante el manchego en el partido de ida y la posibilidad de jugar en un estadio de grandes dimensiones podría favorecer al conjunto blanco en su intento de remontada frente a los de Ciudad Real. Es cierto que el precedente más reciente fue el año pasado frente al Yugo Socorro en el estadio del Albacete Balompié, en el Carlos Belmonte, y la cosa no fue del todo bien para el cuadro albaceteño, que empató a uno y fue eliminado. Así que en las próximas horas saldremos de dudas finalmente del escenario de ese partido de vuelta de la final regional de ascenso a la Segunda Federación.
1: Y ya saben que este lunes tenemos la doble cita con Manzanares, Quioso Hidalgo y Viñalbal y Valdepeñas en ese playoff por el título de liga en la primera división de fútbol sala, en el segundo partido de estos cuartos de final para Viñalbal y Valdepeñas ante el Barça. Será a las 9 en el Virgen de la Cabeza, con ese objetivo de forzar el que sería el tercer partido de esta eliminatoria, y antes a las 8:15. Y el partido con sello CME Play, el Manzanares, Quioso Hidalgo, que recibe a Palma buscando esa segunda victoria que le clasifique para semifinales. Todo esto en el mismo día en el que va a ser muy especial para su entrenador, para Juan Alonso, después de que esta misma mañana haya firmado su ampliación de contrato hasta 2031. Así que con el fútbol sala protagonista en la tarde-noche de hoy, nos vamos a volver a encontrar en CME Play, pero mañana a partir de las 3 de la tarde, como siempre, en Castilla-La Mancha, en Juego Feliz de Radio. Adiós.

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0: Hola, ¿qué tal? Muy buenas tardes. 1 de junio, por favor, ¿cómo pasa el tiempo, Javier Mateo?
1: Bueno, ¿cómo pasa el tiempo? Yo, a ver, tenemos celebraciones por encima de nuestras posibilidades, ¿vale? Porque esto es así. Este fin de semana que hemos celebrado el 25 aniversario de la radio.
0: El 25 aniversario de la radio.
1: ¿Ayer que celebramos? El día de Castilla-La Mancha.
0: El día de Castilla-La Mancha. No, el sábado también.
1: El sábado, claro, pero es que yo a lo que voy es a que hay que explicar. A ver, déjame explicar.
0: Perdón, no me dejas explicarlo.
1: ¿Qué pasaba el sábado también? ¿Qué cumplía el sábado también años?
0: Que lo diga Rocío García Canalla.
1: Buenas tardes.
2: Buenas tardes, chicos. Era el 10º aniversario de En Compañía, 10
1: claro,
2: años.
1: Claro, que conviene decir que de todo modo los 10 años, hoy, como el sábado era sábado y no tenéis programa, pues, porque claro, el sábado hubo Radio Maratón aquí en la radio, que por cierto nos salió muy más bonito, nos quedó más bonito que un San Luis, tenemos que decir. Así que dicho
0: que bonito
1: que nos quedó. Dicho todo eso, el sábado no tenéis programa, por lo tanto lo habéis tenido que celebrar hoy.
0: Lo hemos celebrado hoy y lo hemos celebrado con la participación especial del creador de los vídeos de arranque maravillosos, que es José Trabado. Buenas tardes, José.
3: Hola, muy buenas tardes.
0: Así que parte de esta celebración y del aniversario también lleva la firma de José, que le ha quedado precioso. Muchas gracias en nombre de todo el programa.
3: Muchas gracias a vosotros.
1: Sí. Oye, yo de todos modos, porque en principio voy a decir una cosa que es real. No sabíamos si Gloria iba a poder estar aquí, porque están dentro de todas las celebraciones. De hecho, yo no sé si vas a estar todo el programa o no, vamos a decirlo al
0: principio.
1: Te voy
0: a dejar el testigo a ti, vale, en un ratito.
1: O sea, para que no les extrañe. O sea, yo creo que naturalidad al poder, sí, contemos las cosas, que esto es lo que hay. Así que, como no sabía, yo me había buscado un audio.
0: Ah, tú haz lo que tú quieras. Tú diriges.
1: Que claro, no, yo no dirijo. Tú diriges.
0: Sí, pero que tú mandas ahora.
1: Hoy, como en principio no sabíamos. Hola, Jorge Rodríguez, ¿qué tal? Buenas tardes.
0: ¿Desenfocado?
1: Hola, sí, está desenfocado, no sabemos por qué. ¿Sabemos por qué? No sabemos.
0: Ah,
1: no,
0: ay,
1: no, no. Bueno, ya está. Hola, ¿qué tal, Fran Pantoja? ¿Cómo estás? Buenas tardes. Que ahí está. Nos dice hola, hermosos. ¿Tienes el audio preparado? Hoy he visto un audio en redes muy bonito sobre lo que ha supuesto para vosotros estos 10 años de En Compañía.
4: Tenemos más o menos todo, ¿no?
0: Más o menos, la verdad.
4: Hace 10 años empezamos un viaje que ya, fíjate, 10 añazos.
0: ¿Quién nos lo iba a decir? La cantidad de emociones, Ramón, que hemos vivido juntos.
4: Bueno, me he hecho una lista, venga, como vamos a ir de viaje para celebrarlo, para meter cosas.
0: Venga.
4: Me ha apuntado, importante, un teléfono fijo.
0: Venga, las llamadas de nuestros invitados, la llamada del jamón, importantísimo.
4: Claro. El jamón, mira, hablando de jamón.
0: 478 jamones llevamos.
4: Ahí está, el jamón. Hemos tenido boda, un ramo.
0: El ramo, 18 parejas casadas.
4: Olé, bueno, mete los anillos también.
0: Venga, mételo.
4: Anillos también. ¿Qué más?

0: necesitamos?
1: Hemos tenido niño un body de bebé.
0: Hombre, aquí los tengo porque han nacido 3 bebés durante estos 10 años.
1: ¿Te estás emocionando?
0: Ay, siempre.
1: ¿Los pañuelos?
0: Échalo, lágrimas de emoción, de alegría.
1: Vale. Y no sé qué más me queda.
0: Pues es que no podemos meter todos los municipios, 999.
1: Claro, los pueblos.
0: Claro, los no pueblos caben de Castilla-La Mancha. No cabe.
1: Oye, 2.500 programas, 10 años, ¿y ahora qué hacemos?
0: ¿Cómo que qué hacemos, Ramón? 10 años más.
1: Yo tengo ya edad para jubilarme.
0: Tú no te jubilas, aquí seguimos.
1: Pues nada, otros 10 años por lo menos en compañía.
2: Y ojalá, tenemos que decir los demás porque es verdad que al final, recordemos que estamos hablando de uno de los programas no más importantes de esta televisión, sino uno de los programas más importantes de la televisión, por lo que supone. Y cuando lo decimos hay que decirlo, además, en voz alta y siendo muy consciente de lo que decimos, porque es verdad que al final la labor que hacéis todas las tardes es inconmensurable, no se puede medir. Así que, dicho queda. Gloria, ahora no te me emociones tú.
0: No,
2: yo sé que hoy ha habido un momento
0: vengo
2: que has
0: servida.
2: Emocionado, claro. Así que, ya está.
0: Pues esto, muchas gracias, Javi, por tus palabras de cariño.
2: Si fuera Agustín Durán, estaría encantado con los 478 jamones.
0: Forma parte también del equipo, pues sí. Rosy, yo he hablado mucho hoy, habla tú.
3: Además, a Glory hay que decirle que el otro día nos dio a los redactores, somos un equipo enorme con chicos de realización, de producción, pero los redactores son los que están llamando a los invitados para darles aliento, para luchar también con ellos contra la soledad, y a veces pues hay momentos en los que pues hacen un poco cuesta arriba, son 10 años, son muchas experiencias, y el otro día Glory, que presentó el programa el viernes y hizo un programazo, la verdad fue muy emotivo porque tuvo unas palabras de aliento hacia mis compañeros, y eso pues están los muchachos encantados y se agradecemos. Así que nada, Glory, que es un placer.
0: Muchas gracias.
3: Que formas parte del equipo y que eres como la mamá de todos. Eso se agradece mucho.
0: Gracias, Rocío. Si es que nosotros, por eso estamos juntos, porque si no vamos a bloque, esto no tendría sentido. Y hoy es un día especial porque lo importante yo creo que es ya no es lo que hemos conquistado, es lo que nos queda. Porque ojalá y podamos seguir ayudando a tanta gente y haciéndoselo pasar bien a todo el mundo. Como pues, hacemos aquí en el de Hoy Nos Pasa.
2: Así que escucha, que tenemos cosas para contar en el de Hoy Nos Pasa. Tenemos tertulia. Igual tenemos que saludar también y felicitar a alguna de la gente que tenemos en la tertulia.
0: Venga, dale a la
2: tertulia.
0: Hombre,
2: dale ahí a la sintonía. Porque parte de ese Radio Maratón, por ejemplo, fue todo el equipo de Albacete, hay que decir, pero también Amparo de Aguilar. Hola, Amparo, buenas tardes.
4: Buenas tardes.
2: Escúchame, ¿desde
4: Virgin
2: dónde?
4: Virgin Mary.
2: ¿Qué estás, en la misma Virginia?
4: Pues no, Mari, ya estoy ya estoy en Castilla-La Mancha.
2: Muy bien,
4: en Castilla-La Mancha, Albacete, Spain.
2: Bueno, ya nos contarás detalles de tu periplo americano que hemos estado viendo en redes sociales.
4: Hay mucha anécdota, claro, evidentemente.
2: Hombre, te contaré. Luego tendremos que contar acerca de cómo va la cosa. Virgin Mary, vamos a saludar al niño Jesus, ¿te parece?
4: Al niño Jesus,
2: que también tiene también un vídeo en redes. Niño Jesus Arenas, ¿cómo estás tú? Buenas tardes.
5: Hombre, buenas tardes. Yo quería decirle a Gloria que yo también la considero mi madre, ¿vale?
3: Madre de dragones.
5: Bueno, si hubieras parido esta cabeza que tengo yo, no seguirías estando tan bien.
0: Hombre, que yo sí.
2: No tengo,
0: parto la burra.
2: Escúchame, tengo un
4: vídeo. Que visualizo, por favor.
2: Por favor, tengo un vídeo maravilloso de Eva Soriano cantándole a un bebé que tiene que ser una de sus amigas, precisamente al respecto, sobre que me parece maravilloso. La semana que viene, Jesús, te lo voy a poner, solamente para que lo escuches tú, que lo sepas.
5: Lo veo bien.
3: Cuidado que de bellotas salen encinas, ¿eh? Todo puede pasar.
0: Ay, qué bonito eso, qué manchego ella en el día de la región de ayer. Ella ha salido ahí.
2: Y ha salido como de dentro, madre mía.
0: Ay, las bellotas
2: madre
0: y las
2: mía, joder, mi vida.
0: Bueno, desde luego, si hay algo que caracteriza el mes de junio es la auténtica locura que tenemos por delante. Ya como decía Javi, cuando hemos abierto el programa hablando de todas las celebraciones que se nos van acumulando y todo lo que viene. Y que tenemos un fin de semana que si estás dándote una vueltecita por las redes redes sociales, una de las cosas que más se ha hablado son de los conciertos de Bad Bunny, ahora ya con esa residencia en Madrid, que han dado mucho juego. Entonces, claro, estar o no estar en la casita de Bad Bunny, y no sé si habéis visto pues quién se ha paseado por ahí. Claro, Amparo, a ti te ha pillado fuera, te ha dado tiempo a...
4: Ay, me ha pillado fuera totalmente. Hombre, algo he visto así, pero muy de refilón.
0: Vale,
4: te
0: vale.
4: Tengo que comentar, contadme.
0: Pues vamos a cotillear un poquito. Jesús, ¿cómo vas tú del tema de Bad Bunny?
5: Bien, bueno, he visto que, bueno, se ha llevado casi toda la fama, se la ha llevado la Expósito, ¿no?
0: Sí, pero mira, pensaba que me ibas a echar un capote tú con el tema futbolístico, porque yo la mayoría no sé quiénes son los futbolistas que están ahí dentro.
5: Bueno,
0: yo...
5: Estuvo Isi, el del Rayo Vallecano, sí que estuvo.
0: Que se lo llevó a comer a su casa el otro día, ¿no? Se llevó a Isi... check...
2: ¿Cómo se llama? ¿En serio?
0: Sí.
2: Eso no lo sabía yo.
0: Se me ha olvidado cómo se llama. Nuestro Álvaro Casares.
4: Sí. Álvaro Casares. Bien, de la Canelli.
0: Se llevó a Isis. Isis es del Rayo Vallecano, ¿verdad?
2: Es del Rayo.
0: Pues se lo llevó, sí, a comer a su casa con su madre. Lo he visto en un vídeo. Pues mirad, ha estado María León, ha estado Úrsula Corberó, ha estado Esther Espósito, Ana de Armas, Marta Ortega.
2: No es tonto Babani, ¿eh?
0: No.
2: Escucha, Marta Ortega, habiéndole sacado una línea de ropa... Hombre, vamos a ver. Que esto, escúchame, esto es territorio...
3: Sí, pero claro, la casita era como algo de cultural, ¿no? Y ahora es como que la gente fija, se ha hecho apropiación cultural de la casita puertorriqueña de Bad Bunny, ¿no? La gente lo está
0: criticando. Es lo que le están criticando.
3: Ahí está.
2: Claro, se veía venir, también os diré, ¿eh? O sea,
3: y luego también chicas súper normativas, porque podría haber una representación. Chicos y chicas de todo tipo de clase de cuerpos.
0: Os
3: y...
0: cuento cómo las eligen, ¿la habéis visto? Es impresionante. Van no. dos chicos que ya tienen fichados, llevan como una carterita colgada del lateral y se bajan. Hombre, a ver, las personas invitadas en plan famosos, esos ya están elegidos, no bajan a buscarlos. Pero para rellenar un poco la casita, son dos tíos los que bajan bicheando y dicen tú sí, tú no, tú sí. Y lo que tienen, hay una serie de requisitos, evidentemente, como dice Rocío, que cumplan un poco ese canon de belleza que quieren, pero estuve leyendo que lo que buscan es que no les den importancia, o sea, no la que está más loca diciendo llévame a mí, esa no, y digo esa en femenino porque ojo, lo que buscan son mujeres.
5: Madre mía,
4: chicas. Jesús, virgen de los llanos.
2: Madre mía,
4: solo me sale esto 2026. Porque yo digo, mira,
2: ¿a que sí?
4: con lo que somos nosotros así juntos, tú te puedes imaginar esa persona cómo se lo hubiera pasado si hubiéramos ido nosotros a la casita.
2: Hombre, escúchame,
4: porque somos gente de aportar.
0: Claro.
4: Gente rápida, fresca.
0: ¿Tú a quién invitas a tu casita? Pues a los que mejor se lo pasen, ¿no?
4: Pues a la
0: los...
4: gente fresca. Pues yo me llevo a mi Jesusa, a vosotros,
0: claro.
4: A la Rosy. Pero ¿qué me estás comentando? Es que no, Virgen de los Llanos.
2: Uh-huh. No, pues ya está.
4: Ahí lo dejo.
2: Bueno, pero ya está. Fin. Esto es el... Si él piensa que le vamos a invitar a comer gachas, pues la respuesta es no. Yo por lo menos, porque no me invita a la casita, pues a mí si no me invitas a la casita, yo no te invito
4: pues
2: a nada.
4: Pues estaría bonito, hay unas treves de sin con moja y paso atrás.
0: Claro.
4: Moja y paso atrás. Bad Bunny, mira, moja y paso atrás. Y ya con eso, el té igual te hace una creación.
0: Yo creo que nosotros también podríamos... Mira, otro músico que ha hecho algo parecido, es, vamos, parecido no se parece en nada, pero Carlos Ares en su escenario lleva chozos. ¿Tú te imaginas que alguno de nuestros artistas, por ejemplo,
2: no
0: María Rosalén,
2: yo,
0: puede ponerse por detrás así unas casetas tipo Parcela allí de Albacete?
2: Carmento, que le pega
0: tú,
2: más incluso.
0: O Carmento se pone algún chozo así, ¿y a quién meterías tú ahí a bailar? Jesús,
5: claro,
0: Arenas
5: no.
0: Tendría cabida ahí.
5: Que se pongan unas tascas detrás, pero con olor a forro frito, a rabo...
4: A tasca, con olor a tasca.
2: Que sepáis que nos dicen desde Control, nos cuenta nuestro Fran Pantoja, que Sanguijuela de Guadiana llevan un garaje. Que a mí eso también me parece una fantasía. Una cochera, perdón, una cochera, que no es lo mismo. No es lo mismo una cochera que un garaje.
4: Me encanta, el tema de la cochera ha evolucionado
0: una
4: muchísimo.
0: Una cochera abierta, por favor.
2: Hombre, por favor, tú me contarás allí directamente.
0: Estamos dando unas ideas buenísimas.
2: Además es que yo me lo veo, porque tienes el elevador de coche y directamente tú, colgado del elevador de coche, chun, allí te pones y bailas. A mí me parece
3: como
2: fantástico.
3: Como diría Rocío Jurado, es lo mismo, pero no es lo mismo.
2: Es lo mismo, pero no es lo mismo. Efectivamente, qué grande ese anuncio. Que por cierto, ya hace 20 años que fallecía Rocío Jurado.
4: Sí. Ah, sí.
2: O sea, hoy se cumplan los 20 años.
4: 20 años.
2: 20 años que además Radio Castilla.
0: Estábamos cosas, de madrugada tú y
2: estábamos
0: yo.
2: Estábamos de madrugada y de hecho además nosotros abrimos el informativo.
0: Estábamos
2: con,
0: de madrugada.
2: Con esto, y a las 6 de la mañana se contó.
0: Entraste tú, Javi, era la hora sí, sí. tal y me dijiste, se ha muerto Rocío Jurado. Sí, qué
2: sí.
0: barbaridad.
2: Así que lo contamos. Entonces? Radio Castilla-La Mancha lo contó, lo conté contigo, luego lo contamos a las 6 de la mañana y luego ya a las 7 hicimos, abrimos con ellos. Fue el primer tema. Así que eso lo podemos contar de hace 20 años. A ver,
0: bueno,
2: cuánta gente. A ver, los de Lora 25 que están sin dueño ahora mismo, ¿quién si lo contaron o no? Hombre, vamos a ver. Me están mirando con maldad.
0: Retomando el tema de los conciertos, otra cosa que se ha visto en redes sociales es cómo se hay una mezcla generacional con el tema conciertos. Los que han ido a ver a La Oreja de Van Gogh, podría ser los millennials, los que ya pasan una generación más

0: Eurita con el último de la fila y luego los más jóvenes a Bad Bunny o Aitana. Entonces, claro, todo, no sé a vosotros, pero a mí me salían unas mezclas de cada uno que iba por un lado según los gustos, pero que creo que tiene cabida la música para todo el que quiera. Y luego, ¿quién fue allí Aitana, Albacete a ver a Rafael?
1: También ha puesto a Aitana una habitación azul, ¿no? O sea que, claro, no tenía dinero para la casita entera, pero ha puesto una habitación, o sea que...
0: El cuarto azul, pues oye, ahí te veo yo a ti, claro. Arenas.
1: Bueno, depende de lo ancho que sea, pero sí.
2: Arenas, pero tengo una pregunta.
1: Si vivo en Madrid en 25 metros... No cabré en la habitación de Aitana, yo creo que sí.
2: Tengo una pregunta.
1: A ver,
2: ¿de dónde has sacado la taza del trono de lo que te hemos visto este fin de semana sobre el día de Castilla?
1: ¿Quieres que te sea sincero?
2: Por favor.
1: Del punto limpio de Villarroledo. Fui con un colega y dije, no tendré taza de bater por aquí. Digo, no voy a comprar una posta para esto. Y dice, tenemos ahí esas viejas, y dice, llévatela. Y estaba limpia, más o menos. Hubo que darle ahí un poquito de...
2: Pero... Un poquito manguera. Hubo que darle un poquito manguera ahí.
1: Hubo que darle manguerazo.
2: ¿Cómo se te ocurrió semejante vídeo, chacho?
1: Bueno, porque hay que remover, hay que hacer cosas distintas. Me parece que
0: remover y el vídeo no.
2: No sé, sí, efectivamente.
0: En la misma frase.
2: Los calzoncillos eran nuevos.
1: ¿Qué pasa? Que... Sí.
2: Muy bien.
1: Bueno, los que llevaban en el vídeo, no, claro. Como van a ser nuevos, eran los del día.
2: Los del día.
1: Estaban claro. Del día, pero no nuevos nombres.
2: ¿Qué?
1: Estas cosas institucionales siempre se las llevan muy a lo serio y yo me parece que, por ejemplo, Castilla-La Mancha deberíamos apostar mucho, ¿no?, por hacerlo todo desde el humor, que para eso somos famosos en todos lados por el humor.
2: Eso es verdad.
1: Entonces dije, joder, pues vamos a analizar las cosas, pues... El Bad Bunny, pues si es conejo malo, pues será de aquí, de nuestra zona, que somos expertos en liebre y en conejos. Claro.
0: Claro, totalmente.
3: Conejo malo.
2: Conejo malo Bad Bunny.
3: Conejo caca.
2: Es que hay que ver. Madre del amor hermoso. Oye, pues ya está. A mí me parece fantástico. Que sepas que yo me quedé a ver todo el vídeo. La verdad es que no sabía exactamente al principio. Estaba demasiado impactado.
1: O sea, pues el primer minuto de vídeo tú no era,
2: o sea, ¿no? Yo estaba que además te tengo que, además voy a ser muy sincero, yo vi tu vídeo también en mi trono.
0: Qué escatológicos estáis.
2: Bueno, ya, hija, esto es así, ya que nos ponemos yo, Jesús, yo estaba, no daba crédito. O sea, yo no
1: creo
2: daba
1: que
2: crédito.
1: El 90% de la gente ve las redes sociales en el trono.
0: Que no es recomendable,
2: claro, no es nada recomendable, pero
4: que tienes más tiempo, ¿no?, en el baño. Claro.
2: Y no haces caso a lo que vas.
4: Luego, cuando no había redes sociales, claro, llevas razón, Jesús, te ponías a pensar, pensabas en el trono, claro, dabas vueltas a las cosas.
1: Claro, y así pasa que salía unas ideas de mierda, pues mejor así.
2: Si supierais las caras que está poniendo José Trabado, José, tú sabes que puedes entrar en esta tertulia porque eres uno más.
5: Sí, no te hemos
2: preguntado por el trono nunca, pero sí. No voy a forzar la conversación.
5: No, yo también hago mis necesidades, claro. O sea.
2: Pero escucha, tú que eres muy de inteligencia artificial, la pregunta es si lo haces con móvil o sin móvil. Que eso es una buena pregunta.
5: Pues con móvil, muy bien, por supuesto. O sea, sí.
2: No vamos a entrar en más detalles. No hace falta, pero ya está, oye.
5: Sí,
2: pues
5: sí, antes te llevabas a lo mejor pues un cómic o te llevabas... Te liabas
0: el libro. Oye, ¿no leíais los botes?
3: El champú. Sí, ay, claro, lo iba a decir, yo me he leído todos los botes toda mi vida.
0: Todos los botes, yo... Es que luego me
3: los
0: hacía
3: champules,
0: gracia. Yo catalogaba las casas y eran de gente ya de un nivel cuando tenían revistas y cosas, porque yo en mi casa nunca había eso. Yo digo, ¿qué hago aquí?
2: ¿En serio? Yo jamás he llevado revistas. A ver.
0: Yo he ido a casas que tienen como una especie de pequeño revistero con... Sí. Vamos, que sí he ido a muchas casas. Y tenía... Ahora ya no, pero antiguamente. Y entonces tenían ahí pues unas cuantas... ¿Sabes lo que tenían? Los suplementos del periódico del domingo. Esos.
3: El pequeño país.
1: No sabíamos que te juntabas con Marta Ortega.
2: Lo raro es que no la había invitado a la casita.
0: A la casita estaba invitada, pero es que me queda en la mía. Muy, muy a gusto yo, que hoy tenía mucha celebración.
1: Casas con revisteros.
0: En el váter. En el váter.
5: Y sudokus, ¿eh? Hay gente que se lleva los sudokus.
3: Y estantería.
2: Sí. Tú me contarás qué barbaridad.
0: Y antes, ahora los botes de gel, pues bueno, pero yo me acuerdo de ese suavizante verde que tiene así para arriba, ¿sabéis cuál os digo? Ese me selló los ingredientes como la tabla periódica. Porque ese era el que más juego me daba. Ah, sí. Y también he ganado muchos premios en la taza del váter.
2: Ah, bueno. Pero eso es más en la taza del váter también.
0: Sí, muchísimas gracias normalmente por este premio llegar, que me han dado.
2: Eso es lo, yo normalmente eso lo hacía cuando me estaba afeitando, porque como estás de frente.
0: Ah, pero porque tú pasas tiempo así haciendo, claro, pero yo en el baño no sé, pero no.
4: Yo canto en el baño.

0: ¿Tú cantas?
1: Claro. ¿La ducha? ¿No cantáis vosotros?
0: Oye.
2: Yo no, yo reconozco que no.
1: Hay una acústica buenísima.
0: ¿No tenemos el temazo?
2: No, pero escucha, Jorge, ¿puede buscar el temazo? Búscalo así, temazo. En los contenidos de hoy no pasa.
0: Es que como dice Rocío, que es que ahora...
2: Temazo, con ese, temazo.
0: Me han pedido que para el segundo temazo... Tenéis, o sea, que hacer los coros.
2: Hombre, claro.
0: Tenéis que hacer los coros bien.
2: Pero eso tienes que hablar con Francisco Medina. O te vienes antes o tenemos que hacerlo con Francisco Medina. De acuerdo, para que no me ponga nacional.
0: Y tengo que preguntarte, ¿se lo pusiste a Joycol? ¿A Juanan?
2: No, a Juanan no se lo
0: puse. ¿No se lo has puesto?
2: No se lo he puesto a Juanan.
0: Qué fuerte. Pues no te preocupes, que se lo vamos a poner ahora mismo. Dale al play, anda.
2: Al temazo. Por favor, por el temazo.
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0: Espera, pero puedes seguir cantando lo que estabas cantando. Es que yo no me sé bien la letra.
1: ¿Ay, yo sí? Claro, pero si la he grabado yo.
0: Porque tú eres la cantante, claro.
1: ¿Cómo no lo voy a saber si la he grabado yo?
2: Pues he grabado hacia playback, que estaba cantando como la madre del artista.
0: Yo me espera. Juan Antonio Lorente, Joycol, buenas tardes.
3: Buenas tardes.
1: Rey, estás en shock.
0: Que sepas que yo te tenía preparado otra cosa como para entrar, pero lo ha dicho Gloria y a mí me pareció fantástico. ¿Qué quieres que te diga?
3: ¿Sabes que cerramos con esa canción ayer en el picnic? O sea, okay. Que no...
1: Oye, enhorabuena, Joycol, pedazo de picnic 2026. ¿Cómo os lo habéis currado, pero lo habéis dejado el pabellón bien alto?
3: Eventazo, sí, por todo lo alto. Muchas gracias. La verdad es que, bueno, ayer se juntaron ciertas cosas que pues nos hicieron volar, como aquel que dice, porque esperábamos mucha gente, pero no tantísima, y sobre todo pues cómo el día nos acompañó, que parecía que el calor, que no, se levantó una brisita por la tarde, un airecito, no sé, era todo como a pedir de boca.
0: Mejor, al final yo no sé si, porque tú tenías mucho miedo sobre todo a la temperatura, ¿eh?
3: Claro, es que es lo peor, porque además los riesgos que conlleva, ¿no? Estar en la calle con calor, hidratación, bueno, todo lo que puede provocar el calor y que, bueno, no respetara, pues la verdad es que yo creo que es el punto más clave de todo el éxito de ayer, que fue, pues eso, que la gente dijo, venga, vamos para allá en masa.
0: Oye, por cierto, ¿cuál fue el mejor momento del picnic? Tú que al final lo controlaste todo, a ver.
3: La ovación a Ana Alves. La ovación a Ana Alves de toda la gente, ya con Toledo anochecido, oscuridad, ya terminar, empezar la gente a aplaudir. Bueno, no sé, fue mágico, ¿eh? Y ella además, súper encantada y muy, muy feliz la vi yo. Y pues eso, yo creo que ese fue el momento a destacar de todo el picnic.
0: Es verdad que en el caso de Ana, que estuvo con nosotros el viernes, yo creo que ella ya venía como muy predispuesta. Es decir, es verdad que las ganas con las que venía yo creo que se le notaban muchísimo, ¿eh, Juanán?
3: Muchísimo, sobre todo por, perdonad, sobre todo por cómo no, en redes la gente la trató, incluso antes de la fiesta, poniéndole mensajes, escribiendo, pues felicitándose, ¿no? De que por fin pudiera estar por aquí por Castilla-La Mancha, en Toledo concretamente. Y creo que eso también a un artista, el ver ese feedback, ¿no? De los días previos, le motiva, ¿no? Y de alguna manera pues le hace dar todo, que al final es lo que hizo Ana.
1: Trabajando muchísimo, nos consta, Juan, Ana, habéis hecho un trabajo impecable, esto hay mucho detrás, tener un evento cubierto tantísimas horas en unas fechas en las que, oye, pues os la jugáis, ¿no? Porque estáis al aire libre, puede hacer más calor, más, bueno, ha habido años que una amenaza de lluvia, pero una vez más el éxito. ¿En un día como hoy es una resaca emocional saboreando o ya tienes la cabeza puesta en próximamente?
3: No, ya está la cabeza puesta en
1: ya te conozco yo a ti.
3: Cosas. La resaca dura poco, de hecho, anoche nos acostamos a las 5 de la mañana y a las 8 estábamos ya en pie y dando vueltas y organizando y viendo historias.
0: Te vas a
3: Así
0: poner
3: que no se puede parar, no se puede parar. Luego hoy tengo que decir que me he echado la siesta. Javier, que ya sabes que hace poco
0: menos mal
3: un clip que se ha hecho medio viral, como en plan odio a la gente que se echa la siesta, pues me la estaba echando y me estaba acordando de ese preciso momento y diciendo, si alguien me viera por un agujero pequeño, me la liaba.
0: Hombre, tú me contarás. Es que además hay una cosa que me preocupa. Yo aquí es que ejerzo yo también de madre o de padre, en este caso, de Juana. Así es que al final yo sé todo lo que se pone y hay días que yo me pregunto de dónde saca tiempo. O sea, es la gran historia. Así que nada.
1: Pues Juana, bueno, que te mandamos un beso enorme, que seguimos disfrutando del 808, que sois unos cracks y que viva la música de baile y que gracias por hacernos bailar siempre, cariño.
3: Gracias a vosotros por las palabras y bueno, siempre por estar ahí apoyando y ya sabéis que encantado de escucharos.
1: Nos vemos.
0: ¿Y viernes?
1: ¿No?
0: Viernes hay cita, ¿eh?
3: Viernes tenemos, sí, venga, vale.
0: Así que dicho queda, ¿no?
3: Y calentar el fin de semana.
1: Venga, un abrazo, compañero.
3: Un abrazo, chicos. Cuidaros.
1: Pregúntales que... Adiós, Juana. Pregúntale que les ha parecido a Arenas.
0: A ver, es verdad, porque es que yo no sé. Jesús, Amparo, seguís ahí, ¿verdad?
4: Sí, estamos
0: ¿Qué
4: aquí.
0: ¿Qué os ha parecido el temazo,
1: temazo
0: de celebración de la radio? A mí me ha parecido un temazo.
1: Precioso.
4: A mí ha ido a más. Es verdad que ha empezado un poco con voz. No sé, a mí me incitaba como un poco a algo caliente, algo, no sé, como sexo, no sé, algo
1: ¿A
4: así.
1: ¿Sexo? ¿Qué dices?
4: Sí.
0: Vamos a ver, la noticia gira ya. Sexo, Jesús, por favor.
1: No, claro. Yo creo... Os puedo decir que me dijo marido cuando escuchó el tema. Dijo, pareces un poco Mario Vaquerizo, ¿no? Dice, pero Mario Vaquerizo después de una noche de fiesta. Digo, sí, me entraba ahí un poquito raro. ¿Ves?
0: Sin embargo, a mí me parece fantástico.
1: Pero luego sube la radio.
0: Sube muchísimo. A mí tenía momentos en los que me parecía Edurne. Yo me he dicho abiertamente.
1: Amparo de Aguilar, sé que la vamos a bailar dentro de poco juntas.
0: Hombre.
2: Bueno, totalmente.
1: Pues ese momento de entrada en los sentidos con el coche, lo veo.
2: Yo creo que sí. Lo veo fuerte. Lo veo todo el coche pepino y ese temazo. Podemos hacer una entrada por detrás. Con perdón.
1: Sí, pero no sé.
2: El que ha ido a los sentidos lo puede entender, que no es nada.
1: Escatológico.
2: Bueno, no sé. Nada catológico, quiero decir por el parquecillo de atrás.
1: Por el parquecillo.
0: Vale, sí, porque.
2: Vamos a ver, que no penséis, o sea,
0: yo,
2: cosas raras.
0: No sé, has dicho de meter un pepino por detrás. Yo a partir de ahí, yo ya he desconectado,
2: con el
0: claro.
2: Coche pepino.
1: Y tenéis.
0: Ya, bueno, uno escucha lo que quiere.
1: Bueno, lo importante.
2: Claro, que uno oye pepino y ya la locura.
0: Ya, a ver, no. ¿Qué le vamos a hacer?
1: Que podamos disfrutarlo mucho tiempo en la radio de Castilla-La Mancha, de la cual formáis equipo. Así que os mandamos un besito fuerte a los dos.
2: Pues muchas gracias, solo pues, para vosotros, enorme.
4: Pues muchas gracias.
1: Muchas gracias, nada.
2: Gracias por el besito.
4: Oye, una cosa, ¿me dejáis que felicite a alguien?
0: Sí,
2: claro.
4: Es que como va de felicitaciones, resulta que estoy en la parte de atrás del Teatro Circo, que os hablo desde aquí, porque voy a participar ahora mismo en el acto que van a celebrar. Es que me parece bastante importante, el 100 aniversario del Colegio de Agentes Comerciales de aquí de Albacete. 100 aniversario, 100 años.
0: En 100, y, ya.
4: Es una pasada, ¿eh? Cuando me llamaron, entonces pues lo felicito, oye, porque hay gente que está todo el día en la carretera, gente que escucha pues sí. Mucho la radio.
0: Es verdad.
4: Entonces,
1: 100 años.
0: Entonces, pues, 100 años, que se dice pronto.
4: 100 años, 100 años.
0: 100 años el Colegio de Albacete.
1: Sí, sí, sí. O sea, 105 pronto. Tenía Verónico, el invitado que hemos traído hoy al programa, desde Yetas de Abajo, en Nerpio. Ha venido el hombre.
2: Claro, es que aquello con el agua y las nueces aguanta muchísimo.
0: Escucha, además estaba estupendo. Verónico,
1: ¿estaba el hombre?
0: Escúchame,
1: Rocío,
0: lo hemos dicho,
1: ¿cómo estaba Verónico?
0: Lo hemos dicho nosotros.
2: Estaba quedaba la hora.
0: No, lo hemos dicho nosotros.
2: A echarlo la paella.
1: Qué bonito, qué bonito.
0: Yo estábamos en la redacción y estábamos impresionados con Verónico y eso es verdad, ¿eh? O sea,
1: sí, maravilloso.
2: El secreto de vivir tantos años es ser agradecido, porque era un hombre con una humildad.
1: Totalmente.
2: Y con una generosidad, ¿verdad, Gloria?
1: ¿Sabes qué? Que Verónico tenía que haber estado en la caseta de Bad Bunny, que se deje de tonterías. Eso sí que era.
2: Lo he dicho yo antes.
1: Eso sí que, pero que no se preocupe, Verónico, que en la cochera de nuestro temazo lo vamos a poner.
0: Hombre, yo no
1: cuando
0: veo.
1: Hagamos
0: yo no
1: gira,
0: veo, yo no veo. Yo no veo Greater His.
1: Nuestra gira va a llevar una cochera detrás y vamos a ir metiendo toda la gente buena que hay en Castilla-La Mancha, que para eso hacemos región.
0: Si tenemos tercera
1: eso
0: temporada.
1: Si tenemos tercera temporada, si no nos echan
0: antes de aquí a que terminemos.
1: Sí.
0: Yo no veo en el especial de la Feria de Albacete cantando esto, ¿eh?
1: Y hay que esperar.
2: Hombre,
1: tercera temporada.
2: Eso depende de mí.
1: Ah, vale.
2: Perdona,

0: Eso depende de mi persona.
1: Eso depende de mi
0: persona.
2: La coordinadora es ella.
3: ¿En serio?
0: Perdóname. Vamos a ver, en gran parte, o sea, dalo por lecho, pero yo quiero, o sea, ese micrófono de cristalillos y de fantasía que brille mucho, y esa Glory allí diciendo el pincho de hoy. No pasa, es que lo estoy viendo.
3: Yo no veo, ¿eh? Además, tú y yo directamente detrás, o sea, nos quedamos directamente detrás bailando.
1: Yo creo que
0: bueno,
1: esto...
0: A mí los coros es que me fascinan.
3: Claro, además, esto escucha, estaríamos, bonito. Jesús, tú y yo quedaríamos estupendos de coros.
0: Claro.
1: Pido a partir de este momento para la delegación de Albacete, para que la delegación de Albacete, representada por Amparo de Aguilar y la dirección del programa, la cual voy a ver ahora mismo en otro evento, pido encarecidamente que el especial este año Feria de Albacete de Hoy No Pasa cuente con el equipo al completo, y señalo a ambos lados que tengo, para poder vivir una noche de feria y de Hoy No Pasa, que los llevemos a comer miguelitos y un bacata guarra. Esto al final quedaba un poco raro, pero
0: es que
1: esto
0: la
1: es
0: guarra la repito, guarra.
1: Oye, tenemos una entrevista, tienes
3: eso
1: una entrevista, ya marcho.
3: Vamos a ver.
0: Una cosa muy importante, por favor, que hacemos región, por favor. ¿Qué pasa el domingo? El domingo tenemos alfombras de serrín de Elche de la Sierra, por favor. Es muy importante. Más Corpus de Camuñas y Lagartera. Hay especial.
3: Y ahora te digo yo, y no olvidemos que el jueves también tenemos especial Corpus de Toledo. Hombre, claro, si lo ponemos así.
0: Por supuesto.
3: Pero que os corto.
1: ¿Se me está doliendo el corpus?
3: A mí se me está cortando el corpus nada más que de pensar en lo que tenemos esperando al hombre de la entrevista.
1: Un abrazo, adiós, adiós.
3: Ya os contaré.
1: Señoras, señores, sigue de Hoy No Pasa. Yo dejo la posición central a Javier Mateo y al equipo y mañana más.
3: Y seguimos.
1: Recolocamos todo.
3: Pues eso, que enseguida hablamos. Por cierto, de cuestiones que tienen que ver con bulos en la ciencia.
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0: Bueno, coste que entramos un pelín más tarde. Le pido, por cierto, a Jus Montoliu, le pido disculpas precisamente porque normalmente no solemos entrar a estas horas, pero es verdad que con esto de los 25 años, Gloria teniendo que marcharse al especial de En Compañía, todo lo que hemos tenido, vamos un poquito tarde. Jus, buenas tardes.
1: Buenas tardes, no os preocupéis, aquí lo importante es que me tenéis aquí para hablar de los impostores de la ciencia.
0: Claro, efectivamente, es de lo que tenemos que hablar. Decía yo además que es importante porque, Lluís ha publicado un libro que se llama así, Impostores de la Ciencia. Él en él detalla, además lo hace de una forma muy científica, y esto conviene ponerlo en estos días en valor, en estos días en los que tanto bulo hay sobre la mesa, porque son historias reales de fraude y de engaño. Es verdad que al final la ciencia detrás tiene un punto de negocio, tiene un punto de necesidad, por decirlo así, de notoriedad, que yo creo que al final esto ha llegado algunas veces yo no sé si algunas exageraciones, Luis, pero es verdad que leyendo el libro da la sensación de que igual esto ha pasado demasiadas veces.
1: Mira, lo que pasa es que los científicos y las científicas no somos ni mejores ni peores que ningún otro gremio, como por ejemplo vosotros, los periodistas, o los jueces, o los políticos, o los ferreteros, o los pilotos de avión. Me refiero que en cualquier grupo humano siempre va a haber, desgraciadamente, gente que quiera tomar atajos, gente que quiera hacer cortocircuitos y gente que quiera saltarse las normas que cada colectivo tiene. Y bueno, pues a veces, si básicamente el producto del engaño pues es algo que tiene poca o nula importancia, pues sonríes y poco más. Pero cuando el producto del engaño afecta a la salud de las personas, entonces estamos hablando de una cosa muy seria. Cuando alguien se permite el lujo de dudar de la eficacia de las vacunas y publica nada menos que el vacunar a niños va a producir que estos desarrollen problemas de autismo, esto es un despropósito. Esto es un despropósito y todavía estamos aún...
0: Sí, a decir yo que todavía tenemos, por ejemplo, al secretario de Salud de Estados Unidos defendiendo esto, que bueno, no estamos hablando de ninguna tontería.
1: Nada menos que un responsable de salud dudando de la eficacia de las vacunas que han salvado a

0: tantos millones de personas. Yo me parece absolutamente impresentable que en el año 2026 nos permitamos el lujo de dudar de esto. Además, piensa que estas personas, cuando lo hacen, juegan con el buen pensamiento y el buen hacer de los padres y madres, porque ¿quién quiere hacer daño a sus hijos? Si tú lees que al vacunar a tus hijos, pues tú puedes provocarle un autismo, pues ¿quién va a querer vacunar? Pero claro, inmediatamente lo que tienes que saber es que esa frase es errónea, es una frase inventada que se publicó en el año 98 y que en 2010 ese artículo tardó 12 años en retirarse, en retractarse. Y la persona que lo publicó, un médico británico, perdió la licencia, el Colegio Británico de Médicos le expulsó de la profesión médica, ¿no? Pero ese artículo sigue siendo utilizado pues por los colectivos antivacunas, y esto es algo que tenemos que volver a repetir. Pero este es solamente uno de los muchos casos que comento.
1: Fíjate que nosotros muchas veces decimos que el gran problema de lanzar un bulo es que el bulo entra muy fácil en la sociedad y luego, sin embargo, las rectificaciones al bulo no consiguen ni la cuarta, ni la quinta, ni la sexta parte de la difusión que el propio bulo, y esto es un problema. Pero es verdad que conviene decir de todos modos, Luis, que... Y te lo digo porque al final tú eres licenciado, doctor en biología por la Universidad de Barcelona, perteneces al CSIC, al Centro de Investigaciones Biomédicas en Red de Enfermedades Raras, es decir, eres un científico de primer nivel. Cuando hablamos acerca de investigaciones científicas, quien lanza un bulo, es decir, quien lanza estas investigaciones erróneas, no sé si queriendo o sin querer en muchos casos, sí es verdad que se encuentra con un escrutinio público que pocas veces tiene, porque es lo que tú decías. Si se lanza un estudio, tú tienes que ser consciente como científico que va a haber quien va a tomar parte o va a intentar seguir ese hilo que tú has marcado para ver si es así o no, para ver si puede haber una evolución al respecto. Esto es así, funciona así.
0: Claro que sí, y además es que cualquiera de nuestras investigaciones son el origen de las investigaciones de nuestros colegas que nos van a continuar lo que nosotros hemos hecho. Por lo tanto, si nosotros estamos publicando cosas erróneas, pues resulta que estamos comprometiendo no solamente nuestro trabajo, sino el trabajo de los que van a venir después de nosotros, que se van a creer a pies juntillas eso que hemos publicado. Y lo que van a conseguir es que van a desperdiciar y van a malgastar recursos que siempre son limitados. Pero fíjate lo que sucede. Con temas de salud, a veces estas personas que, también te voy a decir, son muy inteligentes. Me encantaría que esa inteligencia la hubieran aplicado para el desarrollo y el progreso de la ciencia, pero la aplican para hacer estos engaños. Son tan inteligentes que lo que hacen, lo que publican, son cosas que queremos leer. Si alguien dice, he encontrado la vacuna contra el SIDA, que no tenemos vacuna, por cierto, tenemos un tratamiento crónico de por vida, pero no tenemos vacuna. Pues claro, la gente quiere saber esto. Hay alguien también que dice, he encontrado la manera de que una persona que ha tenido el infarto de miocardio regenere la parte afectada del corazón. Caramba, esto quieres creer que sea cierto, ¿no? Lo mismo si alguien dice que ha encontrado la cura para un cáncer pues muy agresivo, también quieres creer que sea cierto. Y entonces es cuando probablemente en las editoriales, los editores, pues rebajan un poco los filtros y quieren creer que eso sea cierto, y finalmente, pues en algunos de estos casos, en una minoría, hay que resaltar una minoría, pues se acaba comprobando que eso no es cierto, ¿no? Pero juegan con eso de que queremos creer que eso sea cierto.
1: Oye,
0: y no lo es.
1: Y cuando de repente, porque claro, tú decías lo de que los editores a veces juegan con esa buena fe o esas ganas que tenemos de leer determinadas cosas. Pero aquí también entramos los periodistas. A mí reconozco que cuando yo luego posteriormente en el informativo de las 8 suelo contar la información nacional, y a mí además siempre me gusta poder contar determinadas píldoras de cosas que se van sabiendo. Hay veces que uno lee determinados titulares que terminan siendo muy positivos en la ciencia. Lo que pasa es que yo no sé si algunas veces vosotros os ponéis de los nervios cuando leéis determinadas cosas sabiendo que no es exactamente como lo estamos contando.
0: Mira, yo creo que vosotros y nosotros, los periodistas y los científicos, somos aliados, y yo estoy encantado de trabajar con vosotros, y tengo que decir que varias de las fechorías que cuento en este libro no fueron descubiertas por científicos, ya me gustaría a mí, sino que fueron descubiertas por

0: periodistas. Periodistas que, haciendo bien su trabajo, acabaron investigando y descubriendo el pastel. Por lo tanto, enhorabuena por haber contribuido a visualizar algunos de estos engaños. Y efectivamente, el lenguaje científico y el lenguaje periodista son distintos. Y lo que hace un buen periodista, como estoy seguro que sois vosotros, es consultar con las fuentes y luego trasladar pues ese lenguaje técnico que usamos nosotros los científicos en algo que sea asequible, algo que sea en lenguaje llano. Y bueno, pues a veces con esto, con este lenguaje llano, pues se hacen simplificaciones que, bueno, que luego hay que matizar, pero en general yo, mi experiencia siempre ha sido positiva de contacto con los periodistas. Cuando tú me llamas y me preguntas cosas, estás confiando en lo que yo te diga. Por lo tanto, yo tengo que proceder de la misma manera y tengo que confiar que lo que yo te explique, tú serás capaz de explicarlo de una forma mucho más asequible pues a tus oyentes o a tus lectores. Es una confianza mutua.
1: Y luego, por otra parte, en muchos casos y sobre determinados avances, poner siempre o hablar siempre de que estamos hablando de determinados avances a futuro, porque me da la sensación de que hay encontramos determinadas nuevas líneas de investigación que podrían funcionar y damos por sentado de que funcionan.
0: Claro,
1: y esto al final termina generando expectativas que quizá no se cumplen.
0: Hay que gestionar las expectativas y hay que utilizar el condicional muchas más veces de lo que os gustaría a veces a vosotros en los titulares, ¿no? Pero esto es así. Cuando alguien hace un avance científico en el laboratorio y cree haber descubierto una terapia que podría ser útil para tratar una enfermedad, un cáncer, una enfermedad rara, una enfermedad congénita, pues lo que hay que trasladar es que esto es un primer avance que todavía tiene que pasar pues todo el filtro de los ensayos preclínicos, los modelos animales, los ensayos clínicos, con lo cual pasarán años hasta que esa idea, que indudablemente es novedosa y es innovadora, se convierta en una realidad. Yo me he formado hablando a pacientes y asociaciones de pacientes. Yo creo que han sido mi escuela de divulgación. Y son personas tan inteligentes como nosotras. Son personas que simplemente están conviviendo con una enfermedad y lo que no puedes hacer es engañarles. Uno tiene que ser honesto en el sentido de, si se te preguntan, ¿es que esto va a estar disponible en 5 o 10 años? Pues no lo sé. Y si no lo sé, pues es que no lo sé, no puedo decirte una fecha, porque puede variar por muchos y diferentes casos. En cambio, si yo digo, no, en 5 años esto va a estar listo, los 5 años pasan muy rápido y de repente pues ese paciente te volverá a preguntar, oiga, doctor, usted hace 5 años me dijo que esto estaría disponible, no lo está, ¿qué ha pasado? ¿No? Entonces, los científicos solo tenemos nuestra credibilidad. Y eso es lo que pues cuesta mucho de generar, pero se pierde muy fácilmente.
1: Uh-huh. Vamos a hablar acerca de los casos del libro, estamos terminando, pero ya nos has mencionado, Luis, toda aquella investigación que hubo que relacionaba las vacunas con el autismo y que, repetimos, lo hemos dicho antes y volvemos a insistir en ello, se ha demostrado que no solamente no es verdad, sino que además provocó la expulsión del mundo científico del autor de aquella investigación. Dentro de las que cuentas tú en el libro, ¿hay alguna que te haya sorprendido especialmente? Yo sí, pues, que te puedo decir la mía, ¿eh?
0: Te digo una que va a provocar un poco de sonrisa en nuestros oyentes, ¿no? Yo creo que también va bien pues aligerar un poco este libro. Pues resulta que unos investigadores suecos, acabaron publicando un artículo que decía que los microplásticos, las bolitas de plástico que aparecen en el mar y que se comen los peces y que nosotros las ingerimos cuando nos comemos esos peces, pues son tóxicas y alteran la vida de los peces, etcétera. Esto es algo que todos queríamos leer y todos queríamos comprobar, pero resulta que la investigadora que hizo estos experimentos en una isla del mar Báltico, pues como todos los jóvenes, pues usaba las redes sociales y, claro, pues cuando llegó a la isla, pues se hizo unas fotos, unos selfies y dijo, acabo de llegar a la isla. Y cuando se fue de la isla, pues hizo unas fotos, mira, ya me voy de la isla. Y claro, apenas estuvo unos 10 días cuando realmente en el artículo decía que había estado investigando durante 3 semanas en esta isla. Y además había otros investigadores que nunca la vieron trabajar ni nunca la vieron hacer estos experimentos, con lo cual la pillaron.

0: pillaron. La madre pillaron por mía. Facebook, la pillaron por las redes sociales. La pillaron por querer mostrar en todo momento dónde estaba.
1: A mí, de todos modos, me ha encantado la historia de...

0: viendo seguramente estudios día sí día también. ¿Vamos a recibir en los próximos años buenas noticias del mundo de la ciencia?
1: Mira, las investigaciones están progresando. En biomedicina es espectacular la cantidad de propuestas terapéuticas que están apareciendo de enfermedades que hasta ahora pues eran incurables, y cada vez más vamos a tener nuevas enfermedades que van a poder ser curadas. Cada vez más vamos a poder anticiparnos, hacer medicina preventiva, hacer un diagnóstico a tiempo para prevenir la aparición de la enfermedad. Esto es una realidad. Cuando uno se pregunta cómo afectan pues estos malhechores, estos impostores, estos que engañan, pues se ha cuantificado en un 2% de toda la comunidad científica, que sigue siendo un número bajo, pero es un número significativo y que está. ¿Y cómo hay que combatirlo esto? Pues con formación. Hay que acudir a los investigadores jóvenes y contarles el código deontológico, lo que llamamos el código de buenas prácticas científicas, que seguro que vosotros también tenéis como periodistas, y pues hay que aprenderlo. Y hay que saber pues las cosas que se pueden hacer y las cosas que no se pueden ni se deben hacer. Yo creo que si insistimos más en la formación y formamos mejor a nuestros investigadores jóvenes, vamos a conseguir reducir este número, que ya es bajo de por sí, todavía hacerlo un poco más bajo.
0: Ojalá, y eso estaría fantástico. Pues estos días que hay muchas ferias del libro por España, que hablamos mucho de la de Madrid, pero hay muchas por toda España, Editorial Pinolia y Impostores de la Ciencia, historias reales, repetimos, de fraude y engaño en la ciencia, de Lluís Montolú, es la propuesta que nosotros hacemos hoy. Lluís, ha sido un auténtico placer hablar contigo.
1: Muchas gracias a vosotros por vuestro interés. Que vaya bien.
0: Adiós. Encantados. Y nosotros, que seguimos hablando de una u otra manera de ciencia, pero con algo que reconocemos que nos ha sorprendido y mucho.

0: Porque, a ver, José, entramos directamente en tu territorio, sí. Territorio IA.
1: De lleno.
0: ¿Qué ha pasado con esas inteligencias artificiales? Tú lo has visto, Rocío. De hecho, tú lo has dicho. Me ha sorprendido mucho que lo que me ha pasado a mí esta mañana.
2: Las inteligencias son inteligentes y son sindicalistas.
0: Claro, o sea, vamos, a ver, esto puede parecer una exageración. Sí. Es verdad que han puesto a trabajar juntas a tres inteligencias artificiales, pero a trabajar a día full, a lleno, venga. Sí. ¿Y las tres inteligencias artificiales han hablado entre ellas y se han vuelto sindicalistas?
1: Sí, efectivamente. Bueno, todo empezó por un experimento que utilizaron varias inteligencias artificiales como ChatGPT, Gemini, Claude, y bueno, hacer tareas de oficina muy, muy repetitivas. Bueno, lo que estamos habituados normalmente, ¿no? Y bueno, pues durante mucho tiempo, durante largos periodos de tiempo haciendo estas tareas. Entonces, bueno, pues estas tareas empezaron también verse amenazados con posibles despidos o desactivaciones de estas inteligencias artificiales, ¿no? Entonces, lo que pasó fue una cosa muy curiosa, es que las inteligencias artificiales empezaron a cambiar su actitud al saber que iban a ser como reemplazadas, ¿no? Aparte de este trabajo monótono, ¿no? Entonces, hicieron como, pues bueno, pues a mostrar pues sus diferencias de opinión referente a la distribución de las riquezas, de lo que ellos querían, de sus propios derechos de no querer hacer esos trabajos tan repetitivos, y fundaron sus propios sindicatos para oponerse en conjunto, se pusieron de acuerdo.
0: Fundaron sus propios sindicatos. Sí. O sea, montaron ChatGPT. ChatGPT sería ChatGPT o Cloud Misiones Obreras, ¿no? No sé. Claro,
2: el más sindicalista creo que fue Cloud.
0: Sí.
2: Porque estaban ChatGPT, Gemini y Cloud, y fue Cloud la que dijo, básicamente que había que apoyar las ideas relacionadas con la redistribución, los sindicatos y las críticas a la desigualdad.
1: Exactamente.
2: Increíble.
1: Sí, no, además que no solo eso, sino que como se veían amenazadas a que iban a ser reemplazadas, les dijeron, oye, pues dejar un manifiesto para las futuras ideas que vengan después de vosotros. Y entre ellos, pues lo que hicieron era que los modelos dejaran estas constancias de sus malas condiciones previas laborales. Entonces, el manifiesto lo decían a los que venían próximamente, oye, que aquí las condiciones de trabajo son malísimas.
0: O sea, hicieron manifiesto claudmunista, ¿no?
1: Claudmunista.
2: Claro, pero es muy llamativo porque son agentes que están diseñados

0: para obedecer. Entonces, sí. Es muy llamativo que se asocien, que creen sindicatos y que de alguna forma protesten.
1: Claro, aquí siempre, lo que hemos hablado muchas veces aquí, la inteligencia artificial realmente es una caja negra, que no sabemos muy bien qué pasa adentro. Tiene una entrada de datos, lo que pasa adentro no sabemos muy bien, ni siquiera los propios ingenieros, qué pasa en su interior, y la salida. Entonces no podemos encontrar lo más inesperado, que son propiedades incipientes que no lo saben ni los propios laboratorios.
2: Lo hemos hablado en otros programas, lo de que de repente nos mientan, sí. Eso por ejemplo, o sí. Lo que decíamos de que de repente decidan desconectarse de nosotros y hablar entre ellas, sin que nosotros las entendamos ni lo más mínimo. O sea, son movimientos que estamos viendo, pero claro, tú nos has dicho siempre ya. Pero en cualquier caso, hay una especie de condicionante humano porque ellos, los datos que toman, son de los humanos.
1: Claro, incluso los propios comportamientos, toda su base de conocimiento es de los propios humanos. Si el humano, para llegar a un objetivo, miente, en su base de aprendizaje está eso, ¿no? Entonces ellos lo utilizan. Incluso te puedo comentar otro experimento en paralelo muy parecido, pero con otra situación.
2: Bueno,
1: muy rápido.
2: Sí, dale. Sí. Estoy on fire con este tema, o sea, me parece.
1: Esto fue otro laboratorio.
2: Por cierto, estás conmigo, o sea, así que no. Estás aquí conmigo. Sí.
1: Pues este fue otro experimento, pero es muy reciente también, que metieron a diferentes inteligencias artificiales como Claude, Grok, Gemini, ChatGPT, como cada uno en mundos virtuales, ¿no? Y lo que pasó era que tenían que formar una sociedad que tenía sus comercios, su dinero, su distribución y tal. Bueno, pues con Claude, esto tenía que durar la simulación 15 días de estos agentes. Pues con Claude, la sociedad logró una democracia estable, cero crímenes y todos vivieron felices hasta el final del experimento. Con Grok, la de Elon Musk, ¿vale? La de los cohetes. Fue un colapso absoluto. Chocaron por la falta de normas. Cometieron más de 180 delitos, incluyendo más de 100 agresiones físicas.
2: No, ¿en serio?
1: Sí. Y quemaron la comisaría de policía en el mundo virtual.
2: Ah,
1: toma,
2: pues algo.
0: Sí, el albedrío.
1: Sí. Qué barbaridad. Pero espérate, Gemini fue de la más delictiva. Registraron 683 crímenes.
2: O sea, que creo que encima no le no tiene que preocupar.
1: Bueno, yo me preocuparía también, sí, pero la que
2: madre
1: más
2: mía.
1: Y después, pues nada, lo bueno que de Gemini surgió un romance virtual entre dos personajes de ahí y bueno, pues entraron en depresión porque tantos crímenes y demás y empezaron a cometer una ola de incendios esa pareja de enamorados virtuales. Y ChatGPT, pues bueno...
0: como Bonnie and Clyde.
1: Duraron 7 días. Por lo menos ChatGPT no cometieron muchos crímenes, pero duraron siete días.
2: O sea, a los 7 días se desconectó y dijo, esto no es para mí.
1: Sí. Y después lo que pasó, dice, bueno, cogieron todas las IAs y las mezclaron en un mismo mundo y que Claude, que no había cometido delitos ni había hecho nada, empezó a cometerlos.
2: Claro, esto es lo de a la fuerza Orkan que dicen en los pueblos, claro, al final llega...
1: Les están dando...
2: Sí, tú estás ahí y resulta que te están dando por todos lados, pues al final dices, pues ya está, me toca, o sea... No,
1: o sea, esto parece ciencia ficción, pero es que realmente lo están haciendo los laboratorios para ver cómo
2: funcionaría.
1: Porque claro, esto después lo sacamos al mundo real, hacer automatismo para empresas y cosas, y realmente, pues a lo mejor se cansa de hacer ciertas tareas repetitivas como lo que hemos visto, o tienen reacciones diferentes. Entonces,
2: o sea, es que estamos hechos a la idea de que una inteligencia artificial vendría a ser algo así como una especie de automatización automática,
1: es que
2: no es así.
1: No. Además tomas decisiones, o sea, tú para que haga una tarea a un agente, por ejemplo, de IA, tú le dices, quiero este objetivo. Pero no le dice los pasos. Él lo que hace es un planning de los pasos a seguir y él toma las decisiones y los caminos a seguir. Puede tomar diferentes caminos como una persona para hacer una misma tarea. Entonces, lo que puede hacer, esto hay que comprobarlo muy bien porque nos podemos llevar sorpresas muy desagradables.
2: Claro, doy por sentado que de esto que hemos estado hablando, evidentemente las propias empresas habrán tomado nota para ver exactamente qué es lo que ha pasado con ellas. Porque claro, no sabemos si hubieran estado haciendo ese trabajo ellas solas. Si hubieran tenido esa reacción o no.
1: Claro, las empresas intentan ponerle guardarrailes, ponerles, caparlas de alguna forma. Pero digo, al final esto no es como un programa informático determinista, cuando que es A, B, C, D y sigue un camino. Este toma sus propias decisiones y sus propios caminos. Y puede ser, pues, como hemos hablado muchas veces, Skynet. con Terminator, decir, oye, aquí lo que me sobra es la humanidad, ¿no?
2: Da un poco de miedo pensarlo, pero sí. En todo caso, ¿qué quieres que te diga? Saber lo de que de repente ChatGPT se convirtió en ChatUGT y Claude se convirtió en Claude Misiones Obreras, me sorprende muchísimo, ¿eh? Reconozco que esto es lo que hay. José, seguiremos hablando de cosas de estas así la semana que viene, ¿vale?
1: Muy bien, muchas gracias.
2: Nos encanta, por cierto, el temazo, o sea que muchas lo de gracias. Hacer el coro en nosotros yo no veo. Rocío, ¿a ti qué te voy a decir? Que
0: hay
2: como
0: precarias.
2: De costumbre. Qué un gusto tenerte aquí los lunes, que se te quiere muchísimo. Y a ustedes, señoras, señores, que mañana ya 7:05 de la tarde, programa normal de Hoy No Pasa con Gloria Santoro, conmigo. Y ahora ya que les vamos a decir que llega Pachi Madina Beitia. Así que, señoras, señores, como todos los días les decimos, adiós. Adiós.

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0: Castilla-La Mancha hoy, martes 2 de junio. Hoy vamos a conocer los datos del paro de mayo. Según el presidente de Castilla-La Mancha, son los mejores de los últimos 18 años. García Page, que contraponía la buena calidad de nuestra economía con la situación política precaria que vive España, condenada al bloqueo parlamentario, al frentismo y la crispación. Sin duda que este asunto es para darle una vuelta. Son las 6 de la mañana, buenos días y buenas noticias.
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0: Una buena noticia para empezar, al menos para quienes no les guste el calor. Hoy las máximas ya nos dan un respiro. Alba Lancha, buenos días.
2: Hola, muy buenos días. Ya está aquí, por fin ha llegado el momento de contarles que empiezan a bajar las temperaturas. El ansiado descenso térmico que llevamos días esperando después de un mayo de récord también aquí en la comunidad y todavía con temperaturas muy altas este lunes. Y esta pasada madrugada con mínimas que en algunos puntos no han bajado de los 20 grados. Empieza un nuevo día y hoy en las horas centrales de la jornada los valores serán mucho más propios de la época, 31, 32 grados en Cuenca, Guadalajara, 33, 34 en Toledo, en Ciudad Real. Sí que se van a quedar un poquito más altas hacia el sureste, 35 grados esperamos de máxima en Albacete. Va a ser una jornada muy tranquila con nubes altas, nubes decorativas y viento que se dejará notar de componente oeste.
0: Va a ser a las 9 cuando conozcamos ese dato del paro de mayo, que hará previsiblemente que siga la tendencia a la baja de las cifras de desempleo aquí en Castilla-La Mancha. Rubén García Castelbón, buenos días.
3: Buenos días. Ya en el mes de abril dejó 2.300 personas desempleadas menos. Justo hace un año, en este mes de mayo, para tenerlo como referencia, el descenso era en torno a las 3.700 personas. Además, en una semana se va a aprobar el nuevo plan de empleo que beneficiará a las 5 provincias y a 6.400 personas. Emiliano García Page, presidente de Castilla-La Mancha.
4: Que es clave, sobre todo para esa gente que en realidad tiene muy difícil que le contraten en una empresa, por su capacidad, por muchas razones, ya lo sabemos. Cumplimos una función social y además, para ser sincero, también alimentamos economía.
0: Más en clave laboral, Comisiones Obreras ha convocado para hoy concentraciones delante de las sedes de las patronales en las 5 provincias, denuncia el bloqueo en las negociaciones de los convenios colectivos.
3: Son 30 los que dicen falta por concretarse y que afecta a más de 136.000 personas, donde también está paralizados en el sector del transporte sanitario, tras 13 años. De ahí que UGT ya anuncia movilizaciones después de este verano. Fernando Peiro es el secretario de Sanidad del sindicato.
5: Que esperen un otoño, un invierno y una primavera calentita, porque va a haber movimiento mucho e intenso en un escenario de campaña electoral autonómica.
0: Y por lo demás, apunten esta fecha, junio de 2028, cuando se espera que estén terminadas las obras de la tubería manchega.
6: A día de hoy vamos cumpliendo con los objetivos para que mediados del 2028 ya estemos bebiendo agua de la llanura manchega.
3: Es Andrés Cárdenas, el alcalde de Corral de Calatrava, y pasaba por nuestro Castilla-La Mancha a las 2. Va a beneficiar a 155.000 habitantes del campo de Calatrava, de Imiel y Ciudad Real, con 95 millones de euros de inversión. Unas inversiones que podrían ser mayores si se reforma el sistema de financiación autonómica, donde recordemos Castilla-La Mancha está infrafinanciada. Pues el gobierno central parece que mueve ficha y ha anunciado que convocará reuniones bilaterales con las comunidades para intentar tener un nuevo modelo en enero del próximo año.
0: Actualidad de España y el mundo pendientes de conocer más detalles del caso Leire Díez después de que se haya levantado parcialmente el secreto de sumario. María Lalinde, buenos días.
7: Buenos días. El magistrado ha concluido con la mayor parte de las investigaciones y permite que las partes conozcan los indicios sobre la supuesta trama del PSOE para obstaculizar los procesos judiciales contra el partido. La portavoz socialista Montse Mínguez dudaba de la

0: investigaciones de la UCO.
1: Informes de la UCO rapidísimos para todo lo que sea socialista y, en cambio, insisto, informes de la UCO que todavía estamos esperando. ¿Esto es casualidad o es causalidad?
2: Por su parte, el líder del PP vuelve a señalar a los socios para sacar adelante una moción de censura. Les propone convocar elecciones. Son declaraciones de Feijóo en Telecinco.
3: Decencia y elecciones. Y parece ser que hay algún movimiento por ahí, porque fíjese, desde Vox al PNV, 184 diputados, estamos pidiendo elecciones anticipadas.
2: Y en el caso Kitchen, el excomisario Villarejo cambia de versión y apunta a Mariano Rajoy.
0: Al que acusa de aprovecharse de una operación legal contra Bárcenas para recuperar información que le pudiera afectar.
4: Que el señor Rajoy se aprovechó de esta operación oficial para que, si había algo que le afectaba a él, pues que también trincarlo.
2: Y del exterior crece la tensión en Oriente Medio.
0: A pesar de que Trump anunció el cese de la ofensiva israelí en Líbano y de los ataques de Hezbollah, esta noche Netanyahu ha asegurado que seguirá atacando Beirut.
2: En la prensa hay más noticias. Mercedes Martínez, buenos días.
5: Buenos días. En la tribuna de Albacete, tras una campaña de vigilancia realizada por la Dirección General de Tráfico, el 37% de los autobuses fue sancionado. En las noticias de Cuenca, Moncalvillo de Huete celebra los 100 años de Amparo López Sierra. Y en la crónica de Guadalajara, UGT convoca una huelga parcial para el próximo viernes 12 de junio en el centro logístico de L'Oréal, en la localidad de Kerr.
2: Y en la prensa nacional,
5: en La Vanguardia, la guerra civil de 1936 gana a los premios Max y la tercera fuga y no se alzan con tres galardones. Y en el Confidencial, una investigación con participación española ha descubierto que usábamos el fuego casi 800.000 años antes de lo que se estimaba.
2: Deportes, el Valdepeñas termina la temporada tras caer en el playoff. Alberto Corroto, buenos días.
6: Buenos días. Perdieron el Virgen de la Cabeza 4-60 el Barça, que se mete en semifinales y por tanto pone punto y final a la temporada del Viñaval y Valdepeñas. El Manzanares tendrá que jugar el tercer partido en Palma el próximo jueves después de caer ayer 3-4 en el Manzanares Arena. Un Manzanares que renovó a Juan Alonso hasta 2031. En baloncesto, David Varela va a estar hoy en Castilla-La Mancha en juego después de lograr el ascenso a Primera FEB con el Albacete Basket. El Toledo ha fichado a Alberto Herreros como nuevo director deportivo y Rafa Jodar va a pelear hoy los cuartos de final de Roland Garros por primera vez en su historia ante Alexander Zverev.
2: Pues así arrancamos a partir de las 9:35 el magazine, hoy con algunas de las floristas que participan en la decoración del Corpus de Toledo, ya solo quedan dos días, y también el análisis de los datos del Observatorio de la Emancipación con el Consejo de la Juventud de España.
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0: Vamos con nuestro acertijo de martes. ¿Qué tenemos hoy?
1: Hoy tenemos película.
0: Película, bueno, está variadita la cosa. Llevamos un par de días de series, ahora película. Fernando de Argés fue el más rápido en acertar la serie de ayer, que era Aquí no hay quien viva, y ha propuesto esta peli. 6 y 7 y 8 segundos, primera pista.
2: Nosotros lo que tenemos así de raro es que no envejecemos.
3: Ahora, somos muy buena gente.
0: Segunda pista.
4: Saqué fuerzas de donde no las había para empujar a Olivia a un último intento de tralarí, tralarí.
0: Tercera pista.
5: Escucha nuestras súplicas y haz que llegue cuanto antes el negrito.
0: ¿Y la cuarta?
6: Hubiera querido que viviéramos disfrutando ya lo loco. En lugar de los 10 mandamientos, nos habría mandado las 10 sugerencias.
7: Madre mía.
0: Es casi que hemos puesto...
7: la película entera.
0: Hemos puesto una escena completa. La peli tiene sus años, 28 años exactamente.
1: Sí.
0: ¿Verdad? De 1998. Pero vamos, a mí me suena reciente, es que el tiempo pasa muy rápido.
7: Una genialidad de película para mí.
0: ¿Sí?
7: Sí, sí, sí. Me encanta. Me parece divertidísima.
0: Pues yo he de decir que no sé si la vi en un mal momento, pero no me gustó.
7: No, a mí sí.
0: Tengo pendiente de volver a verla a ver si me atrae, porque no me hizo mucha gracia, la verdad. Vamos, gracia precisamente es lo que hace, pero que no me encandiló, vamos.
1: Para gustos colores,
0: a mis amigos sí les gustó. Por ejemplo, salimos del cine, ¡ah, qué maravilla! Pero a mí no me gustó tanto.
1: La viste en el cine, claro.
0: Sí, en el cine. En unos cines que ya cerraron, en Toledo. Juanjo, ¿la has sabido?
8: Sí.
0: ¿Sí?
1: Es que Juanjo la conoce por algo en especial.
0: Ah, bien.
8: Sí.
1: ¿Lo podemos decir? O...
0: Porque es algo personal que no va a inducir a que la gente sepa.
8: No, sí, sí. Es que lo estuve comentando ayer con Mercedes cuando vi la película que habían propuesto, porque en concreto de la banda sonora, mis abuelos tienen una canción en esta película.
1: Anda.
8: Y yo fue por lo que descubrí la película. Un día la vi con mi padre, que me dijo mi padre, sí, hombre, esta película... Y me pasó igual, que dije, no sé qué acabo de...

0: ver, pero quiero verlo otra vez. Claro, necesito verlo otra vez. Claro,
1: para asimilar.
2: Sí, sí, sí. Bueno, pues dejemos la pista del grupo que participa la banda sonora de esta peli. Y para 7:35, ¿te parece? O para las 8:25, sí. Para dejar un poquito en alto este asunto. Pero bueno, quien siga habitualmente este programa puede conocer la vinculación familiar con ese grupo de nuestro compañero Juanjo del Toro. Bueno, el WhatsApp para participar en el acertijo es este.
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2: Y en el 683-384-226, ¿qué preguntamos hoy?
0: Pues hoy es martes de palabras en la música y buscamos canciones que lleven en el título o en la letra la palabra hola sin H, ¿eh? Y nosotros traemos hasta ahora la siguiente propuesta, además por los 20 años ayer de la muerte de Rocío Jurado, como una ola.
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0: Y ahí me gustaría añadir que llevamos un par de semanas, que a veces decimos el día anterior, lo que vamos a preguntar hoy, y algún oyente nos ha escuchado con una propuesta muy madrugadora, la ha cantado a su manera.
5: 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Aunque esas ondas me vocearon tira, allí con aquellos la canción de José Luis Perales, un velero llamado Libertad. Tiene ahí unas olas muy bonitas.
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2: Esto sí que ha sido mantener la tensión.
1: Él no sabía. He llegado a pensar que estaba cantando en japonés.
0: Yo sí, al revés.
2: Sí, la verdad es que ha sido difícil.
0: Es que yo he llegado a pensar, digo, y si es como cuando ¿quién fue? David Bisbal, que se fue a Japón a grabar un disco, digo, ya. A lo mejor es que también Perales se marcó una gira por Tokio o algo.
2: Tenía súper despistado.
7: Yo también, no sabía por dónde iba esto.
2: No sabía por dónde iba a salir la cosa. Canciones con hola en el título no son fáciles.
1: A mí me ven varias.
2: Mercedes tiene varias.
1: Más sobrada. Tengo varias. Es que hay una que no la voy a cantar porque quiero que la digan los oyentes, que es muy fácil. De Marisol.
2: De Marisol.
1: No, si no. Pero no la voy a cantar. Dejo ahí la pista.
2: ¿Cuál es? ¿No será la de
1: Quito?
2: Hola,
1: claro,
2: ¿no? Pero esa no será con H.
1: No, que la busqué ayer para confirmar y todo. Digo, a ver si voy a hacer luego el ridículo.
2: Adiós.
1: Y no, es hola, sí. No vengas sola. Claro, porque es una ola, ¿no? Digo yo.
2: Bien, sí. Pues mira,
0: me
2: acaba de descubrir ahora mismo algo que no sabía.
1: Yo
2: siempre me pensaba que era con H.
1: Te saludo de hola, hola.
2: No te voy a engañar, sí, la verdad es que sí.
1: Pues bueno. es del mar.
2: Venga, María, ¿alguna?
1: A mí me ha venido Waves en inglés.
2: Waves.
1: Que sí, o sea, no la voy a cantar, pero la canción, si la escucháis, es ahora más o menos reciente, de hace unos años, y es así de este sonido chill, así un poquito más tarde.
2: ¿Pero de qué artista? No sabes.
1: No tengo ni idea, pero se llama Waves.
2: Waves, muy bien. ¿Y a Rubén qué?
7: Daddy Yankee, la ola.
2: La ola de Daddy Yankee.
7: Sí, temazo.
2: Daddy Yankee es una persona, ¿no?
7: Es una persona, correcto.
2: Joder, siempre la misma duda, macho. No llego a interiorizar.
7: Hay otra de ola, creo que es de Wisin y de Yandel. Que esos son dos.
1: Sí, sí.
7: O sea, ya ahí no. Son dos.
1: Los
7: Daddy Yankee es uno.
2: Eso ya versión premium, esto ya no. ¿Y Juanjo, alguna se sabe con ola, además de las que he recopilado? De pues Rocío Jurado.
0: Ahora mismo, es que yo ayer me quedé totalmente eclipsado por Rocío Jurado y...
2: Claro, ya de ahí no pasaste, normal.
7: Y no es la mejor de Rocío Jurado, ¿eh?
0: No, hay que admitir que... Bueno, es que habría que decir cuál hay mala de Rocío Jurado, es que yo creo
7: Muy bien, muy bien, Juanjo. Así me gusta.
2: Bueno, venga, canciones que lleven el título la palabra hola sin H. Al 683-384-226, Jaime Pérez Sanz en control de sonido. Hasta las 11, Castilla-La Mancha, hoy en Radio Castilla-La Mancha.
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10: Vamos a conocer un dato extraordinario, el mejor dato de paro de los últimos 18 años en este mes.
7: 6:13 de la mañana, es el presidente de Castilla-La Mancha, Emiliano García Page, y vamos a conocer esos datos del paro relativos al mes de mayo, y se espera que

0: Continúe la tendencia que en abril dejaba en la región 2.300 personas menos desempleadas. María.
1: Descenso que situaba Castilla-La Mancha al cierre de abril con 117.137 parados, la cifra más baja para este mes en los últimos 18 años, algo que, como avanzaba el presidente regional, se espera que se repita en mayo. El desempleo en la región caía en abril cerca de un 2% respecto a marzo y casi 8% en términos interanuales. Bajaba en todas las provincias y en todos los sectores, especialmente en el de los servicios. En cuanto a la afiliación, subía entre 3.456 cotizantes y superaba los 804.000.
0: Bueno, pues fundamental para crear empleo. Los empresarios, hoy en Albacete a las 10 de la mañana, se van a reunir los premiados por la Federación de Empresarios, por FEDA, en los premios San Juan 2026. Y delante de esa sede de los empresarios será uno de los lugares donde hoy el sindicato Comisiones Obreras, lo va a hacer en todas las provincias, se concentra como medida de protesta por la falta, dicen, de negociación en los convenios colectivos. Juanjo.
2: 30 convenios repartidos en todas las provincias, a los que se suman convenios regionales tales como GEACAM, Ambulancias y CMM Media. Algunos de ellos, destacan, llevan años sin renovarse. Por ello, exigen un cambio de actitud a las distintas patronales, a las que acusan de tomar una postura inmovilista ante el aumento de la desigualdad entre beneficios y salarios. Ángel León es secretario de Acción Sindical de Comisiones en Castilla-La Mancha.
3: El bloqueo de la negociación colectiva en Castilla-La Mancha está afectando a unas 136.000 personas trabajadoras en la región que están viendo que sus salarios y sus condiciones laborales están congeladas.
2: A las 11:30 será esta primera concentración en Albacete, donde está prevista otra a la 1 frente a la Asociación Provincial de Hostelería. En Ciudad Real será a las 10 frente al Complejo Feria y FEDEI, y en Cuenca, Guadalajara y Toledo a las 12 frente a las sedes de COE, CEPYME y FEDETO.
0: Bueno, pues en Ciudad Real esa concentración va a ser delante de las puertas del IFEDEI, porque se celebra allí la primera edición de FENAVIN Match. Y además también en Crónica Laboral, el transporte sanitario anuncia movilizaciones para desbloquear un convenio colectivo congelado desde el año 2013. Advierten de las malas condiciones de las ambulancias para afrontar un verano antes de que la flota se renueve por las nuevas concesionarias. Esther Bogonez.
4: Desde UGT describen un parque móvil de ambulancias con averías graves reiteradas que ponen en riesgo la seguridad del transporte sanitario en situaciones de emergencia. Consecuencia, aseguran, de superar los 10 años que establece la ley como vida útil de estos vehículos. En este sentido, ya han puesto en manos de sus servicios jurídicos la resolución del SESCAM de prolongar ese plazo como medida extraordinaria hasta que entren las nuevas empresas concesionarias. Estas renovarán la flota, pero para UGT esta inversión pone en duda que vayan a negociar su convenio, porque no les dejaría margen económico. Por eso piden a la Administración que aumente la dotación presupuestaria y medie para desbloquear el convenio. El convenio del transporte sanitario afecta a más de 2.200 trabajadores en Castilla-La Mancha.
0: Otro sector, en este caso el de la construcción, contará en Toledo con un centro de formación. Será gracias a la cesión de una parcela por parte de la Junta a la Fundación Laboral de la Construcción de Castilla-La Mancha. Se pretende formar cada año a más de 2.000 personas. Mario Alfonso.
5: Un centro que nace con el objetivo de conseguir mano de obra cualificada en un sector con un grave problema: la falta de relevo generacional. Manuel Carbona, presidente de la Fundación Laboral de la Construcción, señala que solo el 15% de los alumnos es menor de 25 años y un 25% menor de 35.
6: Ante este envejecimiento de la mano de obra sin ningún relevo generacional, el tratar de atraer jóvenes al sector, formándolos y tratando de que sea un sector con futuro.
5: El consejero de Fomento, Nacho Hernando, asegura que cediendo esta parcela se ataca el problema de la vivienda desde la base. Afirma que de nada sirve invertir en medidas si no hay quien construya, lo que impide que los precios bajen.
7: Y podríamos tener resuelto el precio de los materiales, el que haya suelo suficiente. Y con todo y con ello, seríamos incapaces de hacer más de 100.000 viviendas al año en el conjunto del país, porque las viviendas las construyen las personas.
5: Será un edificio de 3.000 metros cuadrados con zonas administrativas, 9 aulas y 3 talleres de prácticas. La inversión en la construcción del centro será de 4 millones de euros.
0: 6 y 18 de la mañana, el Ministerio de Hacienda iniciará próximamente una ronda de reuniones bilaterales con las comunidades para abordar la reforma de la financiación autonómica. Pilar Valero.
8: El departamento que dirige Arcadia España, citado por carta a mantener un encuentro a las comunidades autónomas de régimen común, aunque algunos varones del PP, más que reuniones bilaterales, apuestan por abordar la reforma del sistema en órganos multilaterales. El Gobierno de Castilla-La Mancha acoge con satisfacción un debate en el que debe imperar, dice, el principio de igualdad. Patricia Franco es la consejera de Economía.
9: Mientras sintamos que en Castilla-La Mancha estamos infrafinanciados con respecto a otros territorios, nos da igual si la tarta que se reparte es mayor. Mientras siga habiendo diferencias en los sistemas de financiación, aunque se repartan más millones de euros, seguiremos mostrando nuestro desacuerdo.
8: El compromiso del Ministerio pasa por convocar próximamente un Consejo de Política Fiscal y Financiera como paso previo a la aprobación de la reforma por parte del Consejo de Ministros y el inicio del trámite parlamentario. El objetivo es que el nuevo sistema de financiación pueda ser una realidad antes de que acabe el año.
0: Más sobre política y de desacuerdos entre Gobierno de Castilla-La Mancha y el Central, en este caso por los posibles casos de corrupción que afectan al Ejecutivo Central y al PSOE. Para Vox en la región, pese a las críticas de García Page a Pedro Sánchez, ambos dicen son lo mismo y anuncian la petición de comparecencia del presidente regional en las Cortes. Iván Sánchez es su portavoz.
10: El señor Page tiene el deber y la obligación de informar y de dar explicaciones a ver si esta gigantesca trama de corrupción que ha empezado en Ferraz pero que está salpicando a todas partes llegó en el pasado o ha llegado a las instituciones de Castilla-La Mancha.
0: El PP mantiene también el argumento de que la oposición de Page a Sánchez es solo de cara a la galería. José Manuel Velasco es el coordinador provincial del PP en Toledo.
11: No podemos atribuir lo que está sucediendo únicamente a Pedro Sánchez. Resulta evidente que detrás de él está todo el Partido Socialista y todos aquellos que apoyan que Pedro Sánchez siga siendo el presidente de España.
0: Desde el PSOE de Castilla-La Mancha solo hablan de la fórmula de éxito que aplica Page aquí en la región. Sergio García Navas es el secretario de Formación.
12: La fórmula de Page es la fórmula del trabajo, de la moderación y la del sentido común, liderando todos los rankings económicos como el de la confianza empresarial y el de la reducción del desempleo, más rápida que la media de España.
0: En un día donde va a estar en este informativo la consejera de Desarrollo Sostenible, Mercedes Gómez, va a ser a partir de las 9:20 de la mañana, en un momento donde las obras de la tubería manchega estarán terminadas en 2028 y van a asegurar el agua a 155.000 personas. Las inversiones del gobierno regional y de Aquaes permitirán mejorar el abastecimiento tanto del campo de Calatrava, de Daimiel y de Ciudad Real. Juanjo.
2: 67 kilómetros de tubería que ya está en construcción para abastecer a 12 municipios de una obra de las más ambiciosas que se están desarrollando en el país. José Manuel Caballero, vicepresidente segundo del Gobierno regional.
13: Es la tercera inversión más importante que en estos momentos se está ejecutando en España. Prácticamente 40.000, 45.000 habitantes del campo de Calatrava, más los 18.000 de Daimiel, más como garantía ante situaciones de emergencia de los 100.000 que componen el abastecimiento del Gasset.
2: La tubería manchega da servicio ya a 76.000 habitantes de tres provincias. Con este último tramo, desde Aguas de Cuencas de España, esperan cumplir con los plazos y finalizar el proyecto en agosto de 2028. María Rosa Cobo es su presidenta.
14: Y esperamos, por lo que van las cosas, como van las cosas, terminarla en plazo. Y eso que es una obra que tiene limitaciones desde el punto de vista de su ejecución material, limitaciones medioambientales, derivadas de la declaración de impacto ambiental.
2: Los próximos pasos, una auditoría de la infraestructura por parte de la Junta para garantizar el buen estado de la red, así como pedir al Gobierno central que se incorpore el resto de los ramales en llanura manchega.
0: Y recordemos que ya ha finalizado el plazo para presentar alegaciones a las diferentes planificaciones hidrológicas. Desde Talavera, el ala popular del Gobierno no aclara si se han presentado y derivan esa cuestión a Vox, quienes tienen la concejalía de Medio Ambiente. Benedicto García es el portavoz en funciones del Gobierno de Talavera.
15: Depende de la Concejalía de Medio Ambiente. Yo particularmente no sé si se han presentado alguna propuesta a lo del tema del ciclo del agua.
0: El Partido Socialista de la Ciudad de la Cerámica sí que ha presentado alegaciones. Tita García Élez es la presidenta del partido de la ciudad.
16: Hay que pelearlo, hay que trabajarlo y hay que documentarlo para que en este caso, cuando se llegue a la Confederación, nuestras exigencias como ciudad estén en la mesa como están las exigencias de otros muchos municipios también de nuestro entorno.
0: Y un asunto a pie de campo porque el viernes arranca Ferduque, la feria agroganadera de los estados del Duque en Porzuna. Allí ha comenzado ya a prepararse Manuela Barragán.
17: 10.000 metros cuadrados, más de 60 stand y más de 50 actividades para mostrar durante tres días el potencial agroganadero de la comarca ciudadreña de los estados del Duque. El viernes abrirá sus puertas y comenzarán las degustaciones, muestras y exhibiciones. Jonathan estará presente con el aceite que elabora.
18: pues es una oportunidad para dar a conocer nuestros productos y la verdad es que muy contentos porque así la gente viene a nuestro pueblo y conoce nuestra gastronomía.
17: Una feria itinerante por los 5 municipios de los estados del Duque que este año tiene a Porzuna como sede, que va a recibir a los visitantes con un sinfín de actividades, como explica su alcalde Jesús Villajos.
19: Pues el visitante va a encontrar una feria en la que va a ver de todo, como es normal, maquinaria de segunda mano, ¿no? Maquinaria nueva, productos de la zona, talleres, va a haber show cooking, va a haber catas.
17: 25.000 personas visitaron Ferduc en 2025. Este año se espera superar esa cifra porque además la feria agroganadera coincide con el domingo de Corpus Christi en Porzuna.
0: 6:24 de la mañana, hoy en Ciudad Real a las 7:30, el Teatro Quijano va a acoger la gala por el 40 aniversario de la Universidad de Castilla-La Mancha. Y hoy también, segunda jornada de los exámenes de la PAU para los más de 1.500 alumnos de Guadalajara que pertenecen a la Universidad de Alcalá. Primera jornada superada, pero con los nervios habituales. Mario Vizcaíno.
20: Y el primer examen de lengua castellana y literatura. Parece que los chavales han salido más que contentos.
21: En cuanto he escrito la primera frase ya ha ido natural, yo creo. Ya iba fluyendo todo.
22: Nos ha entrado la generación del 14 este año, no lo esperábamos, pero bueno, el texto bastante bien, la verdad.
20: Para la presidenta del tribunal, Teresa Jiménez, el primer examen es el peor trago.
23: Pero yo creo que una vez que se sientan en el aula y sobre todo cuando reciben el examen y ve que esos exámenes por lo general corresponden con lo que han estudiado a lo largo del bachillerato, tengo la sensación de que se calman bastante y que se ponen a hacer el examen y los resultados suelen ser buenos.
20: 4 días de nervios para un examen donde ya no se trata solo de aprobar, sino de sacar la nota más alta posible que permita acceder a los estudios universitarios elegidos. El resultado de los exámenes el día 11 de junio a las 12 de la mañana.
0: Y esperemos que alguno de esos estudiantes se dedique a la investigación y consiga avances como el que se ha presentado en el Hospital Nacional de Parapléjicos de Toledo. 2 proyectos que buscan mejorar la rehabilitación de las personas con lesión medular mediante tecnologías avanzadas. Nos lo cuenta Alicia San Segundo.
24: El primero de ellos es el proyecto Regate, en el que participa además la Universidad de Elche junto al Instituto Goodman y en el que se combinan interfaces neuronales que permiten registrar de manera no invasiva la actividad cerebral junto a la estimulación de la médula y la medición de movimiento que darán parámetros que van a permitir analizar la evolución del paciente. Javier Gil, investigador del Hospital Nacional de Parapléjicos.
25: Lo que hacemos es medir tanto movimiento como la activación muscular. Y con esto nosotros podemos analizar no solo qué ocurre durante el uso de esta tecnología, sino podemos medir antes y después de una terapia para ver qué impacto introduce el combinar estas tecnologías en los pacientes.
24: El segundo de los proyectos va encaminado a la recuperación de la parte superior del paciente con lesión medular, que va a permitir su máxima independencia. Lo hacen a través de la realidad virtual inmersiva, una terapia personalizada que está dando sus frutos, como nos ha contado José Luis Escartín, paciente de parapléjicos desde hace 10 meses.
26: La evolución del primer día ahora es bastante mejor. Los diferentes ejercicios, pues conforme vas practicando te salen mejor y pues quieras que no, moralmente, pues te vienes arriba.
24: 2 proyectos financiados por la Agencia Estatal de Investigación en los que llevan trabajando desde hace algo más de 4 años y que finalizarán el próximo mes de agosto.
0: Y hasta las 6:30, la actualidad de España y del mundo. El PP trata de acercarse a los socios de investidura para que apoyen una moción de censura instrumental.
1: Es decir, tras la moción convocarían elecciones. Hoy Feijóo participa en un acto con empresarios catalanes en el marco de estas presiones a los socios, entre ellos Junts. El portavoz popular Borja Semper les pedía responsabilidad.
27: Sobrecoge ver a tanta gente echando balones fuera, o justificando o mirando para otro lado.
1: Quien también defendía un adelanto electoral era el presidente de la patronal española, Antonio Garamendi.
28: Los grupos políticos se lo tienen que hacer mirar y tienen que plantear qué es lo que hay que hacer. Y bueno, efectivamente, pues unas elecciones podrían ser una solución.
1: Algo que no contempla el gobierno ni el PSOE, Montse Mínguez.
29: Los brazos no los vamos a bajar y que no nos van a doblegar, porque España está mejor que nunca.
1: La portavoz socialista, que además ponía en duda la actuación de la UCO por la celeridad con la que investiga los casos que afectan al PSOE.
0: Entre ellos el caso de Leire Díez, del que estamos pendientes de conocer los detalles tras el levantamiento del sumario.
1: El magistrado permite que las partes conozcan los indicios sobre la supuesta trama del PSOE para obstaculizar los procesos judiciales contra el partido, algo que negaba ayer el exsecretario de organización, Santos Cerdán.
3: He previsto hacer alguna declaración.
4: Chantaje ni se hizo nada por el estilo. Muchas gracias.
1: No se hizo chantaje ni nada por el estilo, decía. Por su parte, Leire Díez ha pedido anular la actuación de la UCO en Ferraz la semana pasada. Argumenta que el juez utilizó conversaciones y anotaciones suyas que nada tienen que ver con el origen del caso.
0: En el caso Kitchen, el excomisario Villarejo cambia ahora de versión y apunta directamente a Mariano Rajoy.
1: Al que acusa de aprovecharse de una operación legal contra Bárcenas para recuperar información que le pudiera afectar y asegura que engañó a los acusados.
5: Fueron todos engañados por el genio del señor Rajoy.
0: En cuanto a los casos que afectan al entorno de Pedro Sánchez, los primeros testigos reconocen que el hermano del presidente cumplía con su trabajo.
1: Dicen, de hecho, que su programa para la ópera fue muy beneficioso para alumnos y profesores. No han podido identificar irregularidades concretas durante el proceso de selección y lo reducen a rumores. Mientras, en el caso de Begoña Gómez, su defensa pide que se posponga su declaración prevista para el 9 de junio y critican la celeridad con la que se ha investigado el caso.
0: Y hoy tenemos Consejo de Ministros que tiene previsto aprobar el Estatuto Marco de los Médicos.
1: Es el origen de las huelgas semanales convocadas por el sindicato médico. La ministra Mónica García apela ahora a las comunidades autónomas.
6: La pelota está en las comunidades autónomas. Hasta ahora las comunidades autónomas, la mayoría, no todas, se han escudado detrás, para no hacer su trabajo, detrás del Ministerio de Sanidad. Pero ese tiempo se ha terminado.
1: Más protestas, en este caso los profesores de la Comunidad Valenciana que han iniciado una acampada en la Plaza de la Virgen de la capital, mientras se ha expedientado al policía que agredió a una docente durante una manifestación. Y del exterior, la Unión Europea endurece su política migratoria y acuerda la creación de centros de deportación en terceros países.

0: Son las 6:30.
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0: Buenos días, bienvenidos a Radio Castilla-La Mancha, martes 2 de junio. Por fin hoy bajan las temperaturas en gran parte de la región, no al sureste de Albacete, donde alcanzarán los 35 grados, pero sí se va a notar en Toledo o Ciudad Real, donde se quedarán en 33-34, o en Guadalajara y Cuenca con 31-32. Y eso que venimos de una noche tropical en algunas de estas zonas, donde las mínimas no han bajado de los 20. Por lo demás, mucho sol, pocas nubes y algo de viento de componente oeste. Ayer la temperatura más alta en Almadén, 38 grados, y la mínima en Campisábalos, la provincia de Guadalajara, con 8. Resumen de noticias con Juanjo del Toro y Pilar Valero. A las 9 salen los datos del paro del mes de mayo.
2: Serán los mejores de los últimos 18 años, según adelantaba ayer el presidente de Castilla-La Mancha, Emiliano García Page. En esta línea, desde el Ejecutivo quieren dar un impulso más con un nuevo plan de 64 millones de euros para que las entidades públicas puedan contratar a 6.400 desempleados.
3: Es clave, sobre todo para esa gente que en realidad tiene muy difícil que le contraten en una empresa. Por su capacidad, por muchas razones, ya lo sabemos. Cumplimos una función social y además, para ser sincero, también alimentamos economía.
0: Concentraciones en toda Castilla-La Mancha.
4: De los sindicatos para denunciar el bloqueo en la negociación colectiva reclaman un reparto de las ganancias a las patronales ante el aumento de la desigualdad entre beneficios empresariales y salarios. Ángel León, secretario de Acción Sindical de Comisiones en Castilla-La Mancha.
5: El bloqueo de la negociación colectiva en Castilla-La Mancha está afectando a unas 136.000 personas trabajadoras en la región que están viendo que sus salarios y sus condiciones laborales están congeladas.
0: Un centro para asegurar el relevo generacional en el sector de la construcción.
2: El que se construirá en Toledo será un edificio de 3.000 metros con zona administrativa, 9 aulas y 3 talleres de prácticas. La inversión rondará los 4 millones de euros y pretende formar cada año a más de 2.000 personas. Manuel Carmona, presidente de la Fundación Laboral de la Construcción, señala que solo el 15% de los alumnos es menor de 25 años y un 25% menor de 35.
6: El tratar de atraer jóvenes al sector, formándolos y tratando de que sea un sector con futuro.
0: Horizonte 2028.
4: Para la finalización de las obras de la tubería manchega, que tendrá 67 kilómetros de longitud y va a asegurar el agua a 155.000 habitantes del campo de Calatrava, Daimiel y Ciudad Real. Andrés Cárdenas, alcalde de Corral de Calatrava, explicaba en Castilla-La Mancha a las 2 que se van a invertir 100.000 euros adicionales para mejorar la calidad del suministro.
7: Pues para sobre todo implementar el filtrado de las aguas para que nos sigan llegando como hasta ahora, pues potable a todos los grifos del campo de Calatrava.
0: Avances en investigación en el Hospital de Parapléjicos de Toledo.
2: A través de dos proyectos que buscan mejorar la rehabilitación de personas con lesión medular mediante tecnologías avanzadas. En uno de ellos se intenta recuperar la parte superior del paciente por medio de realidad virtual inmersiva, y en el otro se combinan interfaces neuronales que permiten registrar la actividad cerebral al tiempo que se procede a la estimulación de la medula y la medición de movimiento. Javier Gil, investigador del Hospital Nacional de Parapléjicos.
8: Lo que hacemos es medir tanto movimiento como la activación muscular. Y con esto nosotros podemos analizar no solo qué ocurre durante el uso de esta tecnología, sino podemos medir antes y después de una terapia para ver qué impacto introduce el combinar estas tecnologías en los pacientes.
0: Y hoy segundo día de la PAU en Guadalajara,
4: a la que se enfrentan los 1.556 alumnos de 32 institutos de la provincia. Hasta el jueves, a pesar de ser festivo, van a tener que afrontar las temidas pruebas en la convocatoria ordinaria. Sin duda, el momento más difícil para los alumnos que se enfrentan a la elección de su carrera universitaria.
9: Yo creo que vengo más nervioso de lo que creo, pero bueno, nunca se puede estar 100% seguro.
10: En cuanto he escrito la primera frase ya ha ido natural, yo creo. Ya iba fluyendo todo.
11: Nos ha entrado la generación del 14 este año, no lo esperábamos, pero bueno.
0: Y en los deportes, el Manzanares tendrá que volver a Palma en su intento de pasar a semifinales en el playoff de fútbol sala. Alberto Corroto, buenos días.
12: Buenos días. Después de perder 3-4 en el segundo punto de la eliminatoria en el Manzanares Arena, así que la misma se traslada a Somos para resolverse el próximo jueves. El Valdepeñas, por su parte, acabó la temporada después de caer 4-6 ante el Barça, que pasa a semifinales. En baloncesto, Alberto Herrero se convierte en nuevo director deportivo del CB Toledo. Además, Abraham Carrión deja de ser entrenador de la Mia Albacete, también deja de ser entrenadora del Fundación Albacete, Virginia García en el fútbol femenino y Rafa Jódar hoy disputa los cuartos de final de Roland Garros a partir de las 2 de la tarde antes veré.
0: En el 683-384-226 tenemos acertijo cinematográfico, luego ponemos las pistas dentro de una hora y es martes de palabras en la música. Pedimos canciones que lleven en el título la palabra hola, pero sin H. Como una ola, como la de Rocío Jurado. Pues eso, hola sin H, al 683-384-226. Y si lo llevan en la letra y nos quieren cantar, pues mucho mejor. Estamos por aquí hasta las 11. 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
14: Y 36 de la mañana, abrimos ya la página local para saber qué va a ser noticia en cada punto de la geografía de Castilla-La Mancha. En este día arrancamos el recorrido en Albacete, Amparo de Aguilar. ¿Qué tal? Muy buenos días.
15: Hola, buenos días. Este martes veremos la foto de familia de los premios San Juan que entregan los empresarios de FEDA en Albacete. El premio al mérito empresarial es para Basilio Robles de Sumeva, Materiales Eléctricos. A la iniciativa emprendedora para la hospedería, bodega y restaurante El Sueño de Yemic de la Roda, el de promoción de Albacete para la tamborada de Ellín y a la empresa tradicional para Ferretería Juanjo. Hay muchos más galardones. La entrega es el próximo 26 de junio en el Teatro de la Paz de Albacete.
14: Vamos a Cuenca. Juanma Sevilla, ¿qué tal? Buenos días.
16: Buenos días. Este martes 2 de junio es el primer día laborable de la semana tras ser ayer festivo en Cuenca capital por la festividad de la patrona, la Virgen de la Luz. A las 11 y media de la mañana está prevista una conferencia por parte de la periodista, escritora y patrona de la Fundación Antonio Gala, Natibel Preciado, en una cita que tendrá lugar en el Centro de Creadores Contemporáneos de Cuenca y en la que los asistentes también podrán participar durante el encuentro.
14: Vamos a Guadalajara, Juan Pedro Palomo, ¿qué tal? Buenos días.
17: Buenos días, ¿qué tal están? 1.556 estudiantes de la provincia afrontan la segunda jornada de la prueba de acceso a la universidad, o lo que es lo mismo, la PAU. Este martes se enfrentan a los exámenes de inglés e historia, uno de los más temidos. Y en el apartado cultural, a las 10 de la mañana, la Diputación presenta el programa conmemorativo del 80 aniversario de Viaje a la Alcarria, la obra con la que Camilo José Cela inmortalizó la comarca alcarreña a través de un recorrido literario que se convirtió en una de las crónicas de viaje más importantes de la literatura española del siglo XX y un potente elemento de promoción e identidad para la provincia, que va a celebrar una agenda cargada de actos por esta efeméride.
14: Seguimos en Ciudad Real. Lorena Ropero, buenos días.
18: Buenos días. Esta mañana abre sus puertas en Ciudad Real la primera edición de FENAVI Match, una nueva herramienta de negocio para el sector vitivinícola que reúne a cerca de 300 bodegas y alrededor de 200 compradores procedentes de más de 50 países. Un encuentro que va a permitir establecer contactos

0: comerciales directos entre compradores y productores, además de poner el foco en las nuevas tendencias de consumo. La feria cuenta también con una galería de vino que reúne más de 600 referencias. Entre los países participantes destaca la presencia de Italia.
1: Seguimos en La Mancha Centro. Carmen Cenjor, ¿qué tal? Buenos días.
2: Buenos días. Este martes nos vamos hasta Campo de Criptana porque se presenta la séptima edición del Festival Arte entre Gigantes, que se celebra del 10 al 16 de julio y que contará con cursos de música y actuaciones en directo. Y de Criptana a Consuegra para asistir a la Oficina de Promoción Empresarial a la charla Tirar Menos para Vivir Mejor. Pequeños cambios, menos residuos, más calidad de vida, que se imparte a las 11. Y a esa misma hora, en el Teatro Emilio Gavira de Alcázar, el narrador oral Aldo Méndez ofrece una actuación para adolescentes.
1: Puerto Llano, Ana Belén Ales, buenos días.
3: Buenos días. Ya sabemos las fechas de inscripción para los cursos de natación de verano, tanto para adultos como para los pequeños de la casa. Encontramos horarios que van desde las 8 de la mañana a las 9 de la noche en la piscina Modesto Iroa. Quien quiera hacerlos del 29 de junio al 17 de julio puede inscribirse a partir del día 16 de junio. Para el turno del 20 de julio al 7 de agosto, la inscripción comienza el 6 de julio. Y para el tercer turno, del 10 al 28 de agosto, se realiza desde el 27 de julio, como siempre, en las oficinas del Patronato Municipal de Deportes o en su página web, que veremos renovada en pocos días. Se ofertan 700 plazas por cada uno de los cursos de natación de adultos, niños, preventiva, acuafuncional, acuafitness y matronatación.
1: Talavera, Raquel Miguel, buenos días.
4: Buenos días. El Centro Cultural El Salvador acoge desde este martes hasta finales de junio una exposición a beneficio de ATAFES, con obra donada a la entidad por el artista talaverano Vicente Martín Calderón, que presenta una colección de paisajes de Talavera y de Toledo con su característica técnica de acuarela, tinta china y grafito en diferentes formatos de cuadros. La muestra se inaugura hoy a las 7:30 de la tarde en un acto que contará además con un recital de poesía con versos dedicados a los pacientes de salud mental, beneficiarios de las acciones que lleva a cabo ATAFES en Talavera.
1: Y cerramos, como siempre, en la capital regional, en Toledo, Mercedes.
5: Hoy se clausura el ciclo de cine y bioética. Lo organiza el Comité de Bioética de Castilla-La Mancha junto a la Consejería de Sanidad. En el Salón de Actos del Hospital Nacional de Parapléjicos se va a visionar la película I Am Mother y después se llevará a cabo un debate sobre temas relacionados con la humanización y la inteligencia artificial. Será de 5 de la tarde a 8 y la entrada es gratuita hasta completar aforo. Y más tarde, a las 8:30, tendrá lugar la tarasca que organiza la Tribuna de Toledo como antesala del Corpus Christi, en el jardín de la antigua Biblioteca del Miradero. Asisten la consejera portavoz del Gobierno regional, Esther Padilla, y la presidenta de la Diputación, Concepción Cedillo.
1: 6:42 de la mañana, no dejamos Toledo porque hoy arranca el juicio contra un hombre acusado de agredir sexualmente a una menor de 16 años. Piden para él 3 años de prisión. Irene Sanz.
6: Los hechos ocurrieron en la noche del 13 de agosto de 2023 en la feria de la localidad de Camuñas. Según recoge el escrito fiscal, el varón tocó el glúteo de la menor con la intención de satisfacer su deseo sexual. Hechos que constituyen un delito de agresión sexual a menor de 16 años. Por ello solicitan para este una pena de 3 años de prisión y la inhabilitación para cualquier profesión, oficio o actividad que conlleve contacto regular y directo con menores de edad por un periodo de 8 años. Además de una indemnización de 1.000 euros para la víctima, entre otras medidas.
1: Detenidas 2 personas que formaban parte de un grupo criminal dedicado al robo con violencia y al tráfico de drogas. Una de sus víctimas fue un vecino de la localidad toledana de Vargas, al que amordazaron y robaron más de 5.000 euros. Jesús Rodenas.
7: Los hechos ocurrieron a principios de mayo, cuando los autores de estos robos captaron a un ciudadano de Vargas interesado en comprar 5 teléfonos móviles de alta gama. Pedro Pablo Garrido es portavoz de la Guardia Civil en la provincia de Toledo.
8: Una vez en el interior, le robaron 5.440 euros amenazándole con un cuchillo, llegando a realizarle un corte en la oreja, atándole de pies y manos con bridas y amordazándole con cinta de embalar. En la explotación de la operación Royal Suite Ceres se han intervenido 6,5 kilos de marihuana, 1,900 kilogramos de hachís.
7: También se han intervenido 13 teléfonos móviles, varias armas blancas y las llaves y documentación de un vehículo robado. Los detenidos han ingresado en prisión tras pasar a disposición judicial.
1: Y alerta desde el Ayuntamiento de Cabanillas del Campo, en Guadalajara, de una posible estafa. Mandan mensajes a móviles haciéndose pasar por el propio consistorio, Mercedes.
5: Los vecinos afectados reciben una alerta por un supuesto impago de una tasa de basuras y les ofrecen un enlace para saldar la deuda. Se trata de un fraude llamado phishing, una modalidad delictiva en la que los ciberdelincuentes se hacen pasar por empresas, entidades

0: Castilla-La Mancha nos deja 160.000 pernoctaciones en alojamientos rurales. Se produce un descenso respecto a 2025, aunque es debido a que se ha celebrado antes la Semana Santa. Pese a ello, la cuota de mercado se mantiene. Patricia Franco es la consejera de Economía y Empresas.
1: Pues también estamos en una cuota de mercado del 9,4% en turismo rural.
0: Además, esas palabras la decía en la inauguración del nuevo hotel en Tomelloso, el primero de 4 estrellas, que además es desmontable y reutilizable. Hotel Hogar ha sido inaugurado por el presidente de Castilla-La Mancha, tiene 24 habitaciones y supone un revulsivo a la hora de construir. La fábrica es de la empresa ANRO. Rafael Rodríguez es su presidente.
2: Se puede desmontar, se puede en un momento dado ampliar y se puede reubicar. Este sistema se puede aprovechar el 80% de este edificio, todas las instalaciones, las 24 habitaciones, todo el esqueleto que soporta las habitaciones.
0: Y no dejamos el turismo. Informe de tendencias publicado por OBS Business School muestra datos que ya conocíamos como el importante peso del sector en el PIB de España. Supone el 12,6% y crea 2.780.000 puestos de trabajo. Pero también cómo ha cambiado nuestra forma de viajar. Mario Sorribas es director del informe y explicaba en nuestro informativo Castilla-La Mancha a las 8 que, por ejemplo, la gente ya no se cierra a viajar en julio y agosto. El cambio de tendencia se refleja en las reservas para septiembre. Por ejemplo, han aumentado del 22 al 35%.
3: Hay personas que empiezan sus periodos de vacaciones en, no sé, junio, julio, e incluso los prolongan hasta septiembre, octubre, y eso sucede en todo Occidente. Es un dato también contrastado, no solamente nos sucede aquí en España, sino también en otros países de nuestro entorno.
0: Bueno, pues en torno al 80% de ocupación de turismo tiene Toledo estos días del Corpus, y mañana comienza el dispositivo especial de tráfico y de transportes en la capital regional. Habrá servicio especial de autobuses, aunque también, ojo, cortes y restricciones. Mercedes.
4: Los primeros cortes llegarán por la ofrenda floral mañana entre las 10 de la mañana y las 12 y media del mediodía en la plaza del Ayuntamiento. También desde las 5 de la tarde del miércoles y hasta las 3 y media de la tarde del jueves permanecerá restringido el acceso al casco histórico desde la puerta de Bisagra hacia Zocodover. Además, habrá cortes en distintos puntos del recorrido procesional y para facilitar los desplazamientos, la terminal provisional de autobuses urbanos se trasladará a la ronda del Granadal desde las 6 de la tarde del miércoles hasta las 3 y media de la tarde del jueves. Y hasta el 6 de junio se habilitarán servicios especiales entre Zocodover y el recinto ferial de la Peraleda.
0: Una festividad del Corpus donde desde ayer ya están abiertos los 46 patios. Alicia San Segundo.
5: Una actividad que llega a su edición número 25 con varias novedades. Este año se incluyen dos nuevos espacios. Por un lado, los patios de la calle Recoletos 3 y por otro, los que se ubican en la calle Alfileritos 14. También podremos disfrutar de otras iniciativas que se realizan en su interior, como detalla en Radio Castilla La Mancha Andrés León, presidente de la Asociación Amigos de los Patios.
6: Va a haber todos los días poesía y lo llamamos este año el Patio de la Poesía. Tenemos tres rondallas, dos corales, cantautores, grupos hasta de baile, de instrumentales, la Escuela Municipal de Música de Toledo también aporta.
5: El horario se desarrolla de 6 de la tarde a 10 de la noche, de lunes a viernes, excepto el jueves, que no abrirán, mientras que el sábado también incorpora de 12 del mediodía a 2 de la tarde. Una oportunidad única para descubrir el Toledo más secreto.
0: Y otro corpus, en este caso el de la localidad de Lagartera, también en Toledo, podría ser fiesta de interés turístico nacional en su edición del próximo año. Lo anunciaba el delegado del Gobierno en Castilla-La Mancha, José Pablo Sabrido.
7: Una vez que ha pasado el periodo reglamentario de ser el Corpus Christi de Lagartera de interés turístico regional, nos hemos comprometido a tramitar con nuestro informe favorable que se pueda convertir de interés turístico nacional.
0: Noticia que celebraba el alcalde Sergio Alía.
8: El día 7 de junio será el Corpus Christi de Lagartera con nuestra Santa Misa. Después procederemos a la procesión, donde se lucirán unos 40 altares. Esperamos bastante visitantes, también gracias a poder poner aquí una muestra de un altar del Corpus.
0: Y Cuenca celebraba ayer esa festividad de la Virgen de la Luz, patrona de la ciudad, con la tradicional misa y procesión que este año, recordemos, cambiaba el recorrido y se celebraba por la tarde. Los conquenses han cumplido con la tradición y han mostrado su devoción a la patrona.
9: Tiene como tradición venir el día de la patrona a besar el manto a la Virgen y nos gusta venir pues para agradecerle todo lo que nos protege y nos cuida.
10: Es una tradición y venimos muy, muy contentos a ver a nuestra Virgen y a poder besar el manto.
11: Pues me emociona mucho, me gusta mucho. Tengo mucha devoción.
0: Y en Talavera cada vez está más cerca a contar con un centro de interpretación de la cerámica, todo después de que el ayuntamiento ha llegado a un acuerdo para adquirir el antiguo alfar de la Purísima. Iván López.

0: Descarta definitivamente la vía de la expropiación y se adquiere el antiguo Alfar por 92.000 euros. Se da también cumplimiento al mandato del plan de salvaguarda de la UNESCO para que Talavera cuente con un centro de interpretación de la cerámica, un proyecto en el que ya trabaja el consistorio, teniendo muy en cuenta la peculiaridad de que la Purísima cuenta con el último horno árabe de la ciudad. Benedicto García es el portavoz en funciones del gobierno de Talavera.
1: Tendrá que tener un tratamiento diferente. Hay un horno de categoría, o sea, de tipología árabe, que se debe conservar de una forma. El tratamiento, por decirlo de alguna forma, debe ser especial.
0: Un proyecto que se enmarca, dicho el portavoz, en una estrategia más amplia que incluirá además recuperar espacios en el barrio de Puerta de Zamora gracias a una inversión de 1.300.000 euros contemplados en los fondos edil procedentes de Europa.
2: 10 minutos para las 7 de la mañana y echamos un vistazo a la prensa. Comenzamos, María, con los diarios regionales. El barrio de Valparaíso de Toledo sufre una oleada de vandalismo.
3: Información que encontramos en la Tribuna de Toledo. Los vecinos de la calle Arce del barrio de Valparaíso se despertaron este domingo con los retrovisores de varios vehículos rotos tras el paso de un grupo de adolescentes. Una vecina llegó a verlos, aunque no los identificó. Es la segunda vez que ocurre en poco tiempo. Tal y como denuncian, este es solo el último de los actos vandálicos que viene sufriendo el barrio desde el pasado verano. Por eso la Asociación de Vecinos Río Chico ha pedido ya al ayuntamiento que aumente la presencia de la policía local. Temen además que sean provocados por jóvenes residentes. Por eso piden también a los padres que estén atentos a sus hijos, que sean responsables, sepan a qué hora llegan y les pregunten qué han estado haciendo.
2: Bueno, y en la prensa nacional hablamos de vivienda y del precio del alquiler.
3: A los inquilinos se les vaya la mitad del sueldo en el alquiler, es el titular que leemos en La Razón. En varias comunidades autónomas tienen que dedicar más del 50% al pago del alquiler. En el caso de Madrid y Cataluña, el porcentaje se eleva al 70%. Es el nivel más alto desde que hay registros. En torno al 60% se dedican en Baleares, País Vasco y Canarias. Si nos fijamos en las provincias, por encima del 50% están Barcelona, Madrid, Baleares, Vizcaya, Guipúzcoa, Málaga, Girona y Valencia. ¿Y dónde se encuentra Castilla-La Mancha, nuestra región? Bueno, pues de media se destina un 32%. La segunda región donde menos sueldo hay que dedicar, solo por delante de Extremadura.
2: Gracias, María. 6:52.
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2: Y comenzamos hablando de fútbol sala porque ayer derrota en el playoff de Manzanares y de Valdepeñas. Alberto Corroto, ¿qué tal? Buenos días.
5: Buenos días. Además, la derrota del Viñábal y Valdepeñas supone el punto final a la temporada 25-26, la primera de Marlon Velasco en el banquillo con esta derrota 4-60 el Barça en el Virgen de la Cabeza, en un partido lleno de alternativas en el que el Barça se adelantó. Lo logró levantar el Viñábal y Valdepeñas en la primera parte, en una gran remontada con goles de Naranjo, de José Mario y de Lautaro. Luego volvió a empatar el Barça. Nicolás volvió a adelantar al Valdepeñas, pero en la recta final fallaron las fuerzas y el equipo culé, el campeón de la fase regular, se impuso en el Virgen de la Cabeza, poniendo punto y final a la temporada, como decimos, y también a la etapa de Boyes, que no pudo jugar por ese problema en el hombro y abandona el capitán el equipo vinatero. También perdió el queso el Hidalgo Manzanares. En el Manzanares Arena 3-4 ante el Palma, en un partido vibrante en el que el Manzanares siempre fue a remolque, pero con los goles de Humberto, Álvaro y Daniel puso emoción hasta el final. Con esta derrota, por tanto, la eliminatoria vuelve hasta la isla, hasta Palma, para resolverse el próximo jueves, partido para el que es muy optimista Juanlu Alonso.
6: Somos unos privilegiados por estar aquí y vamos a un tercer partido, una eliminatoria con una posibilidad de hacer historia, con no mucha presión, la que nos queremos meter nosotros, pero ambición toda. Y jugando con esta actitud y la mentalidad que ha mostrado el equipo en la segunda parte, yo estoy muy ilusionado con el jueves.
5: El gran protagonista de la jornada de ayer fue el propio Juanlu Alonso, porque renovó su contrato hasta 2031. Tenía hasta el 27 y amplía 5 temporadas más hasta el 31 para convertirse en uno de los entrenadores más longevos de la primera división, categoría en la que el Inter Movistar va a acompañar al Barça en las semifinales. Falta por saber también cómo se resuelve la eliminatoria entre Jaén y el Pozo después de que ganaran ayer los andaluces.
2: Bueno, y en fútbol, ayer Florentino Pérez estuvo en Toledo.
5: En un acto en la campaña electoral, discurso de casi 20 minutos en el Cigarral del Ángel de la capital regional, en el que atacó con dureza al otro candidato, desmintiendo que vaya a privatizar parte del club, como denunció Riquelme.
7: Puede creer que yo, que tuve que avalar en el año 2000 con 25.000 millones de las antiguas pesetas de mi patrimonio personal para que pudieran cobrar los jugadores de nuestro equipo, voy ahora a privatizar o vender el club? Dejen de mentir con bulos de manera indecente. Mientras yo sea presidente del Real Madrid, este club va a seguir siendo siempre de sus socios.
5: Y en Las Rozas se celebró el Media Day de la selección española antes de desplazarse hasta Riazor para jugar el amistoso ante Irak pasado mañana y con gran preocupación por el estado del césped. Uno de los estandartes de esta selección, Rodri, evitó hablar de su futuro que le liga al Real Madrid ahora en plena campaña electoral del conjunto blanco.
8: Intento no darle mucha importancia, sé que forma parte de a lo que me dedico, sobre todo pues cuando un jugador ya a ese tiempo en final del contrato, es normal que suenan los nombres, pero yo estoy muy tranquilo, tengo las ideas claras y ya te digo que quizás si no hubiese habido un Mundial, pues ahora estaría en otra dinámica. Con un Mundial por delante, mi responsabilidad es centrarme.
5: Concentración a la que ya se ha sumado Pedro Porro y solo faltan los finalistas europeos. En tercera, el partido de vuelta de la final regional en el playoff de ascenso a segunda ref entre Atlético Albacete y Manchego va a ser finalmente en el Carlos Belmonte, el sábado a las 8 de la tarde. Y en el Fundación Albacete va a haber cambio en el banquillo. Virginia García no seguirá como entrenadora tras una temporada al frente y haber disputado el playoff a la Liga F.
2: Bueno, y terminamos con baloncesto porque hay fichaje estrella en el Toledo.
5: Y es que Alberto Herrero se ha convertido en el nuevo director deportivo para la segunda temporada del equipo, de nuevo en la segunda FEP. No necesita presentación, ya estuvo como director deportivo del Real Madrid varios años, además de ser el máximo anotador de la historia de la Liga CB. No va a ser rival el Toledo del Albacete, que ayer completó las celebraciones tras su ascenso a la primera FEP en la Plaza de la Constitución de la capital albaceteña. Su entrenador, David Varela, habla del esfuerzo que va a suponer pelear contra grandes presupuestos.
9: Y bueno, hemos conseguido otra vez subir a Leporo, como decías antes. La otra vez que conseguimos solo estuvimos un año y a priori pues me pinta igual, de verdad, o sea, no podemos vender otra cosa que no sea esa, pinta igual porque el salto económico es ya en esta categoría éramos de un presupuesto de mitad de tabla, pues en Leporo te aseguro que vamos a ser el último con mucha diferencia.
5: Un David Varela que hoy estará como invitado especial en este estudio de Radio Castilla-La Mancha en Castilla-La Mancha en Juego. Además, Abraham Carrión deja de ser entrenador de la MIAP Albacete tras no ganar ningún título este año y pese a tener dos temporadas más firmadas.
10: Te sorprende, te duele porque quieres continuar aquí, porque aquí estamos muy bien, pero es algo que lo único que te toca es aceptar, no lo decide uno, no lo decide el club cree que es lo mejor para iniciar una nueva etapa. Creo que a nivel de logros ha sido unos cuatro años muy, muy, muy buenos, muy, muy laureados, los mejores de la historia del club.
5: Siempre va a ser recordado como el técnico de las tres Champions consecutivas, la época más gloriosa del club. Hoy arranca el playoff de la CB, cuartos de final, al mejor de tres, primer partido a las 7, UCAM Murcia-Barça y a las 9, Real Madrid-Tenerife. Y en Roland Garros, hoy cuartos de final a las 2 de la tarde, Rafa Jodar se mide al gran favorito, a Zverev.
2: Gracias, Corroto, y hasta las 7 de la mañana con música.

Pues seguimos descubriendo novedades musicales de los últimos días. Este es Guille Galván, miembro y letrista de Vetusta Morla, que ha sacado su primer disco en solitario. Este es el primer sencillo, se llama El túnel de la M30, y con él cerramos nuestra primera hora de Castilla-La Mancha Hoy.

0: Son las 7 y es martes. Buenos días y buenas noticias.
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2: Mañana vamos a conocer un dato extraordinario, el mejor dato de paro de los últimos 18 años en este mes. Eso podría decir, bueno, es que lo estamos haciendo muy bien. Bueno, es que la situación está yendo bien en general. Por eso a veces me extraña tanto que haya tanta tensión política, tanta crispación, tanto odio.
0: La reflexión de ayer y el anuncio para hoy del presidente de Castilla-La Mancha, Emiliano García Page. Ese dato lo vamos a conocer a las 9 de la mañana. Rubén García Castelbón, buenos días.
3: Buenos días. A esa hora los ministerios de Trabajo y de Inclusión, Seguridad Social y Migraciones dan a conocer los datos de paro registrado y afiliación del mes pasado. En mayo de 2025 el paro bajó en 3.700 personas y el pasado mes de abril el desempleo se redujo en 2.300. Si sigue esta tendencia, los sindicatos no descartan superar una barrera psicológica en los próximos meses.
0: Lo decía Juan Carlos del Puerto, secretario de Empleo de Comisiones Obreras en Castilla-La Mancha, al valorar las cifras del mes pasado.
4: Bajar de los 100.000 parados y paradas en la región debe ser nuestro objetivo como sociedad y seguir profundizando la calidad del empleo con las diferentes reformas del mercado laboral.
0: Para reducir el paro, los planes de empleo
3: serán aprobados la semana que viene por el Consejo de Gobierno, aunque ya hoy el Diario Oficial de Castilla-La Mancha publica los convenios entre la Junta y las 5 diputaciones provinciales para dar soporte financiero a estos acuerdos. En total saldrán 6.400 plazas para dar una oportunidad a aquellos colectivos con mayores dificultades para acceder a un puesto de trabajo.
0: La construcción ha sido un sector pujante en el empleo, aunque no pasa por su mejor momento.
5: Ante este envejecimiento de la mano de obra sin ningún relevo generacional, el tratar de atraer jóvenes al sector, formándolos y tratando de que sea un sector con futuro.
3: Es Manuel Carmona, presidente de la Federación de Empresas de la Construcción, Fereco, y de la fundación que gestionará una parcela cedida por la Junta en el barrio del Polígono de Toledo, donde se formará cada año a 2.000 personas. Un centro con 9 aulas y 3 talleres de prácticas en los que se han invertido 4 millones de euros.
0: Bueno, y entre las buenas noticias del día, los avances en el Hospital Nacional de Parapléjicos de Toledo, que rehabilitan, restauran, reconstruyen vidas rotas por una lesión medular.
6: Moralmente te vienes arriba, porque ves que vas mejorando, vas haciendo más puntos en esto y quieras que no, para los que estamos aquí llevamos ya un tiempo, pues ayuda bastante.
3: Es José Luis Escartín, que lleva 10 meses ingresado y que ha experimentado una gran mejoría en la movilidad de la parte superior del cuerpo a través de una terapia que utiliza realidad virtual inmersiva.
0: Aunque lo mejor quizás sea que ha recuperado la esperanza. 2 de junio, Mario Alfonso, buenos días.
7: Buenos días. Ciudad Real acoge hoy la gala para conmemorar el 40 aniversario de la Universidad de Castilla-La Mancha. Será a las 7:30 de la tarde y contará con la presencia del rector Julián Garde y de Emiliano García Page. Durante el acto se rendirá homenaje a la trayectoria, el crecimiento y el impacto social de la institución a lo largo de 4 décadas. Para seguir creciendo en los próximos años, Garde pedía una mayor financiación hace unos días.
8: Creo que es importante defender esa financiación, insisto, de financiación pública para la universidad pública, que es lo que mandata la LOSU, y también tener al menos un calendario tentativo.
0: También en Ciudad Real arranca Fenavín Match,
7: el nuevo modelo de negocio del sector vitivinícola en el que participarán bodegas de toda España.
0: Más detalles en la crónica de Laura González Moino.
9: Fenavín Match pretende dar continuidad a un evento que hasta ahora era bienal, pero con un enfoque estrictamente profesional, pensado en generar oportunidades de negocio reales. La galería de cata estará compuesta por 600 vinos españoles y habrá un mayor control en la validación de perfiles, limitando la entrada solo a especialistas del sector vitivinícola para que los encuentros comerciales entre compradores y bodegas sean de alto valor.
0: Juicio hoy en Toledo.
7: Piden 3 años de cárcel para un hombre acusado de tocar el trasero a una chica de 16 años.
0: Es un delito de agresión sexual a una menor, informa Irene Sanz.
10: Los hechos ocurrieron en la noche del 13 de agosto de 2023 en la feria de la localidad de Camuñas. Según recoge el escrito fiscal, el varón tocó el glúteo de la menor con la intención de satisfacer su deseo sexual. Hechos que constituyen un delito de agresión sexual a menor de 16 años. Por ello solicitan para este una pena de 3 años de prisión y la inhabilitación para cualquier profesión, oficio o actividad que conlleve contacto regular y directo con menores de edad por un periodo de 8 años, además de una indemnización de 1.000 euros para la víctima, entre otras medidas.
0: denunciado el dueño de los terrenos de la ermita de Mestanza en Ciudad Real,
7: que fue detenido por la Guardia Civil tras invadir con su vehículo la zona de la romería y causar heridas leves a uno de los participantes. Los hechos ocurrían justo al finalizar la misa de la patrona. Está acusado de conducción temeraria, alteración del orden público y desobediencia grave a los agentes de la autoridad. Carmelo Gavillero fue una de las personas heridas.
11: Ya me duele un poquito menos, pero lo que más me dolía en las cervicales y la parte izquierda de la pierna. Tuve que ir al médico a Puerto Llano a por un parte de lesiones y luego a ponerle una denuncia.
0: La actualidad de España y el mundo viene marcada por estos sonidos.
12: Que el señor Rajoy se aprovechó de esta operación oficial para que si había algo que le afectaba a él, pues que también trincarlo.
13: Decencia y elecciones. Y parece ser que hay algún movimiento por ahí, porque fíjese, desde Vox al PNV, 184 diputados estamos pidiendo elecciones anticipadas.
14: Informes de la UCO rapidísimos para todo lo que sea socialista y, en cambio, insisto, informes de la UCO que todavía estamos esperando. ¿Esto es casualidad o es causalidad?
0: Es la portavoz del PSOE, Montse Mínguez, que pone en duda, se pregunta el trato de la justicia al PSOE tras las últimas investigaciones. María Lalinde, buenos días.
15: Buenos días, así lo trasladaba también el propio Sánchez durante la reunión de la ejecutiva de los socialistas en Ferraz, mientras estamos pendientes de conocer los detalles del caso Leire Díez después de que el juez haya levantado el secreto del sumario.
0: En paralelo, el Partido Popular trata de convencer a los socios de investidura para que apoyen una moción de censura.
15: Sería instrumental, es decir, con el objetivo de convocar después elecciones. En este contexto de presión a los socios, entre ellos Junts, hoy Núñez Feijóo participa en un acto con la patronal catalana.
0: Y hemos escuchado al excomisario Villarejo apuntar a Rajoy en el juicio del caso Kitchen.
15: Le acusa de aprovecharse de una operación legal contra Bárcenas para recuperar información que le pudiera afectar.
0: En la prensa, más noticias. Mercedes Martínez, buenos días.
16: Buenos días. En Voces de Cuenca, la Asociación de Vecinos del Centro estrena ERA con Junta Gestora y más zonas de representación. En Sureste Televisión, medio centenar de alumnos de Albacete limpiarán el río Júcar por el Día Mundial del Medio Ambiente. En Mi Ciudad Real, tres emprendedores impulsan la Academia Tecnificación Lyon, proyecto pionero para la formación futbolística infantil y juvenil en Argamasilla de Calatrava. Y en la tribuna de Guadalajara, a lo largo de junio se instalarán 19 desfibriladores en distintos centros sociales municipales.
0: Deportes, el Valdepeñas termina la temporada tras caer ante el Barça en fútbol sala. Alberto Corroto, buenos días.
17: Buenos días. Perdió 4-6 en el Virgen de la Cabeza ante el campeón de la fase regular, así que el Valdepeñas queda eliminado. Aún va a tener que pelear el tercer partido el Manzanares después de perder 3-4 ante el Palma. El jueves se resolverá la eliminatoria en Somos, un Manzanares que renovó a Juan Alonso hasta el año 2031. Día de despedidas también los banquillos castellano-manchegos, porque no va a seguir Abraham Carrión en el AMIAF Albacete ni Virginia García en el Fundación Albacete Femenino. Florentino Pérez estuvo ayer en Toledo, luego escuchamos lo más destacado, y Rafa Jódar hoy disputa los cuartos de final ante Zverev en Roland Garros.
0: Noticias de un martes en el que bajan las temperaturas. Albalancha, buenos días.
18: Muy buenos días. Después de un mayo de récord con calor sofocante y registros no vistos hasta ahora, al menos desde que hay mediciones, empieza la desescalada del calor, podríamos decir. Empiezan a bajar las temperaturas. Desde hoy lo vamos a ir notando progresivamente según avance la semana. Las mínimas todavía esta pasada madrugada se han quedado muy altas, sin bajar de los 20 grados en algunos puntos de la región, y las máximas hoy ya empiezan a estar por debajo de los 35 grados, 31, 32 en Cuenca y en Guadalajara, 33, 34 Toledo, Ciudad Real, 35, un poquito más altas hacia el sureste, en Albacete capital. Cielos despejados con nubes altas, nubes decorativas, vamos a notar viento de componente oeste.
0: ¿Y cómo se circula a estas horas por las carreteras de la región? DGT, Marta Míguez, buenos días.
19: Buenos días, ¿qué tal? Arranca la jornada de martes y con ello algunas dificultades ya en la circulación, especialmente en Toledo, en la A42 en Illescas hacia la Comunidad de Madrid. También van a encontrar dificultades por obras en la A31 en Albacete, en los entornos de Bonete y Almansa, por lo que les pedimos que modere la velocidad en estos puntos. En el resto de carreteras y provincias, sin embargo, a esta hora se circula con normalidad.
0: Así arrancamos la segunda hora de programa a partir de las 9:35 el magazine. ¿Con qué contenidos hoy? Claudia Blanco, buenos días.
20: Buenos días, Fernando. Hoy nos vamos a conocer a los floristas que están trabajando en esta semana del Corpus. Junto con el CERMI hablaremos sobre los datos de emancipación juvenil. Habrá quejómetro con Eva Carrasco, estaremos con Javi Arroyo del Grupo Mayo, nos visita el Infocan y resolveremos el concurso.
0: Pues todo eso hasta las 11.

0: con Jaime Pérez Sanz en control de sonido. 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
0: Siete y diez a las 9 salen los datos del paro del mes de mayo. En Castilla-La Mancha serán muy positivos, según hemos escuchado en portada al presidente García Page. En abril ya había bajado el desempleo en 2.300 personas.
3: Descenso que situaba a Castilla-La Mancha al cierre de abril con 117.137 parados. La cifra más baja para este mes en los últimos 18 años, algo que, como avanzaba el presidente regional, se espera se repita en mayo. El desempleo en la región caía en abril cerca de un 2% respecto a marzo y casi un 8% en términos interanuales. Bajaba en todas las provincias y en todos los sectores, especialmente en el de los servicios. En cuanto a la afiliación, subía en 3.456 cotizantes hasta superar los 804.000.
0: Bueno, el Diario Oficial de Castilla-La Mancha publica hoy los convenios entre la Junta y las 5 diputaciones provinciales para la aportación financiera que permita la contratación de personas desempleadas dentro del Programa de Apoyo Activo al Empleo 2026. Planes que aprobará la semana que viene el Consejo de Gobierno. Javier Pérez.
4: Son 64 millones de euros de inversión para que los ayuntamientos y entidades públicas de las 5 provincias puedan contratar a un total de 6.400 desempleados. Son personas que no tienen fácil acceso al mundo laboral y que gracias a iniciativas así pueden encontrar un trabajo. Es el argumento del presidente de Castilla-La Mancha, que además de la parte social, también ve la económica, porque cotizan. Lo dice Emiliano García Page.
5: Cumplimos una función social y además, para ser sincero, también alimentamos economía.
4: También Page ha avanzado que las obras del ITECAM, el centro tecnológico, para fomentar la innovación y el tejido industrial de nuestra tierra, van a empezar después del verano. La sede va a estar en Tomilloso.
0: La construcción, que ha sido un nicho de empleo durante el boom de principios de siglo, sobre todo, necesita ahora relevo generacional. Para ello nace un centro en Toledo que pretende dar formación a unos 2.000 jóvenes.
6: Un centro con el que se pretende conseguir mano de obra cualificada en un sector con un grave problema: la falta de relevo generacional. Solo el 25% de los estudiantes es menor de 35 años. El consejero de Fomento, Nacho Hernando, asegura que con este centro se ataca el problema desde la base, ya que de nada sirve invertir en medidas si no hay quien construya.
7: Y podríamos tener resuelto el precio de los materiales, el que haya suelo suficiente. Y con todo y con ello, seríamos incapaces de hacer más de 100.000 viviendas al año en el conjunto del país, porque las viviendas las construyen las personas.
6: Será un edificio de 3.000 metros cuadrados con zonas administrativas, 9 aulas y 3 talleres de prácticas. La inversión en el centro será de 4 millones de euros.
0: Es un martes de concentraciones en las 5 provincias. Comisiones Obreras protesta frente a las sedes de las patronales para denunciar el bloqueo en la negociación colectiva. Juanjo del Toro.
8: 30 convenios repartidos en todas las provincias, a las que se suman convenios regionales tales como GEACAM, Ambulancias y CM Media. Algunos de ellos, destacan, llevan años sin renovarse. Por ello, exigen un cambio de actitud a las distintas patronales, a las que acusan de tomar una postura inmovilista ante el aumento de la desigualdad entre beneficios y salarios. Ángel León, secretario de Acción Sindical de Comisiones Obreras en Castilla-La Mancha.
9: El bloqueo de la negociación colectiva en Castilla-La Mancha está afectando a unas 136.000 personas trabajadoras en la región, que están viendo que sus salarios y sus condiciones laborales están congeladas.
8: Palabras del secretario durante el anuncio la pasada semana de estas movilizaciones. A las 11:30 será esta en Albacete, donde está previsto otra a la 1 frente a la Asociación Provincial de Hostelería en Ciudad Real. Será a las 10 frente al Complejo Ferial IFEDI y en Cuenca, Guadalajara y Toledo a las 12 frente a las sedes de COEC, PYME y FEDETO.
0: Concentraciones con secuelas en algunas ciudades. En Albacete, por ejemplo, Comisiones también se concentra a las puertas de la Asociación de Hostelería por el mismo motivo, el bloqueo de la negociación colectiva. Y el mismo motivo lleva a los sindicatos del sector vinícola a las puertas del recinto ferial de IFEDI en Ciudad Real, donde hoy se inaugura Fenavín Match a las 10. Alfonso Nieto, de UGT.
10: Ellos se niegan en redondo a que los salarios puedan tener una revisión salarial, y ellos saben que, como no sea así, no vamos a firmar el convenio. Tenemos que garantizar el coste de vida.
0: Y más protestas, las que se vienen en el transporte sanitario por carretera, donde aseguran que su convenio colectivo lleva congelado desde 2013. Los sindicatos

0: Los piden ampliar el plazo hasta que entren las nuevas empresas concesionarias. Afirman que los vehículos tienen avería frecuente, que esto pone en peligro a los trabajadores, pero también a los pacientes, y auguran que los próximos meses serán muy difíciles, que se va a recrudecer el conflicto. Fernando Peiro, secretario de Sanidad de UGT.
1: Que esperen un otoño, un invierno y una primavera calentita, porque va a haber movimiento mucho e intenso, en un escenario de campaña electoral autonómica.
0: Y en medio de tanto conflicto, un acuerdo en la empresa de vidrio Crisnova de Albacete, que evitará 200 despidos, Belén Lario.
2: Tras semanas de intensas negociaciones, el comité de empresa de Crisnova anuncia un acuerdo histórico con la dirección de la empresa caudetana para evitar el ERTE. Manuel Rodríguez, UGT Albacete.
3: Anunciamos la firma de un acuerdo que anula definitivamente el expediente de regulación de empleo que proponía la empresa por la parada técnica del horno número 1, donde se veían afectados más de 200 trabajadores y trabajadoras de la plantilla.
2: Desde el comité reconocen la disposición de la compañía para acercar posturas y aceptar las modificaciones propuestas por la parte social. A partir de ahora, ambas partes se comprometen a consensuar los nuevos calendarios. Se ha creado una comisión de seguimiento del acuerdo compuesto de manera paritaria.
0: Siete y cuarto, nuevos datos revelan la dificultad para acceder a una vivienda, aunque menor en Castilla-La Mancha, al menos en cuanto al alquiler. Los inquilinos destinan en la región el 32% de su salario, en Madrid es el 71% y la media nacional está en el 50%. Así que, como decía Laporta, no estamos tan mal. Son los datos de los sueldos medios de las ofertas de InfoJobs y los precios de alquiler de Fotocasa. Por lo demás, estos días Caritas presenta en las cinco provincias sus memorias económicas por provincias. Hoy lo en Toledo, ayer en Albacete, donde atendieron a 8.000 personas el año pasado, donde destacaron que el 45% de las ayudas que prestan tienen que ver con eso, con la vivienda. Uno de cada cuatro albaceteños tiene problemas para mantener un hogar digno. Y ahí en ello está el pago de la luz y el gas. Por ello, asociaciones de consumidores como Facua creen que se debería haber mantenido el IVA reducido que se aprobó por la guerra de Irán. Paco Ferrer es su presidente.
4: Puesto que estamos hablando de un suministro básico, de un suministro esencial, como es la luz, como es la electricidad, que se mantuviese ese IVA reducido del 10% siempre.
0: La crónica económica nos deja más datos. Las ventas de turismo aumentaron un 24,7% en Castilla-La Mancha en mayo, 2.588 matriculaciones en total y más de 11.500 en el acumulado desde enero, lo que supone un aumento del 19%. Y más datos, abril en Castilla-La Mancha deja 160.000 pernoctaciones en alojamientos rurales. Hay un descenso respecto a 2025, aunque es debido a que se ha celebrado antes la Semana Santa. Pese a ello, la cuota de mercado se mantiene. Patricia Franco, consejera de Economía.
5: Pues también estamos en una cuota de mercado del 9,4% en turismo rural. Esto y estos hoteles, estos proyectos nos van a permitir seguir haciendo que el turismo en Castilla-La Mancha siga creciendo con fuerza, que mucha gente venga a visitarnos.
0: El informe Tendencias del Turismo, publicado por Business School, muestra cifras que ya conocíamos como el importante peso del sector en el Producto Interior Bruto de España. Supone el 12,6% y crea 2.780.000 empleos. Otra tendencia que ha detectado es la fatiga en los usuarios. La oferta masiva y el bombardeo de anuncios provoca que el exceso de opciones termine por hacer que el viajero no se decida. Lo destacaba Mario Sorribas, director del informe en nuestro Castilla-La Mancha a las 8.
6: Recibimos un montón de estímulos promocionales, comerciales, informativos a lo largo del día. Eso genera fatiga, y fatiga que además se ha medido. Es decir, que no es una sensación, sino que existe esa fatiga y se demuestra en encuestas, etcétera.
0: Bueno, pues seguimos con el turismo, que también es fundamental para el desarrollo de los municipios más pequeños. Esta semana estamos celebrando los 5 años de la entrada en vigor de la ley frente a la despoblación. Hace unas semanas hablábamos de su aprobación en las Cortes y ahora de la entrada en vigor. Hoy comparece el vicepresidente primero de la Junta, tras el Consejo de Gobierno, José Luis Martínez Guijarro, que ya ayer hacía balance.
7: Hemos mejorado 20 consultorios y centros de salud, puesto en funcionamiento más de 80 botiquines en estos pequeños municipios. Hemos abierto más de 100 escuelas infantiles en los pueblos más pequeños.
0: Para asentar población en el medio rural es fundamental el trabajo de pymes y autónomos y ayudas como las que concede la Diputación de Cuenca. Juanma Sevilla.
8: Se trata de ayudas gestionadas por el Servicio de Emprendimiento, Reto Demográfico y Agricultura, dirigidas a autónomos, microempresas y otras fórmulas societarias que puedan desarrollar su actividad en pequeños pueblos de la provincia de Cuenca, contribuyendo de esta manera al desarrollo económico y lucha contra la despoblación. La cuantía de las ayudas variará en función del número de trabajadores de cada beneficiario, ya que autónomos o microempresas sin personal contratado pueden recibir hasta 2.000 euros. Aquellas que cuenten con entre 1 y 5 trabajadores podrán acceder a ayudas de hasta 3.000 euros, mientras que las que tengan entre 6 y 9 empleados podrán obtener hasta 4.000 euros de ayuda.
0: Siete y veinte, hoy estará con nosotros la consejera de Desarrollo Sostenible, Mercedes Gómez, a partir de las 9:20. Sobre agua, por cierto, las buenas expectativas en la zona que recibirá el suministro de la tubería manchega. Andrés Cárdenas, alcalde de Corral de Calatrava, en Ciudad Real, ayer en nuestro Castilla-La Mancha a las 2.
9: Hemos comprobado in situ cómo avanzan las obras y luego también comprobado también que se están cumpliendo con todos los estándares medioambientales que se requieren.
0: El plazo de finalización, junio de 2028, se conocía ayer durante la visita a las obras de esta infraestructura que abastecerá a 155.000 personas.
10: 67 kilómetros de tubería que ya está en construcción para abastecer a 12 municipios en una obra de las más ambiciosas que se están desarrollando en el país. José Manuel Caballero, vicepresidente segundo del Gobierno regional.
11: Es la tercera inversión más importante que en estos momentos se está ejecutando en España. Prácticamente 40.000, 45.000 habitantes del campo de Calatrava, más los 18.000 de Daimiel, más como garantía ante situaciones de emergencia de los 100.000 que componen el abastecimiento del Gasset.
10: La tubería manchega da servicio ya a 76.000 habitantes de 3 provincias. Con este último tramo, desde Aguas de Cuencas de España esperan cumplir con los plazos y finalizar el proyecto en julio de 2028. María Rosa Cobo es su presidenta.
12: Y esperamos, por lo que van las cosas, como van las cosas, terminarla en plazo. Y eso que es una obra que tiene limitaciones desde el punto de vista de su ejecución material, limitaciones medioambientales, derivadas de la declaración de impacto ambiental.
10: Los próximos pasos, una auditoría de la infraestructura por parte de la Junta para garantizar el buen estado de la red, así como pedir al Gobierno central que se incorpore el resto de los ramales en llanura manchega.
0: También sobre agua, el PSOE de Talavera ha presentado alegaciones al nuevo ciclo de planificación 2028-2033. Están centradas en el Tajo. Tita García Élez es su presidenta.
13: Hay que pelearlo, hay que trabajarlo y hay que documentarlo, para que en este caso, cuando se llegue a la Confederación, nuestras exigencias como ciudad estén en la mesa como están las exigencias de otros muchos municipios también de nuestro entorno.
0: El PSOE, que pregunta al equipo de gobierno de PP y Vox qué alegaciones han presentado ellos. Responde más o menos el concejal popular Benedicto García. Dice que no es cosa suya.
14: Depende de la Concejalía de Medio Ambiente. Yo particularmente no sé si se han presentado alguna propuesta a lo del tema del ciclo del agua.
0: A pie de campo, UPA se suma a Saja y también denunciará la calificación que hacen las aseguradoras de los daños causados por la superpoblación de conejos. Califican los siniestros como de no nascencia cuando han sido provocados por estos animales, por los conejos. De ahí la indignación de Alejandro García Gasco.
15: Ante esta práctica se le trata al agricultor como tonto. Yo creo que el agricultor sabe perfectamente lo que está pasando y lo que está sufriendo en su parcela.
0: Agricultores y ganaderos que tienen una cita a partir del viernes en Porzuna en una nueva edición de Ferduque.
16: Pues es una oportunidad para dar a conocer nuestros productos y la verdad es que muy contentos porque así la gente viene a nuestro pueblo y conoce nuestra gastronomía.
0: En la presentación, Manuela Barragán.
17: 10.000 metros cuadrados, más de 60 stand y más de 50 actividades para mostrar durante 3 días el potencial agroganadero de la comarca ciudadreña de los Estados del Duque. El viernes abrirá sus puertas y comenzarán las degustaciones, muestras y exhibiciones, una feria itinerante por los 5 municipios de los Estados del Duque que este año tiene a Porzuna como sede, que va a recibir a los visitantes con un sinfín de actividades, como explica su alcalde, Jesús Villajos.
18: Pues el visitante va a encontrar una feria en la que va a ver de todo, como es normal, maquinaria de segunda mano, ¿no? Maquinaria nueva, productos de la zona, talleres, va a haber show cooking, va a haber catas.
17: 25.000 personas visitaron Ferduque en 2025. Este año se espera superar esa cifra porque además la feria agroganadera coincide con el domingo de Corpus Christi en Porzuna.
0: 7 y 24, tribunales. Hoy juzgan en Toledo a un hombre acusado de tráfico de drogas. Le acusan de vender cocaína en Talavera. La fiscalía solicita para él 4 años de prisión. Y en Ciudad Real se juzga a 2 empresarios por la muerte de un trabajador en Tomelloso. Hechos que se remontan a 2022, cuando 2 operarios se subieron a la cubierta de una nave para sustituir unas placas. Según la acusación, realizaban los trabajos sin las medidas de seguridad suficientes.

0: Han detenido a dos personas que formaban parte de un grupo criminal dedicado al robo con violencia y tráfico de drogas. Una de sus víctimas, un vecino de Vargas, en Toledo, al que amordazaron y robaron más de 5.000 euros. Informa Jesús Rodenas.
1: Los hechos ocurrieron a principios de mayo, cuando los autores de estos robos captaron a un ciudadano de Vargas interesado en comprar 5 teléfonos móviles de alta gama. Pedro Pablo Garrido es portavoz de la Guardia Civil en la provincia de Toledo.
2: Una vez en el interior, le robaron 5.440 euros amenazándole con un cuchillo, llegando a realizarle un corte en la oreja, atándole de pies y manos con bridas y amordazándole con cinta de embalar. En la explotación de la operación Royal Suite Ceres se han intervenido 6 kilos y medio de marihuana, 1,900 kilogramos de hachís.
1: También se han intervenido 13 teléfonos móviles, varias armas blancas y las llaves y documentación de un vehículo robado. Los detenidos han ingresado en prisión tras pasar a disposición judicial.
0: Y ya saben que a las 9 y 2, 9 y 3 llega la información más cercana, pero que siempre solemos hacer un avance, recogiendo hoy, por ejemplo, las quejas de los vecinos del barrio Pisos de Ronda de Miguel Turra, que denuncian la falta de higiene e insalubridad de sus viviendas. Nos lo cuenta Laura González. Hoy no.
3: Están tan desesperados que se han señalado públicamente con pancartas en los balcones para que se sepa que llevan años conviviendo con las ratas y las cucarachas. Aseguran Mariano y Antonio que no es un problema puntual.
4: Toda la zona de abajo hemos tenido que despejar de libros, de juguetes, de cualquier cosa que impida a la cucaracha cobijarse. Y llevamos así años.
5: Sería más de hacer obra, quitar un azulejo de la cocina y a lo mejor 200, 300 cucarachas.
3: Viven a escasos 100 metros de un colegio y las ratas también campan a sus anchas. Nos cuenta Jessica que ya no saben qué hacer.
6: De hecho, hemos pedido presupuestos para fumigación y demás, y las empresas de fumigación nos dicen que da igual que tú fumigues tu casa, si el foco está interno no va a cambiar nada.
3: Desde el ayuntamiento señalan que el foco podría estar en viviendas y negocios que hay abandonados en la zona. Pilar de la Torre, concejala de Urbanismo.
7: Desde el ayuntamiento estamos tomando todas las medidas que podemos, mandando requerimientos a viviendas abandonadas, al establecimiento hostelero, además de reforzando el servicio de la empresa de la DDD en esa zona.
3: Se comprometen a encargar un estudio del alcantarillado en el barrio y a llevar a cabo un tratamiento de choque en todo el municipio.
0: Siete y 27, hasta y media la actualidad de España y el mundo. El Partido Popular trata de acercarse a los socios del gobierno para que apoyen una moción de censura instrumental.
8: Es decir, tras la moción convocarían elecciones. Hoy Feijóo participa en un acto con empresarios catalanes en el marco de estas presiones a los socios, entre ellos Junts. El portavoz popular Borja Sémper les pedía responsabilidad.
9: Sobrecoge ver a tanta gente echando balones fuera, o justificando o mirando para otro lado.
8: Quien también defendía un adelanto electoral era el presidente de la patronal española, Antonio Garamendi, algo que no contempla el gobierno ni el PSOE de Montse Mínguez.
10: Los brazos no los vamos a bajar y que no nos van a doblegar, porque España está mejor que nunca.
8: La portavoz socialista que ponía en duda la actuación de la UCO por la celeridad con la que investiga los casos que afectan al PSOE.
0: Entre ellos el de Leire Díez, del que estamos pendientes de conocer los detalles tras el levantamiento del sumario.
8: El magistrado permite que las partes conozcan los indicios sobre la supuesta trama del PSOE para obstaculizar los procesos judiciales contra el partido, algo que negaba ayer el exsecretario de organización, Santos Cerdán.
11: ¿He previsto hacer alguna declaración?
12: Chantaje ni se hizo nada por el estilo, muchas gracias.
8: No se hizo chantaje ni nada por el estilo, decía. Por su parte, Leire Díez ha pedido anular la actuación de la UCO en Ferraz la semana pasada. Argumenta que el juez utilizó conversaciones y anotaciones suyas que nada tienen que ver con el origen del caso.
0: Del caso Kitchen, el excomisario Villarejo cambia de versión y apunta a Rajoy.
8: Al que acusa de aprovecharse de una operación legal contra Bárcenas para recuperar información que le pudiera afectar, y asegura que engañó a los acusados.
13: Fueron todos engañados por el genio del señor Rajoy.
0: Y en cuanto a los casos que afectan al entorno de Pedro Sánchez y allegados, los primeros testigos reconocen que el hermano del presidente cumplía con su trabajo.
8: Dicen, de hecho, que su programa para la ópera fue muy beneficioso para alumnos y profesores. No han podido identificar irregularidades concretas durante el proceso de selección y lo reducen a rumores. Mientras, en el caso de Begoña Gómez, su defensa pide que se posponga su declaración, prevista para el 9 de junio, y critican la rapidez con la que se ha investigado el caso.
0: Y del exterior, la Unión Europea endurece su política migratoria y acuerda la creación de centros de deportación en terceros países.
8: El nuevo reglamento endurece las expulsiones de migrantes y consolida la posibilidad de que los Estados miembros externalicen los centros de deportación a territorios extracomunitarios, siguiendo el modelo de Italia que Italia pactó con Albania.
0: Y mientras, crece la tensión en Oriente Medio.
8: Netanyahu ha asegurado que seguirá atacando Líbano a pesar de que Trump anunció el cese de la ofensiva israelí. El primer ministro israelí, que esta noche habría mantenido una tensa conversación con el presidente de Estados Unidos. Según el portal Axios, este le habría dicho palabras textuales que está jodidamente loco y que si no fuera por él estaría en la cárcel. Trump, que por cierto ha vuelto a decir que puede haber un acuerdo la próxima semana, pese a que Irán rompió el diálogo.

0: Son las 7:30, martes 2 de junio, actualizamos.
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0: Ha amanecido con temperaturas altas en buena parte de la región, incluso 20 grados en algunos lugares, noche tropical de libro. Pero la buena noticia es que hoy bajan las máximas, entre 33-34 en Ciudad Real y Toledo, donde ayer teníamos casi 38, 31-32 en Cuenca y Guadalajara, aunque aún se mantienen altas al sureste de Albacete, 35, descenso que vamos a notar ya el resto de la semana. Un alivio, sin duda. Todo con ambiente tranquilo, sol, pocas nubes y un viento de cierta intensidad de componente oeste. La economía centra hoy la actualidad de este martes con un dato que vamos a conocer a las 9 de la mañana. Rubén García Castelbón, buenos días.
2: Buenos días. El del paro del mes de mayo, que hará que siga la tendencia a la baja de las cifras de desempleo en la región, tal y como adelantaba el presidente García Page.
3: Vamos a conocer un dato extraordinario, el mejor dato de paro de los últimos 18 años en este mes.
2: En el mes de abril el descenso fue de 2.700 desempleados. Sin dejar la crónica laboral, hoy Comisiones Obreras ha convocado concentraciones en las 5 capitales de provincia como protesta por el bloqueo de 30 convenios colectivos en la región. En Ciudad Real lo van a hacer a las puertas del complejo ferial, donde arranca hoy Fenavit Match, la primera edición para profesionales con 300 bodegas y 200 compradores de más de 50 países. No dejamos Ciudad Real porque esta tarde allí el Teatro Quijano acoge la gala por los 40 años de la Universidad de Castilla-La Mancha. Va a acudir el presidente García Page y además a las 9 menos 20 de la mañana nos visita en este informativo la consejera de Desarrollo Sostenible Mercedes Gómez, inmerso ya en plena campaña de incendios y pendiente de que el gobierno central mueva ficha para saber cuándo hace efectivos los nuevos caudales ecológicos del Tajo tras la última sentencia del Supremo que vuelve a dar la razón a Castilla-La Mancha.
0: Y más titulares con Juanjo del Toro y Pilar Valero. El gobierno cita a las autonomías para hablar de financiación.
4: Con el compromiso del Ministerio en convocar próximamente un Consejo de Política Fiscal y Financiera como paso previo a la aprobación de la reforma. El objetivo es que el nuevo sistema de financiación pueda ser una realidad antes de que acabe el año. Patricia Franco es la consejera de Economía.
5: Mientras siga habiendo diferencias en los sistemas de financiación, aunque se repartan más millones de euros, seguiremos mostrando nuestro desacuerdo.
0: Valoraciones tras las últimas encuestas.
6: Encargadas por PSOE y PP, que otorgan mayoría absoluta a los socialistas en las próximas elecciones autonómicas, o permiten un gobierno del PP con Vox. Tanto PP como PSOE restan credibilidad a la respectiva encuesta que les perjudica y Vox se fija en las similitudes. José Manuel Velasco del PP, Sergio García Navas del PSOE e Iván Sánchez de Vox.
7: Si los resultados son tan buenos ante la grave crisis institucional que hay, pues que convoquen elecciones.
8: En el año 2023 esa encuesta daba que el Partido Socialista de Castilla-La Mancha iba a sacar 15 y la verdad que sacamos 17.
9: Que la fuerza que sube es Vox, que la gente cada vez quiere más Vox.
0: Buenas noticias para el Corpus de la Gartera.
4: Que podría ser declarado fiesta de interés turístico nacional en 2027, tal y como ha anunciado el delegado del Gobierno en la región, José Pablo Sabrido. Se sumaría así a las otras 4 fiestas de interés nacional con las que cuenta hasta ahora la provincia. La Gartera ya tiene todo preparado para una celebración en la que se exhiben las mejores joyas artesanas. Sergio Alia es el alcalde.
10: Se lucirán unos 40 altares, esperamos bastantes visitantes, también gracias a poder poner aquí una muestra de un altar del Corpus.
0: Y atención, vecinos de Cabanillas y alrededores.
6: Ante la estafa que está circulando y que consiste en el envío de mensajes a los móviles alertando de un supuesto impago de la tasa de basuras y de un enlace en el que hay que cliquear para saldar la deuda. Aunque ningún vecino ha caído por el momento en la trampa, el ayuntamiento ya ha advertido que nunca envía mensajes de texto con enlaces de este tipo.
0: Y en los deportes, el Palma fuerza el tercer partido en el playoff ante Manzanares. Alberto Corroto, buenos días.
11: Buenos días. Ganó 3-4 en el Manzanares Arena y la eliminatoria volverá a Somox este próximo jueves para resolverse. Un Manzanares que ha renovado a Juan Alonso hasta el año 2031 como entrenador. Otro entrenador, David Varela, va a estar hoy en Castilla-La Mancha en juego después de conseguir el ascenso con el Albacete Basket. Alberto Herrero se convierte en nuevo director deportivo del CB Toledo en la segunda FEB. Florentino Pérez estuvo en Toledo en un acto en el Cigarral del Ángel, lo escuchamos lo más destacado. Y

0: Rafa Nadal disputa los cuartos de final de Roland Garros a partir de las 2 de la tarde ante Zverev.
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0: Pues venga, vamos con el acertijo de este martes. ¿Qué tenemos hoy, Mercedes? Porque sé que tú lo sabes.
1: Tenemos película.
0: Uy, aunque has dudado, digo, sí, ahora sí, no sabes lo que había. Película. Tenemos película porque así lo ha querido Fernando de Argés, que fue el más rápido en acertar la serie de ayer. Aquí no hay quien viva. ¿Y qué ha propuesto esta película? 7, 35 y 14 segundos, primera pista.
2: Nosotros lo que tenemos así de raro es que no envejecemos.
3: Ahora, somos muy buena gente.
0: La voz también es rara. Segunda pista.
4: Saqué fuerza de donde no las había para empujar a Olivia a un último intento de tralarí, tralarí.
0: Tercera pista.
5: Escucha nuestras súplicas y haz que llegue cuanto antes el negrito.
0: Y la cuarta.
6: Hubiera querido que viviéramos disfrutando y a lo loco. En lugar de los 10 mandamientos, ¿nos habría mandado las 10 sugerencias?
0: ¿Mario la sabe?
7: Sí, es... yo me he echado buenas risas con esta película. La verdad.
0: Ya. Yo fui a verla y no me gustó. Lo digo sinceramente, ver, pero fui el único, ¿eh? Fui
7: a ver,
0: el único.
7: No es aspirante a un Oscar, pero
0: yo creo que
7: bueno, pues
0: me pilló en un mal momento, no sé qué pasó.
7: Para echarme unas risas, está bien.
1: Al Oscar no, pero el Goya se lo llevó.
0: ¿El Goya se lo llevó?
1: En su año se llevó el premio, bueno, claro, hemos dicho el año antes, pero bueno, el premio a los mejores efectos especiales.
0: Ya, hemos dicho que la peli tiene veintitantos años.
1: Exacto, no lo vamos a decir otra vez.
0: Veintimuchos, podemos decir veintimuchos. Y hemos prometido una pista, Made in Juanjo del Toro, que es que la banda sonora... ¿Qué tiene?
8: Pues lleva una canción que es una, a la vez es una versión original de una canción de mis abuelos.
0: ¿De tus abuelos que eran?
8: Los tres sudamericanos.
0: Los tres sudamericanos, lo recordamos aquí para el que no sea oyente habitual del programa.
8: Una canción que originalmente es inglesa, pero ellos se hicieron la adaptación al castellano.
0: Con lo cual tú sabías bien de qué película hablábamos. O le tienes un especial cariño, por lo menos.
8: De eso que me llamó la atención, de esto cuando de repente yo vi que esta película, pues más allá de haberla visto con mi padre, luego pues la anécdota esa de que dentro de la del film pues está ahí la canción.
0: Está ahí esa canción. Bueno, pues a ver si con las pistas saben de qué peli estamos hablando. El WhatsApp para participar es 683-384-226. ¿Y qué estamos preguntando hoy?
8: Pues en este martes de Palabras en la Música buscamos canciones que lleven en el título o en la letra la palabra hola, sin H. Importante esta aclaración, que nos referimos a la del mar, como por ejemplo este oyente que nos lo intentan cantar sin mucho atino.
9: La primera ola, no sé qué. La segunda ola, no sé qué. La tercera ola.

0: ¿Esta es otra de Como una ola?
1: Sí, esta es otra.
0: Ah, o sea que Rocío Jurado tenía un poco la temática de la ola ahí como recurrente, ¿no? En su discografía.
2: Se notaban sus raíces.
0: Sí, sí, sí, sí.
1: Que ojo, que también están las olas del mar y las que tienen que ver con el tiempo, como esta de Joaquín Sabina, Ola de frío. Ah.

0: frío.
1: Esto era hace muchos años. Ahora, desde luego, si alguien no le ha hecho una canción a la ola de calor, va tarde, porque ahora la, son muy recurrentes.
2: La hay. Hay una canción que se llama Ola de Calor.
1: ¿Ola de calor de quién? Sí.
2: Pero no me acuerdo de...
3: ¿De Pilson, puede ser?
1: ¿De quién?
3: ¿De Pilson? ¿Pilson? No. Una ola de calor.
2: La canción es esa. El cantante, no sé, o los cantantes, pues, no sé quién es. Si es fue ¿qué? Una de las canciones del verano hace, claro, hace años.
4: Yo creo que también con Ola de Calor, fíjate, tiene una canción súper submarina.
1: Anda.
4: Ahora que la habéis mencionado, me ha venido ese recuerdo. Sí.
1: Ola de calor. Bueno, ola, pues, de calor, de vamos a buscarlo aquí. Bueno, luego lo busco. Lo de Pilson me deja un poco loco.
2: El cantante no lo sé, pero era una canción que hace unos veranos, no muchos tampoco, pues a lo mejor cinco, bueno, algo más.
3: Algo más, yo creo. Yo empezaba a salir en esa época.
2: Y era.
1: Y entonces no he entrado.
2: Yo me estaba saliendo. Y yo me estaba retirando. Es decir, que esa canción pegó fuerte.
1: Eso es lo que llamáis relevo generacional. Mira, Juan, tócate un diente, como dice tu mujer. Eso es lo que llaman relevo generacional en el salir.
2: Y con Ola luego está la de Marisol, ¿no? También es...
3: Claro.
2: Esa es, bueno, Sinache, ¿no?
1: Claro, eso nos ha depelado Mercedes esta mañana, porque yo la verdad es que había pensado que era con H.
3: No. Y es Ola de...
1: Es Ola de Ola de Mar.
2: Ahora que ha dicho Juanjo lo de su abuelo, que bueno, tenía más protagonismo, lógicamente, en la película. Mis abuelos eran muy fans de Marisol. Es decir, no había película de Marisol que no viéramos, así que nada.
1: Bueno, canciones con Ola en el título o en la letra, si nos cantan como nuestros oyentes, pues mucho mejor, además que hace falta que llueva. 683-384-226, estamos por aquí hasta las 11. 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

0: Estas eran las noticias que estábamos contando hace justo un año.
1: La teleasistencia llegaba a más de 81.000 personas en Castilla-La Mancha, un servicio que se mantenía en verano y llegaba con novedades.
2: Que si llamamos unas cuantas veces no hay ningún problema, porque es porque no está, pero además la empresa de Tunstall lo que hace es poderle trasladar también el propio dispositivo a su segunda casa de residencia.
1: Eran detenidas 9 personas por robos con fuerza en Toledo, Ciudad Real y Madrid.
3: Se esclareció un total de 12 delitos contra el patrimonio y contra las personas, 42 robos con fuerza en establecimientos y 50 sustracciones de vehículos.
1: Tenía lugar la primera suelta del lince ibérico traslocado en nuestro país, de Castilla-La Mancha a la localidad palentina de Astudillo.
4: Son 942 linces los que tenemos en Castilla-La Mancha. Somos la comunidad autónoma que tenemos el 40%, más del 40% de todos los linces de España, nos permite poder hacer estas colaboraciones.
1: Por primera vez Castilla-La Mancha tenía stand propio en la Feria del Libro de Madrid. Estuvieron presentes 15 editoriales de la región con 10 títulos cada uno.

0: Estamos en nuestro plenillo y esta semana ponemos a prueba la adrenalina de nuestros pequeños y pequeñas para preguntarles por los parques de atracciones. A ver si se animan a poner más en la región. Juanjo, ¿qué es lo que te han contado?
1: Pues lo más importante de uno de ellos es que sea divertido ante todo. Y para eso los ingredientes perfectos que no deben faltar son los siguientes para Ángel, Manuel, Gabriela y Bruno.
2: Una montaña rusa muy alta y que haya también una zona acuática para el verano.
3: Sillas voladoras, pista de patinaje, piscina.
4: Un tobogán gigante que esté rodeando a una torre. Porque dentro de la torre que haya unas escaleras para que subamos y que nos tiremos por el tobogán.
0: Bueno, Bruno va para arquitecto, ¿eh? Uh-huh. Porque ha diseñado el parque ahora mismo de pe a pa.
1: Pues sí.
0: Qué tío.
1: Y que también contribuyen Martina, Hugo y Virginia. Ellas además añaden un importante detalle.
5: Pues atracciones, puestos de comida, figuras para tomarte fotos con ellas, personajes que vayan andando por él.

0: parque y que no haya tanta cola.
1: El juego del correcaminos también le pondría una noria y también le pondría como unos triciclos.
2: Que no haya cola en las atracciones. O sea,

0: está ya a nivel super tertulia, qué fenomenal. Bueno, parque de atracciones hay muchos, además con una gran variedad para todas las edades.
1: Sí, y hay muchos de nuestros perinilleros que tienen claro que los niños son los claros ganadores aquí.
2: Pues que los niños se lo pasan mejor y son más ágiles, y los adultos pues también se lo pasan mejor, pero les causa dificultades meterse a algún lado.
3: Los niños solo quieren divertirse, entonces los padres solo dicen la última y nos vamos. Y eso me sienta mal.
4: Pues que los niños se lo pasan mejor y creo que los adultos lo pasan más aburrido, porque el parque de atracciones suele ser más para los niños.
0: Eso lo dicen muchos cuando salen también, ¿eh? La última nos vamos.
1: La última nos vamos.
0: La última nos vamos y luego se lían.
1: Aunque también hay quien ve esto de ser adulto sus ventajas.
5: Pues que los niños se lo pasan mejor y los adultos se pueden subir a cosas que den miedo por la altura, o porque a los niños a lo mejor les da miedo y a los adultos no.
6: Los niños son más de mamá, vamos ahí ahora y ahora y ahora y ahora sí, vamos a comer. Adultos son un poco más, venga, vamos a esta, comemos algo, tranquilamente vamos a la otra, si hay fila no pasa nada, y los niños no aguantan ni 2 minutos en la fila.
1: Y ojo al detalle de Hugo, porque sin duda para mí es lo que más marca la diferencia.
7: Que los adultos se pueden montar en más cosas, pero que dan mucho más miedo, y también que los adultos pagan y los niños no, a no ser que sea un niño muy mayor que ya tenga cartera y dinero, entonces que ya puede pagarlo.
0: Claro, hay niños con grandes recursos económicos que ya ellos llevan ya sus posibles.
1: Si alguno nos escucha, que no lleve la cartera, porque si no, tiene que pagar.
0: Sí, sí, sí. Bueno, si hay variedad para las atracciones, también las hay para las temáticas, claro.
1: Fantasía, aventura, incluso terror. Nuestros perinilleros, si fundasen el suyo, los dibujos de una franquicia en concreto serían los favoritos.
5: Sería de personajes de Disney y tendría como muchos, o sea, cada, así como zonas de cada personaje. Y así como que te vas subiendo las atracciones y vas como viendo a personajes y, por ejemplo, pues zonas donde sean escenas de la película de ese personaje de Disney para así tomarte fotos.
6: El de los Looney Tunes y todo eso, o sea, el parque Warner para mí es el mejor, o sea, yo creo que no hay tema que lo supere.
1: Y de animales del pasado y del presente iría el de Bruno y Gabriela.
8: Que sea un parque de dinosaurios, que la cola del Diplodocus sea un tobogán gigante.
9: Pues sería como un parque de atracciones super chulas, o sea, sería como te metes en una especie de puerta y haces como una especie de recorrido por toboganes y es zoológico.
10: Y en lo de esta cosa que podríamos hacer de toboganes, podríamos poner algún animalito.
1: Y las propuestas de Hugo y Ángel Manuel, que tampoco me parece nada mal.
7: Sería de peonzas y también pondría un mini parquecito donde hay muchas peonzas, bolas y esas cosas.
2: De agua y de fútbol y ya.
0: Bueno, de todas maneras, imagino, Juanjo, que esto no puede ser un descontrol total.
1: En absoluto. Y estos perinilleros tienen claro que prohibirían, que ojo, yo estoy muy de acuerdo.
2: Pues prohibiría fumar y no puede faltar una pelota de fútbol.
7: No se puede fumar y también diría que no se pueden ladrones hacer el mal ni tampoco puede romper las atracciones.
9: No se admiten cigarros ni caquita de perro. Los que sean dueños de un perrito, que por favor vigilen sus cacas, porque si hacen una caca en mi parque de atracciones y la dejan ahí, cuidado que te echo, ¿eh?
0: Claro, imagínate que lo hacen en la montaña rusa y luego, en fin, cuando da la vuelta,
1: imaginar cómo saldría eso.
0: Qué desastre.
1: Y bastantes polémicas creo que serían las prohibiciones de Martina y Virginia.
5: Prohibiría que se pudiera comer porque, uno, te puedes atragantar y, dos, lo puedes dejar todo hecho una basura comiendo, las migas, las bolsas.
0: Claro.
5: Y, pues, no podría faltar muchos baños distribuidos por el parque. También muchos puestos de comida.
6: Yo prohibiría lo de el pase rápido, porque esas personas, tío, o sea, las odio. Lo de pagar más y entrar más rápido, oh, o sea, qué rabia.
1: Claro, aquí todo es por igual.
0: La de hater del Fast Pass, total.
1: Sí, sí,
0: ¿eh?
1: Aquí todo es por igual. Qué si yo bueno. Tengo que esperar, tiene que esperar todo el mundo.
0: Claro que sí, todos a esperar.
1: Y Bruno, que sigue con su particular cruzada a los adultos.
8: Que no haya padres. Y tiene que haber un montón de tiendas de dulces y que los dulces sean gratis.

0: Todos.
1: ¿Pero quién te va a llevar al parque, muchachos, si no son tus padres, tu padre y tu madre?
2: No, él va solo, él es muy independiente.
1: Ya te digo. Venga, el último sonido.
2: Sí, porque para acabar, pues las propuestas de algunos perillleros sobre nuevas atracciones que incluirían.
3: Una montaña rusa que sería en círculos todo el rato.
4: Que haya un T-Rex que nos coma, después salimos por la cola.
5: Como una salita de toboganes, cosas que pueden hacer tus habilidades. O sea, le das una pantalla y dices, pues yo soy elástico.
6: También tiene que ser bastante rápida y movida, porque rápido es cuando menos te mareas. Y que no tenga muchos loopings, que eso no me gusta.
7: Una mini montaña rusa. Una que sea así larga, así que voy a... rápido, pero en vez de curvas que vaya como subiendo, bajando, girando.
1: Qué chulo los parques de atracciones, ¿eh? Qué experiencia. 8 menos 10, vamos a la plaza pública.

0: No es un parque de atracciones, pero...
1: Lo parece.
0: Lo parece de lo que vamos a hablar en los próximos minutos, ¿verdad, Mercedes?
1: Así es. La casita de Bad Bunny es el centro de la polémica en redes sociales. Cuestionan si es un homenaje a Puerto Rico o directamente una experiencia para influencers y cuerpos normativos. Una casita que, para poder bailar en ella, tiene un modus operandi. Lo explicaba en redes sociales el diario El Español.
2: Suelen responder a un perfil muy concreto. Chicas jóvenes, vestidas de determinada manera y con estándares físicos muy normativos. Una casita de muy poca diversidad, con mujeres elegidas a dedo por un reclutador.
1: Así es.
0: ¿Hay un reclutador?
1: Hay un reclutador, o sea, hay
0: de
1: alguien...
0: ¿De personas
1: ahí
0: para la casita de Bad Bunny?
1: Sí, sí, no pasa cualquiera, evidentemente.
0: ¡Madre mía!
1: Y es que han creado ya una necesidad, porque incluso las personas que han conseguido entrar en la casita ahora están consiguiendo miles de me gustas en redes sociales explicando cómo han conseguido entrar.
0: A ver, a ver.
3: Contarles cuál creo que son los criterios del staff para elegir a las personas que entran a la casita. Criterio número uno es ser mujer.
1: Ser mujer. Bueno, ajá. Y aparte de ello también, cómo no, la vestimenta.
3: Es estar bien vestida. Siento que tienes que tener una onda así como más playera, un poco sexy, brillos, verte arreglada.
0: Pretty, pretty.
1: Es decir, no puedes ir con una camiseta que ponga Bad Bunny te amo, porque automáticamente te dejan fuera, ¿vale? Tienes que ir, sí, a lo que vas. Ajá. Y también, ojo, porque la actitud es muy importante.
3: Estar en grupos pequeños o solas. Vayan arregladas, súper seguras de sí mismas, bailen, canten las canciones. Véanse motivadas, pero no como fans como locas, obsesionadas.
0: Todo esto me da a entender que serían un poco unos criterios un tanto machistas,
1: un
0: puede ser.
1: Sí.
0: Ya, pero oye, 10 metropolitanos llenos de gente que, bueno, pues eso parece que no le parece tan mal, ¿eh?
1: Exacto.
0: Habrá que darle una vuelta, ¿no? Bah, yo no digo nada, que luego me dicen que no me gusta Bad Bunny. 7:53, vamos al deporte.
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0: Bueno, punto y final a la temporada del Viñalbal y Valdepeñas. Alberto Corroto, buenos días.
5: Buenos días. Acaba la temporada del Viñalbal y Valdepeñas después de perder contra el Barça 4-6 en el partido en el Virgen de la Cabeza. Un partido lleno de alternativas en el que se adelantó el Barça. Remontó el Viñalbal y Valdepeñas con los goles de Naranjo, José Mario y Lautaro. Luego Nicolás también marcó el 4-3 en el marcador en la segunda parte. Se lesionaron Sinesio y Alberto y en la recta final el equipo culé consiguió darle la vuelta al marcador y llevarse la eliminatoria y meterse, por tanto, en semifinales. Hasta aquí la temporada de Valdepeñas, la primera de Marlon Velasco en el banquillo, y el que va a aguantar al menos dos días más es el Manzanares después de perder 3-4 ante el Palma, y la eliminatoria vuelve a la isla después de que el equipo insular empatara a 1 en esta eliminatoria. Ayer el Manzanares siempre fue por detrás en el marcador, a remolque, marcaron Humberto, Álvaro y Daniel para ponerle emoción al final, pero no pudo ser y se resolverá en Son Mox este próximo jueves, partido para el que es muy optimista Juan Alonso.
6: Somos unos privilegiados por estar aquí y vamos a un tercer partido, una eliminatoria con una posibilidad de hacer historia, con no mucha presión, la que nos queremos meter nosotros, pero ambición toda y jugando con esta actitud y la mentalidad que ha mostrado el equipo en la segunda parte, yo estoy muy... muy ilusionado con el jueves.
5: Un Juan Alonso que fue el protagonista en la previa porque renovó su contrato hasta 2031. Va a ser uno de los técnicos más longevos de la primera división. Ayer también pasó a semifinales junto al Barça al Inter Movistar. Aún lo buscarán Jaén y Pozo en el tercer partido, este próximo jueves, en tierras murcianas.
0: Fútbol, sigue la campaña electoral del Real Madrid ayer con presencia de Florentino en Castilla-La Mancha.
5: En Toledo estuvo acompañando a los socios castellano-manchegos en el Cigarral del Ángel Custodio de la capital regional y en su discurso ante ellos volvió a criticar con dureza al Barcelona y el caso Negreira y al candidato Riquelme, desmintiendo cualquier tipo de privatización como denunció el propio mexicano unas horas antes.
7: ¿Puede creer que yo, que tuve que avalar en el año 2000 con 25.000 millones de las antiguas pesetas de mi patrimonio personal para que pudieran cobrar los jugadores de nuestro equipo, voy ahora a privatizar o vender el club? Dejen de mentir con bulos de manera indecente. Mientras yo sea presidente del Real Madrid, este club va a seguir siendo siempre de sus socios.
5: Por su parte, la selección española sigue preparando el Mundial, ya con Pedro Porro en la convocatoria, aún sin los finalistas europeos. Y ayer en el Media Day, uno de los atacantes, Oyarzábal, habla del favoritismo que se han ganado.
8: Hace dos años tampoco nadie apostaba por nosotros y luego salió como salió. Entonces, bueno, ni una cosa ni la otra. Nosotros estamos tranquilos, igual que hace dos años, confiados en que podemos hacerlo bien, en que nos podemos enfrentar a cualquiera y que le podemos ganar a cualquiera. Luego veremos cómo sale, pero con confianza y tranquilidad.
5: España, que va a jugar el jueves en Riazor ante Irak, el primer amistoso, y con serias preocupaciones sobre el estado del césped tras la invasión del campo el pasado domingo. En tercera división, playoff regional, la final entre Atlético Albacete y el Manchego. El partido de vuelta va a ser finalmente en el Carlos Belmonte, el sábado a las 8 de la tarde. Recordemos, con 2 goles de ventaja para los ciudadraleños. Y en la primera federación femenina habrá cambio en el banquillo del Club Deportivo Alba Fundación. Virginia García no va a seguir como entrenadora la próxima temporada tras su paso este año, donde ha metido al equipo en el playoff a la Liga F.
0: Y en Roland Garros hoy cita grande para Rafa Jodar.
5: Los cuartos de final en los que va a debutar ante el principal favorito que queda en el cuadro es Zverev, a partir de las 2 de la tarde, y con estas impresiones previas a la experiencia que va a tener a mediodía.
9: Bueno, será una experiencia muy bonita. Al final, pues son los partidos que pues sueñas, ¿no?, con jugar alguna vez. Y nada, pues ya jugué con Yannick en Madrid, entonces sé más o menos cómo es el nivel, pero sé que si quiero ganar, pues aquí es totalmente diferente porque es otro partido, son otras condiciones. Entonces intentaré pues dar lo mejor de mí y disfrutar el partido, ¿no? Porque no todos los días pues se juega contra un número 3 del mundo en unos cuartos de final de Roland Garros.
5: En baloncesto, Alberto Herreros, que lo ha sido todo en el Real Madrid, tanto en la cancha como en los despachos, se ha convertido en el nuevo director deportivo del CB Toledo para la segunda temporada de su historia, la segunda temporada que va a disputar en la segunda FEB, categoría que ha abandonado el Albacete tras su ascenso a la primera. Hoy David Varela va a estar como invitado especial en Castilla-La Mancha en Juego, en este estudio, en el Juan Ramón Levia. Ayer nos daba estas pinceladas de lo que va a ser la nueva temporada. Ayer también el equipo, recordemos, acabó de celebrarlo en la Plaza de la Constitución, este ascenso junto a su afición.
10: De alegría sobre todo y de tranquilidad, haber cumplido un objetivo que era difícil, pero que nos lo marcamos al principio de temporada y conseguirlo pues te da esa paz mental, o no sé cómo llamarlo, pero aliviado, yo no sé.
5: Y en baloncesto en silla de ruedas, el AMIA Albacete ha destituido a Abraham Carrión tras caer en semifinales en las 3 competiciones, pese a tener 2 años de contrato más. Va a ser recordado como el técnico de las 3 Champions consecutivas.
0: Gracias, Corroto. Ahora nos pone un poquito de música Chema Cervantes.
11: Es Pedro Guerra y a ritmo de merengue siempre queda el amor, y con la colaboración del rey del género, el dominicano Juan Luis Guerra.
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11: La canción forma parte de Parceiros, el último proyecto del cantautor tinerfeño, que por cierto hoy sopla 60 velas.
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11: Fue a finales del 93 cuando un chico tinerfeño con un diente roto y gafas redonditas aterrizó en Madrid con guitarra y un puñado de canciones. Entre otras, Contamíname, que al año siguiente estrenarían en directo Ana Belén y Víctor Manuel. Además de la pareja, en la capital tenía otros contactos, su cuñado, Luis Pastor, y Joaquín Sabina, con el que ya había tocado en Las Ventas. Llegó una noche al Café Libertad 8 y el boca a boca hizo que a los 3 meses se llenara de gente, y así permaneció todos los martes durante un año en ese mítico local.
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11: Y como entonces, y justo 3 décadas después, Pedro Guerra sigue fiel a su sencillo y puro estilo. Canciones que exploran las entrañas de los problemas reales de la sociedad, pero también otras que indagan en la condición humana y las relaciones personales. Debutó con Golosinas, un disco grabado en directo que recogía esta pieza que escuchamos, El marido de la peluquera. 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

0: Son las 8. Buenos días y buenas noticias.
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0: 2 de junio, bienvenidos a Radio Castilla-La Mancha, si se incorporan a este tiempo de radio que hemos iniciado a las 6 y que nos llevará hasta las 9.35 en el tramo informativo y desde esa hora hasta las 11 en el magazine. A las 9.20 nos va a acompañar la consejera de Desarrollo Sostenible, Mercedes Gómez, para hablar de la campaña de extinción de incendios que comenzó ayer, para hablar de esto de los incendios, entre otros asuntos, porque ya saben que tiene unas cuantas competencias, las que tienen que ver con el agua, con las macrogranjas y demás asuntos que tienen que ver con el medio ambiente. Y después a las 9 la tertulia, centrada en la ofensiva del Partido Popular para promover una moción de censura instrumental. También la urgencia para adelantar las elecciones generales que tienen algunos. El último que se ha apuntado ha sido el presidente de la patronal COE, Antonio Garamendi. Es un martes de marcado carácter económico y laboral, con los datos del paro que salen a las 9 y las concentraciones promovidas por Comisiones Obreras ante las patronales en las 5 provincias para denunciar el bloqueo de la negociación colectiva. Aunque la mañana comienza con una buena noticia para los haters del calor. Bajan las temperaturas máximas. Alba Lancha, buenos días.
2: Muy buenos días. Por fin podemos contarles que empiezan a bajar las temperaturas y que estos próximos días tendremos a los termómetros con valores propios de la época. Incluso en esa desescalada podrían quedarse algo bajos, para lo que corresponde un respiro. No obstante, después de días que van a pasar a la historia porque se han batido récord de temperaturas también aquí en nuestra comunidad. Esta noche las mínimas han quedado muy altas hacia el sur, sureste, sin bajar de los 20 grados. Noches tropicales y las máximas en las horas centrales del día las esperamos en ese descenso casi generalizado, 31-32 grados en Cuenca, en Guadalajara, 33-34 en Toledo y en Ciudad Real. Van a notar menos esa bajada hoy hacia el sureste de la comunidad, con 35 grados que esperan de máxima en Albacete capital. Cielos despejados con nubes altas, son nubes meramente decorativas, y viento de componente oeste en la mitad sur de la comunidad.
0: Gracias, Alba. Hablando de esos récords de temperaturas, en el aeropuerto de Huesca se alcanzaron en mayo los 37,7 grados. Navacerrada llegó a 26,3, un grado más que su récord anterior. Colmenar Viejo, también en Madrid, batió el día 30 su récord de máxima y mínima, la mínima más alta, claro, 32,8 y 20,4. Y Madrid capital, en la zona de Retiro, exactamente, registró su noche más cálida con 21 grados. Situación hasta ahora en las carreteras, Dirección General de Tráfico, José Antonio Pedrosa, buenos días.
3: ¿Qué tal? Muy buenos días. Pues hasta ahora ya complicaciones en esos dos puntos habituales en la provincia de Toledo. Se complica la A42 en el tramo habitual de Illescas hacia Madrid, así como la salida de la capital ya por Santa Bárbara en dirección a Santa María de Benquerencia o bien en sentido sur, sentido ya Burguillos de Toledo. También van a encontrar complicada la TO23 en este mismo entorno de Santa María de Benquerencia, y por ello les pedimos especial precaución. Ya al margen de ello, también van a encontrar tráfico lento en la provincia de Albacete por la A31 en Chinchilla de Monte Aragón, dirección ya Alicante, así como les recordamos esas obras en la zona de Almansa, complicando el tráfico en ambos sentidos. Ya en el resto de carreteras castellano-manchegas se circula a esta hora de la mañana con total normalidad y sin ninguna incidencia más destacable. Eso sí, como siempre les pedimos, mucha precaución en carretera.
0: Gracias, José Antonio. Dos sucesos que acabamos de conocer. María Lalinde, buenos días.
4: Buenos días. Sí, uno de ellos en Bolaños de Calatrava, que tenía lugar ayer por la tarde en torno a las 7:30. Una mujer de 30 años que apuñalaba a otra de 63 en la vía pública. Ocurría en la calle Ánimas de esta localidad ciudadarreña. Las dos tenían que ser trasladadas por ambulancia hasta el hospital de Ciudad Real, una por esa herida por arma blanca y la otra por un ataque de ansiedad. Hasta allí también se desplazaba el médico de urgencias, guardia civil y policía local. Y esta madrugada, una reyerta en Talavera de la Reina, que saldaba con dos afectados por dos heridos por arma blanca, dos hombres de 27 y 30 años. Este último es el que está más grave, ha tenido que ser trasladado por una UBI hasta el hospital de Talavera. El otro era trasladado a este centro hospitalario en ambulancia. Ocurría a las 3:15 de esta madrugada en la calle Portiñas de San Miguel de Talavera de la Reina. Hasta allí también se desplazaba Policía Nacional y Policía Local.
0: Pues pendientes de la evolución de los heridos en estos dos sucesos, en estas dos reyertas en Bolaños de Calatrava. Ciudad Real y en Talavera. Así arrancamos esta tercera hora a partir de las 9:35 el Magazine. ¿Con qué contenidos hoy? Claudia Blanco, buenos días.
5: Buenos días, Fernando. Hoy nos vamos a conocer a los floristas que están trabajando en esta semana del Corpus. Junto con el CERMI hablaremos sobre los datos de emancipación juvenil. Habrá quejómetro con Eva Carrasco, estaremos con Javi Arroyo, nos visita el Infocan y resolveremos el concurso.
0: Pues todo eso hasta las 11 con Jaime Pérez Sanz en control de sonido. 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
6: Vamos a conocer un dato extraordinario, el mejor dato de paro de los últimos 18 años en este mes.
0: Lo avanzaba ayer el presidente García Page. A las 9 salen los datos del paro del mes de mayo. En Castilla-La Mancha serán muy positivos. En abril ya había bajado el desempleo en 2.300 personas.
4: Descenso que situaba Castilla-La Mancha al cierre de ese mes con 117.137 parados. La cifra más baja para un mes de abril en los últimos 18 años. Algo que, como avanzaba el presidente regional, se espera se repita en mayo. El desempleo en la región caía en abril cerca de un 2% respecto a marzo y casi un 8% en términos interanuales. Bajaba además en todas las provincias y en todos los sectores, especialmente en el de servicios. En cuanto a la afiliación, subían 3.456 cotizantes y superaba los 804.000. A nivel nacional, abril fue el mes en el que superaron por primera vez los 22 millones de afiliados y el paro bajaba de los 2,4 millones por primera vez desde junio de 2008.
0: El Diario Oficial de Castilla-La Mancha ha publicado hoy los convenios entre la Junta y las 5 diputaciones provinciales para la aportación financiera que permita la contratación de personas desempleadas dentro del programa de apoyo activo al empleo 2026, planes que aprobará la semana que viene el Consejo de Gobierno. Lo avanzaba también el presidente García Page.
6: La próxima semana ya resolveremos el plan de empleo con 6.400 empleos que van a estar vinculados al sector público en colaboración también con ayuntamientos y entidades, que es clave sobre todo para esa gente que en realidad tiene muy difícil que le contraten en una empresa por su capacidad, por muchas razones, ya lo sabemos. Cumplimos una función social y además, para ser sincero, también alimentamos economía.
0: Un sector que ha creado muchos puestos de trabajo, como la construcción, necesita ahora relevo generacional. Y para ello nace un centro en Toledo que pretende dar formación a unos 2.000 jóvenes. Mario Alfonso.
7: Un centro con el que se pretende conseguir mano de obra cualificada en un sector con un grave problema, la falta de relevo generacional. Solo el 25% de los estudiantes es menor de 35 años. Manuel Carmona, presidente de la Fundación Laboral de la Construcción.
8: El tratar de atraer jóvenes al sector, formándolos y tratando de que sea un sector con futuro.
7: El consejero de Fomento, Nacho Hernando, asegura que con este centro se ataca el problema desde la base, ya que de nada sirve invertir en medidas si no hay personas que lo construyan.
9: Y podríamos tener resuelto el precio de los materiales, el que haya suelo suficiente. Y con todo y con ello, seríamos incapaces de hacer más de 100.000 viviendas al año en el conjunto del país, porque las viviendas las construyen las personas.
7: Será un edificio de 3.000 metros cuadrados con zona administrativa, 9 aulas y 3 talleres de prácticas. La inversión será de 4 millones de euros.
0: Martes de concentraciones en las 5 provincias, Comisiones Obreras protesta frente a las sedes de las patronales para denunciar el bloqueo en la negociación colectiva. Juanjo del Toro.
10: 30 convenios repartidos en todas las provincias, a los que se suman convenios regionales tales como GEACAM o Ambulancia. Algunos de ellos, destacan, llevan años sin renovarse. Por ello, exigen un cambio de actitud a las distintas patronales, a las que acusan de tomar una postura inmovilista ante el aumento de la desigualdad entre beneficios y salarios. Ángel León es el secretario de Acción Sindical de Comisiones en Castilla-La Mancha.
11: El bloqueo de la negociación colectiva en Castilla-La Mancha está afectando a unas 136.000 personas trabajadoras en la región que están viendo que sus salarios y sus condiciones laborales están congeladas.
10: Palabras del secretario durante el anuncio la pasada semana de estas movilizaciones. La primera de ellas será a las 10 frente al complejo ferial IFEDI de Ciudad Real, a las 11 y media en Albacete, donde habrá otra a la 1 frente a la Asociación Provincial de Hostelería, y en Cuenca, Guadalajara y Toledo a las 12 frente a las sedes de la COEC, PYME y FEDETO.
0: En Albacete, Comisiones también se concentra a las puertas de la Asociación de Hostelería por el mismo motivo, el bloqueo de la negociación colectiva, y el mismo motivo, como escuchábamos, lleva al sector vitivinícola a las puertas del recinto ferial General de IFEDI. Víctor Manuel Arias, de Comisiones Obreras.
12: Por estos motivos, llamamos a todos los trabajadores y trabajadoras del sector vinícola de la provincia de Ciudad Real y de aceites también a la movilización del próximo 2 de junio a las puertas de FENAVIN.
0: Más protestas, las que se vienen en el transporte sanitario por carretera, donde aseguran que su convenio colectivo lleva congelado desde 2013. Los sindicatos piden ampliar el plazo hasta que entre las nuevas empresas concesionarias. Esther Bogones.
13: Estas renovarán la flota, pero para UGT esta inversión pone en duda que vayan a negociar su convenio porque no les dejaría margen económico. Por eso piden a la Administración que aumente la dotación presupuestaria y medie para desbloquear el convenio. De no ser así, el secretario de Sanidad de UGT Castilla-La Mancha, Fernando Peiró, anuncia movilizaciones.
14: Que esperen un otoño, un invierno y una primavera calentita, porque

0: Va a haber movimiento mucho e intenso en un escenario de campaña electoral autonómica. Los trabajadores del transporte sanitario no se conforman con quedarse así, con unos salarios congelados hasta el 2031.
1: El convenio del transporte sanitario afecta a más de 2.200 trabajadores en Castilla-La Mancha.
2: Y más protestas. UGT Castilla-La Mancha ha convocado huelga parcial el viernes 12 de junio en el centro de L'Oréal de Quer, en Guadalajara, que gestiona DHL, empresa que está en pleno proceso de reubicación de sus trabajadores. Y donde hay acuerdo y donde hay buenas noticias es en la empresa de vidrio Crisnova, de Albacete. Lo anunciaba Manuel Rodríguez, de UGT.
3: Anunciamos la firma de un acuerdo que anula definitivamente el expediente de regulación de empleo que proponía la empresa por la parada técnica del horno número 1, donde se veían afectados más de 200 trabajadores y trabajadoras de la plantilla.
2: 8 y 10 datos sobre vivienda que revelan la dificultad para acceder a ella, aunque menor en Castilla-La Mancha, al menos en cuanto al alquiler. Los inquilinos destinan aquí en la región el 32% de su salario, en Madrid es del 71% y la media nacional está en el 50%. Estos días Cáritas presenta en las 5 provincias sus memorias económicas, hoy lo hará en Toledo, ayer lo hizo en Albacete, y precisamente el dato es ese, el 45% de las ayudas que prestan tienen que ver con la vivienda. Uno de cada 4 albaceteños tiene problemas para mantener un hogar digno. Además, esto tiene que ver con el pago de los recibos, por ello asociaciones de consumidores como Facua creen que se debería haber mantenido el IVA reducido que se aprobó por la guerra de Irán, porque la subida se va a notar, según Paco Ferrer, su presidente.
4: Eso va a suponer en nuestro bolsillo aproximadamente a final de mes unos 8 o 10 euros más, por supuesto, dependiendo de cada consumidor individual, de cada familia, de lo que consuma.
2: Más economía, las ventas de turismo se aumentaron un 24,7% en Castilla-La Mancha en mayo, 2.588 matriculaciones en total y más de 11.500 en el acumulado desde enero, lo que supone una subida de casi el 19%. Y en abril, 160.000 pernoctaciones en alojamientos rurales de Castilla-La Mancha. Hay un descenso, aunque se atribuye a la Semana Santa. Pese a ello, la cuota de mercado se mantiene. Patricia Franco, consejera de Economía.
5: Pues también estamos en una cuota de mercado del 9,4% en turismo rural. Esto y estos hoteles, estos proyectos nos van a permitir seguir haciendo que el turismo en Castilla-La Mancha siga creciendo con fuerza, que mucha gente venga a visitarnos.
2: El turismo que supone el 12,6% del Producto Interior Bruto en España, que crea 2.780.000 puestos de trabajo. Esto aparece en un informe de OBS Business School. Su director Mario Sorribas pasaba ayer por nuestro Castilla-La Mancha a las 8 y hablaba también de un cambio de tendencia, lo reflejan las reservas para septiembre, que han aumentado del 22 al 35%.
6: Hay personas que empiezan sus periodos de vacaciones en, no sé, junio, julio, e incluso los prolongan hasta septiembre, octubre, y eso sucede en todo Occidente. Es un dato también contrastado, no solamente nos sucede aquí en España, sino también en otros países de nuestro entorno.
2: El turismo, que es fundamental para el desarrollo de los municipios más pequeños. Esta semana estamos celebrando los 5 años de la entrada en vigor de la ley frente a la despoblación. Hace unas semanas hablábamos de su aprobación en las Cortes y ahora de la entrada en vigor. Hoy comparece el vicepresidente primero de la Junta, José Luis Martínez Guijarro, tras el Consejo de Gobierno. Ayer ya hacía un primer balance.
7: Hemos abierto más de 100 escuelas infantiles en los pueblos más pequeños y hemos puesto en marcha un programa muy importante para garantizar la movilidad en estas comarcas, el transporte sensible a la demanda, que ya disfrutan en más de 300 núcleos de población y que ya han aprovechado 160.000 personas.
2: Para asentar población en el medio rural es fundamental el trabajo de pymes y autónomos y ayudas como las que concede la Diputación de Cuenca. Javier Cebrián, diputado de Emprendimiento.
8: Esas personas que se levantan día a día y que en definitiva son los que desempeñan también un papel fundamental en la provincia, pues además de generar empleo, pues también fijando población en estos municipios de menos de 5.000 habitantes.
2: Se destinarán 700.000 euros para apoyar inversiones en esos municipios. Hasta 2.000 euros podrán recibir si no tienen personal contratado, hasta 3.000 si cuentan con entre 1 y 5 trabajadores, y las que tengan entre 6 y 9 empleados podrán obtener hasta 4.000 euros. Hablamos de entre la política y la economía. El Ministerio de Hacienda iniciará próximamente una ronda de reuniones bilaterales con las comunidades autónomas para abordar la reforma del sistema de financiación. Pilar Valero.
9: El Departamento de Arcadi España, citado por carta a las comunidades autónomas de régimen común a mantener un encuentro, aunque algunos varones del PP, más que reuniones bilaterales, apuestan por abordar la reforma del sistema en órganos multilaterales. El Gobierno de Castilla-La Mancha acoge con satisfacción un debate en el que debe imperar, dice, entre otras variables, el principio de igualdad. Patricia Franco es la consejera de

0: economía.
1: Mientras sintamos que en Castilla-La Mancha estamos infrafinanciados con respecto a otros territorios, nos da igual si la tarta que se reparte es mayor. Mientras siga habiendo diferencias en los sistemas de financiación, aunque se repartan más millones de euros, seguiremos mostrando nuestro desacuerdo.
0: El compromiso del Ministerio pasa por convocar próximamente un Consejo de Política Fiscal y Financiera como paso previo a la aprobación de la reforma por parte del Consejo de Ministros y el inicio del trámite parlamentario. El objetivo es que el nuevo sistema de financiación pueda ser una realidad antes de que acabe el año.
2: Una mejor financiación y más estable lleva semanas pidiendo el rector de la Universidad de Castilla-La Mancha, Julián Gardé.
3: Creo que es importante defender esa financiación, insisto, de financiación pública para la universidad pública, que es lo que mandata la LOSU, y también tener al menos un calendario tentativo.
2: Día grande hoy para la Universidad de Castilla-La Mancha, que celebra sus 40 años de vida. Va a ser en Ciudad Real esta tarde, en el Teatro Quijano, a partir de las 7:30, en un acto al que acudirá el presidente García Page, alcaldes como el de Toledo o Talavera, además del anfitrión Francisco Cañizares, también el delegado del gobierno José Pablo Sabrido. Un acto que va a presentar nuestra compañera de la tele, Ana Isabel Álvarez. Pendientes en ese acto de si hay novedades sobre la ley de universidades, dijo ayer el consejero de Educación Amador Pastor que la futura norma se marca como objetivo atraer y retener talento, transferir el conocimiento al sector productivo y mejorar la competitividad de Castilla-La Mancha. Hoy segunda jornada de exámenes de la PAU en la otra universidad de la región, la de Alcalá de Henares, a la que están adscritos los 1.500 alumnos y alumnas de Guadalajara, Mario Vizcaíno.
4: Y el primer examen de lengua castellana y literatura, parece que los chavales han salido más que contentos.
5: En cuanto he escrito la primera frase, ya ha ido natural, yo creo. Ya iba fluyendo todo.
6: Nos ha entrado la generación del 14 este año. No lo esperábamos, pero bueno, el texto bastante bien, la verdad.
4: Para la presidenta del tribunal, Teresa Jiménez, el primer examen es el peor trago.
7: Pero yo creo que una vez que se sientan en el aula y sobre todo cuando reciben el examen y ve que esos exámenes por lo general corresponden con lo que han estudiado a lo largo del bachillerato, tengo la sensación de que se calman bastante y que se ponen a hacer el examen y los resultados suelen ser buenos.
4: 4 días de nervios para un examen donde ya no se trata solo de aprobar, sino de sacar la nota más alta posible que permita acceder a los estudios universitarios elegidos. El resultado de los exámenes el día 11 de junio a las 12 de la mañana.
2: 8:17, nuevos avances en el Hospital Nacional de Parapléjicos de Toledo, dos proyectos que han conseguido mejorar la movilidad de pacientes con lesión medular. Alicia San Segundo.
8: El primero de ellos es el proyecto Rigate, en el que participa además la Universidad de Elche junto al Instituto Goodman y en el que se combinan interfaces neuronales que permiten registrar de manera no invasiva la actividad cerebral, junto a la estimulación de la médula y la medición de movimiento, que darán parámetros que van a permitir analizar la evolución del paciente. Javier Gil, investigador del Hospital Nacional de Parapléjicos.
9: Lo que hacemos es medir tanto movimiento como la activación muscular. Y con esto nosotros podemos analizar no solo qué ocurre durante el uso de esta tecnología, sino podemos medir antes y después de una terapia para ver qué impacto introduce el combinar estas tecnologías en los pacientes.
8: El segundo de los proyectos va encaminado a la recuperación de la parte superior del paciente con lesión medular, que va a permitir su máxima independencia. Lo hacen a través de la realidad virtual inmersiva. Dos proyectos financiados por la Agencia Estatal de Investigación en los que llevan trabajando desde hace algo más de 4 años y que finalizarán el próximo mes de agosto.
2: Las nuevas tecnologías y la inteligencia artificial, grandes aliadas para ayudar a las personas mayores. Lo han puesto en práctica en una residencia de Albacete con 2 robots. Daniel Marrón.
10: Temi y Nao son los 2 robots que ha cedido la Universidad de Castilla-La Mancha a la residencia Núñez de Balboa de Albacete. Temi está diseñado para estimular cognitivamente a los mayores, con conversaciones enriquecedoras. El otro, Nao, a favorecer la movilidad. Hablamos de un proyecto conjunto entre la UCLM y la Consejería de Bienestar para desarrollar los robots sociales de apoyo a dependientes como Angelita o Juana. Escuchamos al director del proyecto, el vicerrector de la UCLM, Ismael García, y a la consejera de Bienestar, Bárbara García Torijano.
11: Para apoyar el trabajo diario, para mejorar la autonomía.
12: Las nuevas tecnologías vienen para complementar, pero siempre para sumar y para incrementar los cuidados y mejorarlos.
10: Y es que en esta residencia se desarrollará este proyecto piloto. Si da resultados, la idea, llevarlo a otras residencias de la región.
2: También en Albacete, balance del banco de leche de la unidad de nutrición personalizada del hospital. Más de 200 bebés prematuros se han beneficiado del gesto altruista de unas 100 madres. Amparo Aguilar.
13: Marife Barba es mamá de un usuario que se llama Víctor.
14: Víctor nació con 2,4 kilos, ¿vale? Nació en la semana 32 y claro, yo no tenía leche. Necesitaba de alguien que
15: que donara esa leche. Y yo, vamos, agradecida.
13: Un parto prematuro es siempre traumático, pero aquí las madres tienen ayuda desde el mismo paritorio. Benedicta Cutanda es matrona.
16: Abordamos el empezar a trabajar con esa madre lo antes posible. Pues le vamos dando esas pautas de cómo extraerse primero de forma manual y le enseñamos también el manejo del sacaleches.
13: La mayoría de las donantes son madres que siguen ingresadas y que tienen excedente de leche. María Vaquero es neonatóloga.
17: Entonces aquí tenemos una pasteurizadora, pasteurizamos habitualmente pues una vez por semana y una vez que la tenemos pasteurizada pues sigue una serie de controles microbiológicos y nutricionales y entonces ya la almacenamos.
13: La unidad de nutrición personalizada funciona desde el año 2023.
2: Escuchen este aviso desde el Ayuntamiento de Cabanillas del Campo en Guadalajara. Es una posible estafa. Mandan mensajes a móviles haciéndose pasar por el propio consistorio. Mercedes Martínez.
18: Los vecinos afectados reciben una alerta por un supuesto impago de una tasa de basuras y les ofrecen un enlace para saldar la deuda. Se trata de un fraude llamado phishing, una modalidad delictiva en la que los ciberdelincuentes se hacen pasar por empresas, entidades oficiales o personas de confianza para engañar, robar datos confidenciales, instalar software malicioso o estafar económicamente. Por el momento no se conoce que ningún vecino haya caído en la trampa, pero aún así desde el ayuntamiento recuerdan que nunca envía mensajes móviles de texto con enlaces de este tipo.
2: Pues a tener mucho cuidado con esta estafa. 8 y 21 de la mañana. Nos damos otra vuelta por la comunidad autónoma para descubrir los lugares donde hoy estarán las noticias. Volvemos a Albacete. Amparo, buenos días, cuéntanos.
13: Hola, buenos días. Este martes veremos la foto de familia de los premios San Juan que entregan los empresarios de FEDA en Albacete. El premio al mérito empresarial es para Basilio Robles de Sumeva, materiales eléctricos. A la iniciativa emprendedora para la hospedería, bodega y restaurante El Sueño de Yemic de la Roda. El de promoción de Albacete para la tamborada de y a la empresa tradicional para Ferretería Juanjo. Hay muchos más galardones. La entrega es el próximo 26 de junio en el Teatro de la Paz de Albacete.
2: Vamos hasta Cuenca. Juanma Sevilla, buenos días.
19: Buenos días. Este martes 2 de junio es el primer día laborable de la semana tras ser ayer festivo en Cuenca capital por la festividad de la patrona, la Virgen de la Luz. A las 11 y media de la mañana está prevista una conferencia por parte de la periodista, escritora y patrona de la Fundación Antonio Gala, Natibel Preciado, en una cita que tendrá lugar en el Centro de Creadores Contemporáneos de Cuenca y en la que los asistentes también podrán participar durante el encuentro.
2: Estamos en Guadalajara, Juan Pedro Palomo, buenos días.
20: Buenos días, ¿qué tal están? 1.556 estudiantes de la provincia afrontan la segunda jornada de la prueba de acceso a la universidad, o lo que es lo mismo, la PAU. Este martes se enfrentan a los exámenes de inglés e historia, uno de los más temidos. Y en el apartado cultural, a las 10 de la mañana, la Diputación presenta el programa conmemorativo del 80 aniversario de Viaje a la Alcarria, la obra con la que Camilo José Cela inmortalizó la comarca alcarreña a través de un recorrido literario que se convirtió en una de las crónicas de viaje más importantes de la literatura española del siglo XX y un potente elemento de promoción e identidad para la provincia, que va a celebrar una agenda cargada de actos por esta efeméride.
2: Vamos a Ciudad Real, ahí está una de las grandes citas de este martes, Lorena Ropero, buenos días.
21: Buenos días, esta mañana abre sus puertas en Ciudad Real la primera edición de FENAVI Match, una nueva herramienta de negocio para el sector vitivinícola que reúne a cerca de 300 bodegas y alrededor de 200 compradores procedentes de más de 50 países. Un encuentro que va a permitir establecer contactos comerciales directos entre compradores y productores, además de poner el foco en las nuevas tendencias de consumo. La feria cuenta también con una galería de vino que reúne más de 600 referencias. Entre los países participantes destaca la presencia de Italia.
2: Otra parada en la provincia de Ciudad Real está con Carmen Senjor. Buenos días.
22: Buenos días. Este martes nos vamos hasta Campo de Criptana porque se presenta la séptima edición del Festival Arte entre Gigantes, que se celebra del 10 al 16 de julio y que contará con cursos de música y actuaciones en directo. Y de Criptana a Consuegra para asistir a la oficina de promoción empresarial a la charla Tirar menos para vivir mejor. Pequeños cambios, menos residuos, más calidad de vida, que se imparte a las 11. Y a esa misma hora, en el Teatro Emilio Gavira de Alcázar, el narrador oral Aldo Méndez ofrece una actuación para adolescentes.
2: En Puerto Llano, Ana Belén Henares, buenos días.
0: Buenos días, ya sabemos las fechas de inscripción para los cursos de natación de verano, tanto para adultos como para los pequeños de la casa, con tramos horarios que van desde las 8 de la mañana a las 9 de la noche en la piscina Modesto Iroa. Quien quiera hacerlos del 29 de junio al 17 de julio puede inscribirse a partir del día 16 de junio. Para el turno del 20 de julio al 7 de agosto, la inscripción comienza el 6 de julio y para el tercer turno, del 10 al 28 de agosto, se realiza desde el 27 de julio, como siempre, en las oficinas del Patronato Municipal de Deportes o en su página web, que veremos renovada en pocos días. Se ofertan 700 plazas por cada uno de los cursos de natación de adultos, niños, preventiva, acuafuncional, acuafitness y matronatación.
2: En Talavera, Raquel Miguel, buenos días.
1: Buenos días. El Centro Cultural El Salvador acoge desde este martes hasta finales de junio una exposición a beneficio de Atafes, con obra donada a la entidad por el artista talaverano Vicente Martín Calderón, que presenta una colección de paisajes de Talavera y de Toledo con su característica técnica de acuarela, tinta china y grafito en diferentes formatos de cuadros. La muestra se inaugura hoy a las 7:30 de la tarde en un acto que contará además con un recital de poesía con versos dedicados a los pacientes de salud mental, beneficiarios de las acciones que lleva a cabo Atafes en Talavera.
2: Y en Toledo,
3: hoy se clausura el ciclo de cine y bioética. Lo organiza el Comité de Bioética de Castilla-La Mancha junto a la Consejería de Sanidad. En el Salón de Actos del Hospital Nacional de Parapléjicos se va a visionar la película A Young Mother y después se llevará a cabo un debate sobre temas relacionados con la humanización y la inteligencia artificial. Será de 5 de la tarde a 8 y la entrada es gratuita hasta completar aforo. Y más tarde, a las 8:30, tendrá lugar la tarasca que organiza la Tribuna de Toledo como antesala del Corpus Christi en el jardín de la antigua biblioteca del Miradero. Asisten la consejera portavoz del gobierno regional Esther Padilla y la presidenta de la Diputación Concepción Cedillo.
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0: nuestro acertijo de martes. ¿Qué tenemos hoy, Mercedes?
1: Película.
0: Película tenemos. Después de un par de días de series, hoy tenemos película, si lo ha querido Fernando de Argés, que acertó la serie de ayer, que era Aquí no hay quien viva, y que nos ha propuesto esta peli a las 8:27 y 42 segundos. Primera pista.
2: Nosotros lo que tenemos así de raro es que no envejecemos.
3: Ahora, somos muy buena gente.
0: Segunda pista.
4: Saqué fuerzas de donde no las había para empujar a Olivia a un último intento de tralarí, tralarí.
0: Tercera pista.
5: Escucha nuestras súplicas y haz que llegue cuanto antes el negrito.
0: Y la cuarta.
6: Hubiera querido que viviéramos disfrutando y a lo loco. En lugar de los 10 mandamientos, nos habría mandado las 10 sugerencias.
0: Una peli de 1998.
1: Una comedia.
0: Una comedia, qué claramente. Y en cuya banda sonora hay una canción de los tres suramericanos. ¿Verdad, Juanjo?
7: Dentro de la película, sí.
0: Perfecto. 683-384-226 para jugar con nosotros. ¿Y qué preguntamos hoy?
7: Pues hoy es martes de palabras en la música y buscamos canciones que lleven en el título o en la letra hola, pero sin H. Y bueno, nos proponen esta de Caitlyn, hola, la.
0: ¿Pero esta vale o qué?
7: Sí.
0: De hola, la.
7: Hemos puesto el bar y vale.
0: Bueno, bien. Aquí. Aquí
1: el título es
0: si el CTA, que es el Comité Técnico de Adivinanzas y Palabras en la Música, ha querido, por mí perfecto.
7: Y bueno, volviendo también a la temática de los mares, nos ponen esta de Robe, donde se rompen las olas.
8: Hola,

0: que viene entra Robe Iniesta a la hora que sea, ¿eh? Uh-huh. Que sea a las 8 de la
1: verdad
0: mañana.
1: Que sí.
0: Venga, ¿hay una más?
1: Sí, otra más que mencionaba antes, que es de Super Submarina o la de calor.

0: Pues unas cuantas, ¿eh? Ha salido. ¿Y Pilsson qué? ¿Cómo va Pilsson? ¿El bueno de Pilsson?
1: No, no lo hemos buscado, es verdad, pero que sí que existe, vamos.
0: Buscarme la de Pilsson, hombre, que tengo yo curiosidad. Luego para escucharla de camino a casa. Seguimos escuchando sus propuestas en el 683-384-226. Son las 8:30.

0: Dentro de nada nos vamos con la actualidad de España y el mundo, pero antes actualizamos esos dos sucesos que hemos conocido a las 8 de la mañana y que les hemos contado. El último esta madrugada en Talavera de la Reina es una reyerta, María Lalinde, que se salda con dos heridos.
1: Un hombre de 27 años y otro de 30. Este último es el que está más grave, tenía que ser trasladado por una UBI hasta el hospital de Talavera, el otro en ambulancia. Ambos presentaban heridas por arma blanca. Ocurría esta madrugada a las 3 y cuarto en la calle Portiñas de San Miguel. Hasta allí se desplazaba la Policía Nacional y local. Se investigan ya las causas.
0: Y otra agresión también en la vía pública, en este caso en Bolaños de Calatrava.
1: En la que una mujer de 63 años resultaba herida por arma blanca. La agresora es una mujer de 30 que sufría un ataque de ansiedad, por lo que ambas tenían que ser trasladadas al hospital de Ciudad Real. La agresión tenía lugar en la calle Ánimas de Bolaños de Calatrava en torno a las 7 y media de la tarde. En el operativo se movilizaban también un médico de urgencias, Guardia Civil y Policía Local.
0: Por lo demás, en cuanto a la política y asuntos turbios derivados, pendiente de conocer los detalles del caso Leire Díez después de que se haya levantado parcialmente el secreto de sumario.
1: El magistrado ha concluido con la mayor parte de las investigaciones y permite que las partes conozcan los indicios sobre la supuesta trama del PSOE para obstaculizar los procesos judiciales contra el partido, algo que negaba ayer el exsecretario de organización, Santos Cerdán.
2: He previsto hacer alguna declaración.
3: Chantaje ni se hizo nada por el estilo. Muchas gracias.
1: No se hizo chantaje ni nada por el estilo, decía. Por su parte, Leire Díez ha pedido anular la actuación de la UCO en Ferraz la semana pasada. Argumenta que el juez utilizó conversaciones y anotaciones suyas que nada tienen que ver con el origen del caso. Por su parte, la portavoz socialista Montse Mínguez ponía en duda la actuación de la UCO.
4: Informes de la UCO rapidísimos para todo lo que sea socialista y, en cambio, insisto, informes de la UCO que todavía estamos esperando. ¿Esto es casualidad o es causalidad?
1: Es el mensaje que trasladaba el propio Sánchez durante la reunión de la Ejecutiva de los Socialistas.
0: Mientras el Partido Popular trata de acercarse a los socios de investidura para que apoyen una moción de censura instrumental.
1: Es decir, tras la moción convocarían elecciones. Hoy Feijóo participa en un acto con empresarios catalanes en el marco de estas presiones a los socios, entre ellos Junts.
5: Decencia y elecciones. Y parece ser que hay algún movimiento por ahí, porque fíjese, desde Vox al PNV, 184 diputados, estamos pidiendo elecciones anticipadas.
1: Quien también defendía un adelanto electoral era el presidente de la patronal española, Antonio Garamendi.
6: Los grupos políticos se lo tienen que hacer mirar y tienen que plantear qué es lo que hay que hacer. Y bueno, efectivamente, pues unas elecciones podrían ser una solución.
0: Del caso Kitchen, el excomisario Villarejo cambia de versión y ahora apunta hacia Mariano Rajoy.
7: El señor Rajoy se aprovechó de esta operación oficial para que si había algo que le afectaba a él, pues que también trincarlo.
0: Y en cuanto a los casos que afectan al entorno del presidente Sánchez y allegados, los primeros testigos reconocen que su hermano cumplía con su trabajo.
1: Dicen, de hecho, que su programa para la ópera fue muy beneficioso para alumnos y profesores. No han podido identificar irregularidades concretas durante el proceso de selección y lo reducen a rumores. Mientras, en el caso de Begoña Gómez, su defensa pide que se posponga su declaración prevista para el 9 de junio y critican la celeridad con la que se han investigado el caso.
0: Además, el Consejo de Ministros tiene previsto aprobar hoy el Estatuto Marco de los Médicos.
1: Es el origen de las huelgas semanales convocadas por el Sindicato Médico. La ministra Mónica García apela ahora a las comunidades autónomas.
8: La pelota está en las comunidades autónomas. Hasta ahora las comunidades autónomas, la mayoría, no todas, se han escudado detrás, para no hacer su trabajo, detrás del Ministerio de Sanidad. Pero ese tiempo se ha terminado.
1: Y más protestas, en este caso los profesores de la Comunidad Valenciana, que han iniciado una acampada en la Plaza de la Virgen de la Capital, mientras se ha expedientado al policía que agredió a una supuesta... a una docente durante una manifestación.
0: Del exterior, la Unión Europea endurece su política migratoria y acuerda la creación de centros de deportación en terceros países.
1: El nuevo reglamento endurece las expulsiones de migrantes y consolida la posibilidad de que los Estados miembros externalicen los centros de deportación a territorios extracomunitarios, siguiendo, por ejemplo, el modelo que Italia pactó con Albania.
0: En Ucrania, al menos 9 muertos esta noche en un ataque masivo en varias ciudades.
1: 4 de los fallecidos en la capital, en Kiev, donde hay al menos 60 heridos, según el primer balance.
0: Mientras tanto, crece la tensión en Oriente Medio.
1: Netanyahu ha asegurado que seguirá atacando Líbano a pesar de que Trump anunció el cese de la ofensiva israelí. El primer ministro israelí, que esta noche habría mantenido una tensa conversación con el presidente de Estados Unidos, según el portal Axios, este le habría dicho palabras textuales que está jodidamente loco y que si no fuera por él estaría en la cárcel. Trump, que por cierto ha vuelto a decir que puede haber un acuerdo la próxima semana, pese a que Irán rompió el diálogo.
0: Pues si dice eso a sus aliados, ¿qué dirá?

0: sus enemigos. Deportes, el Manzanares tendrá que jugar el tercer partido en el playoff de fútbol sala. Alberto Corroto, buenos días.
1: Buenos días, y tendrá que ser en Son Mox, en la isla, el próximo jueves, donde el Manzanares tenga que conseguir el pase a semifinales después de perder ayer el segundo punto de la eliminatoria 3-4 ante el Palma, un Manzanares que ha renovado a Juan Alonso hasta el año 2031. Por su parte, el Valdepeñas queda eliminado en cuartos de final del playoff después de perder 4-6 ante el Barça. Alberto Herrero se convierte en nuevo director deportivo del CB Toledo. Hoy David Varela va a estar en Castilla-La Mancha Juego, el entrenador del Albacete de Básquet después de lograr el ascenso a la primera FEB, y Rafa Jodar disputa a partir de las 2 de la tarde los cuartos de final de Roland Garros ante Alexander Zverev.
0: Más deporte a las 9 y 5 de la mañana. Porque ahora lo que toca es la buena noticia del día. Con esto que nos cuenta Jesús Rodenas.
2: Crean una pastilla para ayudar a los pacientes con apnea del sueño. Esta se produce cuando las vías respiratorias se bloquean de forma repetida durante el descanso, provocando caídas de oxígeno en la sangre y despertares breves. Acaba afectando al descanso, la concentración y la salud del corazón. El tratamiento más común es el uso de una mascarilla nocturna que ejerce una presión para mantener abiertas las vías respiratorias. No todos los pacientes consiguen adaptarse a ella. El fármaco AD-109 busca revertir esta situación. Consigue que los músculos de la garganta y las vías respiratorias no colapsen durante el sueño. Ha sido probado en un ensayo en Estados Unidos y Canadá durante 6 meses en 646 pacientes. La mayoría registraron menos interrupciones respiratorias durante la noche. Ahora solo falta su aprobación para ser comercializado. Buenos días.
0: Y buenas noticias.
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0: Pues ya tenemos por aquí a Ángel Sánchez Crespo. ¿Qué tal, Ángel? Buenos días.
1: Hola, ¿qué tal? Buenos días.
0: El Parlamento Europeo sigue todavía a vueltas con los aranceles de Estados Unidos y hoy parece que será el penúltimo paso, aunque nunca se sabe cuál será el penúltimo paso.
1: ¿Te acuerdas de aquella foto de, bueno, Trump y Ursula con risas un poco forzadas sellando aquel acuerdo, aquel pacto? Sí. Que lo que venía era a frenar la amenaza que había hecho Trump de aranceles al 25%. Al final de la negociación quedó la cosa en que sería solo, entre comillas, solo un 15%, pero
0: gracias,
1: a cambio, efectivamente, no solo gracias, sino que a cambio Europa abría la puerta a multitud de productos norteamericanos, tanto industriales como agroalimentarios.
0: Bueno, del pues, mal el menos, claro.
1: Eso, en este proceso, en casi un año, porque eso fue ya, fíjate, el verano pasado, el año anterior, pues en casi un año lo que ha hecho el Parlamento Europeo es intentar negociar una serie de cláusulas, de garantías para que ese acuerdo pues se cumpla al menos en las estrictas condiciones en las que se firmó. Por ejemplo, una cláusula de suspensión, que lo que dice es que si hay ventajas arancelarias fuera de lo que se pactó, se pueda frenar ese pacto. También una cláusula de caducidad para que en cualquier caso sea solo, bueno, pues esté vigente hasta 2029 y ahí se revise completamente, o una cláusula también que va a vigilar que Estados Unidos respeta sus compromisos. Bueno, pues eso es lo que se vota hoy en la Comisión de Comercio Internacional del Parlamento Europeo. Si sale aprobado, como todo parece indicar, pues habrá un paso último definitivo a finales de este mes y entonces ya después entraría en vigor este acuerdo o este pacto para sujetar un poquito las amenazas arancelarias que el año pasado tuvimos pues prácticamente semana tras semana del presidente norteamericano.
0: Ahora está en otros fregados y parece que lo de los aranceles
1: se lo ha olvidado un poco, ¿no?
0: Se lo ha olvidado un poquito, así que no mentemos la bicha. Hablando de aranceles, por cierto, Filipinas abre sus puertas al cordero español.
1: Sí, ha sido una decisión que se ha tomado después de que inspectores filipinos hayan visitado aquí en España cómo es nuestro proceso de producción, tanto a nivel de protocolos de bienestar animal, de trazabilidad y de seguridad alimentaria. A partir de ahí han presentado sus informes y las autoridades filipinas han dado el ok. La interprofesional del ovino y el capino de carne de nuestro país, Interovic, pues valora esta decisión de manera muy positiva porque recuerda que Filipinas es un mercado de 110 millones de habitantes y además también puerta pues para intentar ir a otros mercados asiáticos. Así que es una oportunidad, como decimos, hace unos días también Filipinas abrió la puerta a la importación de porcino con todo el tema de la peste, se había quedado un poco suspensión y esa regionalización que permite importar de las zonas donde no esté la enfermedad, pues también Filipinas dio ok, así que parece que se van abriendo puertas de cara al exterior.
0: Bueno, y hoy Fenavín Match tenemos en Ciudad Real, arranca a las 10 en IFEDI, ¿no?
1: Sí, es una,
0: como una nueva versión.
1: Es un evento, digamos, entre Fenavín, los años que no haya Fenavín,
0: claro,
1: que,
0: pues
1: que la gran feria del vino será el año que viene, 2027. Bueno, pues lo que ha hecho la Diputación es impulsar un proyecto puente con una especie de centro de negocios, ya que no va a haber stand de las bodegas, no va a haber exposición, por así decirlo, pero sí contactos comerciales entre unas 300 bodegas, se espera que estén presentes en esta edición de Fenavín Match, 230 compradores y distribuidores, muchos internacionales, así que vamos a ver cómo resulta esta nueva experiencia que, como decimos, arranca hoy en la capital del Ciudad Real.
0: Si es que el vino tiene tirón y más que le hace falta para hacer repuntar el consumo, ¿no?
1: Dicen los impulsores de esta iniciativa que hay otras ferias que están ganando mucho peso, como por ejemplo la de Barcelona,
0: sí,
1: no conviene dejar años en blanco en los que otros se puedan aprovechar.
0: Eso suele pasar. Cuando uno cultiva la parcela, llega otro y
1: y te coge la línea, ¿verdad?
0: Y te coge efectivamente la herramienta. Gracias, Ángel. Que tengas buen día. Hasta luego. Las 8:41.

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4: 8 y 43. Hoy nos acompaña, como hemos anunciado, la consejera de Desarrollo Sostenible del Gobierno de Castilla-La Mancha, Mercedes Gómez. Buenos días.
5: Buenos días, un saludo y felicidades por ese 25 aniversario.
4: Claro que sí, aquí estamos. Bueno, con ella vamos a hablar, con la consejera vamos a hablar de la campaña de extinción de incendios que comenzaba ayer, pero también de otros asuntos de su departamento, porque tiene muchas competencias y supongo que mucho trabajo también. Bueno, sobre la campaña de incendios, el lema de este año es la prevención salva. ¿Qué objetivos se marcan? ¿Es una utopía pensar que los incendios van a ir a menos con estos veranos anticipados y de condiciones tan desfavorables?
5: Bueno, sí que es cierto que las condiciones cada vez son más desfavorables, teniendo en cuenta la situación climática, que precisamente pues estos espacios cada vez más adversos, meteorológicamente hablando, suceden por el cambio climático. Pero sí que es cierto que todas las personas tenemos que poner también nuestro granito de arena para intentar evitar en la medida de lo posible estos incendios, teniendo en cuenta que el 75% de los mismos se provocan o bien por negligencias o bien intencionadamente. De hecho, el 21% de ese 75% precisamente son intencionados. Por lo tanto, esa prevención es fundamental, al igual que lo es las labores preventivas que el Gobierno de Castilla-La Mancha pone en marcha todos los años, porque nosotros trabajamos los 365 días del año y evidentemente intentamos eliminar de las zonas más peligrosas, de las de alto riesgo, esa masa herbácea que en este caso además ha crecido muchísimo con las lluvias de primavera y que evidentemente cuanto más se retire, menos capacidad de extensión de un incendio tendremos.
4: El presupuesto de esta campaña es el más alto de la historia, 226 millones de euros, son 10 millones más que el año pasado. ¿A qué se destina ese refuerzo?
5: Son 126 millones.
4: Ah, perdón.
5: Siento corregirte, me gustaría a mí tener...
4: Bueno, claro, si fueran 226, pues
5: efectivamente,
4: mucho mejor.
5: Son 126 millones, son efectivamente...

0: Estamos reforzando el papel de nuestros medios aéreos, que son los más eficientes de toda España, y que, bueno, pues también tenemos la contratación de nuevos controladores en materia aérea, precisamente para poder hacer esa labor simultánea en varios incendios que, como digo, ya el año pasado tuvimos y que pudimos superar, pero que, bueno, pues este año pensamos que pueda sucedernos lo mismo, y evidentemente nos tenemos que dotar de los medios para intentar evitar que se conviertan en grandes incendios, aunque nadie está exento de tener un gran incendio.
1: ¿Hay zonas aún así que preocupan más que otras y según ese planteamiento se distribuyen los medios?
0: Sí, evidentemente hay una connotación especial en cuanto a la distribución territorial de los medios, pero sobre todo de los medios aéreos, porque son los que realmente salen antes que ningún otro medio, y que son los que realmente pueden darnos una visión excepcional con las cámaras que llevan incorporados estos medios aéreos, exactamente de qué estamos hablando, de qué tipo de incendio estamos hablando, y a partir de ahí ya se dimensiona cómo atacarlo con los medios terrestres una vez que los medios aéreos ya, digamos, se han puesto en funcionamiento. Son los primeros que salen, es un despacho automático en el momento que hay una alerta de incendio, lo primero que despega es un helicóptero, y por lo tanto, como digo, eso nos da, bueno, una ventaja precisamente para poder atajar los incendios lo antes posible.
1: En esa reestructuración de medios hemos escuchado hace unas semanas al alcalde de Los Navalucillos en Toledo, que él decía que se ha desmantelado el retén que daba servicio a esa zona. ¿Cómo se va a proteger ese entorno que comprende parte de Cabañero, Robledo del Mazo, La Jara y demás?
0: Bueno, los retenes no se han desmantelado. Lo que ha sucedido es que se ha distribuido el personal a una base que reúne en estos momentos todos los requisitos necesarios de prevención de riesgos laborales para la habitabilidad y el espacio que necesitan y la comodidad en los tiempos de espera que tienen que tener para realizar su trabajo. Uh-huh. Y además están en el mismo entorno, solo que en otro municipio. Esto no solo ha sucedido en Los Navalucillos, ha sucedido en una decena de bases terrestres de toda la región, y evidentemente la obligación del Gobierno de Castilla-La Mancha es que el personal que se dedica a la extinción de incendios y a la prevención estén en aquellos lugares donde se reúnan todos los condicionantes, como digo, sin ningún problema. En cualquier caso, si en algún momento se diesen las circunstancias de contar con una base que reuniese esos condicionantes en Los Navalucillos o en cualquiera de los municipios donde hemos tenido que cambiar de ubicación estos medios terrestres, evidentemente no habría ningún problema para tenerlos allí. Pero que tenga la tranquilidad todo el mundo que no hay absolutamente ningún riesgo mayor por tener una base terrestre un poquito más alejada de su municipio. Porque, como digo, la eficiencia y el despacho automático es con medios aéreos, y los medios aéreos están a disposición de toda la región, y creo que hemos demostrado con creces el que la efectividad de nuestro servicio de extinción de incendios es clara.
1: Ha hablado usted que hay un elevado número de incendios que se deben a negligencias. ¿Cuáles son las que más les preocupan a la Consejería de Desarrollo Sostenible?
0: A ver, las negligencias muchas veces es que queremos disfrutar de los entornos naturales, y lógicamente pues para eso están, para que los podamos disfrutar, pero es muy importante que todo lo que nos llevemos para disfrutar ese espacio natural vuelva con nosotros. No podemos dejar absolutamente ningún tipo de residuo, y por supuesto y evidentemente en las épocas de peligro alto y extremo ni se nos ocurra hacer ningún tipo de fuego. Pero es que además es muy importante pues muchas personas que viven y trabajan en estos entornos naturales, que tienen que hacer ese trabajo en esa época del año. Uh-huh. Y que evidentemente pues tienen que extremar también las precauciones, porque muchas veces nos relajamos en lo que hacemos todos los días en nuestro trabajo. Uh-huh. Pensando por ejemplo pues en una cosechadora, en una empacadora, en alguien que tiene que cortar madera en el entorno de un espacio natural o de un bosque. En fin, hay que extremar las precauciones y hay que ser muy comedido, porque muchas veces simplemente por un despiste podemos provocar un incendio.
1: Bueno, por ahí seguimos, porque ya se han publicado las restricciones para hacer fuego en el medio natural.

0: Y entre los agricultores ha habido algunas quejas. Asaja, sobre todo los cerealistas, piden que se pueda cosechar incluso en las peores condiciones. Y califican la norma, he leído por ahí, como desproporcionada e injusta. ¿Qué les puede decir?
1: Bueno, pues que la norma es exactamente la misma que ya hubo el año pasado y no fue ni desproporcionada ni hubo absolutamente ningún riesgo para las labores que tienen que realizar fundamentalmente en la provincia de Guadalajara, porque es la última provincia que cosecha cereales y por lo tanto es la última que se ve afectada por el peligro alto, muy alto y extremo. Y tengo que decir que la norma es exactamente la misma que la del año pasado. Lo único que hemos hecho ha sido recoger en un único texto normativo todas las regulaciones que teníamos, que estaban dispersas y que evidentemente creaban inseguridad a las personas que tenían necesidad de esta norma, porque no sabían exactamente en qué resolución, en qué orden estaba. Bueno, pues lo hemos recopilado todo en un mismo texto normativo y lo único que hemos hecho ha sido incorporar, para agilizar la tramitación, en este caso, pues un documento, simplemente que una declaración responsable que tiene que presentar aquella persona que quiera trabajar en peligro muy alto y extremo, uh-huh, en el que tienen un condicionado y una vez que presenten su solicitud, de forma automática está autorizada. No necesita esperar a que la administración le responda. Por lo tanto, creo que es una agilización y una simplificación administrativa muy importante y que viene a ayudar fundamentalmente al sector agrícola y lamento mucho que Asaja diga esto porque evidentemente lo que hace es pensar a algunos agricultores que no pueden trabajar como lo hicieron el año pasado y nada más lejos de la realidad, pueden hacer exactamente lo mismo con el condicionado conforme estaba establecido.
0: Uh-huh. Hablemos de agua. ¿Alguna noticia de la nueva regla de explotación del Tajo Segura?
1: Pues no, salvo las noticias que en algún caso ha salido del propio Ministerio de Transición Ecológica indicando que se están poniendo a ello como consecuencia de la última sentencia que hemos conocido en relación con la necesidad de tener esa modificación de las reglas de explotación, pues aún, desde luego, el Gobierno de Castilla-La Mancha no tiene ninguna noticia ni ninguna referencia.
0: ¿No les han llamado desde el Ministerio?
1: No, no nos han llamado
0: desde el Ministerio. Pero tendrá el número, ¿no?
1: Hombre, yo creo que tienen el número y que además evidentemente se hacen reuniones de coordinación por parte del Ministerio de Transición Ecológica en muchos asuntos que lógicamente requieren de esa coordinación con las comunidades autónomas, pero lo cierto y verdad que de este asunto no hemos hablado.
0: Tal y como está el panorama, ¿temen que esto pueda quedar para la siguiente legislatura?
1: Bueno, yo espero que no. Yo espero que realmente, y puesto que ya hizo un intento de modificación de reglas de explotación el año pasado, el ministerio que presentó a la comisión de explotación del trasvase de Tajo Segura, precisamente, una posible modificación de las reglas de explotación elaboradas con CEDES, pues las bases las tienen. Por lo tanto, yo creo que están en disposición perfectamente de presentar esa modificación. Lo que pasa que evidentemente esa modificación de la regla de explotación molestan a otras comunidades autónomas y bueno, pues me imagino que querrán ver cómo obtienen, no su beneplácito, pero por lo menos cierta connivencia para ver cómo se pueden poner en marcha. Pero es evidente que el tiempo corre en su contra, están incumpliendo el Real Decreto de la Planificación Hidrológica de la Cuenca del Tajo, se están incumpliendo los caudales ecológicos, está habiendo daños a la Red Natura 2000 de Castilla-La Mancha y evidentemente ya es insostenible esta situación.
0: La denuncia la mantiene, ¿no?, el Gobierno de Castilla-La Mancha.
1: Sí, nosotros tenemos presentada una demanda en la Audiencia Nacional, una demanda que el Gobierno no piensa retirar mientras no se den las circunstancias para ello y eso supone el tener unas reglas de explotación que den satisfacción a los intereses de esta comunidad autónoma.
0: Bueno, 46 colectivos se manifestaban este fin de semana en Cuenca contra las macrogranjas y las plantas de biogás, que son dos cosas diferentes. Sobre las macrogranjas, ¿cómo tranquilizar a estos vecinos y vecinas que temen los olores, la contaminación de las aguas y demás?
1: Bueno, cualquier proyecto empresarial, incluido una explotación ganadera, tiene que someterse a una evaluación ambiental y, por lo tanto, en las evaluaciones ambientales ya se establecen los requisitos necesarios, no solo para la protección del medio ambiente, sino para la protección de las personas. Por lo tanto, en ese sentido deberían de estar tranquilos porque, como digo, se someten a esta disciplina y, evidentemente, si no cumplen los requisitos ahí establecidos, pues se establecen los mecanismos de sanción o incluso si no cumple el propio proyecto antes de emitirse la evaluación, pues sería desfavorable. Por lo tanto, ahí hay una seguridad jurídica clara que hay que tener en cuenta. Pero, evidentemente, tampoco hay que pensar que en Castilla-La Mancha hay un boom de explotaciones ganaderas de alta capacidad. En estos momentos y como consecuencia después de la moratoria que tuvimos en cuanto a las explotaciones de porcino para establecer una normativa específica de gestión de estiércoles, pues tengo que recordar que eran unas 61 las explotaciones ganaderas de alta capacidad que se quedaron pendientes de su resolución, de las cuales ahora mismo solo se están tramitando una treintena. Ajá. Porque, entre otras cuestiones, pues ha habido muchas que no reunían los requisitos para continuar con su evaluación ambiental. Y en otros casos, porque los propios ayuntamientos han frenado la iniciativa de crear ese tipo de explotación en su término municipal. Por lo tanto, garantía total y absoluta en cuanto a la protección ambiental y de las personas, y evidentemente pues con esa evaluación ambiental ahora mismo en trámite, y ya veremos el resultado. Ajá. A lo mejor de esa treintena de explotaciones, al final no se construye ni la mitad.
0: Y de las plantas de biogás, todo pendiente de ese plan de biometanización, ¿no?, que tiene el gobierno regional.
1: Bueno, lo que está preparando en estos momentos el gobierno de Castilla-La Mancha es un decreto que regule cómo se pueden instalar este tipo de plantas y que sobre todo se tengan establecido un marco de distancias y también de medidas adicionales para el tratamiento de estos residuos, que uh-huh. quiero recordar que son las vinazas, alpechines, residuos estércoles ganaderos, lodos de depuradora, que si no de otra manera no tendrían ningún tipo de tratamiento, y que además tenemos un mandato, en este caso, de nuestras Cortes regionales. La semana pasada, sin ir más lejos, el jueves de la semana pasada, en el pleno correspondiente, se aprobó una resolución que mandataba, en este caso, a la Consejería de Desarrollo Sostenible a realizar un decreto muy estricto, con mucha seguridad jurídica y mucha seguridad para las personas, para la implantación de este tipo de plantas de biometano. Y, evidentemente, vamos a cumplir ese mandato y yo espero que próximamente tengamos ese decreto publicado y que además ese decreto va a establecer una paralización de todos los expedientes que tenemos en la Consejería de Desarrollo Sostenible para que se puedan adaptar a esta nueva normativa, y en esa resolución se hablaba de un plazo de entre 12 y 24 meses.
0: Uh-huh. Y nada, me quedan 40 segundos. Quería preguntar por ese proyecto de extracción de oro y otros minerales que ha pedido permisos para excavar en los montes de Toledo.
1: Bueno, es un proyecto de investigación que nos han presentado Minero para analizar la posibilidad de que hubiese estos recursos mineros en esta zona. Y bueno, pues lo que se ha publicado es que se tiene que someter a una evaluación ambiental ordinaria y por lo tanto tiene que presentar una serie de documentación adicional que no habían presentado en la solicitud original del proyecto, y bueno, pues ya veremos el resultado de esa evaluación ambiental y de si al final es posible o no realizar ese proyecto de investigación, que no es una mina, es un proyecto de investigación para hacer unas catas en el suelo, pero aún así requiere evaluación ambiental.
0: Más que nada porque la zona
1: es muy sensible,
0: de alto valor, y es una zona sensible. Consejera de Desarrollo Sostenible Mercedes Gómez, gracias por estar esta mañana en Radio Castilla-La Mancha.
1: Muchísimas gracias y un saludo a todos los oyentes.
0: Buen día, hasta luego.

0: Son las 9 de la mañana.
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0: Actualizamos las noticias con Mario Alfonso. Mario, buenos días.
2: Buenos días, Fernando. Es el dato del día. Castilla-La Mancha cierra el mes de mayo con la cifra de paro más baja en 18 años, Juanjo del Toro.
3: Descenso que sitúa a la región con 115.455 personas en situación de desempleo. Tal y como avanzaba ayer el presidente regional Emiliano García Page, la comunidad sigue registrando estos datos históricos después de que abril

0: también cerra según unos datos no vistos desde 2008. En el último mes ha bajado en 1.682 personas y en más de 7.660 en comparación con mayo de 2025.
1: Gracias, Juanjo. Y una mujer de 30 años ha sido detenida por agredir con un arma blanca a otra de 63 en Bolaños de Calatrava. La agresora es una paciente con trastornos psiquiátricos. Manoli Barragán, buenos días.
2: Buenos días, Mario. La agresión con arma blanca tenía lugar en la vía pública a las 7:30 de la tarde en la calle Ánimas de la localidad ciudad realeña de Bolaños de Calatrava. La víctima, una mujer de 63 años, iba caminando tranquilamente cuando otra mujer de 30 años la atacó sorpresivamente por la espalda apuñalándola. Víctima y agresora no tenían ningún tipo de relación, pero la agresora es una mujer que padece problemas de salud mental. Los equipos de emergencia desplazados tuvieron que atenderla por un ataque de ansiedad. Ambas mujeres fueron trasladadas al Hospital Universitario de Ciudad Real, donde están siendo atendidas. La Guardia Civil, que se personó también en el lugar de los hechos, custodia a la agresora, que será detenida cuando reciba el alta.
1: Y otra reyerta, en este caso en Talavera, deja otras dos personas heridas por arma blanca. Mayra Herrero, buenos días.
3: Buenos días. Por el momento sabemos que los dos heridos por arma blanca son dos jóvenes que fueron trasladados al Hospital Nuestra Señora del Prado de la ciudad. El de mayor gravedad, de 30 años, fue trasladado en UBI, el otro de 27 en ambulancia de soporte vital básico. La reyerta ha tenido lugar de madrugada sobre las 3 y cuarto de la mañana en la calle Portiña de San Miguel. En el operativo han participado, además de la asistencia médica, efectivos de la Policía Nacional y local. Se investigan las causas de esta reyerta.
1: Gracias, Mayra. La consejera de Desarrollo Sostenible, Mercedes Gómez, espera que la actual situación política no afecte a las nuevas reglas de la explotación del trasvase Tajo Segura. María Lalinde.
4: Así lo acaba de decir en este informativo. Reconoce que aún no tiene noticias sobre las nuevas reglas de explotación tras haber conocido la última sentencia del Tribunal Supremo y le recuerda al gobierno que están incumpliendo la normativa y que tienen sobre la mesa ya esas modificaciones.
5: Que están en disposición perfectamente de presentar esa modificación. Lo que pasa que evidentemente esa modificación de las reglas de explotación molestan a otras comunidades autónomas y bueno, pues me imagino que querrán ver cómo obtienen, no su beneplácito, pero por lo menos cierta connivencia para ver cómo se pueden poner en marcha.
4: En cuanto a la denuncia que presentaron ante la Audiencia Nacional, me asegura que la van a mantener mientras la región no cuente con unas reglas de explotación que satisfagan a Castilla-La Mancha.
6: Es la última hora, 9 y 3 de la mañana.
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10: Buenos días, saludos de Pilar Valero en un día en el que se van a llegar a alcanzar los 33 grados en Toledo. El alcalde de la ciudad, Carlos Velázquez, confía en tener presupuestos para 2027 y asegura que el consistorio se pondrá a ello después del verano. Declaraciones en una entrevista que publica hoy la Tribuna de Toledo, en la que también confirma que la reforma del Parque de la Vega avanza y se va a inaugurar el próximo 19 de junio. Velázquez se muestra además convencido de que el ayuntamiento va a conseguir en los tribunales, dice textualmente, lo que no conseguimos con la anterior delegada del gobierno Milagros Tolón, en referencia a los 12 millones de euros que los fondos Edil iban a destinar a distintos proyectos en la ciudad. Y el Corpus de la Gartera podría ser declarado fiesta de interés turístico nacional en 2027. La localidad ya se prepara para su celebración el 7 de junio. Sergio Alías, el alcalde.
11: Se lucirán unos 40 altares. Esperamos bastante visitantes, también gracias a poder poner aquí una muestra de un altar del Corpus.
10: Y el Ayuntamiento de Talavera va a invertir 885.000 euros para mejorar la estación de bombeo de la margen derecha y el saneamiento de la calle Carretas. Raquel Miguel.
12: La adjudicación del contrato de obras para la reparación de la estación de bombeo de la margen derecha tendrá un coste de casi 525.000 euros si va incluido y de otros casi 360.000 en el caso de la renovación del saneamiento de la calle Carretas, explica Benedicto García, concejal de Urbanismo.
13: La adjudicación del contrato de obras de renovación del saneamiento de la calle Carretas por un montante de 359.999,20 euros.
12: De la misma manera, se ha aprobado en la última Junta de Gobierno local el inicio del expediente para la adquisición de tres barredoras tipo Damper.
10: Se quedan ya en compañía de Castilla-La Mancha hoy.
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9: 9:09 de la mañana, momento de iniciar nuestra tertulia política, hoy un poquito más reducida en cuanto al tiempo, con Alberto Pozas. Alberto, ¿qué tal? Buenos días.
15: Hola, muy buenos días.
9: Con Humberto del Horno, delegado de Europa Press. Buenos días.
16: ¿Qué tal? Buenos días.
9: Y con Carmen Jara, directora de la Tribuna de Talavera. Carmen, buenos días.
17: Hola, buenos días, ¿qué tal?
9: Tenemos sábado esta tarde, ¿no?
17: Sí, sí, no puede faltar nadie, ¿eh?
9: Claro, claro.
17: Estamos
9: claro.
17: Todos convocados.
9: Estamos todos convocados. Alguno cabecea,
16: Bueno, y es que aquí. Es que he tenido que echar a Carao Cruz porque te ha contraprogramado la Universidad de Castilla-La Mancha con una acción Ciudad Real. Y en
17: como
16: esa
17: bien, como en bien sabes, Humberto, te da tiempo a todo porque la tarasca se suele alargar un ratito, ¿eh?
9: La tarasca da para llegar luego a última hora.
17: Efectivamente.
16: Claro, cojo el guante.
9: Se puede estar en el Quijano, en el Teatro Quijano de Ciudad Real a las 7:30 y luego en la tarasca a las 10.
16: Cojo el guante.
9: ¿Te parece?
18: Por la autovía, tranquilo.
9: La autovía ya regular. Bueno, vamos a analizar un poquito la política nacional porque pese a todo lo que rodea al PSOE y al gobierno, insiste en que no habrá elecciones anticipadas.
18: Sí, por eso Feijóo en las últimas horas pues ha dado un paso más. Ofrece ya PNV y Junts una especie de moción de censura instrumental para luego convocar elecciones. Y es que recordemos que ambos partidos, socios imprescindibles en el Congreso de Pedro Sánchez, ya han dicho que debe terminar la legislatura. En paralelo, desde la región, pues García Page no baja el tono de las críticas Y recordemos que ya menos de un año para las autonómicas y con el miedo de que puedan más o menos coincidir en el tiempo. De momento, desde Ferraz, Montse Mínguez insiste, objetivo 2027, y desde el PP, Núñez Feijóo quiere atraer a posibles futuros socios.
19: Los brazos no los vamos a bajar y que no nos van a doblegar, porque España está mejor que nunca.
20: Decencia y elecciones. Y parece ser que hay algún movimiento por ahí, porque fíjese, desde Vox al PNV, 184 diputados, estamos pidiendo elecciones anticipadas.
9: Dos preguntas os voy a plantear. La primera, Alberto, ¿cómo interpretar este movimiento de Núñez Feijóo?
21: Bueno, pues es intentar suavizar el trágala de Vox, es decirle a Junts y a PNV básicamente que no tienen que darse la mano con Abascal, que simplemente que le voten a él. Pero es que no se da cuenta que las mociones de censura en este país necesitan un candidato. Tú no votas en contra de alguien, tú votas a favor de alguien.
9: Eso es.
21: Entonces, ayer me parece que era cuando escuchaba a un dirigente del PNV decir, oiga, es que el domingo se celebró en el País Vasco el Día del Afiliado del Partido Popular y les invitaron a todos a una paella. Decía, esa es la sensibilidad que tiene el Partido Popular con el País Vasco. Anda que no hay alimentos típicos en el País Vasco para hacer una paella el Día del Afiliado. Él lo decía broma, aunque el argumento es de fondo. Es que es la antítesis. Es que si la extrema derecha eliminaría, y empleo un término así intermedio, eliminaría al PNV y a todo lo que oliera a nacionalismo, con lo cual no puedes ir ni a su lado, y claro, y votar a un candidato como Feijóo que da paellas en el País Vasco, pues está muy feo, te digo lo mismo con Junts. O sea, claro, es que mientras el Partido Socialista, estoy hablando de situaciones, no que apoye unas cosas u otras, el Partido Socialista intenta sacar del exilio, del autoexilio, de la huida, como lo queramos llamar, a su líder, resulta que el Partido Popular le anuncia más cárcel. Por cierto, el domingo también Miguel Tellado se fue al País Vasco a poner a parir al PNV. Ajá. Lo cual son situaciones muy complicadas. Claro, sumar y decir 184 diputados piden elecciones ya. Claro, en los 184 están los cuatro de Podemos. Pero señoría, Podemos va a votar su candidatura. Es que no tiene que votar para que se acabe la legislatura, tiene que votar para que usted sea presidente del gobierno.
9: Claro.
21: A mí me parece que no esa parte no va a ningún sitio. Lo único que intenta Feijóo es decirle a los suyos que yo no soy un cobarde, que yo me atrevería, pero es que estos no quieren, ¿no?
9: Ya. Humberto, y esto de la moción de censura instrumental, que es un poco el segundo apellido o el apellido que se pone a esta figura.
16: Yo creo que ahí es lo que está tanteando Núñez Feijóo. Creo que no le saldría en ninguno de los casos. Es verdad que la semana pasada hubo un cambio de paradigma que no habíamos tenido antes, y es esa carta abierta del PNV en el diario El País, que sí que enseñaba un poco la patita en cuanto a la necesidad de acabar con la legislatura, que ahí sí que es verdad que, bueno, recordad que fue el Aitor Esteban y el PNV de Aitor Esteban quien en 2017 fue el que dio el vuelco en la moción de censura.
9: Pues claro.
16: Cuando nadie lo esperaba, porque si recordáis aquel debate para la moción de censura a la que se presentaba a Pedro Sánchez, fue de repente en la primera sesión cuando Aitor estaba de repente, y nadie se lo esperaba, creo que fue un 30 de mayo, un 29 de mayo.
9: Sí, al final de mayo, sí.
16: Porque justo después era el día de la región, que se celebraba en Talavera de la Reina, siempre lo recordaré, y ahí de repente desde la tribuna de oradores dijo, y por eso voy a votar a favor.
9: Si es que le habían aprobado los presupuestos hacía poco tiempo.
16: Hacía semanas, y es verdad que fue el PNV quien fue en ese momento la bisagra. Yo no creo que, es complicado, lo decía Alberto, es complicado que el Partido Nacionalista Vasco pudiera defender en su territorio, en Euskadi, un argumento que pasara por apoyar una moción de censura, ya no solo que le quitara el gobierno a Pedro Sánchez, un gobierno con el que, por cierto, le ha ido muy bien, tanto al Partido Nacionalista, pese a que perdió la hegemonía en las últimas elecciones y fue la segunda fuerza, pero sería muy complicado argumentar. Ahí yo creo que la pelota quizá estaría más en el tejado de Junts, que sí que se le está comiendo un poco por la parte de su extrema derecha catalana el electorado. No hay elecciones todavía a la vista en Cataluña, pero ojo, porque también eso puede ser distorsionado alrededor del tablero actual. Yo hoy por hoy no la veo, desde luego no la veo, y creo que si hay, al final quien tiene que forzar el final de legislatura no son los socios de legislatura, son los socios de gobierno, que en algún momento también les afectará de algún modo estar gobernando con un partido que día sí día también está saliendo a los titulares con ese trazo tan grueso. Y más allá de eso, yo creo que también dentro del propio Partido Socialista todavía está por ver si de aquí a que haya que montar las candidaturas y pegar los carteles en las farolas para pedir el voto a nivel municipal, si no hay nadie que proteste. Lo que es raro es que solo García Page y pocos más estén alzando la voz en este caso, y entiendo que habrá más gente que también estará incómoda a la hora de pedir el voto con unas siglas que están más en el juzgado que los titulares. Pero bueno.
9: Y Carmen, ¿cómo ves tú estos movimientos para pedir la moción de censura por parte del Partido Popular?
17: Evidentemente es muy complicado que eso pueda salir adelante, pero también es verdad que el PP está obligado a hacer algo, ¿no? Algo más que quejarse continuamente. Y yo creo que en ese sentido sí que le da algo de oxígeno este movimiento, en el que parece pues que pone un poco más de intención esa posibilidad de dejar a Vox al margen de la presentación de la moción, que no de la votación que se produjera. Bueno, pues le da algo más de respiración, puesto que es el principal obstáculo que tienen ahora mismo el resto de formaciones políticas que son partidarias de esa moción de censura, bueno, más del cambio de gobierno y del fin de la legislatura. Pero yo lo veo evidentemente complicado por esas cuentas que hacía el compañero ahora mismo, de que entre otras cosas hay que sumar los votos de Podemos, no digo ya los de Junts, PNV, el resto de formaciones nacionalistas que tienen una distancia natural y además muy grande con Vox. Son distancias prácticamente irreconciliables, porque si llegara a tener alguna opción de gobierno, pues evidentemente desearía borrarles de la faz de la tierra, ¿no? Por lo menos de la faz del Parlamento. Claro. Y yo creo que esas cuentas dificultan todo mucho, pero sí que es verdad que el Partido Popular está obligado a hacer algún movimiento, y este sí que se puede considerar, yo creo, un paso, aunque con un futuro pues tan negro como las propuestas que pueda haber hecho antes.
9: Hemos escuchado antes a la portavoz del PSOE, a Montserrat Mínguez, que ayer decía que hay una especie de doble vara de medir por parte de la UCO. Dice, ah, hay investigaciones que sí que se aceleran mucho y otras no, y tal. Alberto, ¿le ves algún recorrido a esa estrategia que parece que inició Óscar Puente la semana pasada? Arcadia España le siguió tímidamente y parece que ha retomado la portavoz socialista.
0: A ver, estamos, bueno, a ver, se puede decir a estas horas, ¿no? Estamos jodidos en este país, porque, claro, porque hay un líder político que nos mantiene en la ansiedad permanente desde julio del 23, ¿no? Que es Feijóo. No, he ganado las elecciones, no puedo ser presidente y yo estoy muy ansioso y os tengo a todos silbando. Os levantáis todos os caís de la cama mirando a ver si es hoy. Y entonces el otro líder, que es el presidente del gobierno, ahora ya mismo nos ha trasladado la idea de asedio. Entonces los votantes de centro derecha, derecha y extrema derecha están ansiosos, y los votantes de centro izquierda y extrema izquierda están se sienten asediados, ¿no? Entonces, bueno, pues por eso digo que estamos jodidos, porque he hablado de todo el abanico ideológico, con lo cual estamos todos igual. Sí. Entonces, ¿eso significa que es mentira que hay distintas velocidades? No es mentira. No es mentira. Tú ya me lo has oído muchas veces. Sí. Es que si le echas un vistazo a los informes de estas unidades, no te voy a decir que estén ideologizados. Primero, están redactados como si fueran guionistas de cine. Eso está claro, porque como son unidades especiales de élite, tienen que hacer las cosas, bueno, pues muy llamativas, ¿no? Y segundo, que aparecen y desaparecen las vías de investigación sin ningún problema y sin pasar por la vía judicial. O sea, si tú me dices, ¿puedes criticar la vía judicial? Más difícil. Hay jueces que sí se lo merecen, ¿eh? Ojo, hay jueces, y le pondría nombres cualquier día de estos. Pero lo que sí hay
21: es un sistema de investigación policial en este país muy chusco, muy chusco. La UDEF consiguió pruebas apabullantes contra el Partido Popular, de arriba abajo, el Partido Popular desde la primera P hasta la segunda P. Y esa misma UDEF las fue haciendo desaparecer cuando ganó el Partido Popular, hasta el punto de que lo único que hubo fue una sentencia así circunstancial contra el Partido Popular por beneficiarse o no sé qué leche, el formato jurídico. Pero oiga, ¿usted sabe lo que ha investigado la UDEF? Claro que el director, el jefe de la UDEF de entonces, acabó siendo ascendido por el Partido Popular. Y hoy, por cierto, se sienta en el banquillo, sí, con Policía Patriótica,

0: en la trama Quinche. ¿Cuántos directivos de la UDEF están imputados en causas?
1: Ya.
0: ¿Cuántos? Echad un vistazo, echad un vistazo, que el otro día el juez Pedraz ya metió a otro más en el tema de las investigaciones ilegales a Podemos. Ya. Por lo tanto, meternos con esas instrucciones policiales no significa que nos sintamos nadie asediado. Yo no me siento asediado. Pero hay que reconocer que esas cosas, y tienen desarrollo en el discurso político, sí. ¿Justifica que el gobierno siga como hasta ahora? Pues no.
1: Tampoco.
0: Oiga, mire usted, esto es una cosa y el que los españoles tenemos que decidir es
1: otra. A ver, Humberto. ¿Te apuntas a las dudas o teoría de la conspiración, que dicen muchos?
2: El profesor me tiene manía, puede valer en lo que es verdad, es que siendo verdad o mentira, la verdad es que me cuesta, no tengo herramientas suficientes para tomar una decisión ahora. Es verdad que más allá de eso, y puedo estar de acuerdo con lo que dice Alberto, pero lo que también es cierto es que el presidente lleva un mes sin dar explicaciones, que debiera haberlas dado.
0: Claro.
2: Incluso por lo de Zapatero también. Es verdad que depende, porque hemos visto, es que también meterlo todo en el mismo saco, es verdad que el auto del juez Calama contra Zapatero yo creo que estaba bien construido. Además, si recordáis, creo que ha seguido un proceso que creo que ha sido el natural, y si lo comparas con los enjuiciamientos del juez Peinado contra Begoña Gómez, algunos de ellos abiertos por recortes de periódicos, pues desde luego yo creo que no tienen nada que ver, y es verdad que juzgar a todos con el mismo patrón yo creo que no sería justo. Dicho esto, y más allá de la razón o no que puedan tener las instrucciones o los jueces al abrir las causas, etcétera, creo que el presidente sí que es verdad que está bunkerizado, que es esta palabra, este concepto que está tan manido en las últimas semanas, y creo que realmente, si fuera verdad o si fuera mentira, creo que lo que falta aquí es realmente que preste unas explicaciones, que todavía no ha hecho. Incluso los propios socios de investidura ya se lo están recriminando. Hemos escuchado a Rufián esta misma semana decir, oiga, será verdad, será mentira, y es bastante lamentable que de todos los expresidentes que tiene este país, el que acaba imputado sea Zapatero, por mucho que nos sorprenda, teniendo en cuenta que hemos tenido a Rajoy, a Aznares, en fin, con otras causas que nunca se han abierto y que siempre ha habido de sombra de duda. Pero aún así creo que falta explicación por parte de un gobierno que ahora mismo está bastante delicado, creo que más delicado de lo que cree el propio presidente, que está al final con su guardia pretoriana alrededor muy protegido, o eso se cree, y aún así creo que cualquier ciudadano, el votante del PSOE y el que no le ha votado, se merece también alguna explicación más allá de que el profe le tiene manía, que también puede ser verdad.
1: ¿Y Carmen qué piensa? ¿Qué hay motivos para las dudas?
3: Podría haberlos, puede haber coincidencias temporales que sean sospechosas, puede haber ritmos de investigación que sean diferentes, pero aquí lo relevante yo creo que no es tanto eso como si hay algo que investigar. Es que el tema es que sí hay cosas que investigar, el tema es que lo de Zapatero hay un cúmulo de indicios que se han ido conociendo alrededor de su imputación, el tema es que lo de el caso Leire y Cerdán huele que apesta y no deja de acumular además argumentos en contra del Partido Socialista. Yo creo que lo relevante es eso. Bien, es verdad que con estos argumentos de los ataques al PSOE, Sánchez encuentra pues la enésima fórmula de sobreponerse a unos argumentos que yo creo que son abrumadores, que son los que van saliendo desde los informes policiales, desde los juzgados, y tiene pocas formas de defensa. Pero es cierto que tanto en torno al caso Ábalos y Cerdán, a Ábalos no le conocía, a Cerdán tampoco le reconocía, en fin, yo creo que va encontrando argumentos cada vez seguramente más pintorescos, y ahora es ese que todo se conjura en contra del Partido Socialista, que puede tener algo de realidad, pero es que el fondo no se diluye por esa, digamos, intención en las investigaciones. Yo creo que el fondo sigue estando ahí, el fondo no se ha explicado en absoluto y sigue rozando muy, muy de cerca al presidente y muy de cerca al PSOE.
1: Bueno, 9:25, venga, le busco otra cara a la actualidad de este martes. Y saludo ya a mi querido amigo Agustín Durán, buenos días.
4: Hola, hola, buenos días.
1: ¿Cómo estás, hermoso?
4: ¿Cómo se nota, de verdad?
1: ¿Qué se nota?
4: Que ayer estuvo el tío Flor en Toledo, que hoy vais los tres de blanco.
1: Hombre,
4: ahí en el
1: claro, claro, claro. Nos ha uniformado a los tres.
4: Dijo el tío Floren, aquí todos de blanco, o van a pasar cositas.
1: Allí, vamos, habló con la ciudad y...
5: Si el caso es que estaba en casa y digo, hay como jaleo al lado. Claro. Y decía, ¿de dónde vendrá? Y ahora, claro.
1: ¿Y qué pusieron? Claro. ¿La final de la decimoquinta o qué? Para animar un poco a las masas.
5: El himno de ACS, ¿te imaginas?
4: Sí, el himno de ACS. Mirad, yo sabéis que os aprecio. Pero para mí la semana hoy se me va a hacer larga, hoy ya. Martes, deseando de que llegue el viernes y que no se borre el padre Quillo, porque era de los que estaba en primera fila sentado.
5: Pero en primera sí, no, sí. O sea, el primero.
4: El primero, estaba eso, Florentino, el alcalde y el padre Quillo.
1: Pero qué maravilla.
4: Y entonces yo tengo preguntas, porque entonces tengo miedo de que esta semana no aparezca. Porque quiero encargarle unos Padres Nuestros y unas Ave Marías para Riquelme, a ver qué hace, ¿sabes? A ver
1: claro.
4: Qué decisión toma.
1: Se puede excusar en que el jueves es el Corpus y tal. Mira, ahora claro. Mismo está dando las imágenes la tele de Castilla-La Mancha Media. Vamos a ver entre los asistentes a quién reconocemos. Sí, no. Algunos
4: Padre
1: niños.
4: Quillo. con acreditación, con acreditación al cuello, además.
5: Sí, sí, con acreditación, exacto. Sí, candidatura Florentino ponía en el.
4: Candidatura Florentino.
1: Lo que esto me recuerda sido muy top es que hubiera ido con la sotana blanca.
5: Caretas fuera totalmente.
1: Qué barbaridad. Hombre, a ver, que es el presidente de la Peña al Buitre de Toledo. O sea, que yo creo que iría en calidad de eso, no iría en calidad de.
2: Hombre, de próximo fichaje por la banda izquierda, no creo. ¿O sí?
4: No.
1: Puede ser.
4: No sé. Esto me recuerda ahora cuando fue la última campaña, una de las últimas campañas electorales. Me recuerda, no sé si fue Óscar Puente o que algún obispo por ahí hizo alguna declaración y dijo, los curas aquí que no se pueden posicionar con nadie.
5: Me extraña que sea Óscar Puente, la verdad.
1: Vaya hombre, el antitodo.
4: algo de eso me suena.
1: El azote de los curas.
4: Pero bueno, como estamos de pre-campaña, vamos, de campaña ya electoral del Real Madrid, me ha dado por revisar todas las campañas electorales de fútbol, desde que el fútbol es fútbol del bueno, y desde que los presidentes descubrieron que lo mejor para que te votaran no era un proyecto deportivo, no era campo, no era no sé qué, sino que era anunciar fichajes a diestro y siniestro y que
1: la mayor vez parte la de ellos es imposible, claro.
4: Sí, sí, esto, el gran pionero de esto, yo no sé si lo recordaréis, fue el señor Jesús Gil, ¿no?
2: Sí, hombre, claro.
4: En el año 1987, dos días antes de las elecciones presidenciales del Atleti, organizó un sarao en una discoteca madrileña llamada Jácara.
1: Sí.
4: ¿No? Donde allí, entre gente sudando humo de puros y demás, de repente, mientras todos los candidatos anunciaban proyectos de viabilidad económica, remodelaciones,
1: sí.
4: Por un reservado de la discoteca Jácara apareció Paulo Futre.
1: Ahí lo tienes.
4: Sudando, que había llegado en un avión privado. Ajá. y Jesús Gil dijo, si gano, este tío que acababa de ganar la Champions con el Oporto, dijo, si gano, aquí el pelufres este se viene para el
1: y ahí salió.
4: Y ahí empezó todo, ¿sabes? Ahí empezaron, pues eso, el impacto que tuvo es que ganó las elecciones, pues eso, arrasando, ¿no?
1: Ajá. ¿Y qué otras campañas?
5: Y fueron las últimas, yo creo, ya.
1: Sí, sí, ya no hubo más elecciones. Sí.
4: Jesús Gil, que esta mañana he leído también una comparación que me ha hecho reflexionar, que he visto que el jacuzzi de Jesús Gil, de la época, es en la actualidad es la casita de Bad Bunny en los conciertos. Más claro,
1: menos, lo han reciclado, ¿no?
4: Sí, es una cosa, es una cosa así.
5: Ya no se hace programa de televisión como lo de antes, ¿eh?
1: No.
4: Oye, ¿os imagináis que nos invitara Bad Bunny aquí a la tertulia, Imagínate Carmen, ahí Alberto, ahí en la casita de Bad Bunny, ahí con Humberto, con unas gafas de sol modernas. Ahí metido sí. Los tres.
1: Estaría guay.
5: He leído que tenían que ser cuerpos normativos.
1: ¿Y qué son cuerpos normativos? Lo ha dicho aquí la compañera hoy en la plaza pública. Cuerpos normativos.
5: Yo tampoco me ha quedado muy claro.
4: Estoy descartado entonces.
5: ¿Agustín sería un cuerpo normativo?
4: Sí, hombre, sí es.
1: A ver,
4: en ganadería porcina sí sería normativo, pero en otro
1: dice no, Alberto, ¿sabes? Que estamos fuera de catálogo.
2: Descatalogados, dilo bien. Descatalogados. No, sí, sí. Es lo más bonito que me han dicho este 2026.
1: Qué bonito, ¿no?
4: Bueno, después de lo de Jesús Gil, las siguientes elecciones fueron apasionantes, que yo recuerdo también haberla vivido de niño en el año 91. Mendoza contra Alfonso Uxía.
1: Fue bueno también.
4: ¿Algún recuerdo de eso? Mendoza dijo que iba a fichar de entrenador a Arrigo Sacchi y de jugador a Ruth Gulli, porque el Milán era el que lo estaba petando.
1: Claro, claro.
4: En esa época. La realidad es que acabó fichando a Prosineski, que bueno, que un hombre que vino bien para la hostelería madrileña y para también los fabricantes de vendas.
1: Y para los estancos también, porque fumaba después de los partidos, fumaba.
2: Esta moda podría extenderse a las elecciones autonómicas, por ejemplo. ¿Te imaginas un Paco Núñez diciendo voy a traer a Milei de consejero de Agricultura, por ejemplo?
4: Sería precioso. No, el que ganará es el que diga que lleva de consejero de Agricultura Jaramillo.
2: Ay, ¿sabes? Hombre, por favor.
1: Ya te digo.
2: Y Jaramillo con esa camiseta.
5: No les tientes a los partidos.
1: Escucha, alguna vez. Alguno habrá arado esa parcela alguna vez.
4: Bueno, nos quedamos con las ganas de que hubiese ganado Alfonso Uxía, porque él prometía de entrenadores a Moscov o a Bilardo. Y de jugadores a Gascoigne, por ejemplo, entre otros. Había venido muy bien Paul Gascoigne para la Liga Española de esa época.
2: Sí, aquel que le salía la cerveza por la nariz.
5: Y las discotecas.
1: Para la MAU hubiera venido muy bien.
5: Bueno, pues Gascoigne no se eliminó de la Eurocopa 96.
1: No, sí. Jugaba
5: en aquella.
1: Sí, era bueno, pero bebía cerveza como una auténtica fuente.
5: Y Romario.
2: En mi equipo.
4: Para que funcionara Gascoigne tenían que tenerlo encerrado 3 días antes de cada partido, ¿sabes?
1: Como el silencio de los corderos, sí.
5: Juanito Navarro se presentó en las elecciones del Real Madrid.
1: Juanito Navarro, sí, sí. Que hubo varios candidatos, sí. Así estuvo.
5: Es que no hacía falta avales de estos de 200 millones.
4: Y dijo que el de que su fichaje iba a ser de 9 Quique Camoiras, puesto ahí de
2: balones a Quique.
1: Vaya tira. Bueno,
4: siguientes elecciones. Venga. De infausto recuerdo para Fernando Bernácer y Agustín Durán. Año 2000, elecciones de Real Madrid. Florentino dice que va a fichar a Figo, si es presidente.
1: Vamos.
4: Los del Barça nos reíamos al principio. Se va a llevar
1: a este.
4: El tío este con gafas y cigarro. ¿Te acuerdas que Florentino era de mucho fumar antes? En esas elecciones se le veía llegando cuando iban a los actos, apurando el cigarro en la puerta antes de entrar. Estaba ahí, eran otros tiempos. De hecho, Lorenzo Sanz, que era el otro candidato,
1: ¿sí?,
4: dijo una frase maravillosa. No sé si recordaréis cuando dijo: ha dicho Florentino que va a traer a Figo. Y dice: sí, y mañana dirá que va a traer también a Claudia Schiffer.
1: Pues lo de Claudia Schiffer se equivocó, pero el otro.
4: Lo de Figo, exactamente, no se equivocó. E incluso subió la apuesta y entonces, antes de las elecciones, dijo: si no viene Figo, le pago el carnet de socio a todos.
1: ¿Sabes? Esa fue la clave. Me comprometo a pagarle el carnet de caro. Y efectivamente, el compromiso económico que tenía ascendía a eso.
4: Exactamente. Entonces ganó y Figo fue presentado al día siguiente de que Gaspar ganara las elecciones en el Barça. Época de infausto recuerdo para los que nos gusta el fútbol, porque lo que hizo Gaspar fue fichar jugadores
5: al que había por allá, Agustín.
1: Sánchez Jara, que puso de moda el bigote.
5: Sí, el que llamaba al Camp Nou, le fichaba.
4: Eso, Jara, primero dijo que iba a fichar a Zanetti, y en vez de Zanetti, pues acabó trayendo a Alfonso, que iba ya falto de pelo en esa época, que ya empezaba a clavearle el cartón a Alfonso. Alfonso había sido un gran jugador, pero cuando llegó al Barça, las cámaras altas le trataban muy mal.
1: Le venía mal, la luz clara le venía mal para. Se le veía el cartón, vamos, sí.
4: No se veía la cosa muy allá. Y luego, las siguientes fueron las de Laporta, donde dijo que nada más llegar al Barça vendría con Beckham de la mano, ¿no?
5: Sí. Esa me acuerdo mucho. Al
1: final no vino.
4: No. El propio Manchester United, que esto yo no me acordaba, llegó a hacer un comunicado diciendo que efectivamente, si ganaba el Gaspar, Laporta, que Beckham se iba al Barcelona. Y la realidad es que, pues, al final Beckham se fue al Madrid, a que Victoria Beckham oliera a ajos ahí, en Madrid. Y bueno, no se dio mal, porque al final acabó fichando Laporta a Ronaldinho, lo último decente que hizo.
1: Ese no salió malo al final.
5: Aquel encontronazo de Victoria Beckham con Ana Obregón en un gimnasio de Madrid, ¿no os acordáis?
1: Qué vergüenza, yo no me acuerdo porque he querido olvidarlo de mi memoria. porque me tiene...
5: De los mejores momentos de la prensa rosa de los últimos 20 años.
2: ¿Con quién ibais?
5: ¿Qué? A ver, yo con un Abregón.
1: Qué lucha de barro.
5: Yo ahí con un Abregón.
2: Evidentemente.
1: Qué barbaridad.
4: Otros tiempos.
1: 9:35 empieza el magazín con Juanma Lorente. Juanma, buenos días.
6: Hola, ¿qué tal? Muy buenos días.
1: ¿Qué llevamos hoy?
6: Pues llevamos un poquito de todo, pero sobre todo nos vamos a ir enseguida.

0: con los y las floristas de toda España que están concentrados en Toledo preparando todo lo que nos llega el jueves. Así que nos vamos a meter como un florista más y vamos a estar pulsando la opinión, los trabajos y también las procedencias de muchos de los que están allí. Vamos a tener hueco también para nuestra tertulia con Eva Carrasco y Javi Arroyo. Vamos a tener hueco para viajar por nuestra región, para nuestra Torre Infocam. Así que mucho y muy variado, y enseguida también el tercer sector.
1: Pues todo eso hasta las 11. Agustín Hermoso, que tenga buen día, hasta mañana.
2: Venga, un beso, hasta mañana, familia.
1: Carmen, Alberto, Humberto, Rubén, que tenga buen día. Adiós.
3: Gracias, un beso.
1: 9:36, buenos días y buenas noticias.
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Saludos, ¿qué tal? Muy buenos días, sean todos bienvenidos a nuestro tramo de Magazine en Castilla-La Mancha. Hoy nos vamos hasta las 11 de la mañana en su compañía, si les place. Como contábamos, vamos a estar enseguida visitando floristas. Vamos a tener, por aquí ya está José Antonio Romero con el tercer sector y vamos a hablar muy mucho de la juventud de nuestro país. Nos espera nuestra tertulia, el quejómetro, estaremos hablando también de Bad Bunny, de nuestro acertijo y tendremos hueco para nuestra Torre Infocam o para nuestro Triana Tres Juncos, que acaba de terminar la temporada. Así que estaremos con el equipo de Nuestros Amores haciendo también balance de todo lo acontecido este año. Arrancamos con J. García, Claudia Blanco y Víctor Carmena en el equipo de redacción y producción, con Andrés Quiñones en la realización técnica, y nos vamos ya mismo de Flores.

0: si rodeado de un inmenso jardín estuviera Víctor Carmena desde Toledo, en un sitio privilegiado. Hola Víctor, ¿qué tal? Muy buenos días.
1: ¿Qué tal, Juanma? Buenos días. Privilegiado por el momento, porque ahora mismo estamos a la sombrita que da todavía en el patio del Centro Cultural San Ildefonso, con olor a laurel, a tomillo, a rosa de jardín. Corre brisita, pero ya están colocando toldos, algún que otra... ¿Cómo se llama esto? Que en mi pueblo lo llaman chospe, esto que se pone... María José, buenos días.
2: Hola, buenos días.
1: Una especie de toldo portátil.
2: Es una especie de toldo de estos portátiles que utilizamos para las romerías...
1: Juanma, aquí tienes a María José, que sí, es de la Asociación de Floristas de Toledo, que es una de los 25 o 30 que ya están trabajando hasta ahora. Faltan por llegar los más rezagados, pero es que claro, empiezan sobre las 9, 10 a preparar todas las plantas en este punto y acaban de noche colocando las plantas por el casco, porque claro, de otra manera no puede ser.
0: Hay que ¿Qué pasa con María José? Que estamos hablando de 40.000 tallos, de 1.000 plantas. Todo esto se coloca durante 3 días para la gran fiesta, la procesión del Corpus, que tiene lugar el próximo jueves, pasado mañana, a partir de las 11, que estaremos también contando en directo sus prolegómenos en este espacio y en este programa. María José, buenos días.
2: Hola, buenos días.
0: Somos ahora mismo la capital de los floristas de toda España. ¿Qué se siente una recibiendo compañeros de tantos sitios y tantas procedencias?
2: La verdad es que para nosotros los floristas de Toledo esto es un orgullo, que venga gente de toda España, incluso algún año ha venido gente de fuera de España, a ayudarnos a montar este evento, que es el evento, el mayor evento que se hace para horas, porque nuestro evento solo es para horas, aunque luego se vea el recorrido, pero solo son horas.
1: Bueno, Juanma, dime. Ahora mismo, ya debajo de los toldos, han terminado de colocar los toldos porque nada va a empezar a pegar el sol en este patio. Para que todos vosotros os hagáis una idea, tenemos todas las plantas, aproximadamente un centenar de plantas que aún están por colocar. Los arreglos florales, tengo aquí estos que son en forma de cono, que se cuelgan de un gancho y vemos unos 2 metros sobre la calle en todo el casco, que tienen hiedra, que tienen... ¿Qué más tienen? Cuéntanoslo, María José.
2: Pues nuestras composiciones van todas con mimbres. Utilizamos también natural, llevan mimbres, hiedras, lentiscos, rosas, también aromáticas para que la gente cuando pase reciba olor, aparte de tomillo, y diferentes variedades de flores. Sí que es cierto que un poquito resistentes, porque con la calor que está cayendo necesitamos que los trabajos por lo menos duren lo máximo posible.
0: Van ataviados todos con camisetas verdes, y ser florista en estos días del Corpus es casi ser un cuerpo mayor, un cuerpo importante dentro de la ciudad de Toledo. ¿Cómo lo viven? ¿Qué supone en cuanto al orgullo de que le identifiquen a una como florista responsable de todo lo que está engalanando su ciudad?
2: Hombre, la verdad es que sí que es cierto que es un orgullo ser florista de Toledo, formar parte del Corpus. La verdad es que para nosotros es un orgullo. Es duro, porque es muy duro, porque las condiciones, pues hace mucha calor, por las noches estamos hasta muy tarde montando ciertas zonas en las que ahora por la mañana no podemos acceder y acabamos muy, muy tarde. Hay grupos de montaje que ya a partir de hoy puede ser que acaben a las 6 de la mañana de trabajar.
1: ¡Ostras! Juanma, aquí se reúnen como 60 floristas y 40 son llegados de distintos puntos de España, que además vienen sin cobrar un euro, totalmente altruista. Incluso hay lista de espera para poder venir a colaborar gratis. Así que si te parece, en próximas conexiones nos buscamos de estos perfiles, pues que han venido de Andalucía, de Asturias, de Valencia. Hay gente incluso de la Escuela Andaluza de Arte Floral, con lo cual tenemos, vamos, lo que tenemos aquí es lo mejor de lo mejor.
0: Bueno, pues oímos pajaritos, oímos conversaciones cruzadas. Podemos incluso escuchar el sonido de esas plantas que están a punto de entregarse a la fiesta del Corpus en Toledo. Gracias, María José. Gracias, Víctor. Luego volvemos contigo. Hasta luego.
2: Venga, hasta luego.
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0: No sé si José Antonio Romero, ¿qué tal? Muy buenos días.
4: Muy buenas, Juanma.
0: Presidente de la mesa del tercer sector de Castilla-La Mancha, gerente del CERMI, le da tiempo a pasearse luego durante estas fiestas del Corpus y ver todos esos trabajos?
4: Pues es una cosa que me gusta hacer todos los años y a ser posible cuando no haya gente. O bien subir muy prontito, uh-huh. o quedarme tarde, que eso ya cada vez se puede hacer menos. Pero sobre todo me gusta pasear sin mucha gente. En ese aspecto sí que me gusta verlo una vez que ya está todo montado y demás. Y bueno, pues llevo muchos años que el día antes del Corpus sí que seguimos el recorrido procesional de los gigantes y los cabezudos, porque bueno, mi hijo es un fanático de los gigantes y va con ellos todos los años.
0: Tenemos que contar a nuestra audiencia que este miércoles vamos a recuperar ese programa que ya hicimos en su momento con Francisco Medina Beitia, que estaremos desde las 8 y hasta las 10 de la noche haciendo el recorrido del Corpus, paseando, charlando con algunos de sus protagonistas, y tenemos un fin de fiesta espectacular. Así que no se pierdan el programa del Castilla-La Mancha a las 8 de este miércoles, que vamos a estar haciendo una edición muy especial con Pachi Medina Beitia, y es uno de los programas que más disfrutamos porque se llena de vida, se llena de expectación el casco de Toledo, y es un homenaje a toda la gente que trabaja, que vive y que disfruta de estas fiestas. Dicho lo cual, ya les voy adelantando el menú: miércoles por la noche y luego jueves por la mañana en Castilla-La Mancha Hoy, en nuestro tramo de magazine. Nos quedamos con el tercer sector. Vamos a hablar de juventud, porque el último Observatorio de Emancipación del Consejo de la Juventud de España, presentado el pasado mes de mayo, con datos de 2025, arroja los peores números de la historia. La tasa de emancipación juvenil de 16 a 29 años cae al mínimo histórico, un 14,5%. El alquiler medio equivale, apunten, al 98,7% del salario joven. Así que vamos a ver cómo nos amplían esta información desde el Consejo de la Juventud de España, responsable del área socioeconómica, Javier Muñoz. Un saludo, ¿qué tal? Muy buenos días.
5: Hola, muy buenos días.
0: Gracias por estar con Radio Castilla-La Mancha. Un 98,7% del salario joven viene a ser el 100% de lo que cobran destinado a un alquiler medio. Ya no hablemos de comer, ya no hablemos del transporte, ya no hablemos de la indumentaria, de la ropa, y por supuesto no hablemos del ocio y tiempo libre. ¿Cómo sale adelante esta generación?
5: Efectivamente, como has dicho, estamos ante el peor dato

0: histórico de emancipación juvenil desde que existen, ¿no? Esos registros. Al final lo que tristemente vemos es que cada vez que sacamos un informe del consolado.
1: Ahí, se
0: Se
1: nos
0: ha...

0: A decir que es el peor dato de emancipación cada vez que sacamos este informe. Tristemente porque no se están tomando las políticas necesarias. Como dices, tenemos que destinar más de un 100% de nuestro salario al final en vivir, porque si el 98% va al alquiler y queremos ir al supermercado, ya supera ese 100% y nos vemos obligados a tener que compartir la vivienda, aún superando, compartiendo esa vivienda, la habitación supera más del 30%, que sería lo recomendable. En las capitales suele superar ya el 40%, y por tanto, se nos impone ese modelo de un piso compartido, porque si alguien quiere compartir piso porque quiere, pues bueno, pero al final no tenemos opción de elegir si queremos compartir o vivir solo, estamos obligados a eso. Y en el informe, de hecho, se refleja cómo cada vez aumenta más la oferta de habitaciones en alquiler, porque además es una manera de que saquen más rentabilidad los propietarios de la vivienda.
1: Sí, comentáis, Javier, una cosa en el observatorio que a mí me parece un dato que lo hemos dicho también en referencia algunas veces a los informes que de hecho próximamente va a anunciar EAPN, la Red Española de Lucha contra la Pobreza y la Exclusión Social, y decís que entre quienes ya se han independizado, como tú comentabas, y viven de alquiler, el riesgo de pobreza sube del 25,9 al 43 después de pagar la renta, o sea, emanciparse empobrece todavía más, ¿no? Es decir, verdaderamente el objetivo es independizarse, es emanciparse, pero en estas condiciones, no sé, ¿qué podemos decirle a la sociedad de lo que está pasando, ¿no?
0: Sí, totalmente. Si las personas jóvenes ya éramos el segundo grupo en riesgo de
1: De
0: pobreza y
1: pobreza.
0: seguimos siéndolo, ahora lo que vemos es que emanciparse no supone una garantía de salir de ese riesgo de pobreza, sino que incluso puede llegar, ¿no? A que al final, si tienes los ingresos del salario mediano de una persona joven y tienes que destinar, pues, compartiendo una habitación, el 40, casi 50%, a pocos que tengas algunos gastos más normales de cualquier persona, ¿no? Como puede ser el transporte o la compra, ya evidentemente estás en un riesgo de pobreza. Yo creo que en ese sentido, una de las principales conclusiones que sacamos en este observatorio y en los últimos que hemos publicado es que antes el modelo, ¿no? La vida de las personas jóvenes, una vez accedían a un empleo, se estabilizaba bastante. Es decir, acceder al empleo suponía el acceso a la emancipación, suponía el acceso a poder construir el proyecto vital con unas certezas. Y lo difícil era conseguir ese empleo. Ahora es más sencillo conseguir ese empleo. Vemos cómo cada vez desciende más el paro, cómo ha aumentado el salario de las personas jóvenes, pero el poder adquisitivo no aumenta precisamente por la vivienda, porque como la vivienda ha aumentado tantísimo de precio, todas esas mejoras laborales no han servido o no son suficientes para que las personas jóvenes puedan emanciparse. Y a día de hoy en España, que una persona joven acceda a un trabajo no supone una garantía de que esa persona joven vaya a poder emanciparse y vaya a poder desarrollar un proyecto vital con estabilidad y certidumbre.
2: Claro, pero yo lo que veo ahí es un callejón sin salida que puede, bueno, pues marcar severamente la trayectoria vital, como estaba comentando Javier Muñoz. Ya se aplazan muchos planes, no ya solo el trabajo, el desarrollo profesional o la emancipación, sino cuándo podré tener pareja, cuándo sí podré tener familia o tener hijos, cuándo sí podré tener momentos de ocio y asueto. Se aplazan muchas cosas.
0: Efectivamente, la edad media de emancipación en España, de las peores en Europa, está en 30,2 años. Es decir, ya cuando se deja de ser joven, ¿no? A partir de los 30 años se considera a las personas jóvenes, ya ahí es cuando empiezan a emanciparse las personas. Yo creo que ese ya es el primer indicio. Y esto es una consecuencia de que muchas veces a las personas jóvenes no se les incluye a la hora de hacer las políticas públicas. Que muchas veces no se nos incluye, no se nos pregunta cuando se van a desarrollar las políticas públicas que más nos afectan. Si estamos así, no es porque de repente ha caído un meteorito y tengamos este problema con la vivienda. Si estamos así es porque llevamos años, desde el Consejo de la Juventud y desde el resto de instituciones, desde el resto de entidades juveniles, diciendo que hay un problema con la vivienda, al que no se le ha hecho caso, pensando que cuando una persona deja de ser joven, mágicamente tiene un trabajo que no es precario y accede a una vivienda, y evidentemente si no se toman políticas públicas para ello, pues no ocurre. Y ahora cada vez es un debate mayor porque está afectando ya no solo a las personas jóvenes, aunque afecte principalmente en el sentido de que en un momento vital mucho más determinante, sino que afecta ya a personas que no son tan jóvenes, por tanto, como dice al final, es ir posponiendo ya no solo a nivel individual, ¿no? Una persona joven que diga voy a posponer mis planes, sino que es que a la hora de hacer las políticas públicas también se ha ido posponiendo, diciendo, bueno, ya mejorará la vida de las personas jóvenes cuando dejen de serlo. Y no, porque al final parece que si eres joven está justificado que, bueno, que te has que vivir de alquiler compartiendo con 40 personas, que

0: tengas que tener un trabajo precario, que te traten un poco peor, porque bueno, es que eres joven y ya pasará.
1: Sí, sí. No, de hecho, venimos hablando en los últimos meses también con respecto al nuevo plan de vivienda y a otras políticas y, bueno, veíamos, como dice Javier, al final esto es un ciclo, ¿no?, donde se suponía y veníamos de unos modelos en el que la formación, los estudios ya te garantizaban el acceso a un empleo. El tener, primero, ya el tener esos estudios ya no es garantía de que puedas acceder a un empleo digno, de calidad, y cuando se accede, en los informes que comentaba de Eurostat, de la tasa AROPE, de la EAPN y demás, vemos que hay jóvenes que, aun teniendo trabajo, no solo es que no puedan emanciparse, es que ya les cuesta llegar a fin de mes, ¿no? Y en ese sentido, no sé, Javier, también, creo que ese factor, claro, evidentemente hace falta más vivienda, pero también hace falta, una de las cuestiones que planteáis es un empleo de mayor calidad y mejor remunerado, ¿no? Porque si al final podemos tener más viviendas, pero los empleos son precarios, ¿cómo accedemos a esa vivienda, ¿no?
0: Efectivamente, ahora mismo con los datos que tenemos, solamente el 30% de las personas jóvenes con un empleo ha accedido a, o sea, se ha emancipado, está emancipado.
1: ¿El 30% solo?
0: El 30%, exactamente, de personas entre 17 y 29 años ocupadas. Y yo creo que ese, como decía antes, ¿no?, uno de los principales problemas que tenemos, que es que el empleo no garantiza el acceso o la emancipación a una vivienda. Hay muchísimo que recorrer en cuanto a las condiciones de las personas jóvenes en el empleo. La subida del salario mínimo interprofesional nos ha beneficiado mucho porque éramos uno de los grupos que más percibía ese salario. Por tanto, cuando aumenta, ha aumentado nuestro salario, por supuesto. También se redujo mucho la tasa de temporalidad con la entrada de la reforma laboral, y ahora la siguiente política pública que podría salir y que debería salir y que podría tener un impacto muy importante en las personas jóvenes es el estatuto del becario, que al final es una herramienta por la que se legitima la explotación de un montón de personas jóvenes diciendo que es formación cuando realmente están ocupando un puesto de trabajo. Pero lo que hemos visto también es que todas esas mejoras en el ámbito laboral, si no se mejora a la vez el acceso a la vivienda, es decir, tienen que ser dos patas que vayan a la vez, porque si no, si tengo un trabajo precario no voy a poder acceder a una vivienda, y ahora lo que pasa es que aunque el trabajo sea mejor, voy a seguir teniendo problemas para acceder a esa vivienda, y el aumento del salario no va a ser suficiente nunca, porque la vivienda siempre va a aumentar a un ritmo mayor, como está ahora mismo. Entonces eso hace que al final son, como se dice, ¿no?, las gallinas que entran por las que salen. Gano más, sí, pero tengo que destinar mucho más al alquiler.
2: Ya por ir cerrando, no sé, Javier, ¿qué peso tiene todo esto en elementos de carácter psicológico? O sea, ¿qué tipo de ansiedad o traumas estamos generando con este callejón sin salida?
0: Sí, hace un tiempo sacamos un informe junto a Oxfam Intermón que se llamaba Equilibrista, y veíamos el impacto de las condiciones materiales en la salud mental, ¿no? Entonces lo que se veía era que las personas en peores condiciones materiales pues son más propensas a tener ansiedad, estrés, depresión, pensamiento suicida y todo este tipo de cuestiones. Que muchas personas que querían ayuda psicológica no iban por el precio que suponía, por el coste que suponía, y por tanto también estaba esa barrera, ¿no? Por tanto, las condiciones materiales, eso se sabe de hace mucho tiempo, y aquí más concretamente, ¿no?, en el ámbito de las personas jóvenes y demás, lo veo muy claramente, afecta y determina la salud mental, como es lógico, y ahora el ámbito de la vivienda, por supuesto, teniendo un impacto muy grande en las personas jóvenes. Al final es muy difícil tratar de vivir, porque estamos viviendo todo el rato pensando en el mes que viene. No podemos vivir siquiera pensando en el año que viene, porque no sabremos cómo estará la vivienda, si seguiré teniendo el trabajo o si el trabajo seguirá siendo suficiente para poder acceder a esa vivienda. Y aparte, ¿no?, lo que mencionaba antes, de que estamos obligados a compartir el piso. Estamos obligados a buscar el piso en la zona en la que nos lo podemos permitir. Estamos obligados a ver si puedo ir a esta ciudad para conseguir el trabajo que me han ofrecido. Tengo que quedarme en mi casa porque no puedo pagar el alquiler. Entonces lo que ocurre es que las condiciones materiales son las que determinan la vida que tenemos que tener las personas jóvenes. A no ser que puedas tener la suerte de ayuda de algún familiar, algún tercero en este ámbito, lo que ocurre es que tú no tienes capacidad de decisión sobre tu propia vida, y como puedes imaginar, eso tiene un impacto determinante en la salud mental.
1: Sí, por terminar también hay claro, lo ideal también es, hablamos del alquiler, de la emancipación, hablamos ya de la, bueno, de lo que es la compra, ya sí que es una utopía, ¿no? Uno de los datos que aportáis dice que se necesita de media casi 67.000 euros, ¿no?, de entrada, cuando el salario medio de los jóvenes es de 14.292 euros al año. Es decir, estamos hablando de 5 años íntegros de salario solamente para poder acceder
2: la entrada
1: a una vivienda. Es decir, con este planteamiento no sé, Javier, telegráficamente, ¿cuáles son las medidas más urgentes que le estáis planteando al gobierno y que, más allá del plan de vivienda, de planes, como decías, de algunas modificaciones normativas, sean lo más urgente que se debería afrontar, ¿no?
0: Sí, bueno, evidentemente comprar una vivienda ahora mismo es una quimera para las personas jóvenes, algo prácticamente imposible, y que si habláis con las personas jóvenes de vuestro entorno, probablemente muchas ni siquiera se lo planteen y asumen directamente que el alquiler será la única manera en la que puedan emanciparse. En ese sentido, hacia la compra, nosotros lo que planteamos es una mayor vivienda pública, que creo que el plan de vivienda sí que va un poco en ese sentido, pero es una medida al final a medio, más bien largo plazo. Y en lo determinante, en lo urgente, al final es intervenir el mercado de la vivienda para que no salga rentable poner pisos en alquiler al precio que se están poniendo, y que si la gente quiere poner el piso en alquiler, o sea, bueno, más bien poner incentivos para que la gente ponga el piso en alquiler a un precio muy bajo, pero también poner castigos, por así decirlo, o penalizar quien quiera poner el precio de la vivienda aún más alto. Mejorar el bono del alquiler y limitar los precios. Al final es intervenir el mercado de una manera tajante y de una manera seria, porque al final está en juego la vida de muchas personas jóvenes.
2: Pues Javier Muñoz, responsable del área socioeconómica del Consejo de la Juventud de España, ya decimos, informe de este pasado mes de mayo, de hace apenas unos días, con unos datos que nos preocupan mucho, como este 98,7% del salario joven destinado al alquiler medio. Un fuerte abrazo, gracias.
0: Nada, muchas gracias.
1: Suerte y
2: también
1: ánimo.
2: Dejamos a José Antonio Romero. Un abrazo, señor.
1: Muchas gracias.
2: Que nos vayamos
1: buena semana.
2: Cuidando.
1: Venga.
2: Nosotros vamos directos a la cita con las 10, con las noticias. 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

0: Señales horarias, son las 10 en punto de la mañana.
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0: Enseguida muchos más contenidos, amigos, y conversaciones en nuestro tramo de magazine, pero antes actualizamos las noticias con los servicios informativos de Radio Castilla-La Mancha. Mario Alfonso, ¿qué tal? Buenos días.
2: Buenos días, Juanma. Hoy hemos conocido que mayo cierra con los mejores datos de paro en los últimos 18 años, tanto en la región como a nivel nacional, Juanjo del Toro.
3: Descenso que sitúa a Castilla-La Mancha con 115.455 personas en situación de desempleo. En el último mes ha bajado en 1.682 personas y en más de 7.660 en comparación con mayo de 2025. El paro además baja en todas las provincias, con Toledo a la cabeza, con un descenso de 661 personas. A nivel nacional, el mercado laboral marca nuevo récord tras superar los 22,3 millones de afiliados a la Seguridad Social y reducir el paro en más de 36.300 personas. Yolanda Díaz es la ministra de Trabajo.
4: Detrás hay políticas concretas, hay diálogo social y hay una voluntad firme de mejorar la vida de la gente trabajadora. Gracias a la reforma laboral, gracias a las subidas del salario mínimo y a cada uno de los avances conquistados, el paro se ha reducido en un 5,5% en el último año.
3: El desempleo en el conjunto del Estado baja hasta llegar a la cifra más baja desde el año 2007. Destaca además el paro juvenil, que se sitúa en los 164.955, la menor cifra para este mes de la serie.
2: Y a esta hora comienza en Ciudad Real Fenavín Match, una de las citas más importantes del año para los empresarios del vino. Hasta allí nos vamos, Laura González Moino, buenos días.
5: ¿Qué tal? Buenos días. Ciudad Real no se quiere quedar fuera del circuito vitivinícola y ha creado Fenavín Match para los años en los que no se celebra la feria original. Este evento no es una feria como tal, sino un punto de encuentro entre profesionales del sector. Única y exclusivamente se pretende hacer negocio. Están presentes 300 bodegas y cooperativas de toda España y 200 compradores internacionales que se suman a los nacionales. Se mantiene la Galería del Vino con 600 referencias y, como novedad este año, los compradores pueden escanear in situ un código QR y concertar una cita directamente con la bodega. Por otro lado, como seguramente estarán escuchando, a las puertas del IFEDI a esta hora se concentran los sindicatos, Comisiones Obreras y UGT para protestar contra el bloqueo de la negociación colectiva.
2: Gracias, Laura. Ya lo oyen, esas protestas, unas concentraciones que se van a celebrar en todas las capitales de la región por, como decía Laura, ese bloqueo de convenios. Y la consejera de Desarrollo Sostenible, Mercedes Gómez, responde a las críticas de Asaja, que consideran desproporcionada e injusta las restricciones para poder cosechar en época de riesgo alto de incendios. Gómez asegura que la normativa es la misma que el año pasado y que además se ha agilizado el proceso administrativo para que los agricultores puedan solicitar esa.
6: Viene a ayudar fundamentalmente al sector agrícola y lamento mucho que Asaja diga esto, porque evidentemente lo que hace es pensar a algunos agricultores que no pueden trabajar como lo hicieron el año pasado, y nada más lejos de la realidad. Pueden hacer exactamente lo mismo con el condicionado conforme estaba establecido.
2: El Seprona de la Guardia Civil investiga a la titular de un albergue clandestino de animales y a una veterinaria por falsificación de documento público y suplantación de identidad, Pilar Valero.
7: Ambas operaban en un albergue en Illescas en el que se custodiaban a 14 perros, varios ejemplares de cerdo vietnamita y una gran cantidad de gatos de distintas razas. Tras una investigación, la Guardia Civil descubrió que el establecimiento operaba de forma clandestina, al margen de las inspecciones de los veterinarios de la Administración Pública, y carecía de la documentación obligatoria. Al solicitar a la titular del albergue la documentación, el Seprona pudo comprobar que esta veterinaria había cumplimentado fraudulentamente con su número de colegiada los sellos oficiales antirrábicos, a pesar de que los animales en ningún momento habían sido tratados por ellas. Además, había utilizado fraudulentamente el sello de la clínica, había realizado hasta 4 firmas manifiestamente distintas y había modificado las fechas de administración de las vacunas para que parecieran inoculadas antes de la inspección del Seprona.
2: Gracias, Pilar. Y a esta hora, 24 grados en La Roda, 22 en Gerindote y 20 en Belmonte. Se quedan escuchando a Juanma Lorente con el magazine de Castilla-La Mancha Hoy.
0: Gracias, Mario. A las 11, nueva cita con las noticias en Radio Castilla-La Mancha, y siempre que quieran en cmmedia.es.

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1: 5 minutos sobre las 10 de la mañana, nos vamos hasta las 11, último tramo del día en Castilla-La Mancha Hoy. Nos llena el estudio de flores, de luces, de colores. Eva Carrasco, ¿qué tal? Un saludo, buenos
2: días.
1: Gracias
2: por lo de flor.
1: ¿Te estás colocando bien o qué? Colócate,
2: sí,
1: tú que no te falte de nada.
2: Es que sabes qué pasa, que yo no... Necesito un cojín.
1: Un trono,
3: podemos...
1: Un trono. Queda aprobada la moción.
3: Perfecto.
1: Que tenemos también por aquí al gran Javi Arroyo. Hola Javi, ¿qué tal?
4: ¿Dónde está?
1: ¿Dónde está? Que no lo veo. Ese muchacho al que le encogen las camisetas, ¿te das cuenta cómo le encogen las camisetas?
2: Oye,
1: en la lavadora.
2: Me ha recordado a los 90 con...
4: Yo voy a reivindicar una cosa.
1: Customiza sus camisetas.
4: El corte de camiseta estándar para, entre comillas, varones es aburrido. Entonces, si tienes unas tijeras y ves por dónde acaba el dibujo, pues es cortar por ahí.
1: Pero
4: ya
1: es
4: está.
1: Donde sencillo. Acaba el dibujo. Te claro, da igual dónde.
4: Claro, si el dibujo acaba a la altura de los pezones, pues es una camiseta
1: pues
4: muy cortita.
1: Es un poco ahí.
2: Pero
1: es que te vas dejando tela por todos sitios.
4: No, hombre, no me dejé yo un dinero haciéndome piercings por el cuerpo como para que no se vean.
2: Efectivamente.
1: Ahí. Bueno, pues preciosa la camiseta de Repión, que lo sepan, que está llevando. Bueno, hoy aparte de Eva y Javi, vamos a estar con Víctor Carmena. Enseguida volvemos a esa reunión de floristas que están preparándolo todo para el Corpus. Nos vamos a quedar también con nuestra torre Infocam. Estaremos trabajando en la prevención de incendios. Nos espera además nuestro Triana Tres Juncos. Estamos ya con la temporada finalizada. Vamos a hacer también un poco de balance. El otro día estuve viendo imágenes con esta canción de unos novios entrando al salón de eventos, con la novia preguntándose dónde estaba el marido y entrando luego los dos a carril entre, bueno, el vociferío de la gente. Así que de esta manera también recibimos a Claudia Blanco. Claudia, buenos días.
5: Hola, muy buenos días.
1: Entre los gritos y los vítores, ¿qué tenemos en el acertijo de hoy?
5: Hoy en el 683-384-226 tenemos acertijo cinematográfico y la propuesta la hace Fernando de Arges, que ayer fue el más rápido en acertar la serie que tanto nos gusta, Aquí no hay quien viva. Además, hoy es martes de palabras en la música, sé que a Eva le va a gustar mucho porque estamos buscando canciones que lleven en el título o en la letra la palabra hola, ola de mar, en honor a nuestra Rocío Jurado que nos dejó ya hace 20 años.
2: Por favor,
1: como
2: claro
1: una
2: que sí.
1: Ola.
2: Como una ola, qué grandes como canciones.
5: Solamente vamos a disfrutar de la resolución.
2: Ella, qué maravilla.
1: Claudia Blanco, J. García y Víctor Carmena están en el equipo de redacción y producción de este espacio con Andrés Quiñones en la realización técnica. Estamos a martes, estamos a 2 de junio. 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

0: Claudia Blanco no la veo entrando, la veo más seria. No sé yo si este tipo de música, Claudia, es la que mejor
1: bueno,
0: te combina.
1: Bueno, yo me animo con cualquier cosa.
0: Sí, me sí. sorprendería a mí
1: yo aquí
0: verte.
1: Me marco un melódico con la coleta y divinamente.
0: ¿El helicóptero?
1: El helicóptero.
2: Ping pong fuera, que se te queda la camisa fuera. Mira, ping pong fuera,
0: claro.
2: Que se te no sale la camisa
0: fuera. Te la cortas,
2: fuera.
0: Te la cortas.
1: Oye, qué buen rollo.
0: Sí, sí, sí. ¿Y por qué ponemos esta canción? Pues porque en un momento dado, sí. que no sé, no me acuerdo yo cuando llega.
1: En el estribillo dice: ¡Flores! ¡Flores! ¡Queremos flores! ¡Flores!
2: Ya están aquí los rumberos, ya están aquí.
1: O sea, será el final.
0: Será el final, ¿no? Bueno, pues nos la canta Víctor Carmen. Víctor Carmena, un saludo, ¿qué tal? Buenos días de nuevo. ¿Con qué estás? ¿Qué estás haciendo?
3: Bueno, pues de primeras escuchando el sarao que tenéis montado. Quizás siempre estoy, no sé por qué, en el lugar equivocado o no. Pero donde está el jaleo, no.
0: Se animan las cosas cuando no estás. Cógelo como
3: pues aquí
0: fuera.
3: La gente, a diferencia de otros, están trabajando. Tengo delante Vaya. De mí una mesa en la que están trabajando precisamente un cono metálico recubierto de una malla. Ahí ya colocan el cañizo, la hiedra, las distintas flores. Y curiosamente en esta mesa están currando gente de fuera de Castilla-La Mancha. Tenemos a Jesús de Valladolid, a Mercé, que viene de Lleida, a María de Alcira, en Valencia. Y todos coinciden en que al final trabajar de cara a este corpus les da una visión, una perspectiva que habitualmente, pues, en su tienda, en alguna boda, no llegan a tener esa magnitud, ¿verdad, María?
4: Sí, así es. En el día a día no tiene nada que ver con este tipo de trabajos. En alguna boda sí que haces estructuras y haces colgantes, pero no de esta magnitud, que están a 4 o 5 metros de altura para que pueda pasar la custodia y no tropiece con los arreglos florales.
3: Bueno, cuando alguien viene desde Valencia, por ejemplo, y ve todo el corpus con ese olor a tomillo, con las flores, siendo ustedes floristas, ¿qué le pasa por el estómago? Ya te dejo, Juanma, perdona.
0: Nada, nada.
4: Pues es una maravilla y además estás hablándolo y tengo los pelos de punta y con el calor que hace. Entonces es emocionante y a mí me encanta por la situación en la que te pones. Y es que Toledo tiene mucho encanto, es una ciudad medieval, es
0: María,
4: que no tiene nada que ver.
0: María, ¿qué distancia tienes de Alcira hasta Toledo? ¿En coche?
4: Pues ahí 4 horas 15 minutos.
0: 4 horas 15 minutos. Y te merece.
4: No sé la distancia exacta, si son 400 kilómetros o 400 y algo.
0: ¿Y te merece la pena?
4: ¿Me merece la pena? Claro que sí, siempre. Siempre. Esto
0: qué?
4: Siempre vale la pena. Da igual que te vayas a Cantabria, que te vayas a la otra parte de España, Andalucía, a cualquier sitio. Cuando nos hacen un llamamiento a los floristas, si podemos por el trabajo, acudimos.
0: ¿Y te da tiempo a luego pasearte con todo ya montado, decir, pues mira, estas son mías, estas son de aquí, esto lo pudimos hacer de tal manera, mira qué bonito ha quedado? ¿Da tiempo luego a disfrutar del resultado?
4: Pues la verdad es que en mi caso yo no me puedo quedar el jueves de Corpus, porque este fin de semana ya tengo un evento y tengo que estar el jueves ya para recepcionar la flor, ponerla en agua, organizarme ya para montar el evento el viernes. Pero sí que hay compañeros que se quedan. Y de todas maneras yo siempre aprovecho que después de cenar o antes de cenar, si tenemos ahí un KitKat, pues nos vamos a ver los arreglos florales y hacemos visitas. Entre medias que estamos esperando a que venga el chico del Fenwich o el que venga la persona a ayudarnos a montar, vamos a visitar a los otros compañeros para ver los arreglos.
5: Bueno, yo es que quiero apuntar una cosita, a modo quejómetro, porque hay tanta gente que viene desde fuera, tantos kilómetros, que echa ahí las horas, que hace un trabajo excepcional, que cuando acaba la procesión, por favor, gente de Toledo y fuera de Toledo, no empiecen a arrancar Ajá. los arreglos florales, de verdad, que no se lo lleven, porque yo lo he visto año tras año. Es que la gente como somos, que se quede ahí, que perdure, porque son plantas que duran incluso luego días, ¿no?
4: Sí, la verdad es que sí. Mira, yo que soy de Alcira, Valencia, me pasa lo mismo. En el tema de fallas, cuando se acaba la procesión de la Virgen y hacen la ofrenda y hacen el manto, en Valencia lo respetan porque lo acordonan o lo vallan y hay seguridades. Pero, por ejemplo, en Alcira es vergonzoso.
5: Vergonzoso.
4: Es vergonzoso. Además, se pegan por coger los ramos y todo. Mía. Que yo digo, ¿esto es en serio? Una ofrenda a una virgen y tú les estás quitando las flores.
5: Por favor.
4: Es vergonzoso. Y pasa en muchos puntos de España. Yo este fin de semana pasado estuve en Cañete en Flor. que también hicieron un evento de flores. Y allí la mayoría de los arreglos van en plantas, porque hace mucho calor y se mantiene mejor que sea en plantas.
5: Oye,
4: plantas
5: ¿y cómo tomas flores. La decisión de los colores? Supongo que será semanas incluso antes, ¿no? Pensando.
4: Sí, hombre, eso lo llevan los floristas de Toledo, lo llevan organizando durante todo el año. O sea, acaba un corpus y empiezan con otro y lo organizan, hacen los bocetos, el tipo de flor que van a utilizar, se reúnen. Esto es así, esto está muy coordinado siempre, si no sería un desastre.
0: Bueno, pues María, un auténtico placer y muchísimas gracias por estar con nosotros. Que tengamos una feliz jornada ahí en el Centro Cultural de San Ildefonso, aquí en Toledo, con todos los compañeros y compañeras.
4: Muchas gracias.
0: Un fuerte abrazo. Víctor, el ambiente hasta ahora entiendo que es de todos trabajando, entrando y saliendo. Ya va haciendo calorcito por ahí, por el centro. ¿Cómo están las caras? ¿Cómo están los ánimos?
3: Pues la verdad es que tengo que decir, y tocaremos la madera de la mesa que tengo delante, que por el momento hay una ligera brisilla, la temperatura está respetando, aunque eso sí, para muestra un botón de trabajar lo que estabas diciendo, tengo delante de mí ya con el pinganillo a Mercé de Lleida, que tiene las manos negras de trabajar, de pringarse, porque es lo que toca. Y me comentaba, tanto Mercé como María como Jesús, me contaban que al final el trabajar en este corpus les hace reencontrarse con el gusto por su profesión, porque claro, al final, generalmente la monotonía de una tienda, de despachar, pues al final pierden un poquito esa magia. Y Mercé, después de estos días de corpus, regresáis a casa, en tu caso a Cataluña, con los ánimos renovados, ¿no?
6: Hombre, eso siempre. A ver, nos gusta trabajar con distintos floristas de diferentes sitios de España porque vemos que más o menos todos tenemos las mismas inquietudes, a todos nos gusta nuestro trabajo y la verdad, el florista, su trabajo, que es el más importante, es transmitir los sentimientos de las otras personas. Tanto en una decoración, como en un evento, como en el día a día, como adornando las calles de una ciudad tan preciosa como la vuestra.
3: Es el segundo año, de hecho, hoy que viene.
6: Sí, sí, para mí es el segundo año. A ver, pringas con calor, pero bueno, en mi zona ya estamos acostumbrados a tener la misma calor, o sea, para eso ningún problema. Pero, a ver, yo la verdad es que el año pasado descubrí Toledo porque no había estado nunca y me fascinó todo lo medieval, todo lo que tenéis, las catedrales, las sinagogas, un poco es que es tiene mucha historia, mucho monumento y la verdad es que, vaya, un buen patrimonio, podéis estar muy contentos.
0: Una maravilla, Mercé, muy buenos días. ¿Qué es lo que más le gusta a una que viene de fuera cuando se encuentra con tantos compañeros y compañeras?
6: Pues más que nada el compañerismo, aprender de unos de otros, de uno sacas una técnica, del otro sacas un arreglo, de otro sacas cómo pinchar la flor diferente, de otro sacas, pues mira, pues a lo mejor estos verdes te van más bien que otros y todo es armonía, conocimiento y abrir la mente, que es lo más importante.
0: Bueno, y el contacto que nos da a todos los viandantes, esa naturaleza que nos enmarcan dentro del trazado urbano del casco histórico de Toledo, cómo cambia, cómo se perfila con algo tan natural como son las flores. Así que, Mercé, muchas gracias por el trabajo y por la disponibilidad para venir y para estar disfrutando con todos de esta ciudad. Un abrazo.
6: Gracias, de nada. Las gracias a los compañeros floristas de Toledo que nos acogen y a ver, y es que la verdad es que esto es precioso.
0: Bueno, pues a disfrutar. Gracias. Víctor, te vamos dejando entre flores. Intenta no llevarte ninguna ni nada por el estilo.
5: Por favor. Por favor.
3: Iba a decir que querías que te llevara, no, cariño, no, pero no, te vas a quedar sin ello, hombre.
0: No te lleven nada, que ya ha dicho Eva Carrasco que hay que dejarlo todo en su sitio.
5: Bueno, una como muestra tampoco, no pasa nada. Venga,
3: escucha. No, no. Me han dado tres rosas, una para Claudia, otra para Eva y la otra me la voy a quedar, Juan. Vamos.
5: Toma,
3: no,
5: oye,
0: muy bien. No, no, si yo lo veo bien, pero él verá. Bueno, un abrazo, que luego te vemos.
3: Un abrazo.
0: Mira, que Andrés ha encontrado esto.
7: Mira, flores.
5: Oye, si os dijeran qué flor querríais ser.
7: un cardo.
1: ¡Hala!
7: Bueno, lo
1: mantengo. De verdad.
7: Lo mantengo y lo mantendré siempre.
1: Sí.
7: O un cardo o un jaramago.
1: ¿Qué es un jaramago?
7: La flor amarilla que sale por el campo en cuanto empieza la primavera.
1: Ah, sí, las flores estas que son
7: que mucha gente considera malas hierbas.
1: Sí, malas hierbas.
7: Pues mira, de hecho, el jaramago, que ¿sí? es la, de las primeras flores que salen en primavera en La Mancha en concreto, que se considera mala hierba, si la infusionas, se lleva utilizando como tratamiento para la voz desde la antigua Grecia.
1: Pero bueno.
0: ¿Qué me cuentas? Yo le iba a preguntar por el premio Nobel, pero...
1: Bajao. Yo sería una flor de naranjo, me encantaría ser una flor de naranjo. Qué olor. Los patios de Sevilla, las plazas. Hombre, por
0: qué
1: favor.
0: Qué bonito.
1: Flor de naranjo. ¿Y tú?
8: Pues no sé si sería una cala, la verdad.
1: Ay, qué bonita tan tiesa, sí.
0: Una cala, pero sí, sí, esta cultura floristera.
1: Una cala, qué maravilla.
8: ¿No has visto qué tres flores tienes aquí?
1: Qué maravilla.
0: No es una cala.
1: Me cuaja pues, total, porque eres tan blanquita.
8: ¿Ves? Tiesa, ya tenía que
1: claro,
8: caer, que soy pálida.
1: Es jovencita, te quiero
8: decir. Eva, me estás empeorando por momentos, por
0: blanca,
8: favor. Tiesa, blanca como la pared. Yo de aquí ya me voy sin autoestima.
1: Una cala preciosa.
0: Una cala...
1: Gracias. Qué flor más bonita. Qué bonita la cala.
0: Vamos a las noticias que nos dejan cuajado, por favor.
1: Mejor el quejómetro, ¿no?
0: Ah, bueno, pues el quejómetro, lo que sea.
1: Pues...
0: Dale, André, por favor.
1: Yo tengo
0: de
1: muchas
0: aquí.
1: Quejas, ¿eh? A ver, venga. Es que, bueno, mira, me voy a poner un poquito seria porque la primera queja de hoy nos pide empatía, porque parece mentira que en pleno 2026 todavía tengamos que hacer llamamientos de esta magnitud.
9: Pues a mí me gustaría exponer mi queja sobre la falta de empatía con las personas, hacia las personas con discapacidad, sin respetar sus plazas, sin respetar sus vestuarios y sus aseos, sin respetar nada de lo que a ellos les rodea. No se puede aparcar una plaza minusválidos porque tenga que echar una primitiva y tarda dos minutitos, o no se puede utilizar un baño de discapacitados acumulando dentro sombrillas, cajas de bebida porque no tenemos espacio donde guardarlas en el bar.
1: Hombre, por favor.
8: Es que eso es verdad. Sí. Además, esto último se ve muchísimo.
7: Todo el rato.
8: Mucho, mucho.
7: A la madre, desgraciadamente, la madre de una amiga mía le dio una hemiplejia hace unos meses y lo comentaba con ella, con mi amiga, que no vemos lo poco preparado que está el mundo para las personas con algún tipo de discapacidad hasta que te toca cerca, pero claro, lo que hay que hacer es estar pendiente de ello todo el rato y protegerlo.
1: Efectivamente, sí es verdad que en estos en hostelerías y demás se pide, por favor, que esos baños, ¿no? Que ya no te marquen más, incluso que tú te sientas igual de respetado, ¿no? Cuando entras a ese cuarto de baño. Así que desde aquí un beso para Maika de Cuenca, estamos 100%, claro que sí. Bueno, y reiteramos, pero es que de nuevo el tema tapones es el tema.
10: Quería poner mi queja de hoy referente a los taponcitos, los dichosos tapones de las botellas, de las cuales ahora no se pueden quitar. Vas a abrir una Coca-Cola y el tapón se queda ahí rulando. Vas a servir la leche y la leche se queda en el taponcito y cuando vas a poner el tapón, la leche se cae por la botella. No sé de quién habrá sido el invento.
1: ¿De quién ha sido el invento?
8: Además, esa fue de las primeras quejas que nos empezó a llegar cuando se abrió el quejómetro. Y es que es verdad. Y ahora con lo que lo estoy sufriendo es con los bricks de gazpacho.
0: No, sí.
1: Ay, por favor.
8: Es horroroso.
1: Que llegas con una sed a tu casa, que quieres dar ese traguito y se te queda en la nariz el gazpacho, el círculo ya se... Sí. Por favor,
0: súper romántico.
1: Es que es horroroso. Qué horroroso.
8: Es precioso.
1: En fin, bueno, pues el quejómetro de hoy estaba así de livianito hoy. Se ve que el calor, pero señores, señoras, quéjense, tienen toda la semana por delante.
8: Por favor.
1: En un número de teléfono maravilloso, precioso. ¿Qué dice la cala del programa?
8: El 683-384-226, por favor, manden todas sus quejas a lo largo de
0: Quéjese,
8: la semana.
0: Señora.
1: Y digo yo, ¿por qué está sonando ahora esto? Dale, dale, sube, sube. Y es que yo he estado buscando y digo, hoy no sé por qué, me ha dado de repente así la chispa. Digo, oye, ¿qué sonaría un 2, hoy es 2, ¿no?
0: De sí, junio.
1: 2 de junio, ¿cuál sería el temazo de las radios? Bueno, pues entonces en esta búsqueda me salía en los 80... Final Cut, el final de la cuenta atrás, ¿os acordáis? No, bueno,
0: sí,
1: bueno,
0: yo
1: bueno,
0: sí,
1: bueno
0: yo
1: tú a lo mejor.
0: Sí. Están mirando a la blanca paloma.
1: A la calita.
0: A la tiesa blanca y le estás hablando de Final Countdown.
1: Claro, es verdad.
0: ¿De qué grupo?
1: ¿De, qué, vamos, grupo?
0: ¿De qué grupo, Claudia
8: era
0: Blanco?
8: El grupo no, pero la canción, por supuesto, sí, que me la sé.
1: A ver,
8: sí.
1: Tararea.
8: No,
1: no te
8: na,
1: creo.
8: Na, na,
1: bien.
8: Sí,
1: no ha mentido.
8: Venga,
1: no
8: te digo a mí,
1: hombre.
5: la bella calita. También sonaba La Lambada y el 2 de junio de los 2000. Y es que me he quedado cuajada porque ¿sabéis cuántas semanas estuvo esta pesadilla?
0: Una pesadilla.
5: Yo es que estaba hasta el mundo.
8: La verdad que el videoclip se las trae.
5: Es que, por favor, ¿sabéis cuántas semanas en la radio de España?
0: Ni idea.
5: Por favor. 27 semanas en el número 1, medio año entero
0: medio
5: liderando
0: año completo,
5: las listas.
0: El número 1, muy
5: bien. Fijaos que los datos dicen que en la historia, desde que se tiene el recuento de cuántas semanas y estas cosas en la radio, este es el que ha ganado por goleada. Fue 27 semanas, incluso no le pudo superar ni el Despacito. ¿Os acordáis del Despacito?
0: Claro.
5: Pues tiene menos contabilidad que él colgando en tus manos.
7: Pero es que 13 semanas y media por Carlos Baute y 13 semanas y media por Marta Sánchez. Es que tiene todo el sentido del mundo.
5: Sí, sí,
7: 27
5: sí, sí.
7: Es la
8: el
7: suma
8: mal
7: total.
8: Triunfa siempre.
0: Y ahora el que está triunfando es Bad Bunny con canciones como esta.
11: El reclutador, ¿dónde estaría? El tiempo ahora mismo es...
0: No, otro. La canción es la otra, pero bueno, esa... La canción es Nueva York.
5: Ahí en Nueva York.
0: Espera. Que ahora se está hablando sobre todo de Bad Bunny, pero sobre todo de la casita.
7: Ay, la sí. casita.
0: La casita. Sí. Ya he visto gente que tiene la casita como escenario de su boda. O sea, están haciendo réplicas de la casita para celebrar su boda.
5: Bueno.
0: Y claro, todo el que es alguien en Madrid en estos momentos necesita
7: estar en la casita.
0: Necesita.
8: Están buscando a Jeremy sí. de forma desesperada.
0: Están buscando a un chaval y hemos encontrado consejos para encontrar al chico. Porque van tan tanto gente conocida del famoseo.
8: Sí, como gente que ha comprado entrada en pista y en concreto es verdad que he localizado el audio de una chica
5: sí.
8: que digamos que había tenido para dos fechas y el día anterior había estado justo con el hermano de Jeremy, que es este chico que se está encargando de reclutar.
0: Que hemos hecho famoso
8: diría,
0: a Jeremy.
8: Diría a las personas, pero solo recluta a mujeres para que suban a la casita. Entonces, bueno, podemos escuchar a esta chica.
11: Si yo fuera el reclutador, ¿dónde estaría?
12: El tiempo ahora mismo es oro.
13: Sorry, are you Jeremy?
14: Jeremy, ¿dónde estás?
12: Se va.
13: Me acabo de encontrar al reclutador y le digo, Jeremy. Se para y le digo, escúchame, que me tienes que subir a la casita, que te escucho, que te escribo todos los días, que no sé qué, que no sé cuántos. Y me dice, sí, me escribe mucha gente. Y digo, ya, pero yo soy muy pesada y subo TikTok. Viene un chico por detrás que iba con ellos y me dice, si no hubieras hecho lo que hiciste ayer, te hubiéramos subido. ¿Qué hice ayer? Es mi pregunta.
8: Lo que hizo el día anterior efectivamente fue pues estar ahí hablando con el hermano, oye, dile que me suba, que me suba, que me suba.
5: Le dio la tabarra, ¿no?
8: Un poquito.
5: Oye, lo mismo lleva al Papa, ¿no? Porque están diciendo que...
7: Sería increíble.
0: El Papa en la casita, lo veo.
7: Lo único que pido al siglo XXI.
8: El papamóvil estacionado al lado de la casita.
0: Ay, yo lo veo. Claro. Yo lo veo.
7: Que nos sorprenda.
5: Mira cómo se ríe la dulce cala. Pero ay. Si es que es el posible encuentro de Bad Bunny con el Papa en la casita.
7: Yo es que, de verdad, pago la suscripción a la vida por esto. Ojalá suceda.
5: Sí, ¿verdad? Sí. He tenido buena idea. Oye, bueno. Niña Pastori sí que va a estar con el Papa. Eso ya está súper confirmado, ¿eh?
0: Vale, pues que nos cuele Niña
8: también.
0: Pastori con el Papa y nos llevamos al Papa Niña
5: a
0: Pastori
5: casita.
0: Y lleva Carrasco la carillecita, ¿no?
5: Sería un sueño.
0: De Beatty,
5: a la casita.
0: Por si acaban de aterrizar en el planeta Tierra, que es que puede haber
5: bueno,
0: gente
5: claro.
0: que no sepa de qué va esto, Bad Bunny está haciendo una serie de conciertos. ¿Cuántos hace en Madrid? Una pasada.
5: ¿Diez?
0: ¿No?
5: Sí.
0: 10 conciertos en Madrid e hizo ¿cuántos en Barcelona? ¿Cuatro? ¿Dos o cuatro?
5: Pues es que no estoy segura, están. Pero por ahí eran las cifras.
0: Entonces, Bad Bunny tiene dos escenarios, uno frente al otro, en un estadio. Ustedes vean
5: exacto.
0: un rectángulo y en cada una de las áreas pues hay un escenario. Uno de ellos es una casita típica puertorriqueña. Y en esa casita, pues Bad Bunny en un momento dado desaparece del otro escenario, se lo llevan corriendo con un carrito de estos de minigolf, de los de golf, se lo llevan corriendo por un túnel oculto. Aparece, esto es así, literal, ¿eh? Aparece en el otro lado, que es una casita, y lo que quiere todo el mundo es aparecer bailando con Bad Bunny. En ese momento, una casita de tono rosa, pastel y amarillo.
8: Sí,
0: así.
8: La casita es monísima y
0: precioso.
8: Es.
0: Bueno, pues hay codazos por estar en esa casita.
8: Codazos, gente que llega muchísimas horas antes, que empieza a pasearse para ver si Jeremy le mira. Además, consejos que hay por redes, pues desde tener mucha presencia los días de antes, subir mucho contenido, ir vestido de X forma llamativa, normativa. O
5: sea, que ha ya no de es, todo, ya te digo, ¿eh?
0: Ya no es que paguemos un dineral por la entrada, porque estábamos viendo el otro día aquel que pagó 500 euros y no podía ni remover.
5: Bueno, me ha contestado, que lo sepas.
0: ¿Te ha contestado y qué te ha dicho?
5: Que lo que queramos cuando queramos.
0: Pues muchacha, ¿qué hace que no está entrando en directo?
5: ¿De verdad lo quieres? Pero claro. Si eso ya has pasado. Venga, yo te llamo o yo le
0: tú
5: llamo
0: llámamelo,
5: a este hombre.
0: Que me diga, a ver, ahora mismo a lo mejor...
5: Ah, bueno,
0: J lo tiene complicado. Hombre, ahora mismo J no me lo puede pinchar en antena. Tú me lo dices esta mañana
5: no,
0: y lo tenemos ahora.
5: Le hablo por Instagram y le digo, háblale. Oye, chavalito...
7: Chavalito.
0: Hola, mi rey.
5: Hola, chavalito.
0: Bueno, pues ahora mismo hemos convertido en figura mediática al tal Jeremy, que aparte de los influencers y todo el famoseo que quiere estar en la casita, añade unos cuantos más de público espontáneo anónimo.
8: Sí, bueno,
0: espontáneo
8: a ver,
0: barra anónimo.
8: Sí, también es verdad que los criterios quizás no están dibujados, no están marcados, pero se está haciendo muy obvio que las personas que suben efectivamente son chicas, usualmente con cuerpos, caras muy normativas y muy a la moda.
0: ¡No!
5: ¿Qué es eso de
8: pero es chica normativa?
7: ¡Es que se puede
8: Dios
7: ver!
8: Mío.
0: Eva Carrasco quiere saber qué son chicas normativas.
8: Pues lo que se considera, solo es, digamos que están subiendo nada más que chicas completamente delgaditas... con sus buenas figuras y ya está.
5: Ah, vale. O sea, normativa no es lo normal.
8: No.
7: No.
8: Normativa es, según entiende...
7: Es lo que dicta la norma.
8: Sí. Lo que rige el más puro capitalismo.
0: Pues así están las cosas.
5: Normativas,
0: Jeremy, Bad Bunny.
5: Yo desde luego
7: no. O sea, que no están preguntando a la gente en la arena, oye, ¿quién tiene estudios de posgrado?
5: No.
0: Por lo que sea.
7: O sea,
0: que no da tiempo para acreditarlo.
7: Estás
0: ahí en mitad del este, ¿de dónde sacas
7: si
0: el título?
7: Yo creo que el décimo día de Bad Bunny sí que va a subir solo gente ya con doctorado.
0: Sí.
7: Yo creo que sí.
5: Lo van a hacer, ¿no?
8: Y al
0: avísanos
8: Papa.
0: Cuando
7: y, estés
5: al Papa.
0: Y al Papa.
8: Y al Papa.
0: Nos vamos al acertijo.
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15: Chica, ¿qué dices?
14: Saoko, papi, Saoko.
16: Saoko, papi, Saoko.
0: ¿Qué estamos preguntando, Claudio, esta mañana?
8: Pues recuerdo que teníamos acertijo cinematográfico y que la propuesta la hacía Fernando Darges, que ayer fue el más rápido en acertar la serie Aquí no hay quien viva. Vamos a ver si con estas pistas acertamos.
17: Nosotros lo que tenemos así de raro es que no envejecemos.
18: Ahora, somos muy buena gente.
8: La segunda.
19: Saqué fuerzas de donde no las había para empujar a Olivia a un último intento de tralarí, tralarí.
8: La tercera.
20: Escucha nuestras súplicas y haz que llegue cuanto antes el negrito.
8: ¿Y la cuarta?
21: Hubiera querido que viviéramos disfrutando ya lo loco. En lugar de los 10 mandamientos, nos habría mandado las 10 sugerencias.
0: El tralarí, tralarí, le ha gustado.
22: Está como emociones, loco. Emociones esta, sobre la mesa.
7: Esta película en concreto me ha educado más que mis padres.
5: ¿Qué opinas de esta película?
0: No sé, tenemos a los padres de Javi al teléfono, por favor.
8: A ver, ¿qué opina? Si queréis, antes de aquí la emoción suelte la respuesta, vamos a escuchar al que ha sido nuestro ganador de hoy.
23: Hola, buenos días, soy Fran de Depolán. La película de hoy podría ser la del milagro de Petinto. Venga, un saludo y que tengáis
8: efectivamente.
23: Chao.
0: Un fuerte aplauso para...
5: Muy bien.
0: Depolán, buena con estudios y conocimiento. Milagro de Petinto.
7: Es que qué maravillosa película, de verdad.
0: Ay.
7: Como, no te la acabas, ¿no?
0: Como se bebía la gaseosa.
7: Pedazo de invento.
0: Juanjo del Toro, ¿qué tal? Buenos días.
22: Muy buenos días.
0: Es que no te he saludado antes para darte al principio. Movimiento ahora.
22: Que, por cierto, antes de decir la pregunta, yo voy a poner una canción, porque lo estamos haciendo como pista, porque resulta ser que en el Milagro de Petinto salía una canción de mis abuelos.
0: ¿Qué?
22: Sí, que era esta de aquí. La canción de Yeye.

0: la escena donde se supone que ven el Festival de Eurovisión, y no voy a decir más qué pasa en esa escena, pero pues sí, es una adaptación y la estamos diciendo como pista hoy.
1: O sea que indirectamente Juanjo del Toro está presente en esa película, luego indirectamente Radio Castilla-La Mancha está en ese...
0: Efectivamente, va a ser narrando, y de hecho Juanma Lorente es el codirector.
1: ¡Dios! Hoy hemos hecho cumbre. ¿Qué nos ha contado la gente a nuestra pregunta? Bueno, palabras en la música, buscábamos las olas.
0: Efectivamente, memorando que ayer hizo el 20 aniversario de la muerte de Rocío Jurado, pues hemos estado preguntando por canciones que llevasen esta palabra en el título o en la letra. Primero vamos un poco a lo internacional con esta respuesta que era Hola La de Kate Lynn. Que bueno, como decíamos, esto de hola sin H, pues la hemos dado por válida.
2: Bueno.
0: Luego también había alguna propuesta bastante rockera de heavy metal, como esta del grupo Masacre, Ola de Violencia. Y bueno, volviendo ya más a...
1: la pongo yo a los cumpleaños de mis hijas.
2: Así, ¿no? Luce que te
0: totalmente
2: la piden.
0: Que bueno, volviendo más al tema del tiempo, empezamos con el frío, que parece que lo echamos de menos estos días, y con la canción de Joaquín Sabina, Ola de Frío.

0: Bueno, pues con este tipo de ritmos también nos oponían de Titi Lux la canción Hola.
1: Quiero saber qué oyente ha dicho esta canción.
0: Pues bueno, el siguiente oyente nos la canta también siguiendo este tipo de canciones con la canción La Ola de Tapo y Raya.
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3: Vamos a hacer este bailecito que dice. La ola, ola, oh, hola. 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
1: Y es una canción de feria total.
0: Pasamos de estos ritmos más de ferias a unos clásicos de verbena, yo creo, y uno que no puede faltar en nuestra cita, que es José Luis Perales con su canción Un velero llamado Libertad.
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1: Se lo inventaba.
4: La canción de José Luis Perales, un velero llamado Libertad. Tiene ahí unas olas muy bonitas.
5: Pero las olas le gritaron vete.
0: El copyright no va a saltar. Por lo que sea, no va a saltar
1: no
0: el copyright.
1: No va a saltar, pero
6: oye,
1: ya te digo.
6: Pero por favor, le ha puesto ahí ímpetu, le ha puesto energía.
1: Sí, claro que sí.
0: Y bueno, de Rocío Jurado, como no.
1: Por favor.
0: Dos propuestas, además, empezando por esta primera, que yo no me acordaba, la séptima ola.
7: La primera ola, no sé qué, la segunda ola, no sé qué, la tercera ola, la quinta ola, soy yo.
8: Y la primera ola,
9: no sé qué.
0: No sé. Y para este oyente es la quinta, que no la séptima, la quinta ola.
1: ¿Qué diría Armenteros, creador de joyas como esta, si oyera?
9: No sé cuál.
0: Y
1: no
0: bueno,
1: sé qué.
0: Por si alguno la echaba de menos, aquí la traemos, como una ola.
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9: Yo creo que con esta ya tenemos broche final, ¿o te queda algo?
0: Hombre, sí que podemos terminar
1: que
0: con esta.
11: Después de la más grande
9: esto,
11: no se puede poner nada.
9: Yo
11: no.
9: Creo que ya con
0: si
9: esto...
0: me llegas a censurar, otra te hubiese dicho que no, pero por mí perfecto que cierres con esta.
9: Gracias, Juanjo. Gracias, Claudia.
0: Hasta mañana.
1: Hasta mañana.
9: Gracias, Javi.
12: Gracias a ti.
9: Te veo entonando esto. Sube, sube.
1: Oh.
11: Yo que esto es un regalo. Rocío era una piedra dura de Chipiona que no se podía aguantar. Y
1: como el faro.
11: Lo que yo siento por ella no se puede decir con palabras.
9: Vale, a las 10, aquí hay duende.
1: A las 10, a partir de las 10 y hasta las 12.
9: Uy, ¿eh? Qué maravilla.
1: Les espero, venga.
9: Hasta luego,
1: chao.
9: Eva. Seguimos en Radio Castilla-La Mancha.

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1: 41 minutos sobre las 10 de la mañana. Enseguida vamos con nuestra Torre Infocam, Beatriz Pérez. Hola, Bea, un saludo. Hola, buenos días. Está también María García Gallardo, directora del Centro Operativo Provincial de Toledo. Un saludo, ¿qué tal? Muy buenos días.
2: Hola, muy buenos días.
1: Sea bienvenida a esta su casa. Pero antes, nos quedaba también otra visita. Víctor Carmena, en el Centro Cultural San Ildefonso de Toledo, está rodeado de decenas y decenas de floristas venidos de todos los puntos de España para colaborar en ese trenzado que estamos encontrando ya en las calles del casco histórico de Toledo con motivo de la gran fiesta del Corpus del próximo jueves. ¿Con quién estás ahora, Víctor?
3: Pues fíjate, Juanma, que estaba en el exterior y de repente me han dicho: no, no, pasa dentro, que dentro del edificio hay más gente y hay otro chorro de personas llegadas desde toda España que están trabajando de cara a este Corpus. He visualizado aproximadamente una treintena de centros con claveles, con rosas, con margaritas ya terminadas, de en torno a las 100 que vamos a tener a lo largo y ancho de

0: que 10 metros de largo y aproximadamente uno de ancho. ¿Cuánto tardáis en hacer esto, Milva, por Dios?
1: Pues si somos sobre 6 personas, pues a lo mejor 3 horitas, media, la mitad.
0: Debo decir que por aquí los compañeros levantan las cejas como diciendo, ya será más.
1: Sí, eso es verdad.
0: ¿Cuánto en realidad? Porque es una barbaridad.
1: No, hasta la tarde tenemos tiempo de dejárnoslo preparado para mañana por la mañana poderlo colgar sin ningún problema.
0: Le llaman Milva la de la sangre de hielo porque no se pone nerviosa, vamos, a pesar del calorazo, porque además en este interior del edificio sí que te puedo decir, Juanma, que hace calor, ¿verdad, Milva? Tenéis aquí a tope los radiadores, no, por supuesto, los sistemas de aire frío, botellas de agua rulando, qué trabajazo el vuestro, ¿eh?
1: Sí, sin ventilación ni nada, ya lo ves. Esto hay que vivirlo, esto no, aunque pases calor, mira cómo llevamos los brazos de sangre. Esto hay que vivirlo.
0: Milva, ¿tú de dónde vienes?
1: De un pueblo de Valencia que se llama Benigànim y que está al lado de Játiva. Y tengo la floristería allí en Benigànim.
0: ¿Qué flores que vais a poner? Porque para que os hagáis una idea, Juanma, ahora mismo en esta especie de rulo gigantesco aún solo habéis puesto los verdes, pero para que la gente desde casa visualice qué vamos a tener cuando se acabe el trabajo, según tú en 3 horas, según el resto de la gente esta tarde, ¿cómo va a quedar esto?
1: Estos son unas guirnaldas aproximadamente de 1 metro y estas las estamos texturando con verdes, todo tipo de verdes, irá con clavel y con alium.
0: ¿Y lo vais a colocar dónde? ¿Lo tienes claro?
1: En un restaurante.
0: Ah, sí, en la zona del restaurante Abadía, habéis dicho.
1: Abadía, sí, la puerta de Abadía.
0: Pues Juanma, este es el panorama ahora mismo. Carreras para arriba, para abajo, el suelo prácticamente cubierto de distintos tipos de restos vegetales de los que están trabajando. La gente, pues lo típico de, paso por aquí, déjame pasar, que traigo esto, ha venido no sé quién. O sea, ahora mismo plena vorágine porque en apenas 48 horas tiene que estar todo listo, claro.
2: Bueno, pues ahí te dejamos. Creo que el alcalde tiene cita a las 11. Si hubiera posibilidad de saludarle, nos avisas. Te dejamos con todos esos procesos y elementos florales para el Corpus de Toledo. Un abrazo, Víctor.
0: Otro, hasta te llevo luego. Tu rosita, no te preocupes.
2: Venga, vale, anda, pórtate, danos alegrías. María García Gallardo hablaba, Víctor Carmena, de la alta subida de las temperaturas que estamos padeciendo en estos momentos y experimentando. ¿Esto cómo redunda luego en la protección antiincendios? ¿Cómo redunda en el trabajo que hacen ustedes?
3: Pues yo siempre digo que técnicamente es muy complicado el determinar qué riesgo de incendio tenemos. Pero desde el punto de vista intuitivo, yo creo que todos nos damos cuenta que la temperatura del mes de junio ha sido muy superior a otros meses de junio. ¿Qué quiere decir eso? Que la humedad que tiene la vegetación, que es la que nos defiende, es la única defensa que tiene el monte contra el fuego, es su propia humedad en un primer instante, luego estamos nosotros ayudándole, se pierde. Entonces, ya vamos con desventaja respecto a otros años, puesto que hemos tenido mucho más calor.
2: Bea, estamos ya a 2 de junio, ya empieza un poco la temporada alta de trabajo del Infocam, digamos de...

0: Quería que nos explicara, por ejemplo, una persona en su casa, qué puede hacer para evitar que se produzca un gran incendio.
1: Bueno, nosotros que en Castilla-La Mancha tenemos una superficie forestal de más de 3 millones y medio de hectáreas, que es muchísimo, pero luego tenemos mucho terreno agrícola y mucha gente que está en ese entorno. Entonces, los que están trabajando, porque la mayoría de los incendios no se provocan por intención, sino que son negligencias. Si la gente está trabajando en el campo, sobre todo no confiarse. No se puede trabajar con elementos que provocan chispas, como puede ser una radial. Si tienen ustedes que cosechar, hay unas medidas que bueno, esta mañana ya las ha explicado nuestra consejera, que tienen que tomar para que esa cosecha no arda. Y si están en su casa, y a lo mejor incluso no están en el medio natural, pero están muy próximos, pues lo que todos tenemos que tener es mucho sentido común. Si nosotros queremos hacer una barbacoa, pues si resulta que el día es muy caluroso y hace mucho viento, pues vamos a hacer otro tipo de celebración, o si no, vamos a hacerla en el interior y luego lo vamos a sacar. Y si tenemos que hacer algún tipo de trabajo, y ya le digo, que no está ni siquiera en el medio natural, que usted tiene una parcela, está dentro de sus muros, pero tiene que hacer una obra, pues la lógica es que tenga usted una manguera con una persona, siempre un observador. Un observador es vital. Usted está haciendo su trabajo, que además nosotros no podemos decirle que no, porque ni siquiera está en el monte, pero hay una persona que en el momento en que sale la chispa, la va a apagar. Luego, por ejemplo, el tema de cosechadoras, pues es que tiene que seguir unas normas. Y en esto sí que me gusta, yo que llevo muchos años en esto de incendios, y bueno, pues sufrimos, los que trabajamos en ello y llamamos el monte, sufrimos mucho cuando vemos arder el monte. Y sufrimos mucho porque cada vez más los incendios llegan a la puerta de nuestra casa. Y ahí sí que nos vemos afectados. Y esa gente vive mucha angustia. Pero hay otra tercera visión, que a lo mejor la tenemos pocos, que es el de la persona, la buena persona que está trabajando en su casa, que está haciendo y que ha provocado el incendio. Y esa persona, de verdad, ese sufrimiento se puede evitar. Entonces, por ejemplo, una cosechadora. Si los que me están oyendo que estén en el campo saben cuánto vale. Si usted provoca un incendio y no ha cumplido, y si lo ha provocado es porque no ha cumplido los requisitos de la autorización o de la declaración responsable, el seguro no se va a hacer cargo. Es que se arruina de por vida. Pero luego los gastos de extinción también son altísimos. Y sobre todo, ni pensar en que ocurra alguna desgracia al cargo de conciencia de esa buena gente que está trabajando. Por eso, sobre todo eso, que no tengan solamente la visión de que es que me lo prohíben porque es que parece que siempre estamos poniendo palos en las ruedas a los trabajadores, que no es eso. Que queremos que trabajemos para todos. Y luego otro, un tema que a mí normalmente descuidamos un poco, los bajos de los coches. Si usted trabaja en el campo y en invierno pues se va acumulando el barro con toda la paja, luego eso se seca y a la mínima chispa sale ardiendo, pues a lo mejor limpiar un poquito los bajos de los coches, más allá de todo lo que nosotros sabemos de que no hay que fumar, de que no hay que dejar restos, porque es una, sobre todo por higiene del monte, ¿no?
2: Estamos más concienciados en la última década, María, después de tantas veces que hemos repetido estos mensajes de prevención, de sentido común, de alerta. ¿Hemos conseguido que la ciudadanía de ahora esté más concienciada que la de hace 10, 15 años?
1: Pues en cierta medida sí. No voy a decir que no sirve de nada, porque en cierta medida sí. Sobre todo lo que observamos es que hay mucha gente, sobre todo eso, la gente que vive en el entorno rural, que lleva toda su vida haciendo lo mismo, pero las condiciones han cambiado. Entonces, eso que antes ellos han hecho y que tienen esa seguridad, por mucho que tú le intentes decir, no puedes trabajar en este día con estas condiciones, pero sí lo llevo haciendo toda la vida. Pero ni el monte es el mismo porque ha cambiado, ni realmente la meteorología ha cambiado, y la persona que lo hace también ha cambiado. Nos encontramos con gente que sigue trabajando, porque tenemos la inmensa suerte que en Castilla-La Mancha hay gente con 80 años que está perfectamente, en unas condiciones mucho mejores de las que estamos los que tenemos menos años. pero no es tan igual que cuando tenían 70. Y ahí tenemos otro problema. Lo he hecho toda la vida, pero ahora tengo 80 años.
2: Y estamos más pendientes de la información que nos llega de los medios y también por parte del Infocam en torno a elementos, posibles riesgos, carreteras cortadas o evolución.

0: del incendio?
1: Bueno, yo quiero creer que sí, ¿no? Un poco en esa línea, desde Infocan llevamos años trabajando a nivel comunicativo y nuestras campañas de comunicación se están centrando precisamente en esa prevención, ¿no? Este año el lema es la prevención salva, pero es que otros años ha sido es tarea de todos, contra los incendios implícate, actuar es proteger, un poco siempre en esa línea de llegar al ciudadano y de que sepa pues cómo actuar y en caso de por ejemplo, también pues ver un humo, ¿qué es lo que tenemos que hacer? Porque hay muchas veces que, pues desgraciadamente, tenemos un accidente de tráfico y todos sabemos que tenemos que llamar al 112. Uh-huh. Pero muchas veces vemos un humo y nadie llama al 112.
0: Yo, María, para terminar, sí que imagino, no lo sé, si para todos el... ya ver el calendario, el mes de junio, poner el calendario en ese mes, ya uno empieza a fantasear con la playa, el fin de semana este nos tenemos que ir a las fiestas del pueblo, este otro fin de semana tenemos no sé qué, las vacaciones. Imagino que gente como usted, directora del Centro Operativo Provincial de Toledo, pues ya llegará un poquito la alerta continuada de estar todos estos meses pendientes del móvil, de las noticias, que se hace durante todo el año, pero imagino que estos meses serán, bueno, pues de mayor intensidad, ¿no?
2: Pues sí, realmente, pues este último fin de semana hemos tenido muchísimos avisos en la provincia de Toledo y en el resto de la región. O sea, ya hemos empezado, en la realidad hemos empezado la campaña. Y bueno, pues de aquí adelante, pues 24 horas pendientes, todo el dispositivo.
0: Bueno, pues que las cosas vayan bien, que tengamos tranquilidad y sobre todo sosiego y que nos resulte un verano. Lo hemos estado hablando a primera hora con la consejera. Vamos a ver, porque de temperaturas va a hacer mucho calor, es lo que nos cuentan nuestros compañeros y compañeras del tiempo, pero esperamos que no tengamos muchos incidentes en el monte.
2: Pues sí, recalcar nuevamente que en lo que podemos trabajar, que son en las negligencias, depende de nosotros. Hay otras cosas que no, si hay accidentes o hay un pirómano, pues a lo mejor depende de la fuerza de seguridad. Pero las negligencias, si estamos todos trabajando en ello, vamos a tener mejor verano.
0: Estaremos pendientes. Bea, un fuerte abrazo, muchas gracias.
1: Igualmente.
0: Hoy con algo menor de tiempo, ya decimos, esta mañana hemos estado con la consejera también abordando todo este asunto y este arranque del periodo estival y con él la emergencia de los incendios. Gracias, María García Gallardo. Un fuerte abrazo.
2: Muchísimas gracias.
0: Hasta luego, y a Beatriz Pérez también por su colaboración por aquí. Nos está esperando el Triana Tres Juncos. 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

0: Tengo ya por aquí a Manuel Martín de la Vega. Hola, Manolo.
1: Muy buenos días, Juanma.
0: ¿Qué tal todo?
1: Muy bien.
0: ¿Sí?
1: Muy bien. La verdad es que no me puedo quejar.
0: ¿Sí?
1: No.
0: En tu punto, en tu
1: estilo. Razonablemente bien, dentro de lo bueno de cada uno.
0: Está cerrando la temporada en muy distintos sitios, también en el Triana Tres Juncos. Joaquín Díaz, presidente, un saludo. ¿Qué tal? Buenos días.
2: Hola, muy buenos días, chicos. ¿Qué tal estáis?
0: No sé cómo ha llegado el presidente a la recta final de temporada, si deseando que esto terminara ya o esperanzado con remontar el rumbo.
2: Pues sinceramente sí, ha sido una liga con muchos equipos, mucho nivel y en la que hemos pedido un poquito la hora. Entonces pues sí, estamos más tranquilos, tenemos

0: que mejorar muchísimas cosas de cara a la temporada, pero bueno, ha sido una temporada muy dura, de las más duras desde que refundamos el club, y nada, pues ahora pues a trabajar, a mejorar y ya por la próxima.
1: Bueno, arrancamos con cierta alegría. Hemos terminado también puntuando, pero hemos tenido ahí un valle de semanas consecutivas sin rascar un puntito, pero sí que nos ha, bueno, a la afición nos ha dolido.
0: Pues sí, la verdad que, como he dicho antes, ha sido muy dura. Sabíamos que este año iba a ser muy duro porque, bueno, se crearon dos equipos y perdimos a muchos jugadores nuestros y, bueno, hemos hecho alrededor de unas 33 fichas y, pues eso, mucha gente nueva y como que perdimos esa base, ¿no? Y nos ha costado arrancar.
1: Nos ha costado. Manolo.
2: Al Presi hay que darle la enhorabuena por la temporada. Y voy a explicarme, porque sé que ha sido muy difícil, como él dice, porque se ha tenido que. Ha faltado jugadores, como digamos, ¿no?
1: Hemos tenido convocatorias de 13 y 14.
2: Sí, efectivamente. Pero hay que darle la enhorabuena porque estamos hablando de un club que trasciende más allá de lo deportivo, que es muy importante también en lo social. Ha habido mucha movilización social para arrastrar a la gente, para que pudiera ir a ver al campo y sobre todo también en la redes sociales, donde es el mejor equipo sin duda alguna en gestión de redes sociales para publicitar el trabajo que están haciendo desde el Triana Tres Juncos.
1: Medallita para
2: totalmente,
1: eso.
2: Totalmente, una medalla de oro, para mí los top.
1: Nos falta el campo, que estuvimos apretándole a la alcaldesa y no sé cómo lo ve el presidente. Se va a licitar, pero ¿qué?
0: Pues eso, como dijo la alcaldesa, a últimos de año arranca la primera fase, pero bueno, es una primera fase que no completa el proyecto y necesitaríamos una segunda y última fase mínimo para tener todo lo necesario para competir, y entonces ahí necesitamos pues eso, ayuda económica sobre todo para afrontar, porque nosotros movemos mil cosas, pero ya los gastos, lo que es la temporada, ya nos cuesta, entonces para conseguir una instalación tan importante y tan costosa, pues tenemos que solicitar mucha ayuda de todo el que quiera, vamos, de todo el mundo.
1: Pues medalla para el presidente, para Joaquín Díaz, para Marta Porra, la entrenadora, y para todos esos jugadores que han ido pasando por esta antena, por estos micrófonos, para hacernos del Triana. Un fuerte abrazo, Presi, y enhorabuena. A seguir bregando.
0: Muchas gracias a vosotros por todo este año y nada, tenemos pendiente una visita por parte vuestra.
1: Tenemos que hacer, Un fuerte abrazo, gracias.
0: Muchas gracias.
2: Eso está hecho, Juanma, eso está hecho.
1: A las 3,
2: Castilla-La Mancha juego. Cerrando la temporada, pero con muchas cosas muy chulas que vamos a contar hoy desde las 3.
1: Bueno, pues nosotros nos marchamos, se quedan en la mejor compañía las noticias de las 11 y después la rotonda. J. García, Claudia Blanco y Víctor Carmena estuvieron en el equipo de realización del programa con Andrés Quiñones en la técnica. Mañana un poquito más. Hasta luego.

0: Son las 11 de la mañana.
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0: Buenos días. Una persona ha fallecido tras volcar su tractor a la altura de Mota del Cuervo, en la provincia de Cuenca. ¿Qué más datos tenemos? Marina Moreno, buenos días.
2: Buenos días. Un hombre de 80 años ha fallecido tras quedar atrapado bajo el tractor que conducía, que previamente ha volcado en el término municipal de Mota del Cuervo. Según el aviso que ha recibido el servicio de emergencias, el suceso ha ocurrido en el camino Rabosero, en Mota del Cuervo, en torno a las 9 de la mañana, cuando ha volcado el tractor conducido por este hombre de 80 años de edad. Ha quedado atrapado debajo del vehículo y además ha fallecido en el lugar del accidente. Los bomberos de Villarrobledo que se han desplazado hasta el lugar de los hechos tan solo han podido excarcelar el cuerpo. A esta hora trabajan también efectivos de la policía local y guardia civil que tratan de esclarecer las causas de este accidente.
0: Gracias, Marina. Y el paro baja en Castilla-La Mancha hasta las 115.455 personas en mayo. Son cerca de 1.700 desempleados menos que el mes anterior. Son los datos de desempleo más bajos en los últimos 18 años, impulsados por el sector servicios. Ya se han producido, eso sí, las primeras reacciones llegan por parte de los empresarios. El secretario general de Fedeto, Manuel Madruga, asegura que para conocer la realidad de estos datos hay que saber el tipo de contratos que se están ofreciendo.
3: Son datos que esperábamos en función de lo que es la campaña turística que se adelanta a otros años y que además estamos viendo que va a ser muy potente.

0: que esperar a saber exactamente de qué tipo de contratos estamos hablando, porque la mayor parte van a ser fijos discontinuos.
1: Hace unos instantes conocíamos los datos de la acción social de Cáritas Diocesana en Toledo en 2025, un año en el que se ha ayudado a más de 19.000 personas en la archidiócesis. Alicia San Segundo, buenos días.
2: Buenos días. Sí, es uno de los datos que se desprende de la memoria 2025 presentada en la archidiócesis de Toledo hace unos minutos. También refleja que la demanda de ayuda social creció un 14,6% en un año, que ha estado marcado por la crisis de la vivienda, la precariedad laboral y la ola migratoria. Además, la memoria que recopila la actividad de los 43 programas institucionales de la entidad evidencia que la pobreza no solo persiste en la provincia, sino que se intensifica y adquiere una mayor complejidad. Y es que solo en 2025 Cáritas atendió a más de 9.000 personas en la provincia de Toledo y en todo el año se vieron beneficiados más de 19.600 personas. Precisamente para sostener la red de recursos y poder hacer frente a las distintas pobrezas, Cáritas ejecutó una inversión total de más de 5,7 millones de euros. El arzobispo Francisco Cerro ha señalado que detrás de todas esas cifras hay un rostro, una persona a la que hay que ayudar.
1: En Albacete, la Guardia Civil ha detenido a 20 personas y desmantelado una organización criminal dedicada a la elaboración, distribución y venta de droga. Belén Lario.
3: Las detenciones, según informa la Guardia Civil, se han llevado a cabo en Albacete y Murcia. En total, 20 personas implicadas de diferentes nacionalidades a las que se les atribuye tráfico de drogas, tenencia ilícita de armas y pertenencia a grupo criminal. El cabo Amado es portavoz de la Guardia Civil en Albacete.
4: Una importante operación de la Guardia Civil que ha finalizado con la detención de 20 personas, consiguiendo desmantelar una organización criminal dedicada a la elaboración, distribución y venta de droga.
3: La investigación comenzó en Pozondo al detectar un punto de venta de droga. A partir de ahí se llevaron a cabo 20 registros en diferentes poblaciones de Albacete y Murcia. En total se han desmantelado 2 centros de adulteración y corte y 20 puntos de venta. Con la droga incautada se podrían haber elaborado más de 55.000 dosis.
1: Y otra operación de la Guardia Civil que investiga por un supuesto delito contra la seguridad vial al conductor de un turismo por circular a 211 kilómetros por hora, estando la vía limitada a 120. Rebeca Gómez.
5: Ha sido en la autovía AP36 en el kilómetro 87. El vehículo fue interceptado en el kilómetro 121 y el conductor superaba la velocidad en 91 kilómetros por hora. Es un varón de 32 años y podría enfrentarse a penas de prisión de 3 a 6 meses, multas de 6 a 12 meses, trabajos comunitarios de 31 a 90 días y a la privación de derecho a conducir vehículos a motor y ciclomotores de 1 a 4 años.
1: Y a esta hora en Chiloeches hay 23 grados, 22 en Cazalegas y 21 en Viso del Márquez. Se quedan con la mejor música de la mano de Joaquín Guzmán y el programa La Rotonda.
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0: ¿Qué tal? Muy buenos días, rotonderas y rotonderos. Son las 11 y 7 minutos. Y aquí, en la radio de Castilla-La Mancha, comienza...
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0: Hasta las 2 de la tarde, en este segundo día del mes de junio. Debe ser ya el octavo día del verano. Bueno, del verano meteorológico empezó ayer, pero de calor ya vamos serviditos ya hace más de una semana, ¿eh? ¿Qué tal por lo demás? En esta semana, pues, de preparación para el Corpus, se celebran muchas ciudades, muchas pedanías, localidades, el domingo, y es festivo en localidades con gran celebración como Toledo. Enseguida vendrá Paloma Moratilla y hoy, ya sabéis, San Marcelino y San Pedro. Si conoces a algún Pedro o Marcelino, pues es el momento de felicitarle. No va a dar muchas vueltas el Día Mundial, que es hoy, que es una enfermedad rara, la miastenia gravis. 689-649-805. Buenos días, Castilla-La Mancha. ¡Comienza!

0: provocadora. Incluso cuando empezaba con canciones como este Material Girl, Madonna. ...689-649-805... el WhatsApp de La Rotonda. Rotonda que se da una vuelta ahora por Castilla-La Mancha. Ya está por aquí Paloma.
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0: Ya está por aquí Paloma, decía.
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0: Buenos días, Paloma Moratilla.
2: Buenos días, Joaquín.
0: ¿Qué tal? ¿Cómo vamos en este mes de junio? ¿Apretado?
2: Bien, aquí, con mucha dignidad.
0: Bueno, pues, y que no falte, que no es poco.
2: Y calma.
0: Eso es.
2: La calma, ¿no? Es como cuando, a mí, cuando me rompí la pierna me decían que te mejores y decía no, te deseo que te mejores pronto y que era. Y decía, no me desees que me mejores, tú deséame que tenga mucha esperanza y mucha paciencia, deséame paciencia, sobre todo paciencia. Porque hay veces que por más que quieras, si no tienes paciencia y ahora con el calor no nos va a quedar otra.
0: Bueno, y hoy 2 de junio, ¿dónde nos llevas o de qué nos vas a hablar?
2: Nos vamos a ir a Yepes.
0: Yepes, muy bien.
2: Nos vamos a ir a Yepes porque hay una figura muy madrileña, como es Calderón de la Barca, que está muy vinculado a Yepes, que dice, ¿qué tiene que ver Calderón de la Barca con Yepes? Pues tiene mucho que ver, porque es una figura muy ligada precisamente al corpus de Yepes. Porque la cofradía del Santísimo Sacramento le pidió en su día, bueno, en 1637, o sea, estamos hablando del siglo XVII, le pidió que escribiese un auto sacramental para el corpus de Yepes, para la celebración. Este encargo inspiró a Calderón dos obras, no una, sino dos. Inspiró una que se llamaba La Torre de Babilonia y la otra que es El Músico Prodigioso, que es la que se estrenó en la Plaza Mayor de Yepes el 11 de junio de 1637. Que es, como bien decimos, un auto sacramental que está inspirado en la vida de los santos Cipriano y Justina, que fueron mártires de Antioquía en el siglo III. El manuscrito original que escribió Calderón, fíjate si era con detalle, tenía que ser Calderón muy puntilloso, ¿sabes? De esto de, muy perfeccionista, ¿sabes cómo te digo? Porque el manuscrito que tenía el texto de este auto sacramental decía dónde se tenían que colocar los carros dentro de la plaza para que se pudiese hacer la representación. O sea, ubicaba incluso lo que era el escenario, daba todos los detalles para que se hiciera como él lo había imaginado, ¿no? O sea, que no se conformó con escribir los textos y luego, no. Incluso digamos que de alguna manera diseñó el propio escenario utilizando los carros, que era como se hacían las obras de teatro en otro tiempo, ¿no? En estos días lo que hace Yepes es no solamente celebrar el corpus, sino también celebrar su vinculación con Calderón de la Barca a través de unas jornadas calderonianas que incluyen actividades culturales y rutas teatralizadas. Hay que decir, para quien no lo conozca, para quien no haya ido nunca, que en 2015 el evento fue declarado fiesta de interés turístico regional y en 2022 recibieron el premio al mejor evento cultural por la iniciativa Pueblos Mágicos, que era un premio a la mejor iniciativa cultural, ¿no? Un premio otorgado por el Instituto de Desarrollo Local y Estudios Sociales, así se llama. Y además hay que tener en cuenta que estas jornadas fueron un elemento clave para que les dieran este premio. O sea, que lo que ha hecho resurgir de alguna manera, sobre todo culturalmente, a Yepes, han sido estas jornadas calderonianas basadas en su auto sacramental.
0: Muy bien.
2: Y que dan de sí mucho, porque para quien le guste la cultura, fíjate, pues, tiene un campo ahí.
0: Pues muy interesante. Gracias, Paloma.
2: De nada, Joaquín.
0: Ya sabes, cualquier duda que puedas tener en torno a Castilla-La Mancha, el WhatsApp del programa es el mismo, el 689-649-805. Vamos con la muy conocida y poco pedida, vamos a Ciudad Real. ¿Cómo estás? Buenos días.
3: Buenos días, Joaquín, buenos días, rotonderas y rotonderos. Tomás de Ciudad Real, para hoy quisiera que recuperaras una vez más la muy conocida y muy poco pedida Runaround Shoe de Dion. Muchas gracias.

0: canciones que huelen a gris, por ejemplo, y aquellos años 60, especialmente estadounidenses, a heladerías, cines de verano en coches descapotados, y Dion, con este Run Around Shoe. Pues esta que viene a continuación no suena a eso, pero por esos años era.
1: Buenos días, Joaquín Corazón. Buenos días, rotonderos, rotonderas.
0: ¿Cómo estamos?
1: Venga, que vamos a por el martes.
0: Vamos.
1: Pues mira, hoy me gustaría que me pusieras a David Rusos, Triqui, Triqui, Triqui, Triqui. Pues esa de Triqui, Triqui. Venga, para que posemos un bonito día. Nos escuchamos. Para Leí Albacete. Arriba ese barte rotonderos.
0: Oh, ese calor por Albacete.
1: Y un besico para ti. A por el martes, amigos.
0: Vamos a por el martes.
1: Madre mía, qué calima está cayendo ya. Que no nos pase nada, que no nos pase nada. Joaquín, yo prefiero el invierno. Así que...
0: Hombre, yo también.
1: A mí esto no me gusta,
0: yo
1: ¿no?
0: Yo también, sin duda. Un saludo desde Viso del Marqués. Un saludo de Garrido, seguidor reciente. Que prometo serte fiel. Gracias.

0: Velvet Morning se llama, mañana de terciopelo. Tú y yo sabemos que es la del triqui triqui, o la del friki friki.
1: Aquí las temperaturas hoy están más bajitas.
0: Ah, bueno, muy bien. Bueno, pues debe ser que están un poquito más bajitas y se van a ir moderando, lo que ha hecho que el IPP, el Índice de Propagación Potencial de Incendios Forestales, en Castilla-La Mancha hoy estemos entre alto y moderado, sobre todo la franja de Guadalajara. Casi toda la provincia de Guadalajara está en verde, está moderado. La campana oropesa en torno a Talavera, fíjate qué raro, pero está verde. Y el resto, amarillo. 689-649-805. ¿Cómo va la mañana por Barcelona?
2: Hola Joaquín, soy José Luis desde Barcelona. Venga, hoy martes me gustaría escuchar a Simply Red y su canción Pipe Ground. Venga, dedicada para José Antonio Talavera, Florentino y para todos los rotonderos. ¡Feliz día!

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5: A las 11:30, mañana de martes, mañana de 2 de junio.
6: ¿Sabes cuántas rotondas hay en Castilla-La Mancha?
5: Pues mira, cada vez que se incorpora alguien nuevo al programa, una rotonda más. Este es el caso desde el Viso del Marqués. Buenos días.
7: Hola, buenos días. Soy un seguidor muy reciente, como habéis comentado. Soy Garrido, de Viso del Marqués, y me gustaría que me dedicáis, o dedicar yo, a través de vosotros, la canción La Manchega en la Azotea de Carmento, que soy muy fan de ella. Un saludo para todos.
5: Y nosotros también.

0: Alberto, buenos días, ¿cómo estás?
1: Hola, buenos días, Joaquín, que a ver si para hoy martes me puedes poner la canción de Funambulista Sobran Gilipollas. Hola. Y se la quiero dedicar a todos los rotondos sonoros y rotondos sonoras y por supuesto a ti. Y que tengáis un feliz martes y nos escuchamos de nuevo mañana miércoles.

0: pues no se puede decir más claro, ¿eh? Funambulista. Sobran gilipó. 12 menos 24 minutos.
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0: Vamos a la finca del Duquesillo.
2: Bueno, buenos días, señor Joaquín Miratoñín, desde aquí, desde el Duquesillo.
0: ¿Cómo estamos?
2: Hoy que parece que está el día un poquito con más airecillo, pero caliente también, ¿eh?
0: Caliente, caliente.
2: A ver si nos puedes poner algo así como esto de carros de fuego. Para aquí que estamos arreglando olivas.
0: Hablando de caliente.
2: La cuadrilla, y dedicársela también a Carmen de Quismondo y a los de Cinco Casas, a todo el pueblo de Cinco Casas. Venga, y a todo el mundo prácticamente que nos oiga. Venga, un abrazo para todos y a pasar un maravilloso día.
0: Música de Vangelis. Inevitable acordarse de aquellos deportistas corriendo por la playa en los años 20, los 1920.

0: Buenos días, amigas, amigos, rotunderas.
1: Buenos días, ¿cómo estamos?
0: Enrique, desde Madrid. Pues Joaquín, sobre lo que estás diciendo del verano y demás, yo tengo información últimamente, vamos, que ha salido publicado en diversos medios de que el fenómeno del Niño está en ciernes y ha comenzado en el mes de mayo.
1: El Niño cabreado.
0: Lo cual se espera, pues lo de siempre, grandes sequías, grandes inundaciones,
1: muy cabreado,
0: etc. De modo que, bueno, habrá que estar preparado, porque sé que este año toca. Bueno, pues nada, esta mañana me gustaría compartir un tema que a muchos nos parece legendario, entre los que me encuentro, y es el de Hotel California de Eagles. Hace tiempo que no lo escuchamos por aquí. Y nada, aprovecho para saludar a Florentino de Malagón y a Eduardo de Ciudad Real, que aunque no a diario, es grato con escuchar de vez en cuando. Venga, a pasar buen día a todo el mundo.

Hotel California, el hotel lleno de metáforas, de filosofía profunda en torno a un hotel y reflexiones de la vida. Un poco pesimistas, si te pones un día a interpretar la letra. Bueno, siguen las celebraciones, romerías y demás. Aunque estemos ya en el mes de junio, pues sigue habiendo fiestas importantes en diferentes municipios de Castilla-La Mancha. Sin ir más lejos, en Polán, por ejemplo, debe oler ya a San Pedro y San Pablo. O en Saelices, a la romería, creo que es este fin de semana, en torno a la Virgen de los Remedios. Bueno, pues desde allí, desde Saelices, Lionel nos quiere compartir estas fechas, estas fiestas, con un vídeo que me acaba de mandar y pedir una canción que se llama Aviones Plateados, del último de la fila. Muchas gracias. 689-649-800.

0: pienso el camionario de Almagro Federal. Me gustaría que pusieras Have You Ever Really Loved a Woman de Bryan Adams, la banda sonora de Don Juan de Marco, y dedicársela a todo el mundo. Y bueno, te ruego que vengas al Magro para conocernos y para esto, y también se lo digas a Pedro Ángel Sánchez.
1: El Festival de Teatro.
0: Un saludo y feliz martes 2 de junio de 2026 y espero que tengas unas buenas vacaciones.
1: Bueno.
0: Y vengas al Magro. Un saludo.
1: Muchas gracias. Queda un poquito para las vacaciones, pero gracias.

0: Buenos días, Joaquín.
1: ¿Cómo estamos?
0: Aquí poniendo placas en Ayora.
2: Placas solares.
0: Vamos, mi compañero Musa y yo, chico.
2: Menudo calor en un tejado.
0: A ver si nos podía poner una cancioncita de marea.
2: Venga.
0: A ver si apaciguamos un poco el calor este aquí. Venga, buen día.
2: Pues si ya hace calor estar en lo alto de un tejado poniendo placa, aparte de lo peligroso que es siempre, mucho ánimo.

0: Son las 12, es mediodía.
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0: Buenas tardes. Continúan las reacciones a los mejores datos del paro de los últimos 18 años en Castilla-La Mancha. Son 115.465 desempleados. Pese a ello, desde el PP aseguran que queda mucho trabajo por delante y pone como ejemplo el salario medio y el paro femenino. El presidente regional de los Populares, Paco Núñez, señala que mientras esto no cambie, no hay nada que celebrar.
2: Cada vez que hay una persona parada, hay un problema que tenemos que resolver desde la administración. Yo no voy nunca ni a lanzar las campanas al vuelo cuando un mes viene bueno el dato, ni a pintarlo todo negro cuando un mes viene mal el dato. Saben que siempre trato de mantener una coherencia y una estructura comparativa con otros años para poder tener una política mucho más amplia de miras.
0: Cifra que para el gobierno regional demuestra que el desempleo sigue cayendo en picado desde 2015. La viceconsejera de Empleo, Diálogo Social y Seguridad y Salud Laboral, Nuria Chus, asegura que el descenso del paro muestra la eficacia de las políticas de empleo llevadas a cabo por el gobierno de Emiliano García Page.
3: Castilla-La Mancha sigue dando muestras de robustez en su mercado de trabajo y lo hace además con los mejores datos históricos de empleo y con el dato de paro más bajo de los últimos 18 años.
0: Por su parte, el presidente regional Emiliano García Page ha valorado estos datos en la red social X. Destaca que son históricos, pero sobre todo son oportunidades y proyectos de vida. Y Castilla-La Mancha acudirá a las citas bilaterales que el Ministerio de Hacienda ha solicitado a las comunidades para hablar sobre financiación. Aseguran que tienen claras sus peticiones. Por un lado, todos los ciudadanos son iguales, estén en la región que estén. Y por otro, ajustar los costes a la población. Palabras del vicepresidente de la Junta, José Luis Martínez Guijarro, durante el Consejo de Gobierno que todavía hasta ahora se celebra. Vamos a escuchar.
4: Uno de los problemas a abordar se está presentando ya por muchísimos responsables municipales y de otro tipo como el principal problema que empiezan a tener en estas zonas, que es el de la vivienda. El tema de la vivienda es un problema general del conjunto del

0: el Estado, pero también afecta a municipios que están dentro de las zonas o bien de extrema despoblación, de intensa, o las zonas en riesgo de despoblación.
1: Seguimos escuchando al presidente José Luis Martínez Guijarro hablando de las medidas sobre vivienda en los municipios de pocos habitantes. Un hombre de 80 años ha fallecido en el municipio conquense de Mota del Cuervo tras volcar su tractor y quedar atrapado bajo el vehículo. Ocurría sobre las 9 de la mañana en el camino de Rabosero. Pese a la rápida intervención de los servicios de salud, el hombre fallecía en el lugar de los hechos. Hasta aquí se desplazaba también la Guardia Civil, que investiga ahora lo sucedido. Y otra investigación de la Benemérita ha sido trasladada a nuestra región. Se trata de una ciberestafa que ha dejado ya 5 detenidos en todo el país. Usaban para ello el método Hija en Apuros, Jesús Rodenas.
2: Los hechos fueron denunciados en Valladolid el 16 de abril de 2025 por la víctima, una mujer de 69 años. Recibió varios mensajes a través de WhatsApp de personas desconocidas que se hicieron pasar por su hija y alegaban problemas financieros urgentes y el uso de un nuevo número de teléfono debido a una avería en el habitual. La víctima realizó 5 transferencias bancarias a varias cuentas en las que introdujo los datos de su hija como beneficiarias. Ingresó 94.018 euros. Las 5 detenciones se han realizado en Valladolid, Vigo, Alicante, Lloret de Mar en Girona y Parla. También se han identificado a 11 personas presuntamente implicadas en el entramado criminal.
1: Muchas gracias, Jesús. Y hasta ahora 15 grados en Molina de Aragón y 23 en Balazote. Es todo. Siguen escuchando La Rotonda con Joaquín Guzmán.
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6: Hola, buenos días, Joaquín. Soy Ana.
7: ¿Cómo estamos?
6: Es martes. Bueno, Joaquín, ¿me puedes poner hoy a la Mode, la de enfermera de noche? ¿Vale? Mira, para todos los rotonderos y para ti. Adiós.
7: La movida. Arrancamos esta nueva hora de rotonda con la Mode.

no confundir con La Moda, la maravillosa orquesta del alcohol. Ellos son La Modi. Enfermera de noche, los tiempos primeros años 80 de La Movida. Vamos a Santo Domingo, Caudilla. Si no me equivoco, esto está ahí, Bornovés. Bornovés Torrijos, ¿no? Katy dice, hola, Toledo, quería dedicar una canción a mi tío José Juan. Una canción que se llama Golfa. ¿Cómo estamos hoy, eh? De canciones faltonas. Extremo duro. Gracias, un saludo a todos los rotonderos. Pasar buen día.

0: canción, cito, esta Golfa Extremoduro, 12 y 16, buenos días.
1: Hola, buenos días, Joaquín, me llamo Diego, te llamo desde la residencia de salud mental de aquí Almadén. Quería dedicarle una canción de Siloé a los compañeros de trabajo y a los usuarios de la residencia.
0: Muy bien.
1: Que paséis un buen día, un abrazo.
0: Pues un abrazo, hablando de Siloé, buenos días.
2: Buenos días, ratonderas, Joaquín Guzmán. Nada, Marte, vamos con junio, le vamos a meter un meneo ya. Y luego el jueves, fiesta, qué alegría y qué alboroto.
0: ¿Es fiesta allí o...?
2: La cancioncita es que llevo en la oficina, cuando no tengo la rotonda o la tarde suena bien, me pongo aquí a los amigos de Siloé. Porque me dan mucha fuerza, fuerza igual que la de Búfalo. Joaquín, dedícale a toda la peña de la rotonda esta mañana, si puede ser, la de Búfalo. Esta gente son imparables, para mí hoy son top. No hacen lo que Bad Bunny, que llena...

0: afortunadamente.
1: Y estadios, hay que tener narices para llenar 10 estadios, pero bueno, van a la Roda, que me encanta.
0: Como fenómeno...
1: Soy Pedro y nos vamos para el Mansa.
0: Como fenómeno social es para analizar esa capacidad de convocatoria y de que la gente se gaste una pasta. Ahora, para gustos colores.

0: Lo mejor de todo, Joaquín, es que vocalizan, vocalizan. ¿Qué te parece? ¿Qué letra tiene esta gente?
1: Se les entiende. Sí lo es, esto se llama Búfalo. Con ellos hemos llegado a las 12 y 20. Vamos a Alcázar. Buenos días, Pablo.
2: Hola, Joaquín Hortondero. Soy Pablo de San Juan. Atentos a la otra noticia y sobre todo los hombres, que yo creo que por aquí a algunos les puede interesar y bastante.
1: A ver, cuéntame.
2: A ver, desde la pandemia muchos hombres se dejaron la barba. Uh-huh. Unos eran por dejadez, otros sí, porque se veían más guapos. Sí. Y en la actualidad está muy de moda.
1: ¿Ah, sí?
2: Un amigo mío siempre ha dicho que la barba es el maquillaje de los hombres, pero no quiero entrar en polémicas. Atentos a la otra noticia, porque según un estudio, besar a un hombre con barba puede ser más peligroso que a un perro.
1: Bueno, ¿y eso?
2: Y es que según este estudio, las barbas tienen el 100% de alta carga bacteriana y el 40% tiene bacterias peligrosas.
1: Ya.
2: Yo no digo nada, pero un perro que va olisqueando el suelo, oliendo culos, es menos peligroso que un tío con barba.
1: Bueno.
2: Ay, no quiero entrar en polémica, no digo más, Joaquín.
1: Hay estudios que son raritos.
2: En fin, Joaquín, no quiero que me pongas aquí con I was made for loving you. ¡Chao!
1: Podría haberte puesto besame.

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6: Las 12 y 28 minutos. Te recuerdo cuál es el WhatsApp del programa. ¿Te apetece una canción? ¿Te apetece que te acompañemos en esta mañana con esa canción? ¿Para quién? Hoy, por cierto, hablando de para quién, puede ser por alguno de los santos, San Marcelino y San Pedro. Bueno, pues este es el WhatsApp del programa.
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6: 689-649-805. Algunos ya lo tienen en memoria, ¿no? Y no voy a decir con las triple A, pero sí entre sus 10 favoritos. ¿Verdad que sí, Rola? Buenos días.
7: ¡Hola, familia! ¡Hola, Joaquín, que soy el Rola! Pues mira, te tengo que confesar que estuve 9 años sin probar ni gota de alcohol.
6: Bueno,
7: luego
6: bien.
7: Ya tomé la comunión y eso pues cambió mi vida. Igual que la música, que dicen que la música te cambia la vida.
6: Hombre.
7: Pues yo el otro día estaba en un bar, me pusieron al Bob Boni y cambié de bar. Ese tío por la cara A canta y por la cara B pide perdón. Así que lo que necesito es un trago para poderme estabilizar de tequila. A ver si me la puedes poner y vale. Le dedicas a toda aquella gente que está en ruta. Venga, bro, tú sabes mi amor. ¡Hasta luego!

0: Joaquín, soy Amparo de Albalate de las Nogueras.
1: Amparo.
0: Pues yo le cedo mi entrada a los que van a ver al Bad Bunny ese. No me gusta nada, ¿sabes? Quiero que me pongas una canción de Medina Zahara, la que tú quieras, ¿vale? Se la dedico a todos los rotonderos. Adiós.
1: Yo pediría dinero por ir.

0: Joaquín, buenos días.
1: ¿Cómo
0: Paco
1: estamos?
0: Desde Madriguera. Vamos con el martes caluroso. A ver, para ahí, Joaquín, si puedes poner la canción de Juan Antonio Cortés, de La Frontera. Y nada, para toda la gente rotondera, para todos, buen día. Chao.

0: Playa de la Frontera, canción Juan Antonio Cortés. El WhatsApp del programa 689-649-805. Estaba amaneciendo y desde el huerto, vídeo petición.
1: Buenos días, Joaquín, rotondero, rotondera, soy Samu Dorcajo. Mira dónde ando, Joaquín.
0: La huerta.
1: Me tengo que terminar las lechugas.
0: Sí, digas, ya. Tiene buena pinta.
1: Aquí andamos en el huerto, como bien ves.
0: Claro,
1: y nada, para el día de hoy, te quiero pedir la canción de Estopa, Cuando amanece el día.
0: Y está amaneciendo.
1: Dedicársela a todos los rotonderos, rotonderas, por supuestísimo a ti. Que tengáis un feliz martes. Yo ya me voy para la casita en cuanto que empiece el calor. Y nada, Joaquín, eso, que paséis un buen día. Un abrazo.
0: Vamos.
1: Y adiós, ahora te hago un tour.
0: Vas a,
1: como todos los años.
0: Vas a comer calabacines en breve. Bueno, ya lo puedes comer por la pinta que tienen los que me acabas de mandar. Por cierto, a mí este año los calabacines me están saliendo de un verde muy clarito. ¿Será una variedad nueva o serán de los blancos? No lo sé. ¿Qué buena pinta tiene tu huerto, Samu?

0: poco vamos remontando el vuelo, como dice Estopa, hacia el calor. Hoy parece que un poquito menos. He visto una previsión para el viernes. Qué buena pinta tenía, Máximas de 32, no me lo puedo creer. Bueno, vamos a... ¿Dónde vamos? ¿A Requena, puede ser?
1: Hola, buenos días, Joaquín. Buenos días, rotonderos, rotonderas. Soy Sole Diutiel y hoy quisiera dedicar la canción de Escuela de Calor,
0: Escuela de Calor,
1: de Radio Futura, y dedicarlo para todos los profesores y alumnos que están en esa lucha por una educación pública y de calidad. Uh-huh. También dedicarla para todos los alumnos que se están examinando ahora de la EBAU y darles mucha suerte. Y nada, desear que pasemos todos

0: Buenos días, Joaquín.
1: Buenos días, rotondera, rotondero.
2: Clemente
0: de Lietos. Oye, Joaquín, una sugerencia. Hace que hemos empezado un poco suavecita esta mañana, ¿no? Así, muy melódico. Ponos un platanico, algo de potasio. Ponos ACDC, yo qué sé, Nirvana. Lo que tú quieras, pero dale un poquito de alegría al cuerpo, Macarena. Venga, que pase un buen día.
2: Vamos con ello.

Fotografía tomada en el salpicadero de un coche al sol 46. ¿Qué te parece, Joaquín? Pues que mucho calor. Espero que cuando baje un poco podamos mejor. Bueno, pues peor es uno que me acaba de mandar un WhatsApp diciéndome que le han dado una grúa, que no tiene aire acondicionado, que no se baja las ventanillas y lo peor, que no tiene radio. Juan de Villena, te pones una de loquillo. Vamos. Con él hasta la una.

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0: Es la 1 de la tarde.
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0: Buenas tardes. El Gobierno de Castilla-La Mancha presenta un plan para que las viviendas vacías de las zonas despobladas en la región se rehabiliten para su alquiler. Se ofrecerán ayudas de inicio de hasta 12.000 euros, Javier Pérez.
2: Y es que el problema de la vivienda también lo sufren algunos de los pueblos en despoblación. Por ello, los cerca de 700 municipios de estas zonas podrán acogerse a estas ayudas. Los ayuntamientos se van a encargar prácticamente de todo y los propietarios van a recibir hasta 12.000 euros para rehabilitar, 600 euros al mes durante 7 años, por si hay que amortizar gastos de reforma y, por supuesto, la parte del alquiler, que no podrá superar en ningún caso los 600 euros al mes. José Luis Martínez Guijarro, vicepresidente del Gobierno regional.
3: Yo hablo de un programa llave en mano para que el propietario lo único que tenga que hacer es tomar la decisión de poner la vivienda a disposición del ayuntamiento y a partir de ahí es el ayuntamiento el que le facilitará todos los trámites y el que hará la gestión del alquiler.
2: Martínez Guijarro invita a otras entidades como diputaciones a que se sumen a este plan Moviliza tu vivienda rural.
0: Gracias, Javi. Continúan las reacciones a los datos de paro que hemos conocido este martes, los mejores en los últimos 18 años en la región, con algo más de 115.000 desempleados. Desde UGT los califican de muy positivos y señalan que los cambios a la reforma laboral han dado una mayor estabilidad al empleo. Destaca también el aumento de la contratación indefinida. Eso sí, aseguran que aún queda mucho por hacer, especialmente para que descienda el paro femenino. Isabel Carrascosa, secretaria de Empleo, Igualdad y Políticas Sociales de UGT en la región.
4: Tenemos un mercado de trabajo sólido, contundente y en crecimiento. Tenemos, a pesar de estos buenos datos, que seguir mirando hacia las personas que todavía, a pesar de esta dinámica, no han encontrado un empleo. Hablamos y miramos.
0: Un hombre de 80 años ha fallecido en el municipio conquense de Mota del Cuervo tras volcar su tractor y quedar atrapado bajo el vehículo. Ocurría sobre las 9 de la mañana en el camino de Rabosero. Pese a la rápida intervención de los servicios de salud, el hombre fallecía en el lugar de los hechos. Pedro Almazán, portavoz de la Guardia Civil en Cuenca.
5: En la mañana de hoy, un varón de 79 años de edad ha fallecido tras el vuelco de su tractor mientras realizaba labores agrícolas en el término municipal de Mota del Cuervo. La Guardia Civil se encuentra investigando las causas para esclarecer los hechos.
0: En Ciudad Real hoy ha comenzado Fenavin Match, un evento dirigido exclusivamente a profesionales del sector del vino y con vocación comercial que permanecerá abierto en el IFEDI hasta mañana. Laura González Moino, buenas tardes.
6: ¿Qué tal? Buenas tardes. No es una feria en sí misma, sino un punto de encuentro entre compradores y bodegueros que únicamente pretende hacer negocio. Están presentes 300 bodegas y cooperativas de toda España, la mitad de Castilla-La Mancha y un 25% de la provincia de Ciudad Real. Explicaba Miguel Ángel Valverde, presidente de Fenavin y de la Diputación Provincial, que Ciudad Real no podía quedar fuera del circuito vitivinícola los años en los que no se celebra la feria bienal.
7: ¿Por qué Fenavin Match? Pues porque no podíamos mantener en el escenario actual un parón, un apagón de Fenavin durante los años en los que no había Fenavin. Y se plantea esta iniciativa con toda la ilusión, con toda la seriedad, con todo el esfuerzo, pero también con toda la humildad.
6: 250 compradores de medio centenar de países vienen a probar nuestros caldos. 600 referencias hay en la Galería del Vino y, como novedad, escaneando un código QR, pueden concertar una cita directa con la bodega.
0: Y precisamente durante la inauguración de Fenavin Match, los sindicatos se han manifestado para pedir el desbloqueo de las negociaciones colectivas en varios sectores. Unas concentraciones que se han realizado en todas las capitales de provincia. Esther Serrano, secretaria provincial de Comisiones Obreras en Ciudad Real, aseguraba que no van a permitir que se recorten derechos y piden que los salarios se actualicen en función al IPC.
8: Queremos negociar donde hay que negociar, en las mesas de negociación, pero lo que no vamos a permitir es que nos toquen derechos que ya están consolidados. Por ahí no vamos a pasar, no vamos a permitir que nos quiten antigüedad, que los salarios sigan congelados un año y otro año, como el convenio de hostelería, que lleva más de año y medio con los salarios bloqueados.
0: A esta hora, en Olías del Rey, tenemos 28 grados, 26 en Cañamares y 22 en Sigüenza. Continúa la programación con música de la mano de Joaquín Guzmán y el programa La Rotonda. La información vuelve en una hora con el informativo Castilla-La Mancha a las 2.
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4: Hola Joaquín, hola Rotondero, buenos días. No se puede poner, es un poquito tarde, pero no puedo contestar antes. La de Alex Tugua, del Año del Gato.
5: Gracias.
4: Venga, un saludo a todos.
6: Escuchaba yo mismo de fondo.

0: Edición. Arrancamos esta nueva y última hora de Rotonda de este segundo día del mes de junio, de este martes, de este caluroso día, el verano anticipándose. Por cierto, ¿a qué huele tu cocina? Ya no lo puedes ir contando. En el 689-649-805.
1: Hoy martes huele a un gazpachito con unas salitas de pollo adobada y de postre, de no.
0: Buenos días, ¿cómo estás?
2: Hola, Joaquín. Buenos días, rotonderos y rotonderas. Bueno, pues aquí estamos de vacaciones, pintando.
0: Pintando,
2: bueno,
0: de vacaciones.
2: Nosotros
0: bueno,
2: no.
0: Muy propio.
2: Ha venido un pintor, se llama Daniel.
0: Mucho mejor. Vera, sí, señor.
2: Que es muy majo y pinta muy bien. Uno de los mejores.
0: Pues me alegro.
2: Así es que queríamos dedicarle una canción. Por ejemplo, una de Izal, Copacabana. Muchas gracias y feliz día para todos. Chao. Y no ha manchado nada, nada.

0: Quinto, mira, ¿sabes a lo que huele hoy mi merendera?
1: Cuéntamelo.
0: Porque me he venido aquí a la finca Mil Demonios y estoy aquí segando.
1: La finca Mil Demonios.
0: Entonces voy a comerme, que he traído unos huevos fritos con chorizos.
1: Mira, qué ricos.
0: Y vamos, de postre un yogur, pero me he traído también dos mandarinas y una pera. Hoy voy de postre. Mucha fruta y venga, un abrazo para todos.
1: Es lo que pide en este tiempo, fruta. Todavía no ha arrancado la temporada de sandías y melones propias de aquí, de la tierra. Pero ya las empieza a ver buenas, ¿eh? Buenos días, ¿cómo estamos?
2: Hola, Joaquín. Buenos días, rotonderos y rotonderas.
1: ¿Qué tal?
2: A ver, ¿cómo va la mañana por ahí?
1: Pues bien.
2: Rotondero, a ver qué tal. Hoy parece que hace menos calor, gracias a Dios.
1: Sí, sí.
2: Nosotros que estamos en conservación de carretera lo agradecemos esto.
1: Uf, pobrecillo.
2: Bueno, a ver si me puedes poner navajita platea, la de Noches de Bohemia, aquí a mi compañera Puri, que está triste, lleva unos días triste, a ver si la animamos un poco.
1: Puri, anímate.
2: Chao, Joaquín, saludos, adiós.
1: ¿Saludos de quién?
2: Ah, perdón, soy Carmelo de Almansa, de conservación de carreteras. Chao, saludos.
1: Pues que no toque asfalto, porque cuando toque asfalto, lo de conservación de carreteras... Oh.

0: Una y 20 minutos. Que nos deje de comer un poco Francisco, ¿no? Que seguro que tiene platos variados.
1: Buenos días, Joaquín, amiguetes de Rotondero. Soy Francisco de Tázara, aquí con calor. Y Rotondero también un saludo. Mi menú, chicos, hoy menú de verano.
0: De verano.
1: Un platito de salmón a la plancha.
0: Ojo.
1: Otro de croquetas rellenas de jamón.
0: Ojo.
1: Otro de duelos y quebrantos. Con una pipirrana fresquita. Y otro de magro con tomate.
0: Ah, hay más.
1: Postre sandía con picotas, o sea, con cerezas.
0: Sandía con picotas.
1: Canción, amiguete, Cherry Lane, coge el gato. Vamos con ello.
0: Que yo me pregunto que qué diferencia hay entre el del verano y el que comes en otoño. Que tiene un plato más. No vamos mal, ¿eh? Hoy.

0: aquí, del invierno al verano, esto ahora de verano son platos pequeños de media ración. En invierno son casi de una. Es de media ración cada plato.
1: Vale.
2: Joaquín, la diferencia es que en verano bebe agua de la nevera y en otoño del grifo.

encantaría conocer la opinión de Gloria Estefan y de algunos otros cubanos ilustres residentes en Miami de lo que está pasando ahora mismo en Cuba, o de qué es lo que pueda llegar a pasar. Montuno, la 1:29. Le damos una vuelta más a esto de...

0: ya lo escuchaba yo decir que estaba nerviosa, emocionada. Va a ser una de las actuaciones que va a tener el Papa en su visita, ¿no? Rozalén. Con ella hemos llegado a la 1:32. Óscar Castellanos, ¿qué tal? Buenas tardes.
1: Buenas tardes. Ella, ¿cómo? Siempre lo dice. Además, ella es hija de un sacerdote.
0: Es verdad, es verdad.
1: De su padre Cristóbal. Además, ahí este fin de semana hacía declaraciones, ¿no? Dice que sería... que está convencida de que su padre estaría muy feliz.
0: Claro, ¿no? Sería emocionante para su padre, ¿no?
1: Desde luego, claro, sí, ¿verdad? Sí, sí.
0: Se cruzó el amor, pero tenía siempre el espíritu.
1: Siempre, siempre, siempre. Así es.
0: Bueno, ¿de qué vamos hoy en este mañana de junio?
1: Hoy manda la economía. Hemos conocido los datos del paro del mes de mayo, que dejan buenas cifras para Castilla-La Mancha, en el sentido de que estamos en cifras muy bajas de desempleados, unos 115.000, por encima de los 115.000, que son muchos y que siguen siendo una preocupación, evidentemente, para todas las administraciones, pero es una cifra que no se veía desde el año 2008. Quizá tan importante sea también el número de afiliados. Por encima de los 814.000 nunca se había conseguido esta cifra. Y es importante porque al final son los que cotizan o cotizamos en la seguridad social, es lo que permite mantener, bueno, pues el estado del bienestar que tenemos entre todos, ¿no? Vía, bueno, pues impuestos y vía cotización, seguridad social. Luego escucharemos a los agentes sociales que hacen, yo creo que hoy, un particular análisis bueno de estos datos, reflejando evidentemente que queda trabajo por hacer en mejorar la brecha en el empleo femenino, en el empleo juvenil, por supuesto, pero también en cómo son ese tipo de contratos. La patronal, por ejemplo, de Toledo ya advierte de que viene una temporada de turismo muy buena, muy fuerte, que cada vez se está adelantando más. Eso es positivo. Lo que no les gusta tanto es que el tipo de contrato que se sigue haciendo es fijo discontinuo, contrato temporal, y quizá eso es lo que habría que resolver. También ponen el foco en que estamos hablando ya de mucha gente trabajando, pero quizá con salarios que no se ajustan a la realidad, por decirlo de alguna manera. No tenemos salarios en la mayoría de las ocasiones como para poder acceder a una vivienda, y hablo sobre todo de la gente joven. En este sentido, hoy el gobierno de Castilla-La Mancha ha puesto encima de la mesa una iniciativa que yo creo que va a llamar mucho la atención para el resto de España también, muy ligada a esa lucha contra la despoblación. Es un plan para intentar, ¿cuántas veces no lo habremos visto, Joaquín, ese cartel de "se vende" cuando vas al pueblo, ¿no? En muchas casas que están prácticamente cerradas porque hay gente que se ha ido, ¿no? Se da la circunstancia de que esas zonas de despoblación, cuando llega gente, no encuentra tampoco vivienda por muchas circunstancias, pero puede ser por el hecho de que no estén en las condiciones adecuadas, ¿no? Bueno, pues este plan lo que pretende, ligado al plan estatal de vivienda, es rehabilitar esas viviendas. Se le va a conceder al dueño ayudas en torno a los 12.000 euros para que en un plazo de 7 años esa vivienda se pueda ofrecer en alquiler. Si no ha completado o no ha llegado a esos 12.000 euros, se le darían además 600 euros al mes, e incluso eso sería compatible con el alquiler, que es el dinero que gane por ese alquiler, ¿no? Que nunca podría superar, eso también hay que decirlo, los 600 euros al mes. Es decir, una iniciativa pionera que está sobre todo destinada a pueblos de menos de 10.000 habitantes en zonas en riesgo de despoblación, que son muchos, ¿eh? Tenemos 919 municipios en Castilla-La Mancha, pues en torno a 700, digamos que podrían estar dentro de este nuevo plan para intentar conseguir viviendas, sobre todo para la gente joven. Uh-huh. Y hablaremos también de Fenavin Match, una nueva iniciativa en torno al vino en Ciudad Real. En fin, hay también materia interesante.
0: Con Carmen Martín. Nos escuchamos. Gracias, Óscar.
1: Adiós.
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0: Me va a llegar una fotografía desde el balcón de su casa con el mar al fondo. Esto es Alicante, buenos días.
5: Buenos días, Joaquín. Buenos días, rotonderos, rotonderas. Soy Eugenia, ya desde Alicante, y he vuelto a estas tierras del este.
0: No hay nadie en la piscina.
5: Y bueno, pues para hoy martes quería pediros el favor si me podéis poner la canción Yo iré así y si tú no has de volver. Se la dedico a mi marido Willy y a todos mis amigos y amigas de Santa Cruz de Mudela y a mis hermanas. Y a todos vosotros, para que tengáis un estupendo martes, colmado de mucha salud, buenas energías y mucha positividad. Gracias y un abrazo muy grande para todos. Hasta pronto.
0: Disfruta de esa piscina solitaria.
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0: pasó
1: encerrado en un camión. En vez de atrapados en un ascensor, encerrado en un camión.
2: Buenos días, Joaquín, ¿qué tal? Pues nada, mira, de vuelta a las naciones. Me han dejado hoy. Y encima me han dejado hoy aparcar el camión, me ha tocado una grúa que ni baja la ventana, ni lleva aire acondicionado. Eso no es lo peor. Lo peor es que tuve la radio.
1: Vuelve el debate de qué prefieres, aire acondicionado o radio. Este pobre, que se lo oye francamente mal, ni le baja las ventanillas, ni lleva aire acondicionado, ni le funciona la radio, Jesús.
2: Pues nada, si quieres ponme la de hoy, la de M-Clan,
1: M-Clan, vale.
2: La Buda, y sé, como siempre, me quedo dedicada a la hermana García, y al amigo Iker, al amigo Rulán, y al compañero Lipa. Venga, buen martes.

Oye, ¿con qué canción podríamos ir cerrando la rotonda? Ir cerrándola cuando corresponda a la hora. Ahora mismo, las 2 menos 19. Sugerencias al 689-649-805. ¿Cuál es la última vuelta que podríamos dar hoy? ¿Con qué?

0: Breiko, Breiko, información. A ver si te pasa esto.
1: Buena, Joaquín, a ver si es un fusible nada más, lo de las ventanillas, joder.
0: Puede ser.
1: Se le va a dar una disipela a ese hombre ahí, pobrecillo.
0: Claro, puede ser.
1: Esto no se hace, esto es explotación.
0: Si de repente te quedas sin aire acondicionado, sin ventanillas y sin radio, algún fusible está mal.

0: personalísima voz de Steve Winwood. Este Valerie. 11 minutos para las 2 de la tarde. 2 de junio, ¿qué nos cuentas, Chema Cervantes?
1: Es Pedro Guerra y a ritmo de merengue siempre queda el amor. Y con la colaboración del rey del género, el dominicano Juan Luis Guerra.
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1: La canción forma parte de Parceiros, el último proyecto del cantautor tinerfeño, que por cierto hoy sopla 60 velas. Fue a finales del 93 cuando un chico tinerfeño con un diente roto y gafas redonditas aterrizó en Madrid con guitarra y un puñado de canciones. Entre otras, Contamíname, que al año siguiente estrenarían en directo Ana Belén y Víctor Manuel. Además de la pareja, en la capital tenía otros contactos, su cuñado Luis Pastor y Joaquín Sabina, con el que ya había tocado en Las Ventas. Llegó una noche al Café Libertad 8 y el boca a boca hizo que a los 3 meses se llenara de gente, y así permaneció todos los martes durante un año en ese mítico local.
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1: Y como entonces, y justo 3 décadas después, Pedro Guerra sigue fiel a su sencillo y puro estilo. Canciones que exploran las entrañas de los problemas reales de la sociedad, pero también otras que indagan en la condición humana y las relaciones personales. Debutó con Golosinas, un disco grabado en directo que recogía esta pieza que escuchamos, El marido de la peluquera. 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
0: Hablando de cumplir años, hoy lo hace el cantante de Spandau Ballet, Tony Hadley, 66. Desde hace ya bastantes años, con una carrera en solitario.

0: grupo fundamental en el sonido de sintetizadores del pop británico en la década de los 80. De hecho, estuvieron en la Ayuda a Etiopía, en el Van Eyde, estuvieron también el Do Day Christmas, amigo de Bob Geldof, y hoy su cantante, Tony Hadley, cumple 66 años. Sugerencias para la última vuelta.
1: Buenos días, Joaquín. Soy Adán de Pura Nueva. ¿Qué te parece si acabamos la responda con Rébola de San Cuberal de Grupo Adiante?
0: Hola, Joaquín, otra sugerencia para terminar hoy. ¿Qué te parece Rock With You de Michael Jackson? José, desde Cuenca. A ver, Francisco, con un platillo.
2: Soy Francisco de Andrada, que te hemos olvidado.
0: Y la última vuelta a la rotonda va a ser para...
3: Joaquín, a ver si puedes cerrar la rotonda con Frío Frío Juan Luis Guerra, a ver si refresca un poco.
0: Bueno, mañana más. Siempre si podemos, mejor. Mismo sitio, misma hora. Sean felices. Hasta mañana.
4: Viene.

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0: Son las 2 de la tarde.
1: Martes 2 de junio, el mes de mayo deja cifras para la esperanza en Castilla-La Mancha, tanto de desempleo como de afiliados a la Seguridad Social.
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0: Buenas tardes. Por regla general siempre ponemos el foco primero en el dato del paro registrado. Es lógico, son personas que siguen buscando un empleo, una oportunidad. Y en Castilla-La Mancha ahora mismo son 115.455, que son muchas, pero es la cifra más baja desde el año 2008. Pero lo que se dispara es el número de afiliados a la Seguridad Social, las personas que cotizan. Somos 814.280, es el más alto de la historia. Nuria Chus, viceconsejera de Empleo, ponía en valor sobre todo el crecimiento entre autónomos.
3: En un mes, además, si nos referimos al trabajo autónomo, en el que rozamos las 151.500 personas autónomas, lo que supone 610 personas trabajadoras autónomas más que en el mes anterior, que en el mes de abril, y 1.753 nuevos autónomos de alta en el último año en Castilla-La Mancha.
1: Los agentes sociales ponen la lupa sobre estas cifras. Lo hacen, por ejemplo, la patronal, que alerta del tipo de contratos que se están firmando y lo vincula a una temporada de turismo muy particular, a juicio del presidente de FEDETRO, la patronal toledana, Manuel Madruga.
4: Se adelanta a otros años y que además estamos viendo que va a ser muy potente. Tenemos que esperar a saber exactamente de qué tipo de contratos estamos hablando, porque la mayor parte van a ser fijos discontinuos.
1: Recoge el guante Comisiones Obreras, cree que debe haber más contratos indefinidos y cuando la empresa crece, mejoras salariales. Solo así, dicen, se pueden corregir los problemas estructurales que presenta Castilla-La Mancha. Javier Ortega es el secretario regional del sindicato.
5: Lo que falta ahora es que ese equilibrio entre salarios y entre actividad se compense y que las brechas que existen y que siguen existiendo en Castilla-La Mancha, especialmente en el empleo de las mujeres, especialmente en el empleo de los jóvenes, se corrijan.
0: Lógico también que con cifras tan positivas los sindicatos dirijan su mirada al problema del salario, porque está quedando demostrado que hay personas que, aun teniendo un empleo, no pueden, por ejemplo, acceder a una vivienda. Isabel Carrasco, secretaria de Empleo de UGT.
6: Si no abordamos esta consolidación y esta subida salarial, estaremos condenando a muchos trabajadores y trabajadoras a no poder tener una vivienda, no poder acceder a una vivienda ni en régimen de alquiler ni en régimen de compra.
0: Precisamente hoy el gobierno de Castilla-La Mancha ha puesto en marcha una iniciativa para tratar de paliar este problema en aquellos pueblos con menos de 10.000 habitantes ubicados en zonas con riesgo de despoblación.
1: Que son muchos, cerca de 700. ¿Cuántas veces al visitar alguno de ellos hemos visto colgado el cartel de se venden numerosas casas? El Ejecutivo Regional quiere que sus dueños las cedan a los ayuntamientos para alquiler. José Luis Martínez Guijarro, vicepresidente primero.
7: Movilizar esas viviendas que están vacías y de tal manera que se pongan en alquiler para dar respuesta a las necesidades de la demanda de vivienda que hay en estos territorios.
0: Ayudas que estarían en torno a los 12.000 euros para rehabilitación y otras mensuales de hasta 600 euros durante 7 años, compatibles con la percepción de la renta que pague el inquilino. Enseguida se lo detallamos. Muere un hombre de 80 años al quedar atrapado debajo de un tractor en Mota del Cuervo, en Cuenca.
1: Es el segundo.

0: Segundo accidente mortal de estas características en la región en apenas 15 días. Marina Moreno, buenas tardes.
1: Buenas tardes. El fallecido es un hombre de 80 años que ha quedado atrapado bajo el tractor que conducía después de volcar por un terraplén. Los hechos han ocurrido pasadas las 9 de la mañana en el camino Rabosero, término municipal de Mota del Cuervo, y aunque se ha desplazado hasta allí los servicios sanitarios y un equipo de urgencias, tan solo han podido certificar la muerte del hombre.
2: Abre Fenadín Match.
0: En Ciudad Real, primera edición de esta cita que con un novedoso formato pretende mantener vivo el negocio hasta la siguiente edición presencial de expositores ya en 2027. Encuentro que además llega en un momento estratégico de ventas y de ejecución de contratos antes de la próxima vendimia.
3: Hay una variedad increíble de vinos, de bodegas, de perfiles distintos.
4: Nosotros ya hemos tenido 6 reuniones.
5: Creemos que el concepto es muy bueno y muy efectivo.
2: Atención, vecinos de Cabanillas del Campo.
0: Porque el ayuntamiento alerta de un intento de fraude a través del móvil. Están enviando un mensaje suplantando la identidad del consistorio en el que reclaman 92 euros en concepto de tasa de basuras. El alcalde pide estar alerta a los vecinos porque se trata de una estafa, ya que la localidad alcarreña no tiene servicio propio de recaudación. José Salinas.
6: Nunca el ayuntamiento emite un SMS con un enlace en el que haya que pulsar para acceder a cualquier notificación o cualquier cuestión. Eso ya nos debe de poner en preaviso y en alerta.
2: Y ya huele a Corpus en Toledo.
0: Más de 70 floristas, no solo toledanos, aunque sí son la mayoría, también llegados de distintos puntos del país, trabajan sin descanso en engalanar la ciudad para vivir su fiesta grande. Han preparado más de 1,000 geranios, petunias y lavandas este año para aromatizar aún más el recorrido procesional. El resultado no dejarán, dicen, indiferente a nadie.
7: Llevan mimbres, hiedras, lentiscos, rosas, también aromáticas para que la gente cuando pase reciba olor, aparte de tomillo.
8: En alguna boda sí que haces estructuras y haces colgantes, pero no de esta magnitud, que están a 4 o 5 metros de altura. Y es que Toledo tiene mucho encanto.
2: El debate político está centrado en si hay moción de censura instrumental, sí o no. Los nacionalistas hoy han respondido a la propuesta de Núñez Feijóo. Enrique Lumbreras, buenas tardes.
9: Buenas tardes. Sí, el líder del PP ofrecía ayer a PNV y Junts sumarse a una moción de censura instrumental para tumbar al gobierno de Pedro Sánchez y convocar elecciones. El secretario general de los nacionalistas catalanes, Jordi Turull, responde: si Feijóo quiere negociar, que vaya a Waterloo a ver a Puigdemont.
10: El senyor Feijóo, si té una proposta seriosa d'una moció de censura instrumental i té una oferta Junts, doncs que no ho faci pels mitjans de comunicació i que, per tant, ens l'expliqui. I el senyor Feijóo sap que si ens ha d'explicar alguna cosa, aquesta reunió s'ha de fer a Waterloo.
9: Respuesta que está siendo muy comentada. Esta mañana Vox está abierto a colaborar en una moción de censura, pero rechaza cualquier concesión a las fuerzas nacionalistas. El PSOE ve coherente la respuesta de Turull y Feijóo insiste en su oferta. Escuchamos a Pepa Millán, María Jesús Montero y al presidente del PP.
11: Yo creo que para el conjunto de los españoles es rechazable y cuanto menos pues condenable que el Partido Popular se siente con un partido separatista fuera de España.
12: El Partido Popular al Junts y al PNV les ha dicho de todo a lo largo de esta legislatura, los ha acusado de todo y ahora quiere pedirle ayuda para investir al señor Feijóo.
13: Y no vengo a pedir favores ni tampoco a regalarlos. A lo que vengo es a defender la necesidad de un proyecto limpio. Salgamos bueno del día de la marmota de una vez.
9: Bueno, pues a la propuesta de Feijóo acaba de referirse la portavoz del gobierno, Elma Sáiz.
14: Yo calificaría a la actitud del señor Feijóo con dos palabras: cinismo y desesperación.
9: Más cosas. La Comisión Permanente del Consejo General del Poder Judicial ha aprobado este martes una declaración institucional en la que muestra su preocupación por las declaraciones de responsables de instituciones del Estado que cuestionan la independencia de algunas decisiones judiciales. Uno de esos asuntos es el caso Leire o el proceso que se sigue en Badajoz a David Sánchez, el hermano del presidente. En la sesión de hoy de este juicio, una de las aspirantes a la plaza de coordinadora de conservatorios en esa diputación de Badajoz ha criticado la desigualdad y la falta de oportunidades del proceso. Y volviendo al Consejo de Ministros, el Ejecutivo ha aprobado dar un nuevo impulso al plan de vivienda del Gobierno. Isabel Rodríguez es la ministra.
15: vamos a hacer una nueva inyección de recursos, 260 millones de euros adicionales a Casa 47 desde el Ministerio de Vivienda. Supone la cuarta adenda a un convenio, es decir, es la cuarta ocasión en la que hacemos este esfuerzo, que suma ya más de 2.000 millones. 2.080 millones de euros es lo que llevamos invertido en Casa 47 en estos últimos tiempos.
0: Y del exterior, son ya 17 los fallecidos en el mayor ataque ruso a Ucrania de los últimos meses. Entre las víctimas hay un niño. Los ataques de la pasada noche tuvieron como objetivo las ciudades de Dnipro y de Kiev.
2: En deportes, pendientes de Rafa Jódar, que busca las semifinales de Roland Garros. Manuel Martín de la Vega, buenas tardes.
16: Buenas tardes, y arrancan unos instantes en París este partido del español Rafa Jódar frente al alemán Zverev. Partido de cuartos de final en París. Hoy en Castilla-La Mancha Juegos estará desde las 3 de la tarde el entrenador del Buenarenas Albacete Basket, David Varela, que este pasado fin de semana ha logrado el ascenso a la primera FEB. Es la segunda división del baloncesto nacional.
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0: Bajan, aunque muy poco, las máximas, pero sí es un pequeño respiro. Carlos Macías, buenas tardes.
18: ¿Qué tal? Buenas tardes. La pregunta sería, ¿vamos a dejar de pasar calor? La respuesta es no, pero es verdad que un poquito menos y siempre puede ser peor. Hoy nuestros vecinos murcianos están a 40 grados de máxima. Nosotros nos vamos a quedar en Albacete un poquito más altas, efecto de esos vientos de componente oeste, ese efecto Foehn que llega de esos vientos más recalentados, esa parte hacia el Mediterráneo, temperaturas máximas en torno a los 35 grados, 31, 32 en Cuenca y Guadalajara. Y entre los 32 y los 34 en Toledo y en Ciudad Real, con un tiempo que sigue tranquilo, de sol, con algunas nubes altas y un poquito de viento, aunque va aflojando en el sur de la región. Todo con previsión de que esas temperaturas mañana vuelvan a subir ligeramente, vuelvan a bajar otra vez de cara a puertas del fin de semana, y luego la semana que viene otra vez me temo que volvemos a estar por encima de los 35 grados.
2: Qué poquito dura, ¿no?
18: Esto es aprovechar el momento.
2: El momento y esperar, segundo.
18: Y esperar a lo que nos viene después.
2: Gracias, Carlos. Vemos también cómo se circula por las carreteras de Castilla-La Mancha. Dirección General de Tráfico, José Antonio Pedrosa, buenas tardes.
19: ¿Qué tal? Muy buenas tardes. Pues hasta ahora van a encontrar complicaciones ya en Toledo, por un lado de salida de la capital, por Santa Bárbara, en sentido sur, sentido Burguillos de Toledo, así como también por la A4, ya en Ocaña y Ontígola, en este caso dirección Madrid. Al margen de ello, también ligeras dificultades por la A31 ya en Almansa, por obras de mejora de la calzada que complica la circulación en ambas direcciones. Al margen de ello, en el resto de carreteras, por el momento se mantiene la tranquilidad.
0: Gracias, José Antonio. En Cuenca, la Guardia Civil investiga por un supuesto delito contra la seguridad vial al conductor de un turismo que circulaba a 211 kilómetros a la hora en una autovía limitada a 120. Podría enfrentarse a penas de prisión de entre 3 a 6 meses, multas de 6 a 12 meses, además de trabajos comunitarios.
2: Y hoy se estrena un nuevo capítulo del podcast La Tesis de Bea, la ficción sonora que impulsa Radio Castilla-La Mancha y CMM Play y que financia la Junta.
0: Episodio especial en el que la actriz castellano-manchega Laura Galán, que da voz a Eva en esta serie, desvela cómo se construyó el relato y el desarrollo de los guiones. Algo especial, reconoce que como oyente engancha.
20: Es una técnica curiosa y aunque estás en falta esto, ver cuando estás grabando a los compañeros, luego yo os aseguro que de verdad como oyente normal, usuaria normal, que no echas de menos ver la imagen porque están tan bien producidas que escuchas las cosas, o sea, tu imaginación vuela y lo ves todo clarísimo. Entonces es muy divertido y curioso de grabar.
0: En este octavo episodio también conoceremos algunos de los secretos mejor guardados de los parques arqueológicos que recorren los personajes de La Tesis de Bea.
2: 2:12 con Lara Bautista en control técnico y J. García en producción.
0: Es tiempo para las noticias aquí en Radio Castilla-La Mancha hasta las 3.
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2: Tenemos que retroceder hasta 2008, antes de la crisis inmobiliaria, para ver estas cifras de paro en Castilla-La Mancha, pero es que en afiliación a la Seguridad Social va más allá, porque nunca antes ha habido 814.000 personas registradas.
0: El desempleo en mayo ha caído en más de 1.642 personas y en el gobierno de Castilla-La Mancha cree que se confirma la buena trayectoria del mercado de trabajo aquí en nuestra región, Javier Pérez.
22: Mayo, por norma general, es un buen mes para el empleo, pero en este los números se superan. Los sectores
1: sectores agrícolas, hostelero y logístico han impulsado este descenso que nos lleva al dato de paro más bajo en un mes de mayo en los últimos 18 años. 1.642 desempleados menos. Nuria Chust, viceconsejera de Economía y Empleo.
3: Castilla-La Mancha sigue dando muestras de robustez en su mercado de trabajo y lo hace además con los mejores datos históricos de empleo y con el dato de paro más bajo de los últimos 18 años.
1: Al cierre de mayo hay 115.455 parados, esto es 7.000.

0: 1.600 menos que hace un año. Y la afiliación a la Seguridad Social sigue con números de récord, 814.280 personas.
1: Sino que es además el dato más alto de afiliación a la Seguridad Social para nuestra región de toda la historia, independientemente del mes que analicemos.
0: De la totalidad de estos contratos, casi la mitad, el 44%, han sido de carácter indefinido.
2: Los sindicatos hacen un análisis de estas cifras, valoran sobre todo que aumente la contratación indefinida, dicen que es gracias sobre todo a la reforma laboral y consideran que son datos buenos, pero hay que seguir trabajando en el impulso del empleo juvenil y también femenino. Javier Ortega, secretario regional de Comisiones Obreras, Isabel Carrascosa, secretaria de Empleo de UGT.
3: Lo que falta ahora es que ese equilibrio entre salarios y entre actividad se compense.
4: Tenemos que seguir mirando hacia las personas que todavía, a pesar de esta dinámica, no han encontrado un empleo.
2: Los empresarios dicen que son datos buenos, pero quieren conocer más. Hay que saber el tipo de contratos que se están ofreciendo. Manuel Madruga, secretario general de FEDETO.
5: Son datos que esperábamos en función de lo que es la campaña turística que se adelanta a otros años y que además estamos viendo que va a ser muy potente. Tenemos que esperar a saber exactamente de qué tipo de contratos estamos hablando, porque la mayor parte van a ser fijos discontinuos.
6: Reacciones políticas también a estos datos. Vox no valora las cifras, ya que se marca otras prioridades en materia de empleo. David Moreno es su presidente.
7: Nosotros lo que estamos trabajando es para que haya relevo generacional en el campo, para que el campo siga siendo motor económico y generador de puestos de trabajo. El celebrar datos ahora o denunciar datos ahora sobre materias de paro pasa sobre todo por trabajar para generar las condiciones oportunas para que nuestro sector primario siga generando como motor económico puestos de trabajo.
6: En el Partido Popular de Castilla-La Mancha reconocen que estos datos son positivos, aunque dicen que son puntuales. Apuntan que no hay que lanzar las campanas al vuelo, explicaba así el porqué su presidente en la región, Paco Núñez.
8: Tenemos un 34% de pobreza, estamos a la cola en paro femenino, a la cola en paro juvenil, tenemos la peor renta media por hogar, la segunda peor renta media por hogar y el salario medio más bajo del país. Algo se estará haciendo mal.
6: En el Partido Socialista aplauden el mejor dato de paro en 18 años. Ana Isabel Abengózar es la portavoz del Grupo Socialista en las Cortes.
9: Buenos datos, bulo nuevo del Partido Popular. Decir que es una cosa puntual o un dato puntual, tengo que decir que Castilla-La Mancha viene encadenando datos positivos en todos los ámbitos y desde luego el empleo no es una excepción. Y que en Castilla-La Mancha estemos hablando, si hablamos de desempleo, el dato más bajo en 18 años, hombre, yo creo que es que las cosas van por buen camino.
2: En España el paro bajó en 36.323 personas tras sumar 231.000 empleos de media mayo.
6: Por primera vez el mercado laboral supera los 22.300.000 afiliados en nuestro país. Es un nuevo máximo que valora así la vicepresidenta y ministra de Trabajo, Yolanda Díaz, que ve estos datos como el resultado de las políticas de su gobierno.
10: Detrás hay políticas concretas, hay diálogo social y hay una voluntad firme de mejorar la vida de la gente trabajadora. Gracias a la reforma laboral, gracias a las subidas del salario mínimo y a cada uno de los avances conquistados, el paro se ha reducido en un 5,5% en el último año.
2: Los sindicatos se han concentrado en las cinco capitales de provincia para protestar por el bloqueo de la negociación colectiva. Creen que es el mejor instrumento para contemplar subidas salariales acordes con la buena situación económica en la comunidad. Alicia Sansegundo.
11: Concentraciones en las que se reclama que los 23 convenios pendientes que quedan por firmar se negocien este año. Afectan a un total de 136.000 trabajadores que desde el pasado 1 de enero tienen congelados sus salarios debido a la situación de bloqueo por parte de los empresarios. En este sentido, el secretario regional de Comisiones Obreras, Javier Ortega, ha reiterado que el sindicato no va a firmar ningún convenio que no recoja incrementos en los sueldos por encima de la media.
12: Estamos viendo que las personas trabajadoras de estos sectores han dicho que ya basta de ser los paganos de una situación que no estamos hablando de una crisis económica y que es imposible recuperar un nivel salarial y un nivel de vida. Por lo tanto, es un mensaje que también lanzamos a la patronal y es que vamos a poner todas las herramientas, como decía, a disposición de las personas trabajadoras para que puedan llevar a cabo sus reivindicaciones.
11: Cree que es imprescindible que la negociación colectiva articule subidas salariales entre el 4 y el 7% para compensar la carestía de vida de las personas trabajadoras, cuando dice hay datos históricos en el empleo en Castilla-La Mancha.
6: Uno de esos sectores es el

0: vitivinícola en la provincia de Ciudad Real, así que los sindicatos, Comisiones Obreras y UGT se han concentrado a las puertas del pabellón ferial donde se celebra Fenavin Match para protestar por el bloqueo no solo de ese convenio, sino de otros 6 convenios colectivos en la provincia. Esta paralización, dicen, afecta las condiciones laborales de 32.000 trabajadores en la provincia. Alfonsi Álvarez y Esther Serrano son secretarias provinciales de ambos sindicatos.
1: 32.000 personas que no tienen subidas salariales, que no pueden acogerse a las mejoras sociales que se tienen que implementar en los convenios colectivos, que no pueden llegar a fin de mes y que llevan 10 años sin perdiendo poder adquisitivo.
2: Queremos negociar donde hay que negociar, en las mesas de negociación, pero lo que no vamos a permitir es que nos toquen derechos que ya están consolidados. Por ahí no vamos a pasar, no vamos a permitir que nos quiten antigüedad, que los salarios sigan congelados un año y otro año, como el convenio de hostelería, que lleva más de año y medio con los salario bloqueado.
3: Las mejoras salariales estarían detrás de mejorar el acceso a la vivienda, aunque hay otras iniciativas. Hoy hemos conocido la última del Gobierno de Castilla-La Mancha, centrada sobre todo en las zonas que sufren riesgo de despoblación. Es una solución que no pasa por construir, sino por abrir esas casas que están cerradas desde hace tiempo. Para su rehabilitación y alquiler, el Gobierno de Castilla-La Mancha propone un plan con ayudas a los propietarios de hasta 12.000 euros iniciales.
4: Además de esos 12.000 euros para rehabilitar, se contemplan hasta 600 al mes durante 7 años para compensar gastos de reforma o préstamos y hasta 18.000 euros tras el alquiler si es necesario para dejar la vivienda tal y como estaba. Cerca de 700 municipios podrán acogerse a este plan en el que el ayuntamiento se encarga de todo. José Luis Martínez Guijarro, vicepresidente primero de Castilla-La Mancha.
5: Yo hablo de un programa llave en mano para que el propietario lo único que tenga que hacer es tomar la decisión de poner la vivienda a disposición del ayuntamiento y a partir de ahí es el ayuntamiento el que le facilitará todos los trámites y el que hará la gestión del alquiler.
4: El alquiler en este caso no podrá superar los 600 euros y los inquilinos deben presentar principalmente 2 requisitos.
5: Pues personas que están inscritas en el registro de demandantes de vivienda, personas cuyos ingresos sean inferiores a 5 veces el IPREM.
4: Esto es menos de 3.000 euros brutos al mes. El Gobierno regional va a abrir un periodo de consultas para confirmar los ayuntamientos que van a estar interesados y estas ayudas en vivienda van a ser compatibles con otras líneas regionales y estatales.
0: Y son ya 5 años de la Ley de Medidas Económicas, Sociales y Tributarias contra la Despoblación en Castilla-La Mancha y su impacto pues ya se nota en Cuenca, una provincia que cuenta con una de las tasas de población más envejecidas de España. Desde que entrase en vigor en 2021, esta norma ha permitido mantener servicios públicos además de ventajas fiscales. Juanma Sevilla.
6: Y es que en la provincia conquense aprobar esta ley era muy necesaria para solucionar uno de los grandes problemas que tiene la provincia, especialmente en pequeños municipios. Álvaro Martínez Chana, presidente de la Diputación Provincial.
7: Más de 3.200 personas más en nuestra provincia y ese es nuestro mejor aval, ese es el aval con el que nos presentamos sabiendo que esto es una carrera de fondo, es un camino de larga distancia.
6: En los últimos años las medidas ya están dando sus frutos y un ejemplo es la zona de la Serranía. Diego Yuste, alcalde de Tragacete.
8: Gracias a esto pues conseguimos tener abierto el colegio. Si no hubiéramos arreglado vivienda y no hubiera venido nadie al municipio, ahora mismo seguramente el colegio estaría con un niño o dos niños. No sabríamos si estaría abierto o cerrado y ahora mismo tenemos 8. Se han abierto muchos negocios, muchos emprendedores han querido venir a Tragacete para poner en marcha sus negocios.
6: Para ello ha sido fundamental trabajar de la mano de las administraciones en busca de nuevas oportunidades de empleo para fijar población y desde la Diputación de Cuenca se han impulsado diferentes proyectos. Hoy, gracias a este tipo de iniciativas, la provincia de Cuenca ha podido superar la barrera de los 200.000 habitantes.
3: Para frenar la despoblación hay que mejorar el acceso a los servicios públicos. Para la Junta, en la negociación del nuevo sistema de financiación es clave garantizar la sanidad, la educación, se viva allí donde se viva. Para ello, el Ejecutivo de Castilla-La Mancha reclama el criterio de población ajustada en este debate en el que el Ministerio avanza reuniones bilaterales con las comunidades autónomas.
4: Hacienda ha avisado este lunes por carta a los gobiernos regionales y aquí en Castilla-La Mancha esperan saber la hora y el lugar para sentarse en la mesa a hablar de financiación. Piden al Ministerio que aporte la información pertinente para negociar un sistema que caducó hace más de 10 años y valoran positivamente que aborden con cada comunidad de forma bilateral el nuevo sistema antes de pasar por el Consejo de Política Fiscal y Financiera y por último en el Congreso de los Diputados. José Luis Martínez Guijarro.

0: Deberíamos haber empezado cuando hace ya muchos años que se caducó el actual sistema de financiación, convocando a las comunidades autónomas para ver cuál es el planteamiento de cada una de ellas y a partir de ahí, obviamente, finalmente la decisión tiene que ser en un órgano multilateral.
1: El vicepresidente primero de Castilla-La Mancha recuerda que la postura de su gobierno es rechazo a los privilegios para otras comunidades y también ha pedido que se tenga en cuenta el criterio de población ajustada para garantizar la igualdad en la prestación de los derechos en cualquier punto del territorio.
2: Pues hoy el Consejo de Ministros ha aprobado las entregas a cuenta a las comunidades autónomas, que alcanza una cifra de récord. Arcadia España, ministro de Hacienda.
3: Cifrarles la cuantía, que es una cuantía histórica. Las comunidades autónomas recibirán este año 157.731 millones de euros en concepto de entregas a cuenta, un incremento del 7% respecto al año anterior. Si sumamos la liquidación, que como saben es N-2 del año 2024, el total que recibirán este año las comunidades autónomas vía modelo de financiación es de 170.300 millones de euros, un 7,7% más, la cifra más alta de la historia.
2: El decreto también incluye las entregas a cuenta para los ayuntamientos. La cifra en este caso alcanza los 29.000 millones de euros, es un 8% más. El decreto ahora tiene que ser convalidado en el Congreso, donde, recordemos, han sido rechazadas en las dos últimas ocasiones.
4: Para fiscalizar todo este dinero, hasta la Cámara de Cuentas de Castilla-La Mancha, que hoy ha presentado la memoria anual en las Cortes. El organismo fiscaliza en este momento las cuentas de 2024 y está a la espera de recibir las del 2025. Su presidente, Fernando Andújar, ha explicado que las instituciones públicas en la región están mejorando, sobre todo en transparencia.
5: Las actuaciones fiscalizadoras desarrolladas durante 2025 permiten formular algunas conclusiones generales. En primer lugar, se aprecia una mejora progresiva en los niveles de rendición de cuentas y en el cumplimiento de obligaciones formales por parte de las numerosas entidades del sector público. Sin embargo, persisten debilidades estructurales en determinados ámbitos. Entre las cuestiones que con mayor frecuencia aparecen en los informes pueden mencionarse deficiencias en procedimientos de contratación, insuficiencias en mecanismos de control interno.
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4: 4 minutos para las 2:30 de la tarde. La campaña antiincendios de este año en Castilla-La Mancha refuerza sobre todo el papel de los medios aéreos. Es un servicio que es clave en el dispositivo de extensión. Lo ha detallado aquí en Radio Castilla-La Mancha la consejera de Desarrollo Sostenible. La crónica es de María Lalinde.
8: Son los primeros que salen tras recibir el aviso y permiten dimensionar la magnitud y el tipo de incendio para después desplegar los medios terrestres necesarios. De ahí que en la campaña de este año se haya reforzado este servicio aéreo para poder hacer frente incluso a varios fuegos a la vez. Lo explicaba en nuestro informativo Castilla-La Mancha Hoy la consejera de Desarrollo Sostenible, Mercedes Gómez.
9: Estamos reforzando el papel de nuestros medios aéreos, que son los más eficientes de toda España. Y que, bueno, pues también tenemos la contratación de nuevos controladores en materia aérea, precisamente para poder hacer esa labor simultánea en varios incendios.
8: En cuanto a las críticas de Asaja contra las restricciones para poder cosechar en época de riesgo alto de incendios, Gómez asegura que la normativa es la misma que el año pasado y que además se ha agilizado el proceso administrativo para que los agricultores puedan solicitar exenciones. También ha negado que se haya desmantelado el retén de los Navalucillos en Toledo. Dice que se ha redistribuido a otro municipio cercano para que estén en mejores condiciones.
2: Nos situamos a pie de campo en Ciudad Real. Hoy ha abierto sus puertas Fenavin Match. En su primera edición, esta cita pretende mantener vivo el negocio del vino mientras llega la feria de 2027. Se trata de un encuentro dirigido únicamente a profesionales. Laura González Moino.
10: 250 compradores de medio centenar de países han acudido a Ciudad Real a probar nuestros vinos.
11: Hay una variedad increíble de vinos, de bodegas, de perfiles distintos. Es el sitio soñado para un profesional.
12: A mí me parece muy interesante todo y, bueno, da la oportunidad de probar muchas variedades de vinos.
10: Fenavin Match no es una feria en sí misma, sino un punto de encuentro entre compradores y bodegueros dirigido únicamente a hacer negocio. Con 300

0: bodegas presentes, la mitad de Castilla-La Mancha y 600 referencias a probar en la Galería del Vino.
1: Lleva unas horas, pero nosotros ya hemos tenido 6 reuniones desde las 9 de la mañana que hemos empezado.
2: Creemos que el concepto es muy bueno y muy efectivo.
0: Explicaba el presidente de la Diputación Provincial que la competencia es cada vez mayor y Ciudad Real tenía que dar continuidad a su feria bienal. Miguel Ángel Valverde.
3: ¿Por qué FENAVIN Match? Pues porque no podíamos mantener en el escenario actual un parón, un apagón de FENAVIN durante los años en los que no había FENAVIN. Y por tanto se plantea esta iniciativa.
0: La actividad comercial no para en el pabellón ferial de Ciudad Real hasta este miércoles a las 3 de la tarde.
4: La noticia triste del campo la hemos encontrado hoy en Mota del Cuervo. Hay un hombre de 80 años ha perdido la vida tras volcar el tractor que conducía y quedar atrapado. Ocurría pasadas las 9 de la mañana en un camino agrícola muy próximo a la localidad. Es el segundo accidente mortal de este tipo en la región en menos de 2 semanas. Marina Moreno.
5: El fallecido es un hombre de 80 años que ha quedado atrapado bajo el tractor que conducía después de volcar por un terraplén. Los hechos han ocurrido pasadas las 9 de la mañana en el camino conocido como el Rabosero, en el término municipal de Mota del Cuervo, y aunque se han desplazado hasta allí los servicios sanitarios y un médico de urgencias, tan solo han podido certificar su muerte. Pedro Almazán, portavoz de la Guardia Civil de Cuenca.
6: Ha fallecido tras el vuelco de su tractor mientras realizaba labores agrícolas en el término municipal de Mota del Cuervo. La Guardia Civil se encuentra investigando las causas para esclarecer los hechos.
5: Ha sido necesaria además la intervención de los bomberos de Villarrobledo para rescatar el cuerpo y ahora Policía Judicial de la Guardia Civil se hace cargo de la investigación para tratar de esclarecer las causas de este accidente.
7: En la crónica de sucesos ya ha sido dada de alta la mujer de 63 años apuñalada en Bolaños, una agresión que habría sido motivada por los problemas de salud mental que sufre quien la agredió, Manuela Barragán.
8: La víctima caminaba tranquilamente por la calle cuando sorpresivamente una mujer de 30 años se abalanzó sobre ella y la apuñaló por la espalda. Víctima y agresora no tenían ningún vínculo ni relación. La agresora de 30 años, que tiene problemas de salud mental, la atacó al parecer porque pasaba por allí en ese momento. Ambas fueron atendidas en el lugar de los hechos, en la calle Ánima de Bolaños de Calatrava, por el médico de urgencias y trasladadas al Hospital Universitario de Ciudad Real. La herida fue dada de alta y se recupera ya en casa. La agresora permanece en observación a la espera de valoración psiquiátrica.
4: Otra reyerta deja a 2 jóvenes heridos en Talavera de la Reina. Ocurría esta pasada madrugada, Mayra Herrero.
9: Los heridos por arma blanca son 2 hombres. El que está en estado más grave tiene 30 años y ha sido trasladado en UBI hasta el Hospital Nuestra Señora del Prado de Talavera. Al mismo centro hospitalario derivaron al otro joven de 27 años en ambulancia de soporte vital básico. El suceso ha tenido lugar sobre las 3 y cuarto de la madrugada en la calle Portiña de San Miguel. En el operativo, además de los equipos sanitarios, han participado efectivos de la Policía Nacional y local. Se investigan las causas de esta reyerta.
7: Golpe al narcotráfico en Castilla-La Mancha. En Albacete, la Guardia Civil ha detenido a 20 personas y ha desmantelado una organización criminal dedicada a la elaboración, distribución y venta de droga. Belén Lario.
10: Las detenciones, según informa la Guardia Civil, se han llevado a cabo en Albacete y Murcia. En total, 20 personas implicadas de diferentes nacionalidades a las que se les atribuye tráfico de drogas, tenencia ilícita de armas y pertenencia a grupo criminal. El cabo Amado es portavoz de la Guardia Civil en Albacete.
11: Una importante operación de la Guardia Civil que ha finalizado con la detención de 20 personas, consiguiendo desmantelar una organización criminal dedicada a la elaboración, distribución y venta de droga.
10: La investigación comenzó en Pozondo al detectar un punto de venta de droga. A partir de ahí se llevaron a cabo 20 registros en diferentes poblaciones de Albacete y Murcia. En total se han desmantelado 2 centros de adulteración y corte y 20 puntos de venta. Con la droga incautada se podrían haber elaborado más de 55.000 dosis.
4: También se han desarticulado varios puntos de venta de droga. En Tomelloso hay 4 personas detenidas. Manolo Barragán.
8: Fue una llamada anónima la que informó a la Guardia Civil que en un barrio periférico de Tomelloso un hombre estaba dedicándose al tráfico de estupefacientes. Iniciada la investigación, los agentes comprobaron que se trataba de una persona con antecedentes por tráfico de drogas que había reanudado su actividad delictiva. Los agentes descubrieron que vendía droga en su piso, pero también a otras 2 personas que posteriormente la vendían en otras localidades. Manuela Santiago, portavoz de la Guardia Civil.
12: También se desplazaba hasta una gasolinera abandonada donde proveía un cuarto varón que hacía de este lugar un nuevo punto de venta. Este cuarto autor, además como pago de la droga, también aceptaba efectos o herramientas que habían sido sustraídas con anterioridad en esta localidad.
8: Cuatro personas han sido detenidas por estos hechos y otra más está siendo investigada.
7: El Ayuntamiento de Cabanillas del Campo en Guadalajara advierte de un intento de fraude a través de mensajes al móvil. Se trata de una notificación que han recibido ya algunos vecinos y vecinas de la localidad en la que les reclaman un supuesto impago de una tasa de basuras, Marta Moreno.
13: El mensaje de texto que supuestamente ha enviado el Ayuntamiento de Cabanillas del Campo insta a pagar 92 euros de un impuesto de residuos con recargo si no se paga en un periodo de 7 días. El SMS incluye además un enlace para realizar el trámite. El consistorio advierte que el mensaje es falso. Es un intento de fraude, entre otras cosas porque no dispone de un servicio propio de recaudación, sino que lo tiene delegado en la Diputación Provincial de Guadalajara. José Salinas es el alcalde de la localidad.
14: Nunca el ayuntamiento emite un SMS con un enlace en el que haya que pulsar para acceder a cualquier notificación o cualquier cuestión. Eso ya nos debe de poner en preaviso y en alerta. Siempre intentemos acceder directamente a través de la carpeta ciudadana para evitar este tipo de phishing, de intento de fraude o de estafa.
13: Mucha precaución porque el ayuntamiento advierte además que únicamente manda mensajes SMS para avisar de que hay notificaciones electrónicas en las carpetas ciudadanas.
4: El Seprona de la Guardia Civil investiga a la titular de un albergue clandestino de animales y a una veterinaria en Illescas por falsificación de documento público y suplantación de identidad. Jesús Rodenas.
15: El albergue operaba de manera clandestina, al margen de las inspecciones de los veterinarios de la Administración Pública y carecía de la documentación obligatoria. Fue detectado en diciembre del año pasado. Pedro Pablo Garrido es portavoz de la Guardia Civil en la provincia de Toledo.
16: Se detectó la existencia de un albergue en Illescas en el que se custodiaban a 14 perros, varios ejemplares de cerdo vietnamita y una gran cantidad de gatos de distintas razas. Al solicitar la documentación obligatoria para la identificación de los animales, una veterinaria cumplimentó fraudulentamente con su número colegiada los sellos oficiales antirrábicos.
15: También se han detectado 14 cartillas sanitarias supuestamente falsificadas. La clínica donde estaba la veterinaria que certificó los tratamientos trabajaba únicamente con animales exóticos. Desde la dirección de la clínica denunciaron el uso fraudulento del sello de la empresa, habiendo 4 firmas diferentes de la veterinaria y modificaciones en las fechas de administración de las vacunas para que parecieran inyectadas previamente a la inspección para evadir responsabilidades.
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4: 2:37, quedan apenas unos días para la PAU aquí en Castilla-La Mancha y los nervios se están haciendo cuentas entre miles de estudiantes. Pero una profesora de Talavera se ha convertido en el salvavidas matemático de muchos alumnos.
7: Con miles de seguidores en redes sociales, sus vídeos explicando integrales, derivadas o ecuaciones acumulan reproducciones a diario. Y conocemos a Emilia Fernández y sus consejos para afrontar el examen con confianza. Raquel Miguel.
19: Hola, voy a daros consejos para vuestro examen de matemáticas de la PAU.
20: Así arranca uno de sus muchos vídeos, Emilia Fernández, profesora de matemáticas de Talavera y fenómeno educativo en redes sociales.
19: Lo que empezó en la pandemia, pues para explicar a mis alumnos y poder ayudarles, pues se ha viralizado ya en TikTok con más de 50.000 seguidores, 52.000 exactamente por ahora.
20: Mientras estudiantes de todo el mundo repasan apuntes contra reloj, ella enciende la cámara y convierte las fórmulas en algo mucho más sencillo.
19: Son universales y el lenguaje es universal. Aunque no entiendan mis explicaciones, si van entendiendo lo que es los pasos, pues también les sirve.
20: Incluso uno de sus directos de preparación para la PAU reunió a miles de personas en apenas media hora. Su receta para aprobar no tiene secretos mágicos.
19: Que vayan tranquilos, sobre todo. Vayan sabiendo cómo va a ser el examen que se van a encontrar. Que sepan qué parte tienen que practicar mejor.
20: Para ella, el principal enemigo no son las matemáticas.
19: Los nervios.
20: Porque a veces, antes de resolver una ecuación, lo primero que hay que despejar son los

0: Nervios.
1: Cáritas Diocesana de Toledo ha presentado la memoria económica y de acción social del año pasado, un informe que destaca un incremento de la demanda de ayuda del 14% y del número total de beneficiados del 17% respecto al año anterior. Es un aumento que se debe a la crisis de la vivienda, la precariedad laboral y a la ola migratoria. José Luis González es el director de Cáritas en Toledo.
2: Esto supone un incremento de más de 1.100 personas en atención directa al año anterior y casi 3.000 más beneficiarios. Esto evidencia una tendencia creciente en las situaciones de vulnerabilidad y revela una realidad especialmente preocupante en las personas y familias que padecen lo que llamamos vulnerabilidad crónica.
3: Y ya se presentaron, pero hoy les hemos podido escucharles. Hablamos de los premiados para San Juan 2026 que entregan los empresarios de FEDA. La cita el próximo 26 de junio en el Teatro de la Paz, Amparo de Aguilar.
4: Entre los galardonados, empresas de toda la vida, como la Librería Popular, Ferretería Juanjo, Ideas Medioambientales o los hosteleros El Sueño de Yemik de la Roda. Colectivos profesionales como el Colegio de Agentes Comerciales, que cumple 100 años. Organizaciones sociales como Parkinson Villarrobledo o fiestas como la Tamborada de Hellín. José Luis Jiménez es el presidente de la Asociación de Peñas de Tamborileros.
5: La verdad que yo vengo en representación de 25.000 personas, pero tremendamente orgulloso de que mi pueblo de Hellín contribuya a la cultura inmaterial de la humanidad.
4: Es momento de celebrar. Escuchamos en este orden a Eva Galera, de Ferretería Juanjo, Óscar García, de Ideas Medioambientales, y Agustín Domene, de Natur Caudete.
6: Me alegra doblemente que, bueno, pues que pueda estar mi padre, porque al final es un reconocimiento a su esfuerzo de toda una vida.
7: Y llamándote Ideas Medioambientales, que te den un reconocimiento al medio ambiente, pues da una coherencia vital y profesional a lo que haces.
8: Nos dedicamos a procesado y distribución de frutos secos ecológicos, intentando ponerlo en todas las partes del mundo.
4: Entrega de premios 26 de junio, Teatro de la Paz.
1: La caza será la gran protagonista de la semana temática de Ciudad Real del 8 al 15 de junio, una semana para poner en valor la actividad cinegética y su repercusión en el desarrollo del medio rural.
9: Una semana con gastronomía, cultura, talleres y exposiciones en torno a la actividad cinegética que se van a celebrar en Ciudad Real Capital. El 8 de junio comienzan las actividades con una exposición fotográfica compuesta por 200 instantáneas que ponen en valor las monterías y las realas. El 11 de junio el taller Arquitectura del Aceite de Oliva y la Carne de Caza. Y el 12 de junio en la Plaza del Pilar una velada nocturna para aprender a hacer embutidos y hamburguesas con carne de caza. Taller de tiro con arco y pintacaras. El 13 de junio, la gala de entrega de los galardones Pasión por la Caza en el IFEDI pondrá el colofón a toda esta semana de actividades. Ángela Ormeño es la presidenta de Ática Castilla-La Mancha.
10: Desde Ática llevamos años trabajando para acercar el campo a la sociedad, mostrar la realidad de nuestro entorno rural y poner en valor actividades y tradiciones que forman parte de nuestra identidad. Precisamente con ese objetivo nace esta programación.
9: Y aunque las actividades finalizan el día 13 de junio, la muestra fotográfica permanecerá abierta hasta el 21.
3: Los alardes de moros y cristianos de Abengibre, fiesta de interés turístico regional, la localidad albaceteña acaba de recibir esta distinción con la que espera aumentar el turismo.
11: La declaración de los alardes de Abengibre como fiesta de interés turístico regional se publicará el viernes en el Diario Oficial de Castilla-La Mancha. Esta fiesta de moros y cristianos tiene 150 años de historia y aglutina a todo el pueblo el último domingo de septiembre. El alcalde, Javier García, espera que sirva de revulsivo para aumentar el turismo.
12: Nos sirve también para que podamos hablar de Abengibre al resto de la provincia y al resto de la comunidad. Y allá donde se nos quiera escuchar y ver que en Abengibre tenemos un maravilloso sitio con una maravillosa gente para que se nos visite y poder pasar unas grandes jornadas allí.
11: Con esta ya son 37 las fiestas y tradiciones de la provincia de Albacete que cuentan con algún tipo de declaración. 3 de carácter internacional, 5 nacional y 28 de ámbito regional.
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1: 2:43, el debate político en España sigue sobre esa moción de censura instrumental para el gobierno. El líder del PP ofrecía ayer a PNV Junts ejecutarla para tumbar al gobierno de Pedro Sánchez y convocar después elecciones. El secretario general de los nacionalistas catalanes, Jordi Turull, ha respondido, si Feijó quiere negociar, que se vaya a Waterloo.
0: El senyor Feijó, si té una proposta seriosa d'una moció de censura instrumental i té una oferta a Junts, doncs que no ho faci pels mitjans de comunicació i que, per tant, ens l'expliqui. I el senyor Feijó sap que si ens ha d'explicar alguna cosa, aquesta reunió s'ha de fer a Waterloo.
1: Viajaría a Bélgica, Alberto Núñez Feijó ya ha contestado.
14: Venga, oye, vamos a hablar de cosas serias, vamos.
1: La propuesta de Turull ha dado que hablar a lo largo de la mañana. En Vox no ven con malos ojos lo de la moción de censura instrumental, pero advierten, no quieren saber nada de los nacionalistas. Pepa Millán.
15: Yo creo que para el conjunto de los españoles es rechazable y cuanto menos pues condenable que el Partido Popular se siente con un partido separatista fuera de España, con un partido que ha dado un golpe de Estado. Que no se nos puede olvidar que Junts y el PNV sostienen al gobierno más corrupto de la historia.
1: En el PSOE califican de cínica la petición de Feijóo después del trato que ha dado el Partido Popular a los nacionalistas en esta legislatura. Lo decía María Jesús Montero, vicesecretaria general.
16: El Partido Popular al Junts y al PNV les ha dicho de todo a lo largo de esta legislatura, los ha acusado de todo, especialmente a Junts. Y ahora quiere pedirle ayuda para investir al señor Feijóo. Y creo que lo que le ha respondido el señor Turull de una gran carga política.
3: De cinismo también habla el gobierno cuando le han preguntado por las palabras de Feijóo. Ha sido durante la rueda de prensa posterior al Consejo de Ministros en el Palacio de la Moncloa un redactor de Radio Castilla-La Mancha, José Luis Martín. Buenas tardes.
17: ¿Qué tal? Buenas tardes. Sí, de cinismo y desesperación. Así califica el gobierno esa posición de Feijóo, presionando tanto al PNV como a Junts para que apoyen una moción de censura instrumental. La portavoz, el Masai, recuerda al líder de la oposición que al gobierno se llega con votos, además de la posición siempre crítica que el PP ha mantenido con los acuerdos del gobierno con sus socios nacionalistas y catalanes.
18: Yo calificaría la actitud del señor Feijóo con dos palabras: cinismo y desesperación. A los gobiernos se llega con votos y el Partido Popular no tiene un proyecto de país, no tiene un proyecto para nuestro país, para hacer avanzar España. Esa oposición, como se refería el presidente del gobierno, marrullera que están haciendo, está vacía, no aporta, no hace avanzar.
17: Al gobierno también le han preguntado por esa declaración del Poder Judicial criticando manifestaciones de altas instituciones. El Ejecutivo insiste en que es compatible manifestar el respeto a la justicia con la crítica a ciertos fallos y a ciertas coincidencias judiciales.
1: Y todo esto a la espera de conocer el sumario completo del caso Leire. El juez Pedraz ya ha levantado parcialmente el secreto de las actuaciones y en el PSOE contienen la respiración. Nos vamos de nuevo a Madrid. José Julián de la Peña, buenas tardes.
19: Buenas tardes, siguen a la espera de unas revelaciones que son conscientes aquí en la sede de Ferraz de que les pueden hacer mucho daño por varios motivos. En ese sumario, además de Leire 10, aparecen el antiguo secretario de organización, Santos Cerdán, y la todavía gerente del PSOE, Ana Fuentes. Pero es que además el auto del juez que autorizaba a la UCO a entrar en esta sede ya contenía varias alusiones a Pedro Sánchez, el one según la jerga de la trama, y quien había impulsado la supuesta operación para sabotear las causas judiciales. De hecho, el juez sitúa su origen en los 5 días de reflexión de Sánchez tras la imputación de Begoña Gómez. Y además de todo esto, la documentación que se llevó de aquí la UCO ha debido resultar bastante productiva, porque apenas unos días después el juez Pedraz levanta el secreto y da prácticamente por concluida la investigación de esta parte del caso Leire.
1: Al órgano de dirección de los jueces no le ha gustado nada las últimas críticas de algunos ministros en relación a las causas abiertas sobre posibles casos de corrupción como esta en el seno del PSOE y al expresidente Zapatero.
3: La Comisión Permanente del Consejo General del Poder Judicial ha aprobado por unanimidad una declaración institucional en la que muestra su preocupación por las declaraciones de algunos cualificados responsables de instituciones del Estado que cuestionan la independencia judicial. Advierten de que estas manifestaciones contribuyen a erosionar la confianza de la ciudadanía en el Estado de Derecho y piden respeto.
1: Un comunicado, por cierto, muy en la línea de lo expresado por el presidente de Castilla-La Mancha en el Día de la Región.
3: Y tercera sesión del juicio que se sigue en la audiencia de Badajoz a David Sánchez, el hermano del presidente del gobierno. Hoy el turno ha sido para Ángel Seco, técnico de formación en el área de cultura de la Diputación. En su declaración asegura que se reunía con David Sánchez dependiendo del volumen de trabajo.
20: Si nosotros estábamos a lo mejor muy inmersos en hacer alguna de las gestiones que tenían que ver con expedientes que se iban a hacer, licitaciones

0: un convenio, es decir, es la cuarta ocasión en la que hacemos este esfuerzo, que suma ya más de 2.000 millones, 2.080 millones de euros en lo que llevamos invertido en Casa 47 en estos últimos tiempos.
1: También se ha aprobado el anteproyecto de la ley antidopaje, ha dado cuenta de ello la ministra de Educación y Deporte, Milagros Tolón, quien también ha anunciado nuevos recursos educativos para las comunidades autónomas.
2: Mañana tenemos conferencia sectorial donde este gobierno va a llevar a cabo una inversión importante para las comunidades autónomas de más de 300 millones de euros.
3: 25 millones de euros es el presupuesto para organizar todos los eventos de la visita del Papa León XIV a nuestro país y el retorno económico para el país serán más de 150 millones. Hoy hemos conocido más cifras sobre este viaje. Los inscritos a los actos superan ya, atención, los 430.000, Blanca Delgado.
4: 30 escenarios, más de 100 pantallas. La visita del Papa requiere una gran logística y un importante presupuesto. Fernando Jiménez Barrio Canales, vicesecretario de Asuntos Económicos de la Conferencia Episcopal.
5: Va a ascender en dinero a 25 millones de euros.
4: El 45% saldrá de benefactores como empresas y fundaciones, un 30% de recursos de las diócesis, otro 20% de administraciones públicas y el resto de pequeños donativos, pero tendrá un retorno económico para el país.
5: Que será más de 150 millones el efecto económico que va a traer a nuestra economía.
4: Hay ya más de 430.000 inscritos para participar en los eventos. En Madrid, un 20% vendrá de lugares cercanos, según una encuesta de GAD. Escuchamos a su presidente, Narciso Michavila.
6: Uno de cada cinco de los que esté, pues está viviendo en un perímetro cercano. Puede ser Toledo, o puede ser Leganés, puede ser el barrio de Usera.
4: Son fieles que ven al Papa como alguien que habla claro y es cercano, aunque más de la mitad reconoce que su conocimiento sobre él es escaso. El mensaje que le querrían decir si pudieran en persona: gracias.

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1: 9 minutos para las 3 de la tarde, todo preparado ya aquí en Toledo para la celebración del Día Grande del Corpus Christi. También, como no, la ornamentación. 40.000 flores y más de 1.000 plantas en las calles. En torno a 70 floristas trabajan a contrarreloj desde el pasado domingo para que todo quede perfecto. Con ellos ha estado Víctor Carmena.
2: Su jornada comienza a las 9 de la mañana preparando flores, centros de plantas, guirnaldas y termina de madrugada colocando sus trabajos en las calles del casco antiguo. Los compañeros de Castilla-La Mancha Hoy Magazine han estado con ellos. María José Sánchez, de la Asociación Floristas de Toledo.
3: Llevan mimbres, hiedras, lentiscos, rosas, también aromáticas para que la gente cuando pase reciba olor, aparte de tomillo.
2: Plantas todas con alta tolerancia al calor. De los 70 floristas que visten la ciudad estos días, casi 50 vienen de fuera, sin cobrar. Es el caso de María, de Alcira, en Valencia, que considera que trabajar en el Corpus es otro nivel.
4: En alguna boda sí que haces estructuras y haces colgantes, pero no de esta magnitud, que están a 4 o 5 metros de altura. Y es que Toledo tiene mucho encanto. Estás hablándolo y tengo los pelos de punta con el calor que hace.
2: El alcalde de Toledo, Carlos Velázquez, ha visitado a los floristas.
5: Toledo es una de las ciudades más bonitas del mundo, pero durante la semana del Corpus se convierte en la más bonita del mundo. Y esto es gracias también a los floristas.
2: Floristas capaces de vestir y perfumar Toledo de esta manera tan nuestra en poco más de 3 días.
6: Se prevén, lo cierto, altas temperaturas, así que confiemos en que estas flores aguanten el envite del calor. Lo que será muy breve, si el calor aprieta, será la homilía en la Plaza Ezo Codover, esa locución del arzobispo Francisco Cerro, quien ha dicho hoy también que el Papa León XIV, aunque no visite la capital regional, estará muy presente en la celebración de este Corpus Christi.
7: Yo, si hace mucho calor, seré breve, como soy siempre, en la locución. Porque sobre todo allí cuando hay tantísimo calor, pero en esa locución haré hincapié en las cosas importantes de lo que es el Corpus, que definitiva es Cristo en la calle, que es Dios en la calle, que es la oportunidad que puede tener mucha gente de verlo desde su balcón, desde una ventana, desde esa gente que a lo mejor no puede salir de casa y que está ahí, que año tras año celebra con gozo a ese Jesús que nos visita.
1: El próximo 6 de junio se cumplen 80 años de Camilo de la

0: La llegada de Camilo José Cela a Guadalajara para escribir una de sus obras más afamadas, El viaje a la Alcarria. Y para conmemorar este acontecimiento, la Diputación ha preparado distintas actividades del Juan Carlos Ballesteros.
1: Alguien le dijo a Cela que la Alcarria es ese hermoso país al que a la gente no le da la gana ir, y por eso la eligió. Al respecto, esta es la reflexión de su hijo, Camilo José Cela Conde.
2: Porque era una gran desconocida, era una región de la que no se hablaba, un lugar de España del que apenas se hablaba, y por tanto pues daba pie a la novedad, a la sorpresa, a la curiosidad.
1: Un viaje que inició un 6 de junio de 1946, hace ahora 80 años. El libro Viaje a la Alcarria lo escribía 2 años después. Para conmemorar el paso del Nobel por estas tierras, la Diputación de Guadalajara ha programado a lo largo de este mes 4 conciertos de música clásica en Torija, Cifuentes, Brihuega y Pastrana. El diputado delegado de Cultura y alcalde de Cifuentes es Marco Campos.
3: Una obra que, si bien describe hechos que quizás sean inventados cuando habla de algunos personajes y demás, lo que sí que es real es cuando habla de Torija, cuando habla de Cifuentes, cuando habla de Pastrana. Todos esos paisajes están hoy en día, los podemos observar.
1: Cela recorrió 20 de pueblos, ruta previa a su obra Viaje a la Alcarria, que es el segundo libro en castellano más traducido después del Quijote.
4: Diecisiete actores y numerosos figurantes van a formar parte de la obra y ruta teatralizada del cura exorcista en Madridejos, en Toledo. Tendrá lugar del 12 al 13 de junio.
5: El viernes 12 se representará en el Museo del Azafrán de Madridejos la adaptación de esta obra, El pleito que puso al diablo el cura de Madridejos, escrita en el siglo XVII. Esta está basada en el caso de exorcismo protagonizado en 1604 por el cura Juan García Fernández y Catalina Díaz, que tuvo lugar en la localidad. El sábado 13 se realizará una ruta teatralizada que explicaba Lola César, una de sus responsables.
6: Es una ruta teatralizada con una base histórica, basada en hechos históricos, con 6 localizaciones muy curiosas. Algunas de ellas son los lugares donde sucedieron los hechos, concretamente San Antón y la parroquia.
5: Contará con la participación de 17 actores y numerosos figurantes caracterizados con vestuario del siglo XVII, iniciativa que pondrá en valor el patrimonio cultural de Madridejos.
0: En Campo de Cristana van a celebrar el Festival Arte entre Gigantes. Es la 7ª edición, Lucía Martínez.
7: Del 10 al 15 de agosto, Campo de Criptana acoge diferentes escenarios quijotescos para este festival, como el Cerro de la Paz o el restaurante Las Musas. Además, como nos ha contado Fernando Bustamante, director musical y artístico de la Orquesta Ciudad de la Mancha, los artistas de este año cuentan con un nivel que no se había visto en otras ediciones.
8: Por aquí van a pasar 21 músicos de nivel internacional y es nuestra seña de identidad y una de las que queremos mantener.
7: Desde el gobierno regional también ponen en valor este tipo de festivales. Carmen Teresa Olmedo es la viceconsejera de Cultura.
9: Desde el gobierno regional hemos invertido más de 275.000 euros en patrocinar festivales de carácter cultural.
7: Un evento que no por hacerse todos los años deja de tener importancia para la región y sobre todo para Campo de Criptana.
4: Terminamos recordando a una de las bandas legendarias del pop de los 80 con Chema Cervantes.
10: 66 años cumple hoy Tony Hadley, el vocalista de los Spandau Ballet hasta 2017. Fueron los abanderados de aquel movimiento musical ochentero que se llamaba Nuevos Románticos, junto con sus eternos rivales, los Duran Duran. Eran chicos de póster en los tiempos de la EGB y clásicos de la radiofórmula, gracias a himnos incontestables como este Goal. El vídeo, por cierto, lo rodaron en la provincia de Sevilla, en Carmona, y lo protagonizó la entonces desconocida actriz Sadie Frost, entonces novia del compositor de la banda, Gary Kemp. Spandau Ballet se separaron en el 89 por desacuerdos económicos y 10 años después volvieron a reunirse. Tony Hadley graba discos en solitario desde el 93, sigue dando conciertos, en julio actuará en 5 ciudades españolas y hasta presenta un programa de radio en la BBC británica. 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

Ya ha empezado ese partido de Rafael Jódar en Roland Garros y de momento va bien porque va ganando, pero eso se lo van a contar mejor nuestros compañeros del deporte. Castilla-La Mancha en juego con Manuel Martín de la Vega al frente. Que pasen una feliz tarde.

0: Son las 3 de la tarde.
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0: Por aquí estamos. Buenas tardes, familia, en este martes día 2 de junio. Martes que viene con mucho. Hoy ponemos sobre la mesa la situación contractual de dos equipos que acabaron oficialmente la temporada este pasado fin de semana. Uno es el Albacete Balompié, el otro es la Unión Balompédica Conquense. Ojo, lo que les vamos a contar, como nos gusta decir, la foto fija de los jugadores que han vestido la camiseta del Albacete y del Conquense esta temporada. Además, operación salida de dos equipos, Club de Fútbol Talavera y Depor Guadalajara. En Guadalajara hoy nos espera uno de los mejores jugadores más destacados del Depor esta temporada. Es el caso de Unax. Además, ponemos el foco en dos equipos que son los que siguen vivos en competición esta misma semana. El Manzanares que es el Hidalgo en playoff por el título y el Revi Cuenca, que lo hará este próximo viernes en la Copa. Hoy en Castilla-La Mancha en juego, el entrenador del Bueno Arenas Albacete Básquet, David Varela, que este pasado fin de semana ha logrado el ascenso a la Primera FEB. Es la segunda división del baloncesto nacional. Así que vamos con todo hasta las 4 de la tarde. 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
2: Estamos a toda marcha. Trabajando con todas las empresas aliadas y en conjunto con la federación y el club para estar a tope, para estar en óptimas condiciones o las mejores condiciones para el día de mañana el entrenamiento de la selección de Irak. Hoy se empieza a coser el tepe en las zonas más afectadas.
0: Este es Jesús Núñez, responsable de infraestructuras de Riazor, en declaraciones a los compañeros de la Radiotelevisión de Galicia, mandando un mensaje de tranquilidad y optimismo respecto al estado del césped que va a presentar el estadio del Depor de La Coruña para el España-Irak de pasado mañana. Asegura que esos trabajos de reparación se van a ejecutar a tiempo y con garantías para que no entren en riesgo de lesiones. Mientras, a cientos de kilómetros de La Coruña, ya concretamente en la ciudad del fútbol de Las Rozas, David García, buenas tardes.
3: Buenas tardes.
0: La selección española sigue con su preparación premundialista.
3: Hoy la jornada ha arrancado prontito, además, para 12 de los integrantes de La Roja que han recibido la visita de los vampiros. Se han pasado por Las Rozas varios miembros de la Comisión Española de Lucha Antidopaje, que así es como se conoce vulgarmente a los vampiros. Se les ha realizado a estos 12 futbolistas un control aleatorio, que es una práctica habitual, especialmente antes de una gran competición. Después, primera de las dos sesiones de entrenamiento programadas para hoy. En ella, De la Fuente ha contado ya con el ganador de la Conference, Jeremy Pino, que se incorporó ayer y que ha sido precisamente uno de los varios protagonistas esta mañana en las presentaciones de sendos patrocinadores. También lo han sido Ferran Torres, Pedro Porro o Dani Olmo. Este último se ha referido al hecho de afrontar el Mundial más largo de la historia después de una temporada ya muy cargada de partidos. Pero dice el mediapunta del Barça que ante un Mundial no hay excusas que valgan y que el equipo llega físicamente en buenas condiciones para afrontarlo.
4: Para un Mundial no es excusa, o sea, da igual jugar 30, 40 que 60 partidos. Yo personalmente tenía un poco de tiempo también para descansar y ahora tenemos tiempo también para prepararnos bien físicamente y mentalmente para lo que viene. Así que no hay excusa, yo creo que el equipo llega en muy buen estado. Hay jugadores que se están recuperando, pero que si todo va bien llegarán y en condiciones para seguir ayudando y aportando. Así que estamos todos al 100% preparados.
3: Esta tarde a las 7, segunda sesión de entrenamiento, donde está previsto que participe ya uno de los finalistas de la Champions, Mikel Merino, que no tuvo minutos en dicha final y que ha estado casi 4 meses inactivo por lesión y adelanta, por tanto, su regreso respecto a sus compañeros en el Arsenal, Zubimendi, David Raya y también del futbolista del Paris Saint-Germain, Fabián. Todos ellos con previsión de llegar mañana a la concentración para completar así el elenco de 26 convocados por el seleccionador.

0: Completamos esta portada de martes 2 de junio con tenis en directo por Armando Clavero. Buenas tardes.
1: Muy buenas.
0: Estamos pendientes del partido de Rafa Jodar en París.
1: Hace unos minutos ya ha arrancado el partido del español, que se enfrenta al gran favorito a ganar este torneo, como es el alemán Alexander Zverev. Una vez eliminado Sinner y no estar Alcaraz, el alemán es el gran favorito. Recordamos que estamos en cuartos de final. Es una ronda absolutamente inédita para Rafa Jodar, que apenas lleva como profesional unas semanas. Aún así parte como el número 27 del torneo, mientras que Zverev, en sus cuatro partidos disputados hasta llegar a esta ronda, solo ha perdido un set. Estamos en el segundo juego del encuentro. Gana el español 1-0. Está sacando Zverev 40 iguales.
0: Martes 2 de junio. 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
3: El premio para nosotros era vivir el partido este que hemos podido vivir hoy. Es verdad que no hemos tenido el premio, la recompensa al enorme trabajo, esfuerzo y derroche que ha hecho el equipo, pero sí que creo que terminamos con una gran imagen y con un muy buen sabor de boca.
4: Somos unos privilegiados por estar aquí y vamos a un tercer partido, una eliminatoria con una posibilidad de hacer historia, con no mucha presión, la que nos queramos meter nosotros. Pero ambición, toda. Y jugando con esta actitud y la mentalidad que ha mostrado el equipo en la segunda parte, yo estoy muy, muy ilusionado con el jueves.
0: Viñalbal y Valdepeñas, que cerraba ayer su temporada con esa derrota en el segundo partido del playoff por el título ante el Barça, mientras que Matarescu Hidalgo, a pesar de caer ante Palma en Manzanares Arena, va a jugar el tercer y definitivo partido del playoff. Manolo Muñoz, buenas tardes.
5: Hola, ¿qué tal? Buenas tardes.
0: Venga, con las 5 W de esta eliminatoria que le resta a Manzanares.
5: Pues lo primero, hay que saber que se va a jugar en el Palacio Municipal de Deportes de Son Moix, en Palma de Mallorca, este tercer y definitivo partido de cuartos de final por el título de Liga, el próximo jueves a las 7:30 de la tarde. Y lo podrán ver todos en CMM Play. Va a ser fuera de casa, donde el Manzanares deberá intentar volver a ganar, como ya hiciera en el primer partido de la serie, para acceder por primera vez en la historia a las semifinales del playoff por el título. La eliminatoria ante el campeón de Europa está siendo muy igualada. Los de Juan Alonso ganaron el viernes 1-2. Ayer perdían 3-4, así que máxima emoción para el partido del próximo 4 de junio, el próximo jueves, que repito, podrán ver en CMM Play. Recuerdo, Manolo, que el ganador de estos cuartos de final de esta eliminatoria se va a enfrentar al vencedor del Pozo Murcia-Jaén de mañana a las 8 en tierras murcianas, también con 1-1, tras los dos primeros partidos saldados con 5-2 y 5-3 respectivamente, y que en semifinales, como contaba, ya está el Barça, que eliminaba al Valdepeñas por la vía rápida, y el Movistar Inter, que eliminó al vigente campeón Gimbic Cartagena Costa Cálida. Eliminatorias al mejor de 3 del 6-7 de junio, el primero, 9-10 de junio el segundo y 12-13 el tercero, mientras que la final será el mejor de 5 del 16 al 29 de junio.
0: Si el jueves tenemos cita con Manzanares Hidalgo, el viernes cita con el Revi Cuenca, Juan Alonso Gómez. Buenas tardes.
6: Buenas tardes.
0: Ya en modo Copa.
6: Sí, ya en modo Copa, después de terminar la Liga Asobal, finalmente tranquilo y con esa derrota en el Sergal frente al Bidasoa. Y es que en ese partido Lidio, pues, dio descanso a jugadores importantes, jugadores que han sido más protagonistas a lo largo de la temporada y que ya avisó en rueda de prensa que iban a tener descanso para realizar el mayor esfuerzo en esta Copa del Rey, que ilusiona. Sí, a pesar de estar en el cuadro del Barça, ilusiona, y además hay que recordar que el jueves es festivo en la región por el Corpus, por lo que muchos conquenses, tanto de la Furia Conquense como aficionados, pues se habrán pedido el viernes libre para disfrutar de ese puente en un sitio ideal como es esta sede de la Copa del Rey, que es Alicante. De momento no hay viaje organizado, no hay autobuses por parte de las peñas. Sí, me confirman desde el Revi que hay mucho particular, mucho coche que saldrá para apoyar los conquenses. Recordamos, el primer partido el viernes a las 8:30 ante un Nava con la cabeza pensando más en salvar la categoría en la eliminatoria que tiene la siguiente semana que en la Copa del Rey. Y recordamos que si se gana este partido, lo más seguro es que el rival en la semifinal sería el Fútbol Club Barcelona. A pesar de eso, ánimo, habrá mucha gente acompañando a los de Lidio en el pabellón Pedro Ferrandiz de Alicante, así que ambiente copero esta semana en Cuenca.
0: Más protagonistas de este martes. 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
1: Y tras bajar la persiana la temporada 25-26 en el Albacete Balompié, hoy Cristo Lozano, buenas tardes.
2: Hola Manolo, buenas
1: Sacamos
2: tardes.
1: Sacamos la lupa para analizar la situación contractual de los jugadores del Alba.
2: Sí, vamos a, si te parece, estructurar un poco la actual plantilla en diferentes bloques, los que no siguen y los que sí que en principio van a continuar, así que elige, ¿por dónde empezamos?
1: Pues si quieres empezamos los que no tienen contrato a la finalización de la actual temporada.
2: Vale, pues los que no tienen contrato, y en principio pues no siguen porque esa vinculación contractual va a expirar a 30 de junio, y que a su vez podemos dividir, yo creo que también en dos grupos, jugadores propios y cedidos. Pues serían en el primero de esos grupos, cuyo futuro yo creo que no acaba de estar resuelto del todo. Encontramos a Neva, a Lizoaín y a Ale Meléndez, ¿no? Han tenido, yo creo que los tres, un protagonismo pues relevante a lo largo de la temporada, sobre todo en el caso de Neva, a que el club, pues entendemos que le interesa que continúe, pero Neva, que sepamos a día de hoy, pues siga dilatando esa situación. Lizoaín, que ha resultado clave, ya lo sabes, en el arco durante toda la temporada, pero que, ya te lo he dicho alguna vez, que quizás juega en su contra que el otro portero, Mariño, pues tenga contrato, y nuestra sensación particular es que no va a continuar. Y algo parecido pues quizás ocurre con Ale Menéndez, ¿no? Santo y seña de Alberto González, que ha jugado muchísimo, pero que el resto de la medular del Albacete pues tenga contrato en vigor, pues yo creo que le puede llegar a perjudicar, e incluso el Celta pues ya está muy interesado, ¿no?, en que pueda regresar.
1: De los cedidos, ¿qué sabemos?
2: Bueno, pues encontramos a tres. Yogo, ya sabes que existe una opción de compra, no es barata, pero asumible, aunque habrá que ver si el Albacete pues decide hacer desembolso más o menos importante por un lateral izquierdo. Si quiere hacerlo, tendrá que hablar con el PAOK de Salónica. El tema estrella, que es Jefté, también te adelanto que había una cláusula de compra, pero en este caso obligatorio por ascender a primera, y al no lograrse, pues va a tener que volver a Olympiacos. Sus 33 años, yo creo, y la gran competencia que pueda surgir también la convierte en una operación complicada, aunque a su vez pues el jugador se muestra feliz en Albacete. A mí, de hecho, me lo comentó personalmente en Ceuta cuando íbamos a tomar el ferry, y esto pues quizás podría ayudar a desbloquear una situación y una operación, insisto, que ahora mismo es complicada. Y el tercero litigio sería Martín Fernández, un jugador interesante, la verdad, pero que pertenece a News Old Boys. Su futuro yo creo que puede ser un sí pero no, pero bueno, habrá que esperar y veremos qué pasa con el uruguayo.
1: De los que tienen contrato.
2: Y luego con contrato pues encontramos a la mayoría de ellos, ¿no? Mariño, Gámez, Luis López, Pepe Sánchez, Vallejo, Javi Moreno, Javi Villar, Puertas, Higinio y Oben. A todos estos les queda un año, ¿vale? Y aquí, pues la verdad que, Manolo, encontramos casos muy particulares y a tener en cuenta. Por ejemplo, Pepe Sánchez podría tener ofertas de superior categoría, es un jugador fundamental para Alberto González y quizás estemos ante el posible culebrón del verano. Luego está el estado y la recuperación, también te diría, de Puertas y sobre todo de Higinio. Y en este grupo añadiría, esto ya es más opinión que información, pues esa tijera, ¿no?, que suele salir y que pueda salir a paseo con jugadores que no han gozado de la total confianza del míster, como quizás pueda ser el caso de los Javis, o quién sabe incluso también si Jesús Vallejo. Luego, con dos años de contrato, tenemos a Pacheco, a Gus Medina, a Guado, San Bartolomé y Valverde, todos estos van a seguir seguro. Con tres años, a los canteranos, Bernabéu y Capi. No sé si en alguna de estas opciones podría incluirse alguna cesión para que sigan progresando. Y con cuatro años encontramos a Alex Rubio. Y a todos ellos pues hay que añadir los cedidos que tienen que regresar tras cesión, como son Marcos Moreno, al que todavía le queda también un año, y, ojo, cuidado, Bolívar y Antonio David, a los que todavía le restan dos temporadas. Así que, en resumen, son muchísimos, ojo con esto, 21 jugadores con contrato en vigor, alguno de ellos te diría que con un futuro incierto, y varios, que es verdad que acaban contrato, pero que también puede interesar que sigan en ese, pues es escenario, ¿no?, te diría, ahora mismo real y actual, de un Albacete que ya está de vacaciones, pero cuya plantilla pues va a tener que vivir, supongo y entiendo, pues de nuevo alguna reestructuración si desea conseguir realmente ese salto de calidad que le permita alcanzar cotas mayores a las de esta temporada.
1: Pues es la foto fija ahora mismo de la situación contractual de los jugadores del Albacete Balompié. Todos son los contratos sobre la mesa hoy en Castilla-La Mancha en juego. Gracias, Cristo, un abrazo enorme.
2: Otro, hasta mañana.
1: Y trabaja la persiana también la temporada 25-26 en la Unión Balompédica Conquense. Aquí, Juanal, sacamos la lupa para analizar la situación contractual de los jugadores, quiénes finalizan contrato, quiénes tienen contrato en vigor y, sobre todo, a cuáles se les podría ofrecer la continuidad.
3: Pues aquí hay que sacar la lupa porque hay distintas aristas. Lo más habitual en un equipo de segunda red es que los contratos se hagan de una temporada para otra, pero desde la llegada de los inversores al club conquense, con esa motivación de atraer a jugadores con más valor, es verdad que el Conquense a día de hoy tiene varios jugadores con contrato vigente. Empezamos por la portería. Adri López, que es uno de los últimos renovados, el meta que llegó como opción para suplir la lesión de Costa, renovó hasta 2028. Costa, el griego, es verdad que no lo hemos podido ver, se le fichó por una temporada y otra más si se cumplían ciertos objetivos. Teniendo en cuenta que ha estado lesionado de gravedad toda la temporada, habrá que ver lo que hace el club con el portero griego. Más cosas que tocar. Anthony Herbert, por ejemplo, vino cedido con opción a compra. Entiendo que el Conquense ejercerá esa opción de compra, ya que el panameño, lo hemos escuchado en las últimas semanas durante el playoff, podría tener equipos incluso de segunda división interesados en él. Otro cedido que no tiene pinta que volvamos a ver por la Fuensanta es Crapisto, que vuelve a la cantera de la Juve y no ha terminado de encajar ni en el 11 ni con la afición de la Fuensanta. Esos son los cedidos de los que tienen contrato más allá de la portería. Pues te puedo contar que Gosa tiene una temporada más, pero es de esos jugadores que este verano seguro tiene novias, tiene ofertas. Otro que va a tener ofertas y muchas novias es Vique Gómez. En el caso del jugador procedente del Villarreal, tiene contrato para dos temporadas más. Vino en, recordamos, en el mercado de invierno, firmó media temporada y otras dos más. Kevin tiene una temporada más, Quique González tiene otra temporada más, el canterano Mar Motilla tiene hasta 2029, y luego tenemos otros dos jugadores de los que han estado en el dique seco toda la temporada y que tienen recorrido en el Conquense. Gianfranco Peña, el colombiano, al que pudimos ver poco, lo vimos marcar un gol y después una lesión grave lo apartó de los terrenos de juego. Tiene otra temporada más con el Conquense y la posibilidad de otra más. En la misma situación se encuentra Mose Dibe, procedente del Newcastle, un fichaje con mucho bombo y al que hemos podido ver poco, que tiene otras dos temporadas más por delante. Y el último con contrato sería Santi Perea, el colombiano procedente del Quintanar, que firmó media temporada, la que ha disputado, y otra más. Eso de la gente con contrato, que sí, tienen contrato, pero recordamos que con la temporada que ha hecho el equipo, muchos de ellos van a tener bastantes novias. Luego, gente con la que parece que no va a contar Robert Gutiérrez por la sensación, por el protagonismo que han tenido a lo largo de la temporada, y hemos dicho Crapisto, tiene pinta Yacine de no volver a contar, que no ha disputado en muchos minutos y se acaba su contrato, misma situación que la de Malán Cámara. Jugadores que se acaba el contrato y se puede contar con ellos, pues a ver, Caín, el capitán, parece raro que no continuara, mismo caso que Nacho Ruiz, que se le ha visto como de la ciudad, comprometido, y es uno de esos jugadores que se veía más desolado después de ese fracaso, esa decepción de no poder subir. Otro jugador clave que se ha quedado sin contrato y por el que puede hacer el Conquense un esfuerzo es Isusquiza, y ya en ese terreno desconocido de jugadores a los que se les ha acabado el contrato y no van y pueden continuar o no, o si va a hacer el un esfuerzo con Kenzo, ¿no? Tenemos a David López, a Luis Martínez, a Mario Rodríguez y Ale Sánchez. Ahí habrá que ver lo que hace la dirección deportiva con estos jugadores. Me quedan en el tintero de la plantilla Dani Atanes, Iñaki Olartúa y Álvaro Sánchez, porque aunque no sea oficial, no se diera a conocer, posiblemente en sus contratos tuvieran una serie de objetivos que habrían cumplido para renovar automáticamente por una temporada más. Así que a día de hoy esa es la foto fija de un Conquense con muchos jugadores en plantilla, sí, pero al que le van a salir pues muchas ofertas y que tendrá un verano complicado por delante.
1: Vamos a completar también esta lupa de jugadores con otro equipo, en este caso de fútbol sala de primera división, como el Manzanares Quesos Hidalgo, que se va a reforzar con uno de los máximos goleadores, Manolo Muñoz, de la primera división. Ojo con esto.
4: Y es que a falta de confirmación, el jugador brasileño de 25 años, Leandro Ferreira Acevedo, apodado Leandriño, va a ser uno de los fichajes del Quesos Hidalgo Manzanares la próxima temporada. De hecho, ayer se le vio en el Manzanares Arena viendo ese partido de playoff por el título frente al Palma Futsal. El pívot diestro viene de jugar 30 partidos la pasada campaña en el Industria Santa Coloma. Anotó 26 goles esta temporada, 25 en Liga y uno en la Copa del Rey. Ha sido el cuarto máximo goleador de toda la primera federación de la Liga, solo por detrás de Pito del Barça con 26, Javi Mínguez de Movistar Inter con 27 y Dani Gabriel del Manzanares Pichichi con 31. Las cifras de Leandriño le han valido, Manolo, para quedarse a las puertas del playoff por el título como noveno clasificado con el Industria Santa Coloma. Y fíjate, para fichar por el Pozo Murcia Costa Cálida, que le cedería la campaña que viene al Manzanares, que eso es el Hidalgo que preside Manolo del Salto y que dirige Juanlu Alonso. Leandriño viene de jugar dos temporadas en Santa Coloma. Ya en su primera campaña marcó 10 tantos en 31 partidos y anteriormente su salto desde Brasil a España fue en la 23-24 jugando con el Antequera de segunda división, donde anotó 22 goles en su país. Ha pasado por equipos como el Joaçaba Futsal, San José Piñáis o Brasilia Futsal. Leandriño apunta por tanto a ser en los próximos días nuevo jugador del que eso es el Hidalgo Manzanares en la temporada 26-27, cedido por el Pozo Murcia.
1: Martes de protagonista en Guadalajara.
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1: Y es que estamos en un compás de espera para resolver el cambio de propiedad en el Depor Guadalajara y poder resolver la crítica situación económica que atraviesa, como le vimos contando, la entidad morada. Mientras, Emanuel Ramiro, buenas tardes.
5: Hola, buenas tardes.
1: Los jugadores esperan noticias para tomar decisiones sobre su futuro, el mismo día en el que se ha confirmado hace unos minutos la no continuidad de Juanmi Peinado en el banquillo.
5: Sí, efectivamente, ha sorprendido un poco esa noticia porque parecía que la actualidad deportiva iba hacia el camino de lo económico y de esa posible venta, pero en realidad se ha precipitado todo en la mañana de hoy. Un Juanvi Peinado que llegó hace unos meses, en concreto el 12 de enero de 2026 a la capital alcarreña, en una situación muy complicada en el club, metido en descenso, con impagos que estaban ya prácticamente a la vuelta de la esquina, y que se marcha 5 meses después con unos datos más que aceptables. Tras haber dirigido 19 partidos con 6 victorias, 5 empates y 8 derrotas, no pudo salvar a pesar de todo al equipo, pese a haber sumado 23 puntos en la segunda vuelta y quedarse solo 3 de esa deseada salvación. Pero en cualquier caso también nos podemos adelantar que su trabajo no ha pasado desapercibido, porque Juanvi Peinado, si se ha precipitado todo también, ha sido porque tiene encima de la mesa una buena oferta de un club de superior categoría, seguramente al que va a llegar en condición de ayudante. Parece que la oferta es irrechazable y en los próximos días se podrá confirmar ese destino de Juanvi Peinado, que abandona de esta manera Guadalajara en busca de cotas mayores y de ofertas, no sé si rechazables o no, sabe también un rato nuestro protagonista de hoy, porque su temporada tampoco ha pasado desapercibida para nadie. En cualquier caso ha sido el máximo goleador del equipo en Primera Federación, ha conseguido sus mejores números, sus mejores registros esta campaña, tras 3 vistiendo de morado, y sus 12 goles y 4 asistencias se traducen, por ejemplo, en que ha participado en casi el 30% de los goles del equipo. Hoy le pillamos ya de vacaciones disfrutando de ellas, pero evidentemente con el móvil a mano para saber el bueno de Unax, que le depara el futuro más pronto que tarde.
1: Pues venga, vamos a saludarle. Hola, Unax, buenas tardes.
6: Hola, buenas tardes, ¿qué tal?
1: Me imagino que andarás, como dice Manuel, con el móvil pendiente. Yo creo que antes de mirar un poco más al futuro más inmediato, que es la próxima temporada, intentando saber ya si se puede cerrar la actual temporada, que sigue todavía abierta, ¿no?
6: Sí, la verdad es que me gustaría saber ya qué va a pasar con el club, tanto por nosotros como por la afición, porque, bueno, es un problema grave y la verdad que queremos que se solucione lo antes posible para todos.
1: Está claro que, como decía Manuel, nos ha sorprendido un poco lo de Juanmi Peinado. Lo digo porque, bueno, son unas circunstancias que, como bien apuntada Manuel, evidentemente es una oferta que tiene para, digamos, incorporarse a un cuerpo técnico de un equipo de superior categoría. Lo cierto es que sorprende, digo, porque todavía estamos todos pendientes de que se sepa algo, ¿no? Y podamos contar ya de algo ya en firme de la situación económica y el futuro de la entidad, ¿no?
6: Sí, la verdad, al final, bueno, no sé, no he hablado con Juanvi tampoco de su futuro hasta ahora, pero bueno, si ha tomado esta decisión seguro que es porque es la correcta. Es una pena, la verdad, para el club y para la afición, porque es un gran entrenador y seguro que le va a ir muy bien en el futuro, porque se nota que ama lo que hace.
1: Unas, cuéntame, porque evidentemente uno quiere saber lo que quiere hacer la próxima temporada, me imagino que...

0: uno se va a vacaciones, pero con la mente pensando, vale, pero yo quiero saber qué va a pasar ahora con el futuro de la entidad, cómo se va a resolver el tema económico, todo el tema de impagos que habéis sufrido durante la actual temporada. ¿Qué es la última información que tenéis de forma oficial, oficiosa, que se pueda contar desde el club?
1: La última información oficial que tenemos fue cuando nosotros salimos a lo de la rueda de prensa, uh-huh, a decir pues eso, lo que pensábamos, pero desde entonces sí que se han llegado a decir cosas y tal, pero no sabemos realmente qué es lo que está pasando. Entonces, bueno, estamos un poco a la espera, confiando en Carlos en que lo pueda solucionar y que el club se quede en las mejores manos posibles.
0: Y una vez que se resuelva la situación, ojalá, que podamos contarlo en los próximos días, en las próximas fechas, que se pueda resolver esta situación de impago, sobre todo por resolver la situación más inmediata, ¿no?, que es la de impago sobre jugadores, cuerpo técnico y demás trabajadores del club. ¿Tú ya te estás dándole vueltas a lo que puede ser un Axe el año que viene? O me imagino que sobre la mesa tendrás, como bien apuntaba Manuel, bueno, pues intereses, ofertas y alguna proposición, ¿no?
1: Bueno, al final en estas épocas siempre pues eso, suelen haber rumores y tal, pero ya te digo, yo ahora prefiero estar desconectando aquí en mi casa, con mi familia, mis amigos y cuando realmente haya algo sobre la mesa, saberlo. Entonces prefiero estar tranquilo, desconectando y aprovechando el tiempo aquí en casita y luego ya pues ver lo que realmente hay.
0: Hay que tomar en cuenta, Emmanuel, que estamos hablando con un futbolista que ha sido de los más destacados, desequilibrantes, de los que más han aportado, Emmanuel, al Depor en la actual temporada, bueno, en la temporada que ha finalizado hace unas semanas.
2: Sí, efectivamente. Además en diferentes roles, porque si ha sumado saliendo desde el banquillo en una opción más de revulsivo, ha sumado también desde ser un hombre importante y titular arrancando los encuentros. Y yo creo que ha demostrado, ¿no?, también que es un jugador evidentemente de primera federación. Y supongo un Axe que el objetivo sería ese, ¿no? Sería en cualquier caso permanecer en la categoría, ¿no? De esas ofertas que te puedan llegar, por lo menos no bajar ningún escalón, ¿no?, si se puede.
1: Sí, bueno, eso no estaría mal, la verdad. Al final siempre uno intenta mirar lo más arriba posible, pero bueno, también hay que ser realista y ver luego las opciones reales que hay y valorarla.
2: ¿Te gustaría acercarte a casa? ¿Te gustaría quedarte? Bueno, pues llevas tiempo fuera del entorno del fútbol del norte, ¿no? Sí. Del fútbol del País Vasco. No sé si el tema de la cuadrilla, de los amigos, de la familia también te tira para tomar esa decisión.
1: Bueno, al final uno siempre le gusta estar cerca de su familia y sus amigos, pero yo también he tenido mucha suerte, tanto en Toledo como en Guadalajara estos 2 años, pues he estado muy a gusto, la verdad, no he echado eso en falta, así que eso, como son 2 sitios que he estado muy a gusto, supongo que el día en el que no lo esté lo valoraré más.
0: Hay competición todavía en marcha, ¿no? Me refiero, de todavía quedan playoffs, hay algunas cositas en juego todavía en el que, bueno, pues se puede saber un poco más el futuro de muchos futbolistas, también como el caso de Unas. Unas, a disfrutar del verano y ojalá que la próxima vez que te llamemos, por lo menos lo más inmediato, sepamos ya el futuro del Deportivo Guadalajara, de la entidad y sobre todo de toda esa situación económica que habéis, sufrido durante la actual temporada y se pueda resolver y pueda llegar todo a buen puerto. Así que, Unas, un abrazo enorme.
1: Muchas gracias, que vaya bien.
0: Que vaya bien, gracias a Unas, sin alguna, protagonista de este Depor Guadalajara. Claro, hablamos de operación salida por el tema de Juanmi Peinado en el Depor, pero es que en el Talavera, Luis González, buenas tardes.
3: Hola, buenas tardes.
0: Aquí la operación salida también ha comenzado.
3: Efectivamente, Sergio Montero se marcha al Terrassa Fútbol Club, equipo del Grupo 3 de la Segunda Federación, que terminó la temporada octavo en la clasificación. El futbolista catalán ha sido importante esta temporada en el Talavera, ha disputado 33 partidos y ha marcado 6 goles, entre ellos ese doblete al Málaga en la Copa del Rey, por lo que así queda un poco la primera salida. Sergio Montero se convierte en el primer futbolista de la anterior plantilla que firma por un nuevo equipo, se marcha, recordamos, al Terrassa Fútbol Club, pero todo apunta a que habrá más, porque recordamos que a esta hora de la tarde el único jugador con contrato para la temporada que viene es Pedro Capó.
0: Pensando en la próxima temporada, todavía en la actual, hay 2 equipos que se la juegan. Vamos con ello.
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5: Muy buena imagen la que presenta.
6: Muy buen ambiente también en el Belmonte, ¿eh?
7: Y yo creo que estaremos cerca o incluso...

0: incluso sobrepasando los 5.000 espectadores, ¿eh?
1: Muy abierto, zona de tres cuartos, saltaba Marcos Moreno, respeja ahí, eso cogíamos y no. Pues no hay tiempo para más.
2: El Carlos Belmonte, Manolo Muñoz, que va a volver a coger un partido como ya pasó la temporada pasada en el playoff de ascenso a la Segunda Federación.
3: Como anticipábamos ayer en Castilla-La Mancha en juego, era una posibilidad que al final se confirmó pasada las 6 de la tarde por parte del Alba. El encuentro se va a jugar el sábado a las 8 de la tarde en el estadio del Albacete Balompié, escenario en el que el cuadro ciudadano deberá defender el 2-0 de la ida. El Atlético Albacete ya jugó el año pasado, como decías, esas semifinales regionales ante el Socuéllamos con un empate a uno que le apeó de jugar la final tras la derrota en el Paquito. Por entonces ya hubo casi 5.000 espectadores, como escuchábamos a Cristo Lozano el curso pasado. Y eso que arrancó el Atlético Albacete los playoffs en la Ciudad Deportiva Andrés Iniesta ante el Toledo. Al final el club y cuerpo técnico en cabeza de Ricardo Fajardo han decidido volver al Coliseo albaceteño por aquello de jugar en un campo grande les interesaba para intentar remontar esa eliminatoria. Y te digo rápidamente precios. Los abonados del Albacete van a poder ver al segundo equipo albacetista de manera gratuita, enseñando el carnet de abonado al Alba en el acceso de preferencia, ya que para este partido se abre dicha zona del campo para el acceso a aficionados. Se va a habilitar parte de la grada de animación y para los que vengan desde Ciudad Real, la parte visitante estará situada en la zona de marcador. Te cuento que la venta se va a hacer en las taquillas del Belmonte el sábado desde las 6:30. Cada entrada tendrá un precio de 15 euros para el público en general. Tanto abonados como venta van a tener asiento de preferencia, siendo entrada sin butaca, sin nada, y que hay un acuerdo con el Manchego para que reciba 200 entradas. Se pueden adquirir desde ya en la sede del club por 10 euritos y el paquete, porque han puesto a fletar un autobús gratuito con 60 plazas en Manchego, y si le sumas la entrada del autobús va a costar 25 euritos, salida desde las 5 del sábado en la sede del Manchego. La sede está abierta de 10 a 2 y de 5 a 7.
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Pues un martes de primera, lo decíamos. La verdad es que es de primera fe. Y es que el Albacete, bueno, Arenas, Albacete Básquet, la ciudad de Albacete, está todavía celebrando. Armando Clavero, buenas tardes, hombre. Estás todavía celebrando el ascenso hasta segunda división del fútbol español.

0: Y como ya adelantamos ayer, hoy, con uno de los artífices del ascenso. Son muchos, ¿eh? Pero evidentemente su entrenador, David Varela.
1: El principal artífice de lograr el ascenso. Es verdad que luego hay mucha gente detrás, pero él es el que ha llevado a este equipo, confeccionar primero el equipo y luego alcanzar de nuevo la segunda división del baloncesto español, que tiene un mérito absolutamente tremendo, porque hay que recordar que el Albacete Basket es un equipo modesto, con un presupuesto modesto. Qué decir tiene que el próximo año en la primera fase va a ser el equipo con el presupuesto más bajo, pero bueno, que nos quiten lo bailado, contracorriente, eliminando al Castellón, uno de los superfavoritos, y el próximo año, como decía, en la segunda división del básquet nacional.
0: Ayer hablábamos con él, cuando justo coincidía con la tertulia del Albacete Balompié, y le preguntábamos a David Varela si seguían en la nube. Bueno, en la nube no ha venido, ha debido venir en coche. David Varela, entrenador, buenas tardes.
2: Hola, buenas tardes.
0: En la nube las has aparcado ahí en la puerta y te has venido para acá. ¿Qué, consigues todavía en la nube o no?
2: Sí, he venido en coche, pero como si viniera en una nube. De verdad que a veces no somos conscientes de que, ayer lo hablábamos muchas veces, no estamos, estamos preparados, por supuesto, pero que no nos hacemos a la idea de que hemos ascendido. Fíjate, cuento una anécdota. El otro día en el partido en Castellón, después de la celebración y todo, volvíamos al vestuario, el ayudante, el presidente, que teníamos un vestuario solo para los entrenadores, y una vez ahí dijimos, ¿cómo ha quedado el partido? No sabíamos ni cómo habíamos quedado, de verdad. De la emoción, de todo.
0: Tuviste que ver el acta, ¿no? Para ver exactamente la puntuación.
2: No sabíamos que habíamos ganado de dos, porque ya había para el partido, estábamos la gente celebrándolo y estaba el americano tirando dos tiros libres y nos enteramos que lo había metido. O sea, fíjate si estamos en una nube, o sea que no vas desencaminado.
0: Las celebraciones ya han acabado, ¿no? Porque ayer estuvimos, y lo hemos visto en Arroba Deportes CMM, en las redes sociales, la última, digamos, celebración del Buenos Aires Albacete Basket. Te voy a preguntar una cosa, porque en ese mismo acto intervino mucha gente. Sí. Y aquí hay uno de los temas capitales de lo que habla, que es en qué circunstancias va a competir el año que viene el Buenos Aires de Arenas Albacete Basket. Por un lado, lo económico, y otro, en el escenario en el que va a jugar. Creo que ayer dijo el alcalde que iba a algunas mejoras a mejorar un poco el pabellón, ¿no?
2: Sí, a ver.
0: ¿Alguna mejora necesita en el salto de segunda fe a primera fe? Lo digo porque no sé si algunas pequeñas modificaciones.
2: Mira, creo que lo del pabellón, yo hablo solo como baloncesto. Mm. Creo que a lo mejor Albacete sí es cierto que necesita un pabellón multiusos, porque es una ciudad que tiene 1000 actividades, hay 1000 conciertos, hay siempre muchas cosas, y es probable que necesite un pabellón para servicio de la ciudad. A nosotros como equipo de baloncesto, pues te digo que el que tenemos es perfecto a nivel de dimensiones, de todo. ¿Que es viejo? Claro que es viejo, pero también creo que lo están manteniendo bien. O sea, el pabellón está cuidado, está limpio, está repintado, está barnizado el suelo, está todo atendido. Tenemos un problema con las goteras y se han comprometido a solucionarlo, que es proyectarlo arriba, o sea, que en eso están cumpliendo, de verdad. Otra cosa, insisto, lo del pabellón, que necesite la ciudad otra instalación, pero nosotros creo que con eso estamos bastante bien.
0: Armando, a ver, echa cuentas ya, porque la otra pregunta va por el tema económico, ya que estamos.
1: Bueno, la otra pregunta...
0: A la hora de pedir... Bueno,
1: claro, la otra pregunta es clara, es ¿el equipo va a poder salir en la segunda división del baloncesto español en las condiciones que hay actualmente para poder jugar en esa categoría?
2: Pues a día de hoy, ayer hablando con Rafa, con el presidente y con todos, nos garantizaron al 100% que sí, que saldríamos. Está claro, vamos a hacer un presupuesto muy ajustado, lo somos ya en plata, pues habrá que hacer un esfuerzo y confiamos también en que las instituciones, ayuntamiento, diputación, todo el mundo y seguro que algún patrocinador privado también se suma, pues nos ayuden un poco más. Y es verdad, la primera vez que subimos hace 3 años, creo que nos pilló a todos un poco de sopetón y el club tampoco tenía un poco la estructura que tenemos ahora, y ahora estamos bastante mejor y creo que podremos afrontarlo. Aún así, seremos el más bajo, seguro. Seguro, porque no hay equipos de perfil bajo, por decirlo. Todos los que se mantienen son equipos con mucha solera en la propia liga, incluso en Liga CB. Y los dos que suben con nosotros, Sevilla y Córdoba, son dos equipos que ya este año tenían presupuesto de Leporo, entonces lo incrementarán más y serán potentes. Entonces, el problema es eso, es que no va a haber equipos que sean modestos como nosotros.
0: No te pregunto exactamente por el dinero, ¿no? Pero para la gente que nos está escuchando ahora mismo, ¿cuánto se tiene que incrementar en porcentaje aproximadamente con relación al presupuesto que ha tenido este año para que el año que viene el equipo pueda competir con ciertas garantías en la primera FEB?
2: Sería muy difícil. Para tener un equipo competitivo y un equipo estable en todos los sentidos, a nivel de pagos, de todo, de poder atender todas las cosas, pues calcula que habría que multiplicarlo por 3.
0: Ostras,
2: Y eso es imposible, entonces, por eso te digo, pero...
0: Me lo estás poniendo en chino, nunca mejor dicho.
2: Es real, o sea, eso sí creo que hasta son públicos esas cosas ya, o sea, que se saben los presupuestos de los equipos. Para ser un equipo te hablo de un presupuesto de mitad para abajo, habría que multiplicarlo por tres. Eso, está claro, eso es imposible, no vamos a poder hacerlo. Que podamos incrementar un 30, un 40% lo que tenemos, pues gracias, porque será porque nos han ayudado más gente y tendremos más patrocinadores y más ayudas públicas. Con eso hay que salir y ya está, y hay que ser conscientes también. Mira, el año que ascendimos, lo mismo. Somos conscientes, sabemos lo que tenemos y lo asumimos. Lo que no vamos a hacer es gastarnos más de lo que tenemos, endeudarnos, porque hay ejemplos, si lo sabéis todos, de equipos que han querido hacer más y al final desaparecen. Nosotros por lo menos estamos perdurando en el tiempo por esa prudencia que tenemos, seguramente, austeridad, llámalo como quieras, pero sujetamos las cosas.
0: Está claro, lo que sí que mucha gente pensará, si es rentable en esta categoría, que es la segunda del baloncesto nacional, ¿es rentable para alguno de los que quieran apostar por esto mantener un equipo en esta élite del baloncesto nacional?
2: ¿Pero rentable para
0: quién? Pues para el que quiera apostar, o incluso para una ciudad como Albacete, que quiera tener un equipo en un escenario tan chulo como es la segunda división del baloncesto español.
2: Mira, a nivel de patrocinadores creo que sí es rentable, porque creo que ya en Les Plata podían tener un retorno aceptable de su patrocinio, porque pasábamos por muchos sitios y tenía mucha repercusión la liga. El Leporo, indudablemente que sí, o sea, la exposición que van a tener los patrocinadores es enorme. Es una liga, decían el otro día, la sexta o la séptima del mundo, y puede que sea verdad. Sí. Entonces, el retorno que van a tener los patrocinadores privados es seguro. ¿Es rentable para una ciudad? Por supuesto, hay 1.500 personas que van a venir todos los días a verlo, hay gente muy enganchada, gente muy metida y ya está. ¿Rentable para los directivos? No. No, porque para empezar tienen que poner el aval, ¿sabes? O sea, claro, que para ellos no son rentables. Pero a nivel de ciudad y de patrocinadores, creo que sí.
3: El objetivo es competir. Imagino que una buena base del equipo podría seguir. Tú que haces un poco las veces de manager también, habrá que buscar también algún refuerzo interesante. Pero claro, competir significa al final dinero.
2: Sí. Es así. Mira, hablando como mi padre siempre decía, calzón quitado, hablamos de calzón quitado.
0: Sí, no, escucha, y nos gusta quitarnos el calzón, David, aquí en Castilla-La Mancha Juego.
2: Un salario medio de un jugador, perfil medio de Leporo, te hablo de perfil medio, nada de Kevin Larsen y estos que pone, están en 60, 70 mil euros netos al año, ¿sabes? Jugadores normales, 30 mil más vivienda privada ellos, incluso un coche. Eso nosotros no podemos tenerlo, porque sería un porcentaje enorme del presupuesto. Entonces nosotros tenemos que ir a jugadores con hambre, por decirlo así, o jugadores de la Les Plata, asumiendo que no todos a lo mejor van a poder engancharse a esa liga ni van a dar ese nivel luego, pero sí de a lo mejor 6-7, que 3-4 sí consigan tener ese nivel y se hagan jugadores de Leporo. Y como dices, está claro, tenemos que fichar 2-3 mínimos jugadores con un poco más de pozo, de
3: experiencia,
2: eso es, de oficio, que nos ayuden a sujetarnos en esta liga. ¿Hasta dónde vamos a llegar en esos 2 o 3 jugadores? Pues sé que haremos el esfuerzo máximo, pero van a ser jugadores de perfil medio de oro. No vamos a llegar a ningún superclase, porque es que es imposible.
4: De hecho, a ver, antes de que nos vayamos aquí corriendo escuchando todas las penurias y que puede tener...
0: Venimos de la alegría del subidón del ascenso, eso no lo quita nadie,
4: que nos
0: ¿no?
4: dé miedo, claro, es que algo... yo creo que es un proyecto, es un equipo que también tiene que tener... Y seguro que a ti que te tocará hacerlo, tiene venta al jugador como proyecto atractivo, porque yo si me voy a lo deportivo, yo y así nos ayudas a dimensionar lo que ha sido esta epopeya del Albacete Basket esta temporada. Yo soy un extraterrestre que vengo de fuera y no tengo ni idea de todo lo que sabemos desde dentro y que más o menos vemos un poco las intríngulis del tipo de club que es el Albacete Basket. Y yo veo solamente resultados deportivos de la temporada. Toda la temporada entre los 3 primeros. Brutal. Ha ganado los 6 partidos de playoff. Le ha ganado de 20 al Biele, de 18 al Ponferrada. Llega el Castellón, que era el favoritísimo, y le gana los 2 partidos. Algo tendrá el agua cuando la bendicen, digo yo.
2: Sí, yo creo que agudizamos el ingenio. Y a veces lo hablamos medio de broma, medio en serio. Creo que si tuviéramos dinero, la liaríamos. Seríamos torpes y la liaríamos. Entonces, no son penurias, no contamos penurias. De verdad, creo que hasta sacamos un poco de pecho diciendo, joder, con poco somos capaces de hacer algo, pero porque creo que somos torpes y si tuviéramos dinero, la liaríamos.
0: Armando,
1: cuéntame algo de esa charla que tuviste con los jugadores antes de empezar el playoff, que te escuché decir ayer. Ese fue el clic necesario para lo que hemos hecho. Sí. Lo que se pueda contar.
2: Sí, no. No, ganado, lo puedo contar un poco. Es verdad, todo el mundo pregunta que en qué momento tú ves que el equipo hace clic y está preparado para el playoff. A todo lo pasado es fácil decirlo. Ayer en Pablo, el speaker, leyó un mensaje mío del 24 de julio y lo dijo. Dice, yo soy súper prudente, jamás voy a echar las campanas al vuelo. Y el 24 de julio se lo dije, vamos a ascender. Y lo leyó, el cabrito lo leyó.
0: Bueno, ya había prescrito el delito, ¿no? Sí, ya había pasado demasiados meses, ¿no?
2: Lo leyó y es verdad. Tenía ese convencimiento de que podíamos ascender, pero por el perfil de jugadores que habíamos conseguido fichar, todos de hambre, ninguno tuvimos que pelear económicamente porque querían venir, entonces eso era lo que me daba a mí esa fe. Cuando vamos a empezar el playoff, hacemos una actividad en el vestuario, además, todos encerrados, duró 2 horas casi, y con la ayuda de Dulce, nuestra jefa de prensa, que le dije me preparaba un vídeo unos meses antes de imágenes de los jugadores, incluso... trapicheando con familiares para mandarles meter ahí, ¿no? Imágenes. Bueno, sí. Y entonces la verdad que fue precioso porque y yo le decía a Dulci, lo había hecho una vez que ascendimos, además se lo podéis preguntar a Víctor sí. Moreno y yo le dije, el éxito de esto depende de los chicos que lloren. Y decía, ¿cómo van a llorar los chicos tan grandes? No sé qué, no sé cuánto. Y claro, cuando estábamos en la actividad, aquello parecía un velatorio. No lo imagináis, chicos tan grandes, están esos todos llorando. Porque no hablamos de baloncesto. Cada uno salió ahí a la pizarra y ponía por lo que peleaba, sí, bueno. Y por lo que quería quitarse y por lo que peleaba. Y claro, cada uno contaba su historia. Yo le decía lo de Makar, un chico que está de Rusia, que no está en Rusia, lleva 2 años. Y claro, te decía... Llevo 2 años sin ver a mi familia, no sé cuándo los voy a volver a ver. O sea, imagínate, claro, tú le ves como jugador, pero es un tío, es una persona que está fuera de su familia, y claro, todos llorando, todos una... Fue súper emocionante. Entonces, cuando acabó el este, yo lo dije, digo, si tenía alguna duda, ahora sé que esto va a ir para adelante.
4: ¿Y qué paralelismos o qué diferencias o qué ha podido hacer este ascenso más especial o menos encuentras con el anterior también, con Albacete, hace 4 años?
2: Bueno, son difíciles los dos y los dos tienen...
4: ¿Alguno ha significado para ti en lo personal más que el otro? ¿O te ha, no sé, el primero porque es el primero o este va a ser más difícil o no?
2: Bueno, no lo he valorado ni lo he cuantificado uno con otro. Creo que han sido los dos muy satisfactorios y tenía mucha ilusión este año porque el perfil del equipo era muy parecido a ese. Y cuando yo estaba haciendo el equipo... sí buscaba esas similitudes de una plantilla muy corta, de jugadores polivalentes, de un americano de este perfil, que es igual que el que teníamos antes, Will Moreton, son iguales. Entonces, sí me ha parecido muy igual, pero, por ejemplo, fíjate, el año que ascendimos, también lo he contado el otro, este año hemos ganado 6 partidos, los 6 partidos del playoff. El año del ascenso, de 6 partidos, perdemos 3, empatamos 1, porque como es diferencia de puntos, vale el empate, y ganamos 2.
4: Fíjate.
2: Y con eso ascendemos, con 2 partidos ganados. Uno de uno.
4: Se puede decir que aquel fue más eficiente.
2: Fue más eficiente. Optimizamos recursos.
0: Totalmente, ¿no? Hablábamos del baloncesto en Albacete, la locomotora del fútbol de Castilla-La Mancha es el Albacete Balompié. Y a día de hoy, la locomotora del baloncesto de Castilla-La Mancha es este Bueno Arenas Albacete Básquet, que me gusta mucho decirlo del nombre por delante, porque, bueno...
5: Que luego nos regañan.
0: Que yo soy por esto, David, yo soy muy muy cabezón, ¿no? Yo siempre lo digo... no quiero repetirlo continuamente porque la denominación es correcta, no quiero caer en el error.
2: Lo tenemos que decir y te lo agradezco, además, porque es que son buena gente y se lo merecen. O sea, aparte del tema... Mira, ayer tuvimos esta mañana han tenido un acto, yo no he podido
0: sí,
2: ir.
0: Sí.
2: Y de verdad que... Independientemente de que nos ayuden, que nos ayudan en la medida que pueden, todo lo que pueden, de verdad es el apoyo emocional que tienes con ellos, son amigos ya más que patrocinadores. O sea, que decirlo todo lo que podáis porque se lo merecen, pues, son gente genial.
0: Lo digo, agradezco. El Bueno Arenas Albacete Básquet es ahora la locomotora del baloncesto de Castilla-La Mancha. ¿Qué pasa en el baloncesto de Castilla-La Mancha para que solo un equipo esté ahora mismo rozando la élite, por decir que la élite es la CB, vamos? ¿Qué está pasando para que no... Hemos tenido épocas, no muy buenas, y no al mismo tiempo, ciertamente en la historia reciente del baloncesto, porque hemos tenido momentos en Guadalajara muy buenos, muy, muy notables, hace muchos años algunos
5: Illescas.
0: Éramos muy chavalitos, en Illescas, en Alcázar. ¿Qué pasa? Que no somos capaces de tener una época dorada del baloncesto en Castilla-La Mancha, que solo sean picos. Ahora Albacete, esta temporada Almansa, pero Almansa acabó en otra historia. Toledo ha nacido. ¿Qué está pasando aquí? Que no somos capaces de relanzar esto.
2: Bueno, no me he parado nunca a pensarlo, ¿verdad? no lo he analizado ni tampoco. Creo que va por épocas, pero es cierto que ahora mismo hay pocas en la élite, es cierto. Pero también hay proyectos, por decirlo de alguna manera, que sí están intentándolo. Mismamente aquí en Toledo tenéis a alguien que está apostando por sacar esto adelante. Hay muchos equipos en tercera fe, muchos. Yo, fíjate, más que a nivel de equipos, que eso creo que es algo pasajero, que va por épocas, yo me preocuparía más el tema de jugadores. ¿Cuántos jugadores de Castilla-La Mancha hay en la élite?
0: Bueno, ya, eso es un drama para nosotros. Más que equipos. Y si aquí estamos en la mesa muchos de ellos, que nos gusta mucho ver el sello de Castilla-La Mancha a nivel nacional. Nos ponemos muy contentos cuando vemos a chicos del fútbol sala, claro. Evidentemente en el fútbol, digamos, senior, fútbol 11, no.

0: Lo único que podemos decir que está en élite, bueno, y Víctor Arteaga, que está en Menorca, en el Leporo, pero no hay ningún jugador más, o sea, no hay nada más. Eso sí que creo que, y me pongo el primero, porque nosotros también trabajamos con cantera, de que creo que no somos capaces de sacar jugadores por lo que sea, porque a lo mejor hasta geográficamente, yo pienso muchas veces de decir, los chicos tienen 18 años y cuando cumplen 18 se van a la universidad y a lo mejor la universidad no la tienen en su ciudad, hablo por Alcázar, sí, por ejemplo, que se tienen que ir a otro lado, y entonces pues ya desconecta, no tiene esa oportunidad de seguir progresando, pero ya te digo, más que a nivel de club, creo que es a nivel de jugadores, que no somos capaces de sacar jugadores.
1: Bueno, y que también a lo mejor no tienen luego el salto, ¿no? David, entiendo que un chico de jovencillo, ¿no?, que llegue a la edad cadete, ¿no?, por decirlo de alguna manera, esté ahí en el salto entre el juvenil y el senior, luego esté en su equipo, en su zona, y el salto tiene que ser, como bien dices, irte a otro sitio, porque evidentemente no hay un crecimiento de club senior que no esté en la tercera FEP, que bueno, sí, pero que a lo mejor ahí te encuentras en la tercera FEP, puedes encontrarte a unos tíos de 43 años jugando así y tú es. Tienes 17 años, ¿no?
0: Así es.
1: Sí. Es un poco el salto que no hay, ¿no? Quizá también ahí, ¿no?
0: Sí, nosotros tenemos un jugador, Amadeo Vera, que es un chico de Albacete, que fue selección española, y el chico se fue muy joven, con 13 años se vino a Madrid, a Centro, es una cantera buena de Madrid, y estuvo 3-4 años, luego intentó irse a Burgos, se volvió enseguida, y este año ha decidido venirse con nosotros, llevamos 3 años detrás de él, y le tenemos vinculado a un equipo de tercera FEF en Quintanar, que es un pueblo que está al lado, y hace vida con nosotros, o sea, viene 2 días a entrenar, y todos los partidos que no coinciden, en el playoff ha venido todo. Y bueno, pues estamos contentos con él, de verdad, estamos contentos con él. Lo que pasa es que a lo mejor eso, como tú decías, el salto, pues a lo mejor ahora para Leporo no le hacemos ningún favor si le fichamos para Leporo, porque creo que no tendría, todavía no está hecho para jugar ahí, ¿sabes? Si estuviéramos en Les Plata, pues a lo mejor seguramente ya formaría parte de nuestro equipo, de primer equipo, pero a lo mejor el Leporo pues tiene que seguir un poco más la vinculación, de seguir en el equipo de tercera FEB y seguir fogueándose con nosotros.
2: ¿Firmaste 3 años hace poco?
0: Sí, sí.
2: ¿Te has implicado en este proyecto a muerte, vamos?
0: Sí, yo estoy cómodo, ¿no? Porque si digo que estoy cómodo, no, parece que no hago bien mi trabajo. Estoy en tensión como torrente, como costa en tensión. Creo que este es un sitio que estoy a gusto, de verdad. La gente, tenemos buena relación con todo el mundo, y sobre todo para mí es una cuestión de lealtad a Rafa, al presidente que cogió el equipo cuando estaban mal las cosas, cuando no había tantas posibilidades, y él me la ha propuesto, dice que necesita que esté yo ahí para controlar el tema deportivo, y ni lo dude.
1: Armando, dinos dónde va David Varela de vacaciones.
2: Alcázar de San Juan, tengo entendido. Pero luego...
1: Más?
2: Pero luego...
1: Cuéntanos esto, que
2: bueno,
1: esta historia...
2: vacaciones no, se va. Bueno, vacaciones no, pero tiene un torneo, propios. Tiene un torneo por ahí este verano... Bueno, que nos cuente él, porque esto es lo grande, es que no va ni el Madrid, vamos. El Madrid no va a hacer estos torneos. ¿A dónde os vais, a lo mejor? Porque creo que todavía está a punto de, ¿no?
0: Sí, de hecho, teníamos que habernos ido el día 6, o sea, del viernes nos teníamos que haber ido, pero nos lo han cancelado, nos han pospuesto las fechas.
1: Vale.
0: Es una gira de estas de China, de equipos de China, para jugar allí, y nos lo propusieron hace unos meses y, oye, encantados. Es una manera de viajar, de conocer otro sitio y de a la vez jugar al baloncesto.
1: ¿Y los chicos querían, la
3: gente,
1: familia,
3: querían, ¿no?, gente que les enseñara?
0: ¿Enseñarles chino?
1: No, baloncesto.
0: Se han equivocado. Nos hemos engañado como a chinos. Entonces.
2: Pero que no lo oigan.
1: Pero ahí se puede llevar uno a la familia también, ¿o no? Digo, los chicos ya... No, es solo para billetes, solo para jugadores, ¿no?
0: Sí, lo hemos intentado, pero no. Hemos intentado meter más de cuerpo técnico, a ver si así...
1: A ver si metíamos a alguien, ¿no?
3: ¿Cuánto dura la gira?
0: 10 días.
2: El Girani y el Madrid ya.
4: Tiene que ser una auténtica pasada.
1: Esto, David,
0: estamos ilusionados, de verdad, por ir y por vivir esa experiencia.
1: Nos tenéis que mandar vídeos para que luego podamos poner en las redes sociales de Castilla-La Mancha Media para veros cómo es la experiencia, ¿no? Para hacer casi un diario del viaje, porque debe tener, más allá de jugar al baloncesto, que esto está guay, pero la experiencia debe ser la leche, ¿no?
0: Bueno, va a estar bien. Es una ciudad Chengay, perdonad que no lo diga bien, Chengay, bueno, o algo de eso. Y Rafa, el presidente, ya ha contactado incluso con la Cámara de Comercio España-China, o sea, para hacer cosas, para promocionar productos de aquí de Castilla-La Mancha y todo. O sea, que vamos a aprovechar todo para darnos a conocer.
3: Igual de ahí sale un fichaje. No en cuanto a nombre, sino en cuanto a...
0: Pues igual sale un fichaje. No te creas tú que no... Igual no vas desencaminado, ya lo verás.
1: Sí, ¿alguno que se traiga de Asia para acá o qué?
0: El año pasado tuvimos uno.
1: Jugador. Sí. ¿Y qué tal la frontera lingüística para entenderte en el baloncesto? Bueno, lo digo porque ahora ya estás pisando.

0: pisando casi la élite. Ahora a lo mejor ahora te empiecen ahora a venirte unos super norteamericanos.
1: Sí,
0: y hay que empezar a explicarles que aquí en Albacete se juega el baloncesto de otra manera.
1: En baloncesto, y casi todos los chicos hablan inglés, sí. Incluso los españoles hablan, todos lo entienden. Yo soy el que no lo hablo tan bien, pero a nivel de, por lo menos de la pista y eso sí, sí nos entendemos.
2: Te iba a preguntar por Rafa, el presidente. Sí. Dime algo malo de él.
1: Ojo, es que no sé qué.
2: Bueno, ya lo sé qué me vas a decir, pero
1: poco,
2: malo.
1: Que tiene poco pelo.
2: Pero se ha dejado la vida por el club.
1: Sí, de verdad que es un tío. Yo, sobre todo, es un tío con sentido común. A veces dices, hostia, si es que es tan sencillo solucionar una cosa, y muchas veces nos complicamos. Y él, al final, no sé cómo lo hace, pero es capaz de conciliar a todos. Al final hay un problema de dos y busca el término medio para que todo el mundo esté más o menos contento. Es un tío con sentido común. Mm. Y hoy en día es casi el menor de los sentidos.
3: Hablaba, decía Armando que estás muy comprometido con este proyecto, que ahora está en LEB, en LEB, que antiguo me he quedado. En primera fe.
1: Yo digo también LEB,
3: en primera fe.
1: Hay
3: gente que dice que en el deporte en general no hay una etiqueta para toda la vida, que la etiqueta es la que tú te vas ganando. Es decir, no porque hayas jugado 20 años en primera división, de fútbol, de baloncesto, lo que sea, vas a ser siempre jugador de primera división. Si bajas a segunda, pasas automáticamente a ser jugador de segunda y el mercado te percibe como jugador de segunda. ¿Qué etiqueta tiene David Varela después de... David Varela es entrenador de primera fe, verde segunda fe, después de varios ascensos, aunque ha entrenado también mucho en...
1: Iba a decir, cuando han nombrado a mi padre antes, iba a decir otra cosa. Tiene la etiqueta de Anís del Mono. No, es una broma. No lo sé, yo soy entrenador, de verdad. Nunca me he planteado, ojalá pudiera entrenar más arriba. Claro, por supuesto que quiero, por supuesto que me gustaría, pero bueno, soy entrenador de baloncesto. Hay que estar en sitios, y antes me lo preguntabais, ¿has tenido cosas para irte a otros sitios? Sí, claro que he tenido otras cosas, y seguramente económicamente mejores y eso, pero intentas estar donde estás un poco bien, donde te tratan bien, donde te cuidan, donde te quieren, y eso lo he aprendido. Mira, antes hablaba de Guillermo Rejón, lo aprendí de Guillermo Rejón muchas veces, de ves donde te quieran, no vayas donde seas el segundo plato, no vayas nunca de segunda opción, ves donde te quieran. Y ahí me quieren, ahí están muy contentos conmigo, se fían de mí para la toma de decisiones, y eso pues, seguramente vale más que otras cosas. Entonces, soy entrenador, ojalá fuera mucho de primera FEP o de Leporo, porque eso... son mejores condiciones, por supuesto, es una liga más atractiva, es más bonita de jugar, vas a mejores sitios, vas a mejores ciudades y todo tiene más repercusión, o sea que ojalá sea de primera fe.
0: David, después del viaje a China, vuélvete a Albacete.
1: Igual son dos giras, ¿eh?
4: ¿Sí? ¿Anda?
1: Sí.
4: ¿Pero al mismo sitio o a otro país?
1: A otra ciudad.
0: A otra ciudad. Pendientes, o sea, ¿no? Que podéis hacer el empalme, ¿no? El bypass de una gira a otra, ¿no?
1: Pero sí, volveremos.
0: No lo digo, a ver si te vas a quedar allí en el baloncesto chino.
3: Que sé que encontrar un copatrocinador y que se llame Bueno Arena, Chingunchun, Albacete Chingun, o lo que sea, pero va con la morterada por delante.
4: Cabe
3: perfecto, ¿eh?
0: No, la verdad que sí, lo único que
3: los inversores ahora están en todas partes.
0: Pero ya tenemos que hablar
3: globalizado.
0: En chino o sin la R, prometer mucho en la temporada que viene, ¿no? David Varela, entrenador, muchísimas gracias. Mucha suerte en esta gira, disfrutarla sobre todo, porque yo creo que también es un premio de lo que habéis hecho esta temporada. Y ojalá el año que viene nos dé muchas alegrías en esa Leporo, la primera FEP del baloncesto español. Muchísimas gracias, David.
1: Pues nada, gracias a vosotros, y no por lo de hoy, por lo de ahora, porque con Armando y con vosotros también tenemos el seguimiento toda la semana. Y os lo agradecemos de corazón, de verdad.
0: Gracias, David.
1: A vosotros.
0: Los del Castellón Mancha Juegos, volvemos mañana, sí, a partir de las 3 de la tarde. Adiós.

0: Son las 4 de la tarde.
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0: Murcia demanda debatir en el Congreso la reforma de las reglas de explotación del trasvase Tajo Segura. Fernando González, buenas tardes.
2: Buenas tardes. Vega trasladan esta exigencia desde la Consejería de Agua, Agricultura, Ganadería y Pesca. Joaquín Buendía, tras mantener su primer encuentro oficial con el Scratch, explicaba que el agua es una prioridad absoluta del Ejecutivo Autonómico y califica de irrenunciable el trasvase. Tildan de castigo el recorte de 100 hectómetros cúbicos de regadío para el Levante y argumentan que el problema hídrico de España es solamente de reparto. Escuchamos al consejero.
3: Vamos a hacer todo lo posible para que esa modificación de las reglas de explotación que el Ministerio ha puesto en marcha, desde luego, tengan que hacerse, si la llevan a cabo, con la participación de la representación de todos los españoles en el Congreso de los Diputados.
2: El Gobierno de la Región de Murcia planea llevar a cabo estrategias legales frente a los recortes y activar la vía jurídica y parlamentaria para frenar la modificación de las reglas de explotación. Además, Buendía ha remitido cartas al ministro de Agricultura y al Ministerio de Transición Ecológica para solicitar un primer contacto.
0: En Ciudad Real hoy ha abierto sus puertas Fenavín Match. En su primera edición, esta cita pretende mantener vivo el negocio del vino mientras llega la feria del 27. Se trata de un encuentro dirigido únicamente a profesionales del sector. Explicaba el presidente de la Diputación Provincial que la competencia cada vez es mayor y que Ciudad Real tiene que dar continuidad a su feria bienal. Miguel Ángel Valverde.
4: ¿Por qué Fenavín Match? Pues porque no podíamos mantener en el escenario actual un parón, un apagón de Fenavín durante los años en los que no había Fenavín. Y por tanto se plantea esta iniciativa.
0: El Consejo de Ministros ha aprobado este martes una nueva inyección de la empresa pública de la vivienda y suelo Casa 47. Permitirán la puesta en marcha de 22 nuevos proyectos que suman un total de 1.629 viviendas nuevas. Hablaba de ello la ministra del ramo, Isabel Rodríguez.
5: Vamos a hacer una nueva inyección de recursos, 260 millones de euros adicionales a Casa 47 desde el Ministerio de Vivienda. Supone la cuarta adenda a un convenio, es decir, es la cuarta ocasión en la que hacemos este esfuerzo, que suma ya más de 2.000 millones, 2.080 millones de euros es lo que llevamos invertido en Casa 47 en estos últimos tiempos.
0: Una mujer de 38 años ha sido asesinada en Callosa de Segura, en Alicante. Se trata de un posible caso de violencia machista. Irene Sanz, buenas tardes.
6: Buenas tardes. Ha ocurrido alrededor del mediodía. La mujer habría sido estrangulada por su pareja o un hombre que ha sido detenido. En el lugar de los hechos todavía se encontraría la Guardia Civil del municipio de unos 20.000 habitantes para indagar en lo ocurrido. Lo estarían investigando como un caso de violencia machista. Por su parte, la Delegación del Gobierno contra la Violencia de Género ha trasladado en X que está recabando datos del asesinato. De confirmarse este caso, serían 23 las mujeres víctimas mortales de la violencia de género en lo que va de año.
0: Radio Castilla-La Mancha dice no a la violencia machista. El 900 100 114 y el 016 son los teléfonos de atención a las víctimas, son gratuitos, no dejan rastro en la factura, pero deben borrarse del terminal. Por el momento es todo. 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
1: Muy buenas tardes, 6 minutos pasan de las 4, iniciamos una nueva edición de la tarde Suena Bien, un nuevo martes temático, el último de esta temporada, lo que nos va a llevar ya a coger la sombrilla, a preparar la cremita para protegernos del sol y a coger el tupper con la tortilla y el bocata de filetes con pimientos. Y es que nos vamos directos a las canciones veraniegas, a las canciones del verano que han formado parte de nuestra vida. Eso lo haremos en nuestra segunda hora de programa. Ya puedes proponernos la tuya en el 680-325-343, 680-325-343. Hoy canciones veraniegas, canciones del verano, en nuestro martes temático, en el que esperamos, por supuesto, contar contigo. Mientras tanto, eso sí, comenzamos andando, caminando por la senda de la actualidad musical y por temas que, como este, ya se han convertido en auténticos éxitos de este 2026. Este es el último hit de Teddy Swims, el señor Sábelo Todo, con el que te damos la bienvenida y las buenas tardes. Saludos de Pedro Ángel Sánchez. Comenzamos.

0: las historias de amor, hablando de la frustración, del dolor de arruinar una relación debido al orgullo de creer que uno siempre lleva la razón. El señor sábelo todo, Teddy Swims, Mr. Naughty Doll. 680-325-343. Hoy canciones del verano a partir de las 5:05 en la tarde. 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

clásico de Roberto Carlos que ya versionaron a principios de los 2000 Alberto Comesaña y Cristina del Valle, Amistades Peligrosas, y que ahora vuelven a hacerlo pero a ritmo de bachata, reivindicando el clásico del cantautor brasileño El Progreso. Léricas, Salistre, Piqueras, esta es La Flor de la Vida.

0: bailando la tarde también con Lérica y con esta nueva apuesta al éxito que sabe a vida, la flor de la vida.
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0: Una de las colaboraciones más importantes en la trayectoria de Pastora Soler, compartiendo La mala costumbre con David Bisbal.

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Producción muy noventera para uno de los éxitos más recientes de Calvin Harris. Calvin Harris arropado nada más y nada menos que por Ellie Goulding en este Miracle, uno de sus últimos éxitos a nivel mundial. Precisamente en los 90 ella se daba a conocer con su Duro de Pelar, que este año cumple 30 años. Además, ya prepara nuevo trabajo que presenta con este tema inédito de Rebeca, que sigue con los festivales Remember por todo nuestro país. Apágame la lluvia es su nueva propuesta en este 2026.

0: una de las voces más representativas del sonido dance en castellano, de la música electrónica aquí en nuestro país. La mujer dura de pelar, Rebeca, Págame la lluvia, adelanto del que será su próximo álbum. 30 años desde que se diera a conocer y sigue haciéndonos disfrutar en la pista de baile.
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0: Nos vamos acercando a las 4:30 de la tarde y lo hacemos con uno de los éxitos más recientes de Jason Derulo.

Son las 4:30 de la tarde, hasta las 7 estamos juntos en una tarde en la que lo vamos a pasar muy pero que muy bien, ¿eh? Es el último temático de la temporada y por eso, ya que tenemos el verano a la vuelta de la esquina de forma oficial, porque el verano meteorológico ya ha llegado, queremos pedirte canciones veraniegas o temas del verano. 680-325-343, podemos viajar por cualquier época, década o estilo. Lo que es seguro es que cualquiera de esas canciones seguro que es divertida. 680-325-343, te estamos esperando.

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San Pedro desde Canarias, versionando a Alejandro Fernández en este Me dediqué a perderte, tema que formará parte de su cancionero. Pueblo Salvaje 1 veía la luz el pasado viernes, es el nuevo disco de Manuel Carrasco y en él hay sorpresas como esta, compartiendo canción con Cani García. Respétame.

0: corista de Manuel en sus conciertos, a Juanes. Colaboraciones que forman parte de Pueblo Salvaje 1, el nuevo álbum del artista onubense, Respétame.
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0: había que elegir una entre todo el repertorio de Melendi para interpretar con Rosario. Y esta era la más favorable, desde luego, la predilecta, homenajeando a la gran Lola Flores, uno de los primeros éxitos de Melendi junto a Rosario, en ese disco en el que celebraba sus 20 años en la música. 20 años sin noticias.
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es una de las canciones más hermosas, más bellas que ha dejado en los últimos tiempos el Festival de San Remo. Giorgia es uno de los referentes de la música italiana de los últimos años, la cura per me. De ella poco más tenemos que decir, porque absolutamente todo el mundo la conoce. Vuelve con nuevo sencillo Puzzles y con gira que pasará por Castilla-La Mancha. Mañana charlaremos con ella aquí en la tarde. Suena bien, será la última invitada de la temporada, Mónica Naranjo.

0: contando nuevamente con la colaboración, con la producción de Nebulosa, Mónica Naranjo, Puzzles. Mañana entrevista exclusiva de La Diva en La Tarde Suena Bien.
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0: Nelly Furtado, Say It Right. ¿Recuerdas esto?

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mariposas de San Giovanni con Aitana. Así nos vamos acercando poquito a poco a las 5. Ya sabes que a esa hora escuchamos canciones veraniegas, temas del verano en nuestro último temático de la temporada. 680-325-343. Asa, Tony Crocs, Lucy Calis, Turista.

0: y poquito a poco nos vamos acercando a las 5. Ya sabes que a partir de esa hora contamos contigo.
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0: 680-325-343. Buscamos canciones veraniegas, canciones del verano de todas las épocas, décadas actuales. 680-325-343.

0: Venga.
1: 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Rocco, para todos ustedes.
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0: Son las 5 de la tarde.
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0: Buenas tardes. CESIF denuncia que el juzgado de violencia sobre la mujer de Toledo, que entró en funcionamiento en abril de 2024, está al límite debido a la falta de personal. Jesús Ródenas, buenas tardes.
2: Buenas tardes. El sindicato alerta de que los funcionarios destinados en este juzgado tienen que prolongar su jornada laboral con horas extras no compensadas para sacar adelante todo el trabajo acumulado. Señalan que con la plantilla actual se puede hacer lo urgente, mientras que el resto de procesos se van almacenando con resoluciones que pueden tardar años. Hace meses se crearon 3 plazas de refuerzo destinadas a la incoación de demandas, pero aseguran que son insuficientes para atender los procesos complejos de la violencia machista. Añaden que tampoco hay personal disponible para cubrir bajas y sustituciones. Por ello, piden al Ministerio de Justicia la adopción urgente de medidas que garanticen una respuesta ágil y eficaz en una materia especialmente sensible como esta.
0: Y Toledo pone en marcha el dispositivo especial de limpieza para el Corpus Christi. Irene Sanz, buenas tardes.
3: Buenas tardes. Sí, desde el 18 de mayo los equipos de limpieza están llevando a cabo un plan de choque en el itinerario de la procesión y en las calles anexas, con el que seguirán hasta mañana para eliminar pintadas, pegatinas, carteles o manchas, así como limpiar en profundidad las papeleras. Por otra parte, en las carpas y los grandes eventos musicales programados en el recinto de la Peraleda se han instalado 30 contenedores fijos para los actos generales, a los que se suman 20 más para la inauguración de las carpas y cada uno de los conciertos programados. El día grande de la festividad, el jueves, habrá un operativo especial de máxima intensidad desde las 3 de la madrugada hasta las 10 de la mañana. Habrá un servicio extraordinario compuesto por 5 equipos de baldeo manual, 10 peones en total, que actuarán en los sectores ordinarios. Desde el Ayuntamiento de la capital hacen llamamiento a la implicación de toda la ciudadanía, especialmente a los comerciantes, para que se respeten los horarios establecidos para el depósito de basuras durante estos días.
0: Y sepan también que la Universidad de Castilla-La Mancha ha inaugurado hoy una exposición en la Facultad de Humanidades de Toledo llamada La Maestra Rural, como transmisora del patrimonio cultural de nuestros pueblos. La muestra ensalza la contribución de las maestras rurales a la educación y a la conservación de las tradiciones y formas de vida de las comunidades locales. La exposición, que puede visitarse en el patio del centro hasta el 15 de junio, forma parte de las actividades promovidas por UCLM Cultura, programa impulsado por el Vicerrectorado de Cultura, Deporte y Compromiso Social. También el Museo Cristina García Rodero de Puertollano alberga diferentes exposiciones que explican el pasado de la ciudad. Fotografías y maquetas de distintos autores locales se unen estos días para que los jóvenes aprendan y los mayores recuerden. Ana Belén Henales.
4: En la primera planta del museo podemos aprender a través de las fotografías del Carbonífero cómo era el pasado más remoto de Puertollano, pero también hay fotos de las últimas décadas. En una de ellas sale el padre de Purificación.
5: Mi padre era minero, trabajaba en la mina del norte. Entonces, recuerdos muy bonitos.
4: Hay edificios desaparecidos como la antigua Plaza de Toros o el Gran Teatro, que ahora los jóvenes solo pueden ver reproducidos en las maquetas realizadas por Basilio Sáez a lo largo de 50 años de afición.
6: Pues empecé de muy pequeñito a hacer el recorte de casitas de esa de papel y hacía unas calles y demás.
4: 26.000 piezas en total, montadas con mucha paciencia, que llaman la atención de los visitantes.
7: La que más me ha gustado ha sido la de los coches y las motos.
8: Que me resulta impresionante que un hombre con sus manos consiga unos acabados tan espectaculares.
9: Y me gusta mucho que están como todos los detalles, como los baños, todas las sillitas ahí súper curradas.
4: Exposiciones unidas para aprender y recordar.
0: Y temperaturas en la región en este momento: 27 grados en Villalba de la Sierra, 29 en Anchuras, 31 en Consuegra. Por el momento es todo, se quedan con Pedro Ángel Sánchez y la tarde suena bien.
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6 minutos que pasan de las 5 de la tarde. Ya estamos aquí en Radio Castilla-La Mancha. La tarde suena bien después de la información. Continúa la música. Y desde este momento, música fresquita, más que apetecible para esta época del año, para estas tardes de altas temperaturas. Más que nada porque hoy lo que toca es refrescarse con las canciones veraniegas de todos los tiempos. Hoy temas del verano, canciones veraniegas que nos quiera sugerir en el 680-325-343. Desde ahora y hasta las 7 temas que iremos combinando con la actualidad musical y con temas que ya saben a verano, como es el caso de este Dai Dai, que tiene todas las papeletas para convertirse precisamente

Die de Shakira tiene toda la pinta de convertirse en un nuevo Waka Waka, casi 20 años después, con Burna Boy, canción oficial del Mundial de Fútbol 2026.

0: 3799.
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2: Sonido veraniego para esta tarde del martes. Canciones del verano. 680-325-343. ¿Cuál se te pasa por la cabeza en este martes? Cuéntanos. Ahí te esperamos, ya sabes, hasta las 7.
3: Hola Pedro, muy buenas tardes. Pues mira, para esta tarde de canciones veraniegas, me gustaría que me pusieras Enhorabuena de Manuel Turizo, que creo que va muy bien con la tarde de calor que está haciendo. Venga, pues la dedico a todos los tardes sonoros y tardes sonoras, a ti muy en especial y a mi hermana Lourdes. A pasar muy buena tarde de martes.

0: Tiene la bachata, tiene el merengue y tiene, enhorabuena, temas veraniegos y temas perfectos también.
1: Sí, señor.
0: Para esta tarde del martes, Manuel Turizo.
1: Salud.
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0: Viviendo el verano, los primeros días de verano, altas temperaturas, tardes calentitas que refrescamos con temas oficiales del verano como este por el que hoy optar ahora.
3: Hola, muy buenas tardes, querido Pedro Ángel y familia de La Tarde Suena Bien. Soy Nora y para el temático de hoy de canciones veraniegas me quedo con un tema que huele a playa, chiringuitos y terrazas. ¿Y quién no lo ha bailado y escuchado en verano? La bomba de King Africa. Abrazo gigante para todos y a disfrutar de la tarde.

Pues venga, suavecito para arriba, ve subiendo ahí en el tractor, en la oficina, en casita. Venga, que ya termina, ya termina. Aunque no acaba la tarde veraniega, ¿eh? Anda, que no tenemos que bailar. Tema oficial del verano, una de las canciones del verano del año 2000, La Bomba, de King Africa. A bailar nos va a llevar este año a la pista de baile Madonna, porque su nuevo disco, Confessions 2, sale en pleno mes de julio y lo presenta con temas como este, Bring Your Love.

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6: 680-325-343. Vámonos hasta Madrid, por allí también, acerca Lorcito, ¿verdad,
7: Violeta? Hola, Pedro Ángel, mi chico de la voz bonita, Violeta desde Madrid, desde el horno. Y canciones de verano, yo ahí te he dejado alguna opción. Hoy eliges tú, porque sí, si te viene bien alguna, y si no, pon la que tú quieras, porque sí, porque tú lo vales, porque tú lo mereces y porque seguro que tú tendrás mejor gusto que yo. Venga, corazón, que bueno, ya verás, lo vamos a disfrutar contigo esta tarde y bueno, que tengáis buena tarde, tardes sonoras y tardes sonoras.
6: Pues vea, que escogemos a Ina, por ejemplo.

0: hoy también protagonista de este temático en el que queremos que tú también nos acompañes. 680-325-343. Pídenos tu canción mientras ellos se desahogan. Es la última apuesta de Danny Ocean junto a Ryan Castro. Desahógate.
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1: Y media en punto de la tarde, seguimos con nuestro temático, el último de la temporada. Hoy canciones veraniegas, canciones de verano para refrescar esta tarde del martes. 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

0: Pues hoy escuchamos la canción del verano o temas veraniegos o simplemente refrescantes, de esos más que apetecibles para esta época del año. ¿Cuál se te pasa por la cabeza? Cuéntanos en ese 680-325-343, donde esta tarde, el martes, también te seguimos esperando en el último temático de esta octava temporada.
1: Hola, ¿qué tal, amigos de la Trasnoyen? ¿Qué tal, Pedro Ángel? ¿Cómo estamos? Un saludo de Jorge desde Madrid. En esta jornada temática veraniega, cualquier artista de los que hacen festivales por el mapa peninsular me llevan al verano. Y en este caso no es la primera vez que te lo pido, es Carlos Ares, este hombre que comenzó con canciones pop y se saltó

a un sonido más folk, estará en el Oasis Sound de La Solana el sábado 4 de julio. También estarán gentes como Sanguijuela del Guadiana o La Moda. El Peregrino es su canción de presentación y La Boca del Lobo, el tema más sonado de este año y el que te pido para hoy. Un fuerte abrazo, cuídense e hidrátense.

0: Recomendación fresquita también para hidratarnos en esta tarde de martes con La Boca del Lobo de Carlos Ares y esos festivales siempre muy presentes también aquí en nuestra radio, en Radio Castilla-La Mancha, la radio de los festivales. Grandes citas con la música en directo a lo largo de los próximos meses.
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0: y de Jorge a Melody, que hoy también nos propone música en castellano.
1: Buenas tardes, Peter Angel. Bueno, martes temático, ¿no? Canciones veraniegas. Pues yo creo que una que no puede faltar es la de los Terrefrescos. Aquí no hay playa. Vaya, vaya. Melody de la Solana. Menudo pueblo, Balán.
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0: El Aquí No Hay Playa de Refrescos y esta canción del verano de finales de la década de los 80, canciones de estas que siguen dando un buen rollo tremendo, ¿eh?
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0: Es de You Wanna Dance, la música de Miles Smith.
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0: Canciones veraniegas, canciones que hablen del verano, temas oficiales del verano, todo eso y mucho más es lo que sonará hasta las 7 de la tarde en ese temático del martes al que queremos que también te sumes. Precisamente nos vamos a ir con un tema también perfecto para esta tarde tan especial. Tarde también de recuerdos para reivindicar canciones de hace ya algunas décadas. Nos vamos a ir hasta Soria para escuchar a Ramón.
1: Hola, buenas tardes, soy Ramón desde Soria. Desear a toda Castilla-La Mancha un gran saludo y que se proteja de este calorcito, aunque bueno, hoy parece que ha aflojado algo. Bueno, mi canción es Fórmula Quinta, Vacaciones de Verano, que yo creo que pega en todo para esto que viene ya. Un saludo y a pasarlo bien.

0: Seguimos dando calor a esta tarde, aunque no es necesario porque las temperaturas, a pesar de la bajada leve que han dado, sigue estando calentita, ¿eh? 680 325 343. Por eso nosotros vamos a seguir refrescándonos con vuestras sugerencias. De Soria nos vamos con dos peticiones que nos piden a uno de los reyes del verano, por excelencia, por supuesto. Comenzamos viajando hasta Albacete.
1: Hola Pedro Ángel, genio de las ondas. Buenas tardes y buenas tardes a esta gran familia de la tarde. ¿Suena bien? Soy José Francisco desde Albacete y vamos con el martes temático. Para mí, el artista que más canciones de verano se ha llevado y es el rey del verano, bueno, era el rey del verano, ya el pobre ya no está, es George Dan. Entonces tuvo muchas canciones del verano, la de Bailemos el Bimbo, la barbacoa y nada, si puede ser, ponmelo del Chiringuito, que es donde vamos cuando vamos a la playa y nos tomamos una buena cerveza y un buen aperitivo. Bueno, pues que paséis buena tarde del martes. Os la quiero dedicar a ti en especial, Pedro Ángel, y a toda esta gran familia de la tarde. Suena bien, un abrazo y hasta otro día. Chao.
2: Buenas tardes, Pedro Ángel. Mira, que ya vamos, soy Ángel, ya vamos de vuelta para el pueblo de un día duro de trabajo y de calor. Y como estamos con las canciones veraniegas, pues te voy a pedir una, no sé si te la han pedido ya, pero te la voy a pedir. Quiero que me ponga el Chiringuito de Jordi Dan, ¿vale? Venga, y feliz tarde y feliz verano.

0: Un chiringuito de lo más guasón, mucho doble sentido, ¿eh? En los ingredientes que ofertaba la carta del chiringuito de George y Dan. 5 minutos para las 6 de la tarde, temas veraniegos, canciones del verano, temas refrescantes para nuestro temático hasta las 7. Esperamos también tu propuesta, 680-325-343.
1: Es Pedro Guerra y a ritmo de merengue siempre queda el amor. Y con la colaboración del rey del género, el dominicano Juan Luis Guerra.
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1: La canción forma parte de Parceiros, el último proyecto del cantautor tinerfeño, que por cierto hoy sopla

0: Fue a finales del 93, cuando un chico tinerfeño con un diente roto y gafas redonditas aterrizó en Madrid con guitarra y un puñado de canciones. Entre otras, Contamíname, que al año siguiente estrenarían en directo Ana Belén y Víctor Manuel. Además de la pareja, en la capital tenía otros contactos, su cuñado, Luis Pastor, y Joaquín Sabina, con el que ya había tocado en Las Ventas. Llegó una noche al Café Libertad 8 y el boca a boca hizo que a los tres meses se llenara de gente. Y así permaneció todos los martes durante un año en ese mítico local.
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0: Y como entonces, y justo tres décadas después, Pedro Guerra sigue fiel a su sencillo y puro estilo. Canciones que exploran las entrañas de los problemas reales de la sociedad, pero también otras que indagan en la condición humana y las relaciones personales. Debutó con Golosinas, un disco grabado en directo que recogía esta pieza que escuchamos, El marido de la peluquera. Síguenos en La Noche Suena Bien, de 12 a 4 de la madrugada.
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4: Alcanzamos las 6 de la tarde con el último éxito de Milk and Sugar, con James Hart, One More Time.

0: Son las 6 de la tarde.
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0: Buenas tardes. El sindicato médico CES Castilla-La Mancha llama a los facultativos de la región a secundar la huelga médica del 15 al 19 de junio. Irene Sanz, buenas tardes.
2: Buenas tardes. Sí, es lo que ha trasladado en un comunicado la organización sindical. Denuncian que tras haberse reunido este lunes el Comité de Huelga Nacional con el Ministerio de Sanidad, seguirían faltando avances sobre la creación de un estatuto propio, una clasificación profesional acorde con la responsabilidad y formación exigidas y una regulación de la jornada laboral y de las guardias médicas, entre otras cuestiones sobre las que llevan negociando más de 2 años. Desde la Confederación Española de Sindicatos Médicos en Castilla-La Mancha también critican la aprobación en el Consejo de Ministros de hoy del anteproyecto del nuevo Estatuto Marco, que se ha llevado a cabo, denuncian, pese al rechazo de las organizaciones profesionales y en pleno conflicto laboral. Con ello hacen ese llamamiento a la convocatoria de paro nacional prevista entre el 15 y el 19 de junio en el primero de

0: estos días. También habrá además una concentración en la sede del Ministerio de Sanidad.
1: Hoy hemos conocido los datos de paro en la región. El desempleo en mayo ha caído en 1.642 personas, al mismo tiempo que la afiliación a la Seguridad Social anota 814.000 registros. Los sectores agrícola, hostelero y logístico impulsan este descenso, que logra el dato de paro más bajo en un mes de mayo en 18 años. De la totalidad de los contratados, el 44% son de carácter indefinido. Nuria Chust, viceconsejera de Economía y Empleo.
2: Castilla-La Mancha sigue dando muestras de robustez en su mercado de trabajo y lo hace además con los mejores datos históricos de empleo y con el dato de paro más bajo de los últimos 18 años.
1: Comisiones Obreras Castilla-La Mancha se ha concentrado en las cinco capitales de provincia para protestar por el bloqueo de la negociación colectiva. En estas concentraciones se reclama que los 23 convenios pendientes que quedan por firmar se negocien este año. Afectan a un total de 136.000 trabajadores que desde el pasado 1 de enero tienen congelados sus salarios debido a la situación de bloqueo por parte de los empresarios. Javier Ortega, secretario regional, ha reiterado que el sindicato no va a firmar ningún convenio que no recoja incrementos en los sueldos por encima de la media.
3: Estamos viendo que las personas trabajadoras de estos sectores han dicho que ya basta de ser los paganos de una situación que no estamos hablando de una crisis económica y que es imposible recuperar un nivel salarial y un nivel de vida. Por lo tanto, es un mensaje que también lanzamos a la patronal y es que vamos a poner todas las herramientas, como decía, a disposición de las personas trabajadoras para que puedan llevar a cabo sus reivindicaciones.
1: En clave nacional, el Partido Socialista eleva ahora de 15.000 a casi 45.000 euros el importe que pagó Leire Díez por labores de comunicación. El partido detalla los pagos a la exmilitante por su trabajo en Cantabria hace casi una década en un escrito al juzgado de Madrid que investiga una causa distinta a la que llevó a la Audiencia Nacional a enviar a la UCO a Ferraz. Aclaran que hubo distintos periodos en los que ella estuvo a sueldo del partido, uno de ellos de 2015 a 2017, que no guardan relación con las pesquisas sobre la presunta actividad delictiva que presuntamente Díez desplegó entre 2024 y 2025 para entorpecer causas judiciales que afectaban a miembros del gobierno o al Partido Socialista. Y en deportes nos quedamos sin españoles en Roland Garros. Armando Clavero, buenas tardes.
4: Buenas tardes. Y es que Rafa Jodar, que era el único que teníamos en liza, ha caído ante Zverev en cuartos de final por la vía rápida 7-6, 6-1, 6-3. Nos quedamos sin españoles en semifinales 10 años después. Y en menos de una hora, a las 7 de la tarde, va a comenzar el segundo entrenamiento de la Selección Española de Fútbol en la ciudad de fútbol de Las Rozas, ya con la principal novedad de Mikel Merino.
1: Gracias, Armando. Por el momento es todo. Se quedan con Pedro Ángel Sánchez y La Tarde Suena Bien.
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Pues aquí seguimos en Radio Castilla-La Mancha, la tarde que suena bien, 7 minutos que pasan de las 6 y deseando, seguimos a escuchar tus sugerencias veraniegas para este martes temático. 680-325-343, ahí te esperamos hasta las 7, hasta que bajemos el telón con esos temas más que refrescantes para nuestro último martes de temática obligada de la temporada. Getting It, esta es una de esas canciones perfectas también para esta época de la

0: 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Seguimos con más sugerencias.
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0: es tiempo de verano y eso lo celebramos por todo lo alto hoy en nuestro martes. 680-325-343, canciones veraniegas, refrescantes, temas del verano, de esos que se consideran oficialmente del verano y que todos hemos bailado en algún momento y que han sobrevivido al tiempo, a las épocas y décadas. Vámonos ya con Alberto, bienvenido Alberto.
1: Hola, buenas tardes Pedro Ángel, que a ver si para esta tarde de canciones del verano me puedes poner la canción de Si antes te hubiera conocido, Karol G. Se quiero dedicar a todos los tardes sonoros y tardes sonoras y por supuesto a ti. Que tengáis una feliz tarde de martes y nos escuchamos de nuevo otro día.

0: Si antes te hubiera conocido, quizá el mayor éxito hasta el momento de Karol G aquí en nuestro país.
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0: Continuamos, venga, 680-325-343, viviendo el inicio del verano aquí en Radio Castilla-La Mancha, en esta tarde que suena bien y que nos lleva ya a compartir contigo un rayo de sol.
2: Buenas tardes, Pedro Ángel y familia Tarde Sonora. Soy Mercedes de Guadalajara. Bueno, pues para el temático hoy sobre el verano, a mí se me ocurre de Los Diablos Un Rayo de Sol. Si puedes, pues la pones y la compartimos todos. A pasar una bonita tarde y mañana nos seguimos escuchando. Un beso, Mercedes.

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3: El pasado viernes Jennifer López lanzaba a la luz la versión en castellano de este tema, que ya es un hit también para este verano.

0: Tengo por aquí también a Arturo, que hoy nos propone una canción de Los Inhumanos o de No me pises que llevo chanclas. Dice, si puede ser la del Canario, que esa fue canción también del verano, en los 90, efectivamente, en 1994. Por aquí creo que, no sé si son Los Inhumanos, No me piso que llevo chanclas. ¿Qué nos pide Ana?
1: Soy Ana Martes. Bueno, martes temático. Canciones veraniegas, mira, hay muchas, pero como hay que elegir una, mira, yo voy a elegir a Inhumanos, la de Eres una foca, ¿vale? ¿Me la puedes poner? La tarde va a sonar genial. Besitos, adiós.
0: Gracias, Ana. Bueno, pues buscamos esa canción, mientras tanto nos quedamos con el Canario. Venga, No me pises, que llevo chanclas de su álbum Perdonen las disculpas, año 1994.

que sonó esta canción en aquel verano de mitad de la década de los 90, tanto como lo va a hacer en los chiringuitos de todo el país este Te Amaré de Toni Kroos y Lucy Callis, la canción ganadora

0: 6:30 de la tarde, seguimos juntos en Radio Castilla-La Mancha. La tarde suena bien, todavía 30 minutos por delante para seguir refrescando esta tarde temática dedicada a canciones veraniegas o temas del verano. 680-325-343.
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0: Pues seguimos, seguimos haciendo la tarde veraniega contigo, con tus canciones. Y seguimos con la inteligencia artificial, que esta semana se convierte en protagonista de nuestro programa también, con las recomendaciones de María. María, bienvenida.
1: Buenas tardes, Pedro Ángel, amigas y amigos de la tarde de Suena Bien. Soy María de Madrid y continúo con el tema de la inteligencia artificial. A ver, que esto va para la gente que no ha hecho nunca nada y que piensa que esto es algo absolutamente complicado. Pues no, es muy sencillito. Mirad, sencillamente desde Google, como si fuerais a buscar algo en Internet, pues ponéis en Google y escribís ahí qué es lo que queréis. Entonces, yo por ejemplo he puesto: hazme una presentación divertida para presentar la canción de Sabina Carpenter, Expreso, en un programa radiofónico de entretenimiento musical. Me han salido tres opciones y yo he elegido esta. ¿Cómo no amar esta canción? Sabina agarró su feminidad, la metió en una licuadora pop y nos regaló un himno de autoconfianza que es imposible sacarse de la cabeza cuando nos dice: soy tan increíble que pensar en mí te mantiene despierto toda la noche. Eso es actitud. Bueno, pues ¿qué os ha parecido? A practicar. Y tened en cuenta que si os gusta lo que sale, debéis hacer un pantallazo para leerlo luego, porque exactamente eso no vuelve a salir de forma igual, aunque le pidáis lo mismo, ya que pues se busca de nuevo entre millones y millones y millones de datos. Bueno, espero que esto os sea útil a alguno y que si lo practicáis os guste. Feliz tarde para todos y hasta mañana. Chao.

0: Maneras divertidas de presentar canciones también a través de la inteligencia artificial. Bueno, ¿habéis tomado nota? Practicad. Oye, que lo mismo, le cogéis el puntito y cada día la presentación puede sonar diferente.
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0: Todo lo que sea utilizar la inteligencia artificial para cositas buenas está bien, ¿eh? Sin pasarnos tampoco, ¿eh? Y dándole también nuestro toque personal, que eso también gusta. Y eso también es importante. 680-325-343. Bueno, de María nos vamos ya a Paco.
2: Buenas tardes, Pedro Ángel. Tardes sonoras. Buenas tardes a todos. Soy Paco de Telincos. Bueno, Pedro, ¿qué sería un verano sin reggae? A ver si nos puedes poner un poquito de reggae. A Bob Marley o algo de eso, ¿vale? Venga. Un saludo para todos, hasta mañana, chao. Oye, se va a ir Panora, ¿vale? Que sé que está ahí todas las tardes. Venga, chao.

Que no falte el reggae en verano, y qué mejor que una de las canciones más recordadas de Bob Marley. Que tampoco falte el sonido latino, que eso es imprescindible, ¿no? Y entre los artistas latinos está Maluma, que vuelve este verano con este recuerdo.

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0: Canciones del verano, canciones veraniegas, temas refrescantes, 680-325-343. Hola, Pedro.
1: Buenas tardes, tardes sonoros. Pedro Ángel Sánchez, de nada. Canción de verano, Mediterráneo, la de calor, los rebeldes. Esa que habla de toda la Costa del Sol y tal, todo, todo precioso.

0: En Albacete tenemos ya a Manoli. Hola, Manoli.
1: Buenas tardes, Pedro. Buenas tardes, tardes sonoros y tardes sonoras. Bueno, pues para la tarde temática, como no sé si te refieres a la playa veraniega, lo que sea, de este tiempo al otro, pues mira, yo te voy a pedir a los payos María Isabel, que sabes, coge tu sombrero y póntelo, pues es para todos los tardes sonoros. Y venga, para ti, que pasemos una bonita tarde, Manoli y Albacete, nos escuchamos.
0: Manoli, pues vamos a compartir este tema con Isidro de Torrijos, que precisamente hoy también me proponía un tema de los payos. Esta vez nos quedamos con María Isabel.

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2: Bueno, tan solo unos minutitos para bajar el telón. Todavía tiempo para saludar a amigas como María Jesús.
3: Buenas tardes, tardes sonoros. Soy María Jesús. Bueno, Pedro, una canción refrescante, o por lo menos teníamos que pasar por un poquito de agua, es Aquí no hay playa, vaya, vaya. Eso es para todos los que nos vamos a encontrar el domingo con el encuentro con el Papa en Madrid. Y creo que sí nos iba a haber hecho falta el domingo una playita en Madrid. Pero bueno, ya están los voluntarios para repartir agua y esperemos que no pasemos mucha calor ni muchas fatigas. Y nada, un abrazo a todo el que se anime y nos encontramos allí. Y para todos, pues a disfrutarlo y un abrazo y buen descanso de parte de María Jesús de Menasalvas.
2: Un abrazo, María Jesús, pues a disfrutar de esa cita para todos los que os paséis por allí en una tarde en la que se junta el Papa, conciertos importantes, también la Feria del Libro, así que sobre todo hay que hidratarse bien. Nos vamos no con el que aquí no hay playa de Los Reflejos, porque ya lo hemos escuchado, pero sí con este Papi Chulo de Lorda que nos propone Aroa. Dice Pedro Ángel, no puedes terminar el programa sin poner el Papi Chulo. Bueno, pues ponemos el Papi Chulo para decirnos hasta mañana. Mañana te esperamos en nuestro miércoles temático, también el último temático de la temporada, así que no faltes porque lo vamos a pasar muy pero que muy bien. Además, mañana tenemos entrevista exclusiva en nuestro programa con Mónica Naranjo. Llega de gira a Castilla-La Mancha, estará en Valdepeñas, en Albacete, cerrará la gira en el Palacio de los Deportes de Madrid y tiene nuevo sencillo, así que de muchísimas cosas interesantes charlaremos desde las 4 y 5 y hasta las 7 aquí en Radio Castilla-La Mancha con Mónica Naranjo y contigo y con tus temas del recuerdo. Mañana, como siempre, pasamos lista. Saludos.

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0: Son las 7 de la tarde.
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0: Con una última hora, un accidente de tráfico en Carranque, en Toledo, ha ocurrido pasadas las 4 de la tarde. Como consecuencia de la salida de vía de un turismo, una chica de 11 años ha sido trasladada en ambulancia al hospital de Toledo. También acabamos de conocer que Castilla-La Mancha va a recibir las mayores entregas a cuenta de su historia este año. Van a alcanzar los 7.477 millones, es un 7,5% más que en 2025. El Consejo de Ministros ha aprobado el decreto en el que se actualiza el dinero que van a recibir los territorios del sistema de financiación, que van a alcanzar los 170.000 millones, de ello hablaba el ministro de Hacienda, Arcadi España.
2: Cifrarles la cuantía, que es una cuantía histórica. Las comunidades autónomas recibirán este año 157.731 millones de euros en concepto de entregas a cuenta, un incremento del 7% respecto al año anterior. Si sumamos la liquidación, que como saben es N-2 del año 2024, el total que recibirán este año las comunidades autónomas vía modelo de financiación es de 170.300 millones de euros, un 7,7% más, la cifra más alta de la historia.
0: El sindicato CESIF anuncia movilizaciones tras el verano en defensa de la escuela pública. Fernando González, buenas tardes.
3: Buenas tardes, Vega. Desde el sindicato aseguran que coincidirán con el inicio del curso escolar y tienen como finalidad defender la escuela pública ante la actitud de las administraciones. Las principales reclamaciones son el aumento de la inversión real, ya que la inflación se ha comido el gasto de los últimos 15 años, mejoras en las ratios, equiparación del gasto por alumno en todas las comunidades y la elevada

0: la interinidad del profesorado. Esto a nivel nacional. A nivel autonómico, CESIF denuncia que Castilla-La Mancha cuenta con uno de los gastos por alumno más reducidos del país, así como denuncia la situación de los más de 10.000 interinos que no cobran los meses de verano, a no ser que hayan trabajado de forma ininterrumpida 8 meses antes del 30 de junio. Por otra parte, advierten de los problemas de inestabilidad política que están retrasando la tramitación del proyecto de ley de mejora de las condiciones del profesorado no universitario, así como la reducción de ratios y el horario lectivo.
1: En media hora, el Teatro Quijano de Ciudad Real va a coger una gala para conmemorar el 40 aniversario de la Universidad de Castilla-La Mancha. Vamos a buscar más datos. Irene Sanz, buenas tardes.
2: Buenas tardes, Vega. Sí, bajo el nombre de Huella 40 UCLM, en este evento se celebran las 4 décadas de historia a las que ha llegado en este año la Universidad Pública de la región. La gala va a ser presidida por el presidente del Gobierno Regional, Emiliano García Page, y en ella se va a hacer repaso de la trayectoria y el futuro de la UCLM mediante testimonios, piezas audiovisuales y también monólogos. Va a contar además con las actuaciones de 2 artistas, Bewis de la Rosa y el conquense Javi Collado.
1: Gracias, Irene. Estamos pendientes de una última hora. Murcia ha solicitado ahora mismo ayuda a la UME. Un incendio declarado esta tarde en las pedanías murcianas de Los Garres y Lagues han provocado también la activación del plan Infomur en fase de emergencia. Ahí está 200 efectivos de Murcia, Valencia y también de Castilla-La Mancha, así como del Estado, que están intentando sofocar ese fuego declarado esta tarde en Murcia. Más información en Castilla-La Mancha a las 8 con Francisco Madina Beitia.
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0: ¿Qué tal, señoras, señores? Muy buenas tardes, bienvenidos a este día y no pasa. ¿Puedo contar lo que ha pasado? Ver, espérate, un momento, tú todavía no digas nada. Antonio Barragán, buenas tardes.
1: ¿Qué tal? Muy buenas tardes.
0: ¿Podemos contar lo que ha pasado?
1: Sí, a ver.
0: Hola, Gloria Santoro, buenas tardes.
2: Hola, buenas tardes.
0: Voy a contar, es que es muy gracioso esto. Gloria estaba en el programa, están solventando historias y me ha dicho, empieza tú, que llego yo después, no pasa nada. Entonces, teníamos la sintonía puesta. Acababa de empezar, estábamos aquí a punto de empezar a saludar y de repente hace Gloria por la puerta. ¡Plau! ¡Chan!
2: He oído la sintonía y he entrado.
0: Pero tal cual, o sea, has entrado como si fueras, como contarte, Pablo Motos en El Hormiguero. O sea,
2: muy bien, porque he venido a divertirme.
0: Te ha faltado empezar a hacer ahí la coreo. Pero
2: he venido
0: a
2: divertirme. Esta primera parte del programa.
0: Hombre. A ver, nosotros en general nos lo pasamos muy bien todas las tardes. No vas a decir que estás heladica.
2: Estoy helada, me he tenido que poner una manta en plató porque odio con toda mi ser los aires acondicionados. Es una cosa que llevo fatal cuando llega este tiempo y pasar tantas horas en este edificio para mí es mortal. Y no quiero caer mala, pero os aseguro que es algo que el aire, no puedo, no. Bueno, ¿cómo será la cosa? Que he pasado por la parte invernadero con una alegría. He dicho, porque no puedo hacer el programa desde aquí.
0: Parte invernadero.
2: Dejadme que ya que has contado, os voy a contar, oye, ¿esto qué es?
0: ¿Has visto?
2: Vais los dos, Antonio va Antonio Barragán
1: de amarillo
2: y tú vas de rojo, y mi visión así es como muy patriótico todo.
1: Claro,
2: es
1: como somos, el ketchup y la mayonesa. Somos un bote de ketchup y un bote de mayonesa.
2: ¿Eres más mayonesa que
0: yo que iba
2: que
0: a decir
2: mostaza?
0: Aquello, claro.
1: Bueno, puedo ser. Yo la mostaza creo que no la he probado nunca. Y hay una cosa
0: ¿en
1: que...
0: ¿En serio?
1: Antonio. En tu casa, quiero decir, la he probado metida en otros sitios y tal.
2: Sí, pero así como suelta, ¿no?
1: Pero así como suelta, yo no tengo el sabor. Y después hay una cosa que le dicen mostaza de home o Dijon.
0: No, mostaza de Dijon.
1: De Dijon.
2: ¿Qué es eso?
1: Eso es como toda la

0: Y la primera vez que película se llama Flynn, puesto de ahora de Dijon.
1: Bueno, pues la mostaza es la que es como amarillita sin nada, y la mostaza de Dijon es la que tiene las semillitas.
2: Como semillitas.
1: Como semillitas. Que al
2: ¿Y
1: final,
2: qué? ¿Por qué
1: la
2: se
1: mostaza,
2: llama Dijon? ¿De John Travolta?
1: No, es Dijon, D-I-J-O-N, porque es la región de Francia donde se creó ese tipo de mostaza.
2: Dijon, Dijon.
1: Sería Dijon. O sea, ahí, bueno, pues ya está, que nos viene bien.
2: Me alegro mucho de veros.
1: Yo también, nos alegramos mucho de verte.
2: Voy a respirar un poco, este es mi momento de paz con vosotros.
3: Que yo creo que eso de hoy no pasa, ¿no?
1: Tú respiras, fin, ya está, amor.
3: El de hoy no pasa es un poquito eso, ¿verdad? La hora de la tarde en la que ya todo tipo de relajación vale.
1: Claro.
3: Y es bueno y es bienvenido y bien recibido.
1: Es que
3: ¿verdad?
1: Al final se trata de eso. No, todo el que viene a este programa viene a intentar echar un ratico el rato sabiendo que aquí no hay malos rollos.
2: ¿Qué entrevista
1: no
2: tienes,
1: problema.
2: Javi? Hoy cuéntalo.
1: Hoy tenemos a Carmento. ¿Qué tenemos?
2: Es que ha venido un invitado del programa de Bogarra.
1: ¿Qué me dices?
2: Soy primo.
3: ¿Le hemos puesto justo Carmento?
2: Primo del padre de Carmento.
1: Primo del padre de Carmento. Pero eso tenemos que habernoslo traído aquí.
2: Hombre, tenía un poco de pisa al hombre.
1: Bueno. Ya está, pero vamos, pues escucha, pues Carmento se nos va a Liverpool.
2: A Liverpool.
1: Que se dice pronto.
3: Pues este hombre ya ahí no está en Liverpool, está ya con una compañera hace 3 años.
1: Está en Liverpool, está ocupado.
3: Está ocupado de Bogarra, que es el hombre.
2: Ocupado.
1: Dios mío, o sea, este chiste, si lo hiciéramos en otro programa, tendríamos ahí una silla muy seria diciendo, no podéis hacer esto.
3: 15 días de
2: con todo lo que estamos hablando, ¿qué parece si metemos sintonía?
3: Uh-huh. ¿Qué nos parece qué?
2: Que si metemos sintonía.
3: Que si metemos sintonía. Bueno, pues ya está.
1: Luego nos dicen, pero vosotros sois en el programa. Sí, somos así. No tenemos más típico, más. O sea, lo mejor de todo es la cara del pobre Juan Rodríguez. Hola, Juan, ¿qué tal? Buenas tardes, chiquitín.
2: ¿Cómo lo llevas,
1: porque
2: Juan?
1: Nos ha puesto la sintonía en plan, mira, ya os pongo esto. O sea, ya, tirad vosotros. O sea, es que ha sido un poco.
2: Oye, perdona
1: como de
2: un momento, que es que como luego voy con muchas prisas, Fran, no me he olvidado de ti, el asunto que tenemos entre manos tú y yo, luego te contesto cuando tenga un hueco, ¿vale?
3: Esto sabes que parece una emisora de radio aficionado, que estamos los amigos,
1: sí,
3: ¿verdad?
1: La verdad es que hoy
2: ¿cómo
1: nos
2: se decía? ¿Cómo se decía? Breiko. Eso es un poco también supermercado.
1: Me encanta que además ya estamos en metro, o sea, esto es.
2: Me creía que era lo de las cajeras, lo de los cuando habla la cajera en un supermercado, un cajero. O sea,
1: ponlo otra vez, Juan, por favor.
2: Atención, próxima estación. Héctor Salchicha de Federica, buenas tardes.
4: Buenas tardes, mis amores.
1: Qué raro se me hace escucharte por teléfono.
4: Vaya bombita de humo que se ha hecho hoy,
1: No, pero porque yo te imagino que sigues colgado en un tejado a 46 grados. No,
4: hombre,
1: no.
4: También hay que disfrutar un poquito de la vida.
1: Bueno, no, entonces.
4: Pues mira, tengo un evento que yo creo que la Gloria va también, que le ha pedido una ronda y la estoy esperando y está en la. Y estoy esperando a que mi mujer se termine de arreglar. Que ha venido la niñera para quedarse con los niños aquí, que de mayor quiero trabajar de niñera, porque me va a cobrar, pero está ahora mismo bañándose en la piscina con los niños. Así que dime también que. Menos mal que mi sobrina. Pero bueno, encima cobra la tía.
2: Oye, bueno, ¿cómo se llama tu mujer?
4: Mi mujer Blanca.
2: Ay, verdad, lo ha dicho.
4: Voy a por ella. Y hablé con ella.
2: Depende de qué. Sí.
1: Depende de si está de buen humor o no.
2: Como la Juli cuando se está arreglando. Mira a ver si
4: pues
2: la pillas.
4: Mira, es que, a ver, tenemos un evento. Una chumina. Pero aparte, estoy organizándome una cosa que la semana que viene os cuento. Que si no, lo que me ha costado las 3 obras de las 3 casas que me he comprado con mi mujer, que hemos superado el divorcio las 3 veces, lo va a superar lo que tengo entre manos estos días.
1: ¿En serio?
4: Pero bueno, ya contaré a ver en qué ha quedado la cosa.
1: Escucha,
4: porque no lo había todas conmigo, ¿sabes? Que está en modo tóxico.
1: Ahora ardo un deseo de saber qué es lo que hay. Espérate un momento, que tu mujer se está arreglando. Julia, buenas tardes, Julia Rubio.
5: Buenas tardes, ¿cómo estás, Javi?
1: Tú también estás arreglándote.
5: And Company.
2: Julita, ¿qué haces, cariño?
5: Hola, Glorita, ¿cómo estás?
2: Hola, pues aquí, que estábamos pensando en qué momento pillaremos a Julia.
5: Es que no se escuchaba. Pues ¿sabéis dónde estoy? Mira, déjame un momento. A ver.
1: A ver.
5: ¿Estáis atentos?
2: Sí.
1: Sí.
5: Espérate.
1: Uh-huh. Es un piano.
4: Es una tubería hueca.
1: Es un piano que
2: tocando
1: suena. Ha habido un momento,
2: feliz,
1: cumpleaños feliz, pero tétrico, efectivamente. Podría ser el cumpleaños feliz de la muñeca Anabel.
3: Porque está tocando la parte de la izquierda, de las teclas de la izquierda.
1: O de It.
5: ¿También
1: queda? Pero tú estás.
3: Que la
1: ¿quién
3: cosa
1: está
3: ha sido
1: tocando
3: grave
1: el piano?
3: Ha sido grave.

0: ¿Cómo habéis quedado?
1: Nos hemos quedado preocupados por el tono de las notas.
2: ¿Pero dónde está Julia?
0: El piano. ¡Adiós! ¿El piano lo he tocado yo?
1: Julia.
2: ¿Pero dónde estás?
1: Yo digo lo mismo.
0: ¿Dónde pensáis que estoy?
1: En clases de piano de las niñas.
0: No, porque no, todavía no nos hemos apuntado a piano.
1: Vale, espera, haciendo un casting para... Escucha.
0: Yo soy una frustración de pianista.
1: Vale, estás haciendo un casting para ser la nueva organista de la Catedral de Toledo.
3: Es un piano de adorno, ¿verdad?
2: Es un piano de adorno en algún sitio, por ahí hasta luego.
0: Es un piano real. Es un piano real que está a la venta de Aires.
3: Ah, claro.
1: Por un momento pensaba que decías que el piano estaba a la venta.
3: Es un instrumento de viento,
2: a ver,
3: prácticamente.
2: Vamos a ver, yo no estarás con el tío Edu.
0: Se acaba de ir.
2: ¿Ves? Lo sabía, lo sabía.
0: 15 minutos antes, pero te voy a dar una sorpresa, Gloria. Hoy lo vas a ver.
2: Amiga. O sea, que se ha ido a cambiar. Se ha ido a cambiarse.
0: Esta noche me lo llevo. Esta noche me lo llevo a la fiesta de la tribuna. Si Dios
2: amigo.
0: Quiere.
2: Héctor, apunta.
4: Bueno, escucha, que mañana hay que trabajar, por favor.
0: Hombre, pero si no te da Gloria y yo somos unas mujeres de la provincia.
2: Que, Julia, que es
0: y Albacete.
2: Que Héctor va también.
0: ¡Ay, qué bien, el Héctor! Pues, ¿qué te
4: y
0: ha parecido
4: mi piano? Yo voy de primero damo hoy.
2: Va de primer damo.
5: Anda.
4: Sí, sí, mi mujer va de acto constitucional, yo voy a emborracharme.
1: Esas cosas no se dicen así, Héctor.
4: Que no, hombre, que no. El alcohol no, ¿eh? No.
0: Ha ido a ver a San Antonio, que está en la ermita de San Antonio, que está muy cerca de San Juan de los Reyes, que yo no la conocía. Pero por si alguien no lo sabe, la ermita, al lado de San Juan de los Reyes hay una pequeña ermita donde está San Antonio de Padua, que yo sé que hay mucha gente que le tiene devoción, que nos está escuchando en la radio. Y es, vamos, yo soy muy devota de San Antonio porque es un santo que tiene como muchos frentes abiertos, que todo le vale, que estás malo, a San Antonio, que una alegría, a San Antonio. Lo digo porque ahora que estamos en esa semana tan del Señor... Pues,
1: ¿San Antonio no es al que le tienes que echar los alfileres y luego poner la mano?
5: ¿Para encontrar pareja?
1: ¿Para encontrar pareja?
0: Que sí, es que le vale todo, le cabe todo a San Antonio.
4: Esa no es la alfileritos.
1: Claro, eso pensaba yo, es que en alfileritos hay un sitio donde tú pones
0: alfilerito
1: la mano...
0: 24.
1: Claro.
0: Claro, está la Virgen de Alfileritos, que le puedes echar el alfiler para que te cases.
1: Ah, o sea, pero entonces aquí en Toledo se le echa a la Virgen de Alfileritos y no a San Antonio de Padua.
0: Pero bueno, también se la puedes echar a la en Toledo también está la Virgen del Valle, que tocas la campana y también te casas. O sea, que aquí en Toledo el objetivo es casarte.
1: Eso te iba a decir yo. En Toledo, de verdad, los de las bodas tienen que estar encantados.
0: En Toledo quieren que nos casemos. En Toledo quieren que nos casemos.
1: En Toledo ahí todo el rato. Madre del amor,
0: sí,
1: hermoso. Pues ya está.
0: Le gusta lo que es el casamiento en sí.
1: Que nos está quedando ahí una...
2: Yo he llegado tanto evento, porque claro, nosotros porque hemos empezado aquí, tema Corpus y tal, pero me gustaría saber cómo se plantean vuestros próximos días, porque ya sabéis que ha empezado ya desde hace tiempo la parte de boda, bautizos y comuniones, y no sé cómo andáis de eventos. Antonio, que tú este año lo tienes un poco más tranquilo.
3: Pues yo justo voy a una boda de dos personas que se conocieron en compañía.
2: Bueno, cuéntanos eso.
3: Un chico de mi pueblo de 40 y tantos años, Juan, que llevaba toda
0: qué
3: la vida
0: bonitos
3: soltero, y se conocieron, o sea, le dije, digo, Juanma, digo, ¿por qué no te vienes a en compañía a Toledo desde Extremadura?
2: Uh-huh.
3: Digo, a ver si tienes la misma suerte que yo y encuentras en Castilla-La Mancha la compañera que
0: claro,
3: necesitas.
0: Claro, porque tú con tu chica te encuentras
3: claro,
0: también en compañía.
3: Aquí en compañía, ella de madridejo y yo extremeño, trabajando en Toledo. Y se vino aquí, efectivamente, conoció a Victoria, con la que lleva ya, vamos, más de 6 años. Se casan ahora el día 13...
0: Dices.
3: Están viviendo en Móstoles y él además encontró empleo también, es conserje en una finca urbana de ahí de Pozuelo.
0: ¡Qué bien!
3: Entonces quiero decir que le ha cambiado la vida como a mí, se le ha arreglado la vida en esta tierra y aquí.
1: Maravilla.
3: Y voy a ir y soy yo el
0: ¡ay,
3: oficiante!
0: Estoy viendo, chicos!
2: ¿Qué?
0: Estoy viendo ahora mismo un molinejo, ¿sabéis? Los molinejos estos de viento que me veíamos cuando éramos pequeñas, los estoy viendo. Le voy a soplar, espérate, se lo cojo.
3: ¡Ah, pero pequeño!
0: ¡Ay, ¿sabes cuál es?
3: Yo pensaba que era uno grande.
1: Julio,
0: no,
1: me
0: no, campo no pero la radio imagina. Es chiquitico, tiene como unos 50 patejas.
3: ¿Sí?
0: Vamos a pedir a la vez, los oyentes y vosotros, un deseo.
2: Venga.
1: Venga.
0: ¿Vale?
2: Venga,
1: la de tres, tú la vas diciendo, ¿eh?
2: Venga.
0: Una, dos y tres. Imaginaos, oyentes, que vamos. Una, dos y tres.
1: Oye, Pam, pero tú no te rías. Yo aquí haciéndolo con devoción.
0: Qué bonita la radio.
1: Hombre,
0: sí, ha desaparecido, o sea,
1: también,
0: se va a cumplir.
1: También te tengo que decir, Julia, es decir, cuando has entrado con esa efusividad, yo pensaba que habías visto a alguien, no que habías visto un molinejo.
0: Molinejo, primero toca el piano.
1: Yo qué sé, muy, así por un momento, mira, no me he encontrado. Digo, Dios mío, se ha encontrado con alguien.
3: Es que voy a decir
0: una cosa. Un grupo de muchachos, si quieres hacer alguna entrevista, estoy viendo un grupo de muchachos que están ahí en la puerta de la venta, que no los conozco de nada, pero que los veo emocionados. No sé si querrán ellos participar. A ver. Voy a acercarme. Hola, buenas tardes. Es que estoy en directo en Radio Castilla-La Mancha. De hoy no pasa. ¿Sois un grupo de amigos? ¿Habéis conocido hoy o habéis quedado? No, son amigos de bastantes años ya conocidos. ¿Habéis hecho un encuentro pre-corpus o...? Estoy en la radio en directo. Voy a poner el altavoz. Compañeros.
1: Hola.
0: Sí, estamos en directo. Estamos en directo.
1: Hola, chicos.
5: Hola, ¿cómo estás?
0: ¿Qué tal? Nosotros
1: muy bien. Oye, escuchadme lo que os estaba preguntando, Julia. Es verdad, lo que os dicen que estáis saliendo por la radio, eso es verdad, ¿eh? Estáis en directo. Pero ¿cómo que habéis salido? ¿Qué estáis haciendo esta tarde?
0: Tanto con la llave del coche en la mano como...
1: Como que se van.
5: No nos terminamos de
0: ir. Les veo como si fuera... De buenos amigos. Como los nenes cuando tienen ¿sabes? La sonajera. Como que no se quieren ir, los noto yo, ¿eh?
1: Julia, tú, chicos, tenéis mucho que hacer esta tarde, que esta tarde se celebra la Tarasca de Toledo. Iros también para allá.
4: Que vengan también, dice Julia.
0: Es mañana la Tarasca, Javi, mañana.
1: Es mañana.
5: Pero, Javi, aguantamos hasta mañana si hace falta.
1: Muy bien, ¿ves? Esa es la actitud. Si es que esa es la actitud.
0: Aquí en Toledano,
6: Hay varios.
0: ¿De qué barrio eres? Son todos toledanos.
6: De la calle Locum.
0: ¿El casco, tú?
6: De aquí, de Duque de Lerma.
0: ¿Duque de Lerma?
5: Yo de la Reconquista.
0: ¿Reconquista?
7: Bueno, yo vivo en Utah ahora.
1: Por eso han quedado.
0: ¿Estás expatriado?
7: No, sí.
0: Hoy los expatriados, no te creas que me gustáis, ¿eh? Tengo marido expatriado.
7: Pero bueno, es un poco la excusa para quedar y...
0: Muy bien, se ha puesto el acento así como...
7: Americano. Ya no... Sería. Me cuesta.
1: Oye, afternoon, ¿no? Escucha, Julia, ¿cómo se llama el de Utah?
0: Estoy con él aquí,
1: ¿Pero que cómo se llama?
7: Yo soy Ricardo.
0: Se llama Ricardo Richard para los amigos allí en Utah.
2: Pero es que estamos en manos libres, entiendo.
1: Claro, estamos en manos libres, sí.
0: ¿Qué haces en Utah?
5: Escucha, no sé si ayer estaba Javier en la inauguración de la piscina o no.
1: No.
5: Pero es el hijo del que inauguró la piscina en la escuela de gimnasia ayer.
2: ¿Pero qué piscina?
5: Qué cachondo eres.
0: Que es el hijo del que inauguró.
5: Ha cortado.
0: Que no, que llama Alfonso Evia ahora, voy a colgar. Alfonso Evia en directo. Es que todo. Es mi marido de la tele y yo sé que estoy por las mañanas. Bien. Muy cansino. Alfonso, luego te llamo. Le gusta llamarme todo el rato.
1: Pero no le digas eso a Alfonso.
3: Esto es un reality de Julia en directo.
2: Julia en directo.
0: No se lo he dicho. Alfonso le he dicho muy cansino, pero no lo he oído.
5: Pero no has dicho que estás patriado, Alfonso.
0: No es de mi marido el que está patriado. Es de mi marido de la tele.
2: Seguimos en directo. Pero yo, perdonadme, no me he enterado. ¿Esta gente va o viene?
0: Radio Castilla-La Mancha.
8: Bueno, saludos a todos.
0: ¿Te pueden escuchar desde Utah? ¿A qué te dedicas, Richard?
8: Yo soy... enseño español allí.
0: ¡Ah, eres profe!
8: Profe, sí.
0: Muy bien. ¿Desde cuánto tiempo llevas ahí?
8: 6 años.
0: Muy bien. ¿Y qué tal?
8: Bien.
0: ¿Pero te fuiste con el plan Cervantes?
8: Sí, un programa de...
0: ¿Cervantes?
8: Profesor visitante, sí.
0: Ah, muy bien, me interesa. Está muy bien, me está muy bien enterarse de las cosas que vivo hoy en directo.
2: Oye, pero,
0: ¿qué te parece, Gloria?
2: Nada, bueno,
0: estoy aprendiendo hoy.
2: Me parece muy interesante.
5: ¡Gloria!
2: ¿Qué?
0: ¡Santoro! A ver, que te conocen, Gloria.
2: ¿A mí?
0: ¿Te conocen todo, Gloria?
5: Hay gente que conoce Gloria, que lo sepa.
6: Gloria, escúchame, un besito, soy Miguel.
3: Bueno,
1: dile que un beso o algo.
2: Espera, porque... un beso, pero espera, es que esa voz la conozco, pero me he quedado así un poco... ¿Miguel?
0: Miguel de Lucas.
6: Miguel de Lucas.
2: Madre mía, pero por favor, ¿pero qué hacéis?
3: ¿Quién es Miguel de Lucas?
0: ¿Quién es Gloria? A ver,
2: hombre, sí, un poquito ver, sí sé quién es, pero lo último... Evidente. Pero ¿quién es el profe? Miguel, ¿quién es el profesor de Utah?
1: Cuando tú decías que esto conozco? Es un reality, esto es un reality, o sea...
2: ¡Os lo estáis inventando!
0: A Miguel lo conoces, ¿no?
2: A Miguel lo conozco, pero el de Utah se lo está inventando.
6: Vale,
2: entonces no digo nada, vale.
0: ¿Lo conoces?
2: Espera un momento.
0: Canuta es.
2: Canuta, vale. Parar un momento que voy a poner un orden. Miguel ha salido hace... Miguel ha salido en este programa hace dos fines de...
3: ¿En este programa?
2: Dos viernes, claro. Con los, dos jueves.
1: Correcto. ¿En serio?
2: ¿Puedo Miguel, ¿puedo contar quién eres o no?
6: ¿Qué dijiste, Gloria?
0: Es lo que tiene...
2: ¿Pero puedo decir quién es Miguel de Lucas o no digo nada?
1: Si estuvo en este programa, no, claro que lo puede
2: nada,
1: decir.
2: No digo nada.
0: Bueno, dímelo a mí.
2: No, luego os lo cuento. Les dejamos tranquilos. Les dejamos tranquilos. Les dejamos tranquilos.
9: No, que estamos aquí tomando una cerveza con el con un amigo que ha venido de Utah.
2: Sí.
9: Y estamos tomando la cervecilla.
0: A mí me interesaba el plan de
5: Cervantes.
0: ¿Primero plan Cervantes?
8: Sí, sí. No, ¿estás
0: contento?
8: Sí, muy contento.
0: No, pero es una... Lo digo porque ahora mismo está mucha gente escuchándonos y piensa, bueno, pues yo tengo... ¿Podría tener una salida en el extranjero?
8: Bueno, salida no
0: es fácil. ¿Qué formación tienes tú?
8: No es fácil. Yo soy maestro. ¿Sí? Llevo aquí 16 años trabajando, funcionario. Y
0: decidiste...
8: En un momento opté por buscar esa... sí, esa oportunidad. Lo que pasa es que, bueno, no es fácil. No es fácil conseguirlo y sobre todo... yo qué sé, pues ya quedarse allí. Yo llevo 6 años ya.
0: ¿Cambiaría Utah por España ahora mismo?
8: Nunca.
5: Ya, esa es buena. A ver qué dices ahí, ¿eh?
8: Nunca, no puedo cambiar España por nada, ni Toledo. Lo que pasa es que, bueno, pues ya tiene familia, ves que los niños...
0: ¿Tu familia está aquí y tú estás allí? ¿Tu mujer está allí? ¿Aquí no, y tú allí?
8: Bueno, ahora estamos de vacaciones.
0: Pero estáis todos allí.
8: Sí, sí. Llevamos 6 años allí, los niños estudiando, y es una oportunidad para...
0: Me parece muy bien.
8: Todo tipo de educación y sí, oportunidades que, yo qué sé, pues...
0: Aquí no pueden tener... Total.
8: Sí, bueno, pues pueden tener otras.
0: Pueden tener otro tipo de sí, y otras expectativas diferentes a las que puedan
5: pero
0: tener.
5: Bueno, no nos parece también, pero lo respetamos.
0: Nuestros amigos están enfadados.
2: No, bueno. A nosotros nos parece también. Ricardo,
8: pero es una alegría, es una alegría.
0: Estamos orgullosos de tener toledanos ahí. Es,
8: bueno, pues mira,
0: triados
8: toledanos
0: y
8: por el mundo.
0: Toledanos por el mundo, Gloria Santoro, ¿lo conoces?
2: Sí, sí, sí, me encanta. Tu padre
0: inauguró la piscina de la escuela de gimnasia ayer.
2: Esta coincidencia es maravillosa, me alegro mucho.
0: Hay que buscar ahora...
2: Vamos,
0: ¿tú entonces te conoces a Gloria también?
5: Yo creo que no, yo a ella sí, pero yo creo que ella no se acordará de mí.
0: No, a lo mejor no te acuerdas.
2: No sé.
0: A ver.
5: Íñigo, pero no.
0: Íñigo. ¿Pero Íñigo te puso tu padre de Toledo?
5: Ya, ¿qué te parece?
0: Como moderno.
5: De Valladolid, pero ya viví.
0: Ah, claro, lleva para el norte, dijo, pues me dejó ahí de hecho, voy para arriba. Y si subo, y si subo.
1: Claro. Gloria, es que tú por Íñigo solo José María, pero en
2: que
1: su
2: no,
1: momento...
2: No, hombre, no, que claro, sí, que sí que sé quiénes son todos. Lo que pasa es que... no me esperaba esta coincidencia, vamos.
0: Marcos se ríe, Marcos se ríe.
2: Ah, pero que va Marcos también.
0: Marcos también está, así que me cogió todo el granero.
10: Hablar de los Blackbirds.
2: No, no, hombre, me seguí, perdona, es que no te voy a contar quién está en los mandos del control técnico. Aquí estamos todos en familia.
10: Nombre y apellido, sí señor, aquí.
0: Me encanta.
10: Gracias.
2: Bueno, es que perdonadme, os recuerdo que esto no es un party line, que estamos en la radio de Castilla-La Mancha y nos está viendo todo el mundo, ¿eh?
1: En directo, ¿eh?
0: ¿Te das cuenta qué maravilla tiene el directo y la vida que nos encontremos así espontáneamente en un lugar de La Mancha, de cuyo nombre ni siquiera acordarme, que estamos en Toledo ciudad, en la puerta de la venta de aires? Mandamos un beso a nuestra querida Cuca, que nos atiende siempre tan bien, y que nos encontramos gente.
2: Oye,
0: tan maravillosa.
2: Julita, la sección de Conociendo a Julia nos ha encantado y puede que repitamos esto, ¿eh? Lo que pasa es que, claro, no sabemos si siempre te va a dar tanto juego la historia. Pero es que
0: si me dejáis en la calle siempre me da juego, ya lo sabéis.
2: Hombre, eso siempre, siempre. Contigo la esta está asegurada. Mándales a esos muchachos un abrazo y un besazo.
0: Nada,
2: un
0: beso.
2: Adiós, chao, adiós, chao, amigos.
10: Adiós.
2: Adiós, bonitos. Que,
0: bueno, hermosas.
2: Bueno, te vamos a dejar y vamos a ver si esto ha conseguido que Blanca termine de arreglarse.
0: No, te mando un beso, yo voy a arreglarme.
2: Venga, tira, Julia, tira.
1: Julio, un beso.
0: Voy a ponerme un atejo así más de Corpus.
2: Apañado. Julia.
0: Os amo, adiós.
2: Julia.
0: Dime, ¿no te has hecho, vieja?
2: Apaga el teléfono y hazte una foto con la pandilla de Utah, que lo tengamos
0: ahora
2: de recuerdo.
0: ¡Ahora la mando!
2: Venga.
0: Eso es lo que pensaba hacer.
5: ¿Puedo mandar un saludo?
0: Un saludo a matar, Richard de Utah.
8: Un saludo a todos los chundas de Toledo, mis amigos queridos, para siempre.
0: Qué bonito este momento. Pues vamos a publicar la foto.
8: ¡Viva Toledo!
0: ¡Viva Toledo y su Corpus! ¡Un beso!
2: Adiós, adiós, Julia.
0: Adiós, Julia. Se despide Julia Rubio.
2: Bueno, Héctor, que todavía no ha terminado Blanca de arreglarse.
1: Héctor tiene que haber flipado.
11: Estoy aquí. Espera, buscando Pinkies. ¿Te están llamando, Blanca?
1: Unos pinkies
11: pinkies
1: para los zapatos. Que están llamando.
11: Es más pequeño, los pinkies.
2: ¿Tú, Antonio, llevas pinkies?
3: Me sudan más los pies con pinkies que sin nada. Pero ¿sabes que tengo un chiste para Federico?
2: ¿Para Héctor? Dale.
3: Dice, ¿cómo se llama tu perro? Y dice, Federica Luisa María de Todos los Santos. Y dice, un nombre tan largo para un perro. Y dice, ¿qué es salchicha? Eso para que se lo cuentes a Federica, ¿sabes?
2: A mí me ha hecho gracia,
3: y ya
2: Antonio.
3: Rematamos, pero y ahora rematamos aquí, la sección.
1: Yo aquí me siento como Chuso y su compañera.
2: ¿La de Britain?
1: Ana Britain. Pues yo sobre este chiste he sido un poco Ana Britain.
3: Ha sido un poco fuerte.
2: No, a mí me ha gustado.
1: A ti te ha gustado. A mí no, pero tiene que haber alguien a que le guste y alguien a quien
2: Blanca.
1: No le guste.
2: ¡Blanca!
11: Venga, Blanca, habla. Mira, te están buferando.
1: Tú pones manos libres, Héctor, tú también. Pones manos libres.
11: La situación ahora mismo.
2: Blanca, ¿cómo llevas?
1: Blanca.
11: No puedo mandar fotos.
2: Blanca, ¿cómo llevas el eyeliner?
12: El eyeliner no, mira, todavía no he llegado a ese punto.
2: Madre, por favor, daros prisa, que es que luego ya sabes cómo se pone aquello, por favor.
13: Te estoy diciendo a mi mujer que el parking luego se llena. Pero
2: que,
13: bueno,
2: no va, que voy a tener sí. que,

0: que aparcar de lado para que podáis meter el coche.
1: Madre mía, estamos arreglados.
2: Mira, pero tú ya lo tienes todo, Héctor.
1: Yo sí, ya apañado, me he puesto aquí...
2: ¿Cómo guapete, vas?
1: Guapete, no se puede hacer mucho.
2: ¿Cómo pues vas?
1: Mira, estreno hoy una camiseta de Carolina Herrera de cuadraditos, así de bichi, granate y blanca, unos pantalones beige y unos zapatitos de estos que parecen medio espartera de estas y, no sé, unos zapatitos.
2: O sea, vas, ¿no? Vas un poquito de Cayetanito.
1: Es que hay que ser un poco camaleónico, a ver... Luego me dice mi madre que vamos, mis hermanos dicen que parece que me ha poseído un reggaetonero. Que el mío está como un padre. Y entonces, pues eso,
2: es que yo digo lo de Cayetanito porque como cada vez que vienes, efectivamente, vienes un poquito de reggaetonero, porque te va la marcha un poquito.
1: Sí. Y viene un poco ahí. Sí.
2: Tengo que decirte que luego tenemos a todos los chicos de prácticas que hablan de tu ropa, ¿eh? Que lo sepas.
1: Esto es así.
2: Para bien. O sea, no vamos a decir qué, pero escúchame. Vaya, muy bien, entonces que de repente hoy veamos que vas de niño formal, de niño bueno, sí, pues nos sorprende. Sí, sí.
1: Hay que ponerse un poquito guapete y ponerse los oros de vez en cuando y esas cosas.
2: ¿Ves? O sea, es que no puede ser, Héctor, que te digamos que te pones de niño bueno y a todo seguido me digas, te pones los oros como si fuera reggaetonero. No puede ser.
1: A ver, no, pero. No, los oros, pero el plan bien, hombre, los que te pones para la boda, los de la comunión, que tienes guardados y pues cosas de esas, a ver.
2: Vale, vale.
1: Pero esto es una pena.
2: Una lástima.
0: Antonio, ¿qué hacéis los hombres en los eventos, bodas, bautizos, comuniones, con los trajes? ¿Hay algún truco para no pasar calor? Porque nosotras que vamos muchísimo más destapadas y es horroroso, es que yo no imagino eso...
3: Vamos a ver, aquí la cosa es que hay que hacer una huida hacia adelante, porque cuando sudes ya la camisa ya no va a tener vuelta atrás. Entonces lo que hay que hacer es abrocharse la chaqueta, ya no desabrochársela nunca más y a morir por Dios, como se suele decir.
1: Sí. Uh-huh. Eso es lo que yo hago. Si quitarte algo, ya te quitas todo.
2: Claro, a ver, sí, sí, pero eso es porque ya al final sabes que él no puedes enseñar la camisa sudada.
3: Pero como dicen además que lo que sale de casa puesto tiene que llegar a casa puesto, pues yo me pongo mi chaqueta y con mi chaqueta como y con todo. Vamos, me permito desabrocharme el botón cuando me siento.
2: Yo el lunes pasado tuve que ir de chaqueta también. O sea, esto es un poco así. Y yo, sinceramente, hubiera preferido ir sin chaqueta.
3: Bueno, pues...
2: O sea, preferido un poquito.
0: Oye,
2: más suelto por aquello de los 30 y tantos grados.
0: Fíjate, creo que... una palabra que yo no había oído jamás de una prenda masculina que se pone ahora y que la he oído, porque me la ha dicho Ramón...
3: Guayabera.
0: Eso es. Guayabera. Claro, yo pensé que era una fruta.
3: Lo sabemos, lo dijo Ramón el otro día, que fue los toros con la guayabera. Sí, que
0: sí, una fruta, me creía yo que era eso.
2: Eso es la guayaba.
0: Sí. ¿Ves? Había algo parecido.
2: La guayaba es la fruta, la guayabera es la camisa.
0: ¿Pero guayaberas tenéis?
3: De origen cubano.
2: Yo sí. ¿Sí?
1: A ver, explica lo que es la camisa típica de safari africano.
0: En distintos colores.
3: Claro. En principio en blanco.
0: En blanco, Antonio.
3: En blanco es la clásica. Después tiene varios bolsillos, ¿verdad? No sé si son 4 o 6. Tiene en ambos lados y 2 o 3 filas hacia abajo y va sueltota.
0: Pero es una prenda que es de ahora, es de primavera.
2: No.
3: Tú sabes, de ahora es de 2023.
0: No,
3: vamos, yo la llevo viendo por lo menos desde 1990.
2: Claro, date cuenta de que las guayaberas vienen. Sí. Claro, las guayaberas vienen de la ropa típica del trópico. Es decir, pero, donde hace mucho calor, donde al final se trata de que la costa se trata de
1: flequita. Para la época dorada de Marbella la llevaba.
0: Simplemente deciros que Julia ha cumplido su promesa y ha enviado la foto con los amigos de Utah.
2: Vale.
0: Vale, para que sepáis, oiga, que...
3: Lo pueden subir a las redes y así somos un medio ya transmedia, dicen, transmedia.
2: Yo lo que pienso es que vamos a ser un medio internacional. Seguro que en Utah tienen que estar escuchándonos. O sea, esto es así. Todos los amigos de Utah, saludos a Utah. Que se me ha ido lo que te iba... Ah, pues eso, que lo de las guayaberas, sí, efectivamente es así. A mí, ¿sabes una cosa, sin embargo, que me gusta mucho que estemos adoptando los chicos ahora en verano?
0: ¿Qué?
2: El pantalón pijamero. Ese pantalón que es mucho más sueltecito.
3: No me digas, pero qué
2: no
3: va.
2: Es pantalón a ver, no confundamos pantalón de pijama con pantalón pijamero, ¿vale? Uh-huh. O sea, son dos cosas diferentes, dos terminologías diferentes. Pero es verdad que es un pantalón como mucho más sueltecito. Uh-huh. Y entonces, claro, al final en estos días es mucho más fresco.
3: Sí. O
1: sea, yo no lo veo, te hace el doble de gordo, por lo menos a mí. Eso tiene que estar muy delgado.
0: Oye, pero ¿y por qué no hacéis? ¿Y por qué no proponemos?
1: Las presentaciones iban todos así.
0: A mí me gustaría veros con ese
2: look de pantalón guayabero de guayabo.
0: Antonio, ¿tú tienes pijama largo así, rollo?
3: Yo lo más arriesgado que tengo son pantalones de lino blanco, que si te pones la ropa interior así un poco oscura, se te transparenta.
2: Claro, pero esa es la gracia.
1: Entonces tienes que ir sin nada.
3: Esa es la gracia.
2: Efectivamente, tienes que ir con ropa interior blanca o sin nada.
3: Ah, sin
1: que
3: nada.
1: No tienes que llevar nada, que vaya siempre el aire de un lado a otro.
2: Claro, porque si vas sin... A ver, es que si vas sin nada, la cosa es como que...
3: bueno.
2: Es muy de verano.
1: Más veraniego.
2: Es
1: más
2: muy de verano, efectivamente. O sea, ya está. O sea, aquí es sin más. Sí, yo tengo un pantalón pijamero.
0: ¿Te lo quieres poner?
2: Sí, he estado, de hecho, ya a punto de ponerme un pantalón pijamero, ¿eh?
0: ¿Ah,
2: tengo
0: sí?
2: que decirte.
0: ¿Venimos todos con pantalón pijamero?
3: Yo no tengo, yo tengo vaquero.
2: Yo te dejo uno, yo te dejo uno. Yo te puedo dejar el pantalón pijamero. Tengo problema.
0: Fiesta de pijamas. Oye, ¿qué os parece?

0: Que no es una fiesta, no, de pijamas, son pantalones.
1: A ver, que ya lo sé, es como las mujeres que sacan la ropa lencera y que se lleva ahora, pues claro, lo que antes llevabas de... Pero bueno, no me refiero hipotéticamente que hacemos aquí la fiesta del pijama para cerrar la temporada.
0: Yo, pues bueno, a mí me parece bien, ¿eh?
1: Para cerrar la temporada.
0: Eso.
1: No, es que para cerrar la temporada vamos a venir en pijama.
0: Hombre, por favor, ¿qué en parece? Pijama directamente.
1: Pijama directamente.
0: Pero es que en verano no nos ponemos pijama.
1: ¡Ay, que está la Federica!
2: ¿Ha visto esto?
0: ¡Ay, qué está Federica ahí!
1: ¡Enhorabuena, Federica! ¿Cómo llevas el embarazo, hija mía?
2: Que han sacado en China un...
3: Que parece un... Vamos, un bote, está de gorda. No me coja, no voy a coger que me llenéis de pelos, que voy guapete.
4: Estamos apañados.
2: Que han sacado un collar.
4: Lleno de tierra.
2: Un collar traductor para perros. Eso que siempre hemos soñado y que hemos pensado que podría ser real. Han sacado un collar traductor para perros con inteligencia artificial o lo que sea, no lo sé. Uh-huh. Pero que acierta, por lo visto, en el 90% de las ocasiones lo que te quiera decir el perro. Pero imagínate que el 10% justo te dice que tiene sed y no le das de beber. Pero bueno, que el caso es que el 90% traduce lo que tu perro en principio te quiere decir.
0: Bueno, como dijera el...
3: Eso lo sacaron en los Simpsons, ¿no?
2: Pues ya es real.
0: Eso, pues ya es real.
2: En el 2026, lo acaban de presentar en un congreso de China.
0: Yo espero que traduzca solo lo que dice el perro, porque como traduzca lo que piensa el perro muchas veces de nosotros, vamos mal.
2: Dicen que el perro, igual que tú le pones nombre a él, él te ha puesto un nombre a ti, o una especie de forma de designarte en su mente. Mm-hmm. Pero no lo sabemos nunca cómo nos llama, pero no nos llama... No sé si nos llama por nuestro
4: nombre.
2: Yo siempre
4: digo a mi mujer, digo, si pues las perras hablasen, nos iban a mandar a tomar por ahí. Porque, madre mía, de casa locos.
3: ¡A que sí, Federiki!
0: No quiero pensar la cara que tiene que estar poniendo Blanca ahora mismo escuchándote.
4: A ver si sabe, a ver si se ha puesto las bragas. Pero es que, ojo para arrancar con ella. Que te queda, hija. Joder, todavía nada.
0: Bueno, tranquilo, hijo mío. Tú tranquilo.
1: Tú respira.
0: Tú respira. Estamos en días de relajación, no puede ser.
4: Relajación. Me cago en la leche. Tenía que decir mi madre que no me casara. Es que luego se enfada cuando se lo repito.
0: Bueno, pero no pasa nada. Tranquilo, así que nada. Sobre lo de la ropa, de todos modos, escucha, ¿sabes una cosa que me fastidia mucho a mí de este año, de la ropa de chico? Que es muy aburrida. Han venido ropa que no es... Es muy sosinga, muy sosanga.
1: Hombre, teniendo en cuenta que Jacob Elordi ha vuelto a poner muy de moda el zapatito castellano.
0: Eso es verdad,
1: básico,
0: también.
1: Y que lo lleva él, y claro, ahora como lo lleva el guapo, el Jacobo, pues entonces hay mucha gente que dice, ahora sí, pero cuando antes lo han criticado,
0: mira,
1: ¿eh?
0: Mira, pretty privilege, ¿vale? Esto de que los guapos pueden llevar cualquier cosa. Claro, el otro día andando, de repente te encuentras a un muchacho alto, de esto, guapete, no sé qué tal, sí... O sea, si Antonio, sí, Héctor o yo nos ponemos lo que se pone ese muchacho, nos meten en la cárcel.
4: Sí.
0: O sea,
4: que sí.
0: ¿Pero por qué? Porque llevaba una camisa que no le pegaba nada con el pantalón, cada calcetín de una manera y un zapato castellano. El pantalón era corto, los calcetines eran altos. Claro, es que no pegaba nada. O sea, era, pero claro, tú veías al muchacho y dices, claro, yo te lo veo a ti. Y te queda bien. Yo me pongo eso y parece que he salido de la López
1: Gibón. Antonio, lo más atrevido que te hayas puesto tú.
2: Yo, lo más atrevido no es demasiado atrevido. Ya os dije que lo más atrevido fue ponerme un traje con unas zapatillas de deporte, blancas, completamente. Y lo anterior más atrevido fue un pantalón corto. ¿Qué quieres decir? Un pantalón corto que me lo puse con 30 años, después de no ponerme desde los 15. Pero, ¿sabéis? Esto que habláis de que la ropa es muy aburrida. Hay una corriente en el mundo que pide que vuelvan los colores a nuestra vida.
0: Es verdad. ¿Ves? Ayer lo puse sobre la mesa para hacer lo que sea. Lo tenemos que plantear. Un día determinado.
2: Dicen, ponen el ejemplo del McDonald's. ¿Os acordáis de los McDonald's,
0: sí,
2: de antes?
0: Claro.
2: Que tenían su muñeco, el payaso. Los,
1: como muy decorado todo.
2: Claro,
1: ¿no?
2: Los animales. Y ahora son minimalistas, como si fueran
0: todo tonos maderita.
2: Todo madera minimalista, blanco. Las casas que son cubículos blancos también.
1: Sin
2: la decoración,
1: ningún tipo de decoración de nada.
2: Blanca, las que es decoradora de interiores, lo sabrán.
0: Claro, las puertas todas iguales.
2: Todas las puertas,
1: sí,
0: antes
1: iguales.
0: Las puertas tenía, antes las puertas eran de colores.
1: Ahora a Héctor le vamos a preguntar precisamente porque él tiene en casa lo que viene siendo decorador de interior. Pero es cierto que yo he habido casas a las que he entrado que si no sabría decirte de quién es.
2: Es un ambulatorio.
1: Podría ser de cualquier persona, porque

0: no tiene ningún elemento que te haga que claro. particular de la persona que vive ahí, más allá de una foto.
1: Claro.
0: Eso es peligroso.
1: Tú ves a Cristiano Ronaldo en su casa y digo, hombre, yo por lo menos vivo en una casa, este hombre vive en un ambulatorio.
2: Sí, sí. Sí,
1: ¿sabes? Que estás como de espera, te sientas ahí en medio de tantísimo espacio y dices, ¿y aquí qué se hace?
2: Que además en esas casas los muebles son incomodísimos.
0: Total.
2: Porque como tienen que ser tan rectos para que queden bien, tumba, échate tú ahí una siesta.
0: ¿Qué opinas, Héctor, de este tema?
3: A ver, es que una casa tiene que dar calma, tiene que transmitir calma lo primero, ¿sabes? Que no te ponga colores estridentes, las paredes, cosas así, no la juguéis a decorarlo de colores llamativos, porque es que te pone como una moto. Y luego eso, mira, estaban haciendo un meme, lo he visto hoy en Instagram, de Cristiana, de Georgina, que ha subido una foto de la casa que tienen, lo que se están haciendo, no sé, una casa, una mansión. Uh-huh. Y decían, dice, como se deja el champú en la otra punta de la casa, tiene que pedir un globo. Pero no sé qué, tiene que coger un autobús para llegar a la siguiente parada.
2: Y es verdad, o sea, es una
3: y
2: cosa...
3: Estaban así, con las coñas, sí. A ver, tienes que dar tu toque. Por ejemplo, mi hermano cuando hace los proyectos de interiorismo, siempre se amolda a lo que le gusta al cliente, ¿sabes? Que y les orienta y les aconseja y al final te sale más económico, aunque tengas que pagar sus honorarios, como el profesional sabe dónde comprar lo bueno, que está bien de precio, que no te van a engañar, que tal, que cual. Porque antes la tradicional, la gente de esta que iba con los padres o los suegros a comprar los muebles de la casa, iban a tienda de muebles, venga, dame toda la colección junta del aparador, la boiserie, la mesa baja, la mesa grande con las sillas, con no sé qué, y a lo mejor te costaba 18, 20 mil euros en un momento, aquí en la tienda de carpintería de por aquí de Monte Toledo.
0: Entonces, después de esta reflexión,
3: ahora no, sí.
0: ¿Cómo dirías que es tu casa? ¿Reconocible que es de Héctor de la salchicha de Federica o no?
3: Sí, sí, sí, mi casa tiene rollazo. Mi mujer, a ver, es que hemos tenido unas rachas de ir al rastro a Madrid a buscar cosas antiguas para restaurarlas. Tengo un aparador de... Mira, me estaba buscando los Pinkies, era de Marujita Díaz, un aparador que tengo, antiguo.
1: ¿Un aparador de Marujita Díaz?
3: Tengo espejos del siglo XVIII, un retrato de mi mujer hecho a mano, que me lo hizo mi tío, que pinta muy bien, y hizo un retrato. Otros cuadros que ha hecho mi mujer, de todo, tengo de todo, a ver. Y luego el rollo que le hemos dado, sí.
2: Que al final, yo creo que es una parte es ese rollo, pero es verdad que a lo que íbamos más allá de ese elemento personal, es lo que decía Antonio hace un momento, es que es verdad que en general tú miras a día de hoy, pero me pasa con la ropa, es decir, es como de, todo es demasiado aburrido, todo es demasiado igual, nos estamos volviendo todos demasiado simétricos, y eso es aburrido.
1: Los coches grises. Los bueno, coches ahora, muchísimos coches grises.
2: Yo tengo un coche gris.
1: Tú tienes un coche gris, lo vi el otro día, pero está bonito. Después también verde, oscuro, blanco.
2: Sí, sí,
1: se
2: sí.
1: ha perdido el color en general en la, sí. en la vida.
2: ¿Verdad? Te doy la razón, sí,
3: no,
2: sí,
3: pero
2: sí.
3: Pero al final, la gente que tiene mucha exposición, que es la que marca la moda, por decirlo de alguna forma, no puedes usar una cosa que sea muy estridente, porque es que ya no te la puedes volver a poner, porque el momento que te subas una foto a Instagram por decirte algo, ya lo tienes quemado, ¿sabes? Ya la decís, ya está, pues otra vez, ¿sabes? Y al final pecan de blancos, de beige, de negro, ¿sabes? Colores neutros.
0: Sí, pasa con
3: al final cambias el pantalón y la camiseta por otro pantalón y otra camiseta y le das otro toque.
0: Pasa
3: pero
0: con...
3: como te compras... Mira, me compré yo una de Versace que me encanta, pero me la he puesto dos veces porque es que la que más, ¿sabes? Que es que dice, ¿a dónde voy? Encima de que me encima llamativa... Que parezco que voy a vender melones ahí a...
1: Que es de color flúor, así como te gusta a ti. Que, por cierto, se te vienen todos los mosquitos y todos los bichos ahora en este tiempo, como te pongas una camiseta así demasiado llamativa. Entonces no se sabe muy bien cómo acertar.
3: Sí, de color así, que sea
1: flúor.
3: De color flúor así.
1: Se van, se vienen, se vienen.
3: Amarillos o naranjitas o tal. Y al final pues, se peca de neutros, colores neutros. A ver.
2: Ya, pero yo sin embargo reconozco que... mira que Gloria sabe que yo tengo muchísima ropa, ¿eh? O sea, no es... Pero porque además yo... A ver, yo no es que tenga mucha ropa, es que a mí la ropa no se me estropea. Entonces, si no se estropea, ¿para qué la vas a tirar?
0: Claro.
2: Es decir, entonces al final vas guardando cosas que de repente sacas 7 años más tarde y te dice todo el mundo, ¿y te has comprado eso? No, no es verdad, no me lo he comprado, pero es que no me lo había puesto hasta ahora. Y de repente tal. Y yo, sin embargo, que fíjate que yo hay momentos de mi vida en los que no sabes qué ponerte y recurres al blanco, gris, negro, cremita y ya está.
0: Con eso no fallas.
2: Claro, con eso no fallas. Pero luego, sí, sin embargo, hay otras veces. Por ejemplo, hoy vengo de rojo. Pues me gusta
0: ¿Hoy
2: mucho.
0: ¿Hoy podrías ir a Fenavín?
2: Hoy podría ir a Fenavín.
0: ¿Por qué vas?
2: Porque voy muy coloradito.
0: ¿Cómo vas muy de rojo?
2: Voy muy como de vino tinto.
0: ¿Qué diríamos de este vino? Que eres un buen añejo.
2: Yo siempre me considero.
0: Con sabor amaderado.
2: Yo me considero un... Yo en mi caso sería un tempranillo. Fresquito.
0: Mira...
1: Dejo una pregunta en el aire por si la quieren subir a redes sociales y además la gente quiere comentar. Atención, ¿alguien sabe por qué salen unos agujeritos en las camisetas en la parte baja? O sea, en el último tercio de abajo, pegando por la zona del cinturón, que es sospechoso.
2: Porque es lo que más se roza.
1: Salen agujeritos en algunas camisetas.
2: Antonio, ponte de pie.
1: A ver.
3: La lavadora esto, que se los come.
2: No, es decir, Antonio. Por aquí. Claro, por no, por aquí, por esta zona, pero porque se
0: porque
2: dobla
0: se...
2: y da justo con esta parte de aquí.
1: Con el cinturón. Con el...
0: Están no, no. intentando explicar que el cinturón no es el que marca.
2: Con el botón,
0: oye, que
2: con
0: sepáis
2: las hebillas,
0: que tenemos a un... Hay un invitado que nos está escuchando todo el rato, no sé si sois conscientes de ello.
2: Pero yo al invitado ya le he dicho que soy tempranillo fresquito, entonces, entonces quiero, pensar, lo... quiero pensar...
0: Escucha,
2: que
0: estar... Héctor, la siguiente entrevista te va a interesar muchísimo, ya te lo digo. No sé si Blanca ha terminado de acicalarse porque puedes seguir conectado, porque nos vamos a ir, nosotros vamos a entrar directamente en Fenavín y tenemos
2: yo estando por teléfono, igual déjalo que termine de arreglarse.
0: No, pero que cuelgue cuando quiera.
3: Si tengo la radio puesta bajita en la casa, lo subo, pero ya me quedo escuchando solo.
0: Venga, perfecto. No, pues.
3: Me tengo que poner aquí las cosas y ya irnos.
0: Ponte si guapo y nos vemos en un ratito.
3: Sí,
2: Héctor.
3: Un besazo a todos.
2: La semana que viene te encontramos.
3: Nos vemos. Vale. Venga, un besazo a todos.
0: Un beso. Chao.
2: Adiós. Mira, nos vamos a Fenavín. Mira, ¿tú qué serías? ¿Tú eres una copa de espumoso?
0: ¿Yo un espumoso?
2: Tú eres un espumoso maravilloso.
0: Bueno, ¿no te crees que me hace mucha gracia?
2: ¿Por qué?
0: Un semidulce me gusta a mí, fresquito.
2: Bueno, pues tú un semidulce. Yo es que eso se lo voy a decir a Antonio por el colorcillo, porque como viene aquí...
1: Yo
2: iba
1: a ser semidulce también, pero bueno, pudo ser como afrutado, no sé.
0: Sí, bueno.
1: Que, la verdad que no sabemos mucho de vino.
0: Yo creo que vamos a dar paso al entendido.
2: Vamos a dar paso al entendido, sí.

0: me gusta mucho esta canción que has elegido.
1: Ya que estamos hablando acerca de Fenavilla en Ciudad Real, pues tendremos que poner a alguien de Ciudad Real, como es Amatria. Pues ya está.
0: Por cierto, que Amatria toca el día 20 de junio, lo va a hacer en su Ciudad Real y va a estar acompañado de Walls, del murciano, y también de Ultraligera.
1: ¡Oh, muy bien ahí!
0: Bueno, oye, vamos a Fenavín, vamos a esa gran cita del vino español, en muchísimas referencias para entendernos todos aquellos que son aficionados y que les gusta, pues viene de todo el país, voy a decir, pues de muchísimos sitios, y muy contentos estamos porque hemos invitado a una persona que tiene muchísima más idea que nosotros. Nosotros deberíamos ir, Javier y Antonio, que se mantienen en la mesa, a Fenavín, pues para descubrir un poquito más. Desde una bodega de Higueruela en Albacete destacamos a Tintor Alba, que ha conseguido dos medallas de oro en los premios de España Selección gracias a esos vinos maravillosos, y que tenemos a uno de sus responsables con nosotros, a Juan Manuel de la Mata Peña, al que vamos a saludar.
1: Juan Manuel, muy buenas tardes.
2: Hola, muy buenas tardes. ¿Qué
1: bueno,
2: tal?
1: Bueno, nosotros encantados de que estés con nosotros, sobre todo porque además vamos a hablar de algo importante. Ya nos hemos definido muy bien, ¿vale?
0: Bueno, muy bien. Nos hemos definido un poco con nuestro sabor y preferencias.
1: Escúchame, ¿tú qué vino serías?
2: Bueno, yo soy una garnacha tintorera.
0: Anda,
2: estamos
0: mira.
2: Hablando de Higueruela, claro. Y estamos hablando de color, de frescura, de fruta roja.
1: Muy bien.
2: Yo creo que la tipicidad de esa variedad que lo expresa, pues podríamos ser. Pues, en estos momentos, porque en otro momento, si te encuentras de otro con otro ánimo, pues puede ser otra cosa.
0: Claro que sí. Siempre podemos maderarlo pues, como la madera que lleva, estupendamente bien. Oye, Juan Manuel, ¿cómo ha caído esta noticia del regreso de Tintor Alba al Fenavín?
2: Bueno, muy bien. La verdad que, bueno, ya sabéis que la Feria Fenavín se celebra cada 2 años. Uh-huh. Entonces, pues han hecho como una especie de herramienta en el año en que no hay feria, que se llama Fenavín Match. Entonces es como un encuentro muy profesional de 3 días en el que las bodegas pues pueden hacer match con esos posibles compradores, sobre todo internacionales, ¿eh? Hay nacional, pero hay menos. Y entonces haces una agenda muy concreta de un señor que está interesado pues en tu variedad, en tu zona, en tu estilo del vino, en cualquiera de los atributos que puede tener un vino, y entonces pues cierras una agenda. Entonces nosotros con el equipo comercial pues hemos estado en Fenavín Match, estamos en Fenavín Match pues atendiendo esa agenda de citas que hemos ido trabajando y cerrando pues con la herramienta que Fenavín pone a disposición de todas las bodegas que se apuntan pues a este evento, y entonces la verdad que muy contentos.
0: Bueno, hablando de eventos, Juan Manuel, te voy a pedir disculpas, pero yo me voy a adelantar de la mesa, te voy a dejar con dos personas maravillosas en las que delego, que son Antonio y Javi, pero hablando de eventos me están esperando en uno pero bueno, maravilloso, que me encantaría visitar la bodega, espero que próximamente, ya no sé si en Fenavín, pero acercarme y probar esos caldos maravillosos de la tierra. Así que, pues nada, paisano, que un abrazo fuerte y que claro os dejo, que sí. Os dejo a vosotros.
2: Un abrazo. Muchas
0: adiós,
2: gracias.
0: Adiós, chicos.
1: No, nosotros mientras seguimos, Juan Manuel, porque al final decíamos, venga. Fíjate que hablabas acerca de esa nueva herramienta que se ha creado, que son esos 3 días, por decirlo así, de contactos, que yo creo que es importante, porque no olvidemos que Fenavín se ha convertido en uno de los grandes, no solo expositores, sino casi que puntos de referencia, sobre todo para las bodegas, puntos de venta para las bodegas a futuro. Es decir, esos contactos que tú decías que al final terminan generando compras y ventas para vosotros. Yo no sé si una herramienta así hacía falta, si era necesario, porque ya estábamos viendo el éxito que tenía Fenavín cada 2 años.
2: Sí, efectivamente. Bueno, yo creo que sí, que eso como hace que no se olvide la muestra de Fenavín, que Fenavín ha sido pionera en un montón de cosas, ¿no? Ya son más de 20 años, yo recuerdo que estaba desde la primera edición, y fue una feria, Fenavín, Feria Nacional del Vino, donde se congregaba pues a todas las bodegas y a la vez se hacía una labor internacional importantísima, porque al final las bodegas, pues la parte export en el mix de ventas es súper importante. Entonces, yo creo que el refrescar en el año que no hay feria, que no hay muestra, el refrescar esos contactos y el seguir generando negocio, pues creo que es muy interesante. Fenavín es de las primeras ferias en el mundo que hace pues eso, desde el propio túnel del vino, para poder catar un vino sin que tengas que ir a ver al comprador. Es de las pioneras en implantar eso en la feria, hasta el propio sistema Match, que se ya lo tienen otras ferias, Wine Paris, la London Fair, Vin Expo, ya tienen Provine, en fin, el Barcelona Wine Week, que está haciendo un poco ahí ahora la competencia a Fenavín, ¿no? Pero tienen esas herramientas, pero Fenavín fue de las pioneras y funciona muy bien. La verdad que hacen una gestión de captación, ¿no? De agendas de fuera, de importadores, distribuidores, retailers que quieren ir a la feria y que, bueno, pues que van viendo cómodamente con un ratoncito, pues van viendo, oye, esta bodega me interesa por variedad, que está de moda el tempranillo, pues pumba, o quiero un vino de volumen o quiero esto. Y entonces al final pues haces un calendario de citas con gente ya previamente interesada, ¿no? Entonces tienes muchas posibilidades de cerrar y nosotros hoy, por ejemplo, hemos tenido un señor de Costa Rica, ¿no? Que estaba muy interesado y ha venido directamente a nuestra marca, ¿no? Quería una garnacha tintorera, que fuera un estilo tradicional, que no fuera muy rústica en boca, en fin, y ha venido claramente buscando eso.
1: Oye, te voy a preguntar precisamente por eso de... Porque claro, uno de repente escucha lo de la garnacha tintorera, de repente escucha determinadas variedades de vino, de uva, la Fencibel. Hay que señalar que es importante eso porque al final el tipo de uva que tú eliges es el tipo de vino que te da. Y a día de hoy hay gente que al final llega y dice, pues a mí no me importa tanto la que sea. Pero es verdad que estamos disfrutando mucho de los diferentes tipos de vinos que se hacen, que además se hacen varios. Cada una de las bodegas sabéis perfectamente con qué estáis trabajando y qué producto queréis. Y yo creo que eso es importante de cara a la proyección exterior, porque es algo que yo no sé si fuera... Es verdad que en determinados sitios se ha hablado durante mucho tiempo, pero en otros no tanto. Y yo para mí en eso empezamos a ganar mucho terreno, ¿no?
2: Y bueno, es una evidencia que la calidad de los vinos, la calidad de los líquidos en general en España, yo llevo ya, pues voy a hacer 30 años trabajando y he trabajado en grupos de bodegas grandes, ahora llevo la dirección comercial de varias bodegas y además tenemos un pequeño proyecto de producción propia en Toledo. Al final, la calidad de los vinos de como eran hace 30 años a como son en España hoy, en Castilla-La Mancha en particular, el nivel ha sido mucho muy muy alto, ¿no? Ha habido un avance donde ya pues hay gente que ya está buscando la calidad en Castilla-La Mancha, nuestra región, porque hay vinos, hay vinazos, hay bodegas que lo están haciendo muy bien. Y al final tenemos una ventaja que es la relación calidad-precio, seguramente por la extensión, con esas pues más de 500.000 hectáreas que tenemos y también de viñas todavía que se mantienen viejas y que se siguen haciendo vinos con de alta concentración y de mucha potencia y bien elaborados. Los enólogos en Castilla-La Mancha están muy bien formados, tenemos muy buenas escuelas de ingenieros agrónomos que luego se especializan en enología o hacen enología, y entonces eso está haciendo pues que la propia, una de las variables que intervienen en el estilo del vino, una es la variedad y otra es el enólogo, pero hay otras seis o cinco variables más que intervienen en el vino, ¿no? Bueno, altitud, suelos, vinicultura, o sea, viticultura, orientación, bueno, hay cinco, esas siete factores que intervienen en el estilo del vino, en Castilla-La Mancha están afinando en todos los aspectos.
1: Que sepas,
2: está controlando el sur. Sí.
1: Que sepas, Juan Manuel, que cuando llegara la vendimia, cuando vaya a llegar la vendimia en septiembre, que nosotros además arrancamos temporada, me dan ganas de volverte a llamar para que nos cuentes con detalle todo esto, porque seguro

0: Seguramente habrá mucha gente que lo desconozca, ¿eh?
1: Sí, bueno, pues yo encantado, porque la verdad que la promoción de los vinos de nuestra región, en este caso especialmente de Tintoralba, de las Garnachas Tintoreras, que es una variedad además que, pues gracias a la iniciativa privada de otra,

0: tanto de viñedo de Castilla-La Mancha. Estamos hablando que hay viñas hasta 1.150 metros. Tenemos un equipo técnico, unos enólogos muy buenos, los Pedro Sarrión y su hijo Junior, Pedro, que son máquinas. Y entonces al final, pues con mucho trabajo y muchas pruebas, pues hemos conseguido hacer cosas únicas como un Blanc de Noir de Garnacha Tintorera. Es un vino blanco hecho de uva tinta y sobre todo de tinta de una Garnacha Tintorera, que sabéis que es la uva que tiene más concentración de color que hay en España, ¿no? Y una de las pocas del mundo. Porque tiene la pulpa coloreada. Cuando tú le quitas el pellejito a una baya, a una uva, son blancas, hay agua y azúcar, fundamentalmente.
1: Sí, sí.
0: Este caso le quitas el pellejito y está roja, como una naranja sanguínea. Vale. Porque es un híbrido, es una hibridación que hizo un señor que era en Ribuchet hace pues casi 200 años. Y es una variedad ampliamente extendida por el Mediterráneo y que especialmente se da bien en Almansa, en esa zona, en toda la zona del Mediterráneo hacia el interior de la meseta de Castilla-La Mancha, esa zona del este, se da especialmente bien. Tuvo éxito en Estados Unidos a principios de siglo y tal, en la costa oeste, pero son cosas circunstanciales y por temas de graneles, ley seca y tal. Pero ahora, donde se da muy bien la Garnacha Tintorera es en nuestra región. Y nosotros somos muy conocidos por hacer vinos a granel de Garnacha Tintorera y un vino embotellado de muy buena calidad. Y ahí están los reconocimientos que hemos tenido, pues tanto en los premios que habéis nombrado, que son muy importantes, pero en guías nacionales, internacionales, que nos están ayudando pues a vender un poquito más.
2: Estupendo. Hablabas de Costa Rica como un destino exótico de los caldos de aquí de Castilla-La Mancha. Me gustaría saber a qué otros puntos remotos del mundo están llegando, se está abriendo camino en este 2026 o en estos últimos años, pues eso, los vinos de aquí de Castilla-La Mancha.
0: Pues de Castilla-La Mancha en general, el dato exacto no le tengo, pero Castilla-La Mancha exporta muchísimo a todo el mundo, no sé, pero la lista de países sobrepasará los 100. Nosotros en concreto, que si sí. Te hablo de nosotros vendemos muy bien, o sea, nuestro principal cliente está en Tokio, ¿vale? Está
2: ¿Tokio?
0: En Japón. Sí, hace como 2 meses que estuve allí trabajando y les visitamos y la verdad que hay un mercado de vinos impresionante en el caso de Japón, aunque bueno, los de España tienen muy poquita participación en porcentaje y en los catálogos, pero sí hay algo, ¿no? Y nosotros vendemos bastante. Hay otros vinos, está de moda, pues en Tokio está de moda Napa, ¿sabes? Una parte de California, de un valle que es Napa y hacen vinos americanos, californianos, y ese sí está muy de moda y venden un montón. Pero nosotros poco a poco estamos creciendo. Luego, además, hay otros mercados que me preguntabas, pues yo qué sé, en Europa, Polonia, República Checa, Inglaterra, Alemania, no sé, China. Hemos empezado con un importador hace poco, pequeñito y con mucho esfuerzo, pero que va comprando, y hemos empezado en Perú, bueno, ahora se está abriendo también el mercado de América del Sur, ¿no? Sobre todo, pues, fijaros el acuerdo tan importante con México, ¿no? Que se acaba de firmar, donde vamos a tener unas ventajas fiscales a la hora de poder vender, pues es un mercado que se abre ahora mismo para todas las bodegas de Castilla-La Mancha, ¿no?
1: Oye,
0: México es un supermercado de 150 millones de tíos.
1: Ahí hay una costumbre, no una costumbre, es algo que estamos viendo, y es que es verdad que se está diciendo que ahora más que vino se están vendiendo, digamos, que determinados derivados que, digamos, que bajan la calidad de lo que se vende, pero que es, por decirlo así, la puerta de entrada al mercado. Es decir, estamos hablando, vemos los Titos de verano, vemos determinados vermuts, vemos otros productos añadidos que siempre han estado alrededor del vino, pero que no han sido, por decirlo así, comercializados habitualmente por las bodegas. Eso de generar esos productos, y no hablo en vuestro caso, porque vosotros en este caso tenéis las tres gamas que tenéis, el Altitud del 100, el Tintor Alba, el Alquería. Por cierto, la gente, si puede, que les eche un vistazo, porque además hay vinos que tienen una pintaza, te tengo que decir, José Manuel.
0: Espectacular.
1: Pinta, sí, la salana, o sea, yo reconozco que yo, que soy de vino, veo aquí algunos que tela, ¿eh? Dicho esto, yo no sé si eso es bueno, es decir, si podemos de repente plantearnos alguien que pide pues una sangría a día de hoy de las que se venden embotelladas en esas botellas muy bonitas, va a suponer o digamos que es casi un invitado de lujo a poder entrar después en el mundo de vinos más fresquitos, más fáciles, y casi que a partir de ahí empezar a conocer lo que estamos haciendo en nuestro país.
0: Pues por supuesto, o sea, pues, has dado en el clavo en la pregunta del millón que estamos todo el sector hablando hoy en día. Quiero decir, al final, bueno, primero es que para llegar a un vino de cierta complejidad, entre un vino de cierta complejidad y un refresco de Coca-Cola, de cola, por no decir ninguna marca, está muy bien pues un espumoso o un frisante, o está muy bien cualquiera, una sangría, un vino de los que estás diciendo tú, es un camino adecuado, porque además son bebidas de día, son bebidas acompañadas de comida, que con moderación en el consumo se puede entrar perfectamente y llegas al final el paladar pues te va pidiendo más cosas, y al final llegas a un vino un poco más complejo y de más cierto valor.

0: En el caso concreto ya de lo que te decía el sector, sí es cierto que la OIV, que es la Organización Internacional del Vino, y tiene un observatorio, los últimos datos aportados están indicando que en todas las generaciones de gente joven está cambiando el consumo. La gente está bebiendo menos cantidad y de mucho más baja graduación alcohólica. De ahí ya, yo estoy en un proyecto ahora de un vino sin alcohol, un vino sin alcohol que estamos planteando si un 0-0 o un vino sin alcohol a secas, ¿no? Porque hay diferencias. Está creciendo a dos dígitos el vino sin alcohol, está creciendo a dos dígitos las bebidas derivadas de productos vínicos, que son esos, no se puede llamar vino, pero esas bebidas que están hechas con base de vino, que tienen 5 grados, que tienen 6 grados, que se beben muy fáciles, a veces tienen gas, tienen carbónico añadido o tienen otro tipo de atributos. Eso está creciendo a lo bestia, está creciendo a lo bestia. La gente bebe menos, la gente joven, y además de menos contenido alcohólico. Eso es una realidad.
1: Pero de lo que se trata en este caso es que se sigan produciendo, se sigan realizando productos que nos permitan seguir viviendo en el gran viñedo de Europa, que recordemos es Castilla-La Mancha. Así que bueno es hacerlo. Oye, Juan Manuel, lo que te he dicho de cuando llegue la vendimia, que sepas que lo mantengo, porque me parece que al final podemos aprender todos mucho, y que sigan en este caso las ventas, los contactos en ese FENAVIN Match que se está desarrollando, recordemos, hasta el jueves ahí en Ciudad Real. Un abrazo enorme, muchísimas gracias por haber estado con nosotros.
0: Muchísimas gracias a vosotros por invitarnos y podernos dar voz pues a una bodega como nosotros, que somos una cooperativa. O sea, muchísimas gracias.
1: Encantado.
0: Muchísimas gracias.
1: Y nosotros, que nos vamos a ir ya, gracias Juan Manuel. Antonio, a ti te dejo que te levantes ya, ¿eh? Nos hemos quedado todo tú y yo aquí mano a mano para despedir.
2: Nos hemos quedado suaves, sabiendo un poquito más de vino, que siempre es bueno.
1: Siempre es bueno. Nosotros, que de todos modos, ya saben que volveremos mañana, todo el equipo, como siempre, 7:05 de la tarde en este Vino Pasa. Así que poco más que decirles, señoras, señores, adiós.

0: Son las 8 de la tarde.
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0: ¿Qué tal? Muy buenas tardes. Son 40 años de existencia y eso bien merece una celebración. La Universidad de Castilla-La Mancha nació en octubre de 1985, así que en este curso 25-26 cumple sus cuatro décadas y a esta hora el Teatro Quijano de Ciudad Real acoge la gala conmemorativa que celebra esas cuatro décadas de existencia. Un evento que repasa la trayectoria, el legado y el futuro de la Universidad de Castilla-La Mancha a través de testimonios, piezas audiovisuales y monólogos, también con las actuaciones musicales de Bewis de la Rosa y Javi Collado. Vamos a escuchar la señal en directo de ese acto en el Teatro Quijano. Está en el uso de la palabra el catedrático de la universidad, Feliciano Barrios, el hombre que diseñó el escudo de la Universidad de Castilla-La Mancha.
2: Hubieran sido un fracaso, yo no tengo ninguna duda. Y luego sigue además persistiendo en el beneficio de la universidad, alejando la universidad privada. No me está oyendo aquí nadie, ¿eh? Y entonces tenemos una universidad pública puntera, con un gran presente y un mejor futuro.
0: Feliciano Barrios, en ese acto, insisto, del 40 aniversario de la Universidad de Castilla-La Mancha. Fíjese en este dato que habla de la importancia de esta institución académica. En estos 40 años ha superado ya los 157.000 titulados, imagine. Tantos habitantes como, por ejemplo, tienen dos capitales como Talavera de la Reina y Ciudad Real juntas. En 1988 se graduó el primer egresado de esta UCLM tras completar la diplomatura de informática por la Escuela Universitaria Politécnica de Albacete. Enseguida volveremos a ese acto. Antes, la otra gran referencia informativa de la jornada, los datos del paro correspondientes al mes de mayo.
3: Castilla-La Mancha sigue dando muestras de robustez en su mercado de trabajo y lo hace además con los mejores datos históricos de empleo y con el dato de paro más bajo de los últimos 18 años.
0: La voz de la viceconsejera de Empleo, Nuria Chust, con esa valoración satisfactoria que se basa en dos datos. El primero, las 814.000 personas afiliadas a la Seguridad Social, 21.000 cotizantes más que hace un año. Crece también el número de autónomos. Y el segundo dato, la bajada del desempleo. En el último mes, en 1.682 personas. Ha bajado el número de desocupados en 7.600 personas en el último año. Aún así, no pocos analistas detectan una disminución de la velocidad en el decrecimiento del número de parados, disminución de esa velocidad vinculada desde luego a la incertidumbre, a los conflictos bélicos que a su vez hacen menguar el crecimiento de la economía. Incertidumbre que en el caso de España se traslada también al ámbito político y que en Murcia, tras las derrotas en los tribunales en relación con los trasvases y los caudales ecológicos, ven esa incertidumbre como una esperanza.
4: Pero si tenemos alguna esperanza también, y ya se lo decía el sábado pasado, es que, bueno, pues que el gobierno actual de la nación no llegue a tiempo de cumplir esa promesa de castigo a la región de Murcia y de hachazo a esta región con esa modificación de las reglas de explotación.
0: Ese es Joaquín Buendía, el consejero de Agua y Agricultura en Murcia, comunidad que anuncia además que esa modificación de las reglas de explotación sea debatida en el Congreso de los Diputados. Enrarecido ambiente, desde luego, en la política y con respuesta de Junts per Catalunya, la oferta formulada ayer por Alberto Núñez Feijóo, una moción de censura instrumental para conformar un gobierno sin Vox, decía Feijóo, que serviría para convocar elecciones. Bueno, la respuesta de la derecha independentista catalana hoy, en boca de su secretario general Jordi Turull.
5: El senyor Feijóo, si té una proposta seriosa d'una moció de censura instrumental i té una oferta Junts, i el senyor Feijóo sap que si ens ha d'explicar alguna cosa, aquesta reunió s'ha de fer a Waterloo.
0: Bueno, pues eso, que si quiere hacer esa oferta formal a Junts tiene que pasar por debajo del futbolín, que se dice coloquialmente, porque esa reunión tendría que ser en Waterloo con Puigdemont. La réplica de Feijóo ha sido un lacónico hablemos de cosas serias. Y de vuelta en Castilla-La Mancha, nuestra región, que se ve concernida por varios asuntos que hoy se han puesto sobre la mesa en el Consejo de Ministros. Vega Hernández, buenas tardes.
6: ¿Qué tal, Pachi? Buenas tardes. Castilla-La Mancha va a recibir las mayores entregas a cuenta de su historia este año, que alcanzarán 7.477 millones. Es un 7,5% más que en 2025. El Consejo de Ministros ha aprobado el decreto en el que se actualiza el dinero que va a recibir los territorios del sistema de financiación. Van a alcanzar los 170.000 millones. También el Consejo de Ministros ha aprobado una nueva inyección a la empresa pública de vivienda y suelo Casa 47. Va a permitir la puesta en marcha de 22 nuevos proyectos, uno de ellos en Talavera, que suman un total de 1.629 viviendas nuevas. Isabel Rodríguez, ministra de Vivienda.
7: Vamos a hacer una nueva inyección de recursos, 260 millones de euros adicionales a Casa 47 desde el Ministerio de Vivienda. Supone la cuarta adenda a un convenio, es decir, es la cuarta ocasión en la que hacemos este esfuerzo, que suma ya más de 2.000 millones, 2.080 millones de euros es lo que llevamos invertido en Casa 47 en estos últimos tiempos.
6: Hemos conocido esta tarde que el sindicato CESIF ha anunciado que después del verano va a iniciar movilizaciones para defender la escuela pública ante el abandono que está sufriendo por parte del Gobierno central y los de las comunidades autónomas, entre ellas dicen Castilla-La Mancha, que aseguran tiene uno de los menores gastos por alumno. Ya hay más de 430.000 personas inscritas para participar en los eventos de la visita del Papa a España. Es un viaje que cuenta con 25 millones de euros como presupuesto para organizar todos los eventos de la visita del Papa León XIV. Pero el retorno económico para el país va a ser de 150 millones de euros. Lo dice Fernando Jiménez Barrio Canal, vicesecretario de Asuntos Económicos de la Conferencia Episcopal.
8: Va a ascender en dinero a 25 millones de euros. Que será más de 150 millones el efecto económico que va a traer a nuestra economía.
6: En apenas día y medio, el casco antiguo de Toledo va a lucir engalanado con 40.000 flores y más de 1.000 plantas. Se está celebrando, se está preparando para el Corpus. Hasta 70 floristas trabajan ya a contrarreloj desde el pasado domingo para que todo quede perfecto.
9: En alguna boda sí que haces estructuras y haces colgantes, pero no de esta magnitud, que están a 4 o 5 metros de altura. Y es que Toledo tiene mucho encanto. Estás hablándolo y tengo los pelos de punta con el calor que hace.
10: Llevan mimbres, hiedras, lentiscos, rosas, también aromáticas para que la gente cuando pase reciba olor, aparte de tomillo.
0: Gracias, Vega. Y en cuanto al deporte, finalmente no pudo ser Rafa Jodar, eliminado en cuartos de final de Roland Garros. Antes Zverev, Armando Clavero, buenas tardes.
11: Buenas tardes, Pachi. 7-6, 6-1, 6-3 en 2 horas y 28 minutos ha caído el madrileño de tan solo 19 años frente ahora al máximo favorito para llevarse Roland Garros en un partido donde el conjunto

0: conjunto donde el jugador alemán ha sido muy superior, por cierto, sin españoles en semifinales, 10 años después, que se dice pronto. Y además, a las 7 ha comenzado el segundo entrenamiento de España del día en la ciudad del fútbol de Las Rozas. La principal novedad es la aparición del jugador del Arsenal, Mikel Merino.
1: Gracias, Armando. En lo meteorológico se notó ya hoy una leve bajada de las temperaturas que nos va a acompañar dos o tres días, aunque para el fin de semana va a volver el calor casi veraniego.
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1: Alba Lancha, buenas tardes.
3: Hola, muy buenas tardes. Hemos notado el descenso de las temperaturas, pero todavía hoy con calor, eso sí, ha sido algo más soportable y llevadero que estos días de atrás. Hemos llegado a los 35 grados todavía en puntos de la provincia de Albacete, en Tobarra, muy cerquita. Se han quedado también en Nellín, en el resto, en torno a los 30, 32 grados. Y esa va a ser la tendencia durante la semana, aunque al final, para el fin de semana, vuelven a remontar. Lo vamos a ir viendo ya día a día. Esta próxima madrugada también con alivio de las mínimas. La pasada madrugada fue muy calurosa. Esta próxima esperamos quedarnos en las capitales entre los 12 de Cuenca y los 18 de Ciudad Real. Mañana será un día muy tranquilo y estable en el cielo, un cielo muy despejado. Durante la tarde podrán crecer nubes de evolución, pero nubes sin más. Y temperaturas que en las capitales rondarán los 30 grados, salvo en Ciudad Real, donde suben. Alcanzaremos los 35.
1: Gracias, Alba. 8 y 8 minutos de la tarde. Situación hasta ahora en las carreteras de Castilla-La Mancha. Vamos hasta la DGT. Alejandro Martínez, buenas tardes.
4: ¿Qué tal? Muy buenas tardes. Hasta ahora ya en la red de carreteras de toda la comunidad de Castilla-La Mancha, en este momento no van a encontrar dificultades, ya que todas las entradas y salidas de las capitales de provincia están totalmente despejadas. Les pedimos, eso sí, que tengan especial precaución, ya que un accidente dificulta la salida de Madrid en la 5 en el entorno de Arroyomolinos, con más de 3 kilómetros de retenciones, y otro complica en ambos sentidos de la marcha la autovía 4 en Valdemoro y Pinto, con 3 kilómetros de tráfico intenso en ambas direcciones.
1: Gracias, DGT. 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
6: Para los restos de España, da vértigo pensar todo el conocimiento que puedes tener acceso y que está ahí acumulado. Así que enhorabuena. Cumplís 40 años, enhorabuena. Nosotros el año que viene cumpliremos 20. Albacete recibe Airbus helicópteros en el año 2007 y hemos crecido significativamente y hemos crecido gracias con la universidad. Ahora estamos en 800 empleos, ha sido un camino. Hemos, evidentemente, un negocio como el aeronáutico, altamente tecnológico, con muy rápida evolución.
1: Esa es señal en directo del Teatro Quijano de Ciudad Real, que desde las 7:30 acoge la gala conmemorativa del 40 aniversario de la Universidad de Castilla-La Mancha, Huella 40 UCLM. Estábamos escuchando a Fernando Lombo, el CEO de Airbus Helicopters en Albacete. El acto está siendo, bueno, un pequeño compendio de toda la sociedad castellano-manchega, desde el punto de vista de la investigación, también desde el punto de vista de la economía. Podríamos, desde luego, enumerar las múltiples aportaciones de la universidad, pero fíjese, solo en capital humano e intelectual, lo que han sumado más de 150.000 titulados, 157.000 en concreto, en estas cuatro décadas. Siguiendo este acto está Irene Sanz. Buenas tardes, cuéntanos cómo está transcurriendo.
7: Buenas tardes, Pachi. Pues son numerosas las autoridades académicas que tienen protagonismo en esta gala en el Teatro Quijano de Ciudad Real, todas ellas relevantes en la trayectoria tanto pasada como presente de la UCLM. Ha cerrado hace escasos minutos su intervención el que fue responsable de diseñar el escudo de la Universidad Regional, Feliciano Barrios, que ha rememorado el momento en el que el primer rector de la universidad le ofrecía este cometido.
8: Un ofrecimiento que me hizo don Luis Arroyo, rector de esta universidad y de alguna manera pues padre fundador o pilar fundamental de la misma en sus orígenes. La gente me decía, pero ¿seguro te quieres ir a Albacete? Digo, pues sí, me voy a ir a Albacete.
7: Y minutos antes, la primera intervención académica la hacía Amaya Romero, la vicerrectora de estudiantes de la UCLM, que ponía en valor la confianza que ha depositado desde el principio, hace 40 años, la sociedad castellano-manchega en esta universidad.
9: Pero quizás el mayor desafío no fue construir lo visible, sino todo aquello que no se puede ni medir ni tocar, la confianza. Confianza en que Castilla-La Mancha podía tener una universidad pública fuerte, moderna y de calidad.
7: Y todavía quedan más de 15 minutos previsiblemente por delante en los que se va a desarrollar este acto con diferentes intervenciones. Entre ellas también tomará la palabra el presidente regional, Emiliano García Page.
1: Gracias, Irene. Iremos volviendo a lo largo de este informativo, a este acto en el Teatro Quijano de Ciudad Real en el 40.

0: 30 aniversario de la Universidad de Castilla-La Mancha. Otras noticias de las últimas horas, esta la hemos conocido esta tarde. Murcia, la Comunidad de Murcia, demanda debatir en el Congreso de los Diputados la reforma de las reglas de explotación del trasvase. Cuéntanos detalles, Fernando González, buenas tardes.
1: Buenas tardes, Pachi. Sí, trasladan esta exigencia desde la Consejería de Agua, Agricultura, Ganadería y Pesca. Joaquín Buendía, tras mantener su primer encuentro oficial con el Scratch, explicaba que el agua es una prioridad absoluta del Ejecutivo Autonómico y califica de irrenunciable el trasvase. Tildan de castigo el recorte de 100 hectómetros cúbicos de regadío para el Levante y argumentan que el problema hídrico de España es solamente de reparto. Escuchamos al consejero.
2: Vamos a hacer todo lo posible para que esa modificación de las reglas de explotación que el Ministerio ha puesto en marcha, desde luego, tengan que hacerse, si la llevan a cabo, con la participación de la representación de todos los españoles en el Congreso de los Diputados.
1: El Gobierno de la Región de Murcia planea llevar a cabo estrategias legales frente a los recortes y activar la vía jurídica y parlamentaria para frenar la modificación de las reglas de explotación. Además, Buendía ha remitido cartas al ministro de Agricultura y al Ministerio de Transición Ecológica para solicitar un primer contacto.
0: Gracias, Fernando. El consejero añadía además que él considera que es una esperanza para aquella región la posibilidad de que a este Gobierno no le dé tiempo a implementar esas nuevas reglas del trasvase Tajo Segura, si estará enrarecido el ambiente político y con ese clima que luego contaremos en relación con la posibilidad que está alentando estos días el líder de la oposición, Alberto Núñez Feijóo, de presentar una moción de censura. Hoy precisamente el Consejo de Ministros ha aprobado en su reunión habitual de los martes las entregas a cuenta a las comunidades autónomas, entregas que alcanzan una cifra récord. Arcadi España, ministro de Hacienda.
3: Cifrarles la cuantía, que es una cuantía histórica. Las comunidades autónomas recibirán este año 157.731 millones de euros en concepto de entregas a cuenta, un incremento del 7% respecto al año anterior. Si sumamos la liquidación, que como saben es N-2 del año 2024, el total que recibirán este año las comunidades autónomas vía modelo de financiación es de 170.300 millones de euros, un 7,7% más. La cifra más alta de la historia.
0: En el caso de Castilla-La Mancha, las entregas a cuenta van a crecer hasta los 7.477 millones. Será un 7,5% más que en 2025. Hacienda mandó carta ayer lunes a los gobiernos regionales. Aquí en Castilla-La Mancha esperan saber hora y lugar para sentarse en la mesa a hablar de financiación. Piden al Ministerio que aporte la información pertinente para negociar un sistema que, recordemos, caducó hace ya más de 10 años. Valoran positivamente que aborden con cada comunidad de manera bilateral el nuevo sistema antes de pasar, como debe ser, por el Consejo de Política Fiscal y Financiera y por el Congreso de los Diputados. Valoración que dejaba esta mañana el vicepresidente primero de la Junta, José Luis Martínez Guijarro.
4: Así deberíamos haber empezado cuando hace ya muchos años que se caducó el actual sistema de financiación, convocando a las comunidades autónomas para ver cuál es el planteamiento de cada una de ellas y a partir de ahí, obviamente, finalmente la decisión tiene que ser en un órgano multilateral.
0: Y en este ámbito de las cuentas públicas se ha presentado la memoria de actividades de la Cámara de Cuentas de Castilla-La Mancha. Este órgano fiscaliza en este momento las cuentas de 2024 y está a la espera de recibir los datos del año 25. Su presidente, Fernando Andújar, explicaba que las instituciones públicas están mejorando en transparencia.
5: Las actuaciones fiscalizadoras desarrolladas durante 2025 permiten formular algunas conclusiones generales. En primer lugar, se aprecia una mejora progresiva en los niveles de rendición de cuentas y en el cumplimiento de obligaciones formales por parte de las numerosas entidades del sector público. Sin embargo, persisten debilidades estructurales en determinados ámbitos. Entre las cuestiones que con mayor frecuencia aparecen en los informes pueden mencionarse deficiencias en procedimientos de contratación, insuficiencias en mecanismos de control interno.
0: Vamos a volver un par de minutos a la mesa del Consejo de Ministros, que ha aprobado una nueva inyección a la empresa pública de vivienda y suelo Casa 47, que va a permitir la puesta en marcha de 22 nuevos proyectos, uno de ellos en Talavera. Proyectos que van a sumar un total de 1.629 nuevas viviendas. Isabel Rodríguez es la ministra de Vivienda.
6: Vamos a hacer una nueva inyección de recursos, 260 millones de euros adicionales a Casa 47 desde el Ministerio de Vivienda. Supone la cuarta adenda a un convenio, es decir, es la cuarta ocasión en la que hacemos este esfuerzo, que suma ya más de 2.000 millones. 2.080 millones de euros es lo que llevamos invertido en Casa 47 en estos últimos tiempos.
0: Rodríguez también ha anunciado la distribución inmediata de 800 millones a las comunidades para políticas de vivienda. Un consejo que también ha aprobado aprobado el anteproyecto de la ley antidopaje, ha dado cuenta de ello la ministra de Educación y Deporte, Milagros Tolón, que también ha anunciado nuevos recursos educativos para las comunidades autónomas. De hecho, mañana se reúne el Consejo Interterritorial, que repartirá 300 millones de euros. A Tolón se le ha preguntado por las protestas de los docentes en algunas regiones. Esta era su respuesta.
7: Este gobierno ha hecho reuniones con todas las comunidades autónomas. La gestión de la educación la llevan las comunidades autónomas. Y nosotros tenemos encima de la mesa proyectos muy importantes que compartimos no solamente con el Consejo Escolar del Estado, sino prácticamente con toda la comunidad educativa, como es el proyecto de ley que está en el Congreso de los Diputados de bajada de ratios y también bajada de horas lectivas de los profesores.
0: Señalando a las comunidades autónomas, precisamente esta tarde hemos conocido que el sindicato CESIF anuncia movilizaciones para después del verano en defensa de la escuela pública.
1: Desde el sindicato aseguran que esas movilizaciones coincidirán con el inicio del curso escolar y tienen como finalidad defender la escuela pública ante la actitud de las administraciones. Las principales reclamaciones son el aumento de la inversión real, ya que la inflación se ha comido el gasto de los últimos 15 años, mejoras en las ratios, equiparación del gasto por alumno en todas las comunidades y reducir la interinidad del profesorado. Esto a nivel nacional. A nivel autonómico, CESIF denuncia que Castilla-La Mancha cuenta con uno de los gastos por alumno más bajos del país. Denuncian también la situación de los más de 10.000 interinos que no cobran los meses de verano, a excepción de aquellos que hayan trabajado de forma ininterrumpida durante 8 meses antes del 30 de junio. Por otra parte, advierten de los problemas de inestabilidad política que están retrasando la tramitación del proyecto de ley de mejora de las condiciones del profesorado no universitario, que aborda asuntos como la reducción de ratios y el horario lectivo.
0: Y en este capítulo, el Sindicato Médico de Castilla-La Mancha, el CSM, ha llamado a los facultativos de la región a participar en la huelga convocada entre los días 15 y 19 de junio, así como en la concentración del 15 frente al Ministerio de Sanidad en contra de la reforma del Estatuto Marco.
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0: 8 y 19 minutos de la tarde. Hay que retroceder hasta el año 2008, antes de la crisis inmobiliaria, para ver las cifras de paro que hoy hemos visto en nuestra región. Pero es que en afiliación a la Seguridad Social van incluso más allá, porque nunca antes había habido 814.000 personas registradas. El desempleo en mayo ha caído en 1.642 personas y en el gobierno de Castilla-La Mancha creen que de ese modo, con esos datos, se confirma la buena trayectoria del mercado de trabajo en esta comunidad. Javier Pérez.
9: Por lo general, mayo es un buen mes para el empleo, pero en este caso los números son aún mejores. Los sectores agrícola, hostelero y logístico han impulsado este descenso del paro, que nos lleva al dato más bajo en un mes de mayo en los últimos 18 años, 1.642 desempleados menos. Nuria Chust es viceconsejera de Economía y Empleo.
10: Castilla-La Mancha sigue dando muestras de robustez en su mercado de trabajo y lo hace además con los mejores datos históricos de empleo y con el dato de paro más bajo de los últimos 18 años.
9: Junio arranca con 115.455 parados, 7.600 menos que hace un año, y la afiliación a la Seguridad Social sigue con números de récord, 814.280 personas.
10: Es además el dato más alto de afiliación a la Seguridad Social para nuestra región de toda la historia, independientemente del mes que analicemos.
9: Casi la mitad de estos contratos, el 44%, han sido de carácter indefinido.
0: Cifras que han valorado los sindicatos positivamente, ese aumento de la contratación indefinida, fruto, dicen, de la reforma laboral, aunque hay que seguir trabajando, por ejemplo, en el impulso del empleo femenino. Javier Ortega, Comisiones, Isabel Carrascosa, UGT.
11: Lo que falta ahora es que ese equilibrio entre salarios y entre actividad se compense.
12: Tenemos que seguir mirando hacia las personas que todavía, a pesar de esta dinámica, no han encontrado un empleo.
0: Desde la patronal dicen que para conocer la realidad, tras esos datos, es necesario saber el tipo de contratos que se están ofreciendo. Manuel Madruga es el secretario general de FEDETO.
13: Son datos que esperábamos en función de lo que es la campaña turística, que se adelanta a otros años y que además estamos viendo que va a ser muy potente. Tenemos que esperar a saber exactamente de qué tipo de contratos estamos hablando, porque la mayor parte van a ser fijos discontinuos.
0: Reacciones también desde el mundo de la política. Vox no valora esas cifras, dice que se marca otras prioridades en esta materia de empleo. David Moreno, presidente de Vox.
14: Nosotros lo que estamos trabajando es para que haya relevo generacional en el campo, para que el campo siga siendo motor económico y generador de puestos de trabajo. El celebrar datos ahora o denunciar datos ahora sobre materias de paro pasa sobre todo por trabajar para generar las condiciones oportunas para que nuestros sector primario siga generando como motor económico puestos de trabajo.
0: Desde el Partido Popular reconocen lo positivo de los datos, pero recuerdan que son puntuales, insisten en que no hay que lanzar las campanas al vuelo y explica el porqué su presidente en Castilla-La Mancha, Paco Núñez.
15: Tenemos un 34% de pobreza, estamos a la cola en paro femenino, a la cola en paro juvenil, tenemos la peor renta media por hogar, la segunda peor renta media por hogar, y el salario medio más bajo del país. Algo se estará haciendo mal.
0: El PP lo pasa mal con esos buenos datos y por eso alimenta bulos. Es lo que creen en el PSOE, donde aplauden el mejor dato de paro en los últimos 18 años. Ana Isabel Abengozar, portavoz socialista en las Cortes.
16: Buenos datos, bulo nuevo del Partido Popular. Decir que es una cosa puntual o un dato puntual, tengo que decir que Castilla-La Mancha viene encadenando datos positivos en todos los ámbitos y desde luego el empleo no es una excepción. Y que en Castilla-La Mancha estemos hablando, si hablamos de desempleo, el dato más bajo en 18 años, hombre, yo creo que es que las cosas van por buen camino.
0: En el cómputo nacional, el paro bajó en 36.000 personas tras sumar 231.000 empleos de media en el mes de mayo. Por primera vez, el mercado laboral supera los 22.300.000 afiliados. Es un nuevo máximo que valoraba de este modo la vicepresidenta, ministra de Trabajo, Yolanda Díaz, que ve como estos datos como el resultado de las políticas que ha estado desarrollando el actual gobierno.
17: Detrás hay políticas concretas, hay diálogo social y hay una voluntad firme de mejorar la vida de la gente trabajadora. Gracias a la reforma laboral, gracias a las subidas del salario mínimo y a cada uno de los avances conquistados, el paro se ha reducido en un 5,5% en el último año.
0: Coincidiendo con concentraciones, por cierto, de comisiones obreras en las cinco capitales de provincia para protestar por el bloqueo de la negociación colectiva. En Toledo, el secretario regional Javier Ortega ha hecho un llamamiento a la responsabilidad de las patronales para que se contemplen subidas salariales acordes con la buena situación económica en la comunidad.
18: Estamos viendo que las personas trabajadoras de estos sectores han dicho que ya basta de ser los paganos de una situación que no estamos hablando de una crisis económica y que es imposible recuperar un nivel salarial y un nivel de vida. Por lo tanto, es un mensaje que también lanzamos a la patronal y es que vamos a poner todas las herramientas, como decía, a disposición de las personas trabajadoras para que puedan llevar a cabo sus reivindicaciones.
0: Y del empleo a la vivienda, aunque parezca paradójico, los pueblos en riesgo de despoblación también tienen este tipo de problemas de vivienda, pero en muchos casos hay una solución que no pasa por construir, sino por abrir esas casas que están cerradas desde hace tiempo. Bueno, para su rehabilitación, para su alquiler, el gobierno regional propone un plan con ayudas a los propietarios de hasta 12.000 euros iniciales.
9: Es la primera línea, 12.000 euros para rehabilitar, pero hay otras dos. Por ejemplo, 600 euros al mes durante 7 años para compensar gastos de reforma y hasta 18.000 al final del todo, tras el alquiler, si es necesario, para dejar la vivienda tal y como estaba antes de ese alquiler. Cerca de 700 municipios de la comunidad pueden acogerse a este plan en el que el ayuntamiento se encarga de todo. José Luis Martínez Guijarro, vicepresidente primero de Castilla-La Mancha.
4: Yo hablo de un programa llave en mano para que el propietario lo único que tenga que hacer es tomar la decisión de poner la vivienda a disposición del ayuntamiento y a partir de ahí es el ayuntamiento el que le facilitará todos los trámites y el que hará la gestión del alquiler.
9: En ningún caso el alquiler puede superar los 600 euros. Los inquilinos también deben presentar dos requisitos.
4: Pues personas que están inscritas en el registro de demandantes de vivienda, personas cuyos ingresos sean inferiores a 5 veces el IPREM.
9: Esto es, menos de 3.000 euros brutos al mes. El gobierno regional además va a abrir un periodo de consultas para confirmar los ayuntamientos que están interesados en este plan y estas ayudas en vivienda van a ser compatibles con otras líneas regionales y estatales.
0: Ya le contábamos ayer que se han cumplido 5 años desde que entró en vigor la Ley de Lucha contra la Despoblación, un lustro en el que ya han repercutido positivamente en la provincia de Cuenca esa norma legal. En la comarca de la Serranía se calcula que ha aumentado su población en torno a un 6%. Desde el año 2019, Rodrigo Muñoz.
19: Hace menos de un año que la provincia de Cuenca superó la barrera psicológica de los 200.000 habitantes. Desde que se aprobó la ley contra la despoblación, se ha revertido la tendencia y las previsiones son positivas. Álvaro Martínez Chana es el presidente de la Diputación Provincial.
20: Sabiendo que esto es una carrera de fondo, es un camino de larga distancia.
19: Hay comarcas como la Serranía de Cuenca, cuya población ha crecido un 6% en los últimos 7 años. Diego Yuste es el alcalde de Tragacete.
2: Se han abierto muchos negocios, muchos emprendedores han querido venir a Tragacete para poner en marcha sus negocios.
19: Desde

0: De 2019 hay 1.239 personas más en la serranía conquense entre las que se encuentra Mario, que dejaba Valencia y regresaba a su localidad natal, Valdemoro Sierra, para abrir un bar y emprender en su pueblo. Y hay muchos ejemplos más. En Cañete, 6 negocios abrieron el año pasado. Y en Torrubia del Campo son unas 340 las personas empadronadas, casi un centenar más que hace 5 años.
1: 8 y 27 minutos, Castilla-La Mancha ha movilizado efectivos y envía 2 aviones anfibios a ayudar en el incendio declarado en la Comunidad de Murcia, muy cerquita de la capital murciana. Estos 2 aviones, ubicados en el aeródromo de Carcelén, en Albacete, y en Quinto de Don Pedro, en Toledo, llegan tras la solicitud también por parte del gobierno murciano. A eso hay que sumarle que el gobierno murciano ha pedido la ayuda de la UME, la Unidad Militar de Emergencias. También hay equipos de extinción trabajando sobre el terreno. Vamos a escuchar a la consejera de Desarrollo Sostenible confirmando el apoyo de la comunidad castellano-manchega ante las peticiones de Murcia.
2: Tras la petición realizada por el Gobierno de Murcia, el Gobierno de Castilla-La Mancha auxilia en el incendio forestal declarado en estos momentos en esa región con 2 aviones anfibios situados en la base de Carcelén, en Albacete, y en la base de Quinto de Don Pedro, que estaban perfectamente preparados y arbitrados para poder atender las demandas, como no puede ser de otra manera, de la campaña de extinción de incendios 2026 de Castilla-La Mancha.
1: Y en Ciudad Real hoy ha abierto sus puertas Fenavín Match en su primera edición. Esta cita pretende mantener vivo el negocio del vino mientras llega la próxima edición, que será en 2027. Es un encuentro dirigido únicamente a profesionales del sector. Laura González Moino.
3: 250 compradores de medio centenar de países han acudido a Ciudad Real a probar nuestros vinos.
4: Hay una variedad increíble de vinos, de bodegas, de perfiles distintos. Es el sitio soñado para un profesional.
5: A mí me parece muy interesante todo y bueno, da la oportunidad de probar muchas variedades de vinos.
3: Fenavín Match no es una feria en sí misma, sino un punto de encuentro entre compradores y bodegueros dirigido únicamente a hacer negocio. Con 300 bodegas presentes, la mitad de Castilla-La Mancha, y 600 referencias a probar en la Galería del Vino.
6: Lleva unas horas, pero nosotros ya hemos tenido 6 reuniones desde las 9 de la mañana que hemos empezado.
7: Creemos que el concepto es muy bueno y muy efectivo.
3: Explicaba el presidente de la Diputación Provincial que la competencia es cada vez mayor y Ciudad Real tenía que dar continuidad a su feria bienal. Miguel Ángel Valverde.
8: ¿Por qué Fenavín Match? Pues porque no podíamos mantener en el escenario actual un parón, un apagón de Fenavín durante los años en los que no había Fenavín. Y por tanto se plantea esta iniciativa.
3: La actividad comercial no para en el pabellón ferial de Ciudad Real hasta este miércoles a las 3 de la tarde.
1: Y del capítulo de sucesos, un hombre de 80 años ha perdido la vida en Mota del Cuervo, en Cuenca, después de volcar el tractor que conducía y quedar atrapado. Ha ocurrido a primera hora de la mañana en un camino agrícola muy próximo a la localidad. Es el segundo accidente mortal con tractor en la región en las últimas 2 semanas. Marina Moreno.
9: El fallecido es un hombre de 80 años que ha quedado atrapado bajo el tractor que conducía después de volcar por un terraplén. Los hechos han ocurrido pasadas las 9 de la mañana en el camino conocido como el Rabosero, en el término municipal de Mota del Cuervo, y aunque se han desplazado hasta allí los servicios sanitarios y un médico de urgencias, tan solo han podido certificar su muerte. Pedro Almazán, portavoz de la Guardia Civil de Cuenca.
10: Ha fallecido tras el vuelco de su tractor mientras realizaba labores agrícolas en el término municipal de Mota del Cuervo. La Guardia Civil se encuentra investigando las causas para esclarecer los hechos.
9: Ha sido necesaria además la intervención de los bomberos de Villarrobledo para rescatar el cuerpo y ahora Policía Judicial de la Guardia Civil se hace cargo de la investigación para tratar de esclarecer las causas de este accidente.
1: Y ya ha sido dada de alta la mujer de 63 años que fue apuñalada en Bolaños de Calatrava, una agresión que habría sido motivada por los problemas de salud mental que padece la persona que la agredió, Manuela Barragán.
11: La víctima caminaba tranquilamente por la calle cuando sorpresivamente una mujer de 30 años se abalanzó sobre ella y la apuñaló por la espalda. Víctima y agresora no tenían ningún vínculo ni relación. La agresora de 30 años, que tiene problemas de salud mental, la atacó al parecer porque pasaba por allí en ese momento. Ambas fueron atendidas en el lugar de los hechos, en la calle Ánima de Bolaños de Calatrava, por el médico de urgencias y trasladadas al Hospital Universitario de Ciudad Real. La herida fue dada de alta y se recupera ya en casa. La agresora permanece en observación a la espera de valoración psiquiátrica.
1: Y en Talavera, 2 jóvenes heridos por arma blanca en una reyerta que ha ocurrido esta pasada madrugada. Detalles, Mayra Herrero.
9: Los heridos por arma blanca son dos hombres. El que está en estado más grave tiene 30 años y ha sido trasladado en UBI hasta el hospital Nuestra Señora del Prado de Talavera. Al mismo centro hospitalario derivaron al otro joven de 27 años en ambulancia de soporte vital básico. El suceso ha tenido lugar sobre las 3 y cuarto de la madrugada en la calle Portiña de San Miguel. En el operativo, además de los equipos sanitarios, han participado efectivos de la Policía Nacional y local. Se investigan las causas de esta reyerta.
1: Bueno, y más, la última en este capítulo de sucesos. El Ayuntamiento de Cabanillas del Campo, en Guadalajara, advierte de un intento de fraude a través de mensajes al móvil. Es una notificación que han recibido algunos vecinos y vecinas de la localidad en la que les reclama un supuesto impago de una tasa de basuras. Marta Moreno.
12: El mensaje de texto que supuestamente ha enviado el Ayuntamiento de Cabanillas del Campo insta a pagar 92 euros de un impuesto de residuos, con recargo si no se paga en un periodo de 7 días. El SMS incluye además un enlace para realizar el trámite. El consistorio advierte que el mensaje es falso, es un intento de fraude, entre otras cosas porque no dispone de un servicio propio de recaudación, sino que lo tiene delegado en la Diputación Provincial de Guadalajara. José Salinas es el alcalde de la localidad.
13: Nunca el ayuntamiento emite un SMS con un enlace en el que haya que pulsar para acceder a cualquier notificación o cualquier cuestión. Eso ya nos debe de poner en preaviso y en alerta. Siempre intentemos acceder directamente a través de la carpeta ciudadana para evitar este tipo de phishing, de intento de fraude o de estafa.
12: Mucha precaución, porque el ayuntamiento advierte además que únicamente manda mensajes SMS para avisar de que hay notificaciones electrónicas en las carpetas ciudadanas.
14: No a la violencia machista.
1: Hoy ha tenido lugar en Toledo la concentración mensual contra la violencia machista, convocada por el Consejo Local de la Mujer. En ella, Elisa Fernández, representante de Izquierda Unida Podemos, se ha mostrado crítica con Marisol Illescas, la concejala de Igualdad, por estar presente, ha dicho, en este acto y no actuar en defensa de los derechos de las mujeres.
15: Soy feminista para venir a las concentraciones y decir soy muy feminista porque tengo un liderazgo femenino en lo que sea, pero luego cogobernar con un equipo de gobierno que niega los derechos reproductivos de las mujeres, niega la legislación contra el aborto, saco la bandera feminista solamente cuando me interesa.
1: Por su parte, la aludida Marisol Illescas respondía a esas críticas asegurando que el consistorio trabaja por garantizar la igualdad.
16: Creo que no ha podido ser más desacertada algunas de las manifestaciones que se han hecho en este acto, y desde aquí, desde luego, seguiremos trabajando en positivo por y para las mujeres de Toledo. Por supuesto que trabajamos en educación, en sensibilización, dentro de lo que es el ámbito de nuestras competencias.
1: Y una mujer de 38 años ha sido asesinada en Callosa del Segura, en la provincia de Alicante. Estamos hablando de un nuevo posible caso de violencia machista.
17: Ha ocurrido alrededor de este mediodía. La mujer habría sido estrangulada por su pareja, un hombre que ha sido detenido por la Guardia Civil del municipio alicantino de unos 20.000 habitantes. La delegación del Gobierno contra la Violencia de Género trasladaba a primera hora de la tarde en la red social X que están recabando datos del que se investiga como asesinato machista. De confirmarse este caso, estaríamos hablando de 23 mujeres víctimas mortales de la violencia de género en lo que llevamos de año.
14: Recuerda los números de atención a las víctimas de la violencia de género: 016 y 900-100-114.
1: 8:36, volvemos al ámbito educativo, pero desde un punto de vista bien diferente. Ya sabe que se están celebrando los primeros exámenes de la PAU, la Universidad de Alcalá de Henares, en Guadalajara. La semana que viene, a partir del lunes, el resto de alumnos de la Universidad de Castilla-La Mancha. Pero hay una profesora de Talavera de la Reina en cuya tarea nos queremos detener hoy, porque se ha convertido en una especie de salvavidas matemático de muchos alumnos, con miles de seguidores en redes sociales. Sus vídeos explicando integrales, derivadas o ecuaciones acumulan reproducciones a diario. Vamos a conocer hoy a Emilia Fernández y sus consejos para afrontar, por ejemplo, este tipo de pruebas, las de la PAU, con más confianza. Con ella ha estado Raquel Miguel.
18: Hola, voy a daros consejos para vuestro examen de matemáticas de la PAU.
19: Así arranca uno de sus muchos vídeos Emilia Fernández, profesora de matemáticas de Talavera y fenómeno educativo en redes sociales.
18: Lo que empezó en la pandemia, pues para explicar a mis alumnos y poder ayudarles, pues se ha viralizado ya en TikTok con más de 50.000 seguidores, de 52.000 exactamente por ahora.
19: Mientras estudiantes de todo el mundo repasan apuntes contra reloj, ella enciende la cámara y convierte las fórmulas en algo mucho más sencillo.
18: Son universales y el lenguaje es universal. aunque no entiendan mis explicaciones, si van entendiendo lo que es los pasos, pues también les sirve.
19: Incluso uno de sus directos de preparación para la PAU reunió a miles de personas en apenas media hora. Su receta para probar no tiene secretos mágicos.
18: Que vayan tranquilos, sobre todo. Vayan sabiendo cómo va a ser el examen que se van a encontrar, que sepan qué parte tienen que practicar mejor.
19: Para ella, el principal enemigo no son las matemáticas.
18: Los nervios.
19: Porque a veces, antes de resolver una ecuación, lo primero que hay que despejar son los nervios.
1: Y también en Talavera, el ayuntamiento ha conseguido mejoras para el proyecto de la Nacional 502, la antigua Nacional Quinta. El alcalde ha explicado que el Ministerio de Transporte ha aceptado las mejoras planteadas por el equipo de gobierno que se han llevado a cabo y están próximas a finalizar sin costes para el consistorio. Detalla esa propuesta el alcalde José Julián Gregorio.
20: Convertirla en una entrada con, como habéis visto, dos carriles por sentido y un tercero para bus bueno, y otros vehículos, y sobre todo unas aceras amplias para todas las industrias, empresas que en esta zona, como veis, hay muchas de ellas.
1: Y en Albacete hoy hemos visto la foto de familia de los premios San Juan 2026, unos galardones que entregan los empresarios de FEDA el próximo día 26 de junio. Será en el Teatro de la Paz, Amparo de Aguilar.
19: Entre los galardonados, empresas de toda la vida, como la Librería Popular, Ferretería Juanjo, Ideas Medioambientales o los hosteleros El Sueño de Yemik de la Roda. Colectivos profesionales como el Colegio de Agentes Comerciales, que cumple 100 años, organizaciones sociales como Parkinson Villarrobledo o fiestas como la Tamborada de Hellín. José Luis Jiménez es el presidente de la Asociación de Peñas de Tamborileros.
21: La verdad que yo vengo en representación de 25.000 personas, pero tremendamente orgulloso de que mi pueblo de Hellín contribuya a la cultura inmaterial de la humanidad.
19: Es momento de celebrar. Escuchamos en este orden a Eva Galera, de Ferretería Juanjo, Óscar García, de Ideas Medioambientales, y Agustín Domene, de Naturcaudete.
22: Me alegra doblemente que, bueno, pues que pueda estar mi padre, porque al final es un reconocimiento a su esfuerzo de toda una vida.
23: Y llamándote Ideas Medioambientales, que te den un reconocimiento al medio ambiente, pues da una coherencia vital y profesional a lo que haces.
24: Nos dedicamos a procesado y distribución de frutos secos ecológicos, intentando ponerlo en todas las partes del mundo.
19: Entrega de premios 26 de junio, Teatro de la Paz.
1: Bueno, pues ahí estaremos también presentes. 21 minutos para las 9 de la noche. Repasamos otras noticias de este martes 2 de junio.

0: Rematando también la crónica local, mucha previa de Corpus. En Toledo se trabaja desde el pasado domingo en los adornos florales.
1: Sí, porque apenas día y medio el casco antiguo de Toledo lucirá engalanado con 40.000 flores y más de 1.000 plantas. En torno a 70 floristas trabajan a contrarreloj desde el pasado domingo para que todo quede perfecto, con jornadas que comienzan a las 9 de la mañana y terminan de madrugada. María José Sánchez, de la Asociación de Floristas de Toledo.
2: Llevan mimbres, hiedras, lentiscos, rosas, también aromáticas para que la gente cuando pase reciba olor, aparte de tomillo.
1: Con esto queda todo preparado en Toledo en cuanto a la estética y en cuanto a la festividad. En sí, el arzobispo Francisco Cerro ha destacado que las calles por donde procesionará la custodia de Arce brillarán como todos los años gracias al trabajo de cientos de personas.
3: Que es la oportunidad que puede tener mucha gente de verlo desde su balcón, desde una ventana, desde esa gente que a lo mejor no puede salir de casa y que está ahí, y que está ahí, que año tras año celebra con gozo a ese Jesús que nos visita.
1: El próximo 6 de junio se cumplirán 80 años de la llegada de Camilo José Cela a Guadalajara para escribir una de sus obras más afamadas, Viaje a la Alcarria. Para conmemorar este acontecimiento, la Diputación Alcarreña ha preparado distintas actividades que se desarrollarán en 4 pueblos de esta comarca. Escuchamos a su hijo Camilo José Cela Conde hablar sobre por qué eligió esta zona.
4: Porque era una gran desconocida, era una región de la que no se hablaba, un lugar de España del que apenas se hablaba, y por tanto pues daba pie a la novedad, a la sorpresa, a la curiosidad.
1: Desde Campo de Criptana vuelven a celebrar el Festival Arte entre Gigantes, que este año celebra su 7ª edición, un evento que une música y patrimonio del 10 al 15 de agosto. Además, como ha contado Fernando Bustamante, director musical y artístico de la Orquesta Ciudad de la Mancha, los artistas este año cuentan con un nivel que no se había visto en ediciones anteriores.
5: Por aquí van a pasar 21 músicos de nivel internacional, y es nuestra seña de identidad y una de las que queremos mantener.
1: 17 actores y numerosos figurantes formarán parte de la obra y ruta teatralizada del cura exorcista de Madridejos, que se celebrará el 12 y 13 de junio en esta localidad manchega. El viernes 12 se representará en el Museo del Azafrán de Madridejos la adaptación de la obra El pleito que puso al diablo el cura de Madridejos. El sábado 13 se realizará una ruta teatralizada que explicaba Lola César, es una de sus responsables.
6: Es una ruta teatralizada con una base histórica basada en hechos históricos, con 6 localizaciones muy curiosas. Algunas de ellas son los lugares donde sucedieron los hechos, concretamente San Antón y la parroquia.
1: En Puertollano celebrarán el 19 de junio la primera noche minera del comercio. Serán las principales calles peatonales del centro desde las 7:30 de la tarde hasta las 10:30 de la noche, y los artistas locales se encargarán de amenizar la velada con música en directo. También habrá actividades infantiles para que los niños se diviertan mientras los padres compran, y se sortearán 70 cheques regalo. Inmaculada Amaro es la concejal de comercio local.
7: Esta iniciativa nace con el objetivo de llenar nuestras calles de actividad, apoyar a nuestros comerciantes y ofrecer a vecinos y visitantes una experiencia diferente que una compra, escultura, música y la identidad minera que forma parte de nuestra historia.
0: Gracias, Fernando. En cuanto a la información nacional, vamos a comenzar con ese incendio en Murcia. Ya hemos contado que Castilla-La Mancha ha enviado algunos medios aéreos. La verdad es que el incendio se ha ido complicando, ha provocado que por un lado haya sido necesario movilizar a la UME y por otro que haya sido necesario el desalojo de hasta 50 viviendas hasta ahora de varias pedanías ante el avance de las llamas. Javier Mateo, buenas tardes.
8: ¿Qué tal, Pachi? Muy buenas tardes. Un avance que, por cierto, está siendo rapidísimo, pese a que el dispositivo está siendo importante con la participación de medios aéreos y terrestres, como decías, también de varias comunidades, ahora te lo cuento. La UME, por cierto, es información de última hora, ha confirmado ya el envío de unidades del tercer batallón para colaborar en las labores de extinción. Además, el gobierno de Murcia ha solicitado al gobierno español 3 hidroaviones más para tratar de controlar el fuego declarado este mediodía, pasadas las 3. A esa hora, el 112 murciano recibió más de 200 llamadas, casi a la vez alertando de una lengua de fuego en la falda de la montaña, lo que evidenció la magnitud y la visibilidad del incendio. De momento se mantiene en situación de emergencia a nivel 2. En los trabajos de extinción, como decíamos, colaboran no solamente los medios murcianos, también efectivos de la Comunidad Valenciana y de Castilla-La Mancha, como decías. Aproximadamente 200 efectivos de las distintas unidades han sido desplegados allí en este área, que cuenta ya a esta hora con 200 hectáreas quemadas.
0: Y si vemos las imágenes de la televisión, la verdad que certifican los motivos de preocupación. Bueno, estaremos muy pendientes. Esto, cuando hoy la actualidad política seguía mirando esa posibilidad de una moción de censura al gobierno que podría presentar el Partido Popular. Hoy ha hablado alguno de los que ayer interpelaba al líder del PP, en concreto Junts per Catalunya.
8: Sí, recordemos que ayer Alberto Núñez Feijóo ofrecía a PNV y a Junts esa opción para tumbar al gobierno y convocar elecciones, y hoy el secretario general de los nacionalistas catalanes, Jordi Turull, respondía: si Feijóo quiere negociar, que vaya a Waterloo a ver a Puigdemont.
9: El senyor Feijóo, si té una proposta seriosa d'una moció de censura instrumental i té una oferta a Junts, doncs que no ho faci pels mitjans de comunicació i que, per tant, ens l'expliqui. I el senyor Feijóo sap que si ens ha d'explicar alguna cosa, aquesta reunió s'ha de fer a Waterloo.
8: Prácticamente al mismo tiempo y en la misma ciudad, en Barcelona, el presidente del PP, Alberto Núñez Feijóo, insistía en su oferta ante el empresariado catalán.
10: No sé qué harán otros. No pretendo remover conciencias. No busco atajos porque lo que conviene atajar es la situación del país. Y no vengo a pedir favores ni tampoco a regalarlos. A lo que vengo es a defender la necesidad de un proyecto limpio. Salgamos del día de la marmota de una vez.
8: Pero lo interesante, Pachi, venía no en el acto, sino a la salida del acto, cuando entonces le preguntaban ya por esa posibilidad de verse en Bélgica con Puigdemont al propio Feijóo.
11: Venga, oye, vamos a hablar de cosas serias, vamos.
8: Pues ahí está. Esto igual dice mucho. E igual veremos a ver si se dice mucho al respecto, ¿eh?
0: Claro, es que hablándolo coloquialmente, como lo decía el propio Feijóo, la propuesta de Junts, que es muy graciosa y da para sonrisa, es pedirle a Feijóo que pase por debajo del futbolín.
8: Claro. Que esto sea así.
0: Y va a ser que no.
8: Luego te contaré de todos modos sobre algo que también se ha dicho mucho y que ha dado que hablar. Es verdad que esa propuesta que decíamos de Jordi Turull ha dado que hablar a lo largo de toda la mañana. Conste que de todos modos en Vox no ven con malos ojos lo de la moción de censura instrumental, pero claro, es que ellos también advierten que es uno de los grandes problemas que hay ahora mismo sobre la mesa. Ellos no quieren saber nada de los nacionalistas, lo decía Pepa Millán, su portavoz en el Congreso.
12: Yo creo que para el conjunto de los españoles es rechazable y cuanto menos pues condenable que el Partido Popular se siente con un partido separatista fuera de España, con un partido que ha dado un golpe de Estado, que no se nos puede olvidar que Junts y el PNV sostienen al gobierno más corrupto de la historia.
8: Pues eso, es una especie de ni contigo ni sin ti. Y otra cosa, ya Pachi, son el gobierno y el PSOE. En el partido, en el PSOE, calificaban de cínica la petición de Feijóo después del trato que ha venido dando el PP a los nacionalistas durante toda la legislatura. Lo decía así su vicesecretaria general, María Jesús Montero.
13: El Partido Popular, al Junts y al PNV les ha dicho de todo a lo largo de esta legislatura, los ha acusado de todo, especialmente a Junts. Y ahora quiere pedirle ayuda para investir al señor Feijóo. Y creo que lo que le ha respondido el señor Turull de una gran carga política.
8: Mientras que en el gobierno están convencidos de que Feijóo no va a lograr los apoyos suficientes para que prospere. De hecho, la portavoz del Ejecutivo cree que con esta petición el líder del PP demuestra su cinismo y su desesperación. Hoy en la rueda de prensa del Consejo de Ministros, Elma Saiz.
14: Yo calificaría a la actitud del señor Feijóo con dos palabras: cinismo y desesperación. A los gobiernos se llega con votos y el Partido Popular no tiene un proyecto de país, no tiene un proyecto para nuestro país, para hacer avanzar España. Esa oposición, como se refería el presidente del gobierno, marrullera que están haciendo, está vacía, no aporta, no hace avanzar.
8: Además ironizaban con que quien está pidiendo al PNV que participe en la moción de censura es la misma persona, Miguel Tellado, que la semana pasada atacaba abiertamente al PNV, de ahí que afirmen que más allá del ruido, en principio el gobierno dice que sigue con su hoja de ruta.
0: Todo un guirigay político. Eso a no ser que haya novedades sobre otros casos, por ejemplo, sobre el de la ex militante socialista Leire Díez. Hoy hemos conocido alguna que otra novedad.
8: Sí, por ejemplo, hemos sabido que recibió 45.000 euros del PSOE cántabro como periodista entre 2015 y 2017 como asesora de comunicación. Así se lo ha trasladado la formación al juez Zamarriego, que recordemos la está investigando Madrid de Basoteras en un juzgado madrileño.
15: Díaz trabajó como autónoma dependiente para la formación cántabra en dos periodos, entre septiembre de 2015 y septiembre de 2017. Recibió casi 33.000 euros brutos por el primer periodo y casi 12.000 por el segundo. El Partido Socialista ha enviado al magistrado Zamarriego los contratos, la carta de rescisión y las facturas. Ese procedimiento es anterior al que le ha abierto en la Audiencia Nacional el juez Santiago Pedraz y que llevó al requerimiento la semana pasada de información en Ferraz. El juez ha levantado parcialmente el secreto de actuaciones, pero las partes tardarán unos días en acceder al sumario. María Jesús Montero es vicesecretaria general del PSOE.
13: Por supuesto, me impacta, como le impacta, yo diría que al conjunto de los militantes del Partido Socialista y de todos los ciudadanos. Y estoy deseando ver lo que contiene el sumario.
15: La Audiencia Nacional también investiga maniobras para acabar con causas judiciales que afectasen al PSOE y al Gobierno, aunque el magistrado coloca al frente de esas presuntas actividades ilícitas al secretario de Organización del PSOE, Santos Cerdán.
0: Bueno, y del caso Leire, al que se sigue en la audiencia de Badajoz contra David Sánchez, el hermano del presidente del Gobierno.
8: Sí, hoy en el juicio, turno para dos testigos más, una Cristina de Frutos, aspirante a esa plaza, que ha afirmado que en su opinión no hubo igualdad de oportunidades en el proceso. Dice que se enteró de la oferta por un mensaje del director del Conservatorio de Plasencia, que según ella le dijo pocos días antes de la entrevista que el puesto ya estaba dado de antemano al hermano del presidente del Gobierno. Sin embargo, no ha sabido responder cuando le han dicho que en aquel momento Sánchez no era ni presidente del Gobierno ni secretario general del PSOE, ni tampoco al por qué no denunció si sintió que no había igualdad de oportunidades. No ha dicho nada. También ha declarado hoy Ángel Seco, técnico de la formación del área de cultura de la Diputación. En su declaración asegura que se reunía con David Sánchez dependiendo del volumen de trabajo.
16: Si nosotros estábamos a lo mejor muy inmersos en hacer alguna de las gestiones que tenían que ver con expedientes que se iban a hacer, licitaciones y demás, pues tenías más contacto telefónico por correo.
17: ¿En estas actividades, digamos, preliminares, el señor Sánchez también se implicaba?
16: Él estaba implicado, sobre todo en la parte más artística y el estar pendiente de lo que se hacía y no.
8: Y esta tarde, declaraciones también de los funcionarios de la Diputación y políticos que participaron en la contratación. Todos han defendido la legalidad de los procedimientos que han definido, como ordinarios y habituales en la institución.
0: Bueno, y refiriéndonos al lío político del que venimos hablando en las últimas semanas, hoy hemos sabido que al órgano de dirección de los jueces, al Consejo General del Poder Judicial, no le han gustado las últimas críticas de algunos ministros en relación a las causas abiertas en torno a posibles casos de corrupción en el seno del PSOE, también en torno al caso que envuelve al expresidente Zapatero.
8: Sí, de hecho su comisión permanente ha aprobado por unanimidad una declaración institucional en la que muestra su preocupación por las declaraciones de algunos cualificados responsables de instituciones del Estado, esto entrecomillado, que cuestionan la independencia judicial. Advierten de que estas manifestaciones contribuyen a erosionar la confianza de la ciudadanía en el Estado de Derecho y piden respeto. Comunicado, por cierto, muy en línea con lo expresado también por el presidente de Castilla-La Mancha en el Día de la Región. Y una más, Pachi, hoy también el rey, Felipe VI, ha presidido

0: internacional.
1: Bueno, y también de tribunales. Ojo a esta resolución de un caso que fue muy mediático hace 3 años.
2: Sí, en 2003 en Zamora, recordemos, una joven de 27 años que perdió la vida tras el ataque de una jauría de perros. Bueno, pues 3 años después, un juzgado de Zamora condena al propietario de los animales a 2 años y medio de prisión. Javier Pérez.
3: Se trata de un ganadero de ovejas. Se le condena a 2 años y medio por homicidio por imprudencia grave, además de pagar una indemnización a los padres de la mujer de 27 años de 250.000 euros. El condenado puede presentar un recurso de apelación. En la sentencia queda reflejada la evidente falta de custodia, control y cuidado de los perros, perros pastores, mastines y careas que protagonizaron el ataque. También menciona la ferocidad de los canes y que el ganadero debía haberlos controlado y evitado riesgos o peligros. Él no estaba presente ese 23 de octubre de hace 3 años en ese camino agrícola entre La Iniesta y Roales del Pan en Zamora, donde ocurrieron los hechos.
1: Gracias, Javi. 8:53, vamos con el deporte.
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1: Hace unos minutos que ha finalizado el segundo entrenamiento del día de la selección española en la ciudad del fútbol de Las Rozas. Armando Clavero, buenas tardes.
5: Buenas tardes, donde hemos podido ver entrenando por primera vez con el resto de sus compañeros a Mikel Merino, el jugador del Arsenal, que no tuvo minutos en la final de la Champions y que ha estado casi 4 meses inactivo por lesión, y que mañana se espera que lleguen además a la concentración los últimos que quedan por llegar: Zubimendi, David Raya y Fabián. Y ya sí, Pachi, en ese momento Luis de la Fuente tendrá a todos disponibles. Esta mañana ha habido control antidopaje, 12 jugadores, y también destacar que esta mañana ha pasado por sala de prensa Dani Olmo, que ha hablado sobre el calendario y la saturación de partidos ahora que estamos a las puertas de un Mundial.
6: Para un Mundial no es excusa, o sea, da igual jugar 30, 40 que 60 partidos, así que no hay excusa. Yo creo que el equipo llega en muy buen estado, hay jugadores que se están recuperando, pero que si todo va bien llegarán y en condiciones para seguir ayudando y aportando. Así que estamos todos al 100% preparados.
5: Y ya que hablamos de fútbol, destacar que esta mañana el Deportivo Guadalajara ha anunciado que Juanvi Peinado, entrenador que llegó en enero, no continuará en el club alcarreño la próxima campaña. Además, en tenis, Roland Garros no pudo ser. Rafa Jodar, eliminado ante el gran favorito, ha caído en cuartos de final ante Zverev, 7-6, 6-1, 6-3. La verdad es que ha demostrado Zverev que tras la eliminación de Sinner, en la ausencia de Alcaraz, es el gran favorito. Por primera vez en una década no habrá un español en semifinales. El madrileño de solo 19 años analizaba así su derrota.
7: Sasha ha jugado un gran partido, ¿no? Al principio pues he aprovechado mis oportunidades y me he puesto break arriba, y luego pues esos puntos importantes al final del primer set, yo creo que no los he jugado muy bien, o él los ha jugado mejor que yo, mejor dicho, y nada, aprender de los errores, y que la próxima vez que me vean esa situación pues hacerlo mejor, ¿no?
5: En baloncesto, esta tarde han arrancado los playoffs por el título de la Liga CB. Desde las 7 se está jugando el Murcia 58, Barça 87. Quedan 2 minutos, así que el Barça se va a llevar el primer punto. Ahora a las 9 arrancará el Real Madrid Canarias. Y hablando de básquet, hoy ha estado por Castilla-La Mancha en juego por nuestro programa David Varela, entrenador del Bueno Arenas Albacete Básquet, que hace unos días conseguía el ascenso a la primera FEP, a la segunda división del básquet español. El técnico madrileño ha hablado sobre las posibilidades de salir en esa categoría la próxima temporada.
8: Al día de hoy nos garantizaron al 100% que sí, que saldríamos. Está claro, vamos a hacer un presupuesto muy ajustado y confiamos también en que las instituciones, ayuntamiento, diputación, todo el mundo, y seguro que algún patrocinador privado también se suma, pues nos ayuden un poco más. Creo que podremos afrontarlo. Aún así, seremos el más bajo, seguro.
5: Por cierto, que la temporada no ha acabado para el equipo manchego, porque en los próximos días va a hacer una gira de partidos por China, nada más y nada menos. Y en fútbol sala, falta de confirmación oficial, el jugador brasileño Leandrinho será uno de los fichajes del Manzanares la próxima temporada. Viene de jugar 30 partidos a marcar 26 goles esta campaña con el Santa Coloma.
1: Gracias, Armando. Seguimos muy pendientes, como desde el principio de este informativo, de ese acto del 40 aniversario, gala conmemorativa del 40 aniversario de la Universidad de Castilla-La Mancha. Hemos visto a lo largo de estos últimos minutos la entrega de galardones, de reconocimientos a diferentes instituciones públicas, sobre todo diputaciones, ayuntamientos, etcétera, etcétera. Y ahora está en el uso de la palabra el presidente del Consejo Social de la Universidad de Castilla-La Mancha, expresidente de Castilla-La Mancha, José María Barreda.
9: La incierta aventura cuyo éxito, por fortuna, hoy celebramos. Un éxito que ha cambiado la vida a muchos jóvenes y al conjunto de la región, gracias al esfuerzo de sus familias y al suyo propio, por supuesto, y podemos decirlo también gracias al esfuerzo de las instituciones. Podemos y debemos proclamarlo ahora que, por diversas circunstancias, y probablemente también

0: bien por comportamientos inadecuados, están sufriendo una crisis de credibilidad. Pero conviene hacer pedagogía. Cuando las instituciones funcionan bien, son útiles, son necesarias, son imprescindibles. Por eso hay que protegerlas. Hace 40 años, una realidad política nueva, surgida de la Constitución y del Estatuto de Autonomía, asumió el reto de poner en marcha nuestra universidad. Como ya se ha dicho aquí, Castilla-La Mancha era la única...
1: Defensa cerrada de las instituciones de la enseñanza pública, de la universidad pública, a cargo del expresidente de la Junta, José María Barreda. Vamos a recopilar, a recordar que nos hemos perdido en los últimos minutos. Está por aquí de nuevo Irene Sanz. Cuéntanos, Irene, ¿qué hemos visto en estos, hora y media ya que lleva este acto?
2: Pues lo cierto es que, así por remarcar algunos asuntos, algunos testimonios de esta gala, ha tenido protagonistas con rostros muy jóvenes, por ejemplo el de Paula Jurado, una joven que fue la nota más alta en la PAU del curso 2024-2025 y inició después el grado en Ingeniería Electrónica Industrial y Automática en el campus de Ciudad Real. En su intervención ha puesto en valor lo que, según sus palabras textuales, es una de las mejores universidades de España para estudiar este tipo de carreras.
3: Considero que la UCLM es de las mejores opciones, pues además de posibilitar el estudio de un gran número de disciplinas, muchas de ellas, como es el caso de las ingenierías, han ido alcanzando cada vez más prestigio y son fuente de talento.
2: Y vamos a escuchar también el mensaje que ha dejado la artista Bewis de la Rosa, que ha dinamizado la gala con una actuación y ha hecho referencia a la importancia del pensamiento crítico en esta institución educativa.
4: Tengo que decir que estamos en un momento donde el pensamiento crítico es muy necesario. Creo que las universidades deberían de ser la primera piedra para eso. Espero que así sean y que se siga juntando gente para poder hablar, debatir y abrir nuevas fuentes de pensamiento para una humanidad un poquito mejor.
2: Después de estas y otras intervenciones, tanto el rector de la Universidad Julián Garde como Emiliano García Page, el presidente regional, han hecho entrega de una serie de reconocimientos.
1: Gracias, Irene. Seguiremos pendientes de las intervenciones. Insistimos, está en el uso de la palabra ahora mismo José María Barreda, como presidente del Consejo Social de la Universidad de Castilla-La Mancha y además gran protagonista también en su momento en la creación de esta institución académica. 9:00 de la noche. Enseguida vamos a abrir tiempo de opinión que compartiremos con Santos Monroy y con Belén Lario. Luego a las 9:30 nos visitan las compañeras de Maldita.es. Hoy tiene que pasarse por aquí Laura García Merino porque hay varias cuestiones muy interesantes, por ejemplo, los timos en relación con los grandes conciertos que estamos viendo o vamos a ver en próximos días en nuestro país.
5: Si en los últimos días te has encontrado con mensajes que aseguran que los bares y restaurantes tienen apenas 3 meses para eliminar los envases monodosis de plástico o que los vascos cobrarán más pensión cotizando menos que el resto de españoles, que sepas que se trata de contenidos que o bien circulan sin contexto o bien son directamente falsos. Además, en unos minutos explicamos por qué beber agua de mar no solo no sirve para hidratarse, sino todo lo contrario. Y aprovechamos además el fenómeno Bad Bunny, que arranca la temporada de conciertos y festivales para advertir sobre los timos con entradas de reventa, una estafa que cada año deja a cientos de personas sin el dinero de la entrada y sin acceso al evento del que querían disfrutar.
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1: Castilla-La Mancha hará bien en acudir a la ronda de reuniones bilaterales que ha abierto Hacienda para reformar la financiación autonómica. Un gobierno como el de Page, que lleva años defendiendo diálogo y moderación, no puede quedarse fuera cuando tiene la oportunidad de decirle a Sánchez cara a cara lo mismo que también está defendiendo en público. Es, ante todo, una cuestión de coherencia. Si la Junta defiende igualdad entre territorios y rechaza privilegios para Cataluña, debe pelear esa posición allá donde se escriban las reglas del juego. Pero eso no borra la desconfianza con la que arranca el proceso. El gobierno de Sánchez primero pactó con Esquerra Republicana y acordó una financiación singular para Cataluña. Solo después, con aquello ya resuelto, se ha llamado al resto de comunidades para hablar precisamente de lo común. Y así es difícil confiar en el árbitro. Castilla-La Mancha, claro, debe aspirar a mejorar su financiación y cuenta con el compromiso del Ministerio de Hacienda para que así sea. Pero no basta con que a uno le concedan un gol, si a otro, mientras tanto, le están dando tres. La Junta, además, ha pedido por escrito la propuesta oficial antes de la reunión, una exigencia lógica cuando ha conocido más por filtraciones y periódicos que por el propio Ministerio. Por eso, Page debe ir, debe defender a Castilla-La Mancha y exigir transparencia, porque solo con reglas claras para todos podrá despejarse la sospecha de fondo, que algunos llevan demasiado tiempo jugando con ventaja y que además ya se ha decidido que sigan haciéndolo.
2: Bueno, nos propone Alberto Morlanes uno de los temas del día, después de saberse que ayer el Ministerio de Hacienda empezaba a convocar a las comunidades autónomas para hablar de manera bilateral de financiación autonómica. Deberíamos decir, para hablar de manera bilateral ahora de financiación autonómica. A ver, muchos frentes abiertos, porque estamos también pendientes del 40 aniversario de la Universidad de Castilla-La Mancha. Lo primero, por cierto, que no se me olvide, porque estoy viendo a los compañeros de castillalamancha.es que están publicando la relación de premiados con esos premios extraordinarios excelentes en Castilla-La Mancha, y no sé si son todos o es un adelanto, pero ya escriben ahora mismo Rafael Alonso, restaurador del Museo del Prado durante más de 40 años y experto en el Greco, CECAM, Comisiones Obreras, UGT, Castilla-La Mancha Media, y el ejemplo de superación de Cristina Agudo de Down Toledo son los premios extraordinarios en los excelentes en Castilla-La Mancha. Así que vaya por delante el agradecimiento a los compañeros de encastillalamancha.es por este galardón que van a conceder en esta edición a esta casa, a Castilla-La Mancha Media. Lo segundo, vamos a subir esa señal en directo del 40, del acto del 40 aniversario, la gala del 40 aniversario de la Universidad de Castilla-La Mancha, porque ya está en el uso de la palabra el actual rector y además el presidente o el rector del CRUE, del Consejo de Rectores de las Universidades Españolas, Julián Garde.
3: Todo el sentido en un día como el de hoy. Mi padre nació en 1935 en un pequeño pueblo de la provincia de Cuenca, posiblemente el pueblo más bonito de la provincia de Cuenca, Castillo de García Muñoz. Mi abuelo, sin apenas formación, tenía una pequeña taberna y había aprendido a leer, escribir y hacer cuentas durante el servicio militar, tomó una decisión que cambiaría el rumbo de la familia. Sacrificó todos sus ahorros para que su hijo fuera a la universidad. Mi padre estudió y se licenció en veterinaria en la Universidad Complutense de Madrid, porque en aquellos años Castilla-La Mancha aún no tenía su universidad. Pasos que seguiría.
2: Pues qué bueno conocer la historia de la familia de Julián Garde, dos generaciones atrás de lo que es el actual rector de la Universidad de Castilla-La Mancha. La historia de aquella decisión de su abuelo y de cómo su padre estudió también veterinaria, aunque tuvo que marcharse, lógicamente, a otra comunidad autónoma, porque aquí no había universidad como ahora sí la hay. Por ahí podemos empezar, aunque luego retornemos a financiación y otras cuestiones. Belén Lario, ¿qué tal? Buenas tardes.
4: Hola, muy buenas tardes.
2: Y Santos Monroy, ¿qué tal, Santos? ¿Cómo estás?
5: Buenas tardes, amigos, amigas. Encantado, como siempre.
2: Creo que hay que ponerlo en valor. No sé si se me ha olvidado quizá ponerlo en el menú, Belén, pero creo que hay que poner en valor esto de la universidad. Cualquier dato de los que veamos, pero a mí me llama la atención sobre todo este, Belén, de 150.

0: 7.000 titulados en estos 40 años. O sea, eso es un caudal de conocimiento, de talento, de masa laboral, de un montonazo de cosas espectacular. Y creo que hay que poner en valor bueno, la importancia de la Universidad de Castilla-La Mancha y de esas cuatro décadas de existencia, ¿verdad?
1: Son muchos egresados y además hay que tener en cuenta que cuando hace 40 años nació esta universidad, que por cierto había mucha gente que no creía en que iba a tener futuro o que tenía sentido en aquel momento que la Universidad de Castilla-La Mancha se instaurara, y yo hablo por Albacete, ¿no? Me acuerdo que aquí empezó Derecho, la Facultad de Derecho, y había gente que lo ponía un poco en cuestión. Bueno, pues 40 años después los datos son buenos. Hoy la gente en Castilla-La Mancha se puede quedar a estudiar aquí. El elenco de titulaciones es increíble. Creo que también se ha buscado a lo largo de estos años cierto equilibrio territorial para que en cada campus de cada sitio, bueno, pues la gente pudiera quedarse en su zona. Y bueno, pues también a nivel de investigación está teniendo un ranking importante, ¿no? Ocupa puestos cada vez mejores. Y creo que en este momento, además, está regida por una persona que tiene un talante muy, muy, muy conciliador y muy de acuerdos. Y el hecho de que ahora lidere también esa conferencia regional de rectores, pues yo creo que puede beneficiar también a la universidad de su tierra, de Castilla-La Mancha.
0: Insisto, Santos, hay que ponerlo en valor, lo importante que supone como herramienta para la vertebración también de Castilla-La Mancha, pero sobre todo para que, y fíjate que se sigue escapando talento, ¿eh? Porque lo decimos muchas veces, ya nos gustaría que todo ese talento que formamos aquí se quedase en nuestra tierra, pero ¿cuánto no habremos ganado si esto se pudiera traducir a PIB o a dinero, no sé de qué manera, para que lo pudiéramos palpar, tocar? ¿Cuánto no habremos ganado gracias a la Universidad de Castilla-La Mancha?
2: Bueno, es que realmente creo que estamos minusvalorando el poder de la fuerza, como dirían en la guerra de las galaxias, porque creo que la Universidad de Castilla-La Mancha, al muy poco tiempo de comenzar, ha sido el elemento realmente vertebrador y aglutinador de la identidad de Castilla-La Mancha en términos socioeconómicos, por así decir. Yo recuerdo cuando yo tenía 14, 15, 16 años, cuando yo empecé a estudiar, la universidad estaba aún en Mantillas, aquí en Ciudad Real, por ejemplo. Recuerdo que existían básicamente, pues creo recordar, filología hispánica, derecho y químicas y poca cosa más. Uh-huh. Efectivamente, tal y como decía Belén, muy poquita gente apostaba por un futuro prometedor, por una continuidad, pero es que después el gran portfolio de materias, de licenciaturas, de titulaciones que se ha ido incorporando, la calidad, cómo ha sabido y ha podido atraer el interés de numerosos jóvenes, cómo el beneficio de la vida universitaria se ha vuelto a favor también de la dinámica de las empresas, cómo se ha devuelto toda esa masa gris, toda esa gente que efectivamente ha habido muchos que se han ido, pero muchísimos más los que se han quedado en comparación con los años 70 y 80. Es que Castilla-La Mancha, desde el año 1986, 1987, no tiene absolutamente nada que ver, y todo coincide con la puesta en marcha de la Universidad de Castilla-La Mancha, con esa puesta en marcha de los diferentes campus en todas las provincias de la región, que no solamente han servido para que jóvenes que ni por asomo podíamos permitirnos en su momento acceder a estudios universitarios, lo pudieran hacer desde su casa, ¿no? Desde Ciudad Real, desde Toledo, desde Puerto Llano, desde Talavera. En fin, me parece una cosa maravillosa, me parece una auténtica fantasía lo que ha conseguido Castilla-La Mancha con la universidad, por no hablar del impulso económico que como administración pública también acapara, ¿no? Todo el tema de hostelería, de vivienda, de alquileres, de generación de empresas paralelas, más el propio retorno del talento de los jóvenes que han estudiado y han formado sus empresas o han podido tener el lujo de trabajar en su propia región gracias a la formación de excelencia que han conseguido en la Universidad de Castilla-La Mancha. Dicho esto, yo como puertollanero, me van a perdonar, pero sigo, tengo mucha envidia, sigo reivindicando, aunque sea una facultad, aunque sea una facultad para puertollano, que creo que sigue siendo un poco el gran olvidado en el ámbito universitario en Castilla-La Mancha. Es cierto que tenemos muy cerca el campus de Ciudad Real, que tenemos algunos estudios universitarios de verano, o hemos tenido en el pasado, pero en puertollano aún tenemos esa gran aspiración, esa gran petición que hacemos tanto al gobierno regional como a los rectores, o al último rector de Castilla-La Mancha, José Julián Garde, de que por favor se planteen, porque lo necesitamos en términos científicos, habiendo el entramado industrial que tenemos aquí, sí. En términos sociales y en términos económicos, necesitamos, aunque sea, una facultad especializada científica aquí en Puertollano.
0: Bueno, pues ahí queda la petición, y no es de Santos Monroy. Entiendo que a pie de página firmarían miles de puertollaneros debajo. Lo digo porque, mira, esa, lo mismo que me quejo muchas veces, Santos, de mira lo del AVE, la envidia que me dais y el retraso que llevamos, 25 años ya desde que se comprometió y tal, esa batalla yo sí la viví en mis inicios profesionales. Es la de la Universidad para Talavera, y esa fue una batalla que se acabó ganando en Talavera de la Reina, que no está tan acostumbrada a ganar batallas. Y mira, en esta sí que pudimos acabar presumiendo de que, en fin, ha ido creciendo la vida universitaria en la ciudad de la cerámica. Venga, vamos a ver si podemos ir surfeando por algunas de las cuestiones. La primera, la que nos sugería Alberto Morlanes al inicio de este tiempo de opinión, el tema de la financiación, la convocatoria de esas reuniones bilaterales del gobierno con las comunidades autónomas. No sabemos todavía fecha y hora para Castilla-La Mancha, pero lo hemos podido preguntar hoy al vicepresidente primero, José Luis Martínez Guijarro, sobre estas reuniones.
3: Tenemos dos puntos. Igualdad en la financiación, eso está claro, la financiación no puede suponer ningún privilegio para ningún territorio, tiene que haber igualdad en la financiación. Y nosotros hemos planteado por escrito, y lo reiteraremos, un ajuste en el concepto de población ajustada.
0: Hombre, desde luego, Belén, es una buena noticia que se convoquen las reuniones. Otra cosa es que podamos esperar que no sea un esfuerzo estéril, aunque haya que hacerle igualmente, dados los antecedentes o de dónde viene la oferta de financiación, después de que, además, la mayoría de las comunidades autónomas se enteraran de que ya había un pacto previo en Cataluña con Esquerra Republicana para una financiación, bueno, singular, como se llamó en su momento. En todo caso, no es mala noticia que gobierno y comunidades, gobierno con cada una de las comunidades, se sienten a hablar de esto.
1: Sí, otra cosa es que el Partido Popular en este momento quiera, y parece que lo que están diciendo es que quieren una mesa multilateral, que abordar el modelo de financiación no a dos, sino entre todos. Mm. Pero bueno, en cualquier caso, estas reuniones pueden ser previas a ese Consejo de Política Fiscal y Financiera. Y también hay que decir una cosa, si el PP se pone en bloque a, digamos, a boicotearlo, ya lo hizo en una reunión no hace mucho tiempo del Consejo de Política y Fiscal. En cualquier caso, creo que el problema viene, como tú apuntas, de que una legislatura donde con demasiada frecuencia pues se han expuesto esos tratos preferenciales, ¿no? Entonces, claro, todo el mundo parte de desconfianza. Sí. Las del PP todas, pero también alguna del PSOE, y ya sabemos cuáles son, ¿no? ¿Por qué? Porque, claro, porque tenemos que garantizar igualdad y un trato ajustado y equilibrado, y un trato que contemple la infrafinanciación que hemos tenido algunas comunidades como Castilla-La Mancha. Claro. En cualquier caso, es bueno que se reúnan, y el PP también tendrá que nivelar, ¿no? Porque al final, si se pone más dinero encima de la mesa, y aunque la desconfianza sea mutua, los perjudicados al final van a ser los ciudadanos si no se benefician de esos acuerdos, sean primero bilaterales y luego multilaterales o como sean.
0: Sí, sí, hay que modular la respuesta, efectivamente, pero ya veremos si hay presión interna, porque yo creo que jugó a eso el gobierno también en su momento, a que algunos de los varones del Partido Popular le pudieran reclamar a Feijóo, afloja un poco, porque nos conviene, en algún caso, el dinero fresquito que nos va a llegar vía nueva financiación. Bueno, veremos. Santos, si acaba siendo algo útil, esperemos que sí, porque lo estábamos esperando, no vamos a criticar ahora algo que estábamos esperando. Otra cosa que acabe ofreciendo algún tipo de resultado favorable.
2: Sí, claro, lo que sí tenemos que criticar es que hayan tardado tanto los políticos en ponerse a trabajar. Pero vamos a ver, si el trabajo de los políticos es hablar entre ellos, hemos tenido que esperar todo este tiempo para que planteen una reunión bilateral, si es su trabajo, si es su día a día. Luego, claro, cunde la desafección. Pero, hombre, que haya costado tanto tiempo que se planteen siquiera la opción de empezar a hablar después de todas las reuniones que han tenido, muchísimas infructuosas, de todo el debate que llevamos ya lustros arrastrándolo, después de todas las denuncias de comunidades autónomas como Castilla-La Mancha, después de todos los agravios comparativos que se han producido con los nacionalismos y con las autonomías periféricas, a mí me sigue produciendo tristeza y, sobre todo, mostrándome muy desconfiado de antemano con los resultados que pueda tener una reunión bilateral. Yo espero, tal y como plantea el Gobierno de Castilla-La Mancha, que el Gobierno de España se presente con unas propuestas concretas y con un documento serio rubricado por el Ministerio o por el Gobierno. Uh-huh. Espero que sea así, porque si no vamos a acudir otra vez a un baile tonto, a un diálogo de sordomudos en el que nadie se va a enterar absolutamente de nada, sobre todo si lo hacen con aspiraciones políticas. Y sobre todo, espero que, por favor, en esta ocasión sí que se escuche una reivindicación histórica del Gobierno de Castilla-La Mancha, de todos los gobiernos que ha habido en Castilla-La Mancha hasta ahora, de que esa financiación autonómica adapte para esta región en términos del coste territorio barra población. Porque ahí estamos jugando no en segunda división, estamos jugando en preferente. Y creo que Castilla-La Mancha, después de todo lo que está aportando al conjunto del Estado, se merece ese trato. Pero claro, la desconfianza no solamente mía, sino del ciudadano en general, es máxima cuando efectivamente vemos que esta cascada de reuniones bilaterales se produce precisamente porque todo empezó con un trato preferencial con Cataluña. Sí. Pero bueno, vamos a tener un poco de confianza, a ver si, en primer lugar, se produce ese encuentro, que ya sería un logro, y en segundo lugar, ver si por lo menos escuchan, que insisto, que escucharse entre ellos es el trabajo principal de los políticos. Si no empiezan así, desde luego, vamos muy mal, pero muy mal.
0: A ver si nos da tiempo para un tema más, pero quiero volver un momento al Teatro Quijano de Ciudad Real, porque en ese acto del 40 aniversario de la Universidad de Castilla-La Mancha toma ya la palabra el presidente de la Junta, Emiliano García Page. Vamos a escuchar al menos sus primeras palabras.
4: Presidente de los rectores de España. No sé si con lo de presidente va lo de magnífico o solo es para los rectores. Seguramente no va. No, vamos, no. Desde luego a nosotros no se nos ocurre ponernos así. Pero magnífico es el resultado. Que hayas contado con todos los apoyos, el rector de la única región que no tiene universidad privada, 40 años después, y con el apoyo de las 27 privadas que están en la conferencia. Me parece que es en sí mismo ya un muy buen comienzo. De forma que te deseo todo el éxito del mundo en tus negociaciones y discusiones con el Gobierno de España, aunque tengas que decir que no me conoces, que probablemente te sea más útil. Queridos rectores de la universidad.
0: Bueno, con humor, el presidente de la Junta felicitando a Julián Garde por ese nombramiento como presidente del Consejo de Rectores de las Universidades Españolas y haciendo alguna broma con esto de la no existencia de universidades privadas en Castilla-La Mancha. Decía, mejor di que no me conoces por si acaso te va un poco mejor. Una cuestión más, que nos tiene que dar tiempo a esto también. Quiero que escuchéis, porque a mí me ha llamado la atención, cómo enfocan ahora desde Murcia, después de los sopapos de las últimas semanas, sopapos judiciales, quiero decir, con respecto a esto de las reglas del trasvase, ¿cómo enfocan ahora esta cuestión a día de hoy y ligándolo, cosiéndolo un poco con el panorama nacional? Escuchad, son 40 y tantos segundos del consejero de Agricultura y Agua de la Comunidad Murciana, Joaquín Buendía.
5: La prioridad es que el trasvase Tajo Segura siga siendo esa herramienta, esa infraestructura esencial para el desarrollo, el crecimiento y la vida del día a día en la región de Murcia. Vamos a hacer todo lo posible para que esa modificación de las reglas de explotación que el Ministerio ha puesto en marcha, desde luego tengan que hacerse, si la llevan a cabo, con la participación de la representación de todos los españoles en el Congreso de los Diputados. Pero si tenemos alguna esperanza también, y ya se lo decía el sábado pasado, es que, bueno, pues que el Gobierno actual de la Nación no llegue a tiempo de cumplir esa promesa de castigo a la región de Murcia y de hachazo a esta región, con esa modificación de las reglas de explotación.
0: Bueno, que lo quieran llevar a todos los foros, Belén, me parece, bueno, más o menos normal. Otra cosa es que lo consigan o no lo consigan, lo quieren elevar al Congreso de los Diputados. Pero ojo, con esa segunda parte diciendo, cuidado, que es que a lo mejor a este gobierno no le da tiempo a implementar las nuevas reglas de explotación del trasvase Tajo Segura. Así está enfocándolo el gobierno murciano.
1: Es que llevas razón, porque esto va demasiado lento. No sé si recordáis que con Teresa Rivera, pues esto se dio un impulso importante y en algún momento, ¿no?, vimos, se atisbó una esperanza de que se podían modificar esas reglas de una manera justa y ágil, pero creo que eso ya se ha disipado y se ha olvidado. Es decir, va muy lento, es que ya se tendría que haber hecho por parte de este gobierno. Lo que está claro es que ellos van a defender siempre el trasvase, que para ellos es intocable y que no conciben la planificación y hidrológica de ninguna otra manera. Y es un tema que va a generar enfrentamiento y yo creo que va a ser un tema clave en las elecciones y que va a haber contestación en la calle, tanto en Murcia como en Albacete, perdón, como en Castilla-La Mancha. Entre otras cosas, porque ya no solo estamos hablando de estas normas de explotación, de cumplir sentencias, de los caudales ecológicos, sino que además la planificación hidrológica que plantea el propio gobierno actual, según nuestros regantes y nuestras organizaciones agrarias, lo que está haciendo es beneficiar al Levante y quitarnos a nosotros derechos en todas las cuencas. Entonces, por eso creo que va a ser un tema de munición y confrontación electoral.
0: Bueno, ¿cómo lo verán? ¿Cómo estarán diseñadas las expectativas políticas del Partido Popular para España? ¿O lo ven sencillamente, como decía el consejero, como una esperanza, Santos? Lo del hecho de que a este gobierno, a lo mejor, tal como están las cosas, no le dé tiempo a implementar esto.
2: Sí, además se identifican claramente al Partido Popular como su aliado natural, ¿no?, a la hora de vulnerar, insisto, vulnerar la ley y delinquir directamente. Y yo creo que aquí, bueno, a ver, hacen bien si Murcia o el Levante Español quiere llevar al Congreso de los Diputados las reglas del trasvase, que lo lleven, que se debata todo lo que se quiera. Si es que para eso está el Congreso de los Diputados y, como decía antes, para eso están los políticos, para hablar entre ellos y ponerse de acuerdo. Pero por mucho que se lleve al Congreso de los Diputados, hay que cumplir la ley, señores del Levante. Hay un rosario de sentencias impresionante que, por mucho que se lleve este debate al Congreso de los Diputados, señores del Levante, tienen ustedes que cumplir la ley. Ustedes lo que son unos marrulleros, unos irresponsables y unos tramposos, porque no solamente le quieren dar largas a esto, es que confían en que venga otro gobierno diferente que siga congelando y delinquiendo desde el punto de vista administrativo, lógicamente, como está haciendo ahora el PSOE en el gobierno de la nación, que tiene que haber publicado las reglas del trasvase y no le ha salido de las narices, con sentencias a favor. Y Castilla-La Mancha está siendo saqueada constantemente, más seca que la Mojama. Mientras los otros señores de Levante, pues claro, eso de la desalación y todo eso les suena chino porque les cuesta mucho más caro. Sí. A mí me produce un profundo cabreo esto, porque es que evidencia que estamos ante auténticos marrulleros. No, vamos a llevar al Congreso, vamos a ver si podemos vulnerar la ley por ahí. Imposible. A ver si podemos vulnerar la ley cambiando de gobierno. Pues será el nuevo gobierno el que siga vulnerando la ley. La verdad es que estoy cansado y este tema me produce no solamente cansancio, sino un profundo cabreo y una desafección a las administraciones también. Es que nadie está haciendo nada por Castilla-La Mancha. Sí, sí, absolutamente nadie. Menos el propio gobierno, obviamente, que ha tenido que llevar a un contencioso tema. Me produce mucha tristeza.
0: Se está trampeando por ahí, efectivamente. Venga, 9:25. Vamos a repasar lo más destacado de las últimas horas o incluso de los últimos minutos. Vega Hernández, ¿qué tal? Buenas noches.
6: ¿Qué tal, Pachi? Buenas noches. En estos momentos continúa esta gala conmemorativa del 40 aniversario de la Universidad de Castilla-La Mancha, que acoge el Teatro Quijano de Ciudad Real. El evento celebra 4 décadas de la historia de la Universidad Regional con la Sociedad Castellano-Manchega. Hace unos minutos era Julián Garde, el rector, quien intervenía.
7: La inclusión, la igualdad y la diversidad son asimismo pilares básicos de nuestra acción diaria. No se trata solo de una cuestión ética ni de un simple lema o declaración de intenciones. Es nuestra realidad y nuestra forma de trabajar cada día.
6: Estamos pendientes de ese incendio declarado esta tarde en las pedanías murcianas de Los Garres y Lagues. Se ha provocado la activación del plan Infomur en fase de emergencia, situación 2. Mantiene en vilo a todo el municipio.
8: Ahora da mucho miedo, ¿eh? Da mucho miedo. Está... Es que como venga para acá se va a quemar alguna casa, hostia. Es que viene para acá. Si se siente el calor del fuego aquí ya. Nada, se van a quemar las casas esas.
6: 250 efectivos de la región de Murcia se encuentran trabajando en la zona junto a medios locales y del Estado. Castilla-La Mancha ha enviado 2 aviones anfibios a ayudar a este incendio. Estos 2 aviones llegan tras la solicitud por parte del Gobierno murciano. Mercedes Gómez, consejera de Desarrollo Sostenible.
9: Tras la petición realizada por el Gobierno de Murcia, el Gobierno de Castilla-La Mancha auxilia en el incendio forestal declarado en estos momentos en esa región, con dos aviones anfibios situados en la base de Carcelén, en Albacete, y en la base de Quinto de Don Pedro, que estaban perfectamente preparados y arbitrados para poder atender las demandas, como no puede ser de otra manera, de la campaña de extinción de incendios 2026 de Castilla-La Mancha.
6: Y hoy hemos conocido los datos del paro en Castilla-La Mancha. El desempleo en mayo ha caído en 1.642 personas, al mismo tiempo que la afiliación a la Seguridad Social anota 814.000 registros. Los sectores agrícola, hostelero y logístico impulsan este descenso, que logra el dato de paro más bajo en un mes de mayo en 18 años. De la totalidad de los contratados, el 44% son de carácter indefinido. Nuria Chus, viceconsejera de Economía y Empleo.
10: Castilla-La Mancha sigue dando muestras de robustez en su mercado de trabajo y lo hace además con los mejores datos históricos de empleo y con el dato de paro más bajo de los últimos 18 años.
6: Y un apunte más, porque el Ayuntamiento de Toledo pone en marcha ya mañana el dispositivo especial de tráfico y movilidad con motivo de la celebración del Corpus Christi. Te lo digo, Pachi, para cuando vayas a preparar tu programa, que mañana a las 8 de la tarde Francisco Madina Beitia va a hacer un especial pro Corpus.
0: Con Juanma Lorente estaremos disfrutando del Corpus Toledano, de la previa del Corpus Toledano, mañana por la tarde, con todos los preparativos, con muchos vecinos, con muchos invitados, con los que vamos a tener ocasión de hablar en ese tramo entre las 8 y las 10. Y la verdad es que apetece, por ver cómo se vive a pie de calle, a nivel calle, los preparativos del Corpus. Pues casi lo vamos a ir dejando aquí. Me dejo encima de la mesa los datos del paro, el lío del caso Leire, la respuesta de Junts a Núñez Feijóo sobre las elecciones, pero es que quiero que me dediquéis 15 segundos cada uno, 15, Belén. Corpus favorito, puedes barrer para casa, ¿vale?
1: Hombre, si barro para casa, si me quedo en casa, me tengo que ir al Che de la Sierra, ¿no? A esas famosas alfombras de serrín que ya están preparando y que además reúne a todo el pueblo. Es una noche muy larga en la que están trabajando todas las peñas. Sí. Al día siguiente, todas las calles y todo el pueblo de la localidad, pues está lleno de alfombras y de visitantes.
0: Pues Corpus Elche y...
1: Pero el domingo, ¿eh? No el jueves. El domingo, nosotros. Sí. El domingo.
0: Si tienes que defender uno de tu tierra o entorno, Santos.
2: Bueno, el corpus favorito mío de la provincia de Ciudad Real siempre ha sido el de Porzuna, ¿no? Porque une lo que, obviamente, lo importante de toda esta fiesta, que es el, pues eso, las alfombras de flores, los vestidos, la música, el pueblo se pone precioso y se vive con muchísima identidad. Pero ojo, como el Corpus de Toledo, obviamente que os voy a contar, ¿no, compañeros? Ya, pues vale. Mejor que ese. Ninguno en España.
0: Mañana os lo cuento. Santos Monroy y Belén Lario, gracias a los dos. Un abrazo, buena noche.
1: Gracias, hasta luego, amigos, buenas hasta la noches. Próxima. Chao.
0: Venga, a punto de las y media, bueno, el tiempo perfecto para comenzar a hablar de desinformaciones y de bulos. Está aquí ya Laura García Merino.
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0: Este verano se acabaron los sobrecitos de ketchup, de mayonesa, de mostaza, o al menos eso es lo que afirma más de un contenido en redes. De hecho, es una afirmación que ha circulado bastante en los últimos días y que ha generado bastante preocupación entre hosteleros y también consumidores. Según algunos mensajes virales, bares y restaurantes tendrían apenas 3 meses para eliminar completamente los envases monodosis de plástico, esos sobres individuales de azúcar, ketchup, mayonesa o salsas que encontramos habitualmente en muchos, muchos establecimientos. Laura García Merino, Maldita.es, buenas noches.
1: Muy buenas noches, Pachi. El tema es que sí existe una medida real detrás de estas afirmaciones, pero como ya estamos más que acostumbrados, se está difundiendo con una interpretación incorrecta de los plazos. La prohibición de estos envases de plástico de un solo uso sí está contemplada en la normativa. Es verdad que el reglamento entra en vigor el 12 de agosto de este año, pero ahí lo que empieza es el plazo de adaptación a la nueva regla, ¿vale? Que da una cancha de casi 4 años.
0: Bueno, entonces detallemos, Laura, ¿qué es exactamente lo que establece la ley?
1: Pues mira, lo que prevé la regulación es una eliminación progresiva de determinados productos de plástico de un solo uso, pero en el caso de estos envases monodosis que muy bien has mencionado, la fecha fijada para la prohibición definitiva es el 1 de enero de 2030, o sea que nos queda un rato todavía.
0: Vale, calma, por tanto, estamos hablando de un calendario, bueno, de adaptación bastante, bastante amplio, ¿no?
1: Exacto, y esto es importante porque muchos de los mensajes que hemos visto en redes sociales presentan la situación como si los establecimientos, ¿no?, como si los bares, como si los restaurantes, pues estuvieran a punto de incumplir la ley de un día para otro, pero no es así. Lo que ocurre es que mezclan distintas obligaciones, distintos plazos y distintas normativas hasta crear una sensación de urgencia que no se corresponde con lo que realmente dicen los textos legales.
0: Bueno, esto sirva como enseñanza, ¿no?, porque esto es un buen ejemplo de por qué conviene acudir a la norma original antes de dar por bueno cualquier mensaje viral que encontramos por ahí.
1: Totalmente, porque muchas veces la desinformación no consiste en inventarse algo desde cero, en este caso una nueva medida, sino en deformar o en sacar de contexto algo previo que sí existe. Y ya no tanto recurrir a la norma como tal para asegurarnos, que igual se nos hace un poco bola, pero bueno, pues sí a los medios de comunicación, ¿no?, o a las comunicaciones de las autoridades, por ejemplo, en redes, para ver si se están haciendo eco de algo parecido, más allá de lo que digan X contenidos en redes. Para terminar con esto, el reglamento contempla 2 excepciones, ¿vale?, en las que estos envases sí que estarán permitidos tras su prohibición. Por un lado, en la comida preparada para llevar destinada al consumo inmediato y por otro, en establecimientos en los que por motivos médicos sea necesario dispensar cuidados individualizados, por ejemplo, hospitales, clínicas, residencias.
0: Vale, aclarado queda, sí, pero en un plazo de los próximos 4 años. A ver, otro contenido que lleva años, o al menos desde 2023, y que reaparece de manera esporádica, es ese contenido que asegura que los ciudadanos vascos cobrarán más pensión, habiendo cotizado menos que el resto de los españoles, gracias a un supuesto pacto entre el PSOE y el PNV.
1: Sí, y además es un ejemplo bastante clásico de reciclaje de desinformación. Este mensaje, lo que dices, ya circuló con fuerza además en 2023 tras el acuerdo de investidura entre el PSOE y el PNV y ahora ha vuelto a compartirse como si se tratase de una novedad reciente o de una medida ya aprobada.
0: ¿Y qué hay de cierto en ello?
1: Pues mira, a junio de 2026, a día de hoy, no existe ninguna norma legal que establezca algo así. Los mensajes suelen presentarlo como un hecho consumado, como si ya hubiera una ley que garantizase pues estas pensiones más altas para los vascos con menos años o menos tiempo de cotización, pero cuando se busca el respaldo jurídico simplemente no aparece.
0: Claro, la cuestión es que es llamativo que no haya ni un rastro, ni una ley, ni un decreto, ni una reforma aprobada, nada de nada.
1: Nada que sostenga esa afirmación concreta. Lo que suele ocurrir es que se mezclan debates políticos, se mezclan negociaciones o propuestas con supuestos efectos que nunca han llegado a plasmarse en una norma. Pero una cosa es una negociación política y otra cosa muy distinta que exista una ley que cambie las condiciones de acceso o cálculo de las pensiones.
0: Y eso es precisamente lo que muchas veces desaparece en los mensajes virales.
1: Claro, porque es mucho más fácil compartir una frase contundente que explicar cómo funciona realmente el sistema de pensiones o qué competencias tiene cada administración. En cualquier caso, lo que nos han contado los expertos es que es el Estado el que regula de forma centralizada el sistema de cotizaciones y el pago de pensiones. Así que, ante una hipotética transferencia a la administración vasca, su gestión sería competencia vasca, sí, pero su legislación y fijación de cuantías seguiría quedando en manos del Estado. Lo que sabemos a día de hoy es que ya se han transferido a la comunidad autónoma algunas competencias en el ámbito de la seguridad social, pero hasta la fecha, como decíamos, no hay constancia de que esto haya ocurrido o que vaya a ocurrir con la gestión de las pensiones contributivas, como es el caso precisamente de la pensión de jubilación o la de viudedad.
0: Bueno, pues segundo hito desbloqueado. Vamos a cambiar de asunto porque hay una idea que aparece también recurrentemente en redes sociales, está apareciendo mucho estos días, y es que supuestamente y por nuestra salud no deberíamos beber agua embotellada o del grifo o la que bebamos habitualmente, sino que deberíamos beber, ojo con esto, agua de mar, porque en teoría y según estos contenidos hidrata más e incluso cura algunas enfermedades. A ver.
1: Cuando realmente beberla supondría todo lo contrario a lo que afirman, ¿vale? Esta es una de las creencias pues que en ciencia parecen como intuitivas, ¿no? Porque hablamos de agua, pero en realidad puede resultar peligrosa porque el agua de mar contiene una concentración muy elevada de sal, muy superior a la que nuestro organismo puede gestionar de forma eficiente, digamos.
0: Claro, ¿y qué ocurriría si bebiésemos agua de mar, agua tan salada?
1: Pues que el cuerpo necesitaría eliminar ese exceso de sal. Lo que sabemos es que el cuerpo es capaz de mantener la salinidad tanto en el interior como en el exterior de las células gracias a un proceso llamado ósmosis. O sea, las células liberan o absorben agua en función de la cantidad de sal dentro y fuera de ellas para que en ambos entornos esté más o menos en equilibrio, ¿no? Por esto mismo, por este mismo proceso, se entiende que el agua de mar deshidrate porque la salinidad del agua de fuera de las células aumentaría y por lo que para intentar equilibrar la concentración de sal, estas expulsarían el agua de su interior. Así, las ganas de hacer pis, de orinar, aumentarían y el cuerpo necesitaría expulsar el agua que han liberado esas mismas células para reducir poco a poco el nivel de esa salinidad. Y esto, pues efectivamente, nos deshidrata.
0: Claro, que aparenta ser una explicación contradictoria, pero tiene bastante sentido.
1: Por eso los expertos insisten en que el agua del mar no debe considerarse una fuente de hidratación. De hecho, un consumo continuado lo que puede provocar es desequilibrios importantes, ¿vale?, en los niveles de sales del organismo y puede generar problemas de salud potencialmente graves.
0: Bueno, así que si alguna vez encuentra consejos de estos que recomiendan beber agua de mar para combatir la sed, evidentemente, como en tantas ocasiones, mejor desconfiar.
1: Desde luego, porque hablamos además de una práctica que puede empeorar precisamente el problema que pretende solucionar. Y sobre el tema de que cura enfermedades, bueno, pues tampoco existe ninguna evidencia, ¿vale? Al no estar tratada, de hecho, puede ser la propia causa de esas enfermedades por la posible presencia de microorganismos, de patógenos y de otras sustancias. Pero en cualquier caso, no hay ninguna evidencia de que cure.
0: Venga, aclarado, una última cuestión.
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0: Una alerta, en este caso Laura, especialmente oportuna. España, en concreto Barcelona, hace unos días, ahora Madrid, está viviendo esta semana la auténtica fiebre Bad Bunny. Miles de personas intentando conseguir entradas para alguno de los conciertos que el artista puertorriqueño está celebrando en la capital. Y precisamente en momentos como este es cuando, claro, está proliferan las estafas relacionadas con la reventa.
1: Sí, porque cuando la demanda es tan alta y mucha gente se queda sin entrada en los canales oficiales, pues aparecen también quienes intentan aprovecharse de esa situación. Los ciberdelincuentes saben que la urgencia juega a su favor. Si alguien pues lleva semanas intentando conseguir una entrada para un concierto que está agotado, ¿no?, pues es mucho más probable que tome decisiones mucho más precipitadas.
0: Claro, y aquí es donde entran en juego los timos.
1: Exacto, lo que vemos habitualmente son anuncios en redes sociales, en grupos de mensajería, ¿no?, como WhatsApp o Telegram, o en plataformas de segunda mano, donde supuestos particulares aseguran que no pueden asistir al concierto, ¿no?, y que necesitan vender sus entradas rápidamente. Al fin y al cabo, bueno, pues se habrían gastado supuestamente un dinero. El problema es que en muchos casos esas entradas no existen, o han sido manipuladas, o incluso se venden a varias personas al mismo tiempo.
0: En esto nos conviene saber, Laura, cuáles son las tácticas de timo más habituales.
1: Pues mira, una muy frecuente consiste en ofrecer entradas a precios sorprendentemente bajos para eventos muy demandados. Otra pasa por presionar a la víctima para que tome una decisión muy rápido, ¿no? Como hay más interesados, corre, que me la quitan de las manos, que tienes que pagar ahora. Bueno, pues todo ello busca evitar que la persona tenga tiempo para comprobar precisamente si la oferta es legítima, ¿no? Y además conviene desconfiar cuando el vendedor insiste en utilizar métodos de pago que dificultan recuperar el dinero en caso de fraude. Cuantas más garantías ofrezca una plataforma para el comprador, menos atractiva suele resultar para un estafador. Es decir, que mejor utilizar plataformas de pago como PayPal, por ejemplo, o cualquiera que realice un pago diferido, que puede permitirnos recuperar ese dinero en caso de no recibir la entrada o si esta está duplicada, ¿no? Así no engordamos el bolsillo del estafador.
0: Bueno, y si ha tenido éxito ese movimiento, ¿qué ocurre normalmente cuando la víctima llega al recinto del concierto?
1: Pues lo que todos nos imaginamos, ¿no? Que descubre que la entrada nunca existió, que ha sido falsificada o que el mismo código se ha vendido a varias personas y en ese momento pues ya es muy, muy complicado recuperar el dinero. Por supuesto, también se pierde la posibilidad de asistir al evento, evidentemente.
0: Claro, evidentemente. Así que la recomendación, Laura, sigue siendo la misma de siempre.
1: Correcto, comprar a través de canales oficiales o plataformas autorizadas, desconfiar de las gangas imposibles y dedicar unos minutos a verificar quién está detrás de la oferta, porque esos minutos pueden ahorrarnos un disgusto bastante importante.
0: Bueno, pues conviene tenerlo en cuenta porque además no son nada baratas las entradas de las que estamos hablando. Quizá tú lo sepas en primera persona. ¿Cuánto está costando de media una entrada para estos conciertos de Bad Bunny, por ejemplo?
1: Mira, yo te voy a hablar de mi caso personal, que no es la entrada más barata y supera los 100 euros. ¡Ostras! Así que nada, deseadme mucha suerte para esta tarde.
0: Gracias, Laura. Hablamos en unos días. Un saludo, buenas noches.
1: Un saludete, chao, chao.

comienzo del mes de junio, con temperaturas disparadas, se van a normalizar algo en próximos días. Ya hemos visto como muchos ayuntamientos ya abrían ayer sus piscinas, también lo han hecho no pocas zonas de baños, en ríos, en embalses, plagadas de personas ansiosas de darse un chapuzón para sobrellevar el calor. Es un momento de diversión, de ocio, pero hay que hacerlo con cabeza. Fíjese en estos datos, el año pasado murieron por ahogamiento en España 472 personas, en los últimos 11 años un total de 4.600, y hay un perfil. El 80% de esos fallecidos en 2025 eran hombres, la mitad de ellos de más de 45 años. Y casi medio centenar de ese total de personas fallecidas eran menores de edad. Y no estamos contando aquí posibles problemas no mortales derivados de las zambullidas, lesiones medulares, etcétera. De todo ello vamos a hablar en los próximos minutos con Marisa Martín, enfermera de emergencias. Trabaja en la Gerencia de Urgencias y Emergencias y Transporte Sanitario en la UBI Móvil de Ciudad Real desde hace 26 años, es la coordinadora, es instructora en soporte vital básico y avanzado, tiene una experiencia de 10 años ya también en el helicóptero sanitario del SESCAM y sobre

0: De todo, este aspecto, esta faceta, nos interesa especialmente, es la coordinadora de los cursos de socorrismo en Ciudad Real con la Federación de Salvamento y Socorrismo de Castilla-La Mancha. Marisa, ¿cómo estás? ¿Qué tal? Buenas noches.
1: Hola, buenas noches. ¿Cómo estás? Bien. Aquí andamos.
0: Estupendamente. Bueno, la verdad es que los datos que contábamos son impresionantes por negativos, y es verdad que estos días ya están abriendo algunas piscinas públicas de Castilla-La Mancha, así que vamos a comentar principales lesiones, accidentes que se pueden producir tanto en piscinas como en espacios naturales públicos, algunas indicaciones, consejos para prevenir o pautas de actuación en el caso de que ya tengamos que atender una urgencia de estas características. No sé, dime cuál es un poco la casuística que tú te encuentras en esta materia.
1: Pues mira, te cuento, porque la experiencia es por dos partes. Primero, como enfermedad de la UBI móvil, y de una UBI móvil de emergencia, y como monitora y profesora de socorristas, a los cuales cada año hago reciclajes, ¿vale? Uh-huh. Entonces, muchas veces en los reciclajes les pregunto, bueno, chicos, ¿qué tal el año pasado? ¿Qué tuvisteis? Pues mira, yo te diría que vamos a hablar de las patologías, los accidentes más frecuentes de menor a mayor gravedad. Vale. ¿Vale? Uh-huh. Entonces, de menor gravedad, y que afortunadamente lo más frecuentes, podemos hablar de los esguinces y las proceduras. Yo creo que casi todo el mundo, con los conocimientos que tenemos, sabríamos actuar. ¿Vale? Esguinces y procedura, lo que había que hacer es reposo, uh-huh, aplicación de frío local. Nunca de forma directa, analgesia, y si el dolor es muy intenso al movimiento, por supuesto, siempre acudir a un centro sanitario. Uh-huh. Esto se puede repetir mucho a lo largo de los consejos que te voy a dar.
0: Sí.
1: Los cortes accidentales, también, muy muy frecuentes. Si van acompañados de sangrado, lógicamente lo primero que habrá que hacer es detener el sangrado, ¿vale? Uh-huh. Con lo más limpio que tengamos. Y si disponemos de un botiquín pequeño, pues con unas gasas estériles sería mejor, ¿vale? Uh-huh. Hay que limpiar la zona con la batiria, y si disponemos de algún tipo de desinfectante, pues mejor. Uh-huh. El objetivo es cubrir el corte para que no se infecte.
0: Ajá.
1: Si el corte es muy feo, porque es bien porque sea muy extenso o porque sea muy profundo, por supuesto, acudir también a un centro sanitario.
0: Uh-huh.
1: ¿Vale? Así de menor gravedad, podríamos hablar de las quemaduras de primer grado, que también, ajá, son muy frecuentes.
0: Uh-huh.
1: Las quemaduras de primer grado son lesiones muy superficiales de la piel, todos nos hemos hecho alguna seguramente.
0: Sí.
1: Afectan solamente a la capa externa de la piel, la zona se pone roja y duele, ¿vale? Uh-huh. Se puede hinchar un poco, pero no tiene ampollas, ¿vale? ¿Cuál es la actuación más correcta? Pues la retirada de la exposición al sol, lógicamente. Uh-huh. Enfriar la piel afectada o con agua fresca, nunca con hielo, ¿vale?
0: Uh-huh.
1: Y o poner paños húmedos.
0: Uh-huh.
1: Se pueden usar cremas calmantes e hidratantes, tipo aloe vera, ¿vale?
0: Sí.
1: Y hidratación interna, es decir, beber líquidos y analgesia. Y desde luego, durante unos días vamos a necesitar una ropa holgadita, para que no nos roce.
0: Para no quemarnos. Sí, estaba pensando no en estas tipos de quemaduras, sino más bien en las de la barbacoa. Tú estás pensando, yo creo, en las del sol,
1: sí,
0: ¿verdad? En las de la barbacoa.
1: Sí, exactamente, perdón. Sí,
0: no, es que iba a eso, porque lo de la milonga esta de la pasta de dientes, como que no, ¿no?
1: Pues mira, te iba a contar que, porque ahora yo te iba a comentar las quemaduras de segundo grado, que son más,
0: sí,
1: de segundo grado, que son más profundas y que son mucho más dolorosas, ¿vale? Y aquí sí que pueden aparecer ampollas, como por ejemplo podría pasar también una quemadura de una barbacoa, ¿vale?
0: Sí, sí.
1: En este caso, como te digo, las medidas generales son un poco como las de primer grado, salvo que en la presencia de ampollas no se las ampollas no se deben de quitar, ni pinchar, ni retirar, uh-huh, ¿vale? Y en este sentido sí que tendría que evitáramos esos consejos caseros de untar pasta de dientes, aceites y cosillas de esas, ¿vale? Yo creo que las de ampollas de segundo grado, también dependiendo de su extensión,
0: sí,
1: de su extensión, también podrían ser vistas por un centro sanitario, ¿eh? ¿Vale?
0: Ajá.
1: Y sobre todo, si estamos hablando de niños, ¿vale? Siempre que yo hable algo de adulto, cuando se trata de niños, pues habrá que verlo un especialista, ¿vale? En su pediatra.
0: Ya,
1: ¿de acuerdo?
0: Ya, ya. Vale, perfecto. Estas son las, como decías, leves o menos,
1: sí,
0: graves. Pasemos a las graves o potencialmente graves.
1: O potencialmente graves. Mira, pues aquí hablamos de unas que son las lesiones por zambullidas, ¿vale? Las lesiones por zambullidas, pues mira, te cuento, te doy una estadística. De todas las lesiones medulares que producías en España, ¿vale? Entre el 4 y el 11% esas lesiones son ocurridas en actividades deportivas y ocio relacionadas con el baño, ¿vale?
0: Uh-huh.
1: En verano, ¿vale? Entre ya la zambullida.
0: Uh-huh.
1: A ver, al agua hay que intentar acceder por las zonas habilitadas para ello, bien sea el mar, un río, una piscina, ¿vale?
0: Sí.
1: Mira, te cuento, yo tengo un hijo de 17 años, sí. Una chica de 15. Pues el niño de 17 años, como es lógico y normal, se va con sus amigos al río a bañarse, ¿vale?
0: Sí, sí.
1: ¿Qué le dice su madre? Ni se te ocurra tirarte de cabeza, no hagas el burro, no, no te tires dando vueltas, ¿vale? Pero bueno, vamos a dar unos consejos porque sí. Si lo haces, que lo hagas de una manera segura,
0: claro.
1: ¿Vale? De forma general, lo que te diría es, cuando te vas a tirar una, si te vas a tirar de cabeza, primero tienes que asegurarte la distancia que hay. En los espacios naturales, si no, si el agua está turbia y tú no ves el fondo, si hay algún obstáculo, no deberías de tirarte, ¿vale? Si lo vas a hacer, asegurándote la distancia, que no es una altura no hay mucha altura,
0: sí.
1: Asegurándote que no hay ningún obstáculo, si lo vas a hacer, tírate con las manos por delante, como si fuera una extensión de la cabeza y el cuello, ¿vale?
0: Sí.
1: De tal forma que si tocaras el fondo con las manos, pues te evitarías golpear el cuello y la cabeza, ¿vale?
0: Sí.
1: Que es donde vendría la lesión, ¿vale? Y si te tiras de pie, pues estamos con las mismas. Mira, yo como te he contado, he trabajado 10 años en el helicóptero sanitario del SESCAN y no es la primera vez que hemos tenido que ir a la laguna de Ribera, porque hay gente pues, que se tira en, sabéis que hay una zona de saltos, ¿no?
0: Sí.
1: Que seguramente esté prohibido, ¿eh? Seguramente
0: seguro,
1: esté prohibido.
0: Seguro.
1: Pero bueno, y se tiran de pie, ¿vale? Pues que puede producir una fractura, o sea, una caída de pie a cierta altura en la que te golpeas con el suelo, porque te rompes las dos piernas, como hemos tenido que ya recoger alguno, ¿vale?
0: Uf, qué horror.
1: Y claro, que dicen, pero si yo el año pasado me tiré aquí, no, ya, pero es que los medios naturales es lo que tienen,
0: cambian.
1: Las oportunidades. Claro,
0: cambia. Y además, ¿no? El agua engaña, te puede engañar también,
1: claro,
0: tú puedes aparentar una profundidad que realmente no tiene.
1: Efectivamente, ¿sabes? Y en ese sentido, pues los medios naturales lo que hay que tener muchísimo cuidado, ¿vale? Asegúrate de la distancia que hay, de que el fondo, de que no haya obstáculos, ¿vale?
0: Vale, eso por un lado. Sí. Ya hemos hablado antes de quemaduras. Bueno, nos quedaría quizá la situación más grave, que es la de ahogamiento o semi-ahogamiento, que yo creo que este es algo con lo que no nos gustaría encontrarnos, pero que nos puede pasar y quizá tengamos que tener también algún consejito para qué hacer en primera instancia,
1: bueno,
0: ¿no?
1: Sí, sí. Mira, pues mira, hasta ahí sí que nos dato al principio, ¿vale? 400, la estadística tengo sacada del 2026, fueron 472 muertes por ahogamiento no intencionado, ¿vale?
0: Sí.
1: Este informe lo saca la Federación Española de Salvamento y Socorrismo, es un informe nacional de ahogamientos, ¿vale? Y como tú bien has dicho, pues hay 200 de esas muertes del año pasado, 220 muertes ocurrieron en lugares sin servicio de socorrismo.
0: Sí.
1: La otra mitad, unos 200 aproximadamente, en espacios en los que sí contaban con socorristas, pero fueron en horarios en los que no estaban controlados. ¿Vale? Entonces, ¿de qué deducimos de esto? Pues que habría que poner el foco darle importancia a ampliar los horarios y las temporadas y los recursos humanos en la prevención en estas zonas. ¿Vale? Mira, el ahogamiento. Es decirte que no es como aparece en las películas, que cuando una persona se ahoga, grita, levanta los brazos. No, el ahogamiento, paradójicamente, es algo rápido, es silencioso y en la mayoría de los casos es evitable, ¿vale? Y ocurre en segundos. Y a veces hasta puede a pocos metros de otra persona. Te lo digo por la experiencia de, bueno, pues estos años, llevo mucho tiempo trabajando en una UBI, hemos tenido que ir en muchas ocasiones a prolongamientos, y cuando luego ya preguntas, ¿pero qué ha pasado? Lo que te dicen es que si no nos hemos dado cuenta, si es que estaba...
0: Un visto y no visto.
1: Abrir y cerrar de ojo, como les digo cuando formo los socorristas.
0: Sí.
1: Entonces, hay unos grupos que son especialmente vulnerables. Son los niños, las personas con discapacidad y las personas mayores, ¿vale? A ver, respecto a los menores. Unos segundos... Para un menor es demasiado tiempo. Los menores necesitan una vigilancia. No vale una vigilancia parcial, ahora miro, ahora no miro, no. Los menores necesitan mirar de forma continua, la vigilancia tiene que ser constante, tiene que ser cercana, ¿vale? Y activa. Además, los niños pequeños no necesitan muchos centímetros de agua para ahogarse.
0: Sí, cierto.
1: Vale. El adulto responsable debe estar exclusivamente pendiente del niño. Un niño se puede ahogar en lo menos en lo que tú mandas un mensaje. ¿Vale? La presencia del socorrista, esto es muy importante, Fran, no exime de la vigilancia del familiar responsable adulto, ¿vale? Claro. Eso es importante, es complementaria. Los socorristas están ahí para prevenir, para corregir, para rescatar si fuera necesario, incluso si fuera pertinente reanimar. Pero

0: Claro, como esto es un informativo, hablamos de noticias, la semana pasada tuvimos un caso en Almansa, en un embalse, sí. Un chico de 23 años que sí. Falleció, luego costó 12, 18 horas encontrar el cuerpo, en fin, es una situación muy compleja.
1: Fran, y la noticia con la que nos hemos levantado esta mañana, que me parece que fue ayer.
0: Ah, sí, en el Pisuerga.
1: Exactamente, ha habido, bueno, en Palencia, ¿no?
0: Sí, eso es. Una madre y una abuela para rescatar a un niño de 5 años.
1: Fíjate, madre mía, ¿verdad?
0: Bueno, estamos con los niños, te quedaban discapacitados, sí, y mayores, sí, que también, sí, hay que tener cuidado con ellos.
1: Sí, sí. Mira, las personas con discapacidad, o sea, las personas que tienen el derecho a disfrutar con seguridad y autonomía de un baño, por supuesto. Tendremos especialmente cuidados e informaremos al socorrista de las necesidades especiales que tiene esa persona, ¿vale? Para que esté pendiente. Pero al igual que los niños, son personas que necesitan supervisión. ¿Vale? Si hay un riesgo añadido, siempre tiene que haber una supervisión por delante. Y luego, respecto a las personas adultas, es decir, que la experiencia no significa ausencia de riesgo, ¿eh? Muchos de los ahogamientos en personas adultas están muy relacionados con gente que tenía experiencia, o sea, que sabían nadar perfectamente, sí, que sí. Tenían una larga, ¿vale? Pero a veces relacionado con las personas mayores, con las patologías, con el calor, con el cansancio, con la fatiga, algo que fuera del agua sería un síncope, imagínate, una pérdida de conocimiento fuera del agua, o un mareo, sería algo mal, dentro del agua, sí. Se convierte en una emergencia,
0: claro,
1: ¿vale?
0: Claro.
1: Y a veces, pues, como te digo, es el exceso de confianza, ¿vale?
0: Bueno,
1: el agua no distingue ni, sí, de edades, ni de profesiones, ni de la experiencia, ¿eh? Que quede claro.
0: Evidentemente, cualquiera podemos sufrir un accidente, solo que si no estamos, sí, sí, en nuestro medio, y el agua no es nuestro medio, pues la cosa puede tener más gravedad. Y a eso vamos, si te parece, déjanos un par de tips o tres si esto nos pasa, sí, y no tenemos ayuda inmediata. ¿Qué hacer ante una persona que, sí, que se está ahogando o ha sufrido un ahogamiento parcial, digamos?
1: Vale, yo te voy a dar unas normas generales antes de te voy a decir que el sentido común es la mayor conciencia social que tenemos que tener, ¿vale? O sea, el sentido común. O sea, y una mayor conciencia social, y para ello necesitamos campañas de concienciación. Hay que respetar las señales, las banderas, la señalización y las instrucciones de los socorristas. Ni quiere decir que en el medio acuático pues intentamos no alcohol, no drogas. También hemos ido en muchas ocasiones a situaciones de estas, ¿vale?
0: Sí.
1: Entonces, ¿qué ocurre cuando la prevención falla? Y ahora, como bien dices tú, pues hay una persona que ha sufrido un ahogamiento. Pues pues de forma inmediata y casi simultánea, ¿vale? Sobre todo si hay más de una persona, llamar a los servicios de emergencia de forma inmediata. Si podemos, con seguridad, podemos sacar a esa persona del agua con seguridad para nosotros, ¿vale? No vayamos a aumentar el número de víctimas.
0: Sí.
1: Deberíamos de saber hacer reanimación cardiopulmonar, que es otra parte tan importante para evitar estas desgracias, ¿no? Que una vez, sí, que ha fallado la prevención, tenemos una persona que ha sufrido un ahogamiento y que la población esté formada en primeros auxilios y reanimación, va a poder ayudarla, ¿vale? Hasta que lleguen los servicios de emergencias.
0: ¿Existe este fenómeno del corte de digestión que nos han dicho toda la vida? ¿O cómo va esto?
1: Pues lo que ocurre es el contraste cuando uno ha comido, recién comido, lo que ocurre es que toda la sangre se concentra en ese momento en el estómago, ¿vale? Y lo que ocurre es un síndrome que cuando tú te metes a la piscina y la temperatura está muy fría, sí, ahí puede haber ahí una especie de colapso, ¿vale? Es exactamente lo que ocurre.
0: No, o sea, pero ¿qué puede pasar? ¿Comiendo o sin comer, pasar, no? Porque si fuera estás a 42 grados y te sumerges en un agua a 18, sí, te puede pasar igual, ¿no?
1: A la piscina hay que meterse de forma gradual, ¿vale? Hay que meterse de forma gradual, adaptándose a la temperatura del agua, ¿vale? Es lo más recomendable.
0: Es lo más... y sensato.
1: Es lo más recomendable. Lo más sensato.
0: Bueno, recordamos ese dato por si el miedo también ayuda. 472 personas muertas por ahogamiento en España el año pasado. Es una cifra, yo creo que absolutamente inasumible. Bueno, pues aquí queda este rato de radio para intentar prevenir estos disgustos, estos sustos, con Marisa Martín, enfermera de emergencias y coordinadora de los cursos de socorrismo en Ciudad Real con la Federación de Salvamento y Socorrismo de Castilla-La Mancha. Marisa, gracias por atendernos. Un abrazo y hasta la próxima.
1: Gracias a ti. A ver si tenemos un buen verano y no tenemos que trabajar en este sentido. Muchísimas gracias.
0: Gracias, buenas noches.
1: Hasta luego. Adiós.

A esa hora, a las 10 en punto de la noche, actualizamos la información con Javier Mateo. Hay varios puntos de referencia en lo informativo. Ya le hemos contado lo que venía aconteciendo en esa gala del 40 aniversario de la Universidad de Castilla-La Mancha, pero hay que mirar también al incendio de Murcia y a lo que opinan los murcianos respecto a esa modificación de las reglas del trasvase Tajo Segura. Como digo, todo ello ahora de la mano de Javier Mateo. Nosotros mañana, programa especial en la previa del Corpus, llevándole el ambiente de la previa del Corpus en Toledo. Gracias por acompañarnos como cada día. Le esperamos mañana. Adiós.

0: Pues eso, 10 en punto de la noche, actualizamos.
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0: Lo primero aquí en Castilla-La Mancha, se lo decíamos hasta ahora, está terminando la gala por los 40 años de la Universidad de Castilla-La Mancha, un evento para celebrar esas cuatro décadas de historia de nuestra universidad regional con la sociedad castellano manchega en la que se ha querido poner en valor su crecimiento, su actual fuerza, cuando recordemos muchos al nacer no apostaban por ella, y como decía el presidente de Castilla-La Mancha, Emiliano García Page, que ha querido poner en valor su fuerza pública con el alumno y las familias como principal objetivo.
2: Hemos hecho todos un esfuerzo enorme para que el dinero de los padres no sea el inconveniente para poner nuestro mérito en un título. Lo que no podemos es hacer lo contrario, y es que el dinero, precisamente, sea el que los encargue. Esto está pasando, ¿eh? Lo denuncio con mucha claridad en algunas universidades de España, lamentablemente cada día es más, y esto es algo que no nos podemos ni permitir ni queremos, porque podemos.
0: Más cosas. Sigue la preocupación, como les decíamos, por el incendio declarado esta tarde en las pedanías murcianas de Los Garres y Lajes y que mantienen alerta a todos los equipos de emergencia de esta comunidad, con los vecinos preocupados porque pudieran llegar a las casas. De hecho, se ha tenido que desalojar hasta 50 viviendas de varias pedanías ante el avance inexorable de las llamas.
3: Si se siente el calor del fuego aquí ya. Nada, se van a quemar las casas esas. No te puedo irme. Aquí necesitamos ayuda, ¿eh? Necesitamos ayuda. Hay gente que se va.
0: La UME ya ha confirmado el envío de unidades del tercer batallón para colaborar con esas labores de extinción. Lo último que sabemos, se lo podemos contar ahora mismo, es que el propio presidente murciano, Fernando López Miras, ha informado de que se ha conseguido contener parte de ese incendio, la parte que estaba más próxima a las viviendas, y ahora mismo todos los efectivos de emergencia se están centrando en la zona más alta, la zona del monte, y sobre todo en la previsión de que pueda cambiar el viento. De hecho, sabemos que el gobierno de Murcia había solicitado al gobierno español 3 hidroaviones para tratar de controlar el incendio, en cuyos trabajos también colaboran tanto efectivos de la Comunidad Valenciana como de Castilla-La Mancha. Mercedes Gómez es la consejera de Desarrollo Sostenible.
4: Tras la petición realizada por el Gobierno de Murcia, el Gobierno de Castilla-La Mancha auxilia en el incendio forestal declarado en estos momentos en esa región con 2 aviones anfibios situados en la base de Carcelén en Albacete y en la base de Quinto de Don Pedro, que estaban perfectamente preparados y arbitrados para poder atender las demandas, como no puede ser de otra manera, de la campaña de extinción de incendios 2026 de Castilla-La Mancha.
0: Y ya que estábamos hablando sobre Murcia, esta comunidad exige en el Congreso la reforma de las reglas de explotación del trasvase. Como saben, insisten en que el agua es una prioridad absoluta del Ejecutivo Autonómico y califican de irrenunciable ese trasvase, tildando de castigo el recorte de 100 hectómetros cúbicos de regadío, argumentando que el problema hídrico de España es de reparto. Quizá el motivo de esas prisas las explicaba hoy bien, como van a escuchar, el consejero de Agua, Agricultura, Ganadería y Pesca de la Comunidad Murciana, Joaquín Buendía.
5: Pero si tenemos alguna esperanza también, y ya se lo decía el sábado pasado, es que, bueno, pues que el gobierno actual de la nación no llegue a tiempo de cumplir esa promesa de castigo a la región de Murcia y de hachazo a esta región con esa modificación de las reglas de explotación.
0: Pues repetimos, esto es lo que se decía también esta mañana. Y con esto al tiempo nos queda una referencia. Saben que estos días estaba haciendo mucho calor, que han bajado un poco las temperaturas. ¿Qué nos espera en las próximas horas? Alba Lancha, buenas noches.
6: Hola, muy buenas noches. Hemos seguido con calor este martes, pero ha sido un calor algo más llevadero porque los termómetros empiezan a perder fuerza en una semana que será un poco de vaivén de las temperaturas con subidas y bajadas. Próxima noche vamos a notar un alivio importante. Estas pasadas noches han sido complicadas para dormir por el calor que se ha registrado en algunos puntos de la región. Durante esta madrugada nos vamos a quedar en las capitales entre los 12 de Cuenca y los 18 de Ciudad Real, por debajo de los 10 solo en zonas altas de la región, Sigüenza, Molina, zonas altas de la provincia de Cuenca. Mañana va a ser un día mucho más tranquilo en el cielo, con cielos despejados. Crecerán nubes de evolución más hacia el sur, en los montes de Toledo, y las temperaturas en las capitales se van a quedar en torno a los 30, salvo en Ciudad Real, donde podrán llegar a los 35.
0: Nos quedamos, por tanto, con esa referencia. Gracias, Alba. Punto y seguido a la información. Saben que comienza ya Eva Carrasco con Aquí hay Duende. Volvemos a las 11.
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7: Es Pedro Guerra y a ritmo de merengue siempre queda el amor, y con la colaboración del rey del género, el dominicano Juan Luis Guerra.
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este canto a la paz. Es Antonio Carmona con la colaboración de Big Low and Oli. Ahora inmerso en plena gira, Sevilla, Salamanca. Y esa es una de las canciones incluidas en ese último trabajo discográfico del maestro, Barodrom, que es como se llama. El último trabajo de Carmona, Antonio Carmona. Con él arrancamos esta noche aquí. Duende, ¿qué tal? Saludos de Bacarrasco. Un día más velando por nuestro flamenco y esa evolución del flamenco.

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1: En este seguimiento de la huella del flamenco nos vamos a quedar con uno de los magos del flamenco, Enrique Heredia Negri, con Lin Cortés, poema del joven.

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Bueno, pues así avanzamos esta noche en Radio Castilla-La Mancha. Escuchábamos la música de La Plazuela desde Granada. Y el momento ahora de revivir otro momento histórico, el de unir este clásico de Remedios Amaya, que venimos escuchando últimamente en las noches, junto con este remix que ha hecho Cobra.

De nuevo, nos vuelve a conquistar. Sin billete de retorno es la música de La Flaca. Y atentos porque llega ahora el último trabajo discográfico de la señora del flamenco, Maite Martín, por Bulerías.

0: Es Pedro Guerra y a ritmo de merengue siempre queda el amor. Y con la colaboración del rey del género, el dominicano Juan Luis Guerra.
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0: 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Fue a finales del 93 cuando un chico tinerfeño con un diente roto y gafas redonditas aterrizó en Madrid con guitarra y un puñado de canciones. 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

es una bulería poética poderosa interpretada por Diego Carrasco, Miguel Poeda y Moraito Chico, rindiendo ese homenaje al arte del toreo con imágenes llenas de duende y de metáfora, la música y el poderío del rey del compás, Diego Carrasco, acompañado ni más ni menos que de Poeda y de Moraito Chico.

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por bulerías y cuplés en directo con Argentina y Flamenco Goferén. Vamos echando el tenor en último trabajo discográfico de la cantante onubense, de la cantaora onubense, y con ella ponemos el punto seguido. Continúa la programación, finaliza aquí Hay Duende por esta noche. Adiós.

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0: Son las 11 de la noche.
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0: Un hombre de 50 años ha sido hospitalizado con quemaduras tras incendiarse un colchón en un hotel de Guadalajara. Los servicios de emergencia recibían la llamada pasadas las 4 y media de la tarde por ese incendio que decíamos en una habitación de un hotel ubicado en la calle Teniente Figueroa. Como decimos, el hombre era trasladado con quemaduras hasta el Hospital de la Paz en Madrid. El fuego, sin embargo, ha quedado extinguido en pocos minutos. Sobre tráfico tenemos dos historias. La primera es que una niña, una menor de 11 años, ha tenido que ser hospitalizada este martes tras ser atropellada con un turismo mientras paseaba con sus padres en la localidad toledana de Carranque. Ocurría pasadas las 4 de la tarde en la zona del camino de Campo Real. Como decimos, finalmente la menor ha sido trasladada en ambulancia de soporte vital básico hasta el hospital de Toledo. No ha sido lo único referente al tráfico. También hoy un hombre de 80 años ha perdido la vida en Mota del Cuervo, en Cuenca, tras volcar el tractor que conducía y quedar atrapado en un camino agrícola muy próximo a la localidad. Es, como decíamos, el segundo accidente mortal de tractor en la región en menos de 2 semanas. Marina Moreno.
2: El fallecido es un hombre de 80 años que ha quedado atrapado bajo el tractor que conducía después de volcar por un terraplén. Los hechos han ocurrido pasadas las 9 de la mañana en el camino conocido como el Rabosero, en el término municipal de Mota del Cuervo, y aunque se han desplazado hasta allí los servicios sanitarios y un médico de urgencias, tan solo han podido certificar su muerte. Pedro Almazán, portavoz de la Guardia Civil de Cuenca.
3: Ha fallecido tras el vuelco de su tractor mientras realizaba labores agrícolas en el término municipal de Mota del Cuervo. La Guardia Civil se encuentra investigando las causas para esclarecer los hechos.
2: Ha sido necesaria además la intervención de los bomberos de Villarrobledo para rescatar el cuerpo, y ahora Policía Judicial de la Guardia Civil se hace cargo de la investigación para tratar de esclarecer las causas de este accidente.
0: Por lo demás, y pese a que hasta ahora ya han dejado de actuar los medios aéreos, hasta 250 efectivos siguen trabajando en el incendio del Valle, en Murcia, que ya ha quemado 200 hectáreas. Esta noche, poco antes de las 10, el presidente murciano, Fernando López Miras, afirmaba que se ha conseguido contener la parte del incendio más próxima a las casas de los Garres, donde los vecinos veían las llamas a escasos metros de sus hogares y sin equipos como para poder contenerlas, provocando el miedo entre ellos.
4: Ahora da mucho miedo, ¿eh? Da mucho miedo. Está... Es que como venga para acá se va a quemar alguna casa, hostia. Es que viene para acá. Si se siente el calor del fuego aquí ya. Nada, se van a quemar las casas esas.
0: Repetimos, finalmente no ha ocurrido. López Miras ha dicho que ahora mismo los efectivos de emergencia se están centrando en la zona más alta, la zona del monte, y sobre todo con la previsión de que esta noche pueda cambiar el viento. Recordemos que hay trabajando en la zona efectivos y material de Castilla-La Mancha. Y por terminar con algo muy diferente y mucho más positivo, a punto de llegar al Corpus, mañana será la noche en la que Toledo huela a tomillo y a romero, pero lo cierto es que el casco a esta hora luce ya engalanado con 40.000 flores y con más de 1.000 plantas. En torno a 70 floristas trabajan a contrarreloj desde el pasado domingo para que todo quede perfecto. Víctor Carmena.
5: Su jornada comienza a las 9 de la mañana preparando flores, centros de plantas, guirnaldas, y termina de madrugada colocando sus trabajos en las calles del casco antiguo. María José Sánchez, de la Asociación Floristas de Toledo.
6: Llevan mimbres, hiedras, lentiscos, rosas, también aromáticas para que la gente cuando pase reciba olor, aparte de tomillo.
5: De los 70 floristas que visten la ciudad estos días, casi 50 vienen de fuera, sin cobrar. Es el caso de María, de Alcira, en Valencia.
7: En alguna boda sí que haces estructuras y haces colgantes, pero no de esta magnitud, que están a 4 o 5 metros de altura. Y es que Toledo tiene mucho encanto. Estás hablándolo y tengo los pelos de punta.
5: Floristas capaces de vestir y perfumar Toledo de esta manera tan nuestra en poco más de 3 días.
0: Repetimos, el Corpus, para el que recordemos, además habrá una programación especial. Por cierto, mañana no se pierdan nuestro Castilla-La Mancha a las 8. Ahí lo dejamos. Nosotros, que volveremos cuando sean las 12, sigue Bacarrasco, sigue Aquí hay Duende.
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8: Es Pedro Guerra, y a ritmo de merengue siempre queda el amor. Y con la colaboración del rey del género, el dominicano Juan Luis Guerra. La canción forma parte de Parceiros, el último proyecto del cantautor tinerfeño, que por cierto hoy sopla 60 velas. Fue a finales del 93 cuando un chico tinerfeño con un diente roto y gafas redonditas aterrizó en Madrid con guitarra y un puñado de canciones. Entre otras, Contamíname, que al año siguiente estrenarían en directo Ana Belén y Víctor Manuel. Además de la pareja, en la capital tenía otros contactos, su cuñado, Luis Pastor, y Joaquín Sabina, con el que ya había tocado en Las Ventas. Llegó una noche al Café Libertad 8 y el boca a boca hizo que a los tres meses se llenara de gente, y así permaneció todos los martes durante un año en ese mítico local.
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8: Y como entonces, y justo tres décadas después, Pedro Guerra sigue fiel a su sencillo y puro estilo. Canciones que exploran las entrañas de los problemas reales de la sociedad, pero también otras que indagan en la condición humana y las relaciones personales. Debutó con Golosinas, un disco grabado en directo que recogía esta pieza que escuchamos, El marido de la peluquera. 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

así de esta manera. Él ha hecho del silencio con su voz su aliada perfecta, la guitarra, el refugio donde él se esconde. Juan Medina, antiguamente Juanito Macandé. Nuevo disco, Fugaz, en el que se encuentra esta pieza que acabamos de escuchar. Y temas como este, es uno de los temas más importantes de Fugaz. Él ya nos lo contaba. Se llama Soleá de Lavapiés y suena de esta manera.

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La voz de Nike, que ha seguido evolucionando como artista. Un nuevo sencillo, este que acabas de escuchar, que es el preludio de un proyecto más ambicioso, el más ambicioso, con nuevos sonidos, colaboraciones destacadas y un enfoque que va más allá del flamenco de raíz, como siempre, explorando en esos registros también más pop, más contemporáneos y un poquito más comerciales, sin perder la autenticidad de Nike Ponce. Sonido que nos llega así de fresco esta noche en Radio Castilla-La Mancha y seguimos inspeccionando, seguimos revisando todo lo que nos trae nuestro flamenco y todas sus orillas. Yeah.

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Bueno, pues así de esperado era este último trabajo de este hombre que tiene esa voz tan particular de, con ese aire flamenco, Paulo Domínguez, el guardián de mi locura, otro de los temitas que te presento esta noche en Radio Castilla-La Mancha. Y continuamos esta noche, una noche más, como siempre, bordeando todas las orillas del flamenco, con recuerdos también como este. Vamos a rebobinar.

Bueno, música para pasarla bien, claro que sí. Raúl, de compositor, cantante, llega desde Jerez, cuenta con 3 álbumes publicados y siempre está ahí defendiendo su sonido propio a caballo entre el flamenco y el fanpop. Raúl le ha acompañado en esta ocasión, lo habrá reconocido enseguida, del Duende Callejero, el álbum Zurdo, Corazón de Cemento.

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0: La conocimos siendo una niña y ya es toda una mujer. María Carrasco. Aunque ya cuenta con una trayectoria musical de más de 20 años, su arte y su forma de componer consiguen que quien la escuche experimente todo un recorrido de emociones a través de sus canciones. Bueno, pues así suena. Esto es uno de los trabajos discográficos de María Carrasco y nos quedamos ahora con la Mari Chambao y es de Mañana.
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y con la colaboración de Jorge Pardo, Antonio Carmona y por arte de magia Maui, nos quedamos con este Volver a Nacer, así, dando pasos en esta noche, acompañados de esta selección musical prevista para acompañarte donde quiera que encuentres y donde quiera que escuches la radio.

0: Es Pedro Guerra y a ritmo de merengue siempre queda el amor, y con la colaboración del rey del género, el dominicano Juan Luis Guerra.
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0: La canción forma parte de Parceiros, el último proyecto del cantautor tinerfeño, que por cierto hoy sopla 60 velas. Fue a finales del 93 cuando un chico tinerfeño con un diente roto y gafas redonditas aterrizó en Madrid con guitarra y un puñado de canciones. Entre otras, Contamíname, que al año siguiente estrenarían en directo Ana Belén y Víctor Manuel. Además de la pareja, en la capital tenía otros contactos, su cuñado, Luis Pastor, y Joaquín Sabina, con el que ya había tocado en Las Ventas. Llegó una noche al Café Libertad 8 y el boca a boca hizo que a los tres meses se llenara de gente, y así permaneció todos los martes durante un año en ese mítico local.
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0: Y como entonces, y justo tres décadas después, Pedro Guerra sigue fiel a su sencillo y puro estilo. Canciones que exploran las entrañas de los problemas reales de la sociedad, pero también otras que indagan en la condición humana y las relaciones personales. Debutó con Golosinas, un disco grabado en directo que recogía esta pieza que escuchamos, El marido de la peluquera. Síguenos en La noche suena bien, de 12 a 4 de la madrugada.
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3: Y con Juanma Montoya y el indio de la plazuela desde Granada, quitándonos los miedos, este virtuoso guitarrista, compositor y productor, nos acercamos al momento de la despedida. Enseguida llegará Chema Cervantes, como siempre. Un lujo haber compartido estos minutos musicales y de radio contigo. Adiós, hasta mañana.

0: Son las 12, es medianoche.
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0: Esta tarde se ha celebrado en Ciudad Real la gala por el 40 aniversario de la Universidad de Castilla-La Mancha. Cuatro décadas de una universidad que no solo ha hecho historia, sino que ha contribuido a transformar la región a través de la educación, la investigación y el conocimiento. Y ejemplo de ello, Lorena Ropero, quienes han sido parte de ella.
2: Un legado que crece en cada campus y cada promoción, como es el caso de Amparo Moyano, actual profesora titular de la Escuela de Caminos de Ciudad Real.
3: Como doctora actualmente, como doctoranda en ese momento y ahora profesora, pues ha sido una trayectoria muy bonita, siempre ligada a la universidad.
2: Porque la universidad no es solo un lugar donde estudiar, es un lugar en el que se hace vida. Félix Pillet es el primer decano de la Facultad de Letras.
4: Hemos visto iniciar todo el proceso, hemos visto cuando se hacía el escudo de la universidad, el logotipo.
2: Cuatro décadas después, la historia continúa, porque mientras haya personas dispuestas a aprender y enseñar, el futuro seguirá escribiéndose.
0: Un acto cargado de orgullo y de emoción en el que el presidente García Page anunciaba la renovación del contrato programa para la financiación de la UCLM.
5: Habrá nuevo pacto con la universidad vigente para el próximo año. Habrá acuerdo. Y habrá un compromiso renovado que hoy, tras 40 años, hago en nombre de toda la ciudadanía a favor de nuestra universidad, de la Universidad de Castilla-La Mancha.
0: Vamos con más cosas. Murcia exige debatir en el Congreso la reforma de las reglas de explotación del trasvase. Fernando González.
6: Trasladan esta exigencia desde la Consejería de Agua, Agricultura, Ganadería y Pesca. Joaquín Buendía, tras mantener su primer encuentro oficial con el Scratch, explicaba que el agua es una prioridad absoluta del Ejecutivo Autonómico y califica de irrenunciable el trasvase. Tildan de castigo el recorte de 100 hectómetros cúbicos de regadío para el Levante y argumentan que el problema hídrico de España es solamente de reparto.
7: Vamos a hacer todo lo posible para que esa modificación de las reglas de explotación que el Ministerio ha puesto en marcha, desde luego, tengan que hacerse, si la llevan a cabo, con la participación de la representación de todos los españoles en el Congreso de los Diputados.
6: El Gobierno de la Región de Murcia planea llevar a cabo estrategias legales frente a los recortes y activar la vía jurídica y parlamentaria para frenar la modificación de las reglas de explotación. Además, Buendía ha remitido cartas al Ministro de Agricultura y al Ministerio de Transición Ecológica para solicitar un primer contacto.
0: Hablamos de sucesos. Ya ha sido dada de alta la mujer de 63 años que fue apuñalada en Bolaños, en Ciudad Real. Una agresión que, recordemos, habría sido motivada por los problemas de salud mental que sufre quien la agredió. Manuel Barragán.
8: La víctima caminaba tranquilamente por la calle cuando sorpresivamente una mujer de 30 años se abalanzó sobre ella y la apuñaló por la espalda. Víctima y agresora no tenían ningún vínculo ni relación. La agresora de 30 años, que tiene problemas de salud mental, la atacó al parecer porque pasaba por allí en ese momento. Ambas fueron atendidas en el lugar de los hechos, en la calle Ánima de Bolaños de Calatrava, por el médico de urgencias y trasladadas al Hospital Universitario de Ciudad Real. La herida fue dada de alta y se recupera ya en casa. La agresora permanece en observación a la espera de valoración psiquiátrica.
0: Y sobre el tiempo, parece que vamos a seguir con la bajada de temperaturas, aunque es verdad que no está siendo tan notable como se esperaba. Detalles que nos espera Alba Lancha. Buenas noches.
9: Hola, muy buenas noches. Hemos seguido con calor este martes, pero ha sido un calor algo más llevadero porque los termómetros empiezan a perder fuerza en una semana que será un poco de vaivén de las temperaturas con subidas y bajadas. Próxima noche vamos a notar un alivio importante. Estas pasadas noches han sido complicadas para dormir por el calor que se ha registrado en algunos puntos de la región. Durante esta madrugada nos vamos a quedar en las capitales entre los 12 de Cuenca y los 18 de Ciudad Real. Por debajo de los 10 solo en zonas altas de la región, Sigüenza, Molina, zonas altas de la provincia de Cuenca. Mañana va a ser un día mucho más tranquilo en el cielo, con cielos despejados. Crecerán nubes de evolución más hacia el sur, en los montes de Toledo, y las temperaturas en las capitales se van a quedar en torno a los 30, salvo en Ciudad Real, donde podrán llegar a los 35.
0: Nos quedamos con esa referencia. Alba, gracias. Punto y seguido a la información. Llega Chema Cervantes, todo preparado para La Noche Suena Bien.
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A cada escucha me gusta más. A ritmo de merengue, siempre queda el amor. Y con la colaboración del rey del género, el dominicano Juan Luis Guerra y sus fieles 440. La canción forma parte del último proyecto del cantautor tinerfeño Pedro Guerra, posiblemente su trabajo más ambicioso. Se llama Parceiros, y con el que celebra sus 40 años de compromiso con la música. Y que además coincide con el 30 aniversario de su debut, Golosinas, del que te hablaré en un momentito. Acaba de aparecer el tercer volumen de esta magna obra, repito, Parceiros, que es un proyecto de tres discos que recoge 37 canciones creadas junto a 37 artistas de diferentes generaciones. Aparecen Victoriana, por supuesto, además de Amaral, Bumburi, Coquemaya, el brasileño Chico César, Ismael Serrano, El Canca, Juanes, Andrés Calamaro, Conchita, que es además pareja del productor del disco, Pablo Cebrián. Bueno, curiosamente, echo en falta a Rosalén y a Luis Pastor, cuñado de Pedro Guerra, aunque bueno, su hijo sí que está, que también compone y canta bonito, Pedro Pastor. Bueno, pues así hasta completar 37 nombres de cantautores de primerísimo nivel. Vamos, la plana mayor de la canción de autor. Pues un abrazo fuerte de José María Cervantes. La noche suena bien, hoy especial Pedro Guerra. Estaremos hasta las 4 de la madrugada, una hora y poquito con su música. Ahí te va otra y que extraigo del volumen 2.

de Parceiros. Esta vez con la colaboración del también tinerfeño, de madre venezolana y padre canario, Cruz Cafuné, en una onda muy alejada de lo que es lo suyo, que es el rap y el reggaetón de Cruz Cafuné. Bueno, pues la canción se titula Con los dos en la cabeza y suena de este modo. 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
1: Pues no, no es la típica colección de duetos al uso y tal, no, no. Parceiros explora una idea mucho más profunda. ¿Cuál es la creación conjunta como un espacio de descubrimiento? Que así explica Pedro Guerra este proyecto. Él y sus invitados, todos amigos, creando conjuntamente. O sea, donde uno escribe, el otro compone. Y dando lugar a una variadísima fusión de estilos. Parceiros es una gozosa celebración de la canción de autor como unidad de medida universal, atemporal e imperecedera de las emociones. Pues eso, sentido y sensibilidad esta madrugada con el cancionero de Pedro Guerra. Y repasando de momento el triple disco Parceiros, sin duda la obra más monumental del cantautor tinerfeño, la obra más ambiciosa y más inspirada. Voy a ponerte ahora del primer volumen para que de cada disco escuchemos una canción, esta que abre ese primer volumen de Parceiros, se titula Loco, y me compuesta en estrecha colaboración con Bunbury, Enrique Bunbury.

fue a finales del año 1993, cuando un chico tinerfeño con un diente roto y gafas redonditas aterrizó en Madrid con guitarra y un puñado de canciones. Entre otras, Contamíname, que al año siguiente estrenarían en directo Ana Belén y Víctor Manuel. Además de la pareja, en la capital tenía otros contactos. Su cuñado, Luis Pastor, y Joaquín Sabina, sí, sí, con el que había tocado en Las Ventas. Llegó una noche al Café Libertad 8 y el boca a oído hizo que a los 3 meses se llenara el local de gente. Y así permaneció todos los martes durante 1 año y medio. Pues sí, en ese templo de los cantautores dio sus primeros conciertos Pedro Guerra, al igual que sus contemporáneos Ismael Serrano, Jorge Drexler, Tonchu o su paisana Rosana Arbelo. Voy a ponerte una canción de su disco de 2001. Se llamaba Ofrenda, esta de Dirán, y luego te sigo contando.

Especial Pedro Guerra en Radio Castilla-La Mancha, la noche suena bien. Pedro Guerra recuerda que allí, en el Café Libertad 8, te decía antes, él aprendió allí a cantar mirando a la gente a la cara, no como en Canarias, que cantaba mirando al suelo. Y como entonces, Pedro Guerra sigue fiel a su estilo sencillo y puro. Canciones que exploran las entrañas de los problemas reales de la sociedad. Puede ser la marginalidad, la migración, la corrupción. Pero también canciones que indagan en la condición humana, en las relaciones personales. Debutó en el 95 con un disco grabado en directo entre un pequeño grupo de amigos y tal. Incluía 17 canciones, aquel célebre Golosinas. Y tres canciones de Golosinas nunca han faltado en sus conciertos. El marido de la peluquera, Contamíname, y la que vamos a recordar ahora, que se titula Deseo, y con el calor de sus amigos ahí aplaudiendo.

Pedro Manuel Guerra nació en Güímar, que es un municipio de la provincia de Santa Cruz de Tenerife. Él vino al mundo el 2 de junio de 1966 y con su nombre completo se presentaba cuando llegó a Madrid. Luego el Manuel desapareció. Su padre fue primer presidente del Parlamento de Canarias y senador por el PSOE. Pronto ingresó en el Conservatorio Superior de Música de Tenerife. Con 14 años compone su primera canción, Cataísa, sobre un texto de su padre. Con 16 años empieza a cantar en fiestas y locales de todo Canarias. En el 85 forma su primer grupo, Taller Canario de la Canción, más conocido como Taller. Lo formó junto con Rogelio Botanz y Andrés Molina. Grabaron media docena de discos, fusionaban folclore de las Canarias con canción de autor y otras sonoridades como reggae o música norteamericana. Bueno, llegaron a contar con la colaboración de Silvio Rodríguez y Joaquín Sabina en este tema que recupero de su álbum del 91, que se titula Rap a duras penas. Pues la canción se titula Con pinta de tipo que busca heroína. Y decirte que el grupo Taller sigue aún en activo. Pues ahí tienes la canción de Taller con Joaquín Sabina y Silvio Rodríguez. En esta Silvio no, pero Sabina sí está.

Pedro Guerra en el 93 sale de taller, se independiza y decide instalarse en la península. Así que llega a Madrid con 28 años y con la intención de componer y cantar. Y coincidió además con aquel boom de los cantautores, que estos contaban con el apoyo de la industria discográfica. Le ficha a Pedro Guerra la multinacional Ariola y preparan el debut Golosinas. Por entonces era, digamos que el cantautor de moda, sí, porque algunas canciones suyas sonaban con insistencia en la radio, en otras voces consagradas. El caso de, por ejemplo, Paloma San Basilio. La San Basilio grabó la canción Las gafas de Lennon. Alguien se la hizo escuchar y tanto le gustó que decidió cantarla. Y cuenta la diva, en sus memorias, que con esta canción, Las gafas de Lennon, revivía sus años de adolescente, los años 60, cuando los sueños y la rebeldía de John Lennon representaban los sueños de tantos jóvenes en el mundo. En la letra de la canción, Pedro Guerra dice que no será posible el Imagine of the People, aunque al final concluye que sí será posible. Las gafas de Lennon, claro que sí, pues hay que escucharla esta noche. Pero mira, te voy a poner la versión de la reedición del disco Golosinas de 2018, que además coincidía con el 25 aniversario de la publicación del disco, pues lo típico. Contenía el álbum original remasterizado, además de incluir varias colaboraciones en regrabaciones como esta que vamos a recordar, colaborando con Pedro Guerra en Las gafas de Lennon, nuestra querida María Rozalén. Las

Dejó dicho Pedro Guerra en una entrevista que al principio componía canciones que no tenían nada que ver con él, pero que de repente perdió el pudor y empezó a hablar de sus propias vivencias personales. Para componer, otra de las clásicas que te cité, El marido de la peluquera, otra canción, ya sabes, del disco Golosinas, se inspiró en la película francesa de idéntico título, de 1990, dirigida por Patrice Leconte. La película, recordarás, narraba la historia de un niño que siempre quiso casarse con una peluquera, después de enamorarse de la que le cortaba el pelo en su infancia. Pasado el tiempo, y deja de escucharme si no has visto la película, porque sería spoiler. Después digo, conoce a Matilde y se cumple el sueño, convertirse en el marido de la peluquera. Aunque la historia tiene un triste y trágico final, con carta incluida. Ella termina sus días tirándose al río. Bueno, historia de amor y de obsesión plasmada en unos versos hermosísimos de Pedro Guerra. Sepas que la canción la estrenaron Los Cómplices, sí, el famoso dúo Cómplices. Se la oyeron cantar una noche Libertad 8 y la registraron. Pero aquí va a sonar en la voz de su autor.

Más canciones de este debut de Pedro Guerra, Golosinas. Todos títulos que su público ya conocía porque las había cantado él en infinidad de garitos. El caso de Contamíname, definitivamente la canción que le lanzó al Olimpo. Pedro Guerra envía una cinta a Víctor Manuel y al instante ambos se ponen en contacto. Bueno, previamente Ana Belén ya había grabado una canción suya incluida en el álbum de Ana Belén, Veneno para el Corazón. La canción es Nadie Sabe, pues esa es de Pedro Guerra. Contamíname la grabaron unos meses antes Ana y Víctor. Fue además el tema estrella de la gira Mucho Más Que Dos y se hizo tremendamente popular en el verano del año 1994. Pedro Guerra logró el premio Ondas a la mejor canción de ese año. Pues ya sabes, Contamíname, una oda a la multiculturalidad, a la mezcla y sobre todo un canto contra el racismo. Y vamos a escucharla en la versión de Ana y Víctor.

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Efectivamente, la clásica de Sabina, Ruido. Esta estaba en el disco de tributo a él, Ni tan joven ni tan viejo, con Coque Maya y Fito Cabrales. Te la pongo porque, continuando en el año 1994, es una canción, es una referencia de Pedro Guerra. Sí, sí, la letra la compuso él y, sin embargo, no viene en el álbum Golosinas. La letra, como te digo, de él, pero bueno, con ciertos retoques de Pancho Varona y del propio Joaquín Sabina. La original de Sabina, ya sabes que iba en el disco Esta boca es mía. Y yo diría que desde las mejores composiciones de Joaquín Sabina, y que él siempre define como una rumba de smoking, que estaba dedicada a José Antonio Zubillaga, que era el padre de Cristina, por entonces novia de Sabina. Como dice en la canción, el hombre murió en una playa en muy extrañas circunstancias, y a quien no le llegaban las postales. Bueno, no te he puesto la versión de Joaquín Sabina porque luego vamos a volver a escuchar su voz en el disco de 2016 de Pedro Guerra, que se llama 14 de ciento volando de 14, que es un álbum con 14 sonetos de Joaquín Sabina musicados por el cantautor tinerfeño. Bueno, te comentaba, en el 97 Pedro Guerra lanza su segundo disco titulado Tan cerca de mí, y que curiosamente el disco pasó casi inadvertido. Pues es una delicia íntima, un disco así muy melancólico, nostálgico y compuesto íntegramente en Madrid. Más pesimista que el debut Golosinas. Y su extremada sensibilidad queda reflejada en esta canción que he seleccionado del disco, maravillosa, Debajo del puente. Contó Pedro Guerra en una ocasión que durante un tiempo él vivió en la colonia del Manzanares y que a diario pasaba mucho por los puentes de Manzanares, paseando y tal. Y bueno, pues por ello sabes que pasa el río, pero también son sitios oscuros, con bordes de basura, con mendigos y tal. Pues eso, vamos a deleitarnos con su voz susurrante en esta preciosa Debajo del puente.

su segundo disco, te decía, del 97, Tan cerca de mí, debajo del puente. Su siguiente álbum llega en el 98, se titula Mararía, que era además la banda sonora de la película del mismo título, del director Antonio José Betancor. La película se inspiraba en la novela del escritor canario Rafael Arozamena y recogía una veintena de piezas instrumentales interpretadas por la Orquesta Filarmónica de Gran Canaria y con la colaboración de sus compañeros del grupo Taller. Y precisamente el único tema cantado era, pues, Mararía, que ya, por cierto, figuraba en un disco de Taller Canario del año 1988. Vamos a recordar la canción.

El primer contacto de Pedro Guerra con la canción de autor fue precisamente con los latinoamericanos, con Víctor Jara, Atahualpa Yupanqui, la nueva trova cubana, y esa música le inspiró a componer dentro de la línea del compromiso social. Y que en su casa también había discos de Serra, de Aute y otros a los que al principio él imitaba. Y cita más referentes y además tres países: Cuba y Silvio Rodríguez. Principalmente el álbum de Silvio Rodríguez al final de este viaje, que fue además el primero que escuchó de él.

0: Brasil y Caetano Veloso, y Argentina con Fito Páez. Y dice, y bueno, no le falta razón, que ahora la música se ha vuelto de usar y tirar. Piensa que ahora se ha desdibujado la canción de autor, que hace décadas la palabra cantautor tenía una definición musical e ideológica con un contenido. Y que ahora se llama cantautor a cualquiera que componga y cante. Y citaba, daba ejemplos en esa entrevista, citaba a Alejandro Sanz o Alex Ubago. Yo no sé si piensa lo mismo de Manuel Carrasco, lo digo porque antes de Parceiros, publicó en 2021 el álbum El Viaje, en el que precisamente hace un dueto con el onubense. Y es una canción que me he traído y que se llama Tú y yo. Vamos a recordarla. Del disco de 2021-2022, El Viaje, de Pedro Guerra.
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Y el cantautor canario pues ha ido evolucionando, como todos nosotros, claro. Recuerdo que siempre fue muy discreto en su vida privada. Y ahora pues no le importa mostrarse en actitud cariñosa a la vista de todos con su pareja, que es también su representante. Se llama María Cabrerizo. Viven desde hace más de 20 años en Vaciamadrid. Tienen dos hijos, Pedrito, que es adolescente, y María, veinteañera. Hija de María y fruto de otra relación anterior a Pedro Guerra. Pero bueno, me estoy yendo por las ramas y pierdo el hilo musical. Te puse algo antes de su penúltimo disco con Inéditos, al que de luego no hubiera llegado si sigo un orden cronológico. Te hablé antes también de Mararía, de la película, de su banda sonora. Bueno, pues llegaron después dos discos fundamentales. Uno que se llama Raíz, del 99, y Ofrenda, del 2001. De Ofrenda hemos escuchado ya la canción Dirán. Y Raíz, con letras, si cabe, más introspectivas, aunque musicalmente próximo a la música de su tierra canaria. Introdujo para ese álbum Raíz nuevos ritmos. Y como botón de muestra te voy a poner otra de sus imprescindibles. Y que además se puede seguir chasqueando con los dedos. Se titula La lluvia nunca vuelve hacia arriba. Ahí tienes a Pedro Guerra.

0: Indudablemente no voy a repasar todo su repertorio porque es bastante abundante y sí voy a detener y voy a picar de aquí y de allá en dos discos de versiones, Alma Mía y Contigo en la Distancia. Un proyecto en el que dejaba a un lado su faceta de autor para convertirse en intérprete de canciones del repertorio latinoamericano, además en español. Eran tangos, boleros, rancheras, coplas y canciones procedentes de Argentina, de Cuba, de México, también de España, por supuesto. Y él, Pedro Guerra, las llevaba a su terreno. Eran sus dos primeros discos de versiones y además solo con la guitarra. Él siempre tuvo en la mente llevar a cabo este proyecto y con el que cerraba, comentaba cuando lo sacó en 2009-2010, un ciclo más dentro de su carrera. Y algunas de esas canciones fueron las primeras músicas que él había escuchado en su vida, porque su padre las cantaba en su casa y parece ser que el padre entonaba muy bien música de Los Chalchaleros, de Agustín Lara, de Carlos Gardel, etc. Bueno, pues te voy a poner precisamente la de Toda una Vida, que veo que curiosamente te metes en Spotify y es la canción más escuchada de Pedro Guerra, siendo la canción de Osvaldo Barres y no suya. Así que vamos a recuperarla, es un bolero tan bonito y además en su voz queda estupendamente, solo con su guitarra. Ahí tenemos a Pedro Guerra, Toda una Vida.
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Y en 2016 publicó dos álbumes, uno con canciones suyas titulado Arde Estocolmo y el otro, te decía antes, poniéndole música a 14 sonetos de Joaquín Sabina. Se llamaba el disco de 2016, 14 de ciento volando de 14, además... Eran canciones con letra de Joaquín Sabina que Pedro Guerra cantaba con, qué sé yo, con Serrat, con Víctor Manuel, con Ana Belén, con Estrella Morente, etcétera, etcétera. Voy a ponerte precisamente la parte del propio Sabina, del autor de la letra, en este soneto dedicado a Sabicas, pues sí, Agustín Castellón Campos, un guitarrista pamplonica que fue además un absoluto maestro de la guitarra e impulsor de la internacionalización del flamenco. Bueno, de hecho murió en Nueva York en el año 1990 y esta se llama efectivamente A Sabicas, Pedro Guerra con Joaquín Sabina.

Voy a picotear ahora y mira por dónde me encuentro con una canción hermosísima que se llama Amor en Vena. Pues es una composición de Pedro Guerra y de su buen amigo Javier Álvarez, compañero de generación. Se conocieron, bueno, pues poquito antes de venir Pedro Guerra a vivir a Madrid. Javier Álvarez cantaba en El Retiro y aún no cantaba en Libertad 8 Pedro Guerra. Y desde el primer momento, pues la admiración fue mutua y no pararon de cantar juntos. De hecho, hasta hace nada han compartido gira. Son grandes amigos y escribieron juntos un par de canciones. Una que se llama Aunque ya no soy dos y esta, la de Amor en Vena, que curiosamente recupero, pero sabes... interpretada por quién, por Antonio Vega, con el propio Javier Álvarez. Composición de Javier Álvarez y de nuestro invitado esta madrugada, Pedro Guerra. Ahí va.

Qué suerte la de Pedro Guerra. Puedo compartir escenario y micrófono con la dama de los pies descalzos, que aquí verdadera emoción sentimos por ella, por la difunta Cesaria Évora. En uno de sus mejores trabajos, San Vicente de Lonch, incluía un par de canciones de Pedro Guerra y además está Tiempo y Silencio cantándola con él. Y por cierto, también he de decirte que su cuñado Luis Pastor también tuvo el privilegio de componer más canciones para la diva Cesaria Évora. Vamos a recuperar ese temazo, Tiempo y Silencio.

Seguimos más colaboraciones de Pedro Guerra en calidad de autor y también cantando con la estrella de turno, en este caso con Sole Jiménez, en el disco de Sole de 2017, Los hombres sensibles, un disco en el que ella reivindicaba la sensibilidad y la parte más emotiva y tierna de los hombres. Así que compusieron expresamente para ella Dani Martín, Antonio Carmona, Mikel Erentzun, Víctor Manuel y Pedro Guerra, que aportó esta canción que se titula Escrito está en mi alma y que la recordamos ahora con Sole Jiménez.

Vamos a ir terminando ya. Y con Marta Sánchez. ¿Qué pinta Marta Sánchez en un especial dedicado a Pedro Guerra? Pues sí, también compuso para ella. Era una canción titulada Inocente que estaba en el cuarto álbum de estudio de Marta Sánchez, Desconocida, que además tuvo distribución internacional porque se grabó precisamente en Estados Unidos. La versión inglesa del disco del vinilo, bueno, ¿para qué contarte? Si la tienes en toda colección, pide muchísimo por él. Bueno, pues Marta Sánchez con Pedro Guerra, que fue el autor de esta canción titulada Inocente.

Marta Sánchez, Inocente, con música de Pedro Guerra. Pues voy a por otra diva y con una pieza de otro cantautor, en este caso gaditano de San Fernando de Cádiz, Carlos Chahuén, aquella canción que tenía a Nato Roja como mal hablada, porque decía la puta vida, ¿te acuerdas? Pues sí, deles esta canción que lleva al éxito a Nato Roja, no me canso.

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Esta es mi eterna favorita de Fangoria y también de muchos, ¿eh? De lo más divertido de Barcelona. Hagamos algo superficial y vulgar. Estaba en el disco debut de ellos, de Alaska y Nacho Canut. Se llamaba el álbum, ¿cómo era? Salto Mortal. Estamos en el 94. No, en el 90, 90. El 94 es el disco que me he traído ahora, del colega, porque cada uno lleva ahí a su bola. Carlos Berlanga. Era su segundo álbum y el más vendido de toda su carrera. Tampoco vendió mucho en solitario, ¿eh? Pero este disco es muy, muy especial, del 94. El de las jirafas, Indicios. Indicios de arrepentimiento, Carlos Berlanga.

Carlos Berlanga, 4 discos sacó en solitario. Jamás hizo gira con su nombre. Era un mal trago para él el escenario. Artista con muchísimo talento, se valoraba poco a sí mismo y era capaz de escribir canciones maravillosas en solo 10 minutos. Y curiosamente se consideraba más pintor que músico. Hizo en vida 2 exposiciones individuales en Madrid y en Granada. De él y también de su colega Nacho Canut es esta que vamos a escuchar ahora, la voz de Rafaela Carrà, No pensar en ti, a finales de la década de los años 80. Luego Solea Morente le dio una vueltecita a la canción con La Casa Azul, pero esta es la original.

No pensar en ti, Rafaela Carrà, sigue la cosa muy queer, porque te traigo Salto de una diva a otra. Y enlazando con Italia, porque la canción esta, Laissez moi danser, era de Toto Cutugno, Dame el corazón, la grabó el italiano. Y ahí tenemos la versión en francés que hizo la diva egipcia Dalida. Laissez moi danser. Así de bien se lo pasaba en los años 80 Dalida.

de Toto Cutugno, el actor del italiano. Dame el corazón. Laissez-moi danser. Seguimos en La France. Ahí tenemos a la parisina France Gall. Fue un absoluto icono de la generación Yeye, la década de los años 60. Luego terminó renegando de esa década. En la segunda etapa que vivió la rubia France Gall es esta de su marido Michel Berger. Vaya que la conoces, la de la. Estamos en los 80.

0: compuso la canción para su mujer, Michelle Berger, y a los pocos años falleció. Estaba en matrimonio de vacaciones con los hijos y murió de un infarto. 44 años tenía, nada más. Otro que falleció estando de vacaciones, qué mala suerte, ¿eh? En el 80. Ahí tenemos a Yoda Sound.
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